0: el banco contra el Cruzeiro.
1: Y es mucho tiempo sin fútbol, ¿no?
0: Yo estoy dando la información, no estoy diciendo que esté bien ni que esté mal.
1: No, está bien. No, dame noticias.

0: Financiamiento en 20 años.
1: El presupuesto cayó un 29% desde 2023 y alcanzó su nivel más bajo desde 2006, según un informe de la Asociación Civil Justicia Distributiva.
0: La marcha de mañana tendrá como epicentro el recorrido entre el Congreso Nacional y la Plaza de Mayo.
1: Liliana Celotto, secretaria adjunta del sindicato docente AGD-UBA, advirtió que hay salarios por debajo de la línea de indigencia.
2: Planteamos la defensa de la universidad y para eso la defensa de nuestro salario. Sin trabajadores no hay universidad pública. Y hoy estamos con salarios por debajo de la línea de indigencia. Por eso, en el día de mañana, aquí y en todo el país, habrá una inmensa movilización, donde nuevamente volveremos a decir sí a la educación pública, no a la ofensiva de Milei, al salario, a los puestos de trabajo, a la ciencia, a la tecnología, a la salud pública.
0: Caso Andis, el gobierno revela que hubo sobreprecios de más de 4.000% durante la gestión de Españuelo.
1: En un informe que remitió a la justicia, el Ministerio de Salud detectó desvíos y sobreprecios en facturas presentadas por 5 ortopedias.
0: Por otra parte, la diputada Marcela Pagano denunció por Continental que Manuel Adorni tiene varias billeteras virtuales no declaradas.
1: La ex libertaria indicó que el estallido de este tema es el caso de la criptomoneda Libra.
3: Presenté todos los elementos porque hay distintas alcancías que manejaba Adorni, de las cuales recolectaba dinero, distintos business, negocios, y ese dinero no era para él. O él se llevaba su parte, ¿eh? Muchachos, nada es gratis. El estallido de esto, por lo menos cuando yo me pongo a investigar, es Libra. Tiene varias billeteras Adorni que, oh casualidad, omitió presentar, no en esta declaración. Los que le están dibujando las cuentas a Adorni todavía no pudieron en 60 días resolverlo.
1: El gobierno aplicará una suba del 90% a los pasajes de tren del AMBA de aquí a septiembre.
0: Las autoridades nacionales impulsan una actualización tarifaria escalonada para los servicios ferroviarios urbanos, con subas mensuales que impactarán en los usuarios de las principales líneas metropolitanas.
4: Tránsito.
5: Se produjo un choque triple en el ramal Pilar, kilómetro 39, altura Campo Municipal Golf, sentido al norte. Hay heridos y está el carril rápido obstruido. Peritos trabajan en el lugar. En tanto, hay tránsito sin mayores complicaciones en los egresos porteños. Cantilo con algunas demoras en la zona de Núñez, sentido a la conexión con General Paz. Marcha fluida en el acceso oeste hacia provincia, en el ramal Campana, tras otro choque múltiple en el kilómetro 43, rumbo a ciudad. Siguen las demoras desde Belén de Escobar. En la ciudad continúa la reducción en la Avenida de Mayo, altura Salta, tras un incendio. En Carrasco y Avenida Avellaneda sigue el corte tras un choque. Y en Palermo, en Santa Fe y Godoy Cruz se liberó el corte tras el incidente de un colectivo de la línea 152. Reiteramos, Ferrocarril Roca, ramales Alejandro Corr, Bosques, vía Temperley y Ezeiza, con demoras. Lo mismo el Belgrano Sur, ramal González Catán, por problemas técnicos. Los demás trenes y subtes sin inconvenientes.
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0: Para mañana, cielo despejado, mínima 8, máxima 20, temperatura 15 grados, cielo despejado.
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3: Es la hora 21:07. La temperatura 16 grados, 3 décimas.
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7: Hola, ¿cómo están, chicos? Ceci, ¿qué tal? Bueno, yo coincido en que tiene que salir campeón el mejor. Y acá el mejor fue Independiente Rivadavia. Y es muy injusto que haya quedado afuera en octavos de final, porque fue el mejor del campeonato, de la liga. Así que en eso es injusto. En general me gusta el fútbol argentino, me gusta, me encanta. Bueno, y con Boca, no, mucha bronca con Boca. No sé qué les pasa a los jugadores. Fue un espejismo entonces lo que pasa, el equipazo que teníamos. Parece que se olvidaron de jugar. Pero bueno, sí, después merecía ganar porque erran muchísimos goles. Merentiel no tiene que jugar más de titular. Muchísimos goles erran. Bueno, quisiera decir muchas cosas más, pero se hace muy, muy largo. Silvia de Morse, les mando un besito para todos.
8: Y la palabra campeón en el fútbol argentino es muy grande para el que sale campeón. El campeón acá no es un verdadero campeón, no tiene jerarquía.
9: Hola, sí, buenas noches para el programa del fútbol de Continental. Soy Juan. Estoy de acuerdo con vos sobre la liga. Sale campeón cualquier equipo y todos participan. Márcico, un gran jugador, un mal pronosticador, dijo que iba a salir campeón Boca. ¿Qué pasó con Boca?
10: Hola, buenas tardes. Coincido con que la Liga Argentina es la mejor liga del mundo, donde cualquiera tiene posibilidad de ganar. Es injusto, sí, es injusto. También es injusto que en las ligas largas, en los campeonatos largos,
11: eso,
10: el que gana siempre es el que tiene mejor presupuesto. Eso también es parte de la injusticia. Entonces terminemos un poco con la meritocracia. La vida misma es injusta, muchacho.
11: Gracias, querido. Gracias. 1144-000-590. Llamen. ¿Te gusta o no te gusta? Dame otro, la Liga Argentina.
12: Hola, fútbol para todos, amigo, buenas noches.
11: ¿Cómo fútbol para todos?
12: Me encanta el programa de ustedes. Pancho Camionero de la Pampa. Es genial el torneo este. Yo soy hincho, pero es genial el torneo. ¿Viste? No sabés quién va a salir campeón.
11: Es el momento, amigos, es el momento de plantar la bandera sobre el fútbol argentino, porque si no...
13: Por sorteo, más emocionante todavía. Tirá
11: dame
13: la
11: otro, escuchá, no. Escuchá al pueblo.
14: Hola, escuchá buenas pueblo. Noches, Jorge Torres de Granbur, 702 mi número. Bueno, voy a opinar un minuto.
11: A ver.
14: Sí, me parece injusto, porque lo bueno sería que el que está mejor clasificado tenga alguna ventaja con el que viene octavo, no, séptimo, sexto. Entonces, en caso de empate, clasifica el mejor. ¿Para qué tienen que ir a la larga? Bueno, muy bueno el programa.
11: Ah, bueno, esto lo dijo Maxi también, o sea que vos tenés que ir a noquear, tenés que ganar.
15: En México es así, ¿eh?
11: Bueno, pero los mexicanos...
15: No, bueno, acá copiaron un poco de México.
11: Por eso, bueno, está bien.
15: Pero digo,
13: el de México es mejor, porque juegan todos contra todos.
15: Y primero, en la fase regular juegan todos contra todos, más allá que después se divide la clasificación por zonas.
11: Dios mío.
15: Y en los playoffs, si hay, supongamos, dos empates, pasa el mejor clasificado.
11: Dame otro
16: mensaje. ¿Qué tal? Gerardo de Mar del Plata.
11: Gerardito.
16: Es la liga que más me gusta, la Argentina.
11: Claro que
16: pero
11: sí.
16: Pero que vuelva a 20 equipos.
11: Bueno, está bien, vamos a trabajar en pos de ello. Dame otro. Vamos, chaval. 1144-000-590.
17: Hola, muchachos, buenas noches. Estoy de acuerdo con el cabezón.
11: Gracias,
17: un
11: querido.
17: Un abrazo para todos ahí. Me gusta este formato del campeonato, sí, porque...
11: Tienen hambre.
17: Se da la oportunidad a todos. Es más, parecido también a la Fórmula 1. Con el reglamento que tiene ahora... Tiene posibilidad de muchos.
11: Mirá.
17: Rubén de las Flores.
11: Rubéncito. Abrazo, amigo. Abrazo, Rubén. Mirá vos, comparó la Fórmula 1. Me gustó eso.
18: Le gustó Leo. Sobre
11: me todo. Gustó. Dame otro, chaval. Dale.
19: Es verdad. Es como en el Mundial. En el Mundial, si tenés buenos partidos de cuarto para adelante, lo ganaste. Listo. Es lo mismo que acá. Por ahí tenés una fase de grupos malísima, entraste de pedo y tenés buenos partidos en las eliminatorias, claro. Y lo ganás.
11: Claro. Claro. Claro, totalmente.
18: Pero estamos diciendo que eso es injusto.
11: ¿Eh?
18: Es injusto para un torneo de liga.
11: Bueno, está bien, puede ser injusto, pero no deja de ser apasionante, porque el fútbol tiene...
13: ¿Cómo van a comparar? Pero parecen chiquitas, pero comparan la Copa Libertadores, el Mundial.
11: ¿Ves? ¿Te das cuenta? Ahí apareció.
13: Pero claro.
11: ¿Ves?
13: Pero,
11: ahí apareció.
13: Pero yo lo escuché a chiquita.
11: Pero bueno, esto. Está bien que él diga lo que quiera.
13: Bueno, pero
11: que
13: el fútbol parecen. Tiene,
11: no
13: parecen.
11: Solamente se trata de quién es justo, quién es injusto.
13: No,
11: también
13: la Liga, de la Liga, quiere, la Liga, no la Copa. La Copa
11: Liga.
13: Mundial, la Copa Libertadores, la Copa, la Fórmula 1, el Mundial de Golf, no sé.
11: Fútbol argentino es hermoso,
13: la
11: Leo,
13: liga,
11: rendite a los pies
13: la
11: del
13: liga
11: fútbol. Ayer gritaste los goles de River, Leo.
13: Pero los grito siempre, hasta en los amistosos, y hasta en reserva. Ajá. Pero es otra cosa eso. Yo lo que digo es, una liga es el pan nuestro de cada día. Es lo más importante que tenemos. Entonces, no desjerarquicen la Liga Argentina. Vuelvan a los 20 clubes, que todo... No siempre sale el campeón, siempre sale campeón el equipo con más presupuesto.
11: Bueno,
13: está lleno de
11: casos. Tiene un montón de condimentos, el fútbol, qué pasión, fervor, entusiasmo, desazón.
13: No digan, muchachos, no digan, por favor, sale campeón cualquiera, porque no funciona de esa manera el fútbol mundial, el argentino. No es que sale campeón. Eso lo puede hacer una Copa Argentina y está muy bien.
11: Para vos tiene que ser campeón Boca y River nomás.
13: No. Tiene que salir campeón el mejor. No cualquiera, es distinto,
11: está bien,
13: cualquiera que mejor.
11: Esto es tu posición, yo prefiero un campeonato así y no que el mejor, cuando faltan 8 fechas, ya es campeón.
13: ¿Cuándo pasó eso acá en el fútbol argentino? Explícamelo, por favor, porque yo no...
11: No, sí, ha pasado, como no, River, el River del 86 salió campeón
13: 5 fechas antes, bueno, pero ¿sabes lo que era el 9 el mejor?
11: Bueno,
13: No era el mejor.
11: Está bien, o sea,
13: era un aplanador.
11: Hay un montón de equipos que
13: fueron aplanadores. Y que no le das el título porque es el mejor.
11: Sí,
13: a vos es el mejor, no puedes ser campeón porque sos demasiado bueno.
11: Dame otro chaval, dale. Dame otro chaval.
20: Por acá, respecto al formato de los torneos, estoy con Uranga. En un torneo largo, el que gana es el mejor, por regularidad y por plantel. Ajá. El formato actual también demuestra los resultados que hay en el fútbol argentino, la Copa Libertadores, y el por qué los últimos 7 o 8 años han quedado en manos de equipos brasileños.
11: Ah, porque los árbitros pitan para Brasil.
20: Los equipos chicos, con este formato, al no ser campeón el mejor, después pasa lo que pasa y los resultados están a la vista, porque ese equipo es el que nos representa la Copa Libertadores.
11: Le voy a dar un ejemplo, maestro.
20: Abrazos.
11: Gracias por el mensajito, pero le voy a dar un ejemplo. El Flamengo fue campeón y a Estudiantes le chorearon un offside porque hubiese quedado eliminado. Le colaron un offside por una nariz.
13: Los árbitros, hace 5 minutos no querías hablar de los árbitros, ahora querés hablar de los árbitros.
11: Pero vos te crees que los árbitros, la Conmebol, Brasil no tiene una ascendencia muy fuerte. En Racing Flamengo, Racing con un hombre más, empujando como podía, lo que fuere, era un partido para jugar 12 minutos más, 13 minutos más, dio 6 y jugó 5. Se lo terminó antes porque se le venía la noche. Y bueno, también esas cosas cuentan, digamos, porque son detalles.
13: ¿Y los brasileños salen campeones de América porque lo benefician los árbitros?
11: Yo creo que sí. Mira. Y sí, si a Boca le han echado jugadores permanentemente, a River River con también tuvo sus cuestiones cada vez que juega con el fútbol brasileño. Yo creo que sí.
13: Es la primera vez que lo escucho, que los brasileños son mejores por los árbitros.
11: Es bueno. La verdad que no. Es bueno escuchar cosas por primera vez.
13: No, eso no tengo duda.
11: Si no es todo muy repetitivo.
13: No, obviamente.
11: Dame otro, dale.
21: Papi, entonces que los equipos chicos no se pueden caer. ¿Por qué no se pueden caer los equipos chicos, que se les denominan chicos? Y ahí quedan los grandes, ahí quedan los buenos. Tenés toda la razón, amigo.
11: Claro, tierra, o sea, ¿a quién le dio la razón? Pero nos dio la razón, me parece que esto es empate. Dame otro, chaval, dale, y lo tengo a Luquita.
22: Amigos, está bien que sea así el campeonato.
11: ¿Viste?
22: Porque si fuera de la otra forma, sería un campeonato para la capital y el Gran Buenos Aires, nada más. Entonces, está bien que sea el campeonato federal. Que jueguen todo. Que haya 30 equipos. Y si es posible, que haya 40. Así que pasa. Así se ve. La Argentina es muy grande, tiene muchas provincias. Muchas provincias y muchos equipos buenos en las provincias. Y está bien que sea así, porque así juegan. El que no está en condiciones juega en Nacional. Y el que está en condiciones juega en la. Claro. Perfecto, así.
11: Está perfecto, maestro. Lo banco, comamos un asado juntos.
13: ¿Cómo hacen los brasileros que tienen un país más grande y es más federal que el nuestro para jugar y representar a todas las regiones de Brasil? Sí. Y tienen 20 clubes, tienen un campeonato fantástico. Nosotros no podemos hacer como los brasileños.
15: Y tienen una segunda división muy fuerte también con VAR.
11: Nosotros
15: con todo.
11: También.
13: Es decir, que nosotros para.
15: Hay 39 equipos.
11: Sí, pero ya anda, ¿sabes lo que viste? Bueno, que son
13: pero
11: los
13: tenemos
11: partidos.
13: 70.
15: No lo
13: tenemos,
15: puedo ver ahora.
13: Tenemos 70 clubes en dos divisiones, Pablo. 70 clubes en dos divisiones, muchachos.
11: 11:44, el pueblo te está dando otra cosa. El pueblo está bancando el fútbol argentino, viejo. El pueblo banca lo nacional, banca lo nuestro, la Champions. Es aburrida. ¿Vos cuántas veces te fuiste a ver a la Champions? No, es un teatro. ¿Nunca fuiste? ¿Nunca te llevaron?
15: Sí, viajaste en tu época que estabas acomodado y viajaste, negro.
11: La Champions es teatro. ¿Quieren al teatro? Vayan al Colón, vayan al Gran Rex. ¿Quieren ver todo ordenadito? ¿Quieren tener alfombra roja? Vayan al Colón.
15: Vayan a ver a Pablo al teatro.
11: Claro, vengan a ver Gentile. La cena de emociones con Gentile el próximo 22. No, a vos te nombramos.
13: Sí.
11: Todos los viernes, todos los viernes no. Cada vez que hacemos el show, vos sos protagonista y no fuiste capaz de ir
13: a ver. Tengo que ir.
15: Hay un programa.
11: Porque no es que sos así
13: de arriba. Vos tenés que hacerlo después de las 11 de la noche, porque nosotros salimos a las 10 de acá.
11: Eso es verdad, pero tenemos que pedir un permiso especial.
13: Claro.
11: Y Beto también, Beto, tenés que venir, Beto.
15: ¿A dónde?
11: A vernos, a con Gentile.
23: Tengo que ir. Vos dijiste que a tener un chupete ahí a la chupete, puerta, ahí abajo, ahí abajo,
11: ahí abajo, vos especial.
23: Con la zarala, escondido.
11: Mesa especial. Dame otro, chaval, y estoy con Racing, dale.
24: Hola, buenas tardes, muchachos. La verdad es que los jugadores se la tienen que bancar si lo putean. Son profesionales, así como cuando le gritan a favor, les encanta, y bueno, se la tienen que bancar, punto. Yo estoy a favor de que la gente se exprese. Parece que ahí en la mesa a todos no les gusta eso, yo lo lamento. Pero los jugadores así, vos jugás bien, te alaban, juegas mal, perfecto. Te reputean de arriba abajo, coincido. Y te lo tenés que bancar.
11: Yo coincido con este amigo. Ahora, si el jugador te dice loco, ahora que gritás, o sea, bancatela también.
13: ¿De quién es el club? ¿De quién es el club?
11: De los socios.
13: ¿Y el jugador qué es?
11: O sea, que vos
13: es
11: nunca te sublevarías.
13: Es un empleado del socio.
11: O sea, vos nunca te sublevarías un patrón.
13: Patrón. No, que no lo putearía.
11: No lo putearía.
0: Bueno, pero obviamente. Ya, bueno. Pero si el patrón Juan te putea. Puteó, pero si el putre viene y dice:
1: Juanfer puteó a los patrones. Juanfer puteó a los patrones.
0: ¿Eh?
1: Juanfer puteó a los patrones.
0: Pero porque lo putearon.
1: ¿Y sí? Obvio.
0: Si el patrón te putea, yo le decía: discúlpeme, maestro, fuera, me falta respeto.
1: Tómatela, Juan. Tómatela.
0: Luquitas, ¿cómo te va, Lucas?
2: ¿Cómo andan? Muy buenas noches para todos.
0: Y bueno, Costa le contestó al Chavo Fuchs.
1: Sí.
2: Sí, sí, Costa y Milito.
0: Ah, Milito también.
15: ¿Milito habló?
0: ¿Dónde habló?
2: No, Milito comentó una publicación de Racing y puso: contra todos, nosotros siempre juntos.
0: Oh, mirá.
15: ¿Pero que es una publicación oficial de Racing?
2: Sí.
0: O sea, pero
15: Milito... estaba, pero para que esto no lo sabía.
0: No lo sabía.
15: ¿Hay una comunicación del club en contra de lo que dijo el Chavo?
18: No.
2: Racing subió un posteo a las redes y Diego Milito, de su cuenta particular, ¿sí?, de la cuenta arroba Diego Milito, comentó poniendo eso.
15: Pero perdón, ¿la publicación de Racing hacía alusión a esto?
0: No, a la victoria.
2: No, era sobre la victoria y en el final había un abrazo entre Gustavo Costa.
0: Ah, con Gustavo Costa y Sosa.
2: No, Costa y Milito.
15: Pero digo, el comentario del Chavo Fuchs fue que los jugadores se agarraron a trompada, que ayer Costa le salió al cruce.
0: No, el Chavo dijo que estaba todo roto, que los jugadores le habían soltado la mano y que estaba todo roto en el vestuario de Racing. Y Costa por eso cuenta la anécdota, que después de Brasil, a las 3 de la mañana, Sosa le golpeó la puerta para levantarle el ánimo y le dijo: quédate tranquilo que vamos a salir campeones. Entonces, para dar muestra de que no está, las cosas pueden salir o no pueden salir, pero que las cosas no están rotas adentro. Y también hubo un mensaje de Gustavo para la gente con el tema Solari, ¿o no?
2: Sí, habló particularmente de Solari y dijo: tenemos que recuperarlo, la gente tiene que apoyarlo al Chino Solari, entendiendo que es un jugador muy importante para el plantel y que el otro día, la verdad, lo que le tocó jugar fue de suplente, pero ingresó en el segundo tiempo y cuando ingresó, la verdad, que le cambió la cara a un Racing que ya se estaba quedando sin piernas. Y bueno, a partir de ahí volvió a levantar el equipo y sobre el final obtuvo el gol del capitán Santiago Sosa.
0: Yo te digo una cosa, hasta esta fecha fue tan apasionante,
1: sí,
0: que hasta en declaraciones es apasionante. Sí, Di María, claro, le contestó a Grindetti.
1: Sí.
0: Quintero, el técnico de Independiente, le contesta a las dirigentes de Central.
15: Estuvo bien Quintero, sí.
0: Costa le contesta al Chavo Fuchs. Sí. Bueno, ahora se suma también Milito. Juanfer se putea con los hinchas de con sus propios hinchas, con los de River.
15: Martínez Cuarta dice que le duele a los pibes del club que los puten así, que digan que se vayan todos.
0: Yo creo que ahí tiene razón Martínez Cuarta. Uh-huh. A los pibes con los pibes, pero ah, bueno, entran no. Dentro de un aunque había muchos murmullos.
15: Acá me están pasando una nueva canción para el miércoles.
0: Pereira si la cosa se enoja mal con el árbitro Echeverría y lo mandó al...
1: ¿Sabés que estaría bueno?
15: ¿De la de Guillermo?
0: De Guillermo.
15: Que se vayan todos, que se quede Juanfer solo, así no se nota Juanfer.
3: Que se vaya todo, que se quede Juanfer solo.
15: No, que se vayan todos, que se quede.
18: Qué poca cancha que tiene la...
15: No, es así.
18: Claro, me perdí.
15: Que se vayan todos, que se quede Juanfer solo. Está buena la canción,
0: ¿eh? Me perdí con el...
15: Sí.
1: Muchas veces lo mejor del fútbol argentino, sí, es la previa y el post. El problema es cuando pones el partido.
0: No, veo esta semana espectacular.
1: Muchas veces, no todas, pero digo, lo peor es el fútbol, porque lo que le falta es jerarquía.
0: ¿Sé lo que fue el partido de hoy, el del Rayo Vallecano con...
1: Sí, con el Girona.
0: Con Girona.
1: Sí, sí.
0: ¿Lo viste?
1: Lo vi porque el Atlético está peleando el séptimo lugar.
0: Ah, tenías un interés, porque si no, sí, no había manera.
1: Grité mucho el gol de Girona.
0: No había.
1: De Cristian Estuani.
0: Estuani. No había manera.
1: Ni Suárez ni Cavani. No, Cristian Estuani. Esa es la canción que cantan en Girona.
0: En Girona. Emocionante.
1: Ni Suárez ni Cavani. Es uruguayo.
0: Campeonato bárbaro. Emocionante. Imposible. 5 minutos y dije, va, ya está. Vamos a ver el encargado.
18: ¿A qué hora?
0: Y jugaron a las 4 de la tarde, por ahí, no sé, 3 de la tarde.
18: Pablito mirando serie, un lunes a las 4 de la tarde.
0: Sí, sí, porque tenía que ir a un programa que me invitó a Ana Más Ferreira, que le pido disculpas
15: públicamente. Ana Más Ferreira.
0: Sí, Ana Más Ferreira. Y estoy en,
15: ¿programa de qué?
18: ¿Le fallaste?
0: Sí, me dolía mucho la cabeza, tenía una puntada acá atrás.
15: Pero perdón, fuerte. ¿Cómo es el programa? ¿Cómo se llama?
0: Está en el streaming, dice que está en el Abasto, está Castillito.
15: Sí.
13: Después de Castillo
0: va. Después de Castillo va Nama Ferreira. Bueno, estaba invitado ahí, me dolía muchísimo la cabeza. ¿Cómo?
15: No, nada, muy bien.
0: Y no fui, entonces.
18: Está bien, reposo.
0: Me quedé en reposo.
15: Pero la avisaste nada más que no podía ir.
0: Ah, avisé, obviamente, avisé.
18: Irá mañana.
0: No se hace eso, pero bueno, pero no pude. Bueno, Lucas, Racing pierde un 5. Racing está llega, te digo, con...
15: Con el Nasta justo.
0: Y porque no tiene número 5.
15: Pobre pibe, Forneri.
0: Y Suculini se terminó. Se confirmó lo de Forneri y cruzados rotos.
4: Sí, ya en el momento nos dábamos cuenta por cómo se retiraba de la cancha, se rompió los ligamentos cruzados. Es el tercer jugador que tiene Racing con los ligamentos cruzados. No sé si recuerdan Elías Torres, que está en la etapa de recuperación, Valentín Carboni y ahora Alan Forneri, los tres con ligamentos cruzados. Así que bueno, seguramente Bruno Suculini ocupe su lugar, pero como decía Pablo, no tiene otro reemplazante en esa posición.
15: Que es un partido bravo en Rosario el miércoles. Central jugó bien ayer el segundo tiempo.
0: Jugó bien. Di María apareció en el momento que tenía que aparecer. Porque estaba bravo el partido para Independiente. Estaba bravo, pero Di María, ¿qué momento? Di María, ¿por qué no va al Mundial?
13: ¿No quiere ir?
18: Porque no, él se fue.
0: Qué raro.
18: Él dejó. Pero porque se fue en su prime, se fue bien arriba.
0: Pero él no, yo creo que él no creía.
18: Es lindo
0: que
18: irse con esa imagen también,
13: sí,
18: ¿no?
13: Son muy pocos los jugadores que pueden irse
18: por así. Eso. Se fue ganando un mundial y siendo determinante.
0: No. Sí, no, es verdad.
18: Y aparte, se ganó el lugar él en el equipo, porque Scaloni no lo tenía en consideración en un principio.
13: No.
0: Pero está en un gran momento, ¿eh? Sí. Está en un gran momento, la verdad.
15: Va a dirigir Herrera en Rosario.
18: Y mirá lo que es el fútbol argentino, ¿no? Cómo te posiciona para ir a... Claro, a Paredes le hizo bien también.
0: Messi, ¿qué hace jugando y entre hamburguesas y cosas? Vení acá, que esto está hermoso.
18: Dybalita, un semestre después. Yo les dije que tenía que venir en enero.
0: ¿Cómo?
13: Dice Messi que ya está viniendo para acá, ahora viene.
0: No sabe lo que se pierde. Bueno, Lucas, de Racing, ¿qué quedó más allá de la alegría de la victoria? ¿Qué hay?
4: Se entrenó por la mañana, obviamente pensando en lo que es el partido del miércoles, que se adelantó el horario, será 18:45 finalmente, en el Gigante de Arroyito, el partido frente a Rosario Central. Y un Gustavo Costa que en estos pocos días que tiene para entrenar y recuperar a sus jugadores, sacando lo que fue la lesión de Alan Forneri, y yo creo que va a mantener gran parte de los jugadores que puso en La Plata. Va a mantener la línea de tres. Santiago Sosa quedó claro que se siente muy cómodo jugando de líbero, mucho más que siendo el 5 fijo de Racing. Así que volverá a jugar la línea de tres. Veremos si Marco Rojo va de vuelta de arranque. La verdad que fue un buen partido frente a Estudiantes, pero después lo va a tocar mucho las piezas, sabiendo que tiene este partido del miércoles, después hay que ver qué pasa, pero bueno, las semifinales son el próximo fin de semana, pero ya la otra semana se va a estar jugando todo por Copa Sudamericana también, así que tiene un fixture bastante movido Gustavo Costas para los próximos días.
0: ¿Cuál es la derrota más dura en esta fase playoff? ¿Cuál es la eliminación más dura?
15: Y yo creo que la de Boca.
13: La de Boca.
15: Si River perdía
0: de Boca.
15: Con... Si River...
0: ¿No era de Independiente?
13: No.
0: ¿No?
13: No, porque Boca...
15: Y para Independiente Central era previsible. Boca perdió 24. Con Huracán de local. Yo te digo algo, si River perdía con San Lorenzo 90 minutos con un hombre menos San Lorenzo, iba a ser peor que lo de Boca. Pero yo creo que hoy con... Sí.
13: Boca era favorito para ganar de Huracán.
15: No, River, pero San Lorenzo también.
13: No, River San Lorenzo no era favorito.
15: Pero en el contexto que estaba el partido y con toda la gente puteando, bueno, iba a ser más duro.
13: No te hablo de la previa, no te hablo de durante el partido. Previa. En la previa, Boca con Huracán.
15: Sí, Boca era el más favorito, que River, sí. Con San Lorenzo. Sí. Eso es cierto.
0: Pero lo de Independiente es duro también, porque Independiente no tenía copa, no tenía.
15: No, es durísimo.
18: Era nuestro candidato.
15: Sí, Independiente, lo de Independiente primero.
0: Son muchos años, sí,
15: no jugaba copa, muchos de ustedes se entusiasmaron dándolo candidato. Sí.
0: Vos lo dijiste candidato también, éramos nosotros tres.
15: Yo di a Boca y a Racing.
18: Tenía obligación de pelear por el campeonato.
15: Sí, no, sí. Por eso, pero digo, además ya tuvo una fase previa muy irregular, donde lo salvó el clásico con Racing por el penal que era maravilla. Y se clasifica a los tumbos la última fecha y queda fuera rápidamente, cierto, quedó fuera contra un equipo que es mejor. Pero digo, muy temprano perdió también Independiente.
0: Sí, sí.
15: Es un golpe duro para el quinterismo y el grindetismo.
0: Abrazo, Luquitas.
4: Abrazo grande. Por último, sí. Darío Herrera será el árbitro después del escandaloso arbitraje de Beligoy.
2: que le cobró 18.
15: No, lo de ayer fue, te digo la verdad, a mí me llamó la atención.
2: Y con el video que se, con el video, Marce, que se dio a conocer ahora con las cámaras y los distintos programas, de que no le permitió a Sosa el sorteo del arco, hay mucho enojo con Beligoy, pero bueno,
15: Herrera. Sí, igual, bueno, igual te voy a decir algo. Con relación a eso, el sorteo del arco. No, que lo estuvimos discutiendo. No, hoy media hora, Jarque llorando también con eso. Con relación al tema del sorteo del arco. Hay algo que habitualmente, que no está por ahí en el reglamento, pero que se instaló desde hace mucho en el fútbol argentino, que del lado que está la barra brava del equipo local o la hinchada más pesada, antes era cuando había local y visitante, pero ahora del equipo local, donde está la barra, generalmente el arquero rival visitante ataja ahí el primer tiempo, por eso no se sorteó más el arco. Ayer dice que Cambeses pidió sorteo por el tema del sol y Martínez Berigó dijo que no lo dejó. La falta que le hace Núñez, porque cobró todo a favor de Estudiantes. Ahora, la falta que le hace Núñez a Saracho en el final del partido en un tiro libre en la puerta del área para Racing y en amarilla es insólita que no la haya visto, estaba al lado. Pero bueno, Martínez Berigoy llegó a ser internacional, lo devolvieron de un torneo y dirige estos partidos porque es el sobrino de Berigoy. Sí, por eso Herrera dirige por ahora.
0: Bueno, Luquitas, abrazo grande. Vamos a las noticias. Vamos a las noticias. Dale.
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6: El juez Ariel Lijo pidió información sobre los contratos que la empresa de la esposa de Manuel Adorni tuvo con el Estado. Tres firmas deberán informar qué tipo de servicios les brindó la compañía de coaching de Bettina Angeletti. La investigación busca determinar si esas adjudicaciones se utilizaron para generar un sistema de retornos. La CGT se suma a la marcha universitaria y endurece su postura contra el gobierno. Tras reunirse con autoridades del Consejo Interuniversitario Nacional y gremios docentes y no docentes, la Central Obrera oficializó su adhesión para mañana. Denunciaron la falta de paritarias y el impacto del ajuste sobre la educación pública y la ciencia. Una familia tipo de Cava necesitó casi 2.400.000 pesos para ser de clase media. La canasta para la clase media aumentó un 1,8%, mientras que la variación mensual promedio del aumento de precios fue del 2,5%. La línea de indigencia de la ciudad se ubicó en 821.207,58 en abril, mientras que para no ser pobre se necesitaron 1.513.033 pesos. Temperatura 15 grados, cielo despejado.
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0: Bueno, lo tengo a Tato, querido. ¿Cómo te va, Tato?
1: Hola, Pablo, querido. Un abrazo grande para todos por allá.
0: Y martes.
1: Y sigue retumbando todo.
0: Sí, a ver, contá.
1: Y sí, sigue retumbando todo porque realmente fue muy injusta la eliminación de Boca el sábado. Sienten que se hicieron los tres goles, que esos errores no forzados, los errores cometidos condicionaron mucho el futuro de Boca en este torneo. Tienen una tristeza y un dolor muy grande por no haber podido pasar a la siguiente instancia teniendo todo servido, con 16 chances de gol que fueron claras las 16. Obviamente una gran figura.
0: ¿16 de chances de gol tuvo Boca?
1: 16 claras, pero claras, donde Galíndez se atajó la vida. Un arquero gana partidos, realmente demostró su categoría. Y por eso es, al margen de una gran defensa Ecuador, el arquero menos vencido de las eliminatorias.
0: No, qué aplomo tiene, aparte qué tranquilidad tiene,
2: sí, el arquero, ¿viste? Obviamente que ante tanta llegada en alguna te puede equivocar, porque yo creo que en los dos goles de Boca se equivoca. En el gol de Jiménez lo regala. Y en el gol de Romero sale, se queda a mitad camino también. Pero después atajó 5 o 6 pelotas tremendas.
1: Sí, totalmente. Y como que Boca, a ver, yo creo que Boca no supo jugar el suplementario, porque los 90 minutos lo jugó muy bien, fue muy superior a Huracán, y cuando consiguió el objetivo, que fue el empate en el último minuto del partido, el suplementario cometió todos los errores, que fueron los penales de Dilolo, tampoco tuvo reacción para dar revuelta 11 contra 9, a arrincolarlo a Huracán. Yo creo que ahí se quedó sin piernas Boca, al margen de que Uve hizo los cambios, y fueron cambios lógicos porque Weigan había jugado muy mal, porque después buscó más poder ofensivo, sacando las Casíbar, haciendo obviamente a Ayrton Costa, haciendo un equipo con una línea de tres, como terminó jugando con Delgado de Líbero. Yo creo que el suplementario Boca no lo supo jugar. No sé si fue golpazo por los dos errores de Dilolo en 10 minutos.
0: Es que fueron tremendos, es que vos te costó tanto llegar al empate.
1: Totalmente.
0: Ves, los dos penales que fueron tan infantiles, es una es un derrumbe, es un masazo.
3: Aparte estaba jugando una barbaridad el pibe.
0: Estaba jugando bien Dilolo.
1: Había sido el mejor de Boca en los 90 minutos.
0: Sí, totalmente. Te hago una pregunta, ¿por qué no entra
1: Velasco? Y el de Boca en los 30 restantes. La verdad que a mí me sorprendió porque no hizo ese cambio, porque yo pensé que iba a entrar. Era una moneda de las que venían jugando en el torneo local, de las más importantes, porque realmente estaba teniendo
2: En la otra antena, cuando a Boca le quedan una ventana y dos cambios en el alargue, yo dije que era innecesario tener, porque Delgado quedó como una especie de líbero cuando lo mandó a Dilolo jugar de nueve, y quedaba Delgado, Blanco y Ayrton Costa, ¿era el otro?
1: Era Braida.
2: Braida, porque Costa
1: era Braida
2: salió.
1: Por derecha, bueno, Delgado y Blanco.
2: Bueno, yo hubiera sacado a Delgado si Huracán no atacaba más, jugaba con 9. Blanco hizo 2 fules jugando 11 contra 9. La poca inteligencia de jugador de Boca es insólita. Pero digo, yo hubiera sacado a Delgado y poner a Velasco, además del cambio que hizo Úbeda, en el alargue, porque era innecesario tener 3 tipos atrás contra un equipo que no te atacaba. Delgado sobraba.
1: Y vos sabés que en un momento, cuando viste, vos veías que Weigan hacía todo mal, porque pobre.
0: Yo, poner a Pellegrino para que vaya a cabecear, no sé. Poner diciendo que
2: y pero ya lo tenías ahí, Lolo.
1: Sí,
2: ya tenías 3 tipos o 4 para cabecear. Vos necesitabas a alguien, un revulsivo, o que le hagan un full en la puerta del área,
0: frente,
2: o que le hagan un penal, o que te generen un 2 contra 1.
1: Y no sintieron que en esos últimos minutos de partido, por lo general, lo que fue todo el suplementario, Boca abusó demasiado los centros de Blanco.
0: Era porque sé lo que pasó, Tato.
1: Centro
0: con
1: de
0: eso,
1: Blanco, a ver quién le agarraba algo.
0: Claro, pero aparte que el centro equipara, iguala, porque no se. Bueno, el centro.
2: Bueno, Huracán, Huracán se metió toda la olla.
0: Claro, porque vos tirás un centro de final con 8.
3: A la olla.
0: Porque, claro. Porque vos decís, ¿cuántos jugadores vos pones en el área de Huracán a buscar el centro? Ya uno te tira el centro. Arquero son 2, ya te quedan 9, y 2 que tenés atrás te quedan 7, o sea, podés meter 7 en el área contra 8 que te defienden, más el arquero, o sea, que vos igualabas. El tema era que vos fíjate que Huracán, lo decía Tato recién, cuando Boca y Avaría para tirar el centro, no iba ninguno de Huracán a tapar el centro, para no sacar un hombre del área.
2: Claro.
0: Al centro, decían nomás.
2: Sí, a Boca le faltó eso, poder atreverse que alguien intente ingresar al área, Ceballos, eso, o los jugadores o Aranda, que te pueden desequilibrar y generar un 2 contra 1 o algo por el estilo, para ver si por ahí en un penal o un remate ya dentro del área.
0: Claro.
2: Porque tampoco servía pegarle de tan lejos como intentaron una vez Paredes y otra Ceballos.
0: Ahora, Tato, anímicamente, porque Boca se tiene que dar vuelta a la página rápidamente, ¿no?
1: No puede lamentarse más. O sea, desde hoy volvió al trabajo, terminó la práctica esta tarde en el predio. no hubo charla, por lo menos grupal, pero el entrenador ya dio vuelta a la página, los que no jugaron a hacer fútbol, en esa práctica participó Cavani y Palacios, ya Palacios tiene alta médica, Cavani por tenerla, yo creo que en estos días se la van a dar, veremos después cómo llega, por una cuestión lógica de no venir con ritmo. Después el resto hizo recuperación, los que se habían jugado frente a Huracán y venían de cansancio contra Barcelona en Guayaquil, en esa cancha muy pesada donde les tocó jugar, pero obviamente tienen que empezar las dos finales que quedan. Boca necesita clasificarse a los octavos finales de Copa Libertadores, depende de Boca, y tiene que sacarse encima la mochila de eliminación del sábado pasado, donde fue un partido similar al de Alianza Lima, ¿viste? Donde vos ves que el equipo va, a veces con idea, sin idea, empujaba, pero que no se le daba, ¿viste? Y fue así, terminó la historia.
0: Boca juega el martes en la Bombonera.
1: El martes por la noche contra Cruzeiro, primeras finales, este 19 de mayo.
0: Lo que no puede Boca es perder.
1: El 28.
0: Con Cruzeiro.
1: No, mira, si perdés con Cruzeiro, vas por el segundo puesto contra la U Católica.
0: No, según cómo salga la Católica con Barcelona, porque si le gana, ya no lo podés alcanzar.
2: Claro, siempre y cuando no gane, sí.
1: Claro, siempre y cuando no gane, es verdad. Empatar, ¿cuántos puntos tiene que sacar Boca para clasificar?
2: Con 10 se clasifica porque empatando, si vos le ganás la última fecha a la Católica por el choque entre ambos en este nuevo sistema de clasificación, pasás.
0: Si vos perdés con Cruzeiro, pero dependés que no gane la Católica a Barcelona.
2: Sería una catombe.
1: Sí.
2: Total.
1: No. Total. Si Boca tiene que empatar con Cruzeiro, obviamente, o ganarle, y después ganar.
2: Boca ganando los dos partidos que clasifica primero. Sí. Sí. Igual ya no sabe qué es mejor, si definir en la Bombonera o en otra cancha.
0: ¿Por qué?
2: Y Boca quedó eliminado 4 veces seguidas este último tiempo en la Bombonera.
0: Bueno, la localía hoy se transforma en una presión por la locura que yo te decía antes. O sea, claro, a River también le cuesta. Y a todos le cuesta la localía.
1: Y realmente todas las eliminaciones en la Bombonera, sigamos una por una, Independiente, el remate de Angulo y fue eso nada más de Independiente, donde cierra mal Merentiel y termina en el gol, Racing y también con bastante fortuna.
0: Sí, el centro de Boca
2: ese gol. Igual Racing ganó bien maravilla. Ese partido. Boca no pateó al arco ese partido, Racing ganó bien. Pero de las eliminaciones la más injusta fue de la del otro día, porque inclusive la de Alianza Lima, más allá del gol que erra Cavani, allá en Lima, si no fuera por Marquezín, Boca perdía por 4 goles, entonces en el balance no está mal el resultado. Y después,
1: pero
2: de
1: local, Boca fue muy superior a Alianza Lima.
2: Sí, como fue Alianza allá, la serie fue pareja, el más injusto, si vos llevas
0: es
2: el del otro día, porque con Racing y con Independiente eran dos partidos parejos, el que hacía el gol ganaba.
0: 16 chances de gol, no.
1: Fue tormentoso, fue traumático el tema, porque realmente
0: son muchas.
4: Ustedes me miran. Clarísima, igual no sé si fueron 16.
1: Fíjense mi Instagram.
0: Las tenés todas.
4: ¿Un compiladito? Lo vamos a ver.
1: Fíjense.
2: ¿Cómo es tu Instagram, Tato?
1: Tato Aguilera.
4: Está todo bien.
1: Subimos en collab con Gastoncito Jerque las 16 llegadas claras.
2: Ahí Leo lo está buscando.
1: Para compartir. Fíjense. Un chamullo,
0: El tema es que Boca no sienta el cimbronazo en el grupo, Tato.
1: Claro, no, pues te tenés que levantar. Grupalmente. Obviamente, hay calentura, hay bronca, sienten que se hicieron los goles Boca. O sea, Boca hizo 6 goles el sábado. 2 le convalidaron, 1 en posición adelantada, finita la de Merentiel, y después le hizo 3 goles a Huracán, o sea, les dio los 3 goles a Huracán. Sienten que ahí estuvo la gran falencia.
0: Sí, lo perdió Boca, es increíble, todos los errores fueron de Boca. Bueno, Tato, querido, la seguimos mañana.
1: Dale, mañana el plantel se entrena en horario matutino, va a ser toda la semana igual, pensando en Cruzeiro. Recordemos que Vareiro se lesionó, tiene un desgarro. El desgarro de Vareiro, escuchen esto, desgarro aductor y desgarro abdominal.
0: Ah, es terrible.
1: Es un doble desgarro.
0: Se terminó la temporada para Vareiro.
1: Yo creo que
0: se terminó el Mundial.
1: Apunta a la U Católica, pero para mí difícilmente llega. Desgarro.
0: Para mí, si tenía una chance mundialista, también lo pone en riesgo.
1: Yo creo que también el llanto, todo lo que vivió Vareiro el sábado cuando salió, era sabiendo que se iba a perder el Mundial.
0: Para mí, sí.
1: Pues no se iba ni mover. Hicieron los estudios ayer y hoy ya lo comunicaron, pero tiene doble desgarro Vareiro, así que descartado para Cruzeiro, va a apuntar a la U Católica, difícilmente llegue. Recordemos que está suspendido a Casillar para el martes, veremos por quién lo reemplaza, y yo creo que Weigand no vuelve a jugar. Ya
2: Cruzeiro,
0: ¿a quién le decía yo la vez pasada cuando estábamos que Braida tiene que jugar de cuatro y todos me decían no?
1: No, y era una cuestión lógica, era
0: tiene que acostumbrarse Braida que ahora ya no tiene que enganchar hacia adentro.
1: Claro. Y hacer el remate como lo hacía.
2: Hay que recordar que Cruzeiro, Tato, el sábado jugó por el campeonato brasileño, le ganó al Bahía 2-1 de visitantes, ya salió de esa zona peligrosa donde estaba, y ahora antes del partido con Boca juega dos partidos más, mañana con Goiás por la Copa Brasil y el sábado con Palmeiras.
3: Que vengan cansados.
0: Abrazo, Tato.
1: Lo que yo tengo es que no va a haber fecha de Copa Argentina.
0: Con Sarmiento va para adelante.
2: Boca la va a tratar de estirar.
0: Está bien.
1: Sí, para el segundo semestre.
0: Abrazo, Tato.
1: Abrazo.
0: Que sea bien. Dame la lista de la selección, Nico, querido. Santirso, señores, es el momento. Me voy a la tanda y después me queda San Lorenzo y me queda también Independiente. Uy, cómo debe estar la prima, dale.
5: 55 convocados. Los arqueros son 6. Dibu Martínez, sí. Rulli, Musso.
0: Rápido, vamos.
5: Sí.
0: Dibu, Rulli, Musso, esos tres van a
5: Esos tres van. Walter Benítez, Cambeses y Santiago Beltrán.
0: Y ahí sale uno.
5: Exacto. Después tenemos a los defensores, Giai, Montiel,
0: Molina. Molina va.
5: Y hasta acá cortamos, Capaldo, Kevin McAllister, serían las alternativas.
4: ¿Cuándo Kevin McAllister?
5: En Bélgica.
4: Pero ya fue convocado.
5: Claro, contra Angola.
0: Eso es raro.
2: Sí, hay...
4: No, pero...
2: ¿Me podés hacer la lista? No, yo te voy a decir para mí todos los jugadores raros que hay ahí. Y...
0: Es raro. Así,
5: por favor, los defensores hoy.
2: No, arrancá por todo. Arrancá por los arqueros que hay uno.
5: Bueno, Dibu Martínez, Rulli, Musso.
2: Son los tres que van al Mundial.
5: Walter Benítez, que hoy es suplente en Crystal Palace.
2: Sí, pero también fue parte del proceso.
5: Sí, Cambeses.
2: Uno, raro.
5: Y Santiago Beltrán.
2: Beltrán está bien porque es parte del futuro. Sigamos.
5: Giai, de lateral derecho, tuvo en la fecha FIFA de marzo.
2: Está bien.
5: Montiel, Molina, Capaldo.
0: Raro.
2: Raro,
0: Capaldo. Raro dos.
5: Kevin McAllister.
2: Rarísimo.
0: Ese es rarísimo.
5: Estuvo contra Angola, Kevin McAllister.
0: Sí, bueno,
5: Colorado. Fue en línea de tres.
2: El Colorado, no demos. Vos decime y yo te digo cuál es raro. Sí, no para mí, obviamente.
5: Lucas Martínez, cuarta.
0: Bien.
2: Está bien.
5: Marcos Senesi.
2: Está bien.
5: Lisandro Martínez.
2: Está bien.
5: Nicolás Otamendi.
2: Está bien.
5: Sí. Germán Pesela.
0: Está bien, es campeón del mundo.
2: No, no está bien.
0: Campeón del mundo.
2: No está bien, no puede jugar ni en River y vaya a la selección.
0: Pero es campeón del mundo.
2: No, no está bien.
5: Dale. Valerdi.
2: Está bien.
5: Cuti Romero, que está lesionado, llega para el segundo partido.
2: Con suerte.
5: Dilolo, Zaid Romero.
2: Lo de Dilolo es más pensando en el futuro, porque hoy Zaid Romero es un negociado. Son 6, ya llevamos 6.
5: Facundo Medina.
2: 5. Está bien, Medina.
0: Sí.
5: Marcos Acuña.
2: Bien.
0: Está bien.
5: Nicolás Tagliafico.
2: Bien.
5: Y Gabriel Rojas.
0: Bien.
5: Yo que igual lo sumo a Nicolás González como lateral.
2: Ya tengo 5, dale.
5: Bien, vamos a los mediocampistas. Máximo Perrone.
0: Perrone.
2: Está bien, sí, pibe.
0: Aparte
2: es un pibe, está bien.
0: Lo dije el otro día, todos ustedes se enojaron conmigo. Dije, guarda que Perrone lo tiene en la lista.
5: Gran temporada en el combo de Perrone. Paredes.
2: Bien.
5: Guido Rodríguez.
2: Bien.
5: Leandro Paredes. Aníbal Moreno.
3: El doctor.
2: Moreno,
0: raro.
2: Es increíble.
0: Es raro. Sí,
2: es raro. ¿Quién será el representante?
5: Milton Delgado.
2: Está bien, Delgado también.
5: Alan Varela.
2: Está bien.
5: X Fernández.
2: Está bien.
5: Rodrigo De Paul.
2: Está muy bien.
5: Ezequiel Palacios.
2: Está bien.
5: Enzo Fernández.
2: Bien.
5: Alexis McAllister.
2: Bien.
5: Lo Celso.
2: Bien.
5: Nicolás Domínguez.
2: Está bien.
0: No, bien.
2: Está bien.
5: Emiliano Buendía.
0: Mira dónde llegó el Gregoriano,
5: No, está en la final de la Europa League.
2: Anduvo bien en Europa.
3: ¿Por a dónde?
5: La rompió en la semi.
2: Bien.
0: No eran 100 años de soledad, mirá, está a punto de ir al Mundial.
5: Bien. Y el Colo Barco.
2: Bien, muy bien, Barco. Hasta ahora van 7.
5: Sí, a los delanteros. Sí. Lionel Messi.
2: Bien.
5: Nicolás Paz.
2: Bien.
5: Franco Mastantuono.
2: Bien.
4: Está ahí, no va.
2: Está bien, Juan, digo, por más
0: pero
2: que no tuvo.
0: Real, lo salva la chapa.
2: Eso te iba a decir, por más que no tuvo una buena temporada de jugador del Real Madrid.
0: Dale.
5: Thiago Almada,
0: sí.
2: Bien.
5: Fundamental.
0: Sí.
5: Tomás Aranda,
0: sí.
5: Nico González.
2: Aranda por el futuro está bien, sí. Tiene 18
0: Nico
2: años.
0: También.
5: Nico González también. Sí. Alejandro Garnacho,
0: sí, está
5: uno
0: bien.
5: Que no aparece hace un montón.
0: No, un montón, pero está
5: desde
0: bien.
5: La Copa América.
0: No, es raro.
2: Para mí está mal, porque hace 2 temporadas que no toca la pelota.
3: No, está jugando.
0: Chelsea está jugando bien.
2: ¿Cómo?
0: Está jugando bien.
2: ¿A dónde?
0: En el Chelsea, sí.
2: Los últimos partidos fue un desastre, muchachos.
3: No hay jugadores como él en el fútbol.
2: Bueno, está bien, se las doy.
0: Sí.
2: Se las doy,
0: Garnacho. Sí, dale, tampoco.
3: Una alternativa.
5: Juliano Simeone.
2: Está bien.
5: Gran temporada. Matías Soulé.
0: Sí, también.
2: Está bien, de perdonaron al representante, muy bien.
5: Hoy jugó Claudio Echeverri.
0: El Diablito.
2: Para el futuro está bien.
0: Raro, pero está bien.
2: Pero para el futuro.
5: Gianluca Prestiani. que uy, le pesa la sanción. Claro. Claro,
2: no, pero jugar. está bien por todo lo de la sanción, todo eso. Sí,
0: lo respaldan.
5: Santi Castro.
2: Bien, anduvo bien en Italia. Bien.
5: Lautaro Martínez, Julián Álvarez.
2: Muy bien.
5: El Flaco López.
2: Muy bien.
5: Y el último, Mateo Pellegrino.
0: Esta para mí es porque lo quería España.
2: ¿Quién? Perdón.
5: Mateo Pellegrino. Del Parma.
0: No, está mal. Pero esta es una trapisonda. Ocho.
5: Acá iría Panichelli igual.
0: Esta es una trapisonda porque España andaba sondeando a ver si se lo podía llevar para la selección y tic, lo metieron ahí en la lista.
2: Ocho, increíble.
3: 150 millones de dólares va a ofrecer la semana que viene el PSG por Julián Álvarez. 150 millones de dólares.
0: ¿River manotea algo de ahí o no?
3: Le queda, bueno, derecho de formación, claro, obviamente.
0: Derecho sí, pero después le
3: y
0: queda.
3: No sé si algo más tiene.
0: 150 palos.
3: Va a decir que no el Atlético de Madrid.
0: Qué lo parió. Dale.
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8: Es la hora 21:51 minutos. La temperatura 15 grados, 9 décimas.
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3: Del programa, en el corte, me critican el fútbol argentino y están emocionados porque es el último partido de LeBron James. No sabemos si es una hamburguesa.
4: No, puede ser, no quiero confirmar nada.
5: Es el último.
4: Déjense claro, si queda fuera, él no confirmó. ¿A quién le interesa, igual, pero podría ser.
3: ¿A quién le interesa?
6: Ay.
4: Si le gusta el básquet, le interesa.
6: A mí me interesa.
3: A usted, claro, si a usted le interesa a Shakira, le interesa
6: no,
3: a
6: LeBron James. Pero soy...
7: Y aparte, ahora va a tener tiempo.
3: Bueno. Ahora va a tener
6: tengo
3: tiempo.
6: Más tiempo.
3: Sí, ¿verdad?
6: Sí, por Independiente, por otro no. Pero. Sí, yo soy hincha de los Lakers. Hace muchos años.
5: ¿Usted es hincha de los Lakers?
6: Sí, soy hincha de los Lakers.
3: Y seguro que el fútbol argentino no le gusta. Seguro que usted también me dice, no, el fútbol argentino no.
6: No, a mí el fútbol argentino me gusta. Me gusta mucho.
3: No me gusta esto.
6: No creo que sea justo el sistema de premiación que tiene el fútbol argentino.
3: ¿Y qué le juntan a la justicia que tampoco la vas a encontrar?
6: No, no hay justicia. Ni la justicia te da justicia.
3: Claro. Es que la del fútbol.
6: No, no, a mí el fútbol argentino me encanta. Yo vivo de esto gracias al fútbol argentino. Así que mirá que no me va a gustar. Sí, creo que cambiaría la forma de disputa, pero el fútbol argentino me encanta. Los Lakers también.
3: Bueno, escúchame una cosa. Lo tengo al Bochita también, por eso 2 minutos y 2 minutos para el Bocha.
6: De esto para no hablar de Independiente, justamente.
3: Me parece una locura que el mundo independiente esté acusando a Malcorra, que Malcorra no quiso hacer un gol.
7: Ah, pero el mundo independiente no. El comentarista del partido ayer en la televisión.
6: Coincido plenamente, para mí es una demencia, más allá de que Malcorra jugó mal.
7: Yo no escuché al mundo independiente con eso.
6: Sí, no, hay muchos que sí.
7: Ah, sí, no, mira, sí. Yo no lo vi, por eso.
6: En redes, Marce, en redes mucho. A mí me parece hasta irresponsable decir una cosa así. Yo de Malcorra no dudo, sí, creo que jugó muy mal, creo que en esa jugada define mal, pero de ninguna manera puedo pensar otra cosa que no haya sido una mala definición de él. Le queda un partido independiente, después la eliminación, queda jugar con Unión antes del 31 de mayo por Copa Argentina. Yo creo que ahí mucho va a estar vinculado a lo que Quinteros quiere hacer con su futuro. Hay algunos jugadores como Puceto que van a pensar qué van a hacer si se queda Quinteros, pero insisto, la dirigencia no piensa en cambiar al técnico, más allá de los cuestionamientos, que no gustó nada que jugara Valenzuela y no Zavala, pero...
3: Jugó mal Valenzuela.
6: Sí, Valenzuela.
3: Le tocó bailar con la más brava, ¿no? Con
6: y bueno, María, pero por eso ahí es donde está la rareza. Zavala había sido lo más regular en el torneo. Estaba para jugar. De hecho, tendría que haber jugado. Y mantuvo a Valenzuela que había jugado con San Lorenzo, pues Zavala estaba suspendido. Llamó la atención a todos los que estamos cerca del mundo independiente de haber jugado Valenzuela. Pero bueno, queda el partido con Unión. De ahí en adelante después se va. Yo creo que lo Mónaco sí se va a ir. Montiel lo más probable que se vaya. Hay ventas comprometidas con los dos jugadores.
3: ¿Futbolísticamente es un fracaso o no? Con la palabra del fracaso desde lo futbolístico, que se entienda de ese lugar, que es una palabra que es tan temida, pero que...
7: Es que yo creo que para los equipos grandes que quedaron eliminados este fin de semana es un fracaso el torneo.
6: Sí.
7: Fracaso, igual no hay que tenerle miedo a la palabra, es no cumplir
3: dentro de ese contexto, ¿no?
7: Por eso, lo que pasa es que Cristian Infanzón, nuestro compañero, a Úbeda le dice... si es un fracaso para Boca haber quedado eliminado, y yo creo que Úbeda, lo que pasa es que los protagonistas le tienen miedo a esa palabra, pero sí, para Boca es un fracaso perder contra Huracán octavo de final en la Bombonera.
6: Hay dos palabras en el fútbol que parece que están prohibidas: fracaso y desgarro.
7: Es una palabra tabú para los protagonistas.
3: Bueno, amigo, lo tengo al Bochita, Gustavito.
6: Dale, el Bochita por lo menos levantó la guardia en la cancha de River. En la cancha de Central, Independiente la bajó, lamentablemente.
3: Abrazo, Gustavo, la seguimos mañana, dale.
6: Abrazo.
3: Bochita, ¿y cómo terminó todo?
8: Pablo querido, un saludo para todos. No, dentro de todo yo creo que San Lorenzo se va con la frente alta, como dice Gustavo, ¿viste? Levantó la guardia, peleó.
7: Sí, vos sabés que ahora estoy preocupado porque seguramente va a haber una manifestación de hincha de San Lorenzo festejando la actitud del equipo en San Juan y Boedo. Me va a costar llegar a mi casa, Leo. En San Juan y Boedo va a una manifestación.
3: Totalmente. Pero mira,
7: ya gente ya está caliente porque San Lorenzo perdió, muchacho, un partido que tenía ganado.
8: Sí. Pero bueno, termina
7: un cambio faltando un minuto que sabés que te van a adicionar un minuto más en la larga, rarísimo.
8: Y saca el mejor pateador de penales. Está bien que después
7: está bien que no imaginaba llegar a los penales, pero bueno.
8: Ay, increíble. Dios. Pero bueno, ahora pensar en la Copa, le queda solamente eso, lo va a recuperar a Cuello y seguramente lo recupera a Vieto, que ya vuelve de su lesión, así que San Lorenzo para el viaje a Brasil de la semana que viene para visitar a Santos y tratar, dentro de lo posible, de asegurar la clasificación, tendrá entonces la posibilidad de contar con estos dos jugadores y de ir definiendo el equipo para ese partido. Veremos, y después en lo político, queda justamente un partido más, que es frente a la Recoleta y en la semana previa a las elecciones. Así que también va a ser un partido donde en las afueras va a tener mucho de política.
3: Los pituquitos de Recoleta, Bocha, abrazo.
8: Claro, exactamente.
3: Abrazo, Bochita.
8: Abrazo grande.
3: Abrazo grande. Qué programa picante hoy, me gustó. Leito, gracias, Leo.
9: Caudet, dos noticias. Caudet quiere a Felipe Loyola, el ex jugador de Independiente, el chileno que juega de 8 y de 4.
3: Bueno, me gusta.
9: En los primeros días de junio, el Real Madrid va a anunciar como nuevo entrenador.
3: ¿Y qué va a hacer?
9: A José Mourinho.
7: Muy bien.
9: Se viene una limpieza profunda en el vestuario del Real Madrid, empezando por uno de sus capitanes, Valverde.
3: Valverde. Gracias, Leo. Así nos vamos, informando. Gracias, Leito. Ceci.
4: No, mañana. Ceci.
3: ¿Se va a trabajar? Mirá que mañana venimos, ¿eh?
4: Oh, mañana muy tarde.
3: 8 de la noche
7: estamos. Mañana estamos acá.
3: 8 de la noche. Chau, Betito.
7: Sí,
3: hasta
7: mañana.
3: Chau,
7: Alberto.
3: Chau, chau, chaval. Chau, chau a todos. Chau, hasta mañana. Gracias. 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
11: 10 de la noche, un minuto.
12: Temperatura 14 grados 9, cielo despejado.
11: En vísperas de la marcha federal, el gobierno le recortó 5.300 millones de pesos a las universidades de la UBA.
12: El dinero iba a destinarse a infraestructura del conocimiento.
11: En la Facultad de Exactas, desde que asumió Milei, perdieron un docente cada dos días.
12: Los investigadores, en tanto, perdieron el 40% de su poder adquisitivo desde diciembre de 2023.
11: El gobierno lleva más de 6 meses de incumplimiento de la ley de financiamiento universitario.
12: Marcela Pagano afirmó por Continental que Manuel Adorni es el cajero de Karina Milei y por eso lo cuidan.
11: La diputada actualmente en el monobloque Coherencia calificó de chanta y ruin al jefe de gabinete.
13: Estamos realizando clase pública.

entrando a la propia familia. Y estudié algo de psicología, pero no puedo darme la tal. Habría que poner acá un psicólogo en el medio, o si no, llamemos a Bettina Angelis y la esposa de Adorni, que es coach ontológica y nos puede explicar. Pero realmente la interpretación es otra, está hablando de él, porque Adorni lo que sabe lo sabe de él y de la hermana. Y esa es la realidad.

0: rumbo al centro de la ciudad.
1: La empresa Mibus confirmó que la mujer de 52 años abordó un ómnibus el viernes en horas del mediodía, el día en el que se radicó la denuncia por desaparición.
0: Continúan los rastrillajes y los operativos para dar con su paradero.
2: Pronóstico.
1: Frío por la mañana, cielo algo nublado durante la jornada, mínima 8, máxima 20 grados.
0: Temperatura 14 grados, 9, cielo despejado.
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3: Atención, en el distribuidor entre General Paz y Acceso Norte continúan los desvíos por obras. El desvío hacia colectores por autopista gratuita con reingreso por calle Tames, kilómetro 19, sentido al norte. En tanto, ya no quedan demoras en las principales salidas porteñas. Sin inconvenientes, en General Paz, Acceso Norte, Perito Moreno y 25 de mayo. Por obras en el ramal Campana de Panamericana desde ahora y hasta las 5 de la mañana entre los kilómetros 54 y medio y 54-200, altura de Loma Verde, sentido Acaba, hay reducción de carril lento. Lo mismo en la autopista Buenos Aires-La Plata desde el kilómetro 12-3 al 13-4, sentido a La Plata. Si hablamos de trenes, Ferrocarril Belgrano Sur, ramal González Catán sigue con demoras por problemas técnicos. Lo mismo el Roca, ramales Alejandro con Bosques Vía Temperley y Ezeiza. Recordamos que por tareas de renovación integral están cerradas las estaciones Tribunales de la línea D y Piedras de la línea A.
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Pero ¿cómo les va? Hoy tenemos santas brujas. ¡Qué bueno! Tenemos santas brujas por un buen rato esta semana. Mi nombre es Jimena Latorre. Si no sabes quién soy, googlea Jimena con J, Latorre separado, y te vas a encontrar con una señora con un gorrito. Y dice astróloga, astróloga, especialista en artes esotéricas. Y en santas brujas hablamos de eso, hablamos de lo que te hace bien. Por eso somos santas. Qué cosas están bien, qué cosas podemos compartir. Y decimos, che, ¿sabes qué? Te vamos a ayudar con esto. Porque la verdad es que está bueno esto que te está pasando. Está bueno, va por ahí, me gusta. Pero también somos brujas. Cuando vemos que algo no nos gusta, decimos, no, ¿sabes qué? Por ahí no. Y te decimos, ojo, no me estés mintiendo, no me estés preguntando por una. Y después resulta que tenés dos o tres más. Entonces, sabemos todo de vos, estamos acá para darte signos, astrología, más. Hoy estamos en una luna menguante, que se ayuda a despedir las cosas que no fueron. Y además, está en el signo de Piscis, hasta mañana va a estar en el signo de Piscis también, hasta el miércoles que va a entrar al signo de Aries, y ahí empieza la luna, la rueda. Por lo cual, estamos como despidiendo cosas que nos hicieron mal. Así que nosotros hoy, la consigna va a ser, ¿cómo te despedís de algo que te hizo mal? 1144-000590, vos me dejás la consigna, me decís, sí, yo me despido llorando, o yo me despido haciéndole, escribiendo y quemándolo. ¿Cómo te despedís de ese que te gostea o de situaciones feas? Los que nos siguen saben que nosotros este fin de semana pasamos una situación bastante incómoda. Par

0: situaciones incómodas. Entonces, bueno, ¿cómo te despedís de aquellas situaciones que son incómodas y que las necesitas soltar? Y hoy te diría que con Luna en Piscis, si querés llorar, llorás. Si querés contarnos algo con referencia a eso que te hizo llorar, también vale. Y tengo mi tarot de la vida, mi tarot de la vida, que lo voy a poner acá para que lo vea la gente que está en YouTube. Ahí está, ¿se ve ahí? No se ve. En YouTube no sé si se ve. Bueno, para contestarte, ya que dejaste ese mensaje, te vamos a sacar una carta. Y si quieres contar cómo despediste algo o si no puedes despedirte de algo, te puedo acompañar leyéndote una carta. Mira, así suena mi tarot de la vida. Mira, del otro lado, en operación técnica, tenemos a Mariano el Turco. El Turco Árabe, Mariano el Turco Árabe, que nos pone música. Es medio onda new, medio que sabe cosas de jóvenes, cosa que yo no sé nada. Pero estamos entrando con el Escorpio, estamos de a poco poniéndonos en sintonía, me gusta. También del otro lado está la señora Claudia de Ville, también conocida como Claudia Peduto. ¿Y por qué le decimos Claudia de Ville? Porque tiene su carácter. Si no la tratas bien, no te pasa el mensaje. Así que le decís, hola Claudia, ¿cómo estás? Mirá, a mí me pasó esto. Pero algo interesante que te lo va a contar él, el que se muere el club de fans por él. Todos se mueren por él. Hoy estuve en un programa, creo que lo nombré dos veces, y terminó el conductor diciendo, bueno, siempre Pedu en tu vida.
1: No sabía, no me habías contado.
0: ¿En qué momento querés que te cuente?
1: Sí, no tuvimos casi tiempo.
0: Exacto.
1: Porque vivimos a 1000 por hora, todo el tiempo, corriendo de aquí para allá.
0: ¿Cómo tiene que hacer la gente para dejar mensajes, señor? El señor que está hablando es el señor director de televisión. En este momento dirige a Masachesi en Cuestión de Peso. También dirige Quiero Música, ese, ¿viste? Quiero, que está en todas partes la pantalla. Ese está dirigido por el señor Gustavo Peduto. Y además estás dirigiendo esta semana a mi queridísima amiga Gabrielita Sobrado, que es una genia, la amo.
1: Sí, no, creo que voy esta semana un día también.
0: Y a Mika Levit, que Mika, las amamos, sí, sí, a las dos. Así que bueno, y bueno, hizo muchas cosas, como por ejemplo también dirigir a muchos programas. Por si no sabes, nosotros
1: ¿qué es su
0: nos
1: currículum
0: conocimos.
1: Mío?
0: Sí.
1: Estamos contando mi currículum, estoy buscando trabajo.
0: No, ya te estás jubilando, pero hay que contar el currículum. Pero bueno, nosotros nos conocimos haciendo un programa que tenía que ver con astrología, que se llamaba 12 Corazones. Yo era la astróloga y él era el director de ese programa, no el productor, o sea, no fue el que me contrató. Quiero que les quede claro, porque hay gente que no lo entiende, ¿viste? Y dice, ay, ella porque tiene un marido que trabaja en la tele. Ojalá me hubiera servido de algo. ¿Sabes qué? Hay algo que es real. Cuanto más estás cerca de alguien que está en la tele, menos posibilidades tenés. Más te la tenés que buscar vos sola, porque no te la dan justamente porque tenés a alguien famoso, va, entre comillas, famoso, o alguien de técnica.
1: Alguien conocido, va.
0: Alguien conocido. Entonces, no, ¿sabes qué? No, a la esposa de él, no la pongas, porque si no van a decir que es porque es la esposa de él. Así que tengo más trabajo en otros canales que en mi propio canal, que igual trabajo, porque trabajo en Ciudad Magazine y demás. Pero bueno, lo tenemos a él, el señor Gustavo Peduto. ¿Qué vas a hacer, Peduto?
1: Y hoy voy a estar acá acompañándote, vamos a leer los mensajes que lleguen de la gente, a ver si quedó clara la consigna, que tienen que mandar al 1144-000-590. Para que deje mensajes de texto, que Claudia de Vil me los manda.
0: O audios.
1: O mensajes de audio, que son los más interesantes.
0: ¿Y cómo hacen para el audio? Tienen que bajar el volumen.
1: Tienen que bajar el volumen de la radio y acercarse un poco el teléfono a la boca para que no quede tan lejos y que se escuche tanto el ambiente, porque a veces tenemos que adivinar qué es lo que dicen. Viste, exacto, que no le ponemos restricciones en cuánto dura el mensaje. Hay radio que
0: te lo pasamos,
1: dicen,
0: completo.
1: Dicen, no mande mensaje más largo que 10 segundos. No, acá manda tranquilo. Manda. No tampoco una hora y media de mensaje, ¿viste? Porque llega un momento que los demás también quieren dejar. Pero bueno, explayate tranquilo, 1144-000-590. Y la consigna es cómo te despedís de las
0: de
1: cosas.
0: De alguna situación que estamos en luna menguante, y cómo te despedís de alguna situación o cómo te tuviste que despedir. Que primero vamos a presentar al señor. Señor, porque ya tiene más de 18, el señor Lolo Peduto.
2: Hola, ¿cómo están? Gente linda.
0: Bueno, vos te tuviste que despedir de algo, ¿no?
2: Sí, yo me tuve que despedir de mi celu, que lo perdí el otro día, ayer en el show de Korn, que me lo robaron, pero nada, eso me tuve que despedir.
0: ¿Y te fue muy grave, muy difícil? Porque la gente está preocupada, porque dice, ¿fue algo violento, no fue algo violento?
2: No, fue algo bastante ridículo, porque yo lo tenía en el bolsillo ahí como regalado, y bueno, un viva lo agarró.
0: Claro. O sea, no vayas a un recital con cargo, con pantalones cargo.
2: No, el truco es usar siempre algo bajo las prendas para que no te lo puedan agarrar.
0: Muy bien, bueno, ya lo aprendiste, ¿no?
2: Por las
0: total,
2: maneras.
0: Mamá y papá van a comprarte otro celu, por y más sí. que seas el señor de 18 años, ¿eh? Muy bien, sí, del otro lado, sí, ¿no? leyendo los mensajes, el señor Lolo Peduto. ¿Querés contar cómo elegí tu nacimiento?
2: Y vos dijiste, yo quiero que sea libriano, inteligente, crack, fachero, que todas las minas se vuelvan loco por él, y dijiste, bueno, vamos a hacerlo este día.
0: Muy bien, así fue. Campeoncito. Hoy estaba justo haciendo gimnasia, que hago, obviamente no lo estoy posteando todo lo que hago, pero hago, chicos, y justo pasaron una canción que me encanta, que después se la vamos a pedir a ver si el operador la tiene, que es la canción que me recuerda el nacimiento de Lorenzo, que se llama Septiembre de Erwin and Fire. Momento de relax, Septiembre de Erwin and Fire. Muy bien, nosotros nos tuvimos que despedir de algo doloroso, ¿no, Pedú?
1: Sí, fue un fin de semana feo. Teníamos nuestra perrita, Loreta, que tenía un tumor, que le creció, estaba conviviendo con el dolor, y bueno, estábamos con analgésicos y demás para que pudiera seguir adelante. Ella le ponía humor, quería comer, quería salir a pasear, pero llegó un momento que no quiso hacer nada más, ni pasear, ni salir a la puerta a hacer sus necesidades, ni comer, y pasó una noche muy fea, el viernes a la noche, estuvo llorando toda la noche, y llamamos al veterinario de urgencia a la madrugada, le dimos analgésicos, calmantes y demás, pudo dormir 3 horas, pero bueno, no se podía ni levantar, y Lolo me ayudó, fuimos juntos, ella no se paró en ningún momento, la tuvimos que llevar por una idea de Jimena en una frazada.
0: Una frazada camilla hicimos.
1: Y la agarramos tipo bolsa de papa.
0: Yo me tuve que ir a trabajar aparte porque tenía un compromiso.
1: Y la llevamos así en el auto, después la bajamos así, caminamos una cuadra con la perra así también, no... Era pegar el grito en el cielo, pobrecita, si apoyaba la pata. Y bueno, lamentablemente no está más con nosotros.
0: Bueno, en breve
1: pero
0: la vamos
1: despedimos
0: a tener.
1: Como sí. se correspondía. Lloramos ahí al lado, la despedimos acariciándola para que estuviera bien y que nos viera que sea.
0: Yo venía llorando hacía 2 semanas, aviso, diciendo se va a morir, y Peduto me decía, bueno, pero no te preocupes. Bueno, y llegó el momento, ¿no? Claramente. Pero bueno, cuando tengamos la urna vamos a hacer nuestros honores, seguramente, porque nos gusta compartir, vamos a invitar a nuestros queridos amigos, que todos la amaban, porque he recibido mensajes de todo el mundo, la gente que venía a casa, o sea, tan compañera, porque, por ejemplo, una de mis manos derechas hasta el año pasado, Silvana, me dice, ay, tan compañera, cuando dábamos las clases, ella siempre estaba conmigo, Violeta, mi amiga, la que preparaba los productos, me dice, ay, cada vez que yo iba y cuando no estábamos nosotros, que Violeta entraba y armaba las cosas, estaba ¿quién con ella? Loreta. Y así siempre, Loreta siempre al lado de todos, siempre con buena onda, siempre contenta. Y la verdad es que siempre, porque hay veces que te puede pasar, capaz me podés contar alguna historia de estas, porque... evidentemente ese dolor que ella tenía lo tenía de hacía tiempo, porque ella lloraba cada tanto y nosotros pensábamos que lloraba porque los gatos se peleaban.
1: Claro, pero
0: y no,
1: era un llanto que era un momentito y listo, y no lloraba más.
0: Claro, entonces, pero porque dijimos, lo que pasaba era que ella se ponía como a saltar porque se ponía nerviosa, y claro, cuando golpeaba la patita le dolía, entonces lloraba. Y nos fuimos dando cuenta recién hace 2 años que medio como que cuando volvía a veces venía renga. O sea que fue una perra tan buena que la verdad que agradecemos al universo haberla tenido y tenerla hoy en nuestro recuerdo, y que tanta gente nos haya acompañado en este momento con nuestra partida de la perra. ¿Cómo la vamos a despedir? La despedimos llorando. ayer yo me tomé el día, tenía que ir a trabajar a Cafecito y no fui, fue mi equipo. Bueno, Pedro estuvo con nosotros. Y bueno, y vamos a tener la urnita, y cuando tengamos la urnita nos vamos a juntar toda la familia a recordar a Loreta con fotos, con cosas que nos acordemos, así la vamos a recordar, ¿eh? Vos nos podés contar, 1144-000-590, cómo recordás algún momento feo, malo, difícil, o cómo te sacás de encima algún momento difícil, como un ghosteo, por ejemplo, que puede suceder. Un ghosteo ese que no te habla nunca más, que está muy de moda. Contanos todo esto, nosotros nos vamos a una pausa y volvemos con tus mensajes.
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4: Es la hora 22, 17 minutos. La temperatura 15 grados, 9 décimas.
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6: Del 29 de noviembre.
0: Hola.
6: Mira, normalmente cuando me quiero despedir de algo que me hizo mal, el día anterior o varias horas antes, es como que me torturo un poco, ¿no? Me doy masoca, me masoqueo un poco.
0: Me encanta, me masoqueo.
6: Ser que tengo Venus en Escorpio, entonces.
0: Claro.
6: Siempre tiene que ver con lo afectivo.
0: Total.
6: Con la desilusión. Y bueno, entonces es una forma de que después, al día siguiente, libero. Estoy como más limpia, ¿viste? Ahora me cuesta un poco, en este momento, despedirme de alguien o de alguna situación de la que tenía expectativa, un capricorniano. Todavía no despego con eso, porque fue, para mí, bastante positivo y movilizante que bueno, que hubiera la posibilidad de que sucediera algo. Y no sé, el tipo está ahí, no mueve un dedo. Bueno, la carta sería para eso, para saber cómo me debo mover con respecto a este hombre de Capricornio.
0: Amo esta orquesta. Esta es la orquesta de Barry White.
1: ¿Esta es la orquesta de Barry White?
0: Obvio, vaya más fuerte, escucha. Love Unlimited, que estaban las tres. Una era la esposa, las otras dos eran las amantes del Virgo, ¿entendés? Y estaban las tres ahí, cada tanto cantaban, que cantan un tema que amo, que lo pongo mucho para el Día de la Mujer, I Like a Woman, algo así. Pero esta era la orquesta, los shows de él empezaban con esto. Un director, tucu, tucu, tucu. Mirá lo que es la orquesta, escuchá. No. Increíble.
1: Me acuerdo que una vez vi un video de Barry White.
0: ¿Una vez? ¿Viste 100? Porque yo soy fanática.
1: Pero yo vi una vez uno que una de las tres que cantaba del coro tenía las uñas muy largas. ¿Esa era la mujer?
0: Sí.
1: ¿Qué cosa? Me impresionaba.
0: Sí, las uñas así como quedaban vueltas.
1: Quedaban vueltas, sí, muy largas, deformes.
0: Ya bueno, pero era así, se usaba así, esos pelos.
1: No, nunca se usó las uñas deformes.
0: Bueno, no quiero ser, digamos, no lo tomen como racismo, ¿no? Pero, digamos, es normal, en los 70 más o menos habrá sido esto, las mujeres de color, voy a decirlo así porque si no se pone mal, usaban las uñas muy largas. Ahora las usan un poco más cortas, pero siempre son de usar uñas largas, ¿eh? Y bueno, hoy se usan las uñas largas para otras cosas, no tan santas. Pero bueno, no me gustan a mí. Yo siempre, es más, las reto a mi equipo porque yo las uso ahí. Mira, fíjate que no asoman. Cortan ahí. Decí que como las tengo profundas, bueno, parecen largas, pero no lo son. Son uñas al ras. Pero bueno, viste que las chicas de mi equipo a todas les gusta usar medio la uña de bruja. Llega un momento que cuando pasan el centimetrito, le digo, ya entramos a la lima. Si somos brujas, que no se note, chicos. Siempre digo lo mismo. Bueno, hermosa sagitariana. Nombre, ¿te acordás? No lo noto.
1: Gaby, muy creo bien. Que puede ser que dijo.
0: Gaby, ¿no? Sí, del 29 de noviembre. Me gusta la forma. No entiendo bien qué sería el masoquismo. O sea, sería como que ella se pega a ella misma diciendo, uy, qué tará, ¿por qué hice esto? Una cosa así sería.
1: Algo así sería, claro.
0: ¿No? Como tipo, o agarra un látigo y se pega.
1: No, cual, no, látigo no.
0: Cual, este,
1: no
0: los creo que monjes se pegue con el látigo. Del Opus Dei, viste, tipo, tac, tac, tac, ¿no? De eso no.
1: No, bueno. No es para tanto.
0: Ok, perfecto. A mí me da la sensación de que ella no puede olvidar al Capricornio, porque el tipo, los de Capricornio son muy complicados, muy complicados. Chicas, Capricornio es un signo recontra, re difícil, ¿viste? Mira, en principio el capricorniano le gusta siempre hablamos de la mujer de Capricornio, pero vamos a hablar del hombre de Capricornio. Capricorniano le gusta siempre tener alguna ahí medio donde rascarse. Sería como una ramita donde rascarse. Y son muy buenos amantes, son muy dulces, muy amorosos a la hora de expresar. Y de repente, ¡tuc!, desaparecen. Entonces, la mujer queda como ahí guardando ahí como el espacio para ese Capricornio, porque obviamente si aparece Capricornio, es más que todos, y lo dejás cualquier otra cosa. Eso pasa con los hombres de Capricornio, lamentablemente, que cuando, o sea, encima si les escribís te contestan, eso es lo peor, ¿eh? Porque les escribís y te contestan, y como que te, obviamente te meten cualquier excusa, y si estás casada con uno, nunca en la vida le vas a encontrar una infidelidad a un capricorniano. ¿Por qué? Porque saben hacer las cosas y algo más que hacen. Son muy caballeros y jamás se pasan del límite con las mujeres. Con otras cosas se pasan del límite porque les encanta. Pero bueno, también en sus espacios reducidos, no lo voy a contar. Pero bueno, acá en Santas Brujas podemos contarlo. En las logias, en las logias está llena de capricornianos. ¿Cuánto capricornio de logia? ¿Cuánto Capricornio en las logias, viste, en esos lugares especiales, típicas de hombres? Hombres donde son hombres, no sabemos si son machos, no sabemos, ¿no? Ahí está lleno de capricornianos. Pero bueno, la realidad es que esta mujer del 29 del 11, que llama siempre que es una amorosa, Gaby, el tipo, lo que pasa es que le gustó mucho con vos y tampoco quiere que vos te reilusiones porque obviamente tiene algo más y le resulta muy difícil pensar en que eso se tendría que terminar, por más que no la pasa súper bien ahí. Y aparte es un tipo que está muy abocado a la parte laboral. Entonces, medio como que le cuesta como dividir y decir, bueno, acá estoy, viste, disponible. De todas maneras, no va a desaparecer tan fácilmente, va a continuar. Así que en breve vas a tener noticias, no para que sea tu pareja, pero bueno, como para decir, bueno, por algo me estaba acordando, la telepatía funciona, ¿no? Porque yo, ¿sabés qué hacía? Te lo voy a contar a vos, vamos a que no escuche ni mi marido ni mi hijo. Pero cuando me pasaba así, que yo me sentía que alguno, digamos, se presentaba alguno, por suerte tenía varios, agarré y mandaba un mensaje de texto, porque en esa época no existía el WhatsApp, texto y decía, che, me estoy acordando de vos. Deja de acordarte de mí. Si te acordás de mí, ¿por qué no me llamás? ¡Ay, sí, justo te estaba por llamar! ¿Viste? La telepatía es así. Entonces, cuando te pasa así, che, te tengo muy presente en mi cabeza. ¿Estás bien? Y el tipo al toque te está contestando. Al toque. Obviamente, una no respuesta también puede llegar a ser una respuesta, ¿no? Pero para mí te va a contestar. Tenemos más audios, tenemos más mensajes. Para audios vamos a ir después de la pausa. Pero vamos con los mensajes que tiene acá Peduto. A ver,
1: muy bien, tengo uno que dice, hola Jimena, buenas noches, soy Jorge de Olavarría. Jorge.
0: De Olavarría.
1: Mi fecha de nacimiento es el 26 de marzo del 75, soy de Aries.
0: Sí.
1: ¿Cómo me despido de algo que no fue? Bueno, para mí lo ignoro totalmente.
0: Muy de Aries.
1: Y de momento me despido para siempre y si es una persona se dé cuenta que se murió.
0: Muy bien. Muy de Aries eso,
1: sí,
0: ¿eh?
1: Después dice, hice algo material, pero bueno, trataré de no volver a hacerlo, gracias. No sé qué quiso decir con eso.
0: ¿Qué quiso decir con hizo algo material?
1: No sé, eso no lo entendí.
0: Como que a alguna persona le sacaste algo o perdiste algo material. Porque los arianos son capaces de perder cosas materiales si no les importa. ¿A vos te ha pasado?
1: Me ha pasado.
0: O sea, y pasa esto, no dan bola, no te llaman nunca más. Es más, mi marido tuvo un amigo que en un momento dejó de venir a los cumpleaños. Y qué sé yo, yo decía, bueno, amor, pero háblale. No, si él no viene, no viene, no viene. ¿Y qué pasó? Un día se murió tu amigo, ¿sí o no?
1: Sí.
0: ¿Y?
1: Y no lo vi más.
0: Sí. ¿Pero por qué? Porque el tipo, porque capricho ariano, ¿entendés? Y bueno, si no vino será porque no quiere venir. No, para vos que sos de Aries, si no vas a un lugar es porque no querés. Capaz que para esa persona era difícil, encima con los problemas de salud que tenía, cubrir ciertas expectativas sociales que se lo estaban invitando y capaz no podía, pero vos si sos el amigo tenés que hablar igual. Pero bueno, Aries, ¿eh? Y después se terminó muriendo y chau. Bueno, ¿cómo era que se llamaba el ariano?
1: Se llamaba Jorge.
0: Jorge, escúchame, me sale que estás en un buen momento, estás organizándote muy bien la parte laboral. Hay buen destino con respecto al trabajo. La unión hace la fuerza, acordate de esto. Hace un buen equipo y te veo al lado de una persona que te quiere mucho. Así que, la verdad, súper lindas cartas para vos. Y llegó el momento de que me dejes un mensaje. 1144-000590. Porque nosotros nos vamos a ir una pausa porque viene el informativo de Radio Continental. Y nos volvemos a ver en un ratito.

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1: 10:30 de la noche en todo el país. Desde la empresa Coca-Cola advierten que la Argentina sigue en hiperinflación y que esa situación pone en riesgo sus ganancias en el país. Un informe oficial de la multinacional alertó sobre la inestabilidad de la macroeconomía local. El documento que presentó oficialmente en Wall Street sostiene que tarde o temprano habrá una devaluación, aún con el Banco Central comprando reservas. El gobierno relativizó el alcance del comunicado del PRO, afirmó que es una estrategia de Macri para negociar. Además, el área dialoguista del partido y sus gobernadores se despegaron de las críticas al oficialismo. Cristian Ritondo y Guillermo Montenegro dicen que no fueron consultados antes de publicar el texto. Rogelio Frigerio y Jorge Macri tampoco fueron consultados. Guerra entre el sindicato de camioneros y los intendentes de los municipios bonaerenses por el control de la recolección de residuos. El titular de los jefes comunales, Hernando Val, pidió que el servicio lo manejen las comunas. Dijo que las intendencias pueden brindar el servicio pagando un tercio de lo que pagan hoy con la plata de los vecinos. Pablo Moyano, en tanto, lo cruzó. Este personaje quiere achicarles el salario a los recolectores a casi el 50%, quiere la precarización laboral y eso no lo vamos a permitir, remató. Temperatura 13 grados 6, cielo despejado.
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0: Buenas noches, estimados oyentes. Estoy manejando, estoy en Olavarría. Y bueno, estaba escuchando la consigna de ustedes. Y bueno, yo me despedí hará unas semanas de mi Renault 12. Ah. En el 2000, lo tenía, del año 2000.
1: ¿Cómo anda la gente los Renault 12?
0: Mi fiel amigo. Lo tuve tantos años que hemos recorrido muchos viajes.
1: Mira.
0: Pero llegó un momento que me tuve que despedir de él.
1: Y sí.
0: Imagínate. Es un modelo 1827, caja quinta. Era mi gran amigo.
1: ¿En serio?
0: Me tuve 1897? Que despedir de él, ¿por qué? Porque necesitaba vender.
1: Claro.
0: Con mucha nostalgia. Pero bueno, siempre pensando que siempre estuvo en mis mejores momentos.
1: Bien.
0: Así que nada. Esa fue una de mis despedidas más nostálgicas.
1: Mira.
0: Darío de Olavarría.
1: Darío de Olavarría, mira qué lindo. Vamos a sacarle unas cartitas a Darío de Olavarría.
2: Yo creo que en vez de 1897 quiso decir 1987.
1: Claro, puede ser disléxico como yo. Bueno, ¿vos te acordás de alguno de nuestros autos que lo recuerdes mejor que otros?
2: No, son todos los autos iguales. Son todos grises, oscuros, los que compra papá.
3: No, teníamos autos, el primer auto que tuvimos con mamá fue un Fiat Duna.
2: ¿El bordó?
3: No, blanco.
1: Vos eras bebé.
3: Y no, venía la tía Claudia a acompañarnos. Íbamos a los eventos en Loma a la Vuelta.
1: Loma Cool a la Vuelta.
3: A la Vuelta. Y
1: yo te daba la teta, entraba al evento. Hacía el show, salía del evento y te volvía a dar la teta. Todo en el auto.
3: Y, por ejemplo, una vez fuimos a un evento en un descampado, que era un campo de...
1: Y de golf, de hípico, como siempre en todos
3: así,
1: los eventos.
3: Y estabas vos jugando en el piso, vos
1: ella
3: todavía
1: era
3: no,
1: más grande.
3: No caminabas todavía. Y caminaste ahí por primera vez. Y con un telefonito te grabé tu primera caminata.
1: 11 meses tenías.
3: Sí.
2: Duro, ¿eh? Duro. Duro de escuchar.
3: Pero el Duna ese, me acuerdo la patente, SNQ464.
1: ¿464 era la patente?
2: 11 meses tenía yo. 1144-000-590.
1: Claro, muy bien. ¿A qué número se tienen que comunicar?
2: Al 1144-000-590. Y tenemos un mensaje.
1: A ver.
2: Pará que lo perdí. Pará.
1: Yo mientras le voy a contestar al de Olavarría, Daniel era, ¿no? De Olavarría.
3: No,
1: sí,
3: no,
1: Peduto
3: no.
1: Está muy distraído. Que le sale un momento muy de festejo, que todas estas situaciones que quizás está incómodo, que siente que bueno, tuve que vender, se le vienen cosas muy buenas, se le abren puertas buenísimas. Siempre que se cierra una puerta de verdad, y esto está recontra comprobado, se abren 3 ventanas, y de verdad estás en un momento muy, muy fuerte y muy positivo de tu vida, muy, muy de sensaciones seguras, ¿eh? Así que bien por vos. Muy bien, ¿tenemos más?
2: Sí, tenemos acá... Buenas noches, Santas Brujas. Yo me despido escribiendo la situación fea. Uh-huh. Y quemo el papel. Soy Laura, 28 del 12 del 88. Una cartita, por favor.
1: 28 del 12. Es un 1, un 3.
3: Así que lo escribe en un papel y lo quema.
1: Muy bien, esas son las técnicas que hacemos en Luna Menguante. De hecho, es una técnica muy buena que la doy hace mucho tiempo ya. La realidad es que lo interesante para esta técnica, como hace ella, de quemar, es hacer una lista de lo negativo. Pero como el ser humano tiene como cierta, como una cierta especie de repulsión a llegar a lo máximo de la oscuridad, siempre le encuentra algo bueno. Dice, bueno, pero tan malo no era. Entonces yo siempre les recomiendo, escriben todo lo malo y si les queda algo bueno, lo pasan del otro lado, del lado derecho, en la izquierda escriben lo malo, cortan el de la izquierda, queman el de la izquierda y lo bueno lo van sumando a virtudes y cualidades que querrán tener de esa situación, ya sea un señor, un trabajo, una situación a vivir. Eso es un buen ejercicio, ¿eh? El Luna Menguante. Me encanta. Le salió cartas de alegría, de festejos, de una casa, de un proyecto de compra, de un bien material. Así que la verdad que estás en un lindo año para adelante, te diría, ¿no? Como sobre todo después de junio vas a empezar a vibrar todo esto que te estoy diciendo, ¿eh? Me gusta mucho. ¿Qué más tenemos, Peduto?
3: A ver, ¿algo más, Lolo?
2: Soy de Escorpio. Yo directamente no despido las cosas que no salen. Lo que fue, lo que no fue, lo tiro a la M. Ya fue, desde Santa Fe, mía.
1: Mira, qué bueno, ya fue. Y sos Escorpio. Pero igual, viste que Scorpio se hace el canchero y después siempre recuerda. Siempre recuerda. ¿Esa mía que es tu amiga?
2: No.
1: Ah, porque vos no tenés una amiga.
2: No, esa es de Piscis.
1: Ah, es de Piscis. Pero bueno.
2: No sé si podés nombrar a esa gente acá.
1: Ay, perdón, bueno, perdón.
2: Sos medio hincha de Boca vos, ¿no?
1: Ok, sí, soy hincha de Boca. La mamá de mi... de tu abuela, la mamá de tu papá, ella...
2: Yoli.
1: Nunca se olvidó de tu abuelo. Nunca se olvidó.
2: De... ¿Cómo se llama el abuelo?
1: Héctor. Nunca se olvidó de tu abuelo. A pesar de que él había formado otra familia, todo es más, le cuidaba a los hijos de la otra familia, o sea, los hermanastros, tus tíos que los conoces, Ángela y Héctor.
3: Medios hermanos,
1: tu abuela Yoli los cuidaba. Y se llevaba bien con la mujer de tu abuelito Héctor, porque ella lo amaba con toda su alma y se murió. Vamos a discutir siempre esto con la tía Alicia, porque se murió el día del cumpleaños y la tía Alicia te dice que no, porque fueron 10 minutos antes del día.
2: Y tiene razón, si fueron 10 minutos antes de que sea el día siguiente, antes de las 0, entonces era el día anterior, mami. O sea, un calendario es matemático.
1: ¿Vos decís que la tía Alicia de verdad estaba mirando la hora exacta? La hora exacta la abuela Yoli dejó de respirar. Al otro día, a las 0:05, llamó y dijo: se murió la abuela Yoli. O sea, tipo, o no.
3: Sí.
1: Fue el 18. A vos te llamó. ¿Y a qué hora te llamó? Después de las 12. Hola. Entonces, dale, viste, seguir discutiendo esa pavada. Entonces, bueno, yo siempre digo que ella sacaba una carta que es el 9 de espadas de. Del esotérico, está escuchando del otro lado Mabelín. Bueno. Mabelín, que es una genia, que ayer estuvo como loca Mabelín en Cafecito, nota con Robertito Funes. Mabelín hizo nota con Robertito Funes, nota con Radio Rivadavia. Mabelín tiró del Mundial, tiró un as de bastos para el Mundial. O sea que hay que tener cuidado porque lo dijo Mabelín. Y ella... Mi suegra sacaba siempre el 9 de espadas del tarot esotérico, que representa esa persona que no puede dejar de olvidar ese amor, ese primer amor. Y mirá qué loco que se terminó muriendo un 18 de julio, que suma un 9, y sacaba siempre el 9 de espadas. Así que mirá si uno puede elegir. Yo creo que tu madre, siendo escorpiana, eligió el momento de partir para que ustedes se acuerden de ella y de tu padre al mismo tiempo, Pedro. ¿Vos lo te diste cuenta de eso?
3: No, pero lo calculo y me acuerdo sus últimas palabras que me dijo a mí a la tarde. Me dijo, anda, déjame tranquila.
1: Como tipo, andate a la acá. Anda acá.
3: Anda acá.
2: Anda acá.
3: Anda acá.
2: Anda,
1: Era así, Yoli. ¿A vos también, Claudia, te dijo así? Tipo, andate y déjame tranquila. Sí, anda. Sí. Era así. Yoli era así. Ay, anda, ya está. Yo lo digo porque, por la escorpiana, ¿entendés? Que llama y dice, ay, no, nada que ver, yo... Raro que una escorpiana se olvide, Bueno, a ver, ¿qué más tenemos? Audios, a ver.
4: Buenas noches, Andabujas, ¿cómo están? Bueno, mi nombre es Luciana.
1: Hola, Luciana.
4: 23/6/77. Bueno, yo hace poquito tuve que despedir a la perra de mi hermano, que bueno, que vive al lado y es como también de nosotros.
1: Y
4: también vivió 11 años y estaba enferma, le agarró una convulsión hace 15 días. Bueno, mi hermano le hizo estudios, no se sabía todavía lo que tenía porque no estaban y bueno, no llegó a... Bueno, ya era grande, digamos, y bueno, fue muy...
1: Fue cruel. Se cortó. Bueno, hasta ahí. La verdad es que es doloroso, ¿eh? Vamos a sacar una carta. Sos del 23. Te salió la carta 5. 23 de junio. Y te sale la Rueda de la Fortuna. Muy linda carta para después de tu cumpleaños. La voy a mostrar. Voy a mostrar las cartas acá a YouTube. 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Yo voy a estar dando una clase gratuita sobre este tarot y sobre el tarot White Smith y sobre el tarot de Marsella. Esto es una clase gratuita y abierta a todos los que quieran venir. 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Capaz la hago en el grupo, que tenemos un grupo abierto en Facebook con muchos seguidores, que es un grupo aparte. ¿Qué día? El día 23 de mayo a las 13 horas. Charla abierta y gratuita para que conozcas acerca de estos tarot, que son los que después se van a enseñar durante el año. Me encanta. Sí, Lolo, ¿qué?
2: No, que había, me parece que habéis dicho viernes, es sábado el 23.
1: Sábado, ¿dije viernes?
2: Me parece que sí.
1: No, es sábado, chicos.
2: Es sábado 23
1: bueno. De mayo, es sábado.
2: Solo me acuerdo porque tengo un cumple, solo por eso me acuerdo.
1: Ay, mira qué lindo. Bueno, me encantó la carta que le salió a ella. Tenemos más audios, a ver.
5: Hola, Santa Bruja, ¿cómo están? ¿Todo bien? Me encanta su programa.
1: Gracias.
5: Soy Luis Gamenez de Cobojó. Fecha de nacimiento es el 12/4/58. Quisiera ver cómo va a ir. Un trabajo, un amor. Un buenísimo programa. Un abrazo grande para todos.
1: ¿Y la consigna? Claudia, fuiste buena, ¿eh? ¿Y la consigna? ¿Y la consigna? ¿De qué se despidió? ¿De Claudia se despidió? Bueno, si tengo ganas, escribilo por ahí. Si tengo ganas y me sobra tiempo, lo voy a contestar. ¿Qué más tenemos? A ver.
6: Hola, buenas noches, Santas Brujas. Por acá, una geminiana del 30 de mayo. Yo me despido votando todo. Que no quede nada. No quiero nada. Como la canción de Juan Gabriel. Pues porfa, Jime, si me puedes sacar una cartita, que mañana tengo una consulta con un ginecólogo. Ajá. Por un tema de una cirugía de miomas que me están, ajá, recomendando para poder quedar embarazada.
1: Pero sí.
6: Gracias, un beso.
1: Pero te sale recontra súper bien. Quiero contarte que te voy a dar como una mini clase de esta carta, porque esta carta de la justicia de mi tarot de la vida literalmente tiene la balanza, la vida, porque tiene un corazón contra una pluma en la otra balanza. En los dos balancines tiene un corazón y una pluma. Entonces está hablando de la vida y la inteligencia de la pluma. O sea, que la vida, si vos te animás a hacer lo que tenés que hacer, que es en este caso la operación, vas a poder estar más liviana y seguramente logres esto que querés, quedarte embarazada, todo ya para el año que 27 estás recontra embarazada. Me encantó, ¿eh? Me gustó mucho me gustó esto de voto todo.
3: Me gusta. Me resuelvo todo votando todo.
1: Votando todo.
3: Que es
1: acá
3: tirando,
1: en Argentina,
3: ¿no?
1: Literalmente votamos y la K, literalmente, ¿no?
3: Claro.
1: Hacemos eso en Argentina, votamos con B corta y por lo general tiramos toda la M cada vez que votamos. Pero bueno, ella es un problema de la Argentina. Si alguno tiene un billete de 500, les voy a enseñar un consejo para nosotros. Desde el otro día que lo quiero hacer, pero me olvido de traer el billete. Ahora lo voy a traer, pues lo dejo siempre para traerlo y me lo olvido. Si alguno tiene un billete de 500, les voy a enseñar un consejo para hacer para el dinero para la Argentina. Pero mientras, escuchamos otro mensaje.
7: Hola, Jimena, equipo, ¿cómo va la mesa? Luciano te habla.
1: Hola, Luciano.
7: Quería saber si podía salir alguna carta para mí, para ver cómo se van dando las energías laborales, sentimentales, como padre. Bueno, soy restaurante y quisiera saber cómo va la proyección de negocio. Por ahora viene muy tranquilo y estancado, difícil, pero proyectando nuevas cosas e incluso hasta fuera del país, que estaría bueno que se den algunas cositas. Bueno, quería saber cómo venía de energías. Por el momento me siento medio trabado, complicado, no sé si tendré algún hechizo hecho en contra.
1: ¿Qué más querés? ¿No crees que
7: espero
1: vaya a tu casa también,
7: a
1: Luciano?
7: A ver qué salen las cartas. Saludos.
1: Luciano, ¿no quieres una consulta privada, por favor? Escúchame, primero, hay una consigna. Segundo, se saca una carta.
3: Seguía, ¿no?
1: Ah, escribió la consigna. A ver, lee la consigna, Peduto.
3: La tiene
1: Lorenzo. Escribí, a ver, lee la consigna. Porque con la consigna
3: de Luciano
1: te saco una carta. no puedo leerte todo eso. Es muy interesante todo lo que preguntas. Para eso tenés que hacer una consulta. Ahí tenés a Mabelín, que está disponible. Acabo de decir mi teléfono, y Claudia seguramente te mandó mi teléfono, en donde buscas a Mabelín y te haces lo que se llama un tarot antidaño, para ver si realmente todo no se te está dando porque hay un daño, y si todos esos proyectos que querés están buenos, ¿eh? Así que, bueno, ahora vamos a buscar tu mensaje. Y en base a lo que contaste de cómo despedís las cosas, te vamos a contestar. Bueno, dáselo a papá que lo busca el teléfono, Luciano.
3: A ver si lo encuentro.
1: Parece que Luciano. Hay un mensaje. Mientras tanto, agarrá un billete, mirá. Agarrá un billete de 500, ¿sí? El billete de 500 es color verde, como el color del dólar. El color del crecimiento, el color del proceso evolutivo en crecimiento, es el color verde, mezcla del amarillo, el color de la alegría y del dinero, y del azul, que no lo tengo justamente en mis manos, que tiene que ver con sanar. Entonces vas a poner la República Argentina hacia arriba, y esto lo vas a poner dentro de tu billetera visible. Cada vez que veas este billete vas a decir: yo soy argentino, yo merezco mejor trabajo y labores que me hacen bien. Cada luna llena lo vas a sacar y lo vas a cargar. Cuando sientas que hay una energía medio negativa, lo vas a sacar, vas a prenderle un sahumerio y va a volver a la billetera. Acordate, yo soy argentino y voy a poder levantar junto a todos este país. Me encanta, hagan este consejo, porque es divino, me encantó. Yo lo hago, chicos, yo lo tengo hace rato. Y bueno, y la verdad que le ponemos todo al país para que sea siempre. No lo hago con este gobierno, lo hago desde siempre. Y bueno, trato dentro de lo que hago de poder que la gente que está conmigo trabaje, que se pueda trabajar, que podamos compartir buenos momentos y que podamos hacer labores que nos hacen bien. 1144-000-590. Nos vamos a una tanda y volvemos enseguida.
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0: para Luciano, porque ese mensaje de Luciano había quedado desde el viernes y ella lo envió hoy, y es la esposa de Luciano. A ver, la esposa de Luciano nos dejó un mensaje escrito y dice:
1: hola Claudia, soy Flor, hoy me llamó una amiga que estábamos distanciadas, fue muy lindo, nací el 1 de septiembre del 78, ¿me sacarían una carta? Además, te paso el audio de mi marido, que quedó del viernes. Muchas gracias por todo, siempre los escuchamos. La realidad que en general las despedidas dan angustia. Esta fue una despedida linda, creo que se transformó en amistad, todo cambió. Pudimos hablar de nuestra distancia.
0: Mira, o sea, que como que se había peleado con una amiga.
1: No sé si peleado, distanciado.
0: Distanciado, digamos. Se había distanciado y se volvió como que se volvió a reencontrar desde otro lugar, parecería. Pero me gusta, ¿eh? Ahí yo lo que estoy viendo, tanto sea con Claudia y con Luciano, es un gran sol que augura muy, muy buen desarrollo de la vida. Hay cosecha, hay crecimiento, hay trabajo para ambos, hay fertilidad, hay brillo, hay disfrute. Es una carta maravillosa. Así que de verdad, no te va a ir bien, sino te va a ir súper, súper bien, como siempre digo. A los dos, ¿eh? Me gusta a los dos. Así que me encantó. ¿Cómo hicieron Luciano y Claudia? Mandaron un mensaje al 1144-000-590. ¿Qué tenés más de mensajes?
1: Tengo un mensajito que dice: buenas noches, qué lindo toda la familia.
0: Gracias.
1: Saludos a todos. Soy Melisa del 9 de enero. Quiero saber qué me sale de trabajo independiente. Y con respecto a la consigna, dice: haciendo el duelo correspondiente.
0: Ay, Melisa, cuántos duelos estamos haciendo, Melisa, querida. Melisa de Arbel. Melisa es la que me regala las cremas. Y te voy a decir algo. La gente me vuelve loca preguntándome qué me pongo en la cara. Y a veces me da... yo estoy en lugares bien, ¿entendés? 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Melisa, vamos, anda, decirle a Rodrigo que nos mande cremas para todos de regalo, para todas las santas brujas. Vamos a sacarte 3 cartas a vos, Meli. Me encanta. Primero que nada, Meli, te soy sincera, te salió la justicia. Me encanta, la justicia te va a acompañar. El año que viene, o sea, te falta resolver, digamos, todo este tiempo, pero más o menos entre octubre y fin del año vas a poder resolverlo y todo lo judicial que tenés pendiente va a salir súper bien. Después te sale el amor, así que espero que en un próximo viaje, en una próxima salida hacia la vida, encuentres el amor. Y acá te sale también el equilibrio con la familia, con tu hija, con tus seres queridos. Así que súper bien para vos, Meli, me encanta. Bueno, tenemos audio, a ver.
2: Hola, buenas noches.
0: Buenas noches.
2: ¿Cómo están?
0: Estamos bien.
2: Con un poco de frío, sí,
0: siempre.
2: Hace frío. Pero ustedes dan calor.
0: ¡Ay, qué lindo!
2: Calor porque nos dan mucha energía positiva y eso hace que estemos acompañados.
0: ¡Qué bueno!
2: Y pasándola muy lindo.
0: Gracias.
2: Bueno, mi nombre es Ludmila.
0: Ludmila.
2: Les quiero comentar cómo yo despido una situación.
0: Dale.
2: Bueno, una situación en sí, por ejemplo, cuando hay una persona que uno cree que es algo noble, que es una persona confiable, que es una persona que realmente vale la pena y que tiene una esencia importante en lo que es su ser. Bueno, cuando pasa una situación de que te desilusiona, pasa, bueno, es como que yo tengo la costumbre de dejarlo pasar una vez. La segunda vez lo dejo pasar, en la tercera es como que ya digo basta, esto
0: claro,
2: no
0: das una tercera,
2: no es así,
0: oportunidad.
2: Le bajo la cortina, como quien dice, y ya tengo otro concepto de esa persona y ahí dejo de darle esa confianza
0: y
2: esa atención que uno le daba antes. Trato de ser como indiferente
0: muy
2: de
0: bien.
2: Esa forma. duele, obviamente duele. Pero bien, cuando es una persona que uno recién está conociendo, no tiene nada que ver con pareja, sino que una persona, puede ser una amistad, una persona que uno recién está dialogando y cree que es otro tipo de concepto de ser humano, uh-huh, hago eso. Bueno, mi fecha de nacimiento es el 23 de mayo de 1982 y me gustaría que me sacaras una carta. Besito enorme para ustedes, los quiero mucho. Mi nombre es Ludmila.
0: Qué bueno, qué bueno. Algo muy interesante que dijo Ludmila, que es una frase popular, que es: otorga una segunda oportunidad, jamás una tercera. Eso es algo que te lo grabás en la cabeza. Otorga una segunda oportunidad, jamás una tercera. De esa manera vas a estar dándote cuenta de que cuando vos sentís que algo que no funciona, ya le diste una opción, bueno, ya la segunda no funcionó, bueno, listo, la tercera ya directamente afuera. Bueno, Ludmila, te sale una carta muy buena que tiene que ver con las relaciones laborales, con las relaciones en equipo que fluyen y que empiezan a mejorar a partir de tu próximo cumpleaños, así que súper bien. También me sale que te duele un poco la espalda, capaz tenés que hacer un poco más de ejercicio. Y es verdad que te sacás la gente así de encima, porque salió una carta bien de eso, ¿viste? Tipo, chau. Chau,
1: dice
0: chau,
1: que
0: adiós.
1: Le baja la cortina, me encantó el.
0: Le baja la cortina, así sabes quién decía mi tía Leti. Yo así le decía. Bajo la cortina, decía, dice, porque. Calculo que...
1: Lo sigue diciendo
0: porque mi tía Norma se murió, te voy a decir algo. Mi tía Norma se murió, que fue la primera de estas muertes seguidas que hemos tenido, porque fue la muerte de la tía Norma, la muerte de la cuñada de Vane, la muerte de Loreta, y no me acuerdo si hubo algo más en el medio. Bueno, ¿alguien más se murió?
1: Sí.
0: ¿Quién?
1: La
0: cuñada de Vanessa.
1: Ah, la cuñada de Vanessa.
0: Sí, sí. Mi tía Norma era la tía querida. La tía querida, que ahora es más, mi tía Leti la amaba. Era su prima hermana. Entonces, se muere, obvio, mi prima, la hija de mi tía Leti, me llama y me dice, che, ¿qué hacen ustedes? Bueno, yo no podía ir porque estaba trabajando. Mi hermana y mi prima fueron, ¿no? Y mi tía Leti no quiso ir.
1: No quiso ir.
0: Dale, dejate de joder.
1: ¿Qué cosa? Le bajó la cortina.
0: Pero dale, se murió, dale. Andá a ver a toda tu familia, déjame echar las P. ¿Entendés? Tampoco fue al velorio de mi tío Hugo, que es el esposo de otra de las primas. No fue. Y es, para mí hay que ir. Para mí hay que ir y hay que ser consciente de cuando alguien se va. Hay que estar en ese momento, hay que estar abrazando a las personas que se quedan. Hay que estar, para mí es así. Así que bueno, mal lo de cerrar la cortina para cuando alguien se muere, ¿no? Obviamente cuando alguien no es nadie en tu vida, cerrarle la cortina, ponerle 5 candados y que si te busca, que no te encuentre nunca más. 1144-000-590, volvemos en un rato.

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1: 11 de la noche, temperatura 13 grados 6, cielo despejado.
2: Desde la UBA reiteran que mañana esperan una marcha federal universitaria pacífica y multitudinaria.
1: El rector de la Universidad de Buenos Aires advirtió que afectar la educación y la ciencia es hipotecar el futuro.
2: Ricardo Helpi pidió que la gente se sume porque está en juego el futuro del país.
3: Tengo la esperanza, la confianza, la fe de que mañana la marcha sea grande, que sea multitudinaria. Se han movido todos los sectores. Yo creo que acá hay que decir a la gente, vengan a la plaza, vengan con nosotros, porque está en juego el futuro del país. Confío, sea una marcha pacífica, multitudinaria, y que la gente apoye esto, no que apoye la UNO, que apoye al país.
2: Denunciaron a Carolina Lozada por su proyecto sobre falsas denuncias en casos de violencia de género.
1: La lista de delitos que se le imputan a la senadora de la Unión Cívica Radical es larga: coacción, encubrimiento agravado, abuso de autoridad, violación de los deberes de funcionario público y apología del crimen.
2: La presentación fue radicada en la Justicia Federal y es liderada por el ex juez de Cámara Federal, Carlos Rosansky, la psicóloga y periodista Liliana Hendel y la profesora investigadora Dora Barrancos.
1: Las dos CTA anunciaron su plan de lucha para frenar el ajuste del gobierno nacional.
2: El 20 de mayo marcharán a Casa Rosada en defensa de la salud pública y el 22 se concentrarán en las puertas del Cabildo a favor de la soberanía nacional.
0: Pronóstico.
1: Para mañana cielo despejado, una mínima de 8 y una máxima que rondará los 20 grados.
2: Temperatura 13 grados 6, cielo despejado.
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Laura, buenas noches. Bueno, darles un gran abrazo y decirles buenas noches. Jime, Pedro, Lolo, más por Lore, por Loreta, que era una genia, era una grosa. A mí siempre me miraba como guiñándome la ojita si le daba algo más de la mesa para comer. Recordar que una vez que me quedé en tu casa, Jime, me

0: muy fuerte. Aunque me muestro a veces fría, soy muy sensible, demasiado. Uh-huh. Y duelen mucho para mí los animalitos, duelen muchísimo cuando se van. Y bueno, eso, decirles que los quiero mucho y gracias, los acompaño, madre, en este momento de tanto dolor. Por lo menos para mí es muy fuerte. Así que, bueno, y gracias, Jimé, por lo que comentaste recién de ayer, que estuvo espectacular. Darte las gracias es poco. Así que bueno, les mando un beso grande y un abrazo fuerte.
1: Gracias, Mabel, que estuvo con Robertito, estuvo en Radio Rivadavia, ayer en Cafecito me cubrieron, que no pude estar. Y piensa un poco como vos esto, ¿no? Que los animalitos es un poco más fuerte que los humanos, el tema de la despedida. Es algo que te pasa a vos también eso, como que el sufrimiento del animal es distinto.
2: Sí, pero no sé, debe ser por el indefenso del animal.
1: Vos sentís esa cosa de sí. Indefenso. Sí. Bueno, está bien. A mí para mí es igual un humano que un animal, pero bueno, hay gente que entiende ese, ¿no? Como ese dolor, como que le da como la cosa que el animal capaz no lo puede contar, no puede decir lo que le pasa, ¿no? Claro. Supongo que será por eso.
2: Pasa por ahí el hecho que no te puede transmitir, te mira y con la mirada te está diciendo todo y vos lo tenés que entender.
1: Total. Y bueno, Loreta, lo que pasaba era que nosotros nos vamos bastante de viaje, tanto sea por las ferias del libro, por lo que sea, o cuando yo me voy sola, o cuando se va Pedu, y que me coincide que no hay nadie, ¿qué hago? Llamo a alguien a mi casa y se quedan. Se queda Mabelín, se queda Mariposa, se han quedado todas en mi casa. Y Loreta ha sido la acompañante, porque en realidad... O sea, yo hacía venir gente a mi casa por la perra. O sea, para que te des una idea, lo que era para nosotros la perra.
2: Para no dejarla en una guardería,
1: para no dejarla todo el día sola y que vaya alguien a darle de comer, que podríamos haberlo hecho. O decir, bueno, que le vengan, la saquen a pasear y listo. Para no hacer eso, yo dejé gente en mi casa con Loreta. Por lo cual, por eso Loreta era tan sociable y tan amorosa con todo el mundo. Porque ella sabía que venía alguien y ese alguien la iba a mimar, la iba a cuidar, le iba a dar todo. Así que bueno, por eso también las chicas se ponen muy sensibles, porque todas cuidaron a Loreta en algún momento. Así que nada, gracias a todas por este comentario. Bueno, y hablando de la Feria del Libro, te cuento que me voy a Posadas Misiones. Y voy a estar ahí el día 6 del 6 del año 2026, seguramente a las 18 horas, haciendo una charla acerca de todo lo que está vibrando en este momento del 2026. Y, por supuesto, vamos a llevar este libro, van a estar los libros, los pequeños gran libros de los signos. Esto es el día 6 del 6 en Posadas Misiones, Feria del Libro de Posadas Misiones, ¿eh? Así que los esperamos a toda la gente de por ahí. No nos escriben mucho de Misiones.
2: Justo tengo un mensaje de Misiones.
1: ¡No!
2: Mira, hola, Santas Brujas, soy Fabián de Oberá, Misiones.
1: Mira.
2: Nací el 10 de agosto del 91. Me encanta su programa. Gracias. Siempre los escuché, pero estaba sin celular para contactarlos. Mirá, les mando abrazos. Lorenzo. Y te cuento, para despedirme de algo, me bloqueo, me aíslo. La última vez que intenté hablar con una chica, por más que hubo una conexión, me alejé por actitudes. ¿Mm? Simplemente me alejo. No sé si será bueno o malo.
1: Mira, en sí, no sé si es bueno o malo. Primero te voy a decir las cartas que te salieron, que son excelentes. Sos un tipo... que vas a trabajar un montón, que siempre tenés justicia favorable, que sos una persona muy querida por las mujeres, sobre todo las mujeres más grandes a nivel laboral. Siempre sos como buena onda, luz, ¿eh? Así que muy querible. Sí te voy a decir que hay algo que no están haciendo los varones últimamente, y en realidad no sé si son los varones en específico o son todos. O sea, hay gente que en vez de decir, che, ¿sabés qué? No tengo ganas de que sigamos en esta relación, o me parece que esta relación es una pérdida de tiempo, o no está bueno, la verdad que esto así no sé hacia dónde va, o me encanta pero no puedo más porque tengo mis temas, mis problemas o lo que me pase a mí, y la gente no lo cuenta y deja a la otra persona en cero, en lo que sería

0: ghosteo. No te habla más, te bloquea, no te contesta. Y la verdad es que habla de una falta de persona. Porque las personas que hacen eso son personas que no son personas. Porque una persona tiene que contestar, ya sea bien, mal, lindo, feo, duela, no duela, hay que contestar, gente. Se contesta, porque si no contestás, no sos persona. Y si no sos persona, ¿qué sos? ¿Un animal? ¿Qué sos? ¿Un animal que no puede hablar? Hasta un perro te contesta, ¿o no?
1: El perro te contesta.
0: El perro te contesta. Dale, ¿qué les pasa? Bueno, tenemos mensajes, a ver.
2: Hola, Jimé.
0: Hola.
2: Te saludo. Te admiramos mucho con mi hija, te escuchamos todas las noches.
0: Gracias.
2: Cuando tengo que despedir algo,
0: sí.
2: Lo despido con mucho dolor. Uh-huh. Sobre todo a mis mascotas.
0: Claro.
2: A las que amo.
0: Y
2: se me mezcla la angustia con el dolor y el amor que siento por ellas, y me dura un tiempo. También a mis seres queridos, quisiera que Mabelín, si está, uh-huh, me diga algo. Si tengo algo hecho, uh-huh, le agradezco.
0: Okay.
2: Soy de Catalina, del 9, que el sábado fue mi cumpleaños.
0: De 9 de mayo.
2: Cumplí los 70 años.
0: Mirá qué divina.
2: Del 9, del 5, del 56. Un beso para tu familia.
0: Gracias.
2: Tu esposo, tu hijo.
0: Gracias. Ok.
2: Los quiero mucho.
0: Gracias.
2: Hasta mañana.
0: Bueno, mi amor, hasta mañana. Mabelín no está acá en este momento. 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Por eso, cuando ustedes ven esas devoluciones que yo, digamos, publico, tiene que ver con la verdad de lo que la gente contesta, porque de verdad la gente se queda muy conforme. Te está saliendo que estás... sí, totalmente. Mira, Pedro, cómo salen las cartas cuando, ajá, ya salió el duelo, ¿no? Yo creo que hay algo interesante que aporta las mascotas a la vida de un ser humano, que es justamente aprender la ley del desapego. Si vos adoptás una mascota, es obvio que la mascota va a vivir menos que vos. Entonces, apegarte a eso, pretendiendo que la mascota no tenga un desenlace... Y es complejo, por eso es interesante trabajar lo que se llama la ley del desapego, ¿no? Que es justamente entender la ley de la vida, la ley de la naturaleza, que en algún momento vas a partir, vamos a partir, y bueno, y llegará el momento para cada uno de nosotros, pero claramente una mascota va a vivir menos que vos, o sea, sería lo lógico, ¿no? Entonces, lo más importante es que aprendas a integrar, que es algo que mucho no les gusta cuando yo lo digo, pero cuando vos ya ves que alguna mascota está medio grande, está bueno que adoptes otra si sos mascotera, porque el hecho de que traigas a alguno joven le da vitalidad y ayuda a la despedida. A mí, por lo menos, me ha pasado siempre eso y por lo menos nos sentimos más acompañados. Lorenzo está muy emocionado. ¿Está llorando, Lolo? ¿Está llorando?
1: No.
0: Ah, pensé que estaba llorando. ¿Qué estás haciendo?
3: Y estás entretenido.
1: Sí.
3: Distraído con otra cosa.
0: O sea que puedo hablar de tu nacimiento. Y a nadie le va a molestar. Ok, pensé que estaba llorando, por eso. Bueno, así que ya sabes, la ley del desapego es una gran ley que está dentro de las 7 leyes espirituales del éxito de Deepak Chopra, que es un libro que todo el mundo tiene que tener. ¿Tenemos el tema septiembre de Erwin and Fire? Ok, vamos a ponerlo, vamos a relajar un poquito y vamos a contarles esto con el señor Gustavo Peduto. Pero... Lorenzo se sacó los auriculares, porque llega el momento. Siempre canté esta canción. Siempre deseaba tener un hijo que nazca en septiembre. Esto desde mi primer marido, ¿eh? No es que es algo que lo tuve con Peduto, o sea. Siempre era algo como tener un hijo que nazca en septiembre. Me parecía algo mágico. Bien, empezamos a... Mis primeros hijos nacieron, uno en abril y otro en junio. Empezamos a buscar bebé con el señor Gustavo Peduto.
3: Así es.
0: Estuvimos mucho tiempo, mucho tiempo.
3: Mucho tiempo.
0: 9 meses literales que no llegaba, que no llegaba. Hasta que sucede que en un momento Peduto vino como un poco hot de haber hecho el carnaval de Gualeguaychú. Se ve sí. Que tanto culo, tanta teta.
3: Mucho bailecito, muchas horas.
0: Vino como
3: horas.
0: Caliente y yo venía haciendo el hechizo de la fertilidad, que todos ustedes lo conocen, y si no lo conocen, vayan y busquen el hechizo de la fertilidad en mi canal, porque yo lo venía haciendo. Entonces se ve que vino ahí caliente, pleno enero, entró y yo dije, esta vez va a ser. Hice la típica, ¿no? La de poner el almohadón y me quedé en la cama, literal, gente, 3 días enteros. Me levantaba y volvía. Justo cayó un feriado, no me acuerdo si estábamos de vacaciones. Bueno, y conclusión, Lorenzo va a nacer fecha 7 de octubre. Y mi marido dice, 7 de octubre, no, porque octubre, que no sé qué, que bueno, no importa. Yo digo, bueno, si se puede adelantar, se adelanta. Ni me acordaba del tema de septiembre, la verdad, no me acordaba. Pasa el tiempo y Lorenzo, yo tenía literal, bueno, ya estaba en 38 semanas y literal yo me retorcía del dolor hasta que hacemos una ecografía 4D y vemos que Lorenzo estaba con la mano sobre su ojo, tapando así, con la manito acá. Entonces, en la ecografía se veía que el pibito hacía así con la mano. Conclusión, con los deditos... Me hacía doler hasta los pelos del, ya saben, se imaginan, si estaba de cabeza con la mano y movía los dedos, bueno, ese era el dolor que yo tenía. Entonces en ese momento el médico me dice, mira, si querés, lo hacemos, lo adelantamos un poco porque estamos bien, de tiempo y no sé qué. Y yo dije, bueno, septiembre, perfecto. Y dije, tiene que ser de Libra. Y el médico me dijo, mira, yo puedo el lunes 24 y si no, no podía, ya me caí en octubre. No me acuerdo por qué motivo. Y dije, bueno, tenía que ser cesárea programada porque como venía con la mano ahí, bueno, se venía complicado. Dije, bueno, vamos por el 24 de septiembre y vamos. Y ahí pasa cuando me meten en la sala de parto y contás vos toda esa parte.
3: Claro, entonces yo llevo un reproductor de MP3 muy chiquito, con un parlantito muy chiquito, con distintas canciones de disco, que es el ritmo que le gusta a Jimena, la música disco. Entonces, me mandan a vestir, me visto con
0: todo,
3: la
0: ropa, bata, todo.
3: Con la bata para poder entrar a la sala de parto, me dicen dónde ubicarme y Jimena dice,
0: ay, quiero escuchar mi música.
3: Podemos poner la música Entonces la enfermera dice, sí, cómo no, pónganla. Entonces yo pongo. Cuando empieza a sonar la música, dicen, ay, pensé que ibas a poner Enya, algo, om. Dice, no, qué om, a mí me gusta la música disco, dice Jimena. Bueno, pasaron
0: el tiempo.
3: Pasó el tiempo, un par de cosas, y empieza a sonar Septiembre, de Earth, Wind & Fire, que es lo que estábamos escuchando.
0: Ahora
3: y
0: estás
3: ahí
0: escuchando.
3: Nace Lorenzo.
0: Sale de la panza y el médico hace hola con la manito, la famosa manito, y saca la manito y me hace hola, porque salió así, cabeza y salió mano y cabeza, ahí, mano, me hizo así la manito y cabeza. Y ahí salió Lorenzo y a partir de ahí nosotros cantamos esto que Lorenzo no le gusta que lo cantemos, pero decimos así, ahora llega el estribillo y lo vamos a cantar. Y bueno, cada uno de mis hijos tiene una canción, pero Lorenzo tiene esta, que la cantamos así. Decimos, ¿cómo decimos?

0: Dan penita.
1: Dan penita y cantábamos otra cuando Lorenzo era chiquito. Empezábamos. ¿Cómo era?
2: Lorenzo, Lorenzo, Lorenzo, Lorenzo.
3: Se agarra la cabeza.
1: Lorenzo, Lorenzo, bueno, aguantar, de mamá.
0: Esto todos los días hay que aguantarlo.
1: Lorenzo,
0: no sé cómo lo logro.
1: Mamá.
0: Pero tengo que aguantar
1: Lorenzo,
0: estos dos.
1: Lorenzo.
0: Estos dos, para, ¿cómo es que se llaman? Estos dos neandertales los tengo que aguantar todos los días.
1: Bueno, pero ya no te cantamos así.
3: No, ya no.
0: Gracias a los dioses, no.
3: Era cuando eras chiquito y no querías.
0: Ahora
3: hacer
0: ponen
3: cosas
0: en el Spotify música insoportable.
1: Bueno, pero nos queremos acordar de este momento, de tu nacimiento.
3: Nada.
1: Bueno.
3: Cosas para recordar.
1: Cosas para recordar que nos encanta. A mí, por lo menos, me encanta porque soy canceriana. Amo los recuerdos. No sé si a Peduto le gusta, pero a mí me gusta. ¿Vos te gusta?
3: Me encantan los recuerdos, recordar cosas.
1: ¿Por qué mentís? A ver, no, contame por qué mentís.
3: No miento.
1: Contame por qué mentís.
0: Papi, eso fue la mentira más grande que dijiste en años.
3: Sí, está mentiroso. Sí, yo
1: sí,
3: no
1: re.
3: Nada.
1: Re, ¿o no?
3: Hoy me acordé, que cuando Cruz, el amigo de Lorenzo,
0: yo tengo un amigo,
3: se
0: gente,
3: fue a vivir.
0: Para que lo cuento yo eso.
3: Sí.
0: Yo tengo un amigo que es de la secundaria, que al tercer año de su cursada se fue a España,
3: a Barcelona.
0: Barcelona. Bueno, antes de ir, trajo una torta al colegio que era una torta helada. ¿Qué tenía, papi?
3: Tenía crema, tenía creo que galletitas y 1 kilo de helado de una marca conocida.
1: Que empieza con cre.
3: Que empieza con cre. Hoy pasamos por una heladería.
1: De esa marca.
3: La vi y dije, uy, ¿te acordás que Cruz cuando se fue a vivir a Barcelona trajo una torta y tenía 1 kilo de helado de esa marca? Eso fue recordarlo.
0: Pero encima me mata que te acordás de eso y no te acordás que además tenía dulce de leche el postre.
3: Bueno,
1: claro, se olvidó de dulce de leche.
0: ¿Te acordás de eso que era innecesario? Y te acordás y no te acordás de dulce de leche.
3: Uno se acuerda de lo que puede.
1: Dios mío, de esto padecemos todo el tiempo. No, Peduto,
3: ¿y
1: no
3: sabes de qué
1: recordar?
3: Me acuerdo también que esta semana y la que viene tenés que estar en perfumerías.
1: Pero qué bien, cómo se acordó el señor Gustavo Peduto. 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Entonces, para el que quiere, sí o sí conmigo. Y bueno, vaya, cómprese un perfume. El otro día estábamos ahí en la isla del Unicenter.
3: Sí.
1: ¿No sabés la cantidad de gente que fue y le hizo gastar al novio, al marido, el que sea, con tal de leerse?
3: Le hicieron
1: obvio
3: gastar, vieron la oportunidad.
1: Obvio. Claro, porque, y bueno, que Jimena me diga tal cosa. O bueno, y bueno, ¿está bueno o no?
3: Está bueno, y aparte un perfume. Sí, por supuesto. ¿Cómo no lo voy a hacer?
0: Mentiroso.
1: Corazón mentiroso.
3: Siempre me tratan de mentiroso.
0: Porque lo sos.
1: Porque sos un mentiroso nato. Es más, te voy a decir algo. Cuando papá, lo conocí a papá, yo era fanática de CSI en ese momento.
3: CSI, la serie.
1: CSI, la serie. Entonces había, y había otra serie que era de como que los gestos, no me acuerdo cuál era.
3: Lie to me.
1: Entonces,
3: miénteme.
1: Claro, entonces eran los gestos, que mirás para acá, que mirás para allá. Yo hacía un estudio de todo. Y el tipo siempre hacía todos los gestos del mentiroso, tu padre. ¿Viste cuando decís, yo me estoy enamorando de un tipo que me está mintiendo en la cara? ¿Entendés?
3: No, nunca.
1: Siempre, gestos, y me sigue mintiendo. Y es más, ahora llegó el momento. ¿Vos sabés? ¿Tenés el momento gas? Bueno, para el próximo bloque voy a contar el momento gas de lo que pasó ayer cuando llegamos a él. Para el próximo bloque lo cuento. Mientras tanto, tenemos un audio, a ver.
4: Buenas noches, Radio Continental. Sí, hola. Yo cuando me pasa algo así, lo dejo pasar, porque hay cosas que me caen mal, pero bueno, ya fue, pasó.
1: Ya fue, y, yo me bajo
4: así, de este 12-4-68, pero es como me va con mi familia.
1: Muy
4: hola,
1: bien.
4: Santa Bruja, muy bueno su programa.
1: No voy en tren, voy en camión. Bueno, mi vida, no solamente vas a andar por las rutas argentinas, sino que vas a andar por el mundo. Así que tu familia se va a tener que adaptar a acompañarte, porque no te va a ir bien, sino te va a ir brillante. Me encantó. ¿Tenemos otro audio?
5: Hola, buenas noches. Soy Pedro. Buenísimo el programa.
1: Gracias, Pedro.
5: Yo también. Soy mi amante de los animales.
1: Sí.
5: Principal de los perros. Tuve una historia para contar.
1: A ver.
5: Una vuelta me estaba ahogando en el mar, allá en San Antonio Oeste, soy de San Antonio Oeste. En un brazo del mar me estaba ahogando y me cansé de agarrar un perro o algo que tenía de la cola y me sacó para afuera. Me acalambré una pierna y me sacó el perro para afuera.
1: Mira.
5: Y siempre se lo agradecí porque el perro me salvó.
1: Mira.
5: Me salvó la vida porque no había nadie en el mar, solamente estaba yo y él nomás.
1: Mira.
5: Y siempre estoy muy dolorido porque él me salvó la vida a mí y yo no le pude salvar la vida a él, porque cuando yo vine ya se había muerto el perrito, se había muerto, me lo envenenaron, me lo envenenaron y se murió.
1: Pero
5: que siempre pienso que el perro me salvó la vida a mí.
1: Ajá.
5: Y yo no le pude salvar la vida a él.
1: Ah.
5: En ese programa me llamo Pedro.
1: Pedro, ¿qué estabas haciendo en el mar a la noche? Porque viste que yo soy bruja. Entonces, no sé por qué dije a la noche, pero me da. Si no había nadie más.
3: Claro.
1: Y si te envenenaron el perro, por lo que me estás contando, me da como que hay algo ahí medio macumbero. El que mal anda, mal acaba, te aviso. Te salvó la vida porque tenía que salvártela, pero bueno, me preocupa qué estabas haciendo ahí en el mar. Te sale una carta de justicia, así que seguramente pelees por algo que tenga que ver con la justicia y la logres, Muy bien, ¿qué más tenemos?
3: Tengo un mensajito que dice: hola, buenas noches, Jimena y equipo. Soy Néstor.
1: Néstor.
3: Del 7 de marzo del 78. Quisiera saber cómo me va a ir en el trabajo, en el amor, ya que me separé hace una semana. Muchas gracias.
1: Pero hace una semana
3: y con respecto a la consigna, simplemente desaparezco. Solo eso.
1: Ok, míralo. Se separó hace una semana. Bueno, Néstor. Parece ayer que ya, Néstor, estás con alguien más, Así que, nada, todo bien, pero me parece que ya estás con alguien más, Así que, bueno, disfrutá, porque ya se te ve con alguien nuevo. Súper bien, Muy bien. ¿Qué más tenemos?
3: Tengo algún otro audio mensaje más, que dice: hola, Jime, soy Delicias de Patri.
1: Ay, Delicias, Patri, que nos hizo la torta de los 50 programas. Vamos a ir por... Sí, ya como vamos esta semana, vamos a llegar a los 100 en la primavera,
3: Nada, solamente deja mensaje diciendo que Loreta era hermosa y que nos manda un beso.
1: Ay, gracias. Está muy bien. Bueno, hablando de los 50 programas, ahí le estoy mandando a Claudia porque me han mandado mensajes, querida gente querida, para los 50 programas, que entró después de que terminamos los 50 programas y me olvidé de pasárselos a Claudia. Así que si los tenemos, Claudia, los pasamos, así con eso nos vamos al corte, Ahí te los estoy pasando. A ver si te llegan, Clau. Te los estoy pasando ahora. Mientras tanto, ¿tenemos otro audio? A ver...
6: Hola, buenas noches. Soy José. En este momento ando en la ruta trabajando. Bueno, quería decirme que yo soy de las personas que estaba presente en la despedida de los seres queridos. Soy de Inci. Me gusta estar presente, sí.
1: Tenés que
6: estar. De mi tío, de mi abuelo, de mi hermano que falleció hace 2 años.
1: Claro.
6: Sí, soy. Trato de ir cuando se accidentó un amigo, fui a verlo toda la noche, estaba en terapia intensiva o cuando podía.
1: Bien.
6: Así que bueno, sí, soy de ese tema, soy de estar, me gusta estar presente.
1: Bueno, José.
6: Y después quería elegir una carta, la 8.
1: Ajá.
6: Y soy nacido el 8 de diciembre de 1970.
1: Okay.
6: José de Bahía Blanca.
1: José de Bahía Blanca, te cuento que yo te saqué una carta antes de que dijeras la carta número 8, y acá, Peduto no me deja mentir, es el 8, y no solamente es un 8, sino que es un 8 de bastos, y vos sos de Sagitario, o sea que es un 8 que representa signos de fuego, para que veas lo que es la magia del tarot. Así que estás muy organizado, muy alineado, y también muy enamorado, ¿eh? Cuando volvemos vamos a ver qué quedó pendiente de los saludos de 50 años. De 50 años, de 50 programas.

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1: El juez Ariel Lijo pidió información sobre los contratos que la empresa de la esposa de Manuel Adorni tuvo con el Estado. Tres firmas deberán informar qué tipo de servicios le brindó la compañía de coaching de Bettina Angeletti. La investigación busca determinar si estas adjudicaciones se utilizaron para generar un sistema de retornos. La CGT se suma a la marcha universitaria y endurece su postura contra el gobierno. Tras reunirse con autoridades del Consejo Interuniversitario Nacional y gremios docentes y no docentes, la Central Obrera oficializó su adhesión para mañana. Una familia tipo de Cava necesitó casi 2.400.000 pesos para ser de clase media. La canasta para la clase media aumentó un 1,8%, mientras que la variación mensual promedio del aumento de precios fue del 2,5%. La línea de indigencia en la ciudad se ubicó en 821.207,58 en abril, mientras que para no ser pobre se necesitaron 1.513.033 pesos. Temperatura 13 grados 6, cielo despejado.
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2: Es la hora 23, 31 minutos. La temperatura 15 grados, 3 décimas.
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5: ¡Qué divino! Luis Ventura, llegaron tarde, pero llegaron los 50 programas. Ese lo vamos a dejar ahí, quédamelo guardado cuando estamos bajón, el mensaje de Luis Ventura, ¿entendés? Así queda tu cu ahí arriba, ¿entendés? Luis Ventura, el santo que nos cuida, Capricornio, ¿qué más quiero, entendés? A ver, ¿quién más que me dejó tarde un mensaje?
6: Hola, Santas Brujas.
5: Ah, no, este no es.
6: Mi nombre es Omar, soy Tauro del 27 de abril.
5: Sí.
6: Para desprenderme de las cosas, he tenido que aprender a soltar.
5: Aceptar.
6: Porque a veces me cuesta.
5: Aceptar.
6: Les comento que hice el ritual de la limpieza profunda.
5: Mira.
6: Ya hice todo lo que tenía que quemar.
5: Mira.
6: Y pido una carta ahora que el lunes regreso al trabajo para ver qué tal. Gracias.
5: Mirá qué bueno, hiciste todos los rituales. Bueno, igual vas a estar un poco reticente a que te llegue, o sea, como que te invadan, ¿no? Tampoco estés contando, ay, ¿qué te pasó? Ay, bueno, ¿por qué no venías? Vos, nada, laburá, el sabio del trabajo, ¿entendés? Y no cuentes nada. Menos es más. Cuando uno es menos, es más misterioso. Recuerden algo re importante, chicos. El sabio no dice todo lo que piensa, pero piensa todo lo que dice, ¿eh? Ténganlo en cuenta. Muy bien. Tenemos otro mensaje, a ver.
7: Hola, buenas noches. Soy José.
5: José.
7: En este momento ando en la ruta trabajando.
5: Ese ya llamó.
7: Bueno, quería decirme que yo soy de la persona que
5: está presente. Ese ya está. Ya le contestamos, el del 8 de diciembre. Divino, José. A ver si tenemos otro más. Y el último que te pasé, Claudia, no lo tiene.
8: Ahí lo están pasando.
5: Ahora te lo paso, a ver, ahora te lo paso. Bueno, mientras tanto me lees... Mientras tanto me lees...
8: Te leo mensaje, bueno, esperá que estoy buscando a ver dónde dejamos.
5: Listo, callate, amor, callate.
8: Hola, Jime, Gustavo, Claudia. Me identifico con ustedes por la partida de la perrita.
5: Gracias.
8: Yo pasé varias veces por ese momento y me pude despedir estando con ellos hasta el último momento. Despidiéndolos, acariciándolos hasta que partieron. Un beso grande, Maru de Palermo.
5: Bueno, Maru, qué lindo. Maru, te salió un haz de oros hermoso.
8: Muy bien, tengo otro mensaje que dice: hola, buenas noches, soy Matías de Sagitario, 23 de noviembre del 96. No sé expresarme, pero soy muy sentimental.
5: Ok, a ver, muy bien. Bueno, no sabes expresarte, pero sos muy sentimental. Bueno, está bien, te sale una linda carta de tranquilidad. De estar bien con vos mismo. Está bien lo que haces, ¿eh? No está mal, ¿eh? No está mal. Así que bien para vos.
8: Acá otro como el del Renault 12. Dice: hola, ¿cómo están? Mi nombre es Jorge de Bahía Blanca. Mi fecha es de 26 de noviembre del 78. Me costó despedirme de una moto, la primera que logré comprar. Era una Sanelita 110. La tuve 16 años.
5: Qué
8: gracias,
5: maravilla.
8: Muy buen programa.
5: Qué bueno.
8: Y bueno, cuando uno le toma cariño a la moto, al auto, es tremendo.
5: Qué bueno. Bueno, saquemos una carta ahí. A ver. Bueno, le sale una carta muy buena. Una carta muy buena que la verdad que me dice que va a estar todo bien y que vas a avanzar. Y que me gusta que hayas vendido la Zanela. Vamos al momento gas. ¿Qué era lo que íbamos a contar?
8: Yo quiero contar otra cosa que está muy divertido para
5: Momento Gas.

Estamos al aire en el momento gas y ahora es momento gas, momento al gas, momento para divertirnos con nuestros oyentes contándoles algo divertido que nos ha sucedido. A ver.

0: yo ya me olvidé lo que iba a contar.
1: Pero yo te cuento algo.
0: A ver.
1: Viste que hubo una oyente que dejó un mensaje que dijo que la manera de olvidar todo es, de hacer el duelo, es botar todo.
0: Sí.
1: Y yo expliqué que botar, para los que no sabían, es tirar.
0: Sí.
1: Es tirar todo. Bueno, acá dice, en Venezuela tirar es tener
0: ponerla.
1: Sexo.
0: Ponerla.
1: Claro.
0: Me estoy tirando a una.
1: Claro, es tener sexo. Dice, muchas gracias. Y Lolo, qué bajón lo de tu celu. Ojalá que el hot sale tenga uno mejor. Lore.
0: El hot sale. ¿Cuándo está el hot sale?
1: Ahora, estamos en hot sale.
0: Bueno, es vamos a comprar ahora ya.
1: Hoy compré...
0: ¿Qué compraste?
1: Un horno.
0: Un
1: para
0: horno.
1: Casa. Vamos a tener hornito nuevo, vamos a poder cocinar algo, espero que funcione bien, que ande todo bien. Y...
0: ¿Por qué no va a andar todo bien si lo compraste nuevo?
1: Sí, pero a veces lo nuevo puede fallar, como decía tu Sam.
0: Les voy a contar de lo que me acordé. Ayer, los señores, ayer domingo, sí, domingo, ¿no? Ayer domingo, sí. Se fueron todos a recitales, ¿no? ¿Ayer fue domingo?
1: Sí, ayer.
0: Se fueron
1: todos
0: a recitales. Y yo, después de haber terminado una jornada que decidí no ir a Cafecito porque fue lo de Loreta y demás, dije, bueno, ¿qué me quedo haciendo? Limpiando, cosa que amo, porque tengo ascendente en Virgo. Entonces me quedé ordenando, limpiando, qué sé yo. Conclusión que no solamente limpié, sino que cambié todo de lugar. ¡De lugar! A ver si me entendés. Cambié cosas de lugar. Es muy importante esto que te estoy diciendo. Cambié cosas de lugar. Entonces, cuando me senté finalmente a cenar, que ya eran como las 10 de la noche, le pongo a mi marido todo un mensaje completo de todo lo que había hecho, no para hacerme la víctima ni para pasarle factura, pero para que mínimamente cuando llegue diga, ah, bueno, ¿no? No solo no dijo, ah, bueno, me puso un te amo. La respuesta fue te amo.
1: Que es lo más importante.
0: La respuesta fue te amo. Llega, yo ya en ese momento cuando él llegó, yo ya de verdad no daba más, ya estaba en la cama. Ya había llegado Lorenzo, me había contado lo del teléfono. Que yo encima, cuando en un momento estaba limpiando, veo así como, uy, Lorenzo, el teléfono, el pantalón, ¿viste? Lo vi y dije, uy, buah, nada, prendí un saumerio, bah, ya era tarde. Llega, entra a la habitación, todo, y tipo, como llega él, ¿no? ¿Viste cómo llega Lorenzo, ¿no? A la cama. Y te hace así, se te tira al lado, se te tira como un oso así, y te dice, voy a dormir, beso. Y te da un beso así.
2: ¿Cómo querés que esté si viene
0: que
2: cansado
0: te diga,
2: de laburar?
0: Bueno, laburar no, de un recital. Hola, la pasó bien, ¿ok? Entonces, le digo, amor, ¿no te diste cuenta de nada? O sea, había cambiado el placar. ¡Placar! Literal, placar. Hola, placar.
1: Bueno, cambié un placar.
0: Lo cambié de lugar.
1: 3 metros de alto.
0: ¿Entendés? De 3 metros de alto. Lo cambié de lugar.
1: Tampoco era tan grande.
2: ¿En serio cambiaste el placar?
0: Lo cambié. Vos también entraste al cuarto y ni te diste cuenta.
2: Y no, porque...
0: Y puse otra cosa y limpié todo. Y cambié y ordené y saqué. Y le cambié la mochila a él. Que, por ejemplo, la mochila. Algo re importante porque es un problema.
1: Pero en cuanto me dijo, ¿no te diste cuenta de nada? Ahí me di cuenta que había cambiado el placar de lugar. Inmediatamente me di cuenta.
0: Por favor, chicos, denme paciencia. Lo único que le pido a Dios todos los días es que me dé paciencia, ¿eh? O sea, pido tanta paciencia que creo que por eso... Yo voy a dejar de pedir paciencia porque pido tanta paciencia que me manda cosas para que tenga paciencia, ¿entendés?
1: Claro, tenés que tener
0: tengo
1: paciencia.
0: Tengo que empezar a decir,
1: de
0: Dios, dame impaciencia, a ver si le hago, viste, dale. Todo, viste cuando decís, lo único que no toqué fue mi oficina, que la dejé tal cual, que recién hoy acomodé las cartas de un evento, todos los gorros que habían quedado, cerré la puerta de la oficina y fue lo único que no toqué, pero sí barrí, sí, digamos, pasé el lampazo a todo el piso. Bueno, así te pagan los maridos.
1: Qué cosa seria.
0: ¿Les pasa a ustedes, chicas, también, que no se dan cuenta? ¿Les pasará a las chicas? Que
1: sí,
0: no...
1: yo creo que sí, les debe pasar.
0: ¿No se dan cuenta de nada?
1: No.
0: ¿A vos, Mariano, te pasa que llegás y te cambió algo de lugar tu mujer y no te diste cuenta? Te pasa.
1: Le pasa igual.
0: Pero
1: bueno,
0: por favor,
1: ¿qué
0: querido
1: va a ser? Gracias,
0: ¿a vos
1: gracias.
0: Te pasaba, Claudia, con Daniel? Vos también eras medio de dar vuelta todo en dos minutos. Claudia no solamente dar todo vuelta, Claudia es la reina de la lavandina. Entras a la casa de Claudia todo blanco, ¿entendés? La lavandina full. O sea, entras al baño, lavandina, todo lavandina. No sabes si te apoyás porque está tan limpio que es como...
1: Te queda blanco el pantalón.
0: Que te queda blanco el cool, ¿entendés? ¿Se daba cuenta Danielito de que estaba limpio? Sí, ¿ves? Ahí tenés. Daniel era un buen marido.
1: Bueno,
0: por eso duró poco, ¿viste? Los buenos duran poco. Pero bueno, bien, otro que hay que tener en el cielo ahí lo queremos, a Daniel, que está siempre. Lorenzo lo quería mucho al tío Daniel, ¿no, Lolo?
2: No me acuerdo. No se acuerda. Mirá las cosas que me preguntaron.
0: Era chiquito. Bueno,
1: y esto... tengo un mensaje que me hace acordar a mí.
0: A ver.
1: Hola, soy Víctor de Capricornio. Sí. Mi señora Nené de Tauro. ¿Qué tal?
0: Muy bien.
1: Sobre la consigna, no puedo despedirme fácilmente.
0: Ajá.
1: Me cuesta mucho.
0: Sí.
1: Pienso que para algo puede servir y obviamente tengo un montón de mugre, lo lamento.
0: Bueno, de la mugre ni hablemos, porque hoy compré unas especies de cajas que tienen como una ranura que se llama para que vos metas adentro, te entran dos zapatillas adentro.
1: Zapatillas no de calzado, sino de electricidad.
0: De electricidad, con los cables hacia afuera y pasas todos los cables por ahí. Entonces te queda como una especie de aparato, una especie de cajita. Dos le compré. A cierto joven, que no quiero mirar mucho, porque tiene una maraña de cables entre la guitarra, el piano, la computadora, esto, aquello. Digo, es para acomodar los cables. Y me dijo que no, ¿entendés? No puede ser
2: que no puedan ordenar.
0: Ordenen, gente, ordenen.
2: Yo tengo mi cuarto ordenado. Y vos decís...
0: Pero la maraña que hay de cables ahí atrás, Lorenzo.
2: Mami, si para vos eso es mugre, porque vos no viste la habitación de Juan.
0: ¿Querés
2: que te la escriba?
0: No, gracias.
2: Bueno, entonces no digas que vivimos en la mugre, mami.
0: No, pero bueno, esos cables hay que ordenarlos. Yo soy la de que cuando me agarra el ataque, no sé si les pasa a ustedes, no soy súper obse como mi cuñada, que todo lavandina, todo blanco, pero sí soy la que cuando me agarra el ataque, capaz que estoy, y como yo soy muy de maquillarme, y siempre voy tocando todo y voy maquillando toda la casa... agarro un algodoncito con alcohol y voy pasándole, y entonces ya que está, le paso a la zapatilla, y ya que está, le paso al cable de la zapatilla, y ya que está, le paso al coso del velador.
2: O sea que está, rompes la casa y nos dejas sin electricidad.
0: Bueno, puede suceder.
1: Tengo otra duda.
0: A ver.
1: ¿Cómo va a ser el programa de mañana?
0: Bueno, les vamos a contar cómo va a ser esta semana. Esta semana en Santas Brujas, mañana, la licenciada psicóloga, especialista en sexología clínica, la señora Analía Peris con nosotros. Miércoles, no tenemos programa. Jueves, nuestra querida Gra Visión 3, la número uno en consultas en el equipo con sus cartas doradas, que viene con Marisa Cropanice, que siempre trae algunos chimentitos interesantes. Y Gra ahí te tira la carta. ¿Esto será verdad? ¿Esto será mentira? Seguimos preguntando por Gran Hermano, o andás a ver lo que va a suceder de acá al jueves, que vengan las dos sagitarianas en su día jueves. Y el día viernes yo no voy a estar porque tengo un evento, pero va a estar ella, Mariposa Astrotarot, con la señora Muñeca Moore, hablando de moda. Y se viene la luna nueva, por lo cual viene la licenciada Maca a hablarte de qué podés hacer para la luna nueva para bajar de peso. Así que todo eso va a suceder en Santas Brujas en esta semana, ¿eh? Muy, pero muy bien. ¿Qué más? ¿Tenemos un audio? A ver.
3: Hola, Jimmy, equipo, soy Fernando de Lincoln. Los felicito por el programa. Soy camionero.
0: No, bueno, voy en tren.
3: Mi fecha de nacimiento es 21/4/78. Y en cuanto a la consigna de hoy, me despido de las cosas haciendo presencia.
0: Muy bien, me encanta que hagas presencia, me gusta, y vamos a sacarle la carta. Sí, y es más, te voy a decir, haces tanta presencia que este año vas a tener un pequeño viaje por algo familiar, pero es como una mezcla de dolor y alegría, ¿eh? Así que me gusta, muy bien. Hay gente que me está mandando mensajes a mi teléfono personal. Cuando vos me mandás mensajes a mi teléfono personal es porque querés una consulta con el equipo. Yo no te voy a leer el mensaje acá, tenés que mandarlo a Continental, ¿sí? Así que los que mandan a mi teléfono van a recibir el equipo y el equipo, si querés, tomás una consulta que es arancelada, por supuesto. 11-44-000-590, nos queda 12 minutos, ¿tenemos tanda en el medio o no? No? ¿Sí? Tenemos una pequeña tanda, volvemos y contestamos todo lo que nos quedó pendiente.
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1: Bueno, esto me recuerda a mi época de estudiante de cine.
0: ¿Y qué canción es esta?
1: Fama.
0: Muy bien. Si la querés fama, ¿cómo era?
1: La fama cuesta.
0: La fama cuesta. Muy bien, y sobre, y obvio que la fama cuesta, ¿eh? Bueno, contame los últimos mensajes.
1: Bueno, buenas noches, hermoso programa. Soy Libra y no logro olvidar un Piscis. Saludos. Nada, para mandar saludos y contar.
0: Bueno,
1: que no,
0: mi amor, pensá un poquito más con la cabeza y vas a poder, ¿eh? Vas a poder olvidar y vas a estar muy bien, ¿eh? Muy bien.
1: Buenas noches, Jime, Peduto, Lolo. Soy Libra, 25 de septiembre del 82. Me sacás una carta, Jime, por favor. Despido las cosas soltando todo. No vuelvo a mirar más atrás.
0: Es muy de Libra eso, ¿eh? Muy de Libra. Es más, si querés, viste Pepe Rompé, ¿te acordás de Pepe Rompé? Es muy, muy de Libra, literal. Es raro que, o sea, es lógico que no te olvides la otra libriana de un Piscis porque hay como una conexión ahí medio de vidas pasadas. Pero los Libras por lo general no vuelven atrás, ¿eh? Te dicen que no y no. Vos, Lorenzo, cuando te despediste de algún amigo, algo, ¿volviste para atrás? Contame.
2: Y sí, he vuelto para atrás en el sentido de recuperar la amistad, intentar lo mejor posible para que esté todo bien. En caso de que la amistad haya sido muy valorable para mí, sí, lo he hecho con muchas ganas, eso de volver a la amistad, intentar recuperar la amistad.
0: ¿Y la recuperaste con algunos amigos o no?
2: Y con, por ahora, con los que más valoro la amistad, no tuve peleas graves. Uh-huh. Así que no sabría decirte, pero con quiénes.
0: Pero vos has abandonado una banda.
2: ¿Y
0: cómo despediste esa banda?
2: Y no. ¿Cómo querés que despida una banda donde me maltrataban por básicamente pensar distinto a ellos?
0: Muy bien. Te hacían bullying.
2: No me hacían bullying.
0: No te hacían bullying.
2: No me dejaban opinar. Y no te dejaban gracias opinar. A mí, los tipos tienen música en Spotify.
0: Claro, es verdad. Porque
2: ahora
0: vos
2: se separaron. Porque sin mí no son nada.
0: Muy bien. Sin mí no son. Terminaron. Eso es ver pasar el cadáver del enemigo, se llama. Claro. ¿Viste? Ver pasar el cadáver
2: igual,
0: del enemigo.
2: Igual, mami, vos tampoco digas. No podés decir nada de esa banda porque. Porque, ¿qué? ¿Cómo se dice? Cuando una de mis amigas, la cual no voy a decir el nombre, uh-huh, accedió a la banda, sí, vos dijiste, ay, ella te robó el puesto, y no me robó el puesto.
0: No, obvio que no, pero bueno.
2: Pero vos dijiste en su momento, te robó el puesto.
0: Y porque si no lo hubieran puesto a ella, se hubiera muerto la banda, ¿eh?
2: Y ahora ella se fue y se murió.
0: Demasiada. Ella era demasiado para la banda, te voy a decir. Bueno, muy bien, tenemos más mensajitos.
1: Hola, chicas, brujas, muy lindo el programa. Una consulta. Me gusta una chica, el nombre de ella era Celi Natalí, del 14 de mayo del 93, y yo Marcelo Miguel, 16 sí, de enero del 71. ¿Tengo chance de que pase algo entre nosotros? Gracias.
0: ¿Vos sos?
1: Ah, bien.
0: Del 71 y ella del 93. Hay una diferencia.
1: Hay una diferencia, ¿no?
0: Grande. Pero los Capricornios a las chicas jóvenes le gustan, ¿eh? Sí que tenés chance, dale, hablale, invitala.
1: Y dice que...
0: Gastá un dinero, querido. Claro,
1: que compre perfume.
0: A vení, traerla a la perfumería, dale, comprale el coso y le sacamos una carta, obvio.
1: Dice que las cosas solo las deja ir. Es un convencido de que todo tiene su ciclo en el universo.
0: Mirá qué bien, qué inteligente. El capricorniano, me gusta. ¿Algo más,
1: Pedro? Buenas noches, soy Daniel del 31 de diciembre del 61.
0: Pero muy bien, año nuevo.
1: Sí, ¿qué me depara el 26? Dice. Y me despido recordándola con mucha angustia.
0: Ok, te depara un año de alegrías, te depara un año de arte, así que bueno, no es un año de grandes angustias, ¿eh? ¿Qué más?
1: Soy de Misiones, ¡vamos! Con muchas heces. 6 de junio. Vamos. ¿Saben en qué lugar? Trataré de conocerte personalmente. Jime, te adoro.
0: Qué bueno. Vos sabés que todavía no me pasaron el lugar. De hecho, hoy pregunté, digo, chicos, lo estoy diciendo en la radio. Pero bueno, a ver, Feria del Libro en Posadas Misiones 6, Jimena La Torre, tiene que haber un solo lugar que esté. O sea, no debe haber 100 lugares. Debe ser un predio, calculo, que seguramente arranca antes de que yo llegue, porque seguramente la feria arrancó la semana anterior y yo estoy ese día, ¿no? Así que seguramente te vas a estar enterando en breve, ¿sí? Pero te esperamos ahí, por supuesto. ¿Qué más?
1: Hay uno para Lolo, dice, paciencia, Lolo, te aman tus padres, eso es lo más importante.
0: ¡Ay!
2: Y sí, por eso me miran con tanto chiche nuevo todos los días.
0: Sí.
1: Muy bien.
0: Y algo está mangando, ¿eh? Está mangando el teléfono, la compu, todo, dale.
1: Me cuesta despedirme de las cosas. Cuando amo, lo hago de verdad y soy leal. Pero bueno, hace 5 años que estoy solo sentimentalmente. Soy Fede de Chivilcoy, 11 de julio del 91. Soy de Cáncer. Me gustaría saber qué va a pasar con mi situación judicial, ya que estoy bajo arresto domiciliario. Ah, bueno.
0: Y bueno, pobre, canceriano situación. Como siempre digo, canceriano no. Te iba a decir, ¿para qué te preocupás por el amor si sos joven? Y ahora te voy a decir, ¿para qué te preocupás por el amor si primero tenés que resolver lo judicial? Así que seguramente lo vas a ir resolviendo, pero aparte sos re joven para estar pensando en el amor. Y es más, hacer un favor a las mujeres y no te enamores, por favor. Y sí, porque la verdad que no. Canceriano no, ¿entendés? Canceriano cuando es grande, el canceriano cuando ya pasó, ya vivió. Sí, ¿qué más?
1: Qué linda anécdota, dice, gracias por compartirla con nosotros. Lolo llegó al mundo bailando disco.
0: Claro, obvio.
2: Yo ahora odio el disco.
0: Bueno.
1: Hola Jimena y familia, cuando una mascota muy querida se va de nuestras vidas, no perdemos solo un animal, perdemos un compañero fiel, total, un amigo silencioso que estuvo total presente en nuestros días, buenos y malos, alguien que nos brindó amor incondicional sin pedir nada a cambio. Una mascota querida no muere, simplemente se convierte en un recuerdo lindo, lleno de ilusiones. Y que nos acompañará para siempre. Un abrazo muy fuerte, Carlos, marido de Mabelín.
0: ¡Ay, Carlos! ¿Qué? ¿Ayer Carlos? No. Estaba grabando a Mabel y le dice Robertito, ¿pero qué tenés? Un community manager, le dice. Porque Carlos la grababa y como Robertito estaba hablando con Mabel, pero a su vez, viste que a Roberto le piden todo el tiempo fotos. Y le encanta que sacarse fotos, ¿viste? Que a Robertito le encanta salir con el micrófono a la calle y que la gente diga, ¡ay, Roberto, Roberto! Foto, foto. Es muy ariano, ¿viste? Entonces hablaba con Mabel, ¡ay, espera aquí una foto! ¡Ay, espera aquí allá! Entonces, y el otro lo iba persiguiendo. Entonces le tira en un momento, ¿pero qué tenés acá?
1: Un community manager.
0: Bueno, no era un community, era Carlos, que me sale muy bien el amor para vos. Así que ahí hay una reconciliación con Mabel, ¿eh? Me gusta, que se une.
1: El último mensaje de la noche, qué lindo programa hacen. Quiero una carta, a ver qué me sale. Soy Zulma de Tandil, del 22 de febrero del 66. Dice, me cuesta mucho despedirme de los libros. A pesar de eso, cuando viajo por las provincias, llevo para donar en las bibliotecas de los pueblos chiquitos.
0: Me encanta.
1: Qué lindo eso.
0: Me encanta la donación de libros y siempre hay bibliotecas, siempre, viste que está bueno. Yo, ¿sabes lo que hago? Hago mucho, cuando hacemos las reuniones en casa, pongo libros que ya leí o que no voy a leer y los pongo, bueno, llévenselos, libros, ropa, todo, hago todo. La gente viene a mi casa feliz porque sabe que algo se va a llevar siempre, ¿eh? Así que, bueno, eso lo vamos a hacer en la próxima reunión en casa, que vamos a hacer una linda despedida de Loreta. Bueno, me gustó mucho compartir con ustedes este programa. Mañana hacemos Santas Brujas nuevamente, de 22 a 24. Pero hoy la verdad que fue un programa muy emotivo, muy familiar. Cambiamos el formato a último momento porque teníamos un invitado que no vino. Así que tuvimos que hacer esto que, bueno, causalmente coincidió con lo vivido el fin de semana. Así que gracias por estar con nosotros. Ustedes son como nuestra familia, ¿no? Porque están siempre del otro lado conociendo la vida nuestra. Me encuentran en algún lado y me dicen, ay, sí, ya me enteré lo que pasó con Peduto. La cantidad de gente que me habló por Lorenzo, si había estado bien, había estado mal, un montón, por Loreta, todo. A Claudia siempre le mandan saludo. Lugar donde voy y Claudia, ¿dónde está? Es como, viste, como que Claudia viene como un apéndice, ¿entendés? Entonces llego y dice, y Claudia no vino. Así que, bueno, somos una familia, la familia Peduto, acá muy orgullosos de estar con ustedes. Hacemos Santas Brujas de 22 a 24 y nos vemos mañana.
1: Chau.

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1: Medianoche.
2: Temperatura 12 grados 5, cielo despejado.
1: Hoy se realizará la cuarta marcha federal universitaria.
2: Se espera una multitud entre organizaciones sociales, políticas, estudiantes y docentes que se movilicen en reclamo del cumplimiento de la ley de financiamiento.
1: Habrá réplicas en todo el país y el acto central comenzará a las 17 en Plaza de Mayo.
2: En la previa a la movilización, Javier Milei le recortó 5.300 millones de pesos a las universidades de la UBA.
1: Los investigadores de la UBA apuntan a un desfinanciamiento histórico en universidades.
2: Alberto Kornblin, investigador superior del CONICET, sostuvo: el ajuste es esencial al gobierno de Milei.
3: El ajuste es esencial al gobierno de Milei porque es una muestra para el gran capital del extranjero y para todos los otros gobiernos de ultraderecha que están surgiendo y que permanecen en el mundo. Y yo tengo una pequeña primicia. El 8 de mayo salió en el boletín oficial el ajuste que pidió Caputo en todos los organismos oficiales. El CONICET le bajan con el presupuesto de este año 3.200 millones de pesos. A la Comisión Nacional de Energía Atómica le bajan 19.700 millones de pesos. Y así puedo seguir.
1: Por su parte, Alejandro Álvarez, subsecretario de Políticas Universitarias, cuestionó el manejo de los fondos en los hospitales universitarios.
2: Remarcó además que el gobierno habilitó a las universidades a cobrar a los estudiantes extranjeros y que decidieron las autoridades no hacerlo.
4: La UBA alega que el gobierno no transfirió los fondos para el funcionamiento de los hospitales escuela, cuando sí se realizaron todas las transferencias correspondientes. El interrogante es, ¿por qué la UBA quiere quedarse con el 95% del refuerzo para los hospitales universitarios? Argumentan que el dinero no alcanza. Sin embargo, el gobierno habilitó a las universidades a cobrar a los estudiantes extranjeros. Hoy, cerca del 40% de los estudiantes de medicina de la Universidad de Buenos Aires son extranjeros. Aún teniendo la posibilidad de cobrarles, las autoridades de las universidades deciden no hacerlo por cuestiones ideológicas.
1: Elisa Carrió afirmó que la mayor parte de la población rechaza el débito y utiliza billeteras virtuales.
2: Apuntó además a que la reforma laboral fracasará en su objetivo de crear trabajo en blanco.
5: Cuando ves que el 60% de la población llamada de clase media-media no quiere el débito de un banco, ya es una cuestión. Por eso esto explica también la baja recaudación. Sí. Entonces el gobierno está muy encerrado. Cuando yo hablo con las pymes, les pregunto si con esta ley de contrato de trabajo van a contratar a más gente, dicen no. Porque la verdad es que ya mantener un comercio hace insostenible el comercio. Pagar luz, pagar gas, pagar servicios. O en tus propias casas es imposible pagar los servicios.
1: Pronóstico. Frío por la mañana, cielo algo nublado durante toda la jornada, con una mínima de 8, una máxima que rondará los 20 grados.
2: Temperatura 12 grados 5, cielo despejado.
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1: En el nombre de Dios Padre, Dios Hijo y Dios Espíritu Santo. Amén. Hola, ¿qué tal, mi gente linda y hermosa? Mi maravillosa familia argentina, reciban el saludo especial. Un abrazo fuerte a la distancia para toda la gente que se comunica desde Chubut, la gente de San Juan, la gente de Mendoza también, la gente que se está comunicando desde Formosa también, del Paraguay, la gente de Misiones, de todos esos lugares maravillosos que nos están pidiendo que vayamos, y lógicamente ya estamos listos, preparados para atender a esa gente maravillosa el próximo mes, queridos y apreciados hermanos del alma. Ya tenemos nuestra gira de suerte y sanación. La próxima semana les estaremos diciendo los lugares y fechas exactas que estaremos haciendo jornadas de

0: suerte, sanación y milagros. Vamos a escuchar en este maravilloso programa testimonios, personas agradecidas que nos han visitado y que gracias al poder de Dios y gracias a nuestros conocimientos y las herramientas maravillosas que nos brinda la Madre Naturaleza han encontrado sanaciones increíbles. Así que no se vayan de la sintonía. Las personas que por primera vez me escuchan a través de esta radiodifusora, quiero invitarlos a que vayan preparando un vasito de agua para que hagamos esa oración fuerte al Espíritu Santo y al poder de Dios que todo lo puede y todo lo sabe. Así que vayan preparando el vasito de agua. 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Tefi, un placer nuevamente estar contigo, gracias por acompañarnos, gracias por estar presente, ayudándonos a través de esta prestigiosa radiodifusora.
1: Muy buenas noches, maestro. Buenas noches para toda la gente que ya nos está escuchando. Ya tenemos muchos mensajes, muchos audios de personas que se están comunicando, que nos están hablando, que nos están llamando. Me encuentro muy feliz, muy contenta y agradecida de estar un día más aquí con todos ustedes.
0: Bueno, Tefi, y vamos a entrar en materia. Vamos a iniciar con cosas positivas. Vamos a escuchar testimonios de agradecimiento. Personas que han acudido a nuestra sede en Capital Federal y en las diferentes ciudades donde hacemos nuestra jornada de suerte y sanación. Y esto es lo que comento. Efectivamente, y continuamos con la cantidad de personas agradecidas que nos visitan y que encuentran soluciones. ¿Cómo es su nombre, hijo?
2: Marcelo Rodríguez.
0: Marcelo, yo quiero que le cuente a la audiencia, ¿cuánto hace que usted me visitó por primera vez?
2: 2 meses y medio.
0: 2 meses y medio, Marcelo. Cuéntenle a la audiencia cuáles eran sus problemas. ¿Por qué buscó esa ayuda con la Unión Universal Esotérica?
2: Venía con dolores musculares a tal punto que tuve que visitar a la medicina tradicional y alternativa, hablando de la China con acupunturas, y ninguna de las dos pudo dar con la solución. Hasta que un conocido me recomendó que me acerque a usted.
0: Bueno, usted vino, yo le expliqué a usted a través de la consulta, le dije lo que estaba pasando, le hablé de esa persona con la cual usted tuvo problemas y le dije que había un daño, que había una influencia negativa. Hicimos el tratamiento, usted, después de que yo le nombré a esa persona, le expliqué quién era, tomó un poco de fe, hizo las cosas con fe. Hoy en día, después de 3 meses y medio, más o menos, que usted me visitó, ¿qué cambios ha encontrado? Cuéntenle a la audiencia, por favor.
2: Primeramente estoy más que agradecido porque volví como a la vida. Estoy caminando erguido, los dolores musculares no volvieron a aparecer. Mi semblante volvió a estar como hace tiempo que no estaba. Estoy bastante alegre, feliz, duermo muy plácidamente. Pude retomar mis labores, que eso me está dando rédito económico, y pude volver a estar bien financieramente.
0: ¿Usted qué le puede decir a toda la audiencia que en este momento nos está escuchando a través de esta prestigiosa radiodifusora, mi amigo?
2: Soy un testigo vivo y recomiendo que se acerquen al maestro, porque no son palabras, son hechos.
0: ¿Usted tuvo que hacer algo en contra de Dios, en contra de su religión, algo raro que lo asustó o que le causó impresión?
2: No, nunca me opusieron o me dijeron que haga cosas en contra de alguien. Lo único que recibí fue bienestar a mi salud.
0: Bueno, hermano, muchas gracias por tu testimonio, gracias por venir y espero que siga caminando normalmente y que Dios lo siga llenando de bendiciones.
2: Muchas gracias, maestro.
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1: Vamos a empezar, maestro, a evacuar porque tenemos mucha gente que se está comunicando. Vamos a darle respuesta a personas que nos han escrito. Tenemos a Nicolás García, fecha de nacimiento 19 de abril de 1986. Las cartas que él elige, 2, 11 y 18.
0: Mi querido Nicolás, muchas gracias por comunicarse. La primera carta me habla acerca de usted. Veo que es un hombre muy aferrado a la familia. Veo que viajó a trabajar en Italia porque usted tiene pasaporte italiano, pero no duró ni un año, mi querido amigo, porque extrañaba todo lo de acá, los amigos. Extrañaba todo. Veo que usted es un hombre profesional, veo que es veterinario, mi querido amigo, y allá estaba prácticamente limpiando casas, limpiando oficinas, y pues decidió venirse. Aquí veo claramente que colocó su propia veterinaria cuando llegó, hace cerca de 3 años, y le estaba yendo muy bien, pero hace poco entraron, le robaron un ecógrafo bastante caro, se robaron todo el equipo de cirugía, y pues esto lo tiene preocupado, porque ahora no está realmente trabajando como usted le gusta trabajar. Usted es cirujano especializado y vemos claramente, mi querido apreciado amigo, de que su suerte la tiene negativa. Vemos problemas también con la que hoy en día es su pareja. Vemos que le está pidiendo que se den un tiempo. Darse tiempo es separación completa, mi querido y apreciado hermano del alma. Su suerte la tiene dañada. Dese cuenta que ha bajado de peso. Mírese las manchas blancuzcas, doctor, que le han salido en diferentes partes del cuerpo. Dese cuenta que el carro también, el automóvil, está molestando, hijo. Todo se le está complicando. Y su papá y su mamá, que le daban la mano, le han volteado la espalda. Todo esto tiene que ver con lo mismo. Hay un daño, hay una energía negativa. Hay que retirar esto. Hay que hacer una limpia, una magnetización. Hay que armonizar los 7 centros energéticos llamados chakras. Va a ver de qué forma y de qué manera todo se va a solucionar. Quiero que me traiga, por favor, una fotografía o el nombre completo y apellidos completos de su pareja, que veo que no es argentina. Quiero que me traiga esto y yo le voy a explicar claramente lo que vamos a hacer. Vamos a hacer una armonización de pareja, vamos a hacer que todo vuelva a fluir positivamente. Usted es un hombre que nació con suerte, mi querido amigo, mi querido veterinario Nico. Lo estaré esperando cuanto antes aquí en Capital Federal. Gracias por comunicarse, gracias por participar. El día de su suerte, tome nota, hijo, es el día miércoles, el planeta Mercurio. El color naranja, la piedra que debe portar siempre con usted, la amatista. Y el metal, el bronce. El bronce es el metal que le canaliza las buenas ondas, las buenas energías. Con responsabilidad, con conocimiento, le damos respuesta, contestación a la gente que llama, a la gente que se comunica y participa a través de esta radiodifusora. 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
1: 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Pero maestro, vamos a escuchar testimonio de las personas que los visitaron.
0: Tenemos bastante, Tefi, vamos.
3: Primero que todo y principal, su nombre y cómo vivía usted antes de visitarnos.
4: Bueno, mi nombre es Andrés. La verdad que mal, peleas con mi señora, falta de trabajo, nervioso, rompía todo, mal, la verdad que muy, muy mal.
3: Rompía las cosas, estaba un poco agresivo. Se encontraba usted en un estado de pronto de que nada venía bien. Usted no sabía de por qué el temperamento fuerte, los inconvenientes económicos, la falta de laburo, todo esto era porque había una traba, había un daño y repercutía también en su pareja, con su familia. Cuéntenos qué pasaba en esos momentos tristes.
4: Sí, no, mal por todo, a punto de perder todo, mi señora, hermanos, todo. Bueno, Mal, se vivía mal.
5: ¿Por qué medio se enteró usted?
4: Por la radio.
5: La radio. ¿Usted escuchó el programa?
4: Sí, sí.
5: Tomó la decisión de visitarnos. Obviamente, hijo, siempre había esas dudas, esos inconvenientes.
4: Sí, habíamos buscado, pero no nos dieron resultados. Bueno, hasta que nos decidimos con mi señora visitar este lugar, lo cual no me arrepiento, fue para mí un cambio favorable, muy bueno, al visitarlos a ustedes.
5: Bendito sea Dios. Usted con su señora trajo unos elementos y nos dimos cuenta que este daño estaba hecho para verlos mal, para que ustedes estuvieran separados, para que hubiera discordia, problemas, para que todos estos inconvenientes los separaran a ustedes dos. Hicimos una liberación, bendito sea Dios, que eso es lo importante. Yo quiero que le comente a las personas que nos están escuchando cómo fue la liberación y lo que usted expulsó de su cuerpo.
4: Algo que jamás vi en mi vida, realmente quedé sorprendido del daño que hacen algunos. No veo motivos, pero bueno. Después de esa liberación, la verdad que las cosas fueron dándose de otra manera, para bien, con mi señora, laboral, familiar, en un montón de cosas.
5: Es importante, mi querido hermano, lo que usted está comentando, el cambio. A medida, hermanito, de los días que pasaban, usted empezó a tener tranquilidad, empezó a tener diálogo con su señora, ya empezó usted a ser otra persona. Y eso es lo que nosotros queremos, el cambio, que usted tenga un panorama distinto, que haya laburo, que pueda estar en paz, que es lo que quiere mucha gente, más allá del dinero, que sirve y mucho, pero tiene que tener obviamente las bases en un hogar donde tiene que haber cariño, respeto, amor. Cuando usted tiene todo eso en conjunto, hay una vida distinta.
4: Sí, sí, es así, realmente es así, y bueno, a veces no sirve tener el dinero o un montón de cosas si uno está mal por otro lado, pero bueno, a Dios gracias. El cambio es muy bueno, yo me siento por lo menos de otra manera, muy bien con mi señora, más tranquilos los dos, vamos, venimos, salimos, un montón de cosas que antes no se hacían por lo mal que uno vivía. Realmente que vale la pena visitarlo al hermano porque es un cambio que yo por lo menos pude lograr, porque ahora es todo más tranquilo, nos llevamos, a Dios gracias, muy bien. Trabajo va saliendo de a poco, pero sale. Bueno, en lo que es relación, a Dios gracias, bien, nada que ver a lo que uno vivía antes. Peleas, discusiones, insultos, todo ese tipo de cosas ahora, a Dios gracias, ya no existen. La verdad que yo no creía en un cambio de estos, que fue muy bueno, favorable. El que tiene algún inconveniente familiar, que vengan, que lo comprueben, que es algo muy real, muy cierto, que les va a cambiar la vida.
0: Usted, mi amigo o mi amiga que me está escuchando, no es una casualidad, las casualidades no existen. Si usted me está escuchando en este momento, es porque Dios quiere cambios positivos en su vida. Está escuchando la cantidad de personas que nos visitan, cantidad de testimonios diarios, vivencias de personas que a través de su fe, a través de Dios, a través de nuestros conocimientos y a través de las herramientas maravillosas que nos brinda la madre naturaleza, han encontrado esa solución que buscaban. Todo es posible a través de Dios y a través de su fe. No hay casos imposibles, sino personas incapaces. Y nosotros somos 77 mentes unidas con un solo fin verdadero, ayudar a todo el que lo necesite. 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
1: 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Maestro, quiero darle la oportunidad a las personas que nos están mandando audios de WhatsApp. Vamos a escuchar.
6: Hola, mi nombre es Mario Martínez, mi fecha de nacimiento es el 9/4/81, mi número son el 3, 9 y el 19.
0: Mi querido y apreciado Mario, gracias por participar, gracias por comunicarse. Mi querido y apreciado hermano del alma, veo claramente de que su suerte la tiene negativa. La primera carta me habla de que usted efectivamente trabaja mucho, pero no tiene suerte ni en lo económico, no tiene suerte en los juegos de azar y no tiene suerte en el amor. La salud también le está afectando, veo que le duelen mucho las piernas, la espalda y la cintura, no descansa muy bien. La segunda carta me habla acerca de un daño, hay un bloqueo energético, no le permite crecer en ninguno de sus aspectos. Las mujeres vienen a su vida, pero vienen por interés económico y luego se alejan. Y no es una, son varias que ya le ha pasado, mi querido amigo. Vemos claramente de que esto no es normal lo que está pasando, hay una influencia negativa, hay que hacerle una magnetización, una limpia. Quiero que me traiga 7 rosas de color rojo, me va a conseguir una vela blanca y me va a traer 3 limones maduros, que no estén verdes, que estén maduros, lo necesito jugoso, yo lo voy a explicar lo que usted mismo va a preparar, vamos a realizar una limpia, una magnetización y un florecimiento de su suerte en el amor y en el dinero, mi querido y apreciado amigo, lo estaré esperando aquí en Cava para que usted reciba esa solución a su problema y luego nos regale su testimonio, mi querido Mario. El día de su suerte, tome nota, es el día lunes, el astro que le pertenece a la luna, el color blanco, el color de la pureza, la piedra que debe portar siempre con usted, el diamante y el metal, el oro. El oro es el metal que le canaliza las buenas ondas, las buenas energías.
1: 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Quiero aprovechar, maestro, y mandaros un saludo muy especial a la gente de Chubut que nos está escribiendo, que tenemos sintonía desde Chubut, desde la Patagonia Argentina, desde Neuquén. También un saludo muy especial para la gente de Neuquén. Así como también tenemos gente de la Patagonia, tenemos gente del norte argentino, gente de Jujuy, gente de Salta, gente de Jujuy se comunica y se agradece, maestro, dice que está muy contenta y agradecida, así que vamos a mandarle un saludo muy especial a todos ellos. Se comunica también la persona Elena López de Misiones, del norte también. Elena López, fecha de nacimiento 1 de noviembre de 1979. Las cartas que ella elige, 1, 8 y 19.
0: Mi querida Elena, gracias por la confianza en los maestros de la Unión Universal Esotérica del siglo XXI. La primera carta me habla acerca de usted, mi querida y apreciada hermana del alma. Veo que tiene animalitos, pero que últimamente no le está yendo bien con los animales. La venta pues como que ha disminuido, mi querida y apreciada hermana del alma, y últimamente pues no se reproducen tanto como antes. La segunda carta me habla de que no hay ningún daño, así que tranquila, Elena, no hay ningún daño, no hay ninguna influencia maligna. Sí veo envidias de los vecinos porque usted construyó su casita con la venta de sus animalitos y la dejó muy linda, la felicito, tiene buen gusto y aparte es ahorrativa. Veo que hay envidias y veo claramente de que debe sembrar usted, por favor, quiero que me coloque una planta de ruda a la entrada de su casa, por favor, sembrada en una maceta de color rojo y amárrele un cinto rojo. Necesito que haga esto para protegerse de las envidias y vamos a ayudarle, voy a meterla en cadena de oración, hijita de Dios, no tiene daño, le voy a ayudar para que le vaya mucho mejor en su suerte. No tiene que visitarme, no tiene que hacer ningún tratamiento, le repito, no veo daño, no veo ninguna maldad. Elena, que se comunica desde Misiones. Para mí sería fácil decirle, no, si hay un daño, hay una energía negativa, visíteme. ¿Para qué la voy a desanimar? Lo suyo no es de daño. Hay envidias, pero eso se puede ayudar con el consejo que le estoy dando, mi querida y apreciada amiga. Gracias por comunicarse, Elena, de Misiones. El día de su suerte, tome nota, es el día miércoles, el planeta Mercurio, el color naranja, la piedra, la amatista y el metal, el bronce. El bronce es el metal que le canaliza las buenas ondas, las buenas energías. 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
0: 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Vamos con más respuestas, más gente que se comunica a través del WhatsApp, a través de los audios. Escuchemos.
8: Hola, buenas noches. Mi nombre es Norberto. Nací el 19/7/66. Mi número el 2, el 3 y el 22. Gracias.
0: Mi querido y apreciado Norberto, gracias por querer participar, gracias por comunicarse a esta hora a través de esta radiodifusora, mi querido apreciado amigo, pero usted no dejó su apellido. Yo soy muy claro cuando hablo, esto no es una adivinación, esto es una ciencia que se llama astrología, numerología y tarot. Debe dejar su nombre completo, apellido, fecha de nacimiento y escoger las tres cartas del tarot. Escogió las tres cartas, pero no dejó su apellido y no puedo adivinar, mi querido Norberto. Pero gracias por participar. Vuelva a hacerlo con los datos completos y recibirá el consejo, la guía, la orientación, mi querido y apreciado amigo. Mucha gente llamando, preguntando por la gira de suerte y sanación para el próximo mes. Tranquilo, ya está todo solucionado. Estamos esperando que nos confirmen en algunas ubicaciones y la próxima semana le estaremos dando claramente el consejo, la guía, la orientación, dónde vamos a estar para que reciban la sanación, la liberación en las diferentes ciudades donde siempre vamos. Hay sorpresas, estaremos en nuevas ciudades, así que la próxima semana estén pendientes a través de esta radiodifusora, mis queridos y apreciados oyentes. Tefi, vamos a escuchar más testimonios, más personas agradecidas que nos visitan, y esto es lo que comentan.
5: Dígame su nombre completo y de qué parte nos visita.
9: Diego Sosa. Bueno, yo vengo de Ceres, aparte me enteré por la radio, así, bueno.
5: Bendito sea Dios, gracias a que usted pudo escuchar la radio, nos visitó. Yo quiero que le comente a todas las personas que están escuchando este programa ¿Cómo vivía usted antes?
9: Bueno, antes como vivía, bueno, tenía malos momentos, nervios, todo lo que comía me caía mal, a veces teníamos discusiones con mi señora, pasar malos momentos y todo eso.
5: Lamentablemente, estos inconvenientes, esos problemas que usted está narrando a través de estas palabras, ocurrían y sucedían porque había una atadura, había un maleficio, alguien había hecho algo en contra de ustedes para verlos mal. Los síntomas era el nerviosismo, como usted nos está comentando, el choque entre pareja, no había diálogo, no había el momento de tranquilidad que ustedes anteriormente tenían, y de un momento para otro repentinamente empezaron a haber mucho fracaso económico, dificultades. Eran momentos tristes porque todo esto obviamente lo vivía usted en su casa.
9: Sí, sí, obviamente todo eso que iba, no, nada iba bien, todo mal.
5: Bendito sea Dios que usted tomó la decisión de poder visitarnos, hermano, y obviamente a partir de un tratamiento, una liberación que nosotros hicimos, empezaron a cambiar las cosas. Yo quiero que primero le comente a todas las personas que están escuchando cómo se hizo la liberación, qué fue lo que usted trajo, y cuéntenos en ese momento, mi querido hermano, lo que usted vio con sus propios ojos.
9: Bueno, sí, yo realmente traje los pedidos que me hicieron, y traje acá, vine y bueno, lo que he largado no... Realmente, para decirlo así, algunos dirán, oh, no es posible, no es creíble, pero bueno, yo lo experimenté y lo vi, lo que he largado, y bueno, y realmente eso existe.
5: Usted sintió un alivio porque obviamente, como usted nos decía al principio del testimonio, usted no podía ni comer, era como algo que sentía usted como algo adentro de su cuerpo. Yo quiero que le comente a las personas, porque como usted lo está narrando, hijo, hay muchas personas que de pronto no creen en esto. Y bendito sea Dios que usted pudo sacar, hermanito del alma, la fe, porque muchas personas pierden la fe, pierden la esperanza, están cansadas de ir lugar tras lugar. Usted tomó la decisión, vino, y a través de esa liberación yo quiero que le comente en palabras textuales qué fue lo que usted largó de su cuerpo.
9: Bueno, yo largué de mi cuerpo, largué así cenizas, se ve que era huesos, tierras y bueno, y demás bichos que se veían que estaban vivos.
5: Estaban vivos, se movían.
9: Estaban,
5: ¿no?,
9: vivos, se movían.
5: Virgen Santísima.
9: Porque es decirlo es una cosa, pero verlo es otra, y bueno, y hoy estoy bien.
5: Bendito sea Dios. A partir de ese momento vamos a comentarle a las personas cómo fue el cambio, porque fue un cambio total. Bendito sea Dios cómo usted empezó a sentir la tranquilidad en su casa, empezó a estar bien con su esposa. Yo quiero que usted mismo lo diga con sus propias palabras, a partir de esa liberación, ¿qué fue lo que usted experimentó en su vida?
9: No, experimenté que están en el matrimonio bien, empezó sin discusiones, más diálogo, más estar mejor en la familia, reírse, qué sé yo, jugar, porque somos grandes, pero bueno, hay momentos que es muy lindo sentarse, ponerte a jugar con tu pareja, reírte, tener una hija, hacerla jugar y sin discutir y sin pelear.
5: Qué cosa maravilloso, sinceramente, poder escuchar estas palabras, hijo, porque en muchas ocasiones no valoramos las cosas simples de la vida. Lo que usted está narrando, el jugar, el disfrutar, una caricia, una palabra, porque estamos tensionados, vamos como un barco sin timón de aquí para allá, de allá para acá, la deuda, los problemas, la situación económica del país. Pero qué lindo que usted mismo, al ver todo esto que anteriormente lo estaba destruyendo, después de esa liberación empezó a sentirse bien. Quiero que le comente, porque hay muchas parejas que hoy en día están pasando por la misma situación, y en este momento, después de esa liberación, ¿qué es lo que ha pasado con su señora, con su hija, en familia? ¿Cómo se encuentran hoy en día?
9: No, hoy en día estamos muy bien, gracias a todos, muy bien, gracias a ustedes, estamos muy bien, ¿qué te puedo decir? Estamos felices. Ver la hora que se salió uno de trabajar para llegar a tu casa, para sentarse, conversar, hablar, estar juntos. Vale mucho la pena y gracias a Dios también que me puso acá en el hermano para venir. Y quien lo escuche, le puedo asegurar que sí, vale la pena visitar al hermano que cura, porque realmente que el que quiera probar o quiera venir, que venga con fe, con mucha fe, que venga, que lo vale. Vale por sobre todas las cosas, vale. Y si querés estar bien con tu pareja o tu familia, vení porque lo vale. Y es muy lindo estar tranquilo y ser feliz con las personas que querés.
1: Línea de la ayuda y solución inmediata si usted desea participar del programa, marcándonos desde provincia 11-3207-7200, 11-3207-7200. Si se comunica desde Capital, 3207-7200, 3207-7200. Recuerden que pueden mandarnos mensajes también durante todo el día y el día de mañana nosotros damos continuación, damos respuesta a esos mensajes.
0: Sí, efectivamente, porque hay gente, me ha llamado mucho taxista, de que si le respondo, sí, claro, yo le respondo, me envía el dato, no respondo por WhatsApp, yo no escribo ni doy respuesta porque permanezco ocupado, pero sí le respondo en el programa a los que participen durante el día. Me ha llamado mucho taxista, gente que va ocupada, le digo, sí, no escriban porque puede chocarse o algo, gente que va en el camión, en la ruta, gente que va en los transportes, en los buses. Entonces, es mejor que tomen el tiempo con calma, no en el programa, me lo envían. Igualmente, esto lo ingresamos al sistema, le damos el consejo, la guía, la orientación, mis queridos y apreciados amigos. Tenemos más audio, ¿verdad?
1: Tenemos audios, vamos a escucharlos.
10: Hola, ¿qué tal? Mi nombre es Miguel Rodríguez. Escojo como números el 4, el 10 y el 13. Mi fecha de nacimiento es 22/6/59. Les agradezco muchísimo.
0: Mi querido Miguel, muchas gracias por comunicarse, gracias por confiar en nosotros, mi querido apreciado hermano del alma. Veo que de profesión es carpintero. Lo felicito, es una profesión maravillosa. Eso es un arte, realmente. Y veo que usted es un artista, pero que últimamente le está yendo muy mal. La primera carta me habla que su suerte la tiene completamente negativa. Vemos también, mi querido amigo, que anda muy enfermo. Le duele mucho la espalda, la cintura, las piernas. De noche no puede descansar y en el campo sexual anda de mal en peor. Mi querido Miguel, esto no es normal, no es natural lo que le viene pasando. Su suerte se la dañaron, su salud también la tiene deteriorada. Yo quiero que usted me busque. Hay una caja de madera que donde usted guarda herramienta. Esta caja la tiene guardada en una bodega donde guarda todo lo que le sobra de madera y hace rato que no la usa porque ahora tiene una metálica muy bonita que compró. Vaya, búsqueme esta caja de herramientas. Dentro de esta caja va a encontrar una pelota envuelta en una cinta de tela negra. Dentro de esa pelota como plástica hay unas cosas que por respeto no puedo nombrar. Yo quiero que usted vaya y me la traiga. Si no la encuentra, pues hijo, no me visite, porque ¿para qué va a visitar a un mentiroso? Pero estoy hablándole con conocimiento de causa acerca de lo que está pasando en su vida. Esto se lo dejó allí un sobrino suyo con el cual estuvo muchos problemas. Usted lo encontró robándole, lo encontró fumando droga, le contó a la mamá y ese hombre agarró un odio total con usted. Ese era el culpable de todo. Él visitó a una persona que practica trabajos de Umbanda y por medio de esto hay un despacho que le tienen guardado allí en su propio taller. Vaya, búsquelo. Usted es un poco escéptico, incrédulo, cree en Dios, pero duda de que la maldad exista porque usted es un hombre de un corazón muy bueno. Pero vaya, busque esto allí y le voy a comprobar con hechos, porque hablar es muy fácil. Los hechos justifican nuestro conocimiento y por qué llevamos tantos años aquí en la República Argentina. El día de su suerte, mi querido amigo, el día sábado, el planeta Saturno, el color verde, la piedra, el jade y el metal, el oro. El oro es el metal que le canaliza las buenas ondas, las buenas energías, con responsabilidad. Con conocimiento le damos respuesta y contestación a la gente que llama, a la gente que se comunica y participa a través de este programa. Usted, mi amigo, ¿tiene grandes problemas? Nosotros tenemos grandes soluciones. Tenemos el poder para ayudar. Tefi, el tiempo en la radio es oro. Hemos llegado al final. Gracias por tu compañía. Gracias por ese apoyo maravilloso, que realmente lo valoro mucho.
1: Gracias a usted, maestro, por permitir compartir un día más con usted y con nuestra querida y amada audiencia. Bendiciones para usted y bendiciones para todos.
0: Es increíble la cantidad de llamadas. Vamos a evacuar personas que se comunican.
1: Se comunica con nosotros el señor Raúl Torres, fecha de nacimiento 14 de abril de 1969. Las cartas que él elige, 5, 14 y 19.
0: Mi querido Raúl, usted ya nos llamó, yo ya le di respuesta a usted, mi querido y apreciado amigo. No puedo seguir dando respuestas. Si no estuvo pendiente, pues realmente no puedo estar repitiendo la respuesta porque es mucha gente que nos llama a Tefi. Vamos con otra persona que no se haya comunicado. Aquí en el sistema me parece que él ya llamó y ya le dimos la respuesta.
1: Sí, así también tengo muchas personas que no se escriben solamente o el nombre o solamente eligen una carta o directamente no eligen. Tienen que estar muy atentos, debe dejar su nombre completo, fecha de nacimiento y elegir las tres cartas del 1 al 22. Se comunica con nosotros la señora Mabel Piñero, fecha de nacimiento 25 de julio de 1974. Las cartas que ella elige, 4, 6 y 19.
0: Mi querida Mabel, la primera carta me habla acerca de que es una mujer que ha sufrido mucho desde muy niña, porque su mamá murió en el parto, mi querida apreciada hermana del alma, se crió con su padre y con las hermanas, o sea, sus tías, las hermanas de su padre, pero la tenían como empleada doméstica, Mabel. Vemos que usted, esto la hizo muy fuerte, fue un trauma, pero la hizo muy fuerte y hoy en día es una mujer guerrera. Veo que tiene su hogar, tiene dos hijos, su esposo es un hombre muy trabajador, trabaja manejando un camión interprovincial, donde él va, carga, vuelve y trae. Usted tiene su propia tienda en su casa, pero que últimamente le ha ido muy mal y anda enferma, hija de Dios. La segunda carta me habla de los dolores que siente en las rodillas, en la cadera, en el lado derecho principalmente. Se le viene cayendo el cabello, se queda en la piel. Todo esto, Mabel, es una muestra clara, palpable e inequívoca, hija, de que usted viene siendo víctima de una ritualización. Su esposo no la toca. Hace más de 7 meses no tienen intimidad. Él llega y se acuesta que está cansado y no quiere que usted lo moleste. Aquí vemos claramente que hay otra mujer en la vida de él y es ella la culpable de todo lo que viene pasando. Y para su información, Mabel, le hablo con conocimiento de causa. Es una mujer que vive ahí en el barrio donde usted está. Él se la lleva de viaje con él. Así es que abra los ojos, hijita de Dios. Esta mujer lo tiene dominado a través de payé, a través de macumba, cosas brasileras que le ha dado incluso a tomar. Ella tiene, la mamá de ella es brasilera. Y saben muchas mañas. Es importante de que nos visite, Mabel. Le podemos ayudar, pero tiene que venir personalmente a nuestro centro de consultoría. Yo me comprometo ante Dios y ante toda la gente que me está escuchando que vamos a alejarle por completo a esa mujer. Vamos a retirar el daño que esa mujer le ha hecho a ustedes dos y va a ver cómo su negocio va para arriba y su esposo vuelve a ser el que era antes, un hombre fiel, que el dinero todo lo traía para invertirlo en el hogar, en la tienda, en usted, mi querida apreciada amiga. ¿Hace cuánto que no le regala ropa? ¿Cuánto? Más de un año. Desde que apareció la mujer en esa vida del hombre. Hija de Dios, abra los ojos. A usted ya le habían dicho, pero a usted le cuesta trabajo creer, hijita de Dios. Esto no se trata de creer o no creer, Mabel. Se trata de encontrar soluciones. Yo le voy a invitar y le voy a comprobar con hechos y no con palabras. Tráigame una rosa de color blanco y en el pétalo, escúcheme muy bien, en el pétalo de esa rosa le voy a mostrar el rostro de esa mujer. El nombre de ella empieza por la letra T. La estaremos esperando, hijita de Dios. Gracias por comunicarse. El día de su suerte, Mabel, tome nota. Es el día miércoles, el planeta Mercurio, el color blanco, la piedra, es el diamante y el metal, el acero. El acero es el metal que le canaliza las buenas ondas, las buenas energías. Esto le pasa por no estar protegida, por no usar una contra, una pulsera, un talismán, un cristal de cuarzo, hijita de Dios, que la aleje y la aísle de la maldad, de las influencias malignas. Gracias por comunicarse, gracias por participar. 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Y que encuentran verdaderas soluciones a través de nuestros métodos de ayuda y solución inmediata. ¿Cómo su nombre, hijo?
11: Germán Ramírez.
0: Germán, yo quiero que le cuente a la audiencia, ¿cuánto hace que usted me visitó?
11: Hace 2 meses, más o menos.
0: Más o menos, 2 meses. Quiero que le cuente a la audiencia, ¿usted por qué vino, Germán?
11: Y por los problemas que tenía con los contratistas, con los ingenieros, el tema de unos pagos, ya que la situación no venía bien.
0: ¿Usted en qué trabaja, hijo?
11: Carpintero.
0: Carpintero, muy bien. Entonces, tenía problemas con la gente que no le pagaban, que no le cumplían con los contratos, no llegaba mucho trabajo. Usted vino a la consulta, yo le dije claramente lo que estaba pasando. Le dije que había un daño, había una energía negativa, un trabajo de magia negra, que incluso lo venía afectando en su salud. Usted se había envejecido prematuramente, estaba teniendo problemas en diferentes aspectos, ya vamos a hablar de eso. Hicimos el tratamiento y hoy, después de casi 2 meses, ¿qué cambios ha visto en su vida? Yo creo que le cuente a la audiencia, hermano.
11: Sí, los cambios fueron bastante notorios con respecto a nivel económico, que gracias a eso pude solucionar los problemas que tenemos en mi casa, con mi señora, mi hija, con ese estudio que me estaba pidiendo unos apuntes que lamentablemente le pude comprar la mitad, pero con plata ajena. Y bueno, la lista de los deudores se vinieron acomodando, bueno, gracias a Dios, a la orientación y a la gran ayuda que me dieron ustedes, pudimos salir adelante y estando mejor. La verdad, una alegría tremenda.
0: Usted me trajo la lista de la gente que le debía. Yo le dije, ¿le van a empezar a pagar después de que saquemos el daño? ¿Le empezaron a pagar?
11: Sí, sí, la verdad que sí. Aunque algunos que medio que venían como costándoles, pero al final sí, me pagaron.
0: Bueno, muy bien. Usted también tenía un problema, ¿no le da vergüenza en el campo sexual con su esposa? ¿Cómo está eso?
11: Sí, ahora mucho mejor, porque antes con la raíz del problema económico, las cosas la verdad que no funcionaban, pero para nada.
0: Bueno, bendito Dios, gracias a retirar ese daño todo se soluciona. Yo quiero preguntar una cosa, ¿usted tuvo que hacer cosas raras, cosas en contra de Dios?
11: No, para nada. Ni siquiera tiempo a eso, por el problema que venía teniendo, no. Ahora es todo al revés, toda esa alegría y bueno, y con salud, que lo más principante, y en lo sexual es formidable como veníamos antes.
0: Bueno, muy bien. Yo quiero que le dé un consejo a toda la audiencia que está en sintonía. ¿Qué le podría decir de corazón, Germán? Usted es un hombre de fe, un hombre de Dios.
11: Sí, totalmente recomendable que lo vengan a ver y tengan fe, que lo principal en un ser humano, tener fe, a veces cuesta, pero vengan a verlo, a los maestros, la verdad que me voy feliz.
0: El amor de Dios haciendo obras en las personas que lo necesitan. Qué maravilloso, Tefi, escuchar esos testimonios de la gente agradecida. Vamos a seguir evacuando personas que llaman y participan.
1: Tenemos mucha cantidad de gente que se está comunicando. Tenemos muchos audios, maestro. Yo quiero darle la oportunidad a audios de personas que se están comunicando, personas que nos están sintonizando. Vamos a escucharlos.
12: Hola, mi nombre es Valeria. Mi fecha de nacimiento es 20/5/75. Los números que elijo son 5, 17 y 22. Gracias.
0: Mi querida Valeria, gracias por participar del programa. Las cartas que usted ha escogido es el 5, el 17, el 22, está correcto, la 5 me habla acerca de usted. Vemos que es abogada de profesión, mi querida y apreciada hermana del alma, trabaja para el gobierno, económicamente está muy estable, pero usted se está comunicando por la segunda carta. Aquí me aparece una separación, su esposo se fue de la casa hace 2 meses y medio, está conviviendo ya con una compañera de trabajo de él. Aquí vemos que él es arquitecto, trabaja para una empresa muy importante aquí en la Argentina, y vemos que usted siente que ya lo perdió. Él cambió mucho, eso no fue desde ahorita, usted tenía que haber buscado ayuda antes, porque veo que él incluso cambió la forma de vestir. Él era muy elegante, ahora viste deportivo, se cambió el corte del cabello, pues esta mujer lo tiene completamente dominado. Dese cuenta que ni viene a visitar sus 2 hijos. Económicamente le está ayudando, pero al principio le daba más dinero y ha ido bajándole hasta que no le va a dar más. Hija de Dios, usted es abogada, usted sabe muy bien claramente de que sus hijos tienen derechos y que él tiene deberes, pero no se trata de esto, se trata de volver a reunificar la familia. Esta mujer se lo llevó a través de magia negra, usted se lo dijo, una curandera que le leyó las cartas del tarot, ella le empezó a ayudar, sí, él cambió un poquito, pero no sacaron el daño de raíz. Esa es la diferencia de visitar a un curandero, de hablar con verdaderos profesionales. Recuerde que nosotros somos 77 mentes unidas de diferentes países que tenemos conocimiento en la alta magia, la parapsicología científica. Yo lo voy a invitar a que se acerque. No le voy a mentir. No le voy a decir que en 24 horas él va a regresar porque sería un mentiroso. Y a mí no me gusta mentir porque el que vive de mentiras muere de sentimiento, hijita de Dios. Yo sí me comprometo que en 9 días él va a estar nuevamente en su hogar junto a sus 2 hijos, donde pertenece mi querida apreciada hermana del alma. Abogada Valeria, yo le voy a ayudar, pero coloque de su parte. Ya dio el primer paso, comunicarse con nosotros. Venga, yo le garantizo de que él en 9 días va a estar nuevamente en su hogar después de que retiremos lo que esta mujer hizo. Esto lo hicieron a través de magia brasilera, mi querida y apreciada amiga. La estaremos esperando. Esto le pasa por no estar protegida, por no usar una contra, un talismán. Pero los seres humanos somos así, Tefi. Vamos al médico cuando ya estamos enfermos. Vamos al odontólogo
1: cuando ya tenemos caries.
0: Eso, hay que aprender a ser precavidos. Buscamos al astrólogo, al parapsicólogo cuando ya el problema está grave, ¿no? Hay que aprender a ser precavidos y usar un talismán, una contra, un cuarzo, un amuleto, una pulsera, algo que nos aísle directamente contra la maldad. No porque estemos seguros que nos va a nacer maldad o brujería, no, sino por prevención, claramente. Por ejemplo, nosotros, Tefi, ¿a usted la vacunaron del sarampión?
1: Sí, así es.
0: De la viruela, todo esto, pero no era porque estaban seguros de que usted va a tener viruela, simplemente aparece una plaga y se nos lleva la vida. Entonces tenemos que aprender a ser precavidos. 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
1: Maestro, tenemos mucha gente que se está comunicando, mucha gente agradecida, mucha gente también que nos comentan, que nos mandan audios, pero sabe que quiero darle la oportunidad para escuchar testimonio de las personas que los visitaron, testimonio de gente alegre, gente de feliz.
0: Efectivamente, y continuamos con las personas felices, personas agradecidas que nos han visitado y que han encontrado una sanación, han encontrado una solución a sus problemas a través de su fe y a través de nuestros conocimientos. ¿Cómo es su nombre, hijo?
13: Santiago Aguirre, maestro.
0: Santiago, yo quiero que usted le diga a la gente que nos está escuchando, ¿cuánto hace que usted me visitó por primera vez?
13: 3 meses y medio.
0: Más o menos, 3 meses sí. Y medio. Cuéntenle a la audiencia cuáles eran sus problemas.
13: Los visité por una recomendación, porque mi mujer se había ido de casa, estuvo 4 meses fuera, estuve en ese tiempo desesperado, eso conllevó también a que me fuera mal en el trabajo, pensando en cómo se desmoronó mi vida.
0: ¿En qué trabaja usted, hijo?
13: En seguros, yo cobro comisiones y la verdad tenía la cabeza puesta en ella. Y bueno, ya te cuento que volví a casa.
0: Muy bien. Yo le dije a usted que esto era un daño. Hicimos el tratamiento, usted vino un poco escéptico, incrédulo. Vino porque alguien de su confianza lo recomendó con nosotros. Hicimos el tratamiento, yo le expliqué todo lo que estaba sucediendo, todo lo que estaba pasando, el odio que ella agarró en contra de usted, el rechazo que se llevó a su criatura, que lo rechazaba, hijo de Dios. Hicimos el tratamiento, la limpieza, y ¿en cuánto tiempo usted vio cambios en ella, soluciones en su vida?
13: Y después de la visita, las tres semanas.
0: ¿Qué cambios vio? Cuéntale a la audiencia.
13: No, fueron diferentes de la forma de ser, ella reflexionó. Yo también cambié algunas cosas, pero estamos la verdad que mejor que al principio de nuestra relación. Nuestro hijo también tenía problemas en la escuela y bueno, empezó a traer notas buenas. Y bueno, nosotros no estábamos casados, estábamos juntados y bueno, te quiero contar que nos vamos a casar.
0: Qué bueno. Bueno, hijo, yo quiero que le cuente a la audiencia. Usted hizo cosas raras, cosas en contra de su religión, cosas que fueran extrañas para usted.
13: No, para nada. Al principio, como dijiste, estaba un poco escéptico, pero la verdad que tenía poca voluntad, estaba muy vencido. Pero se fue dando todo de manera muy, muy buena. Estoy muy, muy feliz y muy contento. Estamos muy felices y muy contentos como familia.
0: Muy bien, yo quiero que sea usted el que le diga a los oyentes, ¿qué les puede recomendar?
13: Y que vengan a las visitas y que prueben. Yo vine escéptico y dije, bueno, voy a dar una oportunidad. Y la verdad que valió la pena.
0: Bueno, hermano, gracias por ese testimonio y que Dios lo bendiga.
13: A usted, gracias, maestro.
0: Centenares de personas no se pueden equivocar. Centenares de personas no se pueden poner de acuerdo. Todos los días vienen personas a brindar testimonios, personas que incluso habían quedado postrados en una cama, víctimas de trabajos de magia negra, personas que han quedado en silla de ruedas o por un bastón a causa de trabajos brasileros que realmente dañan a la persona y donde son desahuciados por la ciencia médica porque no encuentran qué es lo que tiene. Usted, mi amigo, ¿tiene grandes problemas? Cuente con nosotros. 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Y la Madre Naturaleza nos brinda todas las herramientas necesarias para encontrar su sanación, para que usted encuentre su felicidad. ¿Dónde? 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Si quieren enviar mensaje de audio a través del WhatsApp, simplemente me dejan su nombre completo, apellido, fecha de nacimiento. Escoge tres cartas del 1 al 22. Yo tengo los 22 arcanos en mi mesa de trabajo y les daré el consejo, la guía, la orientación con todo el amor del mundo, con ese sentimiento maravilloso que es el que nos mantiene vivos y que nos lleva a encontrar soluciones: el amor. Vamos a escuchar unos mensajes maravillosos acerca de ese poderoso escáner espiritual cuántico y ya regresamos.
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0: 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Vamos con más respuestas, más gente que se comunica a través del WhatsApp, a través de los audios. Escuchemos.
10: Hola, ¿qué tal? Mi nombre es Miguel Rodríguez. Escojo como números el 4, el 10 y el 13. Mi fecha de nacimiento es 22/6/59. Les agradezco muchísimo.
0: Mi querido Miguel, muchas gracias por comunicarse, gracias por confiar en nosotros, mi querido apreciado hermano del alma. Veo que de profesión es carpintero. Lo felicito, es una profesión maravillosa. Eso es un arte, realmente. Y veo que usted es un artista, pero que últimamente le está yendo muy mal. La primera carta me habla que su suerte la tiene completamente negativa. Vemos también, mi querido amigo, que anda muy enfermo. Le duele mucho la espalda, la cintura, las piernas. De noche no puede descansar y en el campo sexual anda de mal en peor. Mi querido Miguel, esto no es normal, no es natural lo que le viene pasando. Su suerte se la dañaron, su salud también la tiene deteriorada. Yo quiero que usted me busque. Hay una caja de madera que donde usted guarda herramienta. Esta caja la tiene guardada en una bodega donde guarda todo lo que le sobra de madera y hace rato que no la usa porque ahora tiene una metálica muy bonita que compró. Vaya, búsqueme esta caja de herramientas. Dentro de esta caja va a encontrar una pelota envuelta en una cinta de tela negra dentro de esa pelota como plástica, hay unas cosas que por respeto no puedo nombrar. Yo quiero que usted vaya y me la traiga. Si no la encuentra, pues hijo, no me visite, porque ¿para qué va a visitar a un mentiroso? Pero estoy hablándole con conocimiento de causa acerca de lo que está pasando en su vida. Esto se lo dejó allí un sobrino suyo con el cual estuvo muchos problemas. Usted lo encontró robándole, lo encontró fumando droga, le contó a la mamá y ese hombre agarró un odio total con usted. Ese era el culpable de todo. Él visitó a una persona que practica trabajos de Umbanda y por medio de esto hay un despacho que le tienen guardado allí en su propio taller. Vaya, búsquelo. Usted es un poco escéptico, incrédulo, cree en Dios, pero duda de que la maldad exista porque usted es un hombre de un corazón muy bueno. Pero vaya, busque esto allí y le voy a comprobar con hechos, porque hablar es muy fácil. Los hechos justifican nuestro conocimiento y por qué llevamos tantos años aquí en la República Argentina. El día de su suerte, mi querido amigo, el día sábado, el planeta Saturno, el color verde, la piedra, el jade y el metal, el oro. El oro es el metal que le canaliza las buenas ondas, las buenas energías, con responsabilidad. Con conocimiento le damos respuesta y contestación a la gente que llama, a la gente que se comunica y participa a través de este programa. Usted, mi amigo, ¿tiene grandes problemas? Nosotros tenemos grandes soluciones. Tenemos el poder para ayudar. Tefi, el tiempo en la radio es oro. Hemos llegado al final. Gracias por tu compañía. Gracias por ese apoyo maravilloso, que realmente lo valoro mucho.
1: Gracias a usted, maestro, por permitir compartir un día más con usted y con nuestra querida y amada audiencia. Bendiciones para usted y bendiciones.

0: Estaremos en Venado Tuerto Santa Fe, viernes 15 de mayo, Venado Tuerto Santa Fe confirmado. 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Llegamos al final del programa, queridos y apreciados hermanos del alma. 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La tierra del vino batero, la tierra de las ricas semitas. Espero que tengan listo, preparado el vasito de agua. Colóquelo al lado de su radio receptor y repita conmigo.
1: Ven, Espíritu Santo, manda tu luz del cielo, Padre amoroso del pobre, don en tu don es espléndido, luz que penetra las almas, fuente del mayor consuelo, ven dulce huésped del alma, descanso de nuestro esfuerzo, tregua en el duro trabajo, brisa en las horas de fuego, gozo que enjuga las lágrimas y que reconforta en los duelos, reparte tus siete dones según la fe de tus siervos, por tu bondad y tu gracia, dale al esfuerzo su mérito, salva al que busca salvarse y danos tu gozo eterno, amén, Señor Jesús, que así sea. Bebamos los tres sorbos de agua, uno en el nombre de Dios Padre, otro en el nombre de Dios Hijo y otro en el nombre del Espíritu Santo. Amén, que así sea. El resto de agua que quede en vuestros vasos, vamos a regarlo en nuestro sitio de trabajo, en nuestro campo, en nuestro hogar, en nuestro negocio, donde quiera que estemos en este momento, pero que tiene que ser en este momento que estamos en la presencia de Dios Padre Todopoderoso. Amén, que así sea. Queridos amigos, no me resta más sino despedirme de todos ustedes, deseándoles que Dios Padre Todopoderoso y Eterno les bendiga y le brinde salud, dinero y mucho, pero mucho amor. Hasta pronto.
2: Así de esta manera, estamos llegando al final de un programa más. Esperamos y confiamos que nuestras orientaciones y consejos hayan servido a todos ustedes para tener un encuentro con la verdad, su propia verdad. Los invitamos a un programa más y esperamos que nuestras palabras hayan quedado en su mente.
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4: 1:08, temperatura 12 grados y medio, cielo despejado. Se realizará hoy la marcha universitaria en rechazo al ajuste. El acto central será a las 17 horas en Plaza de Mayo. Las unidades sufren el menor financiamiento en 20 años. El presupuesto cayó 29% desde el 2023 y alcanzó su nivel más bajo desde 2006. Iliana Celotto, secretaria adjunta del sindicato docente AGD-UBA, advirtió que hay salarios por debajo de la línea de indigencia.
5: Planteamos la defensa de la universidad y para eso la defensa de nuestro salario. Sin trabajadores no hay universidad pública. Y hoy estamos con salarios por debajo de la línea de indigencia. Por eso, en el día de mañana, aquí y en todo el país, habrá una inmensa movilización, donde nuevamente volveremos a decir sí a la educación pública, no a la ofensiva de Milei, al salario, a los puestos de trabajo, a la ciencia, a la tecnología, a la salud pública.
4: Otro golpe al bolsillo, aumento de colectivos y trenes. El gobierno definió un cronograma de subas mensuales y buscan un menor impacto de la inflación. Las tarifas irán incrementando a un ritmo de 2% mensual entre mayo y julio, según resolvieron Economía y Transporte. El cronograma de incrementos para los trenes continuará con subas del 15% en junio, 13% en julio, 12% en agosto y 10% en septiembre. La diputada

0: Marcela Pagano respondió dicho de Javier Milei acerca de que no está dispuesto a destruir una familia en relación al caso de Manuel Adorni. La ex libertaria actualmente en el monobloque Coherencia señaló por Continental que el presidente habla de su propia familia.
1: Yo creo que en realidad está hablando de la propia familia. Y estudié algo de psicología, pero no puedo dármela de tal. Habría que poner acá un psicólogo en el medio, o si no, llamemos a Bettina Angeletti, la esposa de Adorni, que es coach ontológica y nos puede explicar. Pero realmente la interpretación es otra, está hablando de él. Porque Adorni lo sabe de él y de la hermana. Y esa es la real justificación de por qué lo mantienen, lo sostienen. Y por eso se pavonea. No sé si ustedes vieron la soberbia de Adorni, que digo, no es la de un tipo golpeado. El tipo no te llora en cámara.
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0: Para hoy, cielo despejado, mínima 8, máxima 20, temperatura actual 12 grados y medio. Cielo despejado.
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3: Es la hora 1:10.

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0: mágica, Marisa Mere. Se viene Kilómetros de Música el 23 de mayo en el Teatro Premier, Avenida Corrientes 1565. Kilómetros de Música es un viaje por mi historia, los escenarios y los momentos que me trajeron hasta acá. Esto dice Marisa Mere. Estamos aquí en Radio Continental con un programa muy especial, como todas las semanas que tenemos invitados que engalanan este programa, porque vamos buscando la musicalidad que tiene cada uno de nuestros invitados y tratamos de poder compartir con los oyentes las novedades musicales que tienen, las novedades de shows también, pero conocerlos y disfrutar también de su música. Y este es el caso de Marisa, que se acercó aquí a Radio Continental para hablar de Kilómetros de Música, el show que se viene el 23 de mayo en el Teatro Premier. ¿Cómo estás, Marisa?
1: Muy bien.
0: Gracias por acercarte.
1: No, muchas gracias por invitarme.
0: Kilómetros de Música es un viaje por mi historia, una historia que comenzó de pequeña amando el espectáculo y la música, más allá de si no sabías que ibas a hacer música, pero estudiando y formándote.
1: Sí, no sabía, yo arranqué estudiando danzas de chiquita, bailaba todo el tiempo en mi casa, era una molesta total, mis hermanos les resultaba un plomo, pues yo estaba dando vueltas por toda la casa siempre haciendo alguna coreo. Pero mi casa era una casa muy musical, toda mi familia cantaba y cantaba varias voces como una cosa natural, ¿no? Muy hereditaria, si se quiere. Y mi mamá tenía muchos hermanos, mi casa era un centro de reunión y entonces, estábamos todo el tiempo cantando. Mi hermano sí tocaba piano y la guitarra, entonces, se hacían largos fogones.
0: Qué lindo poder compartir eso, ¿no? Y tenerlo, porque eso te va formando en el background que vas teniendo de ida y vuelta con la música, ¿no? Que el género no importaba, que había música en casa.
1: No importaba el género, cantábamos de todo. Folclore, porque eso era como, ahí podíamos hacerlo del tema de varias voces, de las armonías. Pero nos hacía muy dichosos el encuentro de música, o sea, no había encuentro de comida o de algún evento en particular, cumpleaños o no sé, fiestas en las cuales no saliera la guitarra y mis primos también tocaban la guitarra y todos cantáramos.
0: Y en el medio, desde aquellas jornadas de familia a este Kilómetros de Música, han pasado muchos escenarios también, muchas horas de sala de ensayo, muchas horas de estudio de grabación, muchas horas de enojos, muchas horas de disfrute, y tener la posibilidad de que tu nombre esté en la marquesina del Teatro Premier para presentar este Kilómetros de Música debe ser también algo que te enorgullece, ¿no?
1: Bueno, lo decís así y es como me emociona, la verdad. Sí, muchos años de hacer. El otro día estuve haciendo una nota para una radio de Quilmes y decía eso, que lo importante es hacer. Yo, con el tiempo, viste, desde esa nena que bailaba y tomaba clases de danzas y cantaba en casa hasta acá, me fui descubriendo como músico. Yo no agarraba un instrumento porque lo tenía mi hermano, pero cuando obviamente cuando crecí, hubo un momento en el cual yo tuve la necesidad, después de venir cantando covers y de estar en bandas en las cuales hacía covers o hacía coros, empecé a tener la necesidad de decir yo también. Entonces ahí la guitarra fue como un aliado para mí.
0: En todas las programas de radio que yo he tenido hace tantos años, me llegó el disco de Foxy Lady.
1: ¡Ah, wow!
0: Y lo hemos compartido, porque en aquel momento era una música que estaba muy presente, ese sonido. Sí. Era muy actual de lo que sucedía en ese momento, sobre todo afuera. Ustedes fueron como...
1: Nosotras fuimos muy transgresoras, porque mientras acá en fines de los 80, principios de los 90 diría, que es cuando nos formamos, todo el mundo estaba con el rock nacional y todo eso, Nosotras empezamos a hacer música disco, claro, y soul.
0: Exactamente. Creo que las vi en una discoteca, no recuerdo acá en la ciudad de Buenos Aires, en alguna. Pero bueno, pero a lo que voy es
1: el
0: que...
1: El Dorado, el Morocco, sí, el News, cualquiera
0: en de esos. Morocco, en el Morocco, Morocco fue. Sí. Y después estaba la presentación del disco también, porque bueno, era un
1: eso
0: momento...
1: Fue en el News.
0: Eso, era un momento donde había mucha música, donde había muchas bandas, donde había
1: un
0: auge.
1: Sí.
0: Volvemos a lo mismo que pasaba en tu casa, donde no importaba el género, sino que lo importaba era expresarse.
1: No, nosotras salíamos, por ejemplo, tocábamos en un lugar que era más rockero, donde, no sé, estaban escuchando por ahí Rolling Stone o Los Redondos, y después aparecíamos nosotras montadas con pelucas afro y pantalones Oxford, muy luqueadas y con banderines y con coreografía, y la verdad que el público era muy respetuoso y... fue una época de mucho aprendizaje para mí.
0: Repasamos esto porque este Kilómetros de Música a mí me lleva a recorrer todo esto, porque a veces ustedes los músicos, bueno, no soy músico, no se dan cuenta que nosotros nos van acompañando, nosotros los amantes de la música, en diferentes etapas, y decimos nosotros que hay una canción para cada momento de la vida y nos van pintando y expresando lo que quizás uno no puede decirlo y lo hace, en este caso, pasando una canción en un programa de radio, que para nosotros es muy importante, hermano. Pero tiene que ver con eso, ¿no? Con que tu momento con Foxy Lady, tu momento con la familia, hasta llegar al 2003 y sacar tu disco solista. Tienes que escribir tu canción, escribir tu momento, expresar todo eso, ¿no? Que había sucedido desde la niña que bailaba frente al
1: sí.
0: espejo hasta que se publica ese disco.
1: Lo que pasa es que yo soy de las que cree que será por una cuestión generacional, esto de la vida rápida ahora, que me parece como un montón, ¿no? Como las redes y los seguidores, y que la gente se hace, digamos, la gente se hace famosa. Y yo, lo mío es una búsqueda, y fue un proceso. O sea, yo fue una necesidad agarrar la guitarra, fue una necesidad hacer canciones, fue una necesidad... contar lo que tenía para decir, y aún hasta hoy yo sigo, siento que sigo puliéndome como cantautora, como que sigo encontrando encontrándome en el género que hago, que es el género de la canción, que lo defiendo a muerte,
0: que por suerte está volviendo
1: entonces digo, todo eso ha sido un proceso, no es me levanté y hice un videíto tomando mate y le pongo, no sé, coco al mate y de repente tengo 100.000 seguidores y... No, fue un proceso...
0: Claro, y eso se va a traslucir seguramente arriba del escenario el próximo 23 de mayo en el Teatro Premier, un hermoso lugar para ver y escuchar música, un histórico lugar... donde la Biblia se presentó ahí de Box Day, donde tocó Papos Blues, donde subió Miguel Abuelo, donde hubo un montón de bandas que quizás uno no lo tiene como un lugar fundamental de rock argentino, pero que fue de resistencia, y está bueno que vuelva la música.
1: Bueno, decís una palabra que yo uso mucho en mis shows, que es resistencia, porque a mí me gusta mucho el rock. En vivo soy muy visceral, tengo mucha energía. Uh-huh. ¿Pero por qué? El otro día me hacían una pregunta, ¿por qué tenés tanta energía arriba del escenario? A mí me apasiona lo que hago, lo elegí y lo elijo todo el tiempo, a pesar de, digo, también decía esto, no hay que frustrarse, pero a veces uno se frustra por determinadas cosas porque el camino no es fácil para nadie.
0: No.
1: Entonces, y esto, como decías, que por suerte está volviendo la canción, claro. Pero digo, para aquellos que hacemos canción y la defendemos,
0: sí.
1: Hay un poco de que somos la resistencia. Yo estoy con la capa y la espada.
0: Claro.
1: Bueno, estar en un lugar que donde han pasado tantos artistas de rock, para mí
0: claro.
1: es un privilegio.
0: Y no solo con la guitarra, sino con banda, con la banda que te acompaña haciendo un recorrido. Estamos aquí en Ya Fue en Radio Continental, AM590, estamos celebrando la música de Marisa Mere, que se va a estar presentando el 23 de mayo en el Teatro Premier, Avenida Corrientes 1565, las entradas a la venta por sistema Platea Net. Escuchamos un poquito de Primavera y regresamos con más música.

0: Qué lindo poder compartir con Marisa y hablar de música afuera y en el al aire también, ¿no? Fuera del micrófono y también al aire, porque bueno, como bien decías vos, es una pasión que tenés. ¿Y cómo te sentiste allá por quizás grabando con Foxy Ledio, quizás después, a mostrar tu propia canción? A decir, esta es mi forma, aquí estoy componiendo yo, acá estoy escribiendo yo, esta empiezo a hacer yo.
1: Bueno, siempre hay un poco de pudor, el que te dice que no, porque mostrar lo que uno tiene para decir, o sea, un cover es, estás interpretando la canción de otro, pero cuando, es como un poco exponerse, desnudarse de alguna manera, ¿no? Es lo que uno tiene para decir. Y cuando empecé con, digamos, en mi primer disco, En Sueño, me daba un poco de pudor porque siento que todavía había muchas inseguridades, ¿no? Eso también es parte del proceso. Pero las inseguridades no por lo que yo tenía para decir, sino porque a veces uno estamos muy pendientes de la mirada de afuera. Y en realidad esto es de adentro para afuera. O sea, es lo que yo tengo ganas de contar.
0: ¿Y cómo se arma el show Kilómetros de Música el próximo 23 de mayo? ¿Cómo lo empezás a armar con todo este bagaje de mostrar tu música, de compartir con el público tus canciones, de tener tu banda que te está respaldando atrás, así como vos respaldás a otros?
1: Sí, claro.
0: Tu banda te respalda a vos.
1: Sí, estoy muy agradecida porque puedo decir que toco con amigos. Claro. Entonces hace muchos años que estoy con ellos y es muy hermoso.
0: Esa lista de temas para el 23, ¿cómo lo vas pensando?
1: Y la lista la armo, tuve un par de pedidos, así que los escuché, y me gusta como que haya un poco de mi segundo disco, Tiempo de Volver. Hay algunas canciones que elegí de ahí, hay algunas canciones que elegí de los singles que saqué desde pandemia para acá, que casualmente el 21 de mayo esos singles van a formar, como son 11, van a formar parte de un álbum que se llama Muy Personal. Entonces va a haber mucho de Muy Personal y a la vez elegí algunos covers que son un guiño a mi época de covers y también a la vez de mi parte rockera
0: de público.
1: Sí, y por otro lado va a haber una canción inédita que es una canción que se llama Flor de Loto, que va a salir en el próximo disco de Fabi, que ella eligió una canción mía para su próximo disco, que sale con un video. Entonces también vamos a hacer eso. O sea, va a haber de todo. La elección tiene que ver con mostrar un poco de mi recorrido. Y hay un guiño a la música disco.
0: Hay toda una historia que tiene que ver con tu música y que, bueno, quizás es el momento del show que vos esperabas. Has tocado un montón de conciertos, has tenido tus conciertos también como solista a lo largo de tu carrera, pero este capaz que tiene un toquecito especial por lo que representa estar con amigos, estar quizás presentando esta canción con Fabi, hacer este recorrido de Kilómetros de Música. Creo que se nota eso, ¿no? En tu forma de contar el show, que ya lo tenés pensado hace bastante. No desde que se confirme la fecha, sino desde hace mucho tiempo atrás.
1: No, hace mucho que con Jime, mi manager, que está por acá, veníamos pensando en un lugar que tuviera butacas. Porque yo siento que, como espectadora, a mí, si me tengo que sentar en una mesa a comer, siento que no estoy en el viaje del show, como que hay un momento en el cual me distraigo y a mí me gusta como espectadora sentarme en una butaca, siento que me pasan otras cosas como espectadora. Entonces yo quería poder compartir esa experiencia con la gente que le gusta escuchar mi música, que vengan, se sienten, escuchen y sea una cosa que estamos todos ahí concentrados.
0: Porque aparte vos tenés una lista de temas, pero el público también, la energía, te va modificando eso constantemente.
1: Es un ida y vuelta, es un ida y vuelta. El vivo es una cosa hermosa, la verdad. Yo lo disfruto mucho.
0: ¿Más que el estudio?
1: El estudio
0: de grabación.
1: Y el estudio me encanta, es otro viaje, son viajes diferentes. El estudio es una cosa más, más ensimismada, de todo lo que yo, por ahí si estoy creando unos coros para alguna canción en particular o estoy cantando una canción nueva que va a salir y tengo que pensar en cómo contarla, y eso es algo que estoy buscando como adentro. Pero en el caso de un show es compartir con ese otro que está ahí escuchándote.
0: ¿Qué shows recordás como público antes de dedicarte a la música profesional que sentías así ese de y vuelta y decís, bueno, estoy acá, es mi lugar este?
1: Bueno, McCartney.
0: ¿93?
1: En La Plata.
0: Ahora en 2016.
1: Sí, 2016, sí. Eso fue 19. Una cosa increíble. En la parte que le dedica el tema a Lennon, lloré como loca.
0: ¿Los Beatles son tu banda?
1: Son una gran banda para mí, sí, como es los escucho de muy chica. Tengo muchos músicos
0: hablemos de los shows
1: de influencia.
0: Y después me contás los músicos.
1: Bueno, ese fue uno. Rolling Stone en el 95.
0: ¿La primera vez?
1: Sí, tremendo.
0: Increíble eso.
1: Y debo decir que yo fui de las que fue a ver a Vélez a Kate Richard, que él trajo a los Stones después.
0: Noviembre del 92. 4 del noviembre del 92.
1: Y ese fue una cosa... Digo, es como mi Rolling Stone preferido,
0: aparte,
1: Kate Richard.
0: Esta noche toca Jagger y el año que viene tocan los Stones. Miren qué locura, sí. miren qué emoción.
1: Sí.
0: Ratones Paranoicos primero, después Joe Cocker y después sí. Cerró, que subió Charlie a tocar con los Ratones. Fue un show muy emotivo por lo que se generó arriba del escenario, ¿no?
1: Sí, tremendo. Otro emotivo, mira, me vas diciendo cosas de Peter Gabriel.
0: En Vélez. Con Celeste Carballo.
1: Sí. También lloré. Ese fui con las chicas, fui con las Foxys.
0: Sí.
1: Y estábamos bastante adelante en el campo. Oh,
0: fue hermoso. Fue muy emotivo ese concierto.
1: Una cosa increíble. Y después así, muy, muy emotivo, a mí me gusta mucho Yaván en el Rex. Ahora vuelve. Pero la última vez que vino...
0: Ah, que vino hace 2 o 3 años atrás,
1: sí,
0: que estuvo, sí.
1: También hay canciones de él que me... Las armonías que usan las canciones me...
0: Y en cuanto a tus influencias musicales, esas que me decías
1: recién... Y en cuanto a mis influencias, otro show también en Vélez que me gustó mucho. A mí me gusta Sheryl Crow y Sting. Le abrió Sheryl Crow y después Sting. Ese fue un gran show también, con Manu Cache en batería, una banda increíble. Y a Manu también lo vi con Gabriel.
0: Ah, sí, claro, que vino. Sí.
1: Con Tony Levin. Y... Después también he visto King Crimson en Pride a mí.
0: Ah,
1: con dos baterías, con Mastelotto.
0: Y aparte, ese fue cuando vinieron a tocar al Broadway, que grabaron Broom. Y que hicieron...
1: Presentaron ese show, ese disco en Broom.
0: Sí.
1: Y la anécdota, tengo una amiga que ahora vive en París, que no sé cómo hacía, pero ella lograba... Está mal que cuente esto, pero... se colaba en todos los shows.
0: Está perfecto.
1: No sé cómo sabía entrar a los teatros. Bueno, y esa vez estábamos en la puerta de Pride a mí, no teníamos entrada... Y de repente aparece el flaco, Luis Alberto. Y ella se acerca y le dice, no tenemos entradas. Bueno, entren conmigo. Y entramos al VIP. Nos vimos el show de King Crimson
0: arriba,
1: en el VIP, con el flaco al lado. Una cosa de
0: Prix
1: locos.
0: Prix Amí era un lugar hermoso. El segundo Prix Amí, que estuvo ahí en en Belgrano,
1: sí,
0: ¿no? Cerca de la Avenida Cabildo, un hermoso lugar para ver conciertos.
1: Hermoso.
0: He visto muchas cosas ahí. Bueno, ahí como artistas internacionales, estuvo Iggy Pop, Nick Cave, un montón de estos artistas. Ensayó Serú Girán antes del show de River. Un hermoso lugar, ¿no?
1: Vi a Las Viudas también ahí, en el retorno.
0: Cuando volvieron el 2000 y pico, sí. Gran concierto. Nombraste a Sheryl Crow, tiene una historia parecida a la tuya, ¿no? De cantar.
1: En realidad es una gran influencia, es una... Yo escuché muchas mujeres cantantes de los años 90. Podría decirte Sheryl Crow. Lo que me pasa con Sheryl Crow particularmente es que es muy rockera, es multi-instrumentista. Me gustan mucho sus canciones, sus armonías. Me parece muy, muy inspiradora. Pero también he escuchado Susan Vega, Eddie Brickell, Annie Lennox,
0: grandes voces.
1: Ella Fitzgerald. O sea, unas cantantes. Siempre me gustó mucho. Bueno, Björk, qué sé yo. Siempre me gustó mucho escuchar mujeres cantantes.
0: Escuchemos
1: con diferentes.
0: Una. Sí. A ver, música maestro.

0: La temperatura, 14 grados, 3 décimas.
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0: Es la hora 1:38 minutos. La temperatura, 14 grados, 3 décimas.
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0: buscando material para hacer la entrevista y esta nota que estamos compartiendo con Marisa Mel. Esta charla ni siquiera es entrevista ni nota, es hablar de música y compartir, que es lo que nos gusta aquí en el programa. Se viene Kilómetros de Música, 23 de mayo, en el Teatro Premier, Avenida Corrientes 1565, entradas a la venta por Sistema PlateaNet. Y buscando material para poder compartir esta entrevista, encontré ese video de Claudia Puyol y Fabiana Cantilo en Niceto hace mucho tiempo atrás haciendo esta.
1: Sí, hicimos Natural Woman, creo que con mi hermano en el piano.
0: Ah, mirá.
1: Con mi hermano, Mariano Mer en el piano.
0: Aretha es una referencia
1: sí,
0: también.
1: Sí, por supuesto. Aretha es una referencia de mi época de Foxys, de soul y disco, como Donna Summer, como Erwin and Fire, yo fui autodidacta como cantante. O sea, si bien ahora doy clases, hice el camino al revés. Yo estudié sola y estudiaba arriba de discos que me compraba. Aretha fue una cantante de estudio como Ella Fitzgerald. O sea, si bien hago rock, pero...
0: La educación vocal viene
1: sí,
0: por ahí.
1: Sí, y aparte, cantantes con mucha personalidad. A mí me gustan las cantantes con personalidad. Por ahí no tanto lo virtuoso. O en tal caso, que lo virtuoso esté al servicio de... del decir. Me gustan las cantantes que tienen personalidad para contar, porque el cantante cuenta, ¿no? Si bien es un instrumento, la voz es un instrumento más al de la guitarra, al bajo, es todo, es un equipo, el cantante está contando la historia.
0: ¿Y qué, ya que me hablas y te pregunto, yo, repito, no soy músico, ¿qué encontrás en las voces negras, como le dice uno, esas voces fuertes, potentes, que las distinguen del resto? Como la de Ella Fitzgerald, como la de Nina Simone, como la de Aretha Franklin, como la de Lisa Fisher también.
1: Lisa Fisher, soy re fan, le escribo, le he escrito y le he mandado, y me ha contestado, mirá. Porque... le dije que nosotros teníamos una cantante muy hermosa de tango que ella tenía que escuchar y le mandé videos de María Graña. Mirá. Y me los elogió,
0: los
1: mucho.
0: Devolvió,
1: sí.
0: Hizo una devolución.
1: Me encanta. Lisa Fisher, para si la gente no sabe quién es la que canta This is a shadow way, this is a shadow way. El tema de los Stones.
0: Exactamente, que vino con ella en el 95, en el 98. Y...
1: sí, ella es una cantante realmente virtuosa. Hace unas cosas con su voz, muy estudiosa de la voz, ¿no? De los sobreagudos y de cosas. De hecho, canta como a dos micrófonos y va como jugando con el movimiento de la cabeza. Es muy interesante lo que hace. Y bueno, muy, muy hermosa, ¿no? Me habías preguntado.
0: Sí, sobre esa potencia que tienen las voces negras. ¿Qué descubriste vos a escuchar?
1: Yo te voy a decir mi teoría, que es mi teoría. Yo creo que, así como los cuerpos de la gente, de los negros, tienen otra tonicidad, yo creo que digamos, su anatomía es diferente a la nuestra en la cuestión de la cavidad de resonancia, que es la boca, la cavidad oral. Creo que tienen más espacio del velo palatino. Entonces tienen una amplificación mayor a la nuestra. No digo que no haya cantantes, mujeres que puedan hacerlo, porque...
0: No estamos diciendo que...
1: Por ejemplo, Cristina Aguilera es una cantante con mucha potencia, pero por ahí vino con ese plus, con ese detallecito de ese velo palatino con más espacio o más movilidad. Ahí tendría que contarte cuestiones técnicas del canto.
0: Tienen como una vibración diferente.
1: La amplificación.
0: Que hasta llega de manera diferente.
1: Sí, sí, sí.
0: Porque yo escucho Lou Reed, Wackle Waltz, y ese turu, turu, turu, turu, turu, ese te va llevando un poco, ¿no? Y cuando lees la historia, la grabaron cantantes negras.
1: Claro.
0: Y que le dieron una tonicidad diferente, la tonalidad diferente.
1: Sí, yo creo que tienen otra anatomía en su espacio de resonancia. El espacio de resonancia es un como la cavidad oral, la boca, es un espacio donde el sonido se transforma, donde el sonido rebota, se expande y se amplifica. Entonces, su amplificación es distinta.
0: Gracias por esta clase, Marisa. Para nosotros nos gusta mucho compartir esto. Marisa Mere, Kilómetro de Música, el próximo 23 de mayo en el Teatro Premier, Avenida Corrientes 1565, aquí en la Ciudad de Buenos Aires. Entradas a la venta por PlateaNet. ¿Cómo se hace para dirigir una banda? Para tener esos amigos atrás y decirle, mira, ahora vamos acá, yo quiero que vaya por acá. Se juegan entre todos, se van
1: yo
0: armando...
1: Yo soy una persona que me gusta, sé lo que quiero, aprendí a pedirlo, y me gusta trabajar en armonía, y me gusta que la gente, me gusta el trabajo en equipo, y me gusta que la gente se sienta cómoda y se sienta libre. Entonces, no me resulta muy difícil. Cada uno sabe hacer, me conocen hace un montón, porque gracias a Dios puedo trabajar con amigos, y me conocen hace mucho, me vienen acompañando hace mucho, saben lo que me gusta musicalmente. Entonces, a la hora de, inclusive en el armado de una canción, yo hago la canción y Silvio Tolini, que es mi marido, que además produce mi música conmigo, armamos la base, y después Gonzalo Jiménez, que es el bajista, grabame el bajo, quiero que vaya por acá, pero él pone su magia.
0: Porque también en este muy personal hay canciones que fueron escritas hace varios años, y quizás en este show, en Kilómetros de Música, van a sonar a Marisa Mere 2026.
1: Exacto.
0: Entonces ahí también hay un ida y vuelta con el músico que te acompaña para captar esa energía, ¿no?
1: Sí, yo siento que en vivo sonamos mucho más rockeros, porque por ahí la producción de la canción tiene cuerdas o tiene piano, y en el caso del formato de la banda en vivo somos dos guitarras eléctricas. En este show no puede estar Agustín Ferro, pero lo vamos a nombrar porque es un amigo que toca con Virus también, y justo le toca estar en Rosario. Entonces van a estar Tato Pacet y David Ben Simón, Gonzalo Jiménez en el bajo, Silvio Tolini en la batería. Y vamos a tirar una primicia. Va a venir Juan Piabsatz, que es el actual tecladista de Fito Páez. Va a venir como invitado a tocar teclas. Y va a venir Paloma Sne, que es una amiga que va a venir a tocar saxo en uno de los covers. Entonces, no me cuesta mucho. Es como que entre todos vamos... Yo puedo proponer cosas y los chicos decirme, mira, y te parece que tal cosa, y lo vamos viendo como en equipo. Me parece que eso...
0: Es la mejor forma, ¿no?
1: Sí, que eso... la música es para compartir.
0: Una vez que vos ya tenés la canción, que vos sabés lo que querés...
1: Sí, porque inclusive yo puedo tener una idea sobre mi propia canción y uno de mis músicos puede mejorar esa idea. Entonces, está bueno poder darle... Ahora, si la idea no es mejor, bueno, vemos, pero... Claro.
0: Pero está bueno tener esa ida y vuelta.
1: Sí, por supuesto, por supuesto. Entonces,
0: ¿te gusta trabajar con productor? ¿Que te interprete a vos y lo baje? ¿O quizás esta forma de trabajo que decís vos más con el resto de la banda, esa ida y vuelta es diferente, ¿no?
1: Sí, me gusta trabajar con productor. Hay una cosa acá en Argentina, que a veces los productores se piensan que la canción es de ellos, o que el disco es de ellos.
0: Exactamente. Por eso preguntaba, el músico argentino es muy adepto.
1: Sí, no me copa. Por eso encontré una fórmula, he tenido experiencia de que yo diga, no me convence mucho el arreglo para la canción, y que se hayan ofendido, ¿no? Y que te digan, pero es así. Y yo digo, no es así. Si la canción la compuse yo más o menos sé para dónde quiero ir. Por eso, con el tiempo aprendí a pedir lo que quiero. Es muy importante tener como claro o poder tirar alguna referencia. Pero por supuesto, o sea, no me gusta el productor que te cambia todos los acordes. Si yo hice una canción con un sol careta, quiero el sol careta, porque...
0: Es tu esencia, porque, es tuya.
1: Sí. Ahora, si me proponen un acorde que queda mejor al que yo puse, me parece, y le queda mucho mejor, que de hecho me ha pasado con Juan, hemos hecho la producción, Juan me ha ayudado a hacer la producción del disco, de la canción, una canción que se llama Más Allá, que tocó casi todo, Juan Absatz.
0: ¿Cómo se llama la canción?
1: Más Allá.
0: Tema 5, maestro, ¿puede ser, por favor? Supongo.

0: ¿Cómo fue ese arreglo? ¿Cómo fue
1: ese arreglo? Yo tenía, ponía un acorde en una parte de la canción y Juan me dijo, pero mira, queda más abierto, más lindo. Y me encantó y lo cambié. Digo, a ver, no soy una testaruda, pero cuando te modifican tanto la cadencia de acordes, es difícil porque vos como que dejo de poder cantar encima lo que yo venía cantando con los acordes que yo había puesto, como que me modifica demasiado la canción.
0: A veces uno de afuera mira y no toma conciencia de lo que significa el armado de una canción, ¿no? De todo lo que va llevando, los procesos que va llevando, de bajar la idea, mejorarla, querer mostrarla, no mostrarla. Es todo un proceso. Por eso, por lo general, dicen los músicos, y a ver si coincidís, que el primer disco es como un grandes éxitos desde la adolescencia hasta que se graba el primer disco. El segundo quedó algo ahí dando vueltas, pero por lo general se hace mientras está tocando y trabajando mucho. Y el tercero es el que este soy hoy, ¿no? Por lo general.
1: Bueno, coincide con esto que te digo. Yo en la pandemia, la verdad es que la música me salvó, porque yo venía trabajando mucho con Fabi y trabajando mucho en ese momento con Marcelo Moura. Él no se había formado Virus de nuevo como ahora.
0: Tenía su banda, había sacado Disculpe la de Moura.
1: Claro.
0: Y se presentaba con Pipo Chipolati cada
1: tanto.
0: Exacto,
1: y yo hacía coros ahí. Y a veces salíamos en dúo por el interior. Y venía trabajando mucho y no tenía tiempo físico de sentarme a hacer canciones. Cuando vino la pandemia, mi pensamiento fue: o desespero o hago algo productivo con este tiempo. Entonces daba clases online, pero tenía mucho tiempo para agarrar la guitarra. Y fue como que aprendí a tener esa... De hecho, ahora me resulta mucho más fácil. Aprendí a agarrar la guitarra y encontrar como esa... abrir ese canal. Entonces es como algo que me quedó, un mecanismo hermoso que me quedó, y que obviamente entre clases agarro cuando la guitarra, la cuando tengo la necesidad. Y el proceso de una canción es como decís vos, o sea, yo a veces, muy pocas veces me ha pasado al revés, y lo he escuchado a Charlie también decir esto, y lo he escuchado a Cerati también decir esto. En general yo agarro la guitarra, a Luis también, agarro la guitarra, hago una cadencia de acordes, voy tirando una melodía, y en esas tiradas de melodías voy encontrando una melodía para la estrofa, que la voy cantando con na-na-na-na-na, hasta que encuentro por ahí un estribillo, quizás esa canción tiene un puente, quizás no. Lo sigo tocando, por ahí puede ser una semana que yo estoy con esa idea, hasta que baja una información de lo que tengo para decir. No tardo mucho en encontrar lo que tengo para decir. Y entonces, por ahí sí voy armando como un boceto de la lírica que se va terminando, porque si hay alguna palabra que no me suena muy musical, pero no encontré otra manera de decirlo, o alguna oración, con el tiempo la modifico hasta que, bueno, se graba, se imprime.
0: Y hay un momento en que decir basta, no juguemos más.
1: Exacto.
0: Esa es ahora.
1: Sí, pero sí, es todo un proceso. A mí me encanta ese proceso creativo. Vos me preguntabas lo del show y lo del estudio, como que todos los procesos. Si me preguntaras mi qué sería mi vida ideal, me gusta dar clases, pero más me gusta hacer canciones, estar en el estudio y en los shows en vivo.
0: Estamos aquí conversando con Marisa Mere, estamos hablando del show del 23 de mayo en el Teatro Premier. ¿Podemos escuchar una canción más, por favor? La que tengas ganas, ahí, Aníbal.
2: Algo se quebró aquí.
0: ¿Querés sacar la foto?

0: kilómetros de distancia, es un single del 2021 que suena recontra actual, como bien decías vos, ¿no? Post pandemia, pero suena.
1: Es el primer single
0: que hiciste.
1: Sí, y es la rara excepción de que me vino toda la letra en una noche de insomnio. No me podía despertar, no me podía levantar de la cama. Silvio estaba durmiendo, estábamos a oscuras, y agarré el celular y anoté toda la letra en el celular, en notas. Y dije, bueno, que me agarre el sueño ahora cuando pueda. Y al otro día me levanté, agarré la guitarra y la toqué. Sí. Pero pocas veces me pasa eso, que me venga la lírica primero. Sí me pasó por ahí con Flor de Loto, que venía hablando con una amiga y siempre me llamó la atención la Flor de Loto, ¿no? Que crece ahí, ¿no? Que en esa agua marrón, y la belleza y lo impoluto de la perfección de la flor y el color y todo. Y dije, tengo que escribir sobre esto.
0: ¿Letra y música también?
1: Sí. Digamos, me pasa que a veces digo, me gustaría tal cosa, y entonces agarro la guitarra, pero primero siempre es la melodía.
0: Con Fabi siempre has trabajado desde hace mucho tiempo, venís trabajando.
1: Con Fabi tuve varias etapas. Cuando con las Foxys, la conocí en la época de las Foxys, porque nosotras nos llama Zabaleta para cantar en una banda que se llamó Barry Blanco. Y nosotras hacíamos coros y además cantábamos también canciones. Por ahí a veces Miguel nos daba las lidas a nosotros. Y entonces venían de invitados Fabi y Calamaro a muchos shows. Entonces, bueno, eso fue por un... ahí la conocí. Y después me llaman para hacer coros en el disco de que se ríen, producido por Ulises Butrón. Y entonces ahí empiezo a trabajar con Fabi, eso años 90 y pico, 98, más o menos por ahí. Después nos dejamos de ver por cuestiones de... Yo empecé a trabajar con otros artistas como sesionista, hasta que cuando grabo Tiempo de Volver, la llamo por teléfono después de mucho tiempo, estuvimos como 2 horas hablando por teléfono, y le digo, mira, quiero que grabes en Maldecirte, es el tema más rockero del disco, no sé qué. Bueno, vino a grabar y ella me dice, yo tengo unos Ateneo, ¿querés venir a hacer coros con Hilda y con Puyó? Sí, por supuesto, es seleccionado. Y entonces me sumé, y a partir de ahí, estamos hablando del 2014, vengo trabajando, se hace ininterrumpidamente con Fabi.
0: Qué lindo poder generar eso y que te tome esta canción, ¿no? Flor de Loto, para lo que va a pasar dentro del futuro, pero de formar parte también de la película, ¿no? Que también estuviste trabajando en la...
1: En Lágrimas del Fuego. De sonido, sí. ¿No? Para mí es un... Primero, me encanta que una persona que ha sido mi referente, porque dentro de los referentes no la nombré Fabi, pero yo también cantaba canciones de Fabi y escuchaba sus discos.
0: Es que tiene grandes discos. Detectives es un disco...
1: Hermoso. Y el que continúa, Detective, fue el primero que me compré.
0: Ah, mira.
1: Y el CD. Y después, yo de acá, de Argentina, siempre escuché mucho Fabi. Escuché Celeste también de más chica. Escuchaba Las Viudas. Y también escuché mucho Metrópoli. A Isabel de Sebastián también. Son como cantantes que me parecían muy personales. Entonces,
0: sí, aparte con una voz líder también con mucha presencia, ¿no?
1: Sí.
0: Las que acabas de nombrar, sobre muy, todo Isabel.
1: Sí, muy, muy personales en su decir.
0: Exactamente.
1: Hilda también, he escuchado Man Ray.
0: Claro, sí.
1: Mucho. Entonces, para mí, que

0: músicos, Charlie, canciones de ellos, y que por ahí ahora ella tiene más ganas de hacer sus canciones y que me grabe una canción mía, es de un, o sea, a mí me genera mucha gratitud. Ya, lo mismo que me haya compartido la banda sonora de la película.
1: ¿Cómo fue trabajar? ¿Tu primera experiencia?
0: Mi primera y única experiencia como no puedo decir que soy actriz, pero en la actuación, yo le tengo mucho respeto, me gusta mucho, pero es un lenguaje distinto a cantar y bailar, que son mis lenguajes, que los conozco y me siento muy cómoda. Sin embargo, el cine me gustó mucho actuar, porque no sé si podría hacerlo como lo hace la gente en el teatro con público. esto sí. De compartir con tus compañeros una escena, tus compañeros te ayudan a validar tu personaje. Es un trabajo en equipo muy, muy lindo. O sea, yo me ponía en personaje, intentaba hacer ese personaje lo más natural posible. Y tus compañeros te hablan como si vos fueras ese personaje en la escena. Entonces te ayudan un montón a convertirte en el personaje. Más allá de que yo estaba muy peluca, luqueada. Entonces esa transformación también me ayudaba. Y debo decir que me dio mucho placer hacerlo. Obviamente tenía miedo, porque es un lenguaje que no conocía, claro. pero me gustó, disfruté mucho. Si me llamaran para hacer cine,
1: ¿te gusta?
0: Iría. Sí.
1: ¿Y en cuanto a la música?
0: Y en cuanto a la música, como para que te des una idea, el primer día que vimos la película completa en la DAC, que es el lugar para... No me sale lo...
1: Las funciones para
0: la gente que trabaja, exactamente. Sí. La película arranca con una escena de Fabi y la primer canción que arranca es Vuelve al mar, que es una canción mía, que a Fabi le gustaba mucho, que ella quería hacer esa canción en su disco, pero cuando le mostré Flor de Loto dijo, quiero hacer esa. Lloré porque si bien yo trato de viste que está bueno co-crear, ¿no? Y creer en las cosas a las que uno va, ¿no? Pero trato de no tener expectativa, ¿no? Es como que
1: se hizo que sea que venga.
0: Digo, como músico uno dice, bueno, me gustaría llenar un teatro, no sé, tocar en el Movistar, poder tener un show con una apuesta increíble. El Luna Park de Fabi fue hermoso, yo lo sentí como propio. Para mí acompañarla está buenísimo. Pero nunca imaginé mi música en una película. Eso excedió a mi imaginación. Entonces, cuando me senté a escuchar, a ver la película y aparezco yo cantando, fue una cosa, como que lo vi materializado y dije, wow, esto va a quedar, esto queda.
1: Porque esto tiene que ver con kilómetros de música, ¿no? Tiene que ver con esto que vos decís, kilómetros de música es un viaje por mi historia, los escenarios y los momentos que me trajeron hasta acá. Y este es un mojón importante en la película, pero tan importante como fue escribir tu primera canción, como tan importante fue ir a hacer una banda de covers y foguearte entre 10, 15 o en la sala de ensayo con diferentes bandas haciendo canciones de otro.
0: Hay gente que no le gusta ensayar, yo no discrimino, para mí es cantar. Me encanta ir a ensayar con mis músicos. El otro día nos juntamos a ensayar coros sentados en una mesa con mate. Y le fui pasando las voces a los chicos y estaba feliz. O sea, a mí la música es felicidad para mí.
1: ¿Qué encontramos en tu celular de música hoy, tu playlist?
0: Mi playlist, no, y bueno, ahora te va a parecer Pretenders porque me estoy aprendiendo una canción. No vamos a decir cuál, pero Chrissy Hynde es una referente también.
1: Una historia tiene Chrissy Hynde también, increíble. La movida punk en Inglaterra, se fue de Estados Unidos, y la energía que le puso.
0: Power, qué personal, ¿no? Ella, rockera, sí. Y me perdí el show en el Movistar, pero mi primo estuvo y me fue mandando videos. Y dije, ¿cómo no fui? Estoy a 4 cuadras del Movistar yo. No, podés encontrar de todo.

0: yo vuelvo mucho atrás porque soy de la generación que me crié con eso, con Peter Gabriel, Prince, Stevie Wonder, Genesis. Por ejemplo, también tengo, me gusta John Mayer, me gusta Sheryl Crow. Sigo como yendo a buscar pescado. Luis, de vez en cuando, a veces me da un poco de nostalgia escucharlo a Luis. Lo escuché muy chica y que no esté me... Cerati, los dos últimos discos de Cerati solista son hermoso, una obra sí, sí. maestra. Yo sigo volviendo... no la niego, pero me cuesta mucho encontrarme con la música actual. Como que si bien escucho Dua Lipa, vi el show por Flow y me parece está buenísimo, no me pongo Dua Lipa para escuchar. Sí escucho Harry Styles, claro. Algún disco de Harry Styles.
1: Y bueno, porque si bien Dua Lipa es inglesa, digamos, el músico inglés tiene esa rebeldía también.
0: Vuelvo claro. a Bowie.
1: Ay, sí.
0: Vuelvo a Bowie a escucharlo.
1: ¿A cuál? ¿A cuál Bowie?
0: Ashes to Ashes, Funk to Funky. Me encanta Scary Monsters, ese disco me gusta mucho Reality. Hay muchos discos de Bowie que me gustan. Antes me era más fácil porque yo tenía mi estante con los CDs y los guardé, porque viste que ahora, entonces cuando voy a buscar en Spotify como que me olvido de cosas que yo las tenía en CD, las tengo en CD.
1: Por eso nosotros hacemos aquí, tenemos le pedimos a los oyentes por favor que escuchen discos completos, bastas de playlist.
0: Bueno, vos sabés que yo cuando me voy a ver a mis amigas, que muchas son de Ramos, me tomo el colectivo, me pongo los auriculares, es un viaje de 25 minutos, me pongo un disco.
1: Un disco completo.
0: Y últimamente estuve escuchando mucho, como reescuchando Fleetwood Mac. Stevie Nicks me gusta mucho también, y las canciones, cómo están armadas, los coros.
1: Bueno, un día te venís y traes tu playlist y compartimos acá cuando pase el show del...
0: Cuando quieras, me encanta, viste que soy charleta.
1: Cuando pase toda la vorágine de lo que va a suceder el 23 de mayo en el Teatro Premier, Avenida Corrientes 1565, entradas a la venta por Sistema Plateanet, Marisa Mere, Kilómetros de Música, gracias por haberte acercado, Marisa.
0: No,
1: la verdad
0: gracias,
1: que
0: gracias
1: un placer poder conversar y redescubrir tu música y compartirla con los oyentes.
0: Gracias a vos por la invitación, un placer acá estar charlando, tomando mate, y bueno, están todos invitados, va a ser un momento muy lindo el 23, así que los espero a todos en el Teatro Premier.
1: Nos vamos escuchando El Plan, Marisa Mere.

0: 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Estamos aquí en Radio Continental AM590. Como bien les adelantaba en el bloque anterior, vamos a tener una entrevista muy, muy interesante para hablar de música, que es lo que tanto nos gusta. De nueva música, de lo que está por venir, de un concierto, pero también de un nuevo disco que seguramente dentro de poco a los viejitos los voy a hacer piantar un lagrimón. Estarán las bateas, ¿no? O en las plataformas, como es ahora, y podemos compartir también con nuestros dispositivos de mucha y buena música, y sobre todo nueva, porque siempre lo importante para un músico es compartir lo que está pasando en el presente, más allá de que quizás en algún momento hacer una lista de canciones para un concierto te va llevando para diferentes momentos de tu vida. Pero ahora vamos a hablar de la otra mitad. Este segundo disco solista de Ale Kurz, que se va a estar presentando, Ale, el de Roxy Live el próximo sábado 16 de mayo, Niceto Vega 5542, aquí en la ciudad de Buenos Aires. Antes, el 2 de mayo, va a estar haciendo una parada en Santa Fe, en el Festival Tribus, pero lo importante es el reencuentro también con su público aquí en la ciudad de Buenos Aires, para dar a conocer dos canciones, quizás que ya las podemos compartir, unos para alguien más, y estamos escuchando ahora la otra mitad. Y vamos a conversar con Ale para hablar del show, del nuevo disco y las diferentes novedades que podemos comunicarles a sus seguidores. ¿Qué tal, Ale? Gastón Ibáñez te saluda aquí en Radio Continental. ¿Cómo estás?
1: Hola, Gastón. ¿Qué tal? ¿Cómo estás? ¿Todo bien?
0: Bien, un gusto. Y gracias por atendernos y expectantes para ver cómo se viene este segundo disco, la otra mitad.
1: Bueno, la verdad que es un momento muy muy especial, primero a nivel personal, porque bueno, acabo de ser padre, así que tengo un bebé de 4 meses.
0: Uy, qué lindo.
1: Y bueno, eso la verdad que es parte de todo el presente que estoy viviendo, un poco también de eso se trata la otra mitad, ¿no? Es quizás cruzar los 40 y encontrarme en este momento nuevo con nuevo proyecto, con nuevas canciones, pero siempre recordando de dónde salí, de dónde arranqué, y sabiendo, bueno, como dice la canción, cansado de ser, mañana no soy si no tuve tu ayer. Todo lo que caminé hasta ahora fue lo que me trajo hasta acá.
0: Exactamente, son muchos años de carrera, vos venís tocando desde la adolescencia, 15, 16 años, bueno, con el Bordo una gran carrera también, pero en esta etapa solista te lleva quizás a ser, siempre fuiste muy sincero al momento de publicar tus canciones, pero quizás ahora el filtro sos vos nada más, antes pasabas por el tamiz de una banda, y ahora sos vos el que dice esto lo quiero compartir. ¿Te costó escribir en esta etapa nueva algunas de estas canciones?
1: Mirá, la verdad es que el viaje del compositor siempre es solitario, ¿viste? Es como que necesitas del silencio y del vacío para poder crear algo. Así que desde siempre como que tuve esta inquietud y un poco como la guitarra y la mochila al hombro de ir a buscar aventuras o buscar la creatividad en algún espacio vacío, ¿viste? Claro. Entonces siempre estuvo eso en mí. Y de alguna manera, bueno, este disco fue animarme. De hecho, en el disco yo no firmo como Ale, sino que firmo como Kurz. Y un poco es como que Kurz tomó la posta y Ale fue el que se tenía que animar, ¿viste? Bueno. A dar este paso. Entonces, bueno, la otra mitad es eso. Implica este nuevo viaje que está, como siempre, conectado con todo lo que hice. O sea, yo escribo canciones desde antes del Bordo, pero bueno, imagínate que desde los 15 años que desde que yo tenía 15 vengo publicando canciones. Es como que fui conectando con la gente de alguna manera, con una especie de diario íntimo público, porque fui creciendo en público, ¿viste? Las canciones de los discos cuando tenía 20 tenían ese empuje, después las 30, y bueno, la verdad que soy un afortunado de recibir todo el cariño que recibo en el día a día, que a veces la gente no se da cuenta, pero un mensajito que te llega en el momento justo, o un saludo a veces en el supermercado, no sabes lo que te llena, es una hermosura.
0: Pasa porque, bueno, se necesita ese ida y vuelta, ¿no? A veces uno piensa, sobre todo en los músicos y en los compositores, Ale, que quizás la vorágine musical te lleva a no tocar tanto como quizás quisieras en algún momento, ¿no? Como decís vos, la guitarra y la mochila siempre al hombro, quizás a veces tenés más ganas de compartir. Por eso quiero resaltar algo que hiciste hace poquito, que son los ensayos abiertos. Creo que darle la posibilidad al público de poder compartir ese momento tan íntimo de la banda, tan íntimo del artista, también te da otra visión de cómo se van creando algunos momentos de la carrera del músico que uno sigue, ¿no?
1: Totalmente, creo que eso desde mi lado tiene que ver con que yo soy un admirador de la música y que muchas veces pienso la experiencia que yo quiero generar para la gente, la pienso como me gustaría a mí. Y la verdad es que a mí me hubiese encantado ir a un ensayo de Fighters o a uno de los Redondos o verlo a Charlie en acción. Entonces, no te puedo explicar la cantidad de gente que está escribiendo por el tema de los ensayos. Y bueno, también va a ser eso, va a ser lindo compartir y mostrar la intención rockera que va a tener el proyecto, que es algo que también me gusta dejar plasmado, ¿viste? Porque hay a veces como una creencia popular de que cuando un artista se hace solista es porque se relaja o se ablanda de alguna manera, y no es el caso. La realidad es que la esencia rockera y las ganas de transpirar con una guitarra Les Paul colgada está intacto.
0: Tenés en tus redes sociales, que sos muy activo y compartís mucho las informaciones, hay un posteo que me llamó la atención donde hablas de tres de tus guitarras, ¿no? Sí. Ya que nombrás esto, del sonido rock y que siempre te van acompañando. Qué lindo es poder compartir eso y que el músico vea que cuando te colgás una, viene tal canción. O cuando haces un sonido con la pedalera, ya viste que el público empieza, uy, qué bueno esto, mirá la canción que va a tocar. A mí me pasaba cuando iba a ver a Soda Stereo y Gustavo Cerati se ponía la Jackson, ya sabía que iba a haber tal cosa. O se ponía la acústica, claro. Venía Signos. O probaba una cosita, sabía que venía el Rito. Te hablo de él nada más, sí. Pero muchos ejemplos, ¿no? Y tenés una linda pasión también que tiene que ver con los instrumentos y estas guitarras que te acompañan y mucho.
1: Sí, cada una tiene historias y tiene como épocas. Y de hecho, es como que hubo temporadas, ¿viste? Yo tuve del 2007 al 2012, 2014, fue la temporada de la Les Paul. Entonces, sé que mucha gente cuando digo quieren que toque la Les Paul es porque saben que van a venir temas de esa época. Y después del 2014 en adelante hubo una temporada larga con la 335. Entonces también implica eso, como que hay una conexión emocional con tu historia personal, ¿viste? Es eso. Vos cuando le das play a una canción con la que vos creciste o que te formaste o que la escuchaste hace 15 años, es como un viaje en el tiempo. Vos escuchás esa canción y directamente te traslada a esa época, a ese grupo de amigos, o a esa novia que tenías, o a esa comida que te gustaba en esa época, o esos perfumes, viste, a una estética de vida. Y la música tiene eso, te conecta con tu historia.
0: Por eso siempre decimos nosotros aquí, Ale, que cada momento de nuestra vida está musicalizado, como bien decís vos, ¿no? Porque te lleva a un recuerdo, pero también te hace quizás... Yo me puse a escuchar tu disco Brillando Azul y le encontré una sonoridad diferente a estas dos canciones que La Otra Mitad y Por Alguien Más, ¿no? Como que hay otro sonido, como decís vos, más rockero, más potente en un punto, ¿no?
1: Totalmente, sí. Mira, yo cuando escucho Brillando Azul, es un disco que yo compuse y grabé en pandemia. Entonces yo cuando lo escucho siento el encierro, siento ese recuerdo de esa época que salías a tomar aire por las plazas o en tratar de encontrarte con el aire libre durante un rato. Entonces ese disco para mí me hace recordar a eso, a las caminatas que tenía en esa época de soledad. Y estas canciones en cambio tienen una fibra rockera y tienen una intención de salir a tocarlas en vivo y en lugares con la gente parada y bailando y agitando y con todo el ritual que se genera en el rock y que yo generé durante todos estos años.
0: Sábado 16 de mayo en The Roxy Live, Niceto Vega 5542. Ale Curso va a estar presentando canciones de La Otra Mitad, entradas a la venta por alsex.com. .com.ar. Lindo también poder llevar este movimiento rockero que, bueno, quizás está volviendo el formato canción, está volviendo la energía, ¿no? Y que la gente está necesitada un poco de ese querido rock argentino de guitarras, bajo, batería y algún teclado también, pero que tiene la esencia de canción, ¿no?
1: 100%. El argentino es cancionero, necesita canciones, necesita estribillos. Claro. Y la música me parece que está tomando ese matiz, ese tamiz de vuelta de la gran canción, de buscar un estribillo, emocionarte, ¿viste? No solamente mostrar un escenario musical, sino que haya una canción. Y la canción la podés tocar con la guitarra criolla para un par de amigos en un fogón, o con una banda eléctrica, o con una filarmónica, claro. Da igual. El tema es que haya una buena canción. Y hacia ahí es donde apunté con la otra mitad. Y bueno, hasta ahora salieron dos canciones. Ahora próximamente, principio de mayo, va a salir el tercer single. Y la intención es seguir revelando canciones una vez por mes hasta acercarnos a fin de año y ahí ya tener el disco completo.
0: Qué lindo, qué lindo. Bueno, vos te acostumbraste un poquito como músico a adelantar los singles, ¿no? Quizás, viste, antes uno esperaba el disco completo, una o dos canciones antes de difusión y después el disco completo. Vos sos de la etapa del disco también, ¿no? De recibir ese formato, no de disco conceptual, sino del concepto de disco, ¿no? De qué canción va en tal lado, cómo va la otra, ¿no? Cómo manejar la estética de una grabación.
1: Totalmente. Yo grababa porta estudio a cassette.
0: Claro.
1: Después grabar en CD, y tener un CD era como una excentricidad, era como wow, increíble. Y después apareció la piratería, después lo digital, ahora está Spotify. Ahora, por suerte, volvieron un poco los vinilos. Yo soy coleccionista de vinilos, o sea, a mí me encanta el objeto de la música que la contiene. Y sí, la verdad es que soy medio romántico y pienso las canciones como un viaje. De hecho, hasta lo armé como con dos lados, con la intención de en algún momento editarlo en vinilo. Y sí, la verdad es que pienso las canciones en un orden para escucharlas, más allá de cómo se editan hoy en día con esto de fragmentar los singles y las playlists, pero bueno, son los hábitos de consumo hoy en día, pero más allá de eso yo creo en la obra en sí misma, más allá del formato.
0: Qué lindo, Ale, que para otra mitad laburaste con Álvaro Villagra, un referente también para la industria de la música que aporta y mucho, me imagino que el laburo habrá sido muy lindo de los dos.
1: Es una garantía, Álvaro, es una garantía de rock y de calidad. La verdad que yo había hecho un disco con él, Historias Perdidas, en el 2010. Después nos encontramos a hacer algunas sesiones en La Roca, en lugares con otros músicos. Y la verdad que sentí que para este disco había que tener algo sólido. Creo que el audio, vos pongas una canción y digas, ok, esto suena. Claro. Eso suena.
0: Sí, suena.
1: Y para eso lo llamé a Álvaro. La verdad que fue muy lindo todo el proceso. Grabamos primero 7 canciones y esas 7 canciones tuvieron un tiempo de experimentación en la mezcla, en la búsqueda de la grabación. Fue como encontrar un poco el norte. Y una vez que teníamos esas 7, terminé de componer las últimas 3 y fuimos al estudio muy rápido para hacer las últimas 3, pero las últimas salieron casi como escupidas, como que fue muy... Una vez que encontramos el color, el sonido, la dirección, fue muy fácil. Así que son 10 temas.
0: ¿Cómo es esto, Ale, de ver tu nombre y saber que sos ahora el responsable de los horarios de los ensayos, de toda de todo lo que tiene que ver con la historia de la música, que es algo muy lindo, pero también te va llevando, ¿no?, por otros caminos a redescubrir otra forma también de encarar tu proyecto, ¿no?
1: Sí, siempre estuve en ese lugar, la verdad. Desde siempre. La verdad que me siento muy bien. Es un momento diferente, ni mejor ni peor, es diferente. Pero me agarra con muchísima energía, más allá de que estoy durmiendo poco por mi hijo.
0: Sí, obvio, pasa.
1: Pero la verdad que muy emocionado, con mucha ganas de reencontrarme con la gente. Eso es algo que todos los días lo pienso un poquitito. El último show que di con los chicos en Buenos Aires fue el Luna Park, en mayo del 2024. Así que ahora reencontrarnos en mayo en Buenos Aires es una emoción grande.
0: Claro. 16 de mayo en The Roxy Live, Niceto Vega 5542, presentando La Otra Mitad. ¿Vas a adelantar canciones que quizás no fueron, todavía no salieron, o las tres que hasta ese momento van a estar publicadas, Ale?
1: Van a estar las tres. Voy a tocar algunas que ya fui editando antes, un par de singles que tengo, que es Arde Roma, sí, y Mismo. Y voy a tocar alguna de Brillando Azul. Y después voy a tocar, obviamente, canciones de todos los discos que vengo componiendo desde que soy chico.
0: Y aparte, canciones que fueron acompañando, como bien amante de la música que sos, cuando ibas a un concierto querías que toquen la canción que a vos te gusta, ¿no? Te habrá pasado viendo bandas en Cemento, en diferentes lugares donde querías transpirar la camiseta.
1: Viste que vos vas a un concierto y decís, por favor, toca esa canción, claro. Dame ese tema, por favor, Charlie, toca Pasajera en Trance, por favor.
0: Claro.
1: Entonces, sí, la verdad es que yo lo pienso así. Y yo siempre pensé o concibo la música como un lenguaje, una comunicación. Entonces, si nos juntamos con un grupo de amigos y agarro una guitarra, la verdad que voy a tratar de tocar canciones que vayan a entusiasmar a todos, no solamente a mí mismo. Entonces, el plan de armar un setlist tiene que ver con mostrar lo nuevo, pero siempre conectar, poner arriba de la mesa temas de conversación que todos sepamos.
0: Claro. ¿Sabes qué? Cuando yo iba a ver Al Bordo, cuando iba a ver bandas que fueron saliendo post Cromañón, que fueron que uno iba encontrando en ese tipo de bandas el refugio para volver a reencontrarse con la música, me pareció muy noble lo que hicieron ustedes, lo que hicieron quizás La Berizo, lo que hicieron bandas que se pusieron un poco a rearmar el camino, ¿no? Y yo te quiero agradecer ya aquí públicamente sobre todos esos años. Han pasado más de 20 años, pero creo que la camada de bandas de aquel momento con ustedes a la cabeza hicieron que muchos chicos se animen a agarrar una guitarra de vuelta. Y la verdad que es muy noble todo el recorrido Al Bordo, todo lo que hicieron. Pero el laburo que le transmitieron al público en ese momento para que, como te repito, mucha gente vuelva a una sala de ensayo y a querer creer otra vez en el rock and roll, tiene que ver mucho con lo que fueron haciendo ustedes.
1: Qué lindo, te agradezco mucho. Yo creo que hubo siempre un deseo muy genuino de transmisión transparente y nacía de ese lugar, de juntarnos con los chicos y de disfrutar mucho lo que hacíamos y querer mostrárselo a otros. Y que eso haya podido inspirar a otros a hacer lo mismo, ya está, me doy por hecho.
0: Ale, muchísimas gracias por tu tiempo. Lo mejor para el niño que está ahí, ya que te deja dormir poco, pero que va a inspirar grandes y lindas canciones. Y seguramente nos estaremos viendo el 16 en The Roxy Live.
1: Dale, muchísimas gracias por tan linda charla. Y un saludo grande para toda la gente que nos escucha.
0: Un abrazo y muchas gracias.
1: Chau.
0: 1144-000-590, estamos en Ya Fue. Ale Kurz, de Roxy Live, Niceto Vega 5542. El sábado 16 de mayo presenta nuevas canciones, La Otra Mitad.

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1: Es la hora 2:48 minutos. La temperatura, 14 grados, 6 décimas.
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1: Es la hora 2:49 minutos. La temperatura, 14 grados, 6 décimas.
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1: Es la hora 2:58 minutos. La temperatura, 14 grados, 6 décimas.
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1: Es la hora 2:58 minutos.
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2: La temperatura, 14 grados, 6 décimas.
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0: Es la hora 3:44 minutos. La temperatura 13 grados 9 décimas.
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1: En el nombre de Dios Padre, Dios Hijo y Dios Espíritu Santo. Amén. Hola, ¿qué tal, mi gente linda y hermosa? Mi maravillosa familia argentina, reciban el saludo especial. Un abrazo fuerte a la distancia para toda la gente que se comunica desde Chubut, la gente de San Juan, la gente de Mendoza también, la gente que se está comunicando desde Formosa también, del Paraguay, la gente de Misiones, de todos esos lugares maravillosos que nos están pidiendo que vayamos, y lógicamente ya estamos listos, preparados para atender a esa gente maravillosa el próximo mes, queridos y apreciados hermanos del alma. Ya tenemos nuestra gira de suerte y sanación. La próxima semana les estaremos diciendo los lugares y fechas exactas que estaremos haciendo jornada de suerte, sanación y milagros. Vamos a escuchar en este maravilloso programa testimonios, personas agradecidas que nos han visitado y que gracias al poder de Dios y gracias a nuestros conocimientos y las herramientas maravillosas que nos brinda la madre naturaleza, han encontrado sanaciones increíbles. Así que no se vayan de la sintonía. Las personas que por primera vez me escuchan a través de esta radiodifusora, quiero invitarlos a que vayan preparando un vasito de agua para que hagamos esa oración fuerte al Espíritu Santo y al poder de Dios que todo lo puede y todo lo sabe. Así que vayan preparando el vasito de agua. 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Tefi, un placer nuevamente estar contigo. Gracias por acompañarnos, gracias por estar presente ayudándonos a través de esta prestigiosa radiodifusora.
2: Muy buenas noches, maestro. Buenas noches para toda la gente que ya nos está escuchando. Ya tenemos muchos mensajes, muchos audios de personas que se están comunicando, que nos están hablando, que nos están llamando. Me encuentro muy feliz, muy contenta y agradecida de estar un día más aquí con todos ustedes.
1: Bueno, Tefi, y vamos a entrar en materia, vamos a iniciar con cosas positivas. Vamos a escuchar testimonios de agradecimiento, personas que han acudido a nuestra sede en Capital Federal y en las diferentes ciudades donde hacemos nuestra jornada de suerte y sanación, y esto es lo que comenta.
3: Efectivamente, y continuamos con la cantidad de personas agradecidas que nos visitan y que encuentran soluciones. ¿Cómo es su nombre, hijo?
4: Marcelo Rodríguez.
3: Marcelo, yo quiero que le cuente a la audiencia, ¿cuánto hace que usted me visitó por primera vez?
4: 2 meses y medio.
3: 2 meses y medio, Marcelo. Cuéntenle a la audiencia cuáles eran sus problemas. ¿Por qué buscó esa ayuda con la Unión Universal Esotérica?
4: Venía con dolores musculares a tal punto que tuve que visitar a la medicina tradicional y alternativa, hablando de la China con acupunturas, y ninguna de las dos pudo dar con la solución. Hasta que un conocido me recomendó que me acerque a usted.
3: Bueno, usted vino, yo le expliqué a usted a través de la consulta, le dije lo que estaba pasando, le hablé de esa persona con la cual usted tuvo problemas y le dije que había un daño, que había una influencia negativa. Hicimos el tratamiento, usted, después de que yo le nombré a esa persona, le expliqué quién era, tomó un poco de fe, hizo las cosas con fe. Hoy en día, después de 3 meses y medio, más o menos, que usted me visitó, ¿qué cambios ha encontrado? Cuéntenle a la audiencia, por favor.
4: Primeramente estoy más que agradecido porque volví como a la vida. Estoy caminando erguido, los dolores musculares no volvieron a aparecer. Mi semblante volvió a estar como hace tiempo que no estaba. Estoy bastante alegre, feliz, duermo muy plácidamente. Pude retomar mis labores, que eso me está dando rédito económico, y pude volver a estar bien financieramente.
3: ¿Usted qué le puede decir a toda la audiencia que en este momento nos está escuchando a través de esta prestigiosa radiodifusora, mi amigo?
4: Soy un testigo vivo y recomiendo que se acerquen al maestro, porque no son palabras, son hechos.
3: ¿Usted tuvo que hacer algo en contra de Dios, en contra de su religión, algo raro que lo asustó o que le causó impresión?
4: No, nunca me opusieron o me dijeron que haga cosas en contra de alguien. Lo único que recibí fue bienestar a mi salud.
3: Bueno, hermano, muchas gracias por tu testimonio, gracias por venir y espero que siga caminando normalmente y que Dios lo siga llenando de bendiciones.
4: Muchas gracias, maestro.
1: Hoy continuamos con nuestra gira de suerte y sanación. Hoy día martes 12 de mayo estaremos en Lincoln, provincia de Buenos Aires. El miércoles 13 de mayo estaremos en Olavarría. 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

0: Garza, la primera carta me habla acerca de usted. Veo que es un hombre muy aferrado a la familia. Veo que viajó a trabajar en Italia porque usted tiene pasaporte italiano, pero no duró ni un año, mi querido amigo, porque extrañaba todo lo de acá, los amigos. Extrañaba todo. Veo que usted es un hombre profesional. Veo que es veterinario, mi querido amigo. Y allá estaba prácticamente limpiando casas, limpiando oficinas, y pues decidió venirse. Aquí veo claramente que colocó su propia veterinaria cuando llegó, hace cerca de 3 años, y le estaba yendo muy bien, pero hace poco entraron, le robaron un ecógrafo bastante caro, se robaron todo el equipo de cirugía, y pues esto lo tiene preocupado, porque ahora no está realmente trabajando como usted le gusta trabajar. Usted es cirujano especializado, y vemos claramente, mi querido apreciado amigo, de que su suerte la tiene negativa. Vemos problemas también con la que hoy en día es su pareja. Vemos que le está pidiendo que se den un tiempo. Darse tiempo es separación completa, mi querido y apreciado hermano del alma. Su suerte la tiene dañada. Dese cuenta que ha bajado de peso. Mírese las manchas blancuzcas, doctor, que le han salido en diferentes partes del cuerpo. Dese cuenta que el carro también, el automóvil, le está molestando, hijo. Todo se le está complicando. Y su papá y su mamá, que le daban la mano, le han volteado la espalda. Todo esto tiene que ver con lo mismo. Hay un daño, hay una energía negativa, hay que retirar esto, hay que hacer una limpia, una magnetización, hay que armonizar los 7 centros energéticos llamados chakras. Va a ver de qué forma y de qué manera todo se va a solucionar. Quiero que me traiga, por favor, una fotografía o el nombre completo y apellidos completos de su pareja, que veo que no es argentina. Quiero que me traiga esto y yo le voy a explicar claramente lo que vamos a hacer. Vamos a hacer una armonización de pareja, vamos a hacer que todo vuelva a fluir positivamente. Usted es un hombre que nació con suerte, mi querido amigo. Mi querido veterinario Nico, lo estaré esperando cuanto antes aquí en Capital Federal. Gracias por comunicarse, gracias por participar. El día de su suerte, tome nota, hijo. Es el día miércoles, el planeta Mercurio. El color naranja, la piedra que debe portar siempre con usted la amatista. Y el metal, el bronce. El bronce es el metal que le canaliza las buenas ondas, las buenas energías. Con responsabilidad, con conocimiento, le damos respuesta, contestación a la gente que llama, a la gente que se comunica y participa a través de esta radiodifusora. 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
1: Recuerde que las oportunidades no se pierden, sino que las toman otros. 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Pero maestro, vamos a escuchar testimonio de las personas que los visitaron.
0: Tenemos bastante, Tefi, vamos.
2: Primero que todo y principal, su nombre y cómo vivía usted antes de visitarnos.
3: Bueno, mi nombre es Andrés. La verdad que mal, peleas con mi señora, falta de trabajo, nervioso, rompía todo, mal, la verdad que muy, muy mal.
2: Rompía las cosas, estaba un poco agresivo. Se encontraba usted en un estado de pronto de que nada venía bien. Usted no sabía de por qué el temperamento fuerte, los inconvenientes económicos, la falta de laburo, todo esto era porque había una traba, había un daño y repercutía también en su pareja, con su familia. Cuéntenos qué pasaba en esos momentos tristes.
3: Sí, no, mal por todo, a punto de perder todo, mi señora, hermanos, todo. Bueno, mal, se vivía mal.
2: ¿Por qué medio se enteró usted?
3: Por la radio.
2: La radio. ¿Usted escuchó el programa?
3: Sí, sí.
2: Tomó la decisión de visitarnos. Obviamente, hijo, siempre había esas dudas, esos inconvenientes.
3: Sí, habíamos buscado, pero no nos dieron resultados. Bueno, hasta que nos decidimos con mi señora visitar este lugar. Lo cual no me arrepiento, fue para mí un cambio favorable, muy bueno, al visitarlos a ustedes.
2: Bendito sea Dios. Usted con su señora trajo unos elementos y nos dimos cuenta que este daño estaba hecho para verlos mal, para que ustedes estuvieran separados, para que hubiera discordia, problemas, para que todos estos inconvenientes los separaran a ustedes dos. Hicimos una liberación, bendito sea Dios, que eso es lo importante. Yo quiero que le comente a las personas que nos están escuchando cómo fue la liberación y lo que usted expulsó de su cuerpo.
3: Algo que jamás vi en

0: Mi vida, realmente quedé sorprendido del daño que hacen algunos. No veo motivos, pero bueno, después de esa liberación, la verdad que las cosas fueron dándose de otra manera, para bien, con mi señora, laboral, familiar, en un montón de cosas.
1: Es importante, mi querido hermano, lo que usted está comentando, el cambio. A medida, hermanito, de los días que pasaban, usted empezó a tener tranquilidad, empezó a tener diálogo con su señora, ya empezó usted a ser otra persona. Y eso es lo que nosotros queremos, el cambio, que usted tenga un panorama distinto, que haya laburo, que pueda estar en paz, que es lo que quiere mucha gente, más allá del dinero, que sirve y mucho, pero tiene que tener obviamente las bases en un hogar donde tiene que haber cariño, respeto, amor. Cuando usted tiene todo eso en conjunto, hay una vida distinta.
0: Sí, es así, realmente es así, y bueno, a veces no sirve tener el dinero o un montón de cosas si uno está mal por otro lado, pero bueno, a Dios gracias. El cambio es muy bueno, yo me siento por lo menos de otra manera, muy bien con mi señora, más tranquilos los dos, vamos, venimos, salimos, un montón de cosas que antes no se hacían por lo mal que uno vivía. Realmente que vale la pena visitarlo al hermano porque es un cambio que yo por lo menos pude lograr, porque ahora es todo más tranquilo, nos llevamos, a Dios gracias, muy bien. Trabajo va saliendo de a poco, pero sale. Bueno, en lo que es relación, a Dios gracias, bien, nada que ver a lo que uno vivía antes. Peleas, discusiones, insultos, todo ese tipo de cosas, ahora, a Dios gracias, ya no existen. La verdad que yo no creía en un cambio de estos, que fue muy bueno, favorable. El que tiene algún inconveniente familiar, que vengan, que lo comprueben, que es algo muy real, muy cierto, que les va a cambiar la vida.
2: Usted, mi amigo o mi amiga que me está escuchando, no es una casualidad. Las casualidades no existen. Si usted me está escuchando en este momento, es porque Dios quiere cambios positivos en su vida. Está escuchando la cantidad de personas que nos visitan, cantidad de testimonios diarios, vivencias de personas que a través de su fe, a través de Dios, a través de nuestros conocimientos y a través de las herramientas maravillosas que nos brinda la madre naturaleza, han encontrado esa solución que buscaban. Todo es posible a través de Dios y a través de su fe. No hay casos imposibles, sino personas incapaces. Y nosotros somos 77 mentes unidas con un solo fin verdadero, ayudar a todo el que lo necesite. Así que no olviden visitarnos. 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
3: 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Maestro, quiero darle la oportunidad a las personas que nos están mandando audios de WhatsApp. Vamos a escuchar.
4: Hola, mi nombre es Mario Martínez. Mi fecha de nacimiento es 9-24-81. Mi número son el 3, 9 y el 19.
2: Mi querido y apreciado Mario, gracias por participar, gracias por comunicarse. Mi querido y apreciado hermano del alma, veo claramente de que su suerte la tiene negativa. La primera carta me habla de que usted efectivamente trabaja mucho, pero no tiene suerte ni en lo económico, no tiene suerte en los juegos de azar y no tiene suerte en el amor. La salud también le está afectando, veo que le duelen mucho las piernas, la espalda y la cintura, no descansa muy bien. La segunda carta me habla acerca de un daño, hay un bloqueo energético, no le permite crecer en ninguno de sus aspectos. Las mujeres vienen a su vida, pero vienen por interés económico y luego se alejan. Y no es una, son varias que ya le ha pasado, mi querido amigo. Vemos claramente de que esto no es normal lo que está pasando, hay una influencia negativa, hay que hacerle una magnetización, una limpia. Quiero que me traiga 7 rosas de color rojo, me va a conseguir una vela blanca y me va a traer tres limones maduros. Que no estén verdes, que estén maduros, lo necesito jugoso. Yo le voy a explicar lo que usted mismo va a preparar. Vamos a realizar una limpia, una magnetización y un florecimiento de su suerte en el amor y en el dinero, mi querido y apreciado amigo. Lo estaré esperando aquí en Cava para que usted reciba esa solución a su problema y luego nos regale su testimonio, mi querido Mario. El día de su suerte, tome nota, es el día lunes, el astro que le pertenece a la luna. El color blanco, el color de la pureza. La piedra que debe portar siempre con usted, el diamante y el metal, el oro. El oro es el metal que le canaliza las buenas ondas, las buenas energías.
3: 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Quiero aprovechar, maestro, y mandaros un saludo muy especial a la gente de Chubut que nos está escribiendo, que tenemos sintonía desde Chubut, desde la Patagonia Argentina, desde Neuquén. También un saludo muy especial para la gente de Neuquén. Así como también tenemos gente de la Patagonia, tenemos gente del norte argentino, gente de Jujuy, gente de Salta, gente de Jujuy se comunica y se agradece, maestro, dice que está muy contenta y agradecida, así que vamos a mandarle un saludo muy especial a todos ellos. Se comunica también la persona Elena López de Misiones, del norte también. Elena López, fecha de nacimiento 1 de noviembre de 1979. Las cartas que ella elige, 1, 8 y 19.
2: Mi querida Elena, gracias por la confianza en los maestros de la Unión Universal Esotérica del siglo XXI. La primera carta me habla acerca de usted, mi querida y apreciada hermana del alma. Veo que tiene animalitos, pero que últimamente no le está yendo bien con los animales. La venta pues como que ha disminuido, mi querida y apreciada hermana del alma, y últimamente pues no se reproducen tanto como antes. La segunda carta me habla de que no hay ningún daño, así que tranquila, Elena, no hay ningún daño, no hay ninguna influencia maligna. Sí veo envidias de los vecinos porque usted construyó su casita con la venta de sus animalitos y la dejó muy linda, la felicito, tiene buen gusto y aparte es ahorrativa. Veo que hay envidias y veo claramente de que debe sembrar usted. Por favor, quiero que me coloque una planta de ruda a la entrada de su casa, por favor, sembrada en una maceta de color rojo y amárrele un cinto rojo. Necesito que haga esto para protegerse de las envidias y vamos a ayudarle, voy a meterla en cadena de oración, hijita de Dios, no tiene daño, le voy a ayudar para que le vaya mucho mejor en su suerte. No tiene que visitarme, no tiene que hacer ningún tratamiento, le repito, no veo daño, no veo ninguna maldad. Elena, que se comunica desde Misiones, para mí sería fácil decirle, no, si hay un daño, hay una energía negativa, visíteme. ¿Para qué la voy a desanimar? Lo suyo no es de daño. Hay envidias, pero eso se puede ayudar con el consejo que le estoy dando, mi querida y apreciada amiga. Gracias por comunicarse, Elena, de Misiones. El día de su suerte, tome nota, es el día miércoles, el planeta Mercurio, el color naranja, la piedra, la amatista y el metal, el bronce. El bronce es el metal que le canaliza las buenas ondas, las buenas energías. 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
2: 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Vamos con más respuestas, más gente que se comunica a través del WhatsApp, a través de los audios. Escuchemos.
6: Hola, buenas noches. Mi nombre es Norberto. Nací el 19/7/66. Mi número es el 2, el 3. Y el 22. Gracias.
2: Mi querido y apreciado Norberto, gracias por querer participar, gracias por comunicarse a esta hora a través de esta radiodifusora, mi querido apreciado amigo, pero usted no dejó su apellido. Yo soy muy claro cuando hablo, esto no es una adivinación, esto es una ciencia que se llama astrología, numerología y tarot. Debe dejar su nombre completo, apellido, fecha de nacimiento y escoger las tres cartas del tarot. Escogió las tres cartas, pero no dejó su apellido y no puedo adivinar, mi querido Norberto. Pero gracias por participar. Vuelva a hacerlo con los datos completos y recibirá el consejo, la guía, la orientación, mi querido y apreciado amigo. Mucha gente llamando, preguntando por la gira de suerte y sanación para el próximo mes. Tranquilo, ya está todo solucionado. Estamos esperando que nos confirmen en algunas ubicaciones y la próxima semana le estaremos dando claramente el consejo, la guía, la orientación, dónde vamos a estar para que reciban la sanación, la liberación en las diferentes ciudades donde siempre vamos. Hay sorpresas, estaremos en nuevas ciudades, así que la próxima semana estén pendientes a través de esta radiodifusora, mis queridos y apreciados oyentes. Tefi, vamos a escuchar más testimonios, más personas agradecidas que nos visitan, y esto es lo que comentan.
1: Dígame su nombre completo y de qué parte nos visita.
7: Dios Sosa. Bueno, yo vengo de Ceres, aparte lo estamos, me enteré por la radio, así, bueno.
1: Bendito sea Dios, gracias a que usted pudo escuchar la radio, nos visitó. Yo quiero que le comente a todas las personas que están escuchando este programa, ¿cómo vivía usted antes?
7: Bueno, antes como vivía, bueno, tenía malos momentos, nervios, todo lo que comía me caía mal, a veces teníamos discusiones con mi señora, pasar malos momentos y todo eso.
1: Lamentablemente, estos inconvenientes, esos problemas que usted está narrando a través de estas palabras, ocurrían y sucedían porque había una atadura, había un maleficio, alguien había hecho algo en contra de ustedes para verlos mal. Los síntomas era el nerviosismo, como usted nos está comentando, el choque entre pareja, no había diálogo, no había el momento de tranquilidad que ustedes anteriormente tenían, y de un momento para otro repentinamente empezaron a haber mucho fracaso económico, dificultades. Eran momentos tristes porque todo esto obviamente lo vivía usted en su casa.
7: Sí, sí, obviamente, todo eso que iba, no, nada iba bien, todo mal.
1: Bendito sea Dios que usted tomó la decisión de poder visitarnos, hermano, y obviamente a partir de un tratamiento, una liberación que nosotros hicimos, empezaron a cambiar las cosas. Yo quiero que primero le comente a todas las personas que están escuchando ¿cómo se hizo la liberación? ¿Qué fue lo que usted trajo? Y cuéntenos en ese momento, mi querido hermano, lo que usted vio con sus propios ojos.
7: Bueno, sí, yo realmente traje los pedidos que me hicieron y traje acá, vine y bueno, lo que he largado no... Realmente, para decirlo así, algunos dirán, oh, no es posible, no es creíble, pero bueno, yo lo experimenté y lo vi, lo que he largado y bueno, y realmente eso existe.
1: Usted sintió un alivio porque obviamente, como usted nos decía al principio del testimonio, usted no podía ni comer, era como algo que sentía usted como una... algo adentro de su cuerpo. Yo quiero que le comente a las personas, porque como usted lo está narrando, hijo, hay muchas personas que de pronto no creen en esto, y bendito sea Dios que usted pudo sacar, hermanito del alma, la fe, porque muchas personas pierden la fe, pierden la esperanza, están cansadas de ir lugar tras lugar. Usted tomó la decisión, vino, y a través de esa liberación, yo quiero que le comente en palabras textuales qué fue lo que usted largó de su cuerpo.
7: Bueno, yo largué de mi cuerpo, largué así cenizas, se ve que era huesos, tierras, y bueno, y demás bichos que se veían que estaban vivos.
1: Estaban vivos, se movían.
7: Estaban,
1: ¿no?,
7: vivos, se movían.
1: Virgen Santísima.
7: Porque es, decirlo es una cosa, pero verlo es otra. Y bueno, y hoy estoy bien.
1: Bendito sea Dios. A partir de ese momento vamos a comentarle a las personas cómo fue el cambio, porque fue un cambio total. Bendito sea Dios, cómo usted empezó a sentir la tranquilidad en su casa, empezó a estar bien con su esposa. Yo quiero que usted mismo lo diga con sus propias palabras, a partir de esa liberación, ¿qué fue lo que usted experimentó en su vida?
7: No, experimenté que están en el matrimonio bien, empezó sin discusiones, más diálogo, más estar mejor en la familia, reírse, qué sé yo, jugar, porque somos grandes, pero bueno, hay momentos que es muy lindo sentarse, ponerte a jugar con tu pareja, reírte, tener una hija, hacerla jugar y sin discutir y sin pelear.
1: Qué cosa maravilloso, sinceramente, poder escuchar estas palabras, hijo, porque en muchas ocasiones no valoramos las cosas simples de la vida. Lo que usted está narrando, el jugar, el disfrutar, una caricia, una palabra, porque estamos tensionados, vamos como un barco sin timón, de aquí para allá, de allá para acá, la deuda, los problemas, la situación económica del país. Pero qué lindo que usted mismo, al ver todo esto que anteriormente lo estaba destruyendo, después de esa liberación empezó a sentirse bien. Quiero que le comente, porque hay muchas parejas que hoy en día están pasando por la misma situación, y en este momento, después de esa liberación, ¿qué es lo que ha pasado con su señora, con su hija, en familia? ¿Cómo se encuentran hoy en día?
7: No, hoy en día estamos muy bien, gracias a todos, muy bien, gracias a ustedes, estamos muy bien, ¿qué te puedo decir? Estamos felices. Ver la hora que se salió uno de trabajar para llegar a tu casa, para sentarse, conversar, hablar, estar juntos, vale mucho la pena. Y gracias a Dios también que me puso acá al hermano para venir. Y quien lo escuche, le puedo asegurar que sí, vale la pena visitar al hermano que cura, porque realmente, que el que quiera probar o quiera venir, que venga con fe, con mucha fe, que venga, que lo vale. Vale por sobre todas las cosas, vale. Y si querés estar bien con tu pareja o tu familia, vení, porque lo vale. Y es muy lindo estar tranquilo y ser feliz con las personas que querés.
3: Línea de la ayuda y solución inmediata si usted desea participar del programa, marcándonos desde provincia 11-3207-7200, 11-3207-7200. Si se comunica desde capital, 3207-7200, 3207-7200. Recuerden que pueden mandarnos mensajes también durante todo el día, y el día de mañana nosotros damos respuesta a esos mensajes.
2: Sí, efectivamente, porque hay gente, me ha llamado mucho taxista, de que si le respondo, sí, claro, yo le respondo, me envía el dato, no respondo por WhatsApp, yo no escribo ni doy respuesta porque permanezco ocupado, pero sí le respondo en el programa a los que participen durante el día. Me ha llamado mucho taxista, gente que va ocupada, les digo, sí, no escriban, porque puede chocarse o algo, gente que va en el camión, en la ruta, gente que va en los transportes, en los buses. Entonces, es mejor que tomen el tiempo con calma, no en el programa, me lo envíen. Igualmente, esto lo ingresamos al sistema, le damos el consejo, la guía, la orientación, mis queridos y apreciados amigos. Tenemos más audio, ¿verdad?
3: Tenemos audios, vamos a escucharlos.
8: Hola, ¿qué tal? Mi nombre es Miguel Rodríguez. Escojo como números el 4, el 10 y el 13. Mi fecha de nacimiento es 22-6 del 59. Les agradezco muchísimo.
2: Mi querido Miguel, muchas gracias por comunicarse, gracias por confiar en nosotros, mi querido apreciado hermano del alma. Veo que de profesión es carpintero. Lo felicito, es una profesión maravillosa. Eso es un arte, realmente. Y veo que usted es un artista, pero que últimamente le está yendo muy mal. La primera carta me habla que su suerte la tiene completamente negativa. Vemos también, mi querido amigo, que anda muy enfermo. Le duele mucho la espalda, la cintura, las piernas. De noche no puede descansar y en el campo sexual anda de mal en peor. Mi querido Miguel, esto no es normal, no es natural lo que le viene pasando. Su suerte se la dañaron, su salud también la tiene deteriorada. Yo quiero que usted me busque. Hay una caja de madera que en donde usted guarda herramienta. Esta caja la tiene guardada en una bodega donde guarda todo lo que le sobra de madera y hace rato que no la usa porque ahora tiene una metálica muy bonita que compró. Vaya, búsqueme esta caja de herramienta. Dentro de esta caja va a encontrar una pelota envuelta en una cinta de tela negra. Dentro de esa pelota como plástica hay unas cosas que por respeto no puedo nombrar. Yo quiero que usted vaya y me la traiga. Si no la encuentra, pues hijo, no me visite, porque ¿para qué va a visitar a un mentiroso? Pero estoy hablándole con conocimiento de causa acerca de lo que está pasando en su vida. Esto se lo dejó allí un sobrino suyo con el cual estuvo muchos problemas. Usted lo encontró robándole, lo encontró fumando droga, le contó a la mamá y ese hombre agarró un odio total con usted. Ese era el culpable de todo. Él visitó a una persona que practica trabajos de umbanda y por medio de esto hay un despacho que le tienen guardado allí en su propio taller. Vaya, búsquelo. Usted es un poco escéptico, incrédulo, cree en Dios, pero duda de que la maldad exista porque usted es un hombre de un corazón muy bueno. Pero vaya, busque esto allí y le voy a comprobar con hechos, porque hablar es muy fácil. Los hechos justifican nuestro conocimiento y por qué llevamos tantos años aquí en la República Argentina. El día de su suerte, mi querido amigo, el día sábado, el planeta Saturno, el color verde, la piedra, el jade y el metal, el oro. El oro es el metal que le canaliza las buenas ondas, las buenas energías, con responsabilidad, con conocimiento le damos respuesta y contestación a la gente que llama, a la gente que se comunica y participa a través de este programa. Usted, mi amigo, ¿tiene grandes problemas? Nosotros tenemos grandes soluciones, tenemos el poder para ayudar. Tefi, el tiempo en la radio es oro. Hemos llegado al final, gracias por tu compañía, gracias por ese apoyo maravilloso, que realmente lo valoro mucho.
3: Gracias a usted, maestro, por permitir compartir un día más con usted y con nuestra querida y amada audiencia. Bendiciones para usted y bendiciones para todos.
2: Es increíble la cantidad de llamadas. Vamos a evacuar personas que se comunican.
3: Se comunica con nosotros el señor Raúl Torres, fecha de nacimiento 14 de abril de 1969. Las cartas que él elige, 5, 14 y 19.
2: Mi querido Raúl, usted ya nos llamó, yo ya le di respuesta a usted, mi querido y apreciado amigo. No puedo seguir dando respuestas. Si no estuvo pendiente, pues realmente no puedo estar repitiendo la respuesta porque es mucha gente que nos llama a Tefi. Vamos con otra persona que no se haya comunicado. Aquí en el sistema me parece que él ya llamó y ya le dimos la respuesta.
3: Sí, así también tengo muchas personas que no se escriben solamente o el nombre o solamente eligen una carta o directamente no eligen. Tienen que estar muy atentos, debe dejar su nombre completo, fecha de nacimiento y elegir las tres cartas del 1 al 22. Se comunica con nosotros la señora Mabel Piñero, fecha de nacimiento 25 de julio de 1974, las cartas que ella elige, 4, 6 y 19.
2: Mi querida Mabel, la primera carta me habla acerca de que es una mujer que ha sufrido mucho desde muy niña, porque su mamá murió en el parto, mi querida apreciada hermana del alma, se crió con su padre y con las hermanas, o sea, sus tías, las hermanas de su padre, pero la tenían como empleada doméstica, Mabel. Vemos que usted, esto la hizo muy fuerte, fue un trauma, pero la hizo muy fuerte y hoy en día es una mujer guerrera. Veo que tiene su hogar, tiene dos hijos, su esposo es un hombre muy trabajador, trabaja manejando un camión interprovincial, donde él va, carga, vuelve y trae. Usted tiene su propia tienda en su casa, pero que últimamente le ha ido muy mal y anda enferma, hija de Dios. La segunda carta me habla de los dolores que siente en las rodillas, en la cadera, en el lado derecho principalmente. Se le viene cayendo el cabello, se queda en la piel. Todo esto, Mabel, es una muestra clara, palpable e inequívoca, hija, de que usted viene siendo víctima de una ritualización. Su esposo no la toca. Hace más de 7 meses no tienen intimidad. Él llega y se acuesta que está cansado, y no quiere que usted lo moleste. Aquí vemos claramente que hay otra mujer en la vida de él, y es ella la culpable de todo lo que viene pasando. Y para su información, Mabel, le hablo con conocimiento de causa, es una mujer que vive ahí en el barrio donde usted está. Él se la lleva de viaje con él. Así es que abra los ojos, hijita de Dios. Esta mujer lo tiene dominado a través de payé, a través de macumba, cosas brasileras que le ha dado incluso a tomar. Ella tiene, la mamá de ella es brasilera, sabe muchas mañas. Es importante de que nos visite, Mabel. Le podemos ayudar, pero tiene que venir personalmente a nuestro centro de consultoría. Yo me comprometo ante Dios y ante toda la gente que me está escuchando que vamos a alejarle por completo a esa mujer. Vamos a retirar el daño que esa mujer le ha hecho a ustedes dos, y va a ver cómo su negocio va para arriba y su esposo vuelve a ser el que era antes, un hombre fiel, que el dinero todo lo traía para invertirlo en el hogar, en la tienda, en usted, mi querida apreciada amiga. ¿Hace cuánto que no le regala ropa? ¿Cuánto? Más de un año, desde que apareció la mujer en esa vida del hombre. Hija de Dios, abra los ojos. A usted ya le habían dicho, pero a usted le cuesta trabajo creer, hijita de Dios. Esto no se trata de creer o no creer, Mabel. Se trata de encontrar soluciones. Yo le voy a invitar y le voy a comprobar con hechos y no con palabras. Tráigame una rosa de color blanco y en el pétalo, escúcheme muy bien, en el pétalo de esa rosa le voy a mostrar el rostro de esa mujer. El nombre de ella empieza por la letra T. La estaremos esperando, hijita de Dios. Gracias por comunicarse. El día de su suerte, Mabel, tome nota. Es el día miércoles, el planeta Mercurio, el color blanco, la piedra, es el diamante y el metal, el acero. El acero es el metal que le canaliza las buenas ondas, las buenas energías. Esto le pasa por no estar protegida, por no usar una contra, una pulsera, un talismán, un cristal de cuarzo, hijita de Dios, que la aleje y la aísle de la maldad, de las influencias malignas. Gracias por comunicarse, gracias por participar. 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
9: Germán Ramírez.
2: Germán, yo quiero que le cuente a la audiencia, ¿cuánto hace que usted me visitó?
9: Hace 2 meses, más o menos.
2: Más o menos, 2 meses. Quiero que le cuente a la audiencia, ¿usted por qué vino, Germán?
9: Y por los problemas que tenía con los contratistas, con los ingenieros, por el tema de unos pagos, ya que la situación no venía bien.
2: ¿Usted en qué trabaja, hijo?
9: Carpintero.
2: Carpintero, muy bien. Entonces, tenía problemas con la gente que no le pagaban, que no le cumplían con los contratos, no llegaba mucho trabajo. Usted vino a la consulta, yo le dije claramente lo que estaba pasando. Le dije que había un daño, había una energía negativa, un trabajo de magia negra, que incluso lo venía afectando en su salud. Usted se había envejecido prematuramente, estaba teniendo problemas en diferentes aspectos, ya vamos a hablar de eso. Hicimos el tratamiento y hoy, después de casi 2 meses, ¿qué cambios ha visto en su vida? Yo creo que le cuente a la audiencia, hermano.
9: Sí, los cambios fueron bastante notorios con respecto a nivel económico, que gracias a eso pude solucionar los problemas que tenemos en mi casa, con mi señora, mi hija, con los estudios, que me estaba pidiendo unos apuntes que lamentablemente le pude comprar la mitad, pero con plata ajena. Y bueno, la lista de los deudores se vinieron acomodando, y bueno, gracias a Dios, a la orientación y a la gran ayuda que me dieron ustedes, pudimos salir adelante y estando mejor. La verdad, una alegría tremenda.
2: Usted me trajo la lista de la gente que le debía. Yo le dije, ¿le van a empezar a pagar después de que saquemos el daño? ¿Le empezaron a pagar?
9: Sí, sí, la verdad que sí. Aunque algunos que medio que venían como costándoles, pero al final sí, me pagaron.
2: Bueno, muy bien. Usted también tenía un problema, no le dé vergüenza, en el campo sexual con su esposa. ¿Cómo está eso?
9: Sí, ahora mucho mejor, porque antes, con la raíz del problema económico, las cosas, la verdad, no funcionaban, pero para nada.
2: Bueno, bendito Dios, gracias a retirar ese daño, todo se soluciona. Yo quiero preguntar una cosa, ¿usted tuvo que hacer cosas raras, cosas en contra de Dios?
9: No, para nada. Ni siquiera tiempo a eso, por el problema que venía teniendo, no. Ahora es todo al revés, toda esa alegría y bueno, y con salud, que lo más principante, y en lo sexual es formidable como veníamos antes.
2: Bueno, muy bien. Yo quiero que le dé un consejo a toda la audiencia que está en sintonía. ¿Qué le podría decir de corazón, Germán? Usted es un hombre de fe, un hombre de Dios.
9: Sí, totalmente recomendable que lo vengan a ver y tengan fe, que lo principal en un ser humano, tener fe. A veces cuesta, pero vengan a verlo, a los maestros. La verdad que me voy feliz.
2: El amor de Dios haciendo obras en las personas que lo necesitan. Qué maravilloso, Tefi, escuchar esos testimonios de la gente agradecida. Vamos a seguir evacuando personas que llaman y participan.
3: Tenemos mucha cantidad de gente que se está comunicando. Tenemos muchos audios, maestro. Yo quiero darle la oportunidad a audios de personas que se están comunicando, personas que nos están sintonizando. Vamos a escucharlos.
10: Hola, mi nombre es Valeria. Mi fecha de nacimiento es 20/5/75. Los números que elijo son 5, 17 y 22. Gracias.
2: Mi querida Valeria, gracias por participar del programa. Las cartas que usted ha escogido es el 5, el 17, el 22. ¿Está correcto? La 5 me habla acerca de usted. Vemos que es abogada de profesión, mi querida y apreciada hermana del alma. Trabaja para el gobierno, económicamente está muy estable, pero usted se está comunicando por la segunda carta. Aquí me aparece una separación. Su esposo se fue de la casa hace 2 meses y medio. Está conviviendo ya con una compañera de trabajo de él. Aquí vemos que él es arquitecto, trabaja para una empresa muy importante aquí en la Argentina, y vemos que usted siente que ya lo perdió. Él cambió mucho, eso no fue desde ahorita, usted tiene que haber buscado ayuda antes, porque veo que él incluso cambió la forma de vestir. Él era muy elegante, ahora viste deportivo, se cambió el corte del cabello. Pues esta mujer lo tiene completamente dominado. Dese cuenta que ni viene a visitar sus dos hijos. Económicamente le está ayudando, pero al principio le daba más dinero y ha ido bajándole hasta que no le va a dar más. Hija de Dios, usted es abogada, usted sabe muy bien claramente de que sus hijos tienen derechos y que él tiene deberes, pero no se trata de esto, se trata de volver a reunificar la familia. Esta mujer se lo llevó a través de magia negra, usted se lo dijo, una curandera que le leyó las cartas del tarot, ella le empezó a ayudar. Sí, él cambió un poquito, pero no sacaron el daño de raíz. Esa es la diferencia de visitar a un curandero, de hablar con verdaderos profesionales. Recuerde que nosotros somos 77 mentes unidas de diferentes países que tenemos conocimiento en la alta magia, la parapsicología científica. Yo lo voy a invitar a que se acerque. No le voy a mentir. No le voy a decir que en 24 horas él va a regresar, porque sería un mentiroso. Y a mí no me gusta mentir, porque el que vive de mentiras muere de sentimiento, hijita de Dios. Yo sí me comprometo que en 9 días él va a estar nuevamente en su hogar junto a sus dos hijos, donde pertenece mi querida apreciada hermana del alma. Abogada Valeria, yo le voy a ayudar, pero coloque de su parte. Ya dio el primer paso, comunicarse con nosotros. Venga, yo le garantizo de que él en 9 días va a estar nuevamente en su hogar, después de que retiremos lo que esta mujer hizo. Esto lo hicieron a través de magia brasilera, mi querida y apreciada amiga. La estaremos esperando. Esto le pasa por no estar protegida, por no usar una contra, un talismán. Pero los seres humanos somos así, Tefi. Vamos al médico cuando ya estamos enfermos. Vamos al odontólogo
3: cuando ya tenemos caries.
2: Eso, hay que aprender a ser precavidos. Buscamos al astrólogo, al parapsicólogo cuando ya el problema está grave, ¿no? Hay que aprender a ser precavidos y usar un talismán, una contra, un cuarzo, un amuleto, una pulsera, algo que nos aísle directamente contra la maldad. No porque estemos seguros que nos va a nacer maldad o brujería, no, sino por prevención, claramente. Por ejemplo, nosotros, Tefi, ¿a usted la vacunaron del sarampión?
3: Sí, así es.
2: De la viruela,
3: es.
2: Todo esto, así pero es. No era porque estaban seguros de que usted va a tener viruela, simplemente aparece una plaga y se nos lleva la vida. Entonces tenemos que aprender a ser precavidos. No olviden nuestro teléfono para que sigan participando, queridos y apreciados amigos, a través del 11-40-81-82-95. 11-40-81-82-95 para la gente que llama fuera de Capital Federal, desde provincia. 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
3: Maestro, tenemos mucha gente que se está comunicando, mucha gente agradecida, mucha gente también que nos comentan, que nos mandan audios, pero sabe que quiero darle la oportunidad para escuchar testimonio de las personas que los visitaron, testimonio de gente alegre, gente de feliz.
2: Efectivamente, y continuamos con las personas felices, personas agradecidas que nos han visitado y que han encontrado una sanación, han encontrado una solución a sus problemas a través de su fe y a través de nuestros conocimientos. ¿Cómo es su nombre, hijo?
11: Santiago Aguirre, maestro.
2: Santiago, yo quiero que usted le diga a la gente que nos está escuchando, ¿cuánto hace que usted me visitó por primera vez?
11: 3 meses y medio.
2: Más o menos, 3 meses y medio. Cuéntenle a la audiencia cuáles eran sus problemas.
11: Los visité por una recomendación, porque mi mujer se había ido de casa, estuvo 4 meses fuera, estuve en ese tiempo desesperado, eso conllevó también a que me fuera mal en el trabajo, pensando en cómo se desmoronó mi vida.
2: ¿En qué trabaja usted, hijo?
11: En seguros. En seguros yo cobro comisiones y la verdad tenía la cabeza puesta en ella. Y bueno, ya te cuento que volvió a casa.
2: Muy bien. Yo le dije a usted que esto era un daño. Hicimos el tratamiento. Usted vino un poco escéptico, incrédulo. Vino porque alguien de su confianza lo recomendó con nosotros. Hicimos el tratamiento. Yo le expliqué todo lo que estaba sucediendo, todo lo que estaba pasando, el odio que ella agarró en contra de usted, el rechazo que se llevó a su criatura, que lo rechazaba, hijo de Dios. Hicimos el tratamiento, la limpieza. ¿Y en cuánto tiempo usted vio cambios en ella, soluciones en su vida?
11: Y después de la visita, las tres semanas.
2: ¿Qué cambio vio? Cuéntale a la audiencia.
11: No, fueron diferentes de la forma de ser. Ella reflexionó. Yo también cambié algunas cosas, pero estamos, la verdad, que mejor que al principio de nuestra relación. Nuestro hijo también tenía problemas en la escuela y, bueno, empezó a traer notas buenas. Y bueno, nosotros no estábamos casados, estábamos juntados. Y bueno, te quiero contar que nos vamos a casar.
2: Qué bueno. Bueno, hijo, yo quiero que le cuente a la audiencia. Usted hizo cosas raras, cosas en contra de su religión, cosas que fueran extrañas para usted.
11: No, para nada. Al principio, como dijiste, estaba un poco escéptico, pero la verdad que tenía poca voluntad, estaba muy vencido. Pero se fue dando todo de manera muy muy buena. Estoy muy muy feliz y muy contento. Estamos muy felices y muy contentos como familia.
2: Muy bien. Yo quiero que sea usted el que le diga a los oyentes qué les puede recomendar.
11: Y que vengan a las visitas y que prueben. Yo vine escéptico y dije, bueno, voy a dar una oportunidad. Y la verdad que valió la pena.
2: Bueno, hermano, gracias por este testimonio y que Dios lo bendiga.
11: A usted, gracias, maestro.
2: Centenares de personas no se pueden equivocar. Centenares de personas no se pueden poner de acuerdo. Todos los días vienen personas a brindar testimonios, personas que incluso habían quedado postrados en una cama, víctimas de trabajos de magia negra, personas que han quedado en silla de ruedas o por un bastón a causa de trabajos brasileros que realmente dañan a la persona y donde son desahuciados por la ciencia médica porque no encuentran qué es lo que tiene. Usted, mi amigo, ¿tiene grandes problemas? Cuente con nosotros. 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Y la Madre Naturaleza nos brinda todas las herramientas necesarias para encontrar su sanación, para que usted encuentre su felicidad. ¿Dónde? 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No descansamos ni damos tregua, porque vinimos a ayudar a orientar al que lo necesite. 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Si quiere enviar mensaje de audio a través del WhatsApp, simplemente me deja su nombre completo, apellido, fecha de nacimiento, escoge tres cartas del 1 al 22, yo tengo los 22 arcanos en mi mesa de trabajo, y les daré el consejo, la guía, la orientación, con todo el amor del mundo, con ese sentimiento maravilloso que es el que nos mantiene vivos y que nos lleva a encontrar soluciones, el amor. Vamos a escuchar unos mensajes maravillosos acerca de ese poderoso escáner espiritual cuántico y ya regresamos.
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2: 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Vamos con más respuestas, más gente que se comunica a través del WhatsApp, a través de los audios. Escuchemos.
8: Hola, ¿qué tal? Mi nombre es Miguel Rodríguez. Escojo como números el 4, el 10 y el 13. Mi fecha de nacimiento es 22-6 del 59. Les agradezco muchísimo.
2: Mi querido Miguel, muchas gracias por comunicarse, gracias por confiar en nosotros, mi querido apreciado hermano del alma. Veo que de profesión es carpintero. Lo felicito, es una profesión maravillosa. Eso es un arte, realmente. Y veo que usted es un artista, pero que últimamente le está yendo muy mal. La primera carta me habla que su suerte la tiene completamente negativa. Vemos también, mi querido amigo, que anda muy enfermo. Le duele mucho la espalda, la cintura, las piernas. De noche no puede descansar y en el campo sexual anda de mal en peor. Mi querido Miguel, esto no es normal, no es natural lo que le viene pasando. Su suerte se la dañaron, su salud también la tiene deteriorada. Yo quiero que usted me busque. Hay una caja de madera que donde usted guarda herramienta. Esta caja la tiene guardada en una bodega donde guarda todo lo que le sobra de madera y hace rato que no la usa porque ahora tiene una metálica muy bonita que compró. Vaya, búsqueme esta caja de herramienta. Dentro de esta caja va a encontrar una pelota envuelta en una cinta de tela negra. Dentro de esa pelota como plástica hay unas cosas que por respeto no puedo nombrar. Yo quiero que usted vaya y me la traiga. Si no la encuentra, pues hijo, no me visite, porque para qué va a visitar a un mentiroso, pero estoy hablándole con conocimiento de causa acerca de lo que está pasando en su vida. Esto se lo dejó allí un sobrino suyo con el cual estuvo muchos problemas. Usted lo encontró robándole, lo encontró fumando droga, le contó a la mamá y ese hombre agarró un odio total con usted. Ese era el culpable de todo. Él visitó a una persona que practica trabajos de Umbanda y por medio de esto hay un despacho que le tienen guardado allí en su propio taller. Vaya, búsquelo. Usted es un poco escéptico, incrédulo, cree en Dios, pero duda de que la maldad exista porque usted es un hombre de un corazón muy bueno. Pero vaya, busque esto allí y le voy a comprobar con hechos, porque hablar es muy fácil. Los hechos justifican nuestro conocimiento y por qué llevamos tantos años aquí en la República Argentina. El día de su suerte, mi querido amigo, el día sábado, el planeta Saturno, el color verde, la piedra, el jade y el metal, el oro. El oro es el metal que le canaliza las buenas ondas, las buenas energías, con responsabilidad, con conocimiento le damos respuesta y contestación a la gente que llama, a la gente que se comunica y participa a través de este programa. Usted, mi amigo, ¿tiene grandes problemas? Nosotros tenemos grandes soluciones. Tenemos el poder para ayudar. Tefi, el tiempo en la radio es oro. Hemos llegado al final. Gracias por tu compañía. Gracias por ese apoyo maravilloso, que realmente lo valoro mucho.
3: Gracias a usted, maestro, por permitir compartir un día más con usted y con nuestra querida y amada audiencia. Bendiciones para usted y bendiciones para todos.
2: Así estamos llegando al final de un programa más, queridos y apreciados amigos. Hoy día martes 12 de mayo. 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Llegamos al final del programa, queridos y apreciados hermanos del alma. 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La tierra del vino batero, la tierra de las ricas semitas. Espero que tengan listo, preparado el vasito de agua. Colóquelo al lado de su radio receptor y repita conmigo. Ven, Espíritu Santo, manda tu luz desde el cielo, Padre amoroso del pobre, don en tu don es espléndido, luz que penetra las almas, fuente del mayor consuelo. Ven, dulce huésped del alma, descanso de nuestro esfuerzo, tregua en el duro trabajo, brisa en las horas de fuego, gozo que enjuga las lágrimas y que reconforta en los duelos. Reparte tus siete dones según la fe de tus siervos, por tu bondad y tu gracia, dale al esfuerzo su mérito, salva al que busca salvarse y danos tu gozo eterno. Amén, Señor Jesús, que así sea. Bebamos los tres sorbos de agua, uno en el nombre de Dios Padre, otro en el nombre de Dios Hijo y otro en el nombre del Espíritu Santo. Amén, que así sea. El resto de agua que quede en vuestros vasos, vamos a regarlo en nuestro sitio de trabajo, en nuestro campo, en nuestro hogar, en nuestro negocio, donde quiera que estemos en este momento, pero que tiene que ser en este momento que estamos en la presencia de Dios Padre Todopoderoso. Amén, que así sea. Queridos amigos, no me resta más sino despedirme de todos ustedes, deseándoles que Dios Padre Todopoderoso y Eterno les bendiga y le brinde salud, dinero y mucho, pero mucho amor. Hasta pronto.
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0: Permiso, buen día. Perdón por la disfonía, pero gracias por estar con nosotros. Aquí estamos en primera hora por Continental. Martes 12 de mayo, el sol saldrá 7:33, se ocultará 18:09. Luna en cuarto menguante y esto que nos pasa a todos, Sergio, buen día.
1: ¿Qué tal? Buen día, Daniel. 5:02. Bueno, los apachuchamientos de los primeros fríos, ¿no? Y eso, claro. ¿Por qué eso por correr sin camisa? Me contaron que te vieron sin camisa ahí por los lagos de Palermo el domingo, no, así que evidentemente debe ser consecuencia de eso.
0: Corrí en San Isidro, pero creo que un poco demasiado abrigado y cuando terminas de correr tenés que cambiarte toda la ropa. No lo hice tan rápido, entonces creo que ese enfriamiento es lo que generó todo.
1: La transpiración en el cuerpo. Bueno, querido amigo, estamos por acá, como siempre, en el 1144, 0590, 10 grados 8 la temperatura, el cielo se encuentra despejado.
0: Diego Garnero, como siempre, un lujo en el control. Tenemos un tecito con miel, con limón, con jengibre, con todo al lado para ayudar. Y por supuesto, hoy habla más Sergio y menos yo, pero vamos a tener todas las noticias. Recordanos cómo está el día.
1: A esta hora, si te estás levantando, lo que tenés que saber es que está un poco más agradable que el día de ayer. 10 grados 8 la temperatura, humedad 71%, 1011.8 hectopascales la presión. El viento del noroeste a 8 kilómetros por hora. Se siente en superficie el viento, porque bueno, se mueven las hojas de los árboles y se continúan cayendo porque estamos en otoño. Cielo despejado en este momento durante gran parte del día. Cielo despejado, algo nublado por la tarde. Mínima de 8 grados. Máxima de 20 grados para este martes. Mañana miércoles entre 10 y 17, baja un poquito la máxima, cielo parcialmente nublado. El jueves entre 11 y 18, también cielo parcialmente nublado. El viernes 11 y 19 es la temperatura y llegamos al fin de semana. El sábado mayormente nublado, entre 12 y 17 las temperaturas, y el domingo aún un poquito más fresco. Mínima 9, máxima 15, con cielo parcialmente nublado.
0: Así que hoy es el día con la temperatura máxima más alta, 20 grados.
1: Exactamente, hoy sería el día más agradable de la semana con 20 grados. La buena noticia es que por lo menos hasta el lunes de la semana que viene no se esperan lluvias en la ciudad de Buenos Aires.
0: ¿Cómo está el noroeste?
1: A esta hora 2 grados la temperatura, cielo despejado, máxima 22.
0: ¿El noreste?
1: 6 grados 5, despejado, mucha neblina en la zona de Corrientes, parte de Chaco, parte de Entre Ríos, máxima 18 grados.
0: Córdoba, ¿cómo está?
1: 7 grados 1, también cielo despejado, máxima 21.
0: ¿Rosario?
1: Muy frío, 2 grados 8, cielo despejado, máxima 21 grados.
0: ¿Cuyo?
1: 6.3, despejado, máxima 23.
0: ¿En la costa?
1: 4 grados 5 hasta ahora, parcialmente máxima de 13 grados.
0: ¿Frío en la Patagonia, Bariloche?
1: Exactamente, Bariloche hoy bastante agradable, 4 grados 6, cielo parcialmente nublado, máxima de 11. Pero en Ushuaia, ahí está el asunto, atención, 7 grados 3 décimas bajo cero la temperatura a esta hora. 7 grados 3 décimas bajo cero la temperatura. Nevadas fuertes, de hecho hay alerta por nevadas fuertes en esa zona. El único lugar del país donde hay alertas, máxima solamente de 4 grados.
0: Recordamos cómo está el tránsito.
1: El tránsito a esta hora, si estás ingresando a la ciudad de Buenos Aires o egresando, nuevamente cerrada Panamericana. Lo cierran más o menos a las 9 de la noche, le voy comentando. En general, Paz y Panamericana, hasta lo que sería la altura de San Isidro, mano al norte. Esto es por obra que se realizan durante la madrugada. Son las 5 de la mañana, 3 minutos, en 10, 15 minutos más, esto empieza a liberarse. Con respecto a los ingresos, no hay grandes inconvenientes todavía hasta ahora, pero bueno, precaución si vas a andar por la zona del centro durante esta jornada. Está prevista la marcha universitaria, complicaciones entre Congreso y Plaza de Mayo, sobre todo a partir del mediodía y aproximadamente hasta las 20 horas.
0: Exactamente, a las 17 es el epicentro. A ver, ¿recordamos el teléfono?
1: Estamos en el 1144 000590, si nos dejan mensajes de audios, más o menos entre 20 y 30 segundos, así es mayor la cantidad de oyentes que podemos pasar al aire. Por supuesto, aquí puedo opinar lo que quiere, por a su favor y en contra de Dios, como más le guste.
0: Totalmente, con respeto todo. Vamos al resumen de noticias más completo del país. Y por supuesto, el tema que acabamos de mencionar va a ser el centro informativo del día. Nueva marcha federal universitaria por la ley de financiamiento.
1: Exactamente, las universidades públicas marchan por una cuarta marcha federal en reclamo por el financiamiento. La movilización será en todo el país, con epicentro en Plaza de Mayo. Los rectores, los sindicatos y las federaciones de estudiantes cuestionan que el gobierno aplique la ley de financiamiento aprobada en el Congreso y ratificada por la justicia, y piden que el Poder Ejecutivo convoque a paritarias.
0: Efectivamente, los rectores han ratificado la convocatoria a las 17 el epicentro, y hablaba Ricardo Helpi, el rector de la Universidad de Buenos Aires, sobre el tema.
2: Tengo la esperanza, la confianza, la fe de que mañana la marcha sea grande, que sea multitudinaria. Se han movido todos los sectores. Yo creo que acá hay que decir a la gente, vengan a la plaza, vengan con nosotros, porque está en juego el futuro del país. Confío, sea una marcha pacífica, multitudinaria, y que la gente apoye esto, no que apoye a la UNO, que apoye al país.
0: Se espera que sea realmente multitudinaria la marcha, apoyada por muchos sectores.
1: Exactamente. A ver, ¿quiénes están confirmando que van a participar? La CTA, la CTA de los Trabajadores de las 15 horas, por ejemplo, la CUNADO Histórica y organizaciones del FRESU desde las 15 horas en pie de Avenida de Mayo, la UOM y organizaciones también del FRESU de las 3 de la tarde en Diagonal Norte y San Martín, la UCR en este caso, la UTEP se congrega a las 14 horas en Avenida Belgrano y Diagonal Sur, y también autoconvocados y otras organizaciones desde las 14 en Avenida de Mayo y Salta. Así que bueno, precaución nuevamente, reiteramos, aquel que tiene que venir al centro porteño, en lo posible evitar la zona de lo que sería Plaza de Mayo y el Congreso Plaza de Mayo, y a su vez las famosas diagonales, Diagonal Sur o Avenida 9 de Julio y Belgrano, también esos otros lugares donde generalmente empiezan las concentraciones para marchar hacia Plaza de Mayo. Como decías vos hace minutos, el acto central va a ser a las 17 horas, pero a partir del mediodía van a empezar las concentraciones.
0: Ahora, ¿cuál es la respuesta del gobierno? Impresionante, un nuevo recorte a la educación justo el día antes de la marcha universitaria.
1: Exactamente, supera los 78.000 millones de pesos y el Plan Nacional de Alfabetización es el más afectado. Atención, el gobierno publicó en el boletín oficial este plan, lo dijiste vos ayer cuando estábamos arrancando aquí primera hora. Sí. Bueno, y por supuesto la parte de educación de alfabetización se lleva la peor parte con un recorte de 35.000 millones de dólares. Le sigue el Fondo de Compensación Salarial,

0: dinero no alcanza. Sin embargo, el gobierno habilitó a las universidades a cobrar a los estudiantes extranjeros. Hoy, cerca del 40% de los estudiantes de medicina de la Universidad de Buenos Aires son extranjeros. Aún teniendo la posibilidad de cobrarles, las autoridades de las universidades deciden no hacerlo por cuestiones ideológicas.
1: Bueno, eso dicen desde el gobierno y aseguran que se van a reunir, pero después de hoy.
2: Exactamente, se ha conocido en las últimas horas en un encuentro en el que participó, por supuesto, varios delegados y, por supuesto, también varios gente del Ministerio de Capital Humano. Se dijo que tienen en carpeta crear una comisión con los rectores de las casas de estudio que tengan hospitales, o sea, solamente aquellos que tienen hospitales, para discutir el traspaso de recursos que hasta el momento se transferían de forma discrecional. El gesto o el gasto actual por egresado y el factor de los extranjeros son los temas a discutir.
1: O sea que habría una reunión, pero después de la...
2: Exactamente, y solamente con aquellos que son, por ejemplo, medicina, veterinaria, odontología, el hospital RAFO, y me estoy olvidando uno o dos más, que son, digamos, los hospitales universitarios o institutos que dependen de la UBA.
1: Y ayer hubo clases públicas en facultades que te tocó cubrir, ¿no?
2: Exactamente, hemos cubierto clases públicas durante toda la jornada, sobre todo se ha destacado lo que sería economía, que fue tanto por la mañana como por la tarde, también hubo en veterinaria y también hubo en sociales.
1: Veo en Diario de Cultura, sí, que hay un fuerte mensaje de artistas a favor de la marcha de hoy.
2: Exactamente, uno de los apoyos más virales estuvo impulsado por el Departamento de Artes del Movimiento de la Universidad Nacional de las Artes, la UNA. Entre ellos participaron Paco Amoroso, Griselda Siciliani, Pablo Charri, Mercedes Morán, Laura Oliva, Lorena Vega, Lizzy Tagliani también estuvo, Pilar Gamboa, María Velati, Malena Pichot, Celeste Cid, Joaquín Levington, Julieta Silverberg, Susana Pampín, Dolores Fonsi, Juan Falú y Inés Esteves, entre otros que participaron en este fuerte mensaje de apoyo. Y generalmente son personas que tienen un compromiso social muy importante y sobre todo ha calado hondo el tema en su momento del Garrahan y hoy por hoy el tema de las universidades públicas.
1: Bueno, evidentemente va a ser el tema del día.
2: Totalmente.
1: Totalmente. Mañana hay un paro bancario, pero solo en el central y el hipotecario.
2: Exactamente. En principio no afectaría al público en general. Por supuesto, recordemos que la reposición, en este caso, por lo menos la última medida de fuerza, que fue la semana pasada, si mal no recuerdo, pudo llegar a afectar, digamos, netamente el movimiento de dinero en efectivo, me explico, o sea, el papel se va de un banco hasta otro banco, que sería el billete, la viva, como se dice, sí, realmente. El tema de cajeros automáticos, atención al público en los bancos privados y todo aquel otro tipo de trámite no ha tenido ningún tipo de inconveniente. Es una cuestión desde el Banco Central, sobre todo, que están denunciando cierres de algunas entidades en algunos interiores del país y esto, por supuesto, la cesantía de personas que están involucradas en esas áreas.
1: Son las 5 y 10, recordamos la temperatura.
2: A esta hora en la ciudad de Buenos Aires te estás levantando, lo que tenés que saber, 10 grados 8, comparado con los 4 que teníamos en el día de ayer.
1: Está hermoso.
2: De hecho, hoy traje doble media, exageré, me parece, sí, pero ayer estuvo bien.
1: Sí, sí.
2: 10 grados 8 la temperatura, cielo despejado en este momento, se espera una máxima de 20 grados para hoy, cielo parcialmente nublado por la tarde. Estamos en el 1144-000-590 y a ver, te cuento, ya se liberó la Panamericana bien, en sentido al norte, bien, entre General Paz y lo que sería San Isidro, sentido al norte.
1: Bueno, vamos al ámbito político. Sí. El tema central va a ser a las 2 de la tarde la reunión de la mesa política.
2: Exactamente, con el apoyo de Milei y Adorni encabezaron una nueva reunión en mesa política. El gobierno busca empoderar al jefe de gabinete y organizar la estrategia en el Congreso para la sesión prevista para el 20 de mayo en diputados y también para la presentación del nuevo RIGI, este nuevo RIGI que le están dando bastante bombo en los últimos días. Pero bueno, y después, por supuesto, el tema Adorni, como siempre, sobrevuela. Sí. Y de alguna manera, todo logro, digamos, que tiene el gobierno, carta que tiene para mostrar como un triunfo, termina opacado por el tema Adorni que se viene hace 2 meses, 3 años.
1: Ayer, 2 meses. Ayer pasó con el riesgo país. Fue una muy buena noticia.
2: Debajo de los 500 puntos.
1: Pero nadie habla de eso.
2: Exactamente.
1: Mientras tanto, ¿qué pasa en el ámbito judicial con el celular del contratista del country?
2: Exactamente. No pudo abrirse. Manuel Adorni designó un perito. Atención, qué difícil abrir los celulares, ¿no? En algunas causas, ¿eh? El teléfono de Matías Tabar todavía no pudo ser abierto por la justicia y la tarea se encomendó a una dependencia especializada. El jefe de gabinete designó un perito y actuará otro por parte de la fiscalía. Así que bueno, nuevamente, hay una pequeña traba en el tema del teléfono del contratista.
1: También en el ámbito judicial están en la mira los contratos de empresas de la esposa de Adorni.
2: Exactamente, así es. El juez Ariel dijo, pidió las facturas y las órdenes de licitación a 3 empresas vinculadas con la consultora perteneciente a Bettina Angeletti, la mujer del ex vocero presidencial. Bueno, hoy por hoy, bueno, devenido jefe de gabinete, pero a su vez también cumple las tareas de este vocero, por supuesto.
1: Mientras tanto, Elisa Carrió habló sobre Adorni.
2: Exactamente.

0: siguiente: como funcionario tenés la obligación de demostrar que las acusaciones son falsas. Así lo dijo Elisa Carrió, la exdiputada nacional, se refirió a la situación judicial del jefe de gabinete Manuel Adorne. Cada vez veo más un gran crecimiento de lo que está por fuera del Estado, analizó Elisa Carrió, que generalmente es muy crítica con este tipo de situaciones.
1: Bueno, eso con respecto al tema Adorne. Hoy en el Congreso va a haber actividad, es el día de las comisiones bicamerales.
0: Exactamente, es un día clave y Karina Milei busca imponer a Sebastián Pareja en la inteligencia, lo habías destacado en el día de ayer. El oficialismo buscará este martes conformar 4 bicamerales claves, entre ellas la de inteligencia, donde Karina Milei quiere imponer como presidente a su armador bonaerense, en este caso el diputado Sebastián Pareja, y necesita 8 votos para imponer al diputado, pero hasta ahora solamente tendría 5 votos.
1: Y hoy también va a haber actividad en el Senado.
0: Exactamente, retoma el debate para cambiar la ley de salud mental y van a exponer más de 30 invitados. Habrá un plenario de comisiones a partir de las 2 de la tarde. Quedan expositores en fila y habrá más encuentros. Expectativa por la labor parlamentaria desde las 18 para sesionar este jueves. La posible reunión para empezar a tratar la reforma electoral. Y con el tema de salud mental, si se quiere, creo que hay un tema clave. Es esto, donde un familiar nuevamente tenga la potestad de poder, tomar alguna resolución.
1: Internarlo.
0: Internarlo, exactamente.
1: Aunque él no quiera.
0: Esto lo ha pedido en su momento la mamá de Chano en reiteradas ocasiones. Y bueno, todos más o menos tenemos alguna lugar familiar cercano que ha sufrido.
1: Totalmente. La última política la dio a conocer Jorge Macri.
0: Exactamente. Jorge Macri lo anunció que irá por la reelección, algo que más o menos se venía, el tufillo lo venía diciendo, el run-run. Confirmó en el día de ayer que el próximo año competirá por su reelección y sostuvo que el PRO tendrá sus propios candidatos también en la competencia para presidencia de la nación. Así que Jorge Macri anunció que va por la reelección a la ciudad de Buenos Aires. Bueno, la Reta ya se había postulado hace un par de meses atrás, se había dicho, quiero volver. Está, tengo todo armado.
1: Hay que ver Patricia Bullrich, ¿no?
0: Hay que ver Patricia Bullrich, que en el día del viernes fue una caminata por Villa Lugano, creo que ahí va a estar la...
1: O Bullrich querrá ser candidata a presidenta, epa.
0: Epa, está subiendo la vara, bueno, pues a ver, cuatro poderosas. Victoria Villarruel, Karina Milei, Patricia Bullrich, ¿quién me estoy olvidando? No, tres.
1: Y Cristina.
0: ¡Ay, Cristina! Me estaba olvidando de Cristina.
1: Ella ya no puede ser candidata.
0: Bueno, cuatro. ¿Quién te dice ahí? Cuatro, un tándem de cuatro mujeres.
1: Hay que ver a quién bendice Cristina, ¿no? En el kirchnerismo.
0: Y las últimas veces no le fue muy bien con Alberto Fernández.
1: No. Bueno, 1144-000590, agradezco porque me están dando todas las recetas. Estamos tomando todo lo habitual. Tenemos mucha experiencia en esto de las disfonías, pero bueno, ya pasará. Recordamos la temperatura.
0: 5 de la mañana, 15 minutos en todo el país. Tenés una temperatura, baja un poquito. 10 grados 2 a esta hora, humedad 73%, cielo despejado, viento del noroeste a 8 kilómetros por hora, máxima de 20 grados. La buena noticia, te lo decíamos hoy bien temprano, no hay alerta meteorológica prácticamente en todo el país, excepto en Ushuaia por nevadas intensas, pero bueno, es algo que está previsto para esta fecha. Y en términos generales, todo el país sin lluvia es algo que se está reclamando por estos días.
1: Las 5 y cuarto, abrimos el capítulo económico, hay noticias muy importantes. Empezamos con la inflación de la ciudad de Buenos Aires, se desaceleró.
0: Exactamente.
1: La inflación de Cava, 2,5.
0: Exactamente, acumula un alza del 32,4% en los primeros últimos 12 meses, el dato refleja una desaceleración respecto al 3% registrado en marzo. Entre enero y abril, los precios en Cava subieron el 11,6%, no es pavada de moco tampoco, un 11,6% en tres meses. Pero bueno, de alguna manera es la antesala de lo que se va a conocer pasado mañana, el día jueves.
1: No, en 4 meses.
0: En 4 meses, abril. Perdón. Claro. En 4 meses el 11,6%, el 2,5% dio la ciudad de Buenos Aires, de alguna manera marca la misma tendencia, un poquito más, un poquito menos, lo que se va a conocer el día jueves.
1: Esto es lo que más subió.
0: Exactamente, la división transporte mostró el mayor impacto sobre el indicador general y registró una suba del 5,4% de transporte. La segunda división con mayor incidencia correspondió a viviendas, agua, electricidad, gas y otros combustibles, que avanzó el 2,2% en abril. Y recordemos que alimento y bebidas no alcohólicas registró 1,4%, pero lo que siempre dice Daniel acá, el tema servicios. Si los servicios siguen subiendo, muy difícil poder tener en cuenta baja la inflación. Las frutas mostraron una caída del 4,3%, lo que moderó el resultado general.
1: Claro, eso es muy estacional, ¿no?
0: Exactamente.
1: Bajaron las
0: mandarinas
1: frutas
0: y naranja, por ejemplo,
1: están
0: ahora.
1: Están bajando, lógico. Exactamente. Los cítricos, obvio. Bueno, ahora, ¿cuánto hay que ganar para ser clase media y para no caer en la indigencia y la pobreza?
0: Atención, en la ciudad de Buenos Aires, según el informe del organismo estadístico, una familia de 4 integrantes necesita al menos 2.384.000 pesos, 2 millones casi 400.000 pesos mensuales para ubicarse en ese estrato, ¿no? Para no ser pobre. El umbral subió casi 30% en un año, por debajo de la inflación acumulada. Para una pareja de 35 años, ambos activos laboralmente y dueños de una vivienda, con dos hijos más o menos de 9 o 6 años, el ingreso familiar mínimo para pertenecer a la clase media de la ciudad de Buenos Aires, 2.384.000 pesos por mes.
1: Sí.
0: Un hogar con esas características cae en situación de indigencia si sus ingresos no superan los 821.000 pesos.
1: Ajá.
0: 821 para no caer en la indigencia. El valor de la canasta básica es la que define la indigencia en este caso. Si se supera ese piso y si no se llega a 1.513.000, se ubica la situación de pobreza, ya que es el segundo umbral que corresponde a la canasta básica total.
1: Menos de un palo y medio pobreza.
0: Exactamente, y menos de 800.000 pesos indigencia.
1: En este contexto llegan aumentos de trenes y colectivos desde el lunes de manera escalonada.
0: Exactamente, los colectivos y de los boletos que circulan en el AMBA y el pasaje de trenes tendrán una serie de aumentos en base a un nuevo esquema tarifario en el cual el gobierno puso a consideración del público en general, o sea, desde una consideración pública a la ciudadanía. Pero bueno, todos sabemos cómo es esto. Se presume que va a aumentar aproximadamente el 18% y estaremos en un promedio más o menos del tren en 700 pesos y el boleto mínimo de colectivo. Si no llega a los 1.000 pesos, va a rondar los 1.000 pesos, pero bueno, eso va a ser más o menos la suba aproximada a partir del 18.
1: Desde el lunes hasta septiembre.
0: Exactamente, del lunes a septiembre se va a ir incrementando esto. Así que bueno, esto va a presionar, por supuesto, en el tema de inflación, en una situación que el gobierno intenta contener. Y bueno, habrá que ver si a partir de esto, cómo se mueve el tema de salario.
1: Claro.
0: Que es lo que debería acompañar, ¿no?
1: Las paritarias, ¿qué techo tendrán? Bueno, ahora, todo esto en el ámbito de los precios. Vamos a la jornada financiera, suba de acciones de bonos y caída del riesgo país, que es el gran título del día.
0: Exactamente, por primera vez en 3 meses el riesgo país cayó por debajo de los 500 puntos, el indicador que elabora el JP Morgan cerró 496 puntos, hace bastante tiempo que no usábamos este número.
1: Cuatro meses.
0: 496 por, puntos, una baja del 12,5% este mes, lo que favorece que Argentina pueda regresar a los mercados de deuda para conseguir financiamiento de la mejor manera, o por lo menos con menores intereses. Así que bueno, la mejora de la calificadora abre las puertas a la compra de bonos argentinos y a nuevos inversores. Por supuesto, el gobierno celebró esta reducción, pero bueno, no se vio reflejado, por siempre tapado por el tema dólar.
1: Totalmente. Milei tuiteó: todo marcha acorde al plan cuando se conoció el número. El cronista hoy dice que es el efecto de la mejora de la deuda argentina informada por la calificadora Fitch la semana pasada.
0: Exactamente, sí.
1: Y que dice que está muy cerca de que haga lo mismo Moody's, que es una de las calificadoras más importantes del mundo, que bajaría también el riesgo de la deuda argentina. Así que menos de 500 puntos es una buena noticia. El dólar volvió a bajar. El Banco Central sigue comprando dólares.
0: Exactamente, bueno, en esta nueva etapa, o buena, vientos de cola, como se dice, el Banco Central realizó una fuerte compra de dólares y suma 7.600 millones de dólares en el 2026, 7.600 millones de dólares. La autoridad monetaria compró más de 130 millones en el día de ayer y las reservas internacionales ya se consolidan por encima de los 46.000 millones de dólares. Así que bueno, es una, por ejemplo, siempre vos destacás lo bueno de la economía y lo malo.
1: Sí.
0: Bueno, creo que esto es lo bueno, pues se está acumulando, bueno, para época de vacas más flacas, ¿no?
1: Exacto. Vamos a ver los números de la economía en el día de hoy.
0: Exactamente. Durante esta jornada van a abrir de la siguiente manera. El oficial, 1.415 pesos va a abrir, bajó 5 pesos en las últimas horas. El Blue, 1.405, está más barato, subió 5%. El dólar tarjeta, 1.839, cayó también 7 pesos, pero bueno, sigue siendo bastante más caro que el dólar oficial o el dólar Blue. Y como te decíamos, el riesgo país, 496 puntos básicos, bajó 14 puntos y perforó la famosa barrera de los 500 puntos al riesgo país.
1: Mientras tanto, está en marcha el Hot Sale 2026, más de 800 marcas con descuentos. Hay una buena nota en Diario de Cultura sobre los sitios para comparar precios y encontrar ofertas reales. Pero hay un dato muy interesante.
0: Exactamente, el Hot Sale 2026 dejó un mensaje contundente. En su primera jornada, las ventas digitales en Argentina continúan en ascenso, pero el motor ya no es únicamente el impulso. Casi el 80% de las operaciones se realizó a través del celular, marcando un cambio irreversible en los hábitos de compra. El consumidor argentino es ahora más selectivo, prioriza las compras planificadas y organiza su participación en el evento a través de cuotas, selección previa de productos y una búsqueda racional de conveniencia, según datos de la plataforma Factura. facturan, así que 80% compramos, ¿viste?, a través del teléfono.
1: Es impresionante, dato.
0: Es impresionante.
1: En el hot sale se nota mucho más. Bueno, hay una buena noticia. Por fin concesionan rutas para reconstruir.
0: Exactamente. El gobierno recibió 17 ofertas para la concesión de otros 2.500 kilómetros de rutas nacionales. En este caso, incluye una participación privada y busca renovar corredores estratégicos de 5 provincias con una inversión sin subsidios estatales. Atención, La convocatoria alcanzó a corredores ubicados en las provincias de Córdoba, Santa Fe, Buenos Aires, La Pampa y San Luis. Así que 2.500 kilómetros de rutas que espero que empiecen a mejorar.
1: Por fin, que empiecen urgente las obras. Y hay un récord también de vuelos y de pasajeros.
0: Exactamente. El mercado aerocomercial argentino tuvo el mejor inicio del año en su historia. El alza se dio por el crecimiento de los vuelos internacionales y la apertura de nuevas rutas al exterior. Atención. De acuerdo a los datos de la Administración Nacional de Aviación Civil, la ANAC, el sistema aeroportuario movilizó, atención, 18 millones, sí, lo redondeamos en 18 millones de pasajeros entre enero y abril.
1: Es impresionante la cifra.
0: Imagínate el movimiento de aviones y de aeropuerto continuamente.
1: Solo en Argentina en 4 meses.
0: Exactamente, entre enero y abril, cifra que superó en 5% el máximo anterior alcanzado en el 2025. Así que bueno, 18 millones de personas, según la Administración Nacional de Aviación Civil, se han movilizado entre enero y abril solamente en la Argentina.
1: Ahí tenés las buenas y las malas, y ya venimos con el resto de los temas.
2: Es la hora 5:22. La temperatura, 12 grados, 7 décimas.
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1: Cinco y 24 con un día muy lindo.
0: Exactamente, 10.2 la temperatura en este momento, cielo despejado, se ve la luna todavía en el horizonte, humedad 73%, viento del noroeste a 8 kilómetros por hora, máxima de 20 grados para hoy. Al resto de la semana, si tenés que planificar, las temperaturas más o menos en promedio, te digo, entre 10 y 19 grados, el día más fresco va a ser el domingo, mínima de 9, máxima de 15 grados solamente, sin lluvias por lo menos hasta el día lunes. Así que buenas condiciones climáticas en la ciudad de Buenos Aires y en gran parte del país.
1: Bueno, muchas gracias por lo que nos dicen en el 11-44-000-590. A ver, contanos algunos.
0: Por acá dice, buenos días, Daniel, equipo. Hoy desde las frías rutas patagónicas, dice, esperándote mejore la disfonía. Sí. Les comento que estuvimos viendo antes los precios de para comprar en Hotmail, en Hot Sale, dice.
1: Así ya
0: y todos aumentaron, dice. Sí, sí, sí, nos dice Cristian y Carlos Potenzo, fiel oyente de Continental.
1: Uno más.
0: Por acá tenemos, buenos días, equipo de Continental. Los escucho como siempre desde Carlos Casares, Daniel Maceis. Uno más, José de Matadero. Dice que linda manera de informar, lejos los mejores, buen martes, mis estimados, nos dice José.
1: Muchas gracias, recordamos el WhatsApp.
0: Estamos en el 11-44-000-590, si nos dejan mensaje de audio entre 20 y 30 segundos, así podemos pasar una mayor cantidad de oyentes al aire.
1: Vamos al ámbito judicial, que comienza con la noticia de Devido, que logra la libertad condicional después de tanta pedirla, vuelve a su chacra, que en realidad es una verdadera mansión.
0: Le otorgaron la prisión domiciliaria para cumplir la condena por la tragedia de 11, lo decidió la Cámara Federal de Casación Penal por cuestiones de salud, saldrá de la cárcel federal de Ezeiza y seguirá la detención en su chacra de Zárate. Eso se va a concretar durante esta jornada. Sí. Así que Devido vuelve a su casa después de estar en prisión un par de meses.
1: Arresto domiciliario.
0: Exactamente.
1: En realidad es vivir en su mansión. Vos sabés que tiene salida al río, un parque espectacular, es una verdadera mansión donde vive Devido.
0: Exactamente, así que bueno, vuelve a su chacra.
1: Beneficiado. Devido. Repudio absoluto de los familiares de la tragedia de 11.
0: Totalmente, exactamente.
1: Anoche en el canal hablábamos con un par de familiares enojadísimos porque le den este beneficio a Julio Devido. Bueno, Martín Miguel es el que parece que ahora es exnovio de Wanda Nara.
0: Ajá.
1: Se presentó en los tribunales de Comodoro Py. A ver qué pasó.
0: Sí, bueno, en este caso, Martín Miguel se presentó en Comodoro Py, como decías vos, para defenderse de la acusación por el rubro cambiario y los IRA. El empresario, expareja de Wanda Nara, pareja actualmente de Wanda Nara.
1: Dicen que ya no, pero no sé.
0: Qué rápido que cambia
1: todo. Ahora te comento.
0: Bueno, expareja de Wanda Nara admitió que actuó como intermediario con la CIRA, pero aseguró que nunca le pagó ningún funcionario público, así que bueno, admitió maniobras con el dólar, pero negó coimas. Miguel les dejó un escrito en Comodoro Pío, admitió su intervención para sacar permiso de importación durante la gestión de Alberto Fernández y Sergio Massa. La situación es de de intermediación son habituales, dijo, pero afirmó, no le pagué a ningún funcionario público. El viernes se conocerá chats y audios de su gestión. Así que bueno, Martín Migueles se presentó finalmente en Comodoro Py, de alguna manera dijo, sí, yo pedí los permisos, pero no pedí, digamos, ninguna dádiva de nadie.
1: O sea, no involucra a exfuncionarios.
0: Exactamente, no involucra a ningún funcionario.
1: Pero él está remetido en el...
0: Exactamente, sí, lo reconoce totalmente.
1: Él está remetido. Bueno, ahora, la abogada Rosenfeld, Ana Rosenfeld, dice que están separados.
0: Ah, mirá vos, confirmó la separación de Wanda Nara de Martín de Migueles por sus problemas legales. Ella le pidió explicaciones, dice. La abogada conversó, en este caso, en un canal de televisión, en donde aseguró que la pareja se encuentra en un impasse.
1: Sí.
0: Así que, bueno, después de que el empresario declaró en Comodoro Py durante el día de ese...
1: Ahora, dicen que la abogada le recomendó a Wanda, alejate porque podés ir en cana vos también, porque parece que le había hecho regalos muy importantes.
0: ¡Epa! Mira vos, Migueles le regaló una mansión a Wanda Nara, se pregunta. Ahora que la pareja está separada, el abogado de la joven, investigado, dice desconocer el vínculo de su cliente con la mediática, al tiempo que se puso que ella presumía de lotes que le regalaron en All Delta. Si es así, y ese dinero, digamos, es mal habido, evidentemente, y me parece que en este tipo de cuestiones Wanda Nara puede tener todo otro tipo de cuestiones, pero cuestiones judiciales me parece que está así grande alejada.
1: Huye como Jessica Sirio.
0: Exactamente.
1: Pero si están un montón de meses o años con un señor, ¿no se enteran a qué se dedica el señor?
0: Y no se pregunta esas cosas, López. Yo me he dado cuenta que no se pregunta. Por favor.
1: Ayer empezaron a decir que Jessica Sirio también puede ir en cana.
0: Y es muy probable. Lo veo de alguna manera.
1: Por Insaurralde y por Pichirilo, ¿no?
0: Y está más complicado. No podés no saberlo.
1: Bueno, vamos al tema del crucero con antivirus. Hay novedades.
0: Exactamente, completaron la evacuación del crucero con hantavirus. El Ondius, que salió el 1 de abril de Ushuaia, en el que murieron 3 personas por el brote, se confirmó que una francesa está infectada y está en terapia intensiva, y se sospecha que también lo esté un norteamericano. En el día de ayer habló el argentino aquí por Radio Continental.
1: Vamos a escucharlo.
0: Está...
1: Se llama Carlos Ferero, se llama, está haciendo cuarentena en Ámsterdam. Escucha.
4: Ayer ya desembarcamos del crucero. Holanda puso un avión militar para traernos acá a Ámsterdam, donde estamos haciendo la cuarentena, en un hotel. Nos están haciendo análisis de sangre, PCR, todas esas cosas. Me quiero morir acá dentro del hotel. ¿Para cómo no te dejan salir? No puedes salir, no puedes hacer nada, ¿no?
1: Ahí estaba Carlos Ferero, el argentino que está en cuarentena. Ahora, van a buscar en Ushuaia el posible origen del brote de hantavirus.
0: Exactamente, en medio de la alerta mundial, el Malbrán viajará a Ushuaia para dar con el origen del brote de hantavirus en el crucero. Mientras los números de infectados siguen en aumento, un equipo irá al territorio para colaborar con la investigación que se sabe hasta ahora. Un total de 25 tripulantes y 2 médicos quedaron al bordo, en este caso del crucero, que partió a Rotterdam desde su empresa propietaria, donde se estima que llegará este domingo.
1: Bien, y cerca de allí con el top de las 5:30 en Santa Cruz, lamentablemente una tremenda tragedia con una explosión que ocasionó 3 muertos.
0: Exactamente, lo dimos a hacer bien temprano aquí en el Servicio Informativo Continental. La explosión del departamento de Santa Cruz ocasionó 3 muertos y 5 heridos. Las cámaras de seguridad de un barrio registró el resplandor en el cielo y segundos después el estruendo y la onda expansiva del estallido de una casa. Los bomberos de Perito Moreno siguen peritando el lugar para saber la causa de la explosión e incendio. Apuntan a una fuga de gas. Entre los fallecidos hay un bebé de 2 meses en esta tragedia.
1: Y acá en el partido de Escobar hay un puma que está aterrorizando un country, un barrio privado.
0: Exactamente, suelto de un barrio privado en el partido bonaerense de Escobar, en este caso genera terror en los vecinos. Frente al hecho, las autoridades piden no acercarse y dar aviso de manera inmediata. Fue en el barrio El Cazador, el famoso barrio El Cazador de Escobar, y bueno, el animalito fue captado por las cámaras de seguridad del lugar.
1: Y en San Vicente una mujer amamantó a un bebé.
0: Exactamente, una mujer policía fue tras la detención de su padre alcoholizado. El hombre circulaba por la ruta 2 con sus 6 hijos menores de edad. Su pareja lo denunció por violencia de género. Así que bueno, dentro, digamos, de este drama familiar, una buena noticia por parte de la mujer policía.
1: El otro tema que da mucho que hablar es la pareja que tenía sexo en el avión. Ahora se confirmó que fue descubierta por una nena de 12 años, menor de edad, obviamente.
0: Exactamente, bueno, la encontraron infragante bajo una manta en un vuelo de Panamá a Rosario. Unos pasajeros notaron movimientos llamativos y llamaron a las azafatas. Se los acusa del delito de exhibición obscenas. Fueron detenidos el sábado y liberados el domingo. Gente integra.
1: Se confirmó que no se conocían antes de subir al avión.
0: Exactamente,
1: no se conocían. O sea, se conocieron arriba del avión, se puede decir, se enamoraron a primera vista, es mucho decir se enamoraron,
0: ¿no? Yo voy a decir una sola frase, siempre a otros.
1: Una calentura.
0: Sería. Exactamente, siempre. Pero
1: gente grande.
0: Debo ser anticuado. Lo acepto en una adolescencia, lo acepto, vamos.
1: Porque es lindo que se produzca ese fuego.
0: Exactamente, a mí nunca me pasó.
1: Pero las edades 50
0: y 55 y 60 años, la dama
1: mayor.
0: Ambos de Rosarios en este caso, y el tema es ahora están en todos los medios, en todos los portales, porque bueno, tomaron la fotografía y bueno.
1: Sí, él estaba casado con otra mujer que lo estaba esperando en el aeropuerto.
0: Bueno, vamos para pasar fin de año con esa gente, ¿no?
1: Vamos al exterior.
0: Vamos.
1: ¿Qué pasa con la guerra? ¿Qué dijo Donald Trump?
0: Exactamente, Trump dijo que logrará una victoria total y advirtió que el alto el fuego tiene solo 1% de chance de sobrevivir, así que esto idas y vueltas, que se termina o sí. Se termina. La tregua está en un momento más frágil tras el rechazo de Trump a la respuesta que envió Teherán en su propuesta de paz en este caso.
1: ¿Y qué le respondió Irán?
0: Irán amenazó a Estados Unidos con represalias militares ante cualquier ataque contra su territorio. Se llevarán una sorpresa, dijeron desde Teherán.
1: Bueno, en Bolivia han ordenado capturar a Evo Morales.
0: Exactamente, amenazan con convulsionar Bolivia. La justicia ordenó suspender el juicio en su contra hasta que se presenten las autoridades o lo capturen. Fue después de que un tribunal lo declarara en rebeldía por no asistir al inicio del proceso judicial. Ya es más de una vez el tema de la rebeldía en este caso de Evo Morales. Sí.
1: Bueno, y lo que es impresionante, lo veo en Diario de Cultura, sí, con imágenes, han recuperado páginas perdidas del Nuevo Testamento después de 1500 años.
0: Impresionante este hallazgo, la recuperación de 42 páginas de un códice griego del siglo VI, realizada por especialistas internacionales, arroja nuevos datos sobre el sistema de organizaciones textuales en la antigua cristiana. Así que bueno, recuperaron páginas perdidas del Nuevo Testamento después de 1500 años, ¿no? Durante los siglos 10 y 13, los monjes del monasterio de la Gran Laura, uh-huh, en el monte Athos en Grecia. Así qué que bueno, es una buena noticia. Bueno, acá están las imágenes, sí, por supuesto, en Diario de Cultura. Uh-huh. La verdad que llama la atención qué caligrafía tenía en esa época,
1: ¿viste?
0: ¿No?
1: ¿Viste?
0: Es impresionante. Es más, hasta parece, digamos, impreso a través de una computadora con algún tipo
1: qué
0: específico
1: prolijo,
0: de letra.
1: ¿No? Qué prolijo hace tantos miles de años.
0: Exactamente, 1500 años, okay, que han escrito estas páginas perdidas del Nuevo Testamento.
1: Vamos al deporte.
0: Vamos.
1: Y por supuesto, la noticia es que Scaloni presentó la prelista para la Copa del Mundo.
0: Exactamente, a 31 días del Mundial, Lionel Scaloni presentó la nómina de 55 preseleccionados para disputar el torneo ecuménico, con numerosas sorpresas, comenzando por las del fútbol local, como las convocatorias de Beltrán, el arquero de River, los ex-Xeneises de Dilolo, Delgado y Aranda, también está Cambeses de Racing. 6 campeones mundiales quedaron afuera y el 30 de mayo se va a conocer el plantel de 26 definitivo. A ver, qué alegría, ¿no?, para que esos que fueron convocados, sí, y no lo esperaban.
1: Los pibes.
0: ¿No? Y ahora la expectativa de quedar, uh-huh, o no,
1: claro,
0: ¿no? Pero bueno,
1: claro,
0: que sea ya la convocatoria, me parece que es una cucarda que hay.
1: Obvio.
0: Totalmente, exactamente.
1: Dicen los que saben, sí, que Scaloni tiene definido ya 24 de los 26.
0: Ah,
1: y que
0: vos
1: le falta definir solo 2. Así que mirá qué difícil.
0: Mirá vos, qué difícil, ¿eh?
1: Bueno, el otro gran tema deportivo es,
0: sí,
1: que hoy comienza la definición de los cuartos de final del torneo Apertura.
0: Exactamente, cuartos de final del torneo Apertura, hoy 12 de mayo, a partir de las 7 de la tarde, Belgrano va a recibir a Unión, en este caso, Belgrano Unión, a las 21:30, Argentinos Huracán, y mañana miércoles 13 de mayo, Rosario Central, el ideal contenta, Rosario Central Racing, y a las 21:30 River Gimnasia La Plata. Aquí vamos a ver, alguien va a estar feliz el día, sí, jueves, y alguien va a estar triste el día jueves.
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1: Boca recibió otra mala noticia.
0: Oh, exactamente, Vareiro con doble desgarro se quedó sin Libertadores con el fracaso en el Apertura fresco. El equipo busca enfocarse en la Libertadores sin el paraguayo, el reemplazante natural es Milton Jiménez, y el equipo volvió a entrenar, así que bueno, viene de capa caída Boca,
1: sí,
0: después bueno, de quedar eliminado y por supuesto de este doble desgarro de Vareiro.
1: Y hay una muy buena noticia en el tenis.
0: Exactamente, Ivo Tirante se firma en Roma y va por Medvedev. Ceballos busca meterse en cuartos de final, así que el platense, en este caso Tirante, se lo llevó en 7 corridos ante el número 12 del mundo, y hoy se topará con el ruso noveno en el ranking ATP por el pase a cuartos de final, derrota de Navone ante el serbio Medvedovic.
1: Sí, pero muy bien Thiago Tirante, entonces, ¿eh?
0: Una revelación, me parece, ¿eh?
1: Sí, tal cual. ¿Qué temperatura?
0: A esta hora en la ciudad de Buenos Aires te estás levantando, lo que tenés que saber y lo más importante, 10 grados 2 la temperatura, cielo despejado, máxima de 20 grados, la mitad del frío de ayer.
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1: Ale Canepa, ¿cómo estás?
7: Acá estamos, Daniel, escuchándolos. ¿Y ustedes? 5 acá en el mercado,
1: claro,
7: de Canela,
1: claro.
7: Buen día a ambos.
0: Buen día,
7: como
0: señor.
7: Sergio,
0: ¿cómo le va?
7: Apertura de semana, la altura, por un lado estamos como unos 3 metros, 4 metros del piso, están
1: sí.
7: Las pasarelas y las instalaciones muy bien hechas, realmente es un trabajo que se hizo rápido, pero muy profesionalmente, y además el viento que está cruzando las instalaciones, ¿no? Un viento que, te digo, ahí es donde se marca el descenso de la temperatura y la sensación térmica. El cielo despejado, una media luna. ¿Y qué luna es esta la que tenemos, Daniel? Vos que
1: el cuarto menguante.
7: Ah, menguante, perfecto. La pista está despejada, limpia. Llegué 4:30 acá al mercado ya, desde anoche. Una jornada con mucha expectativa, sobre todo para la hacienda de consumo, que hay, no mucha, pero hay liviana. 280, 290, 300 kilos, tanto machito como machita, bastante novillos de 430, 440, 450 y un número de vacas importante. Y con una semana pasada que tuvo más de 25.000 animales y que el viernes la plaza quedó tomadora con 100, 150 y algunos cachos hasta 200 pesos por encima de los valores que se venían registrando. Más allá que hubo más de 25.000 animales. Veremos hoy 9.767 los vacunos anotados, me lo ratifica el doctor Rubén Bartolomé que nos está escuchando, el CEO de. Del multimedio Chacra, ya me dijo de temprano, pero yo ya la tenía, sí, la entrada, los está escuchando, por supuesto. Y vamos a ver, porque hay bastante gente ya hasta ahora, se escucha de fondo el movimiento de los corrales que son de hierro, los tubulares, las tanqueras y los corrales donde se están entrecando, encerrando y clasificando, para que 7:30 arranque la operatoria pública. En cuanto a los números de Chicago, bien para el trigo, para el maíz, para la soja, el aceite de soja rotación, yo creo que hay una pequeña toma de ganancias. Trigo entre 1 y 2,75% arriba, $225.5 para mayo, $233.5 para julio, el maíz entre medio y 1% de mejora, $181.50 mayo, $187 julio, la soja 0,25 a medio por ciento arriba, $440.5 para mayo, $445 para julio, y el aceite de soja perdió entre 0,50 y el 1% pagando, a saber, mayo, $1,650.5, 1.623,75 julio, $1.593 para la posición agosto. Mercado local, buen recorrido para todas las especies, sobre todo para trigo y soja. Trigo entre 1,5% arriba, quedó en $225 mayo, $229,25 julio. La soja 0,5% arriba para la posición julio, $187,50. Mayo, sin cambio, $190. Y la soja entre el 1 y el 1,5% de mejora, $328,25 mayo, $335 julio, $340,50 tonelada, la posición se tiene. Está operando Chicago en este momento, buen recorrido para el trigo, el mercado americano, está entre $2.50 y $3.50 arriba, de acuerdo a posición mayo, $232,50, julio $235.50, el maíz está ahí, con leve tendencia favorable, $186, $193.50 para mayo y julio, y la soja está sin cambio, por ahora en $446.50 julio, $444.50 agosto, $438.25 tonelada en la posición septiembre. Reitero la entrada, a ver si se me escapó un papel, te cuento, Daniel, si se me iba el papel abajo donde están los animales, olvídate del informe. Se me voló, lo corrí y el viento me lo llevaba, tuve que pisarlo y lo pude frenar casi en el límite con la caída donde están los animales, así que creo que se nos iba a complicar el informe. Reitero la entrada, 9.767 vacunos para esta apertura de semana de este mercado único, rector por excelencia de precios ganaderos, es el mercado de Canela. Muchos temas del 6 al 7 con Karina Rodríguez.
1: Sí.
7: Rodríguez, tema miel, tema maíz. Tenemos muchos temas para conversar en Chacra Agrocontinental. Ustedes continúan. Buen programa. Será esta mañana si os quiere con ustedes.
1: Gracias, Ale.
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11: Muy buenos días, Víctor, acá de Misiones. La verdad que Argentina se perfila a ser la granera del mundo con las exportaciones que están haciendo, ¿sí? Como hacer a la Unión Europea de la miel, ¿sí? El gas a Alemania, etcétera. Saludos, un abrazo, más éxitos.
1: Gracias, oyente que toma la palabra en este WhatsApp.
0: Por acá, a las 5 de la mañana, 42 minutos. Es medio largo, pero merece ser leído acá el amigo. Dice, buen día, Sergio. Bueno, cuídese, señor Daniel. Primera hora, dice. Creo que Jessica Sirio y la Juan Danara de la vida hay que premiarla por descubrir a estos estafadores de todos los argentinos para que no nos estafen a nosotros. Ojalá que no se fijen en mí, dice. A ver si aparezco en las páginas de Crónica y en Primera Hora diciendo y me estén mencionando a cada rato. Roque César desde Oberá nos manda muchos saludos.
1: Gracias, lo que recordamos el WhatsApp.
0: 1144-000-590 para dejarnos mensajitos. Si es mensaje de audio entre 20 y 30 segundos, así pasamos a mayor cantidad de oyentes.
1: Volvemos a pedir perdón, disculpas por la disfonía enorme, pero estamos tratando de sacar al aire Primera Hora con la gran ayuda de Sergio. Recordamos cómo está la mañana.
0: A esta hora en la ciudad de Buenos Aires tenés que saber que hace 10 grados dos décimas aquí, de cielo despejado, la humedad 73%, viento del noroeste a 8 kilómetros por hora. Para hoy una mínima de 9 y una máxima de, mirá, se actualizó, 21 grados de mínima, hermoso, subió un poquito.
1: Va a ser un día hermoso.
0: Se acaba de actualizar, con cielo prácticamente despejado, alguno que otro nubecita dando vuelta por la tarde. Mañana miércoles entre 11 y 17, también se actualizó, pero subió un poquito. Sí. 11 y 17, el jueves entre 10 y 18, el viernes entre 10 y 20, igual a hoy, y el sábado y el domingo, atención, el sábado, 13 y 17 las temperaturas, y el domingo, acá baja un poquito, más fresco, mínima 7, máxima 15, la buena noticia, sin lluvias durante toda la semana.
1: Bueno, ya que está maná de fondo, la FIFA confirmó los artistas de las tres ceremonias inaugurales.
0: Ah, mira.
1: Va a haber una ceremonia en México, otra en Estados Unidos, otra en Canadá. Muy bien. Me parece mucho mejor esto que la canción cantada por Shakira. Porque en cada lugar va a haber artistas locales.
0: Muy bueno.
1: Fíjate, en México, por supuesto, va a estar Maná, que está sonando. Van a estar Los Ángeles Azules. Y va a haber otros latinos como Alejandro Fernández, Belinda, Dani Ocean.
0: Mira.
1: En Estados Unidos, el viernes 12 de junio, va a cantar Katy Perry.
0: Mira.
1: Y otros grupos, ¿no? Esto va a ser en Los Ángeles, previo al partido que van a jugar Estados Unidos con Paraguay. Qué lindo partido ese, ¿eh? Y después, en Canadá, el que nosotros veníamos pidiendo que cantara la canción del Mundial.
0: El canadiense más argentino, ¿no?
1: Sí, claro, Michael Bublé. Excelente, muy bien.
0: Ya es más argentino que canadiense.
1: Pero además está bien, en México que canta el mexicano, en Estados Unidos, en norte estadounidense, en Canadá canadiense.
0: Totalmente.
1: Va a estar también, por ejemplo, Alanis Morissette, una excelente cantante, y otros allí en la apertura de Canadá, cuando juegue de local el 12 de junio contra Bosnia. Bueno, en Diario de Cultura está toda la programación, está todo sobre la Feria del Libro.
0: Bien, ¿qué terminó ayer?
1: Con récord de público.
0: Impresionante.
1: Impresionante, fueron 1.340.000 personas.
0: Dice que no se podía caminar.
1: Algunos días, los fines de semana. Sí. 8% más que el año anterior y parece que las editoriales quedaron muy contentas por la venta de libros.
0: Ah, bueno, una buena noticia también.
1: Bien, otra noticia muy linda que veo en Diario de Cultura.
0: Sí, Dani.
1: Es que Netflix confirmó que vuelve La Casa de Papel.
0: Ah, mirá vos, publicó un tráiler y esto es lo que se sabe, luego de 5 años del final original, un avance inédito y un mensaje cripto despiertan teorías conspirativas sobre la continuidad de la serie insignia con rutas innovadoras y nuevos focos argumentales en la industria audiovisual. Así que bueno, vuelve nuevamente La Casa de Papel, ¿no? Tan famosa, ¿no? Que se ha hecho. Creo que es la serie más famosa de los últimos años.
1: Yo creo que sí, la primera temporada fue espectacular, después creo que fue decayendo, pero hay una gran expectativa ya. El tráiler que publica Diario Cultura está muy bueno.
0: Así que bueno, sorprendió de esta manera a los fanáticos con un avance de lo que será el adelanto de la revolución no atractiva terminado, así dice.
1: Es cortito el tráiler, mírenlo, entra a Diario de Cultura, gratis, diariodecultura.com.ar, dura un minuto y medio, está muy bueno, te dan ganas de verla ya.
0: Así que bueno, La Casa de Papel, en breve, en Netflix.
1: Y otra noticia interesante que está en Diario de Cultura, la UNESCO evaluó las restricciones a celulares en las aulas, pero advirtió que prohibir los celulares no alcanza.
0: Mirá qué buena noticia, de acuerdo con este estudio reelaborado por la UNESCO, uno de cada dos países del mundo restringen los celulares en sus aulas, pero faltan políticas de alfabetización digital, que es lo más importante, así lo destaca. Recordemos que hace poco, esto genera discusiones domésticas, hace poco lo implementaron acá en Mendoza, bueno, la Ciudad de Buenos Aires también lo implementó desde el año pasado, la Provincia de Buenos Aires también lo implementó, por lo menos en el colegio secundario se respeta, por lo menos en la Ciudad de Buenos
1: pero
0: Aires.
1: Tiene razón la nota, faltan políticas de alfabetización digital para los chicos, pero también para los docentes que no están preparados.
0: Exactamente, sí, bueno, hoy por hoy con la inteligencia artificial es una cosa. El otro día conocí una persona que está estudiando para crear inteligencia artificial, así que está quedando en la UBA.
1: Excelente.
0: Se llama, creo que Ciencia de Datos, la carrera, excelente, si mal no recuerdo.
1: Excelente.
0: Y le digo, decímelo en griego, yo, ¿qué es esto? No, me dice, para aprender a diseñar y entender inteligencia
1: excelente
0: artificial. Me sorprendió.
1: Eso es lo que hay que estudiar en la carrera, ya no del futuro, del presente. Bueno, a ver, Florencia Ramos de la Plata dice, obviamente el tema del día hoy es la marcha universitaria. Es increíble que justo el gobierno recorte la educación el día previo. Florencia Ramos de La Plata.
0: Bueno, varios mensajitos haciéndote mimos. Buen día, Daniel, equipo. Y de Insaurral de nadie se ocupa, dice, gran impune de la justicia. Cristian de Varadero, un mensaje cortito. Otro más por acá, dice, buen día, Daniel, cuídate mucho. Por supuesto que estás disculpado, excelente programa. Besos a toda Adriana de Gonet.
1: Pablo Cabrera de Saavedra, acá en la capital, dice, las universidades deben permitir que las auditen. Son centros de adoctrinamiento. Pablo Cabrera de Saavedra.
0: Te felicito, Daniel, por tu profesionalidad, que a pesar de tu voz haces igual el programa. Abrazo, genios. Rodrigo, el panadero de San Miguel, de San Luis Capital.
1: Muchas gracias. A ver, los jubilados.
0: Sí. Ahora vamos a bailar. 5:47, el cronograma de este calendario, día de pagos, martes 12. Las pensiones no contributivas hoy cobran los documentos terminados en 2. Las pensiones que no superen el haber mínimo, los finalizados en 1. La asignación universal por hijo y asignación familiar también por hijos, los incluidos en 1. Y también la asignación por embarazo, todos aquellos que terminen en 1. Excepto las no contributivas, que son en 2 y en 3. Lo demás, todos los terminados en 1 cobran durante esta jornada, martes 12 de mayo.
1: 12 de mayo, aniversario del nacimiento de este magnífico músico. Escucha.
0: A ver.
1: Bert Bacharach, ¿te acordás?
0: Sí.
1: Hace 98 años nació, compositor, productor, cantante, ganó 3 Oscars, 6 Grammy, 2 Globos de Oro, un BAFTA y un Emmy. ¿Qué le quedó? Un genio, ¿eh?
0: Mamita,
1: Bert Bacharach. Hoy cumpliría 98 años, murió hace 4. Hoy es el Día Internacional de la Enfermería.
0: Mira, así que un saludo. Profesión, qué profesión, ¿eh?
1: Qué profesión.
0: Creo que si no hay vocación no se puede ser.
1: No,
0: mejor.
1: Impresionante.
0: Existe la posibilidad.
1: Nos ponemos de pie para saludar a las y los enfermeros. Es la conmemoración del nacimiento de Florence Nightingale en 1820, la fundadora de la enfermería moderna. Y por eso también es el Día de la Fibromialgia, homenaje a Florence, que padecía síntomas de fibromialgia. También es el día del fonoaudiólogo.
0: Mira.
1: Así que saludos para todos ellos. Porque se creó la Asociación de Foniatría un día como hoy. Me hace falta hoy la foniatría.
0: Hoy te hace foniatría. Vamos bastante seguido nosotros. Totalmente. Recorrimos bastante.
1: Hoy cumpleaños un gran músico británico que estuvo en la banda Traffic y ha hecho una gran carrera solista, el señor Steve Winwood. 78 años cumple él. Hoy es el Día Internacional de la Sanidad Vegetal para crear conciencia mundial sobre la protección de los vegetales. Es el Día Internacional de las Mujeres en la Matemática.
0: Mira,
1: qué bueno. Es el Día del Periodista de Turf, algo que ha caído mucho.
0: No es verdad, cruzaron al disco.
1: Sí.
0: Casi bastante que no escucho.
1: Había muchos. Nos lo recuerda Diana Montanari en las efemérides que difunde en la página de Diana. En 1875, un día como hoy, se fundó el club de fútbol más antiguo de la Argentina.
0: Bien.
1: ¿Sabés cuál es?
0: No.
1: Es el Club Mercedes, de la ciudad de Mercedes, provincia de Buenos Aires.
0: Mirá vos.
1: A 100 kilómetros acá yo paso 5, siempre cuando voy para mi querido Nahón.
0: Mirá.
1: Así que mirá vos, en 1875 y todavía está en pie.
0: El fin de semana vamos a un grupo de ciclismo, vamos a ir hasta Mercedes. Perfecto. Así que lo vamos a ir a visitar.
1: Por ahí te paso, porque yo voy a ir también el sábado.
0: Bueno, por ahí nos cruzamos.
1: En la ruta 5, por Luján, por ahí. Bueno, hoy cumple años Paolo Golz, el exfutbolista cumple 41. ¿Sabes quién estaría cumpliendo años? Madeleine McCain, la chiquita británica desaparecida en mayo de 2007.
0: Tremendo.
1: Sí, está viva, hoy cumple 23 años, mira vos. Ojalá.
0: Ojalá.
1: Hoy cumple nuestra querida Rosana Pagani.
0: Oh, Rose.
1: Un beso grande para Rose, nuestra querida locutora que está a la tarde aquí en Continental.
0: Hoy la vamos a felicitar.
1: ¿Y sabes quién cumple 70 años hoy?
0: ¿Quién?
1: Homero Simpson.
0: Mira.
1: El padre de la familia más famosa del mundo, uno de los personajes más exitosos de las series de televisión del mundo entero, felices 70 para Homero Simpson.
12: Buen día, Dani y equipo.
1: Hola.
12: Te habla Javier Zunino de San Miguel.
1: Sí.
12: Por casi 40 años fui canillita.
1: Bien.
12: Y me la pasaba gritando toda la mañana el diario. Cuando sí. me quedaba sin voz,
1: sí.
12: hacía unas gárgaras con jugo de limón exprimido.
1: Sí.
12: Y al rato,
1: miel.
12: A la hora más o menos, ya recuperaba mi voz y seguía voceando el diario.
1: Lo hacemos también.
12: Excelente el programa.
1: Gracias.
12: Gracias por todo.
1: Gracias también al profe Gustavo Torrado,
0: sí.
1: del paraje Pavón, General Lavalle, que dice, me quedé anonadado.
0: A ver.
1: Con el tema de AC/DC que canta Ángela Leiva y que nos hiciste escuchar ayer. Poner un poquito, a ver. La verdad, extraordinario. Dice el profe Torrado.
0: Sí.
1: Lo canta de manera extra clase. Y ella está más buena que comer las costillitas de asado con la mano. Muy bueno. La verdad, un temazo, una interpretación sorprendente.
0: Estamos en el 1144-000-590 por acá. Dice, el juramento de los políticos debería ser que Dios y la patria me lo demanden. Sí. O hasta que una enfermedad me beneficie con arresto domiciliario en mi humilde morada, dice. Con parque, pileta, jacuzzi y otro confort que brinda dinero. Todos los ciudadanos somos iguales ante la ley. Una utopía, dice. Gracias por informarnos cada día, Fabiana desde Sarandí.
1: ¿Qué se refiere a la prisión domiciliaria que le han dado a Julio?
0: A Julio Devido.
1: Nos quedó por informar las quinielas.
0: 5:52 con una temperatura de 10.2 grados en la ciudad de Buenos Aires, cielo despejado, humedad 73%, viento del noroeste a 8 km/h, mínima 9, máxima 21 grados para esta jornada, con cielo parcialmente nublado por la tarde. Si tentaste a la suerte, acá te lo contamos. En la quiniela de la ciudad de Buenos Aires, la ex nacional fue para el 1564 el llanto, bastante salidor. Quiniela de Buenos Aires, 4.648, el 48 es un clásico, el muerto que habla,
1: sí.
0: pero está saliendo poco, yo tengo una estadística que solamente la conozco yo. Córdoba, 1563, que es el casamiento. En Santa Fe, 1616, el anillo, también favorito, pero poco salidor. En Entre Ríos, el enamorado, el 6793. En Corrientes, 2124, el caballo, que hablábamos casualmente del turf. Y en Montevideo fue para el 261, el 61, las escopetas, que sale por lo menos una vez por semana.
1: Bueno, por supuesto, y el tema del día es la marcha universitaria y se refleja en las portadas de los diarios. Empezamos con Clarín.
0: Exactamente, para el diario Clarín, nuevo récord de la educación antes de la marcha universitaria. La foto en este caso es la escuela Puebla. ¿Cómo se dice?
1: Las clases públicas,
0: exactamente, casualmente frente a la Facultad de Odontología. Uh-huh. ¿Cómo hizo con Venezuela y Estados Unidos? Aumenta vuelos espías sobre Cuba, es otro de los títulos. Más títulos del diario Claritas, el alza en el subte, habrá subas en trenes y colectivos, es otro de los temas. La buena noticia, por primera vez en 3 meses, el riesgo país cayó por debajo de los 500 puntos, lo destacado de Clarín.
1: Vamos a La Nación.
0: La Nación, en este caso, Milei recortó el gasto casi 2,5 billones con fuertes ajustes en educación y salud. En este caso, la foto es para una muestra del caso Epstein, una muestra que se hace en Manhattan,
1: sí.
0: y muestra, bueno, el vínculo de Epstein con Donald Trump, casualmente una foto que se lo ve junto, y público viendo lo que sería todo lo que fue la vida de Epstein, y bueno, las acusaciones en su contra. Buscan en Ushuaia el posible origen del brote de hantavirus en el crucero. El gobierno envió al Senado 45 pliegos de jueces y fiscales, otro de los títulos, y la inflación en la ciudad de Buenos Aires bajó a 2,5% en abril, lo destacado del diario La Nación.
1: Vamos al Popular.
0: El Popular, en este caso, muy deportivo, como casi siempre, sorpresas en la prelista de 55 para el Mundial y una foto de Scaloni. Uh-huh. Otro de los temas fuertes, suba hasta el mes de septiembre en trenes y colectivos. Lo destacado, se desaceleró la inflación en la ciudad 2,5% en abril. Después, así se juega los cuartos de final, Belgrano Unión hoy por la tarde, Argentinos Huracán por la tarde y mañana Rosario Central Racing y River Gimnasia, todo transmisión de Continental.
1: Perfecto, vamos a página 12.
0: Página 12, en este caso, lo que tenemos para destacar con respecto a página 12, habla por supuesto de la marcha, hace hincapié con el tema de lo que va a ser la movilización durante esta jornada, y bueno, hace hincapié. Milei convocó a la marcha, es el título destacado para página 12.
1: Claro, porque lo que decíamos en la apertura, hay un recorte en la educación justo el día previo, por eso página dice, es una provocación oficial a horas de la movilización.
0: Exactamente, y recordemos también que el gobierno citó de alguna manera para después de la marcha, a los hospitales universitarios para hablar del tema de presupuesto y de partidas.
1: Bueno, vamos a Crónica, que también hace hincapié en el aumento de los transportes.
0: Crónica, para graficar, que usted en el colectivo 10 y personas esperando el colectivo viajar, no es un placer, nuevo aumento del transporte en el AMBA, es el título destacado. Scaloni presentó la prelista para la Copa del Mundo, 55 jugadores en principio. La inflación de abril en CABA se desaceleró al 2,5%. Hoy, nueva marcha federal universitaria por la ley de financiamiento, y lo que decíamos más temprano en San Vicente, una mujer policía amamantó un bebé tras la detención de su padre alcoholizado, lo destacado de Crónica.
1: Vamos a los diarios económicos como Ámbito y El Cronista.
0: En este caso, Ámbito Financiero, lo más destacado para Ámbito Financiero, en este caso es una foto de Adorno y Caputo juntos, y lo dice así: Adorno y Caputo le pasaron la motosierra a 211 programas gubernamentales por un total de 2,3 billones de pesos, lo destacado de Ámbito. Universidades marchan en todo el país contra el ajuste de Milei y por la ley de financiamiento, lo destacado de Ámbito Financiero.
1: El cronista con el riesgo país que cayó.
0: Exactamente, los bonos continuaron en racha y el riesgo país perforó los 500 puntos antes de la marcha, recortan el presupuesto para las universidades, lo destacado en este caso para el último diario.
1: Bueno, y nos vamos con Olé.
0: Olé, por supuesto, quien tiene la vida es Beltrán River. La serie del arquero de 21 años no para de sumar capítulos. Luego de ser el héroe con el ciclón, se metió en la prelista y en el mundo de la selección. Así que bueno, Beltrán, la decisión de los 55 de Scaloni, la vida de Beltrán, lo destacado de Olé en esta jornada.
1: Perfecto, vamos al chisme.
0: A las 5 de la mañana, 57 minutos, tenemos chisme como es habitual, y en este caso quiero mostrarles solamente un anillo, en este caso, un anillo de compromiso y algo que escribió él. Es el ángel que vino para salvarme. ¿De quién estamos hablando?
1: ¿De quién?
0: Estamos hablando que se comprometieron Tini Stoessel y De Paul, así que comprometido. De Paul confirmó su compromiso con Tini y se lo regaló el anillo, y esto escribió en sus redes. Él es el ángel que vino para salvarme, es lo que escribió en referencia a Tini.
1: Llega feliz al Mundial, De Paul.
0: Exactamente.
1: Que le vaya muy bien. A ver, mira quién canta hoy en Buenos Aires.
0: A ver, ¿quién canta?
1: Esta noche, después de mucho tiempo, regresa Mocedades, este grupo español que en su momento ganó el Festival de Eurovisión, que se va a hacer este sábado. En la década del 70 lo ganó, pero hoy a las 21 va a estar en el Teatro Coliseo. Y va a estar junto con parte del trío Los Panchos.
0: Mira.
1: Así que bueno, en Diario de Cultura está todo el detalle de Mocedades esta noche en la Argentina. También artista invitado Alex Fernández. Un muy buen grupo Mocedades que canta hoy en la Argentina. Y tenés por ahí a Travolta, porque hoy va a ser noticia también.
0: A ver, John.
1: John Travolta.
0: Fiebre sábado por la noche.
1: Claro, ¿por qué? Porque hoy empieza el Festival de Cannes, el más importante del mundo.
0: Sí.
1: Y veo en Diario de Cultura que Travolta debuta como director.
0: Mira.
1: Con una historia inspirada en su pasión por volar, una película que cuenta con la participación de muy importantes actores y se va a proyectar allí en el Festival de Cannes, que comienza hoy.
0: ¿Qué, primera película como director?
1: Exactamente. Mira. Así que mañana va a estar todo el desfile en la alfombra roja de Cannes, las estrellas del mundo que van a estar ahí con sus trajes espectaculares.
0: Tendrían que invitarnos alguna vez.
1: Y las películas, ¿no? Bueno, nos vamos con esta temperatura.
0: A esta hora en la ciudad de Buenos Aires, 10 grados 2, cielo despejado, humedad 73%, acordate, máxima de 21 grados con cielo parcialmente nublado por la tarde, sin lluvias por lo menos hasta el día lunes.
1: Y a ver qué dicen los portales.
0: Clarín, lo destacado, cuarta marcha federal, nuevo recorte de la educación antes de las protestas universitarias, supera los 78 millones de pesos, lo destacado del diario Clarín.
1: También en Infobae, cuarta marcha federal, todos los reclamos y el mapa de la movilización que va a empezar más o menos a mediodía.
0: Exactamente, a partir del mediodía, en lo posible, evita el centro porteño, sobre todo entre Congreso y lo que sería Plaza de Mayo. A las 5 de la tarde, el acto central en Plaza de Mayo.
1: Bueno, mañana si no puedo hablar, te quedas solito.
0: Aquí estaremos.
1: Veremos cómo evoluciona. Gracias por estar. Este día no volverá, así que aprovechalo. Muchísimas gracias por acompañarnos.

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0: Buen día. ¿Cómo va la vida? ¿Cómo están por allí donde se encuentran? ¿En el campo o en la ciudad? ¿En Buenos Aires o en Salta o a lo mejor en Jujuy? ¿Están en Mendoza en este momento, en Bariloche, y han visto nevar a lo mejor en Mendoza? ¿O quizá están en la Patagonia, Chubut o Santa Cruz? ¿Nos estás escuchando desde Ushuaia? ¿Nos estás viendo a través de La Pampa o de Córdoba a través de Chacra TV o el YouTube de Chacra TV, o nos estás escuchando por Radio Continental? Buen día, te decimos quienes hacemos este programa hasta segundos antes de las 7 de la mañana. Estamos aquí, Eliana Degame en la producción, Diego Garnero en la operación técnica, intentando acompañarte con Alejandro Canepa en el mercado agroganadero de Cañuelas. 1144-000-590 es, a partir de este momento, nuestra línea de contacto. Buen día, Alejandro, ¿cómo le va?
1: Karina, equipo, buen día, aquí estamos. Algo más llevadero, por eso desde ya agradecerle siempre a alguna firma anunciataria y se apiada de darnos un lugar para poder hablar cuando realmente las temperaturas acá son agresivas, diría yo. Hoy 5 grados la temperatura acá en este momento por acción del viento y un viento cruzado. Recuerda que estamos a unos 4 o 5 metros de altura de las instalaciones, los que caminamos el mercado. En una jornada que es noche aún, está despejado, limpio, creo que va a ser un día muy lindo, llevadero, agradable. Esperemos que esta ventana climática, como hablamos ayer con José Gabriel Merlos, se mantenga por varios días, Karina, porque el laboreo de lo que es cosecha de maíz y de soja lo necesita. También lo necesita el perfil de humedad, que no sea tan abundante el agua para lo que es la campaña trillera que ya ha arrancado. Para la ganadería, sobre todo, también los animales que puedan encontrar lugares y no buscar algún punto alto para llevarlos, por la gran cantidad de agua que hay en muchas zonas del país. Pero bueno, acá estamos con una oferta importante, la voy a dar ahora, Karina, porque la gente dice, Canepa, apenas arranca el programa, de la entrada que estamos usando, estamos escuchando Chacra Agrocontinental, 9.776 animales para hoy, 9.776 para hoy, apertura de semana. De esta semana con mucha expectativa, hay hacienda liviana, buena, muy buena, hay bastante novillo mediano y entrepesado, y hay bastante gente caminando. Karina, 1144-000-590, recuerden que estamos saliendo por el canal de YouTube de Radio Continental y por Chacra Televisión, la plataforma Chacra Nutre de Información Agropecuaria, al portal más consultable hispana que es Infobae. Además estamos en Uruguay, Paraguay, Bolivia, y en Cable Operador de Argentina, DirecTV y Claro Televisión. Y nosotros aquí en el mercado de Cañuelas, una jornada llevadera, fresca, pero dentro de todo llevadera. No es el frío del viernes, el comentario que había acá alrededor del cafetero, los que nos juntaron decían, no es el frío del viernes, pero igualmente vendrán jornadas muy frías. Karina, ustedes en estudio, por favor.
0: Gracias, Alejandro. 4 minutos pasaron desde las 6 de la mañana. La temperatura en la ciudad de Buenos Aires en este momento, 10 grados 2 décimas. La máxima prevista para el día de hoy, 21 grados centígrados, con el cielo algo nublado. Y te anticipo que el Servicio Meteorológico Nacional prevé para este miércoles una mínima de 11 y una máxima de 17 grados centígrados. Dábamos una buena noticia en la semana, lo ampliaba con los protagonistas el sábado, Alejandro, en la hora del campo, que tiene que ver con que un sector emblemático de la República Argentina en cuanto a la producción, que es la apicultura, hizo punta en materia de exportaciones en cuanto al acuerdo logrado entre el Mercosur y la Unión Europea. Primer embarque en el contexto de la puesta en vigor de este acuerdo fue un embarque apícola. Ahora bien, luz amarilla, porque según señalan desde Carvap, estarían desconociendo, entre comillas, la realidad del sector y agregándole trámites innecesarios a los productores ahora que existe esta posibilidad. Rubén Montero es el coordinador de la Comisión Apícola de Carvap y es productor apícola en primera persona en Tandil. ¿Cómo le va? Buen día, ¿cómo está?
2: Buen día, ¿cómo le va a toda la audiencia de ustedes?
0: Pero muy bien, por suerte. ¿Quiere ponernos en contexto qué es lo que el SENASA ahora está pidiendo como trámite necesario y que se transforma, permítame, en engorroso a la hora de poder exportar?
2: Sí, el SENASA ha sacado una resolución en la cual dice que a partir de la próxima cosecha vamos a tener que sacar un DTE electrónico para poder transportar los cajones con miel desde los campos hacia la sala de extracción. Cada vez que vamos a hacer ese traslado durante la cosecha.
0: ¿A quién le sirve este trámite? ¿Cuál es el objetivo? ¿Qué aporta? Explíquenos.
2: Ellos dicen en la resolución que es para generar la trazabilidad y poder completar la trazabilidad. Pero la realidad es que hoy el CITA, que es el sistema electrónico de trazabilidad apícola que ya estamos utilizando, ya tiene este trámite, porque cuando uno ingresa tiene que, bajo declaración jurada, decir de qué campo proviene el material, y en la sala de extracción ya se carga eso en el sistema.

0: para este nuevo trámite.
1: Todo por un tema, perdóneme, pero de conectividad.
0: Exactamente, desconocen que no hay conectividad en toda la Argentina. Sentadito en Paseo Colón es muy fácil, pero hay que estar en el interior del país y que un productor todos los días tenga que conectarse y para poder realizar este trámite, siendo que en muchas zonas del país no hay conectividad.
1: Alejandro Canepa lo escucha atentamente desde el mercado de Cañuelas.
2: Me pareció como le va Rubén Canepa, lo saluda. Buen día, gracias por su tiempo. ¿Cómo está, señor?
0: Muy bien.
2: Me pareció interesante lo que dijo de Paseo Colón sentado sin salir. Claro, economías regionales que no se recorren, lamentablemente, y que sufren tanto. Pero en un momento donde está la plena zafra, llevar a esto que parecía que los trámites que se iban a realizar de acuerdo a todas las modificaciones que hubo en el SENASA, digo, en un momento donde el productor necesita estar concentrado en poder sacar con la cosecha de miel, meterle un tema más, digamos, burocrático. Eso es lo que desconcierta de alguna manera, Rubén.
0: Sí, la verdad que nos sorprende que en estos momentos haga este trámite con este gobierno que dice ser desregulador, meter una regulación más para que hacer en plena cosecha, cuando el productor está en una zafra, que se planta a las 5 de la mañana, que va al campo, que no sabe cuánto va a traer de cada campo, que llegue a la sala de extracción, que den de baja el DTE para tener que sacar el otro DTE para el otro día. La verdad que es técnicamente imposible que el productor lo pueda cumplir en tiempo y en forma. Esto va a hacer que muchos productores, que a su vez no están muy relacionados con la tecnología, directamente o trabajen por otro canal o dejen la actividad. Y en un momento en que parecía que algunas cosas se iban alineando, tiran a la producción hacia atrás, y en vez de seguir creciendo como veníamos creciendo en los últimos 3 años en el volumen de exportación, esto va a poner una traba y un freno muy importante.
1: Ahora le hago una pregunta, desásneme a mí y a toda la audiencia televisiva y radial. Hace unos años, 2, 3, ustedes se reunieron en la Patagonia y ahí un sistema, cita, que usted, corríjame por favor, que ustedes tienen que existe en la Argentina para justamente trazar el origen de la miel, había sido muy ponderado, muy elogiado, como único en el mundo. ¿Ya no se implementa más o se sigue implementando ese sistema? ¿Cita era?
0: Sí, el cita está funcionando ya hace varios años. Y sí, cuando tuvimos la reunión del Consejo Nacional de Apicultura en Cipolletti en el año 24, se anunció esta medida. Nosotros desde todas las entidades gremiales y desde la Cámara de Exportadores dijimos que esto venía a perjudicar al sector. En la reunión que se hizo el Consejo Apícola en el año pasado, que fue en Córdoba, volvieron a insistir, volvimos a decir esto, y bueno, ahora nos encontramos con la resolución directamente. Pedimos varias reuniones en el medio, no nos la dieron, y bueno, y vemos que no somos escuchados, no somos tenidos en cuenta cuando somos el eslabón principal para poder llevar adelante la producción. Nosotros decimos que cita como está hasta hoy, se puede demostrar la trazabilidad total, es el único sistema de trazabilidad estatal que está funcionando y es muy elogiado en el mundo. Y la verdad que no entendemos para qué trabarlo más y para qué llevar adelante esto, que lo único que hace es ponerle palo en la rueda a la producción.
1: Alejandro.
2: Rubén, no, solamente tocó justo el tema. ¿Cómo está la producción de miel en la Argentina? ¿Cómo estamos hoy a nivel país en cuanto a la producción de miel, Rubén?
0: La verdad que estamos muy bien. Venimos creciendo en una tasa de un 10-12% de hace 2 o 3 años. El último año se exportaron cerca de 90.000 toneladas de miel hacia el exterior. Este año se va a hacer la FILAPI, que es la Feria Iberoamericana de Apicultura en Argentina, donde vemos mucha gente que quiere venir a la Argentina de otros países a ver cómo nosotros desarrollamos nuestra actividad, porque están sorprendidos cómo el tipo de miel que producimos, la calidad que producimos y en los volúmenes que producimos. Y bueno, no entendemos a nuestro gobierno que ve apoyar la producción, la tira para atrás.
1: Argentina sigue exportando miel sin fraccionar, ¿verdad? En grandes volúmenes.
0: Sí, somos exportadores de miel a granel. Lamentablemente ese es un negocio que tiene en Estados Unidos, difícil entrar con fraccionado. Bueno, yo en lo particular hago algo de fraccionado, pero para el mercado interno es muy difícil salir al exterior.

0: principales mercados de la Unión Europea dentro de la Unión Europea?
1: Y hoy nuestros principales compradores en la Unión Europea, históricamente, son Alemania, Inglaterra, Francia. Pero hoy la verdad es que cerca del 70% de nuestra producción se va a Estados Unidos.
0: Y por mi parte, la última, agradeciéndole enormemente su tiempo. ¿Qué tipo de miel es la que, si pudiera existir, caracteriza la producción argentina?
1: Bueno, es totalmente pura, es una miel cosechada en tiempo y en forma, miel bien, digamos, bien elaborada. Eso lo que hace que nuestro mercado característico, como se sabe, hay mucho fraude en la miel, las mieles asiáticas, y nosotros estamos en un mercado de mieles de calidad, con un sistema de trazabilidad que hace que seamos muy creíbles en el mundo. Y bueno, con un muy buen posicionamiento en cuanto a la calidad de la miel que entregamos.
0: ¿Alejandro?
2: No, la última mía, y agradeciéndole a Rubén Montero, que es coordinador de Comercialización Apícola de Tandil y Carvap. ¿Cuesta mucho ingresar como productor apícola? ¿Es muy importante la inversión que hay que hacer y cuándo se recupera?
1: No, la verdad es que la actividad apícola permite que uno con una pequeña inversión empiece en la actividad, muy poquitas colmenas, y después ir creciendo en el tiempo. En lo particular, si bien me llevó entre 5 y 10 años llegar a un volumen para poder vivir exclusivamente de la apicultura, lentamente generando inversión, lo cual hace que esta sea una actividad muy arraigadora en el campo, que permite mucho que la juventud se quede en las distintas localidades con una actividad que lo puede ir haciendo paralelo a otro trabajo, exclusivamente esto, y hace que mucha gente se quede en las pequeñas localidades rurales.
0: Muchísimas gracias por su tiempo, ha sido muy amable, y gracias por contarnos específicamente cuál es esta problemática, porque lamentablemente para todo lado A siempre hay un lado B. Muchas gracias.
1: No, gracias a ustedes por haberme escuchado y haberme permitido claro de que va al sector.
0: Que siga muy bien. Bueno, lo escuchaban a Raúl Montero. Está acá nomás, en Tandil, y nosotros en la ciudad de Buenos Aires. Se dieron cuenta que por momentos la comunicación tenía inconvenientes que tiene que ver con esto de la conectividad, porque es vía internet. Y esta gente, un productor apícola, un productor ganadero, un productor agrícola, no importa para qué, tiene que hacer un trámite online con la conectividad existente. Huelgan las palabras. 1144-000-590.
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4: Es la hora 6:15. La temperatura, 12 grados, 5 décimas.
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4: Es la hora 6:15. La temperatura, 12 grados, 5 décimas.
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4: Es la hora 6:15. La temperatura, 12 grados, 5 décimas.
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4: Es la hora 6:16. La temperatura, 12 grados, 5 décimas.
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4: Es la hora 6:16. La temperatura, 12 grados, 5 décimas.
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0: 19 minutos pasaron desde las 6 de la mañana, 1144-000590 es nuestra línea de contacto. Y nos dicen, buen día, los escucho desde la provincia del Chaco, en la localidad de General Pinedo. Ayer hubo bastante frío y algo de helada. Hoy amaneció con menos frío. Muchos saludos, Rubén Matos. Gracias. Silvio también nos desea que tengamos una muy buena jornada y pondera el programa. Muchas gracias también a Javier Gallardo de La Barría, que nos está escribiendo. Acá un oyente dice, y sorteen un pote de miel. Bueno, no, estamos sorteando y en el mes de mayo vamos a celebrar el Día de la Patria con un regalazo. 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Si querés saber más sobre Boulet, es con B corta, www.boulet.com.ar. 20 minutos pasaron desde las 6, te recordamos la temperatura aquí en la ciudad de Buenos Aires, y tenés la suerte de que en este momento recién te estás levantando para salir a trabajar o tomar un matecito, un café, lo que fuera, 10 grados 2 la marca térmica. Podríamos presentarla con un currículum larguísimo, que tiene que ver con su formación, con su participación, con sus iniciativas. Simplemente hoy vamos a presentarte a una mujer de esas que cocinan ideas de alguna manera. Leila Cura es fundadora de la Fundación Enfermeros Protagonistas, hoy en el Día Mundial de la Enfermería. En primer lugar te digo, buen día, ¿cómo va? Con Alejandro Canepa te saludamos, Leila.
10: Buen día Karina, buen día Alejandro, un placer hablar con ustedes.
0: Muchas gracias. Leila es médica neuróloga y ha fundado Enfermeros Protagonistas, pero además lleva adelante un proyecto experimental, escuchen ustedes que son fans del tema, de tulipanes, se llama Chácara Brisa y está en la Patagonia Argentina. Creo en Comodoro Rivadavia. Contanos todo. Arranquemos por los tulipanes, por favor.
10: Bueno, cómo no. Los tulipanes están, sí, como bien decís, en la Chácara Brisa, es el corazón de la Patagonia Austral, donde el viento moldea el pasaje y genera alertas meteorológicas por vientos superiores a 140 kilómetros por hora. Pero existe este lugar, Chácara Brisa, que ha logrado ser reconocida por ser un oasis en la ciudad, el verde que presenta. Es media hectárea, no es más que eso, pero con el paso del tiempo se convirtió mucho más que en una chacra, es un símbolo de esperanza para la ciudad. Y una de las cuestiones que llevan a la chacra a ser tan importante es justamente el cultivo de los tulipanes.
0: La chacra, sí. Te escucho, discúlpame, por favor.
10: No, por favor. En la chacra empezamos un cultivo experimental en Comodoro, y lo interesante no solo es la flor, sino todo lo que enseña. La chacra Brisa es una chacra educativa, donde tenemos una huerta educativa para los colegios, para los alumnos, porque uno de nuestros proyectos muy importantes son las huertas en las escuelas. Ya hemos hecho 4 escuelas con huertas educativas. ¿Y por qué el tulipán? Porque, bueno, el tulipán es tiempo, es proceso, es espera. Cuando lo llevamos a una escuela deja de ser una planta y se convierte en una herramienta para aprender ciencia, arte y también algo muy importante para los chicos, que es comenzar a cuidar y a ver crecer y a con sus propias manos volver, ¿no?, a la tierra y poder disfrutarlo. Desde ya que el tulipán tiene una vida corta de flor, solamente la tenemos durante un mes, el mes de octubre, a veces se extiende un poquito a septiembre, pero la verdad que vale la pena. Es un campo que empezamos con 40 tulipanes y después con el tiempo esos tulipanes se duplican y entonces tuvimos 80 y compramos 300 y este año tendremos el doble, que serán 700 tulipanes.
0: Alejandro Canepa la está escuchando. Sí, mi compañero le quiere hacer una pregunta.
11: Sí, claro. ¿Qué tal, Leila? ¿Cómo le va? ¿Qué tema?
10: Alejandro, bien.
11: ¿Qué dice? Bien, gracias. ¿Qué tema interesante para los que no conocemos? Digo, cuando uno ve el tulipán y se asombra por lo que es, lleva mucho tiempo, es una inversión muy importante que hay que hacer. ¿Cuánto es la espera para recuperar la inversión? Es algo en la Argentina y en el mundo muy codiciado. ¿Por qué no nos cuenta en profundidad este tema?
10: Claro, nosotros estamos cerca de Trevelin, ¿no es cierto?, que es el campo de tulipanes por excelencia, y que allí sí lo comercializan los bulbos, y bueno, es un tema importante, pero nuestro fin básicamente no es el comercial, sino que es el enseñar a través del tulipán, sobre todo a los niños, y embellecer la ciudad de Comodoro Rivadavia, ¿no? El primer desafío es generar condiciones ideales a la cordillera patagónica. ¿Eso cómo lo hacemos? ¿Cómo se recrea esa condición? Bueno, luego de recolectar los bulbos, se almacenan y se dejan en un lugar seco, oscuro y sin humedad. Durante el mes de abril, que ahora pasó, se los traslada a los bulbos a un enfriamiento a una temperatura entre 2 y 8 grados. Es decir, que se crea un invierno artificial que activa el reloj biológico natural del bulbo. La primera semana de mayo, que estamos cursando, luego de confirmarse la primera helada en la región, se procede a retirar los bulbos de su invierno artificial y se procede a la siembra asegurando condiciones de riesgo, humedad, permeabilidad y nutrición del suelo. Y en septiembre comienzan a salir las plantas y los primeros días de octubre comienza su floración. Como le contaba, en el 2025 iniciamos con 380 bulbos y para este 2026 vamos a disponer del doble, porque de cada bulbo obtenemos 2, y así sucesivamente, año tras año, logrando dentro de 3 años poder producir nuestros propios bulbos, y si ahí si queremos venderlos a la comunidad ya tenemos la posibilidad de hacerlo. Serán los primeros bulbos producidos en Comodoro Rivadavia.
0: Es una suerte de... Perdón. Decía, es una suerte de pulmón verde, ¿no? Que además ofrece actividades educativas. Me quedé con la huerta para los pequeños, para que tengan ese arraigo con la tierra y los alimentos, ¿no? Y ese arraigo con la tierra y el desarrollo de un cultivo, en este caso de las flores, y tengan el vínculo directo con ello. Me parece que es un emprendimiento que apunta a algo más que a las flores en sí misma, ¿o no?
10: Sí, el aprendizaje en los niños es maravilloso. Nosotros tenemos, yo tengo a cargo muchos enfermeros en la Patagonia, porque soy gerente de una empresa petrolera, y los enfermeros trabajan en los yacimientos, pero con el correr de los años fueron aprendiendo y siendo promotores de salud, más allá de su rol, ¿no?, en emergencia y en enfermería laboral, han podido desarrollarse como promotores de salud en varios aspectos. Uno de ellos es con el tema de las huertas. Y en los colegios los chicos aprenden y aprenden hábitos saludables, que es lo más importante y más fácil de aprender en la infancia que cuando somos grandes. Y el tema de la alimentación de los niños, vieron que la alimentación hoy en día cumple el 20% de ingesta de frutas y verduras de lo que la guía alimentaria sugiere. Con lo cual, esto de plantar ellos mismos las verduras y ver que de una semilla, no lo podían creer, que de una semilla sale una lechuga que después se la comen, eso les lleva a aprender mucho y, como vos bien decís, a volver con las manos a la tierra. Y otro tema que tienen los chicos muy importante es que tienen neofobia, es decir, ellos tienen más que nadie dificultad o aversión a nuevos alimentos. Y con esto ellos se animan a probar esos nuevos alimentos y la alimentación realmente les cambia.
0: Sin duda alguna, Leila Cura, fundadora de la Fundación Enfermeros Protagonistas, referente en una empresa energética más que reconocida internacionalmente, emprendedora, entre comillas, pero esencialmente, y así la presentamos, como una mujer argentina de estas mujeres que cocinan ideas. Muchísimas gracias por tu tiempo. Un placer hablar con vos, Leila.
10: Karina, Alejandro, un abrazo, muchas gracias.
0: Que siga muy bien. Restan segundos para las 6:30 de la mañana y te contactas con nosotros al 1144-000-590.
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12: Las 6 de la mañana, 30 minutos.
13: Hoy será la cuarta marcha federal universitaria contra el gobierno.
12: Exigen la ejecución inmediata de la ley de financiamiento y la recomposición del salario.
13: El acto central será a las 17 en Plaza de Mayo.
12: Desde el mediodía comenzarán a concentrarse en diversos puntos de la ciudad para marchar hacia Casa de Gobierno.
13: El gobierno aseguró que se reunirá con las universidades luego de la marcha.
12: El Ministerio de Capital Humano señaló que tiene en carpeta crear una comisión con los rectores de las casas de estudios que tengan hospitales.
13: Es para discutir el traspaso de recursos que hasta el momento se transferían de forma discrecional.
12: En Ramos Mejía, una mujer se subió al capot de su auto para evitar que se lo roben y terminó arrastrada 50 metros.
13: La víctima sufrió una lesión en el cuero cabelludo y una fractura en la pierna, pero se encuentra fuera de peligro.
12: Tres delincuentes la sorprendieron cuando esperaba a su hija.
13: Hasta el momento no fueron detenidos.
12: Cielo parcialmente nublado para hoy, con una marca máxima de 21 grados, anticipa el Servicio Meteorológico Nacional.
13: Actual, 10 grados 2, con cielo despejado.
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1: Treinta y un minutos pasaron desde las 6 de la mañana, 11:44, 000590 es nuestra línea de contacto. Acuérdate que dejaste tus 3 últimos números de documento y estás participando por el regalazo que vamos a sortear el Día de la Patria en vivo el 25 de mayo aquí en Chacra Agrocontinental. Eugenia nos manda saludos y por supuesto está participando. Todos los que nos escriben y dejan sus 3 DNI están participando. Buen día, los escuchamos siempre. Excelente programa desde Colón, Entre Ríos, Miguel. Jesús Lamardo de Olavarría dice, acá estamos viajando, 5 grados, vamos a un tambo en ruta 64, Bolívar. Muy buenos sus programas. Soy Eduardo D'Angelo, oyente de Wilde, y quiere participar, y me hace un guiño, dice, sorteen un pote de miel. Después dicen, quiero participar, muy bueno el programa, Hernán Rico Roca. Buen día, Oscar de Castelar, que tengan hermosa jornada, y como siempre, pondera el programa. El 9 de julio, nos dicen, la temperatura de 9 grados, día despejado. 70 intendentes bonaerenses de distintos espacios se están trabajando para que el 3% de las retenciones al campo se vuelquen a la reconstrucción de caminos rurales y que la tasa vial no es suficiente para las obras. No descartan proponer que Carvap sea quien administre esos fondos. De todos modos, es un proyecto en gestación. La propuesta se va a presentar la semana próxima y quien lo adelantó es el intendente de Carlos Casares, Daniel Stadnik. Nos lo comenta Gustavo de 9 de julio. Gracias, nuestro corresponsal, como todos ustedes, norte, sur, este, oeste de la Argentina. Eduardo también nos deja un mensaje y por lindísimo respecto al programa y nos dice que está participando. Alejandro, ¿qué está pasando en el mercado de Cañuelas en este momento?
2: Bien, Karina, la gente recorriendo las pasarelas y viendo, observando y tratando a aquellos que no rematan públicamente, que lo hacen en forma particular, de reservar los lotes. Hay 9.767 vacunas, una oferta interesante, inclusive por encima unos 1.500 animales de lo que yo había dado ayer, 18.30 como proyección. Era difícil la proyección para hoy porque en algunos lugares no se podía cargar, había guías por 12.000 animales o 14.000, saben que la guía tiene fecha de vencimiento, tiene 72 horas de durabilidad, así que 9.767 vacunas. Tuvo mucho impacto la nota en relación al tema del pan ayer, Karina, que llevamos adelante, el tema del trigo. Recordemos que menos del 7% del valor del pan corresponde al trigo, la participación del trigo en el pan es muy baja, lo que sí, claro, el precio final del pan surge de una cadena que incluye producción primaria, acopio, transporte, molienda, distribución, elaboración, impuestos. La carga impositiva siempre está a la vanguardia de todo, energía, alquileres, costos laborales y estructura comercial. Por eso, aunque el trigo sea el insumo de origen, su variación no se traslada de manera directa ni proporcional al mostrador. Karina.
1: Una información que los invito a leer en Chacra y Campo, en Infobae, que parte de una información oficial, pero que luego fuimos desglosando con otra data. El título es, incrementó 54%, voy de nuevo, se incrementó 54% la exportación de carne vacuna en el primer trimestre de este año, impulsado por los precios internacionales muy altos y el incremento de los envíos a los Estados Unidos, las colocaciones externas crecieron tanto medidas en valor como en volumen. Esta es la data oficial que dio a conocer ayer la Secretaría de Agricultura, Ganadería y Pesca de la Nación. Rascando un poquito, nos encontramos con 3 temas distintos que están volcados en la nota. La primera, que según datos del Consorcio de Exportadores de Carnes Argentinas, el consorcio ABC, la faena en ese mismo periodo cayó un 15%, concretamente 6,7% perdón, 15% si se lo compara con el mismo periodo del año pasado. En el acumulado de los primeros 4 meses del año, la faena alcanzó los 3.94 millones de vacunos, casi un 10% menos que en igual periodo del año 2025. Pero si además vamos a buscar los datos que proporcionó oportunamente SICRA, que es la Cámara de la Industria y Comercio de Carnes y Derivados, el consumo en el mercado interno también está en baja. ¿Cuánto? Un 10% interanual. Se habría ubicado en los primeros 3 meses del año en 47 kilos 300 por año. Es decir, 3,7% por debajo del promedio que se alcanzó en marzo del año 2025. Resumiendo, crecieron fuertemente las exportaciones, cayó la faena, cayó la producción. Y una voz de alerta que ayer a última hora algunos expertos señalaban, y es que, habida cuenta del incremento del precio que está teniendo la carne vacuna en los Estados Unidos, Donald Trump, que ahora amplió, ¿no es cierto, Alejandro?, la cuota de compra, de importación de carne argentina, está tomando distintas medidas, colocando aranceles, lo cual en algún punto estaría, entre comillas, neutralizando el beneficio que podría tener el productor argentino que exporta ese destino, considerando los aranceles que se le agregan, entre comillas, porque justamente Donald Trump quiere abaratar costos en el mercado interno para el consumo de carne vacuna y, por supuesto, impulsar la producción y la venta de su propia producción.
2: Lo que reclaman los productores allá, ¿no? Están bastante disconformes. Claro. Recordemos que Argentina de 20.000 pasó a 100.000 toneladas, claro, de carne a los Estados Unidos, que es un número interesante, digamos, realmente. Y hablando de números, Karina, si me permite, sigue todavía esta disputa por esta carga que le quieren poner por el tema de la provincia de Santa Fe, el aporte de $1.50 por tonelada para las obras portuarias, y bueno, se habló también del traslado que podría haber al productor. La Rural le salió al cruce, la Rural, la Sociedad Rural Argentina, fue enfático, cuestionó la medida y fue tajante: no estamos dispuestos desde la producción a soportar una carga más a las tantas que tenemos. Sabemos lo que es, bueno, la carga impositiva que hay, y a propósito de números y de volumen que usted comentaba recién, de carne, en este caso hablo de camiones que están llegando a los puertos, 73.000 en los últimos 7 días, 73.000 camiones a puertos y plantas, sobre todo hablo del Gran Rosario, ¿no es cierto? Es un récord que hubo semanal, pero atención que ya va el acumulado 850.000 camiones. Escucharon bien, ¿no? 850.000 camiones se han descargado en la región. Récord histórico, son 185.000 camiones más que el año pasado. Esto es un tema, sobre todo el tema de infraestructura, que lo hablábamos el sábado, Karina, a la hora del campo, una infraestructura que para los profesionales del transporte en muchos casos deja mucho que desear de las necesidades que tienen cuando llegan después de hacer largas filas y de mucho tiempo de espera.
1: 1144-000-590, buen día, Chacra Agrocontinental, quisiera participar, soy Claudio de Varadero, en la provincia de Buenos Aires. Canepa, Karina y equipo, muy bueno lo que escucho. Desde San Isidro, Goya, estoy atentamente escuchando en Corrientes. Bueno, muchas gracias, por acá hay 9 grados, nos dice. Excelente, pone el programa. Años que escucho a Alejandro Canepa y ahora todos los días, lo felicito. Mario Rubén, de General Alvear, en la provincia de Buenos Aires. Genios, buenos días, acá presente escuchándolos y viajando por la ruta 33 hacia la zona de General Villegas. Saludos para todos, el señor Luisetti de Cañada Seca en la provincia de Buenos Aires. Soy Martín Rasquín de La Plata, excelente el programa, los escucho siempre. Buen día, gente linda, todas las mañanas los escucho, son mi familia diaria. Muchas gracias, qué lindo mensaje, un mimo al corazón lo que decís. Hola Karina, Alejandro, desde Roque Pérez, escuchándolos como todas las mañanas, mi compañía son ustedes hasta que salgo a trabajar. Aquí la temperatura es entre 8 grados la temperatura y 6 de sensación térmica. Nos escribe Mónica desde Roque Pérez. Y además, dicen Karina y Alejandro, pinta lindo el día, ¿eh? Así que hoy, trabajando en la manga, soy Víctor Tardela de Palo Alto, en Dudignac, provincia de Buenos Aires. Chacra Agrocontinental, soy Claudio y los saludo, Alejandro.
2: Bien, 1144-000-590. Los datos en cuanto al tema del trigo, recomiendo porque en Agronoticias, porque sale por Chacra Televisión, tuve una charla con Teo Sorraquín, de Sorraquín Meneses y Asociados, allí el domingo seguramente, esta charla que tuve para el programa. Claro, el tema trigo, el tema de los fertilizantes, Karine, sigue siendo preocupante, fertilizantes, el combustible, la urea, casi el 90% subió la urea, y eso es algo fundamental para la siembra de trigo. Se necesita casi, yo diría, el poco más del doble de lo que se necesitaba antes de trigo para la compra de la urea que se necesita. Hay que sumar los fletes, el laboreo, la comercialización. Ojo que ya se está hablando, más allá de que está garantizado el consumo del trigo, lo hablábamos con usted ayer, esto lo venimos tocando aquí en Chacra Agrocontinental desde hace varios días, el consumo para el país, el consumo interno está totalmente garantizado, y la exportación también, pero seguramente la campaña esta, la proyección esta próxima campaña, yo hablo de proyecciones, ¿no? De intención de siembra, se está hablando que estaría cerca del 8% por debajo de lo que fue la campaña pasada, pero igualmente recordemos que hubo 27 millones de toneladas de trigo la campaña pasada, que el consumo argentino es de 6, 7 millones, el resto es saldo exportable, así que mientras el consumo esté garantizado y la exportación también, donde hay por supuesto un ingreso de divisas, y la verdad que a los gobiernos le importa poco. Lo que pasa es que los costos han ido por las nubes. Ojo con la rotación. Ojo con la rotación. ¿Qué hace el productor que no hace trigo cebada? ¿Dónde va? ¿A qué se vuelca? Porque el campo hay que trabajarlo. No se puede dejar ocioso el campo. Esa es la gran pregunta que queda también para nuestros oyentes aquí en Chacara Agrocontinental, Karina.
1: Sergio nos dice, buenos días. Ayer se dio la primera helada. Hoy ya no se repitió. Nos habla desde Tres Cerros, La Cruz, en la provincia de Corrientes, y nos está viendo a través de Chacara Televisión. También a través de Chacara Televisión nos está viendo Valentina desde Concordia, en Entre Ríos, y nos dice, sigo todos los días la programación de Chacara Televisión y hoy los descubrí. Bienvenida, Valentina. Desde ahora en más, desayuno con ustedes. Bueno, me alegro muchísimo y por el avatar del teléfono se ve que es una jovencita. Así que buenísimo sumar público tan joven a Chacra Agrocontinental. 43 minutos desde las 6 con todo el ritmo. Les digo, 9 economías regionales quedaron en rojo por la presión de los costos. Es el informe que dio a conocer ayer por la tarde con Inagro. El último semáforo de esta entidad cooperativa mostró que la mayoría de las actividades críticas arrastró problemas de rentabilidad con precios al productor que no lograron acompañar ni la inflación ni los gastos operativos. Pero si desglosamos esta información que está publicada en revista chacra.com.ar, también nos encontramos que, si bien hay actividades que han crecido, como producción de ovinos, de bovinos o de miel, que se ubicaron en verde en el semáforo, podemos decir que un dato muy relevante es que la participación del productor perdió terreno frente a sus niveles históricos, es decir, la participación que tiene el productor en el precio final del producto de cada una de estas economías regionales se disminuyó, con dos excepciones, la de porcinos y la de ovinos. Los demás, en todos los casos, y les voy a leer, aviar, leche, trigo, vino, yerba, arroz, papa, hortalizas, el productor redujo la participación que tiene en el precio final del producto. 6:44, nos vamos ya a una tanda.
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3: Es la hora 6:43. La temperatura, 12 grados, 4 décimas.
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1: Buen día desde San José, Entre Ríos, los escucho, soy Elvio. Gracias, Elvio. Acá en Entre Ríos, un maestro gana 800.000 pesos, no puede vivir con eso, cuando una factura de luz viene más o menos 250.000 pesos. Estamos mal así, nos dice Marcelo. Buen día, Karina. Alejandro, pinta lindo el día, ¿eh? Estamos trabajando en la manga, nos dice. Buen día, y no dije su nombre, pido disculpas. Víctor, gracias, Víctor. Excelente programa, chicos. Soy Leo de Roberts. Quería que le manden a Adolfo Comino de Ascensión un feliz cumpleaños. 70 no se cumplen todos los días. Adolfo, muy, pero muy feliz cumpleaños. Alejandro, Karina, los escucho desde Casares. Soy Ramón de Estancia El Broquel. Y además, Karina, ayer ya a full con la campaña acá por el Chaco. Ah, y las heladas también están a full acá, en el Chaco, efectivamente. Gracias a Dios, el tiempo nos está dejando trabajar. Rapidito, tres más. Desde Tres Arroyos, provincia de Buenos Aires, soy Fernando. Escucho siempre el programa. Hola, Chacra Agrocontinental. Dice, desafío para la infalible Eliana, le propongo. Uy, muy, muy, muy complicado eso, muy complicado. ¿Sabe por qué? Le cuento a nuestro oyente, a Carlos. Por estos tiempos, por estas horas, no están dando entrevistas. Lo que usted nos pide es una entrevista con carácter oficial, ya la hemos tramitado en varias ocasiones, y deben consultar y pedir el permiso del permiso, del permiso, del permiso, para poder hablar con los medios, de manera que a veces es imposible, como no imposible, pero muy difícil, como en este caso. Karina, Alejandro de Chacra Continental. Daniel Setur de Lomas de Zamora. Soy provinciano, aprendí mucho cuando iba al colegio de las Hermanas de la Virgen Niña. Teníamos clases de jardinería y ahí aprendí a valorar a las plantas. Saludos grandes, Daniel. 6:50 a.m. Y ustedes saben que todas las semanas les estamos contando novedades con relación a lo que ocurrirá aquí en la ciudad de Buenos Aires, en el complejo Golden Center, el próximo 27 de mayo, cuando abra sus puertas una nueva edición del Congreso Maizar. Estamos en contacto con Luis Bertoya, responsable de la Comisión de Forrajes de Maizar. ¿Cómo le va, Luis? Buen día.
13: Buen día, Karina. Un gusto charlar con ustedes.
1: Bueno, el gusto es absolutamente todo nuestro. En primer lugar, obviamente no puedo dejar de consultarle junto a Alejandro Canepa, que en este momento está en el mercado de Cañuelas, acerca de cuál es la situación hoy de los forrajes en la Argentina. Recuerdo mi primera entrevista con usted, en la cual me dijo, yo la publiqué en Infobae con un título que decía, la Patagonia tiene y puede extender la frontera agrícola, y hablaba de forrajes.
13: Bueno, el tema de forrajes, yo preferiría limitarme a Patagonia, porque si no es algo que necesitaríamos 24 horas.
1: No, por supuesto, hablemos de la Patagonia, sí, señor.
13: No solamente yo, sino mucha gente. Bueno, el tema de Patagonia, es mi relación con la Patagonia nace hace mucho tiempo porque es en tránsito, era un lugar donde íbamos de vacaciones desde chico, así que tengo el corazoncito muy, muy, muy cercano a esa región. Con respecto a lo que me compete a mí, que es la parte de maíz, hace 2013, 2014 empezamos a trabajar, no fuimos los primeros, pero tratamos de darle impulso, y vimos el potencial que llegaba. Para que tengas una idea, la media, por ejemplo, del país de producción de planta completa de maíz que se utiliza como forraje para hacer silaje, está entre 37 y 40 toneladas, y hemos llegado a sacar en Chubut 110, 114 toneladas. Eso nos abrió la mente muchísimo. Si bien es con riego y con buen manejo, estábamos viendo que había un potencial impresionante. Esto, lamentablemente, con las idas y vueltas que hubo en el país, con diferentes, el famoso péndulo que tiene la Argentina, se fue demorando un poco, muchos cambios seguidos de autoridades, siempre con buena predisposición, pero bueno, los cambios hacían que teníamos que empezar de cero cada vez que queríamos relacionar la parte privada con la parte pública, hasta que hace dos años, en el Congreso de Maizar, empezamos a plantear la importancia que tenía la Patagonia como productora de maíz, sobre todo porque venía ese maíz producido en Patagonia de diferentes formas, tanto grano como planta completa y todas las variantes, venía a cubrir un déficit muy importante, que era la carencia de grano y de forraje en planta completa en la región, y tenía que ser importada, entre comillas, hablamos de importada porque tenía que traerlo de lo que se llama el norte, que es zona de Bahía Blanca hacia arriba, ¿no? Entonces los fletes son muy caros, y la oportunidad que tenemos ahora es que, dado que la potencialidad es impresionante, trabajar lo más posible para que la zona se desarrolle en la producción de maíz y se autoabastezca. Y en el Congreso de Maíz, que vamos a hacer el Congreso de Maizar, el 27 de mayo, lo que vamos a plantear en dos o tres, lo que respecta a nosotros, ¿no? Porque el Congreso de Maizar es un congreso donde se habla mucho de políticas agropecuarias, no políticas partidarias, sino políticas que sustenten el aumento de la producción, y en este caso lo que nos corresponde a nosotros es pasado de maíz, ¿no? Entonces, la idea es tratar de generar producción que favorezca la producción, sobre todo la transformación en carne. Y en lo que me compete a mí, estamos trabajando en áreas como producción de carne bovina a través del maíz, producción de carne ovina a partir de maíz, y además extender mucho más la frontera agropecuaria, es decir, llevarla a zonas donde hasta hace muy poco no se creía que podía ser, como puede ser Santa Cruz. Hemos tenido excelentes resultados en Santa Cruz, y eso, si bien a lo mejor para las empresas no es una superficie muy importante, cosa que Chubut, Río Negro, Neuquén, y lo que yo llamo también Patagonia, que es parte de Mendoza, que también es una zona muy, muy importante, potencialmente productora de maíz. Entonces, llevar el cultivo y más o menos hacerlo parecer a la alfalfa. La alfalfa la podemos producir casi día de Santa, desde Tierra del Fuego hasta Salta. Bueno, el maíz está siguiendo más o menos esos lineamientos. Hay materiales ultraprecoces que permiten cultivarse en Santa Cruz. Como dije antes, las empresas a lo mejor en Santa Cruz no tienen una gran superficie de expansión, pero sí le podría dar una solución muy importante al productor como alternativa para mejorar lo que sería producción bovina u ovina. No sé si me extendí mucho, pero...
1: Perfecto.
13: Bueno, tratar de hacerlo más resumido.
1: No, Alejandro Canepa está en Cañuelas y tiene pregunta para usted.
14: ¿Cómo le va, Luis? Buen día.
13: ¿Qué tal? Buen día, también.
14: Muchas gracias. Luis habló mucho de terreno, de topografía, que es diferente a la zona núcleo. Digo, el picado famoso, ¿no? De las máquinas para transformarlo después en grano, ese grano en picado para alimento. ¿Cambia en cuanto a los tiempos y a las formas con respecto a otras zonas netamente maiceras, más allá que los rendimientos que usted daba realmente son más que interesantes?
13: No, el problema es acá la necesidad a veces de contar maquinaria en todas las regiones. El primer problema apareció en Río Negro, es el que la provincia que tiene mayor potencial por su superficie, la calidad del agua que tiene, sobre todo el Río Negro, y el volumen, ¿no? dice, los caudales que son capaces de proveer. Y en un momento sí fue el cuello de botella la presencia de maquinaria, sobre todo la que se utiliza para la confección de silos, ¿no? Poco a poco se está solucionando. Entonces, con alegría vemos que, bueno, a medida que va surgiendo la necesidad, aparece la respuesta. Y Río Negro tiene ya bastante cantidad de máquinas. La ventaja que está teniendo, sobre todo Río Negro, es que, yo diría ventaja entre comillas, porque ante el deterioro muchas veces de la rentabilidad de la fruticultura, la falta de mano de obra, es decir, Vaca Muerta, si bien es algo muy bueno para la Argentina, es una demanda mucho mano de obra y deja a veces y con capacidad de pago o de sueldos mucho más importantes por los ingresos que genera. Entonces es una aspiradora de mano de obra y complica a veces el trabajo en fruticultura. Eso es el maíz o los cultivos forrajeros que permitirían al productor o al que tiene las chacras las quintas reemplazar parte de la producción de frutas con producción de carne. No nos olvidemos que Patagonia, salvo algunos pequeños problemas que han surgido últimamente, pero Patagonia tiene la certificación de libre pastoreo sin vacunación. Eso abre puertas muy importantes en mercados que son muy rígidos, muy estrictos. El primero que, digamos, abrió la puerta, que fue, creo que es el más rígido del mundo, que es Japón. Lamentablemente no se pudo aprovechar debido a que la infraestructura todavía no permitía, digamos, generar volúmenes importantes de exportación y asegurarlo a lo largo del tiempo. Lo típico de la Argentina, ¿no? Es decir, que tenemos la potencialidad y nos falta, bueno, un poco el aceite necesario para lubricar todo ese tipo de exportaciones, que sería la continuidad en las políticas. Entonces, cada vez nos estamos tomando más conciencia que eso es posible. Los gobiernos están muy atrás de esto, por suerte, están muy interesados, lo notamos, porque cada vez que citamos a reuniones, siempre funcionarios de alto nivel forman parte de esas reuniones, aportan ideas. Y en muchos casos hay gente muy capacitada que puede hacerlo. Así que yo creo que estamos en muy buen camino para un poco ir cubriendo estas deficiencias que me plantean, ¿no?
1: Luis Bertoia, gracias infinitas por su tiempo.
13: No, por favor, gracias por tenerme en cuenta. Que tengan muy buen día.
1: Que siga muy bien. Un lujo poder hablar con un profesional como Bertoia. Alejandro, dos mensajes rapiditos. Buen día para toda la familia. Hermosa propuesta para comenzar la mañana. Felicitaciones a la doctora Leila Cura y a todo el equipo por visibilizar el trabajo promoviendo bienestar, salud para la comunidad en el Día Internacional de la Enfermería. Hernán, desde Comodoro Rivadavia en Chubut. Y nos está viendo por Chacra Televisión. Javier, desde Las Grutas, nos mira todas las mañanas por el canal 724 de Directv. Gracias, gracias, gracias a todos. Nos reencontramos con Alejandro, Eliana de Gam y Diego Garnero, el Dream Team de las 6 de la mañana, y así me bautizo sola de agrandados que estamos. Nos reencontramos mañana a las 6 en punto en esto que es Chacra Agrocontinental. Hasta mañana, Alejandro.
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17: Las 7 de la mañana.
18: Temperatura 10 grados, cielo despejado.
17: A horas de la cuarta marcha universitaria para que se cumpla con la ley de financiamiento, el gobierno aplicó otro ajuste a la universidad pública.
18: Por decreto le sacó 3.000 millones de pesos al CONICET y 5.000 millones de pesos para obras para mantener el déficit fiscal.
17: Desde que asumió Milei redujo más del 30% el dinero para la universidad pública.
18: La marcha concentrará hoy a las 5 de la tarde en Plaza de Mayo, donde se cerrarán con un acto en el que hablarán rectores, docentes y estudiantes.
17: Guillermo Durán, decano de Exactas de la UBA, pidió que toda la comunidad se sume a esta movilización.
19: Pedirle a la sociedad argentina que acompañe un reclamo contundente a favor de la educación pública, de la universidad pública, del sistema de ciencia y tecnología, que un conjunto de ignorantes, insensibles, vienen destruyendo desde hace 2 años y medio y que además van en contra de todas las normas de la Constitución, de la democracia, de las instituciones, una ley que ya se aprobó en distintas instancias 5 veces en el Congreso de la Nación, que tiene una cautelar favorable en primera y segunda instancia de parte del Poder Judicial. y el gobierno de Milei decide ir en contra del Poder Legislativo, del Poder Judicial.
18: La petrolera YPF comenzó a subir los combustibles antes del viernes, cuando se cumplen los 45 días que los mantuvo congelados.
17: En Capital aplicó una suba del 5% en promedio y la Super ya sale 2.117 pesos el litro.
18: La Infinia de YPF se vende a 2.305, el gasoil diésel a 2.219 y la Infinia diésel a 2.394 pesos.
17: En tanto, el valor del metro cúbico de GNC está ahora 845 pesos.
18: La empresa no informó si este incremento es el único o a partir del sábado habrá otro.
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17: Hoy se jugarán 12 encuentros por un lugar en semifinales del torneo Apertura.
18: A las 7 de la tarde en Córdoba, Belgrano recibirá Unión y a las 21:30 de hoy Huracán visitará a Argentinos Juniors.
17: Mañana Rosario Central enfrentará a Racing desde las 19 y a las 9:30 de la noche en el Monumental. Jugarán River, Gimnasia Esgrima de la Plata.
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18: El Servicio Meteorológico Nacional anticipa para esta jornada muy buenas condiciones climáticas, con cielo despejado, algo nublado por la tarde, máxima 21 grados.
17: La actual 10 grados, cielo despejado en la ciudad de Buenos Aires.
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0: Muy buen día, amigos de la radio, amigos de Radio Continental. 7:06 en la República Argentina. Estamos acompañándolos hasta las 10 juntos en Continental, como siempre, con este gran equipo, contándoles un poco por dónde va la cosa de la economía y la política, analizando un poco la actualidad y tratando de entender lo que pasa en el mundo. Todo tan fácil en 3 horas que no vamos a hacer nada, seguramente. No sé si lo vamos a lograr. Flor Fossati, buen día, ¿cómo te va?
1: Buen día, Fer, buen día, equipo, mucho mejor.
0: Mucho mejor que...
1: Mucho mejor. Ah,
0: pero me lo pasaste a mí. Ah, pero mejor. Yo estoy con un ataque de gripe que no se puede... Ay, de gripe, no. De alergia.
1: Sí.
0: No puedo más.
1: Hice la tarea, me cuidé, así que acá estamos, mucho mejor, por suerte.
0: Me parece muy bien. Pablito Di Fonti, ¿cómo estamos?
2: Pablo Manuel. Hola, doctor, ¿cómo anda? ¿Muy bien?
0: Bien, bien. Todo en orden, sí.
2: Llamado, motivado. Hecho mierda.
0: Sí, me agarró. Además, acá adentro, ¿viste?
2: Sí, no estabas tan mal afuera mientras estábamos charlando. Sí. Venía tecleando, pero no tan mal.
0: Acá adentro hay alguna cuestión. Bebito, ¿cómo andamos?
3: Bien, acá estamos. Bien, bien. Está un poquito mejor hoy, hay un poquito menos de frío, pero sí. Se sienta a la mañana hasta que salga el solcito y después ya se calma la cosa.
0: ¿Te parece? ¿Cómo está, Flor? Sí. Contame un poco el pronóstico.
1: Bueno, en este momento en la ciudad de Buenos Aires, 10 grados. La sensación térmica 8 grados 8, o sea que está un poquito más fresco, Bebo. El cielo está despejado, esa es la buena noticia. Va a estar así todo el día, despejado. Por ahí algunas nubes en horas de la tarde y parcialmente nublado hacia la noche de este martes. Con una máxima, sí, como decía el Bebo, agradable para quienes sufrimos el frío, porque hoy la máxima va a llegar a 21, Fer.
3: Está bien.
1: Así que va a estar lindo.
3: Ahí está.
1: 21 grados, me parece bien.
0: No, no es tan tremendo, ¿no?
2: 21 grados,
1: y estamos
2: chicos,
1: en otoño.
0: Es primavera, sí, sí.
2: Están quejando como dos viejas.
0: Dicen que la temperatura ideal para el cuerpo son 21, 22 grados, ¿no?
1: Ah, entonces va a estar perfecto.
2: Un poquito menos para dormir, así dormís un poquito de tapa ahí.

0: ¿No?
1: La nafta todavía no lo decidió EPF.
0: ¿Todavía no?
1: Anoche no lo había decidido.
2: Perdóname, no te enojas.
1: No.
2: Ya subió. Acabo de pasar por eso.
0: Ya cargaste. Sí.
2: No cargué. La estaba contando a Flor recién. La estación donde yo cargo ya de la otra.
0: ¿Pero qué? ¿IPF o qué?
1: ¿Qué es IPF?
0: IPF.
1: ¿Será un impuesto? ¿Será? Porque es raro. Porque
2: 20 pesos arriba.
0: En el cartel ya decía, en el cartel.
1: ¿No? Entonces, y no lo anunció. O sea que
2: es más, mira, te digo, 2.200 hasta ayer, sí. 2.220 ahora.
1: Está bien.
0: 2.200 clavado y 2.220.
2: Exactamente.
1: Bueno.
0: La premium.
2: Acabo de pasar recién, justo le estaba contando a Flor.
1: O sea, 20 pesos más, me suena más a impuesto que a aumento, sí, porque está un 15% atrasado con respecto a la guerra. Sí. Lo congelaron 45 días y hoy en estas horas tiene que decidir YPF. ¿Cuánto recupera de aquello que no subió en estos tiempos?
0: El precio histórico es $1, $1.20, ¿no? Sí, más o menos.
1: $1.20.
2: Y ya se fueron a miércoles.
0: Sí, ya están. No sé si está barato el dólar o caro la nafta.
1: Lo que pasa es que subió el precio del barril de petróleo. Ese es el tema. Estaba $80 el barril y está en 120.
2: Bebo, yo te entiendo, pero a veces pareces esos técnicos que quieren justificar la derrota. No. Y todo justificación. La nafta sube porque tienen ganas que suba. Históricamente es $1 y pico. Está casi $2.
0: No, sí. Pero es cierto que el dólar pegó una subida, ¿no? El petróleo pegó una subida con el tema de la guerra.
1: Sí, eso es indudable. No es una justificación.
0: Ya no sabemos
1: si... Como si te cobraran 5 penales en contra. Y vos decís, es una justificación técnica. Te cobraron 5 penales en contra. No. Aumentó el precio del petróleo de $80 al barril por una guerra a 120. No es una
0: confederación
1: técnica, es algo que pasó.
0: Y eso que YPF congeló por 45 días.
1: Congeló por 45 días porque se lo pidió el gobierno. Digo, pero, para un poco, que quiero bajar la inflación.
0: Pero bueno, ahora ya está.
1: Ahora me parece difícil.
0: Se vienen más recortes, más motosierra. Milei recortó el gasto casi en 2,5 billones. Fuertes ajustes en educación y el saludo. Iba a haber una marcha muy potente a las 5 de la tarde, convocada en defensa de la el financiamiento universitario. Uh-huh. Y hay convocados varios sectores, 5 de la tarde se van a empezar a juntar en diferentes lugares. La verdad que yo creo que va a ser multitudinaria. Sí. Vamos a ver si hablamos con alguno de los referentes importantes y convocantes de esto, ¿no? Hay una mañana ya accidentada con heridos en diferentes lugares de la ciudad.
3: Exactamente,
0: con choques.
3: Exactamente, Fer, si te parece, actualizamos datos del tránsito en este momento. Chocaron 2 autos y una moto, 4 personas resultaron heridas. Esto es en el barrio de Núñez. Hay corte en Ramallo y Avenida del Libertador. Otro choque también sucedió frente al obelisco, 1 auto y una moto en Pellegrini y Lavalle. También en cuanto a los accesos, ya está bastante complicada la Panamericana en el ramal Pilar, con demoras en el distribuidor de Puente Los Olivos. También está cargado Camino Negro, esto es antes de Puente La Noria. Y atención porque está difícil la mañana de este martes para poder transitar. Y también si sos de zona sur, tengo que contarte que hay paro otra vez en la línea 148.
0: ¿Y ahora por qué?
3: Los choferes incorporados a la nueva empresa, que se llama Operadora Misión Buenos Aires, reclaman cuestiones operativas, algunas importantes, otras por ahí de menos importancia, pero bueno, en este momento están de paros y exigen, por ejemplo, para darte un ejemplo, no quieren usar GPS y exigen planillas en papel para registrar el recorrido. Así que por este motivo está de paro toda la gente que es de Florencio Varela, Solano y viene, por ejemplo, para Plaza Constitución, no va a poder usar el 148, por lo menos de manera indeterminada.
0: No es una cuestión salarial,
3: no,
0: en este caso, sino
1: que no quieren usar el GPS, quieren usar papel.
2: Y el GPS te controla el horario, el recorrido, donde estuviste racándote, donde fuiste un poquito más rápido.
1: Exacto. No quiere que lo vigilen dónde van. Va.
2: Claro.
1: Esa sería la idea.
3: Bueno, y el quinto incidente de esta mañana, que también se acaba de registrar, en la colectora de la General Paz y Lope de Vega, altura Lope de Vega, también un choque ahí, está trabajando en este momento el SAME, aparentemente una persona resultó herida y trabaja también policía de la ciudad, así que Fer, son las 7 y 13 de la mañana, ya van 5 incidentes.
1: Lo que pasa es que cada vez que hablas de un incidente hay un auto, a ver, hay una moto en el suelo. Cada vez que tenemos un incidente, vos hablaste, un incidente acá, otro acá, y siempre hay una moto en el suelo.
0: Cada vez se venden más motos, cada vez es más complicado.
1: Sí, pero manejar bien, qué sé yo.
0: Bueno, se viene la suba en los colectivos, y después de la suba de colectivos, habrá subas en el subte, en trenes

0: Y en colectivo. Y sí, bueno, y en colectivos, obviamente, ¿no? Así que estuvo la del subte, trenes y colectivos ahora. En colectivos ya había aumentado hace poco, ¿no?
1: Sí, hace poco.
0: Vuelve a tocar otra vez. Para colectivos se proyecta una suba del 2,5% mensual durante lo que resta de mayo, junio y julio. O sea que ya sabes que vas a tener programado un aumento de 2,5% para los próximos 3 meses.
1: Están tratando de que eso suba de acuerdo con la inflación para no tener que pagar más subsidios. Sí. En cambio, el subte es mucho más caro, mucho más caro. Y el tren es raro, sí subió bastante. No, no estaba muy caro el tren, pero ahora sí se está poniendo cada vez más pesado.
2: Además, de acá a septiembre, un viaje del 90%.
0: Sí.
2: Es un golpe durísimo para el bolsillo. Sí.
0: Los colectivos van a pasar de 700 a 714 en el primer aumento, después 2,5 más. En trenes se contempla un aumento consecutivo hasta septiembre. El primero va a ser del 18%, que lleva el mínimo en la línea metropolitana de 2,80 a 3,30. Y el primero de mayo subió el subte, que ahora ya cuesta 1.490. El subte es caro. Está caro en proporción.
1: Para mí el subte es muchísimo más caro que el colectivo.
2: Sí, lo que pasa es que vos tenés que sumar todo. Tenés que sumar que te sube la luz, que te sube el gas, que te sube el colectivo, que te sube la carne.
0: No, y que además no es que tomas un solo...
2: No.
0: A ver, por ejemplo, para alguien que venga, trayectorias que conozco, de o cualquiera de conurbano, se tiene que tomar un colectivo hasta la estación de tren.
2: Claro.
0: Ahí tenés 700 pesos.
2: Sí. Si tenés un tramo chiquito.
0: Si tenés un tramo chiquito. Tendrás que tomar después el tren, que son otros 300 y pico más.
2: Hasta 11 o hasta Constitución.
0: Y después otro subte. No, y que si te tenés que tomar el subte.
2: Sí.
0: Suponete que dejás el subte, tomás el colectivo, porque el subte es caro. Son...
1: No hay sube que alcance, sí.
0: No, es tremendo.
2: No hay sueldo que alcance.
1: Por eso, por esa razón, mucha gente del Gran Buenos Aires se compró una motito. Para ahorrarse todo eso que ustedes están diciendo. Si te ahorras todo eso que ustedes están diciendo todos los días, con eso pagás la cuota de la moto. En el mes pagás la cuota de la moto.
2: Bien pensado.
1: Anota todo lo que te ahorras en el subte, el tren, esto, todos los días, sumá todo el mes y bien con pensado. Eso pagaste la cuota de la moto.
0: Bueno, por eso hay tanta moto, ¿no?
2: Claro.
0: Y el otro día hablaba con un empresario de que tenía concesionaria de moto, me decía que estaban en el boom absoluto. No daban abasto.
1: No, esto, acá, vos decís acá, hablé con gente de Rosario. El Rosario es una manifestación de motos.
0: Y además dan planes.
2: En el interior hay mucho.
1: Mucha moto en el interior, pero mucha.
0: Y además dan planes, con lo cual lo podés ir pagando.
1: Ah, por eso.
0: Es casi como además, lo que vas gastando en bondi.
1: El colectivo es más caro en el interior. Así que lo primero que se compró fue la motito, olvidate.
3: Y es más caro porque no hay frecuencia también. Por ejemplo, en Goya, con documento solo puedes sacar una moto.
1: Claro.
3: Imagínate la cantidad de gente que usa. Y el transporte público, hay una sola línea de colectivo que pasa cada 45 minutos.
0: Bueno, lo que pasa es que si en definitiva son todos motos, el tránsito se ordena, porque son todos motos. No, tampoco sí. Es que...
1: En Mendoza hay muy pocos colectivos porque todo el mundo usa moto o auto.
2: A ver, vos acabás de hacer una cuenta rápida. 3.000 pesos de ida.
1: Sí.
2: O sea, por dos son 6.000 pesos porque tenés que volver a tu casa.
1: Sí.
2: ¿Seis cuántos días al mes trabajás?
1: Ponele 20. Mínimo 20.
0: 6 por 5, 30.
2: 20. 120.000 pesos.
0: Claro.
2: En la cuota de la moto.
1: Ya está.
0: Fácil.
1: Ya está fácil la cuota de la moto.
0: Sí, sobrado.
1: Pero fácil.
2: Sobrado.
1: Ajá. Bueno. Esa es la razón, incluso es la razón porque cada vez veo menos gente arriba de los colectivos.
0: Bueno, 7:17, señores. ¿Empieza el fútbol hoy, Pablo?
2: Sí, señor, hoy tenemos fútbol. Hoy arranca los cuartos de final de esta Copa. Belgrano va a enfrentar a Unión. Belgrano lo recibe porque era el mejor clasificado. Recordemos que Unión fue el último en entrar, así que... Y eliminar a Independiente arriba de Mendoza, un gromila. Así que Belgrano va a recibir a Unión de Santa Fe 21-30. Un lindo partido argentino Juniors en la Paternal. Va a recibir al verdugo de Boca. Estamos hablando de Huracán.
0: Belgrano juega en el Kempes, ¿no?
2: Sí, señor, el Kempes.
0: ¿Y qué? ¿La cancha de Belgrano qué tiene?
2: La cancha de Belgrano no tiene la capacidad para recibirlo. Creo que el problema de la cancha de Belgrano sigue siendo la iluminación.
0: Sí. Ah, porque para recibir a quién, si es solo...
2: No, pero no tiene problema, tiene problemas de iluminación. No tiene la capacidad lumínica para lo que se necesita para la calidad de transmisión de un 4K.
0: Ah, okay.
1: Belgrano y Unión tienen dos experimentados directores técnicos que ya tienen muchos años encima. Saben mucho.
2: Sí, los hoy hay que ver cuál de los dos se cuida más.
1: Sí.
0: ¿El Unión quién es?
2: Zielinski.
0: Ah,
2: De Belgrano es Zielinski, el de Unión es Kudelka.
0: Kudelka.
2: Hay que ver cuál es.
1: No, Kudelka no, si Kudelka está Newell's.
0: Ah, ¿y quién es?
2: Hicieron la una, espera.
1: Sí.
2: Hicieron la una.
0: Entonces, dan vuelta, ¿viste?
1: Porque... Sí, no. Kudelka siempre está ahí para salvar a los que se van al descenso.
2: Ricardo Zielinski es el de Belgrano.
1: El de Unión es muy bueno, pero no me acuerdo el apellido ahora. A ver.
0: Ahora te lo digo.
1: Sí.
2: Madelón.
1: Madelón.
2: Caro el Madelón.
1: Sabe un montón.
2: Leonardo Caro el Madelón.
1: Sí. Son buenos equipos, no es ningún giro.
0: No, sí.
2: Se cuida. Sí. Es un técnico que no es de arriesgar mucho.
1: No, claro. No arriesga mucho, pero es bueno. Es bueno.
0: Gonca, decís vos.
2: Sí.
0: ¿Va para atrás?
2: Conservador.
1: Si agarra equipos que están.
2: Pon el cromi.
1: ¿Qué crees que hagan?
0: Pará, al Cholo le decís antifútbol por eso vos.
2: No, pero el Cholo es. No.
1: Sí. Vos lo odias al Cholo.
0: Al Cholo le decís
2: antifútbol. No.
0: Yo también lo quiero al Cholo.
2: No.
1: El Cholo es una cosa que es más. Ámelo, déjalo. Ámelo o déjalo.
2: Yo te voy a explicar cuál es la gran diferencia.
0: ¿Cuál es la gran diferencia?
2: Se caracteriza Madelón por administrar escasez.
1: Sí.
2: Y el Cholo es el técnico que más gastó en la historia de Europa.
0: Sí.
2: Entonces, por eso le digo que es el antifútbol. Si vos comprás un tipo que te sale 100 palos, como le salió Julián Álvarez, vos no lo podés hacer jugar de 3 los primeros 3 meses que tuvo.
0: No jugó de 3.
2: ¿Qué no?
0: No jugó de 3.
2: ¿Te muestro los videos?
0: No.
2: Te muestro los videos, lo hizo jugar de lateral.
0: ¿Cómo lo va a hacer jugar de 3? De carrilero.
1: Pero lo estaba boicoteando.
2: Los tres primeros meses le hizo. Dale, chicos, tengo más.
0: ¿Para quién iba largo? ¿Quién iba largo?
2: Todos. ¿Cómo es el Cholo? Todos. Todos.
0: Tiene un juego mezquino, es cierto.
2: Sí, es un técnico mezquino siendo el que más gasta en Europa.
0: Y bueno, qué sé yo. En defensores gasta. No te pongas así con el Cholo, pobre.
2: No, me pongo.
0: Técnico más ganador del Atlético.
1: Es el que inventó el Atlético, porque el Atlético hasta que llegó el Cholo se la pasó en la mitad de la tabla. Él lo puso arriba, lo hizo jugar las copas.
0: No,
1: cambiaron de cancha.
0: Él salió campeón.
1: Después salió campeón. Después los hizo cambiar de cancha. Cambiaron de estatus. Pueden comprar jugadores porque recaudan. Es otra cosa.
2: ¿Qué ganó?
1: Es más, escúchame, cuando perdí una vez al presidente de Atlético de Madrid, cuando perdí una vez por la Copa del Rey con un equipo de cuarta, le dijeron, ¿lo van a echar al Cholo? ¿Y sabes lo que le dijo el presidente del Atlético de Madrid? Si se va el Cholo no tenemos que ir todos nosotros, porque él inventó un nuevo Atlético de Madrid. Textual, presidente del Atlético.
2: Pero perfecto, es un equipo de media tabla, media tabla para arriba. Con lo que gasta, tendría que tener otra cosa. Pero como le encanta
0: defenderse... No sé, llegó a la semifinal de la Champions.
1: Sí,
2: ¿ya ganó?
1: Exacto.
0: No, la ganó. Pero vos decís que en mitad de tabla, ¿cuántos equipos llegaron
2: a la semifinal? De mitad de tabla para arriba. Dije, de mitad de tabla para arriba. No, llegaron pocos.
0: Llegaron 4 nada más a la semifinal.
1: No,
2: tiene un conglomerado de derrotas, chicos. Tenés en la lista gigante más grande la derrota que las victorias. Si vos gastás 70 millones de dólares por cada mercado de pases.
0: ¿Y Gallardo cuánto
2: quedó corto
0: en el último mercado?
2: ¿Y por qué te crees que le decíamos que se tenía que ir? Bueno, hizo lo mismo. Gastó mal, o acá no criticamos la compra de Kevin Castaño. El fracaso más grande de la historia. No, bueno, la de Sala todavía tiene para demostrar.
0: ¿Qué? ¿Tiene para
2: demostrar?
1: No,
2: a vos.
1: No.
2: ¿Tiene para votarte? A vos.
0: Si cerraron el Little Park, no tiene dónde ir a chocar. Los autitos chocadores estaban
1: en
0: el
1: Little Park. No le hablé de Sala a él. ¿Qué estás tocando la herida?
2: Pero no me hables del Simeone, entonces. Si el Little Park me pone mal.
0: ¿Por qué nos empezamos a hablar? Flor, ¿me sacás de esto? ¿Por qué nos empezamos a calentar a esta hora? No entendí cómo terminamos.
2: ¿Vos no dijiste que nos teníamos que calentar por el juego?
0: Sí, es verdad. No, igual no entendí cómo terminamos en Madrid.
2: Porque todo termina en Salas.
0: No fuimos a Madrid. Además, ¿se fue a Madrid Salas? No. Bueno, Florchu, el tránsito entonces está complicado con algunos accidentes.
3: Sí.
0: La temperatura no va a estar muy fría en el día de hoy.
3: Y me falta comentarte también que si bien el acto central es a las 17, ya desde temprano va a haber cortes alrededor de la Plaza de Mayo.
0: Sí.
3: Tengo el mapa de cortes acá, perfecto. Así que lo repasamos.
0: ¿Crees que lo repasemos ahora? Dale, así ya sabemos.
3: Una, lo hacemos, Fer, para que sepan...
0: Esto es por la marcha de...
3: Exacto, la marcha federal, ¿verdad? Universitaria. Recordemos que el acto central es a las 17 en la Plaza de Mayo. Los oradores van a dar sus discursos a las 18, pero ya te diría que desde el mediodía seguramente empiecen a concentrar las primeras columnas. La columna norte, que son de las ciencias, las facultades de ciencias económicas, medicina, sí, y algunas otras facultades que se suman, van a concentrar en Córdoba y Junín, van a marchar por Callao, Rivadavia, Avenida de Mayo, hasta la plaza. Eso es la columna norte.
0: Sí.
3: La columna sur, que generalmente es la Facultad de Psicología, Filosofía y Letras y algunas otras facultades que se sumen, van a ingresar por Entre Ríos, Rivadavia, Avenida de Mayo, hasta la plaza. Esto es, la norte sería del Congreso para arriba, la del Congreso para abajo, toda la columna sur. Además, desde el lado de Constitución también va a haber otra columna, que es la que viene desde La Plata. Sale de Constitución, avanza por 9 de Julio, dobla en Avenida de Mayo y ahí va derechito hasta la plaza. Y después también los autoconvocados, los que quieran ir a marchar, van a concentrar en Rivadavia y van a ir directo hacia la Plaza de Mayo. Así que todo el perímetro de la 9 de Julio, Avenida Rivadavia, Avenida de Mayo, va a estar bastante comprometida, ya te diría, desde el mediodía con todas las concentraciones.
0: Muy bien, atentos entonces, si querés participar de las marchas, ya sabes cómo moverte. Si no querés participar de la marcha, obviamente no te muevas por la zona, va a estar complicada.
1: Va a estar colapsada.
3: Y además, déjame sumarte que también se va a sumar a esta marcha la CTA, las dos CTA, Autónoma y de los Trabajadores, la CONADU, UOM y organizaciones también, algunos sindicatos, UTEP y otras organizaciones también que se quieran sumar. Así que va a ser una marcha realmente que se espera que sea bastante masiva. Y CGT también.
2: La CGT también convocó, los tres líderes de la CGT convocaron a participar.
3: Se espera que sea bastante masiva.
0: Está muy bien. El gobierno sigue enviando los pliegos de jueces y fiscales al Senado de la Nación. El Senado de la Nación, en donde esta situación la tiene relativamente ordenada, porque lo que ordena es la negociación. Cuando vos tenés ficha de intercambio.
1: Te iba a preguntar, yo pongo 4 jueces, vos pones 2, Pablo pone 1.
0: Claro.
1: O sea, esa es la negociación.
0: Exactamente. No se trata de un proyecto polémico que por ideología unos están en contra, a favor, se trata de ver con qué se queda cada uno. Si llegan a un acuerdo del reparto, todo va a salir bien. Van a buscar en Ushuaia el posible origen del brote de hantavirus.
1: Eso es complicado.
0: En el crucero. Pero los expertos de Malvern van a analizar la presencia del virus en ratones.
1: En un basural de Ushuaia van a revisar. Sí. Ahora yo te digo, es tan contagioso que recién ahora 4 más se contagiaron que estaban en el barco y es más, ya ni siquiera los atienden personalmente, le dejan la comida a la puerta para que coman y ellos se quedan encerrados adentro. Es muy contagioso.
0: Y
2: además estuve leyendo que lo grave es que el periodo de incubación es de 28 días.
1: Claro.
2: O sea que vos podés tener... Y recién...
0: La ventana.
2: Exactamente. Manifestarlo a los 28 días. Vos decís, no me pasa nada, estoy bien, tranqui, salgo de vuelta.
0: Bueno, por eso...
1: Después contagiás un montón de gente.
0: Ayer hablábamos, recuerdan, ¿no? Con el argentino que está en Ámsterdam, en cuarentena. Decía, no sé hasta cuándo me voy a quedar acá. Bueno, tiene que esperar por lo menos una ventana de 28 días. Para decir, estuvo 28 días sin síntomas, no está contagiado. ¿No? 28 días aislado.
1: Sí, claro.
0: No tuviste oportunidad de contagiarte en esos 28 días, significa no tenés el
1: debe
0: virus.
1: Debe ser otro tipo de hantavirus, porque antes yo no sabía que pasaba todo esto. Te digo, en ese
2: hay una cepa que se contagia de persona a persona. Las otras son directamente con las heces del roedor o...
0: Esta que apareció es esa.
2: Exactamente.
0: Esta que apareció es esa, efectivamente. Bueno, Bebo, también la inflación está en el centro de la escena, la de Cava, que es la que siempre está, se conoce primero antes que la de Nación, fue de 2,5.
1: Acá es evidente que incursionar en economía, incursionar en la esquizofrenia, porque ahora estuviste señalando el recorte en el sector educación, el aumento en el colectivo, resulta que ayer baja el riesgo país a 484, o sea, por primera vez desde enero, a 496, 95, que pasa por primera vez desde enero que no llega a este número. En enero había llegado a 484, era el más bajo que tuvo, después subió muchísimo, pero veníamos de 1900 hace 2 años cuando asumió, y de 1900 ahora bajó 1400 puntos. Entonces, ¿ves eso? Los bonos que subieron. El tipo de inflación baja algunos céntimos y va a bajar del 3,4 al 2,5. Pero después tenés la otra economía, la del todos los días, que no tiene nada que ver con esta. Entonces es bastante esquizofrénico cuando vos tenés que hablar de economía, porque es una cosa o la otra. Es blanco o negro, no hay grises.
0: Es raro, ¿no?
1: Es raro, es raro. La verdad, pero tenés que decir las dos cosas. Lo que está, el blanco y el negro, porque no, no hay grises. Por un lado, Chicho, que es bárbaro. Bajó Rodrigo País, por fin empieza con cuatro. Cuando empiece con tres, ya estamos, ya damos la vuelta olímpica. Y la inflación bajó. Y entonces, y el resto no, el resto no. El resto está subiendo esto, está subiendo, cortaron de acá. No, no, por eso te digo. Y
0: ayer además,
1: el recorte este, Caputo lo pidió para mantener el superávit fiscal. Lo que pasa es que mantener el superávit fiscal hay un límite cuando vos estás apretando demasiado.
0: O sea, es que ayer escuchaba a Fausto Espotor, ¿no? Vamos a ver si podemos hablar con él. Hablando del desacople que hay en la economía, lógico, entre unos sectores y otros, sí. Vos lo comentás permanentemente. Pero además también él insiste con que... Pues yo le decía, bueno, parece que... Pareciera ser que el equilibrio fiscal es algo logrado ya en todos los sectores de la política, ¿no? Como que los riesgos Cuca, Adorni o los que sean, no impactarían tanto en quien llegue al gobierno. Y me dijo, no está tan claro.
1: Yo tampoco lo veo tan claro.
0: Me dice, no está tan claro. Digo, ¿pero cómo le está? No, no está tan claro. Dice, porque ¿cuándo se rompe el equilibrio fiscal? Cuando el político se tienta, claro. Y dice, hay elecciones. Che, gastemos 10 mil millones de dólares. Total, claro. Se rompe porque tenemos, garanticemos no ganar la elección.
1: Totalmente.
0: Y ahí rompiste todo. Le digo, pero escúchame una cosa. Pero si todo el mundo está pensando que lo mejor es el equilibrio fiscal. Sí hasta que llegan al poder.
1: Exacto, tiene razón. Tienes razón.
0: Pero eso le puede pasar a Milei también, entonces.
1: A todos le puede pasar, especialmente a los que ya están acostumbrados a gastar durante años y décadas. Porque además, si no sos economista y sos político, sí. Estás en el gobierno.
0: No te importa.
1: Sos flexible a las presiones de los otros.
0: Bueno, eso vos contaste siempre que le pasó a Alfonsín en determinado momento.
1: Exacto.
0: ¿No? Cuando le dijeron...
1: Era muy bueno el plan económico de Sorruil. El plan austral era espectacular. Estaba Labaña, Brotherson.
0: Hasta
1: bueno,
0: que dijeron, empecemos a gastar.
1: Hasta que vino la Cámpora, que era. No estaba, no existía
0: la todavía. Coordinadora
1: hasta que vino la coordinadora y Franca Morada, la coordinada más a la izquierda que Franca Morada siempre, sí. Y le dijo, che, ahora es la nuestra, nos comemos al peronismo, empezá a gastar,
0: sí.
1: Empezaron a gastar y terminó la hiper.
0: Mirá.
1: Es cuando sos permeable a eso, estás, sí. Listo,
0: che, nunca estuvimos en ninguna nosotros.
1: No sé, a mí me pasó algunas, ¿nunca? Más o menos cerca.
0: Pero... Dale, en serio.
2: Dame
0: vos. Flor. Sí.
2: Dejame un ratito.
0: Nosotros con las hamburguesas parrilleras, a lo sumo.
1: Si algún no día hacemos una pyme entre los cuatro, sí. Yo a negociar eso lo mando a él.
0: Sí,
1: a
0: Pablo. Sí. No lo tiene que ir Pablo, el desgaste lo tiene que hacer Pablo. Escúchame, Flor.
3: Sí.
0: ¿Qué número de teléfono tenemos para nuestros oyentes?
3: 1144-000-590.
0: ¿Y el informativo?
3: Está en las voces de Lucho de la Cu y Sergio Monzón.
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5: 7:31.
6: Tras la marcha universitaria de hoy, el gobierno convocará a los rectores de los hospitales universitarios.
5: La finalidad del encuentro es conformar una comisión que defina el criterio para repartir el dinero.
6: El gobierno busca desactivar un nuevo conflicto por un reclamo de 79 mil millones de pesos sin ejecutar destinados a los hospitales de la UBA.
5: El gobierno cuestiona la marcha universitaria y la vincula a intereses opositores.
6: El subsecretario de Políticas Universitarias, Alejandro Álvarez, dijo que la convocatoria está fuertemente influenciada por la política.
5: En tanto, la ministra de Capital Humano, Sandra Petovelo, aseguró que mantendrán las auditorías sobre las casas de estudio.
6: En el juicio por Maradona hoy declaran tres médicos.
5: Entre ellos el doctor Alejandro Schitter, quien acompañó a Diego en Cuba durante su rehabilitación en el año 2000.
6: Además de Oscar Alberto Franco, cardiólogo del Hospital Ipensa de La Plata, que lo evaluó al menos 10 semanas antes de morir.
5: El tercer testimonio será el de Marcos Correa, médico clínico del Centro de Salud Ipensa.
6: Para hoy se espera cielo parcialmente nublado, sobre todo por la tarde, una máxima de 21 grados.
5: 10 grados 2 la actual, cielo despejado. En la ciudad de Buenos Aires.
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Chicos, muy buenos días, que tengan muy buen martes. Sí, bebo, sube el petróleo, pero cuando baja el petróleo, que llegó a 120 y bajó de vuelta a 100, no bajó la nafta, vuelve a subir de 100 a 120 y le vuelven a pegar otro aumento. Y van haciendo ese jueguito y siempre vamos pagando nosotros el combustible más caro. Santi, cuando baja el petróleo, sí te baja la nafta. Ellos siempre aumentan para el lado de ellos. Que tengan buen día, chicos, los escucho siempre viajando. Edgardo de Pergamino.

0: Aumente el petróleo por la guerra. Cuando no había guerra, seguía aumentando los combustibles. Los combustibles en cadena hacen aumentar el resto de las cosas en este país. Siempre cuando en otro país va algo mal, acá va mal o va peor. Pero acá lo que nunca se recompone son los sueldos. Es un gobierno de hipócritas. Abrazo a alguien de Floresta.
1: 7:34 de la mañana, 11:44 000590 11:44 000590. Gracias a todos nuestros oyentes, a los oyentes de Juntos Continental, el programa de Fernando Carnota, por comunicarse todas las mañanas. Flor, para los que van a salir de casa y tienen que volver tarde, para los que se tienen que acercar a la zona del centro, a la zona de la Plaza de Mayo, contame cuáles van a ser los cortes, porque están planificados desde dentro de un ratito y para la marcha de la tarde.
2: Bueno, hoy el acto central por la marcha federal universitaria empieza a las 5 de la tarde, los oradores van a dar sus discursos a las 18, pero como bien adelantaba Pablo, ya desde temprano va a haber cortes y van a estar intervenidas algunas calles. Te voy a dar el mapa rápidamente para que sepas qué tenés que evitar, sobre todo desde el mediodía. La columna norte, que son las facultades de Económicas, Medicina y otras más, van a concentrar desde las 12 en el Córdoba y Junín. Van a marchar por Callao y Rivadavia y Avenida de Mayo hasta la plaza. Después también la columna sur, la Facultad de Psicología, Filosofía, Letras y otras facultades van a ingresar por la Avenida Entre Ríos, Rivadavia y Avenida de Mayo hasta la plaza. Y otra columna sur también, que viene desde La Plata, sale de Constitución, avanza por 9 de Julio, dobla en Avenida de Mayo y va a llegar hasta la plaza. También hay sectores autoconvocados que van a marchar por Rivadavia hacia Plaza de Mayo. Recordemos que esto va a ser ya pasado el mediodía. También va a estar la CGT, CTA Autónoma, CTA de los Trabajadores, CONADU, Histórica y Organizaciones también, la UOM, la UCR, UTEP y autoconvocados y otras organizaciones sociales desde las 14 en Avenida de Mayo y Salta. Así que si tenés que venir por la zona de Avenida de Mayo, te diría que lo que es el perímetro desde la 9 de Julio, desde Constitución y hasta Avenida de Mayo, lo que es Avenida Córdoba y Callao, Corrientes y la zona del Congreso, va a estar muy complicada y te recomiendo tomar vías alternativas.
3: Muy bien, voy a saludar a Pablo Rodríguez, que es decano de la Facultad de Odontología de la UBA, uno de los, obviamente, una de las facultades convocantes, ¿no?, a esta marcha, estarán allí también. Así que lo voy a saludar para hablar de este tema. Pablo, buen día, ¿cómo va?
4: ¿Qué tal? Buen día, ¿cómo te va? ¿Todo bien?
3: Bien, gracias por atendernos. Pablo, en el medio de la convocatoria de la marcha se conocieron más recortes de gasto con fuertes ajustes en educación y salud. ¿Está en riesgo la educación pública para ustedes?
4: Sí, la verdad que sí, principalmente porque el sueldo de los docentes es muy bajo, extremadamente bajo. Entonces, la verdad que complica muchísimo a los investigadores, la investigación en la docencia, los no docentes. La verdad que es angustiante la situación de la gente.
3: Ayer escuchaba a una docente, ya no recuerdo de qué facultad, pero decir que el trabajo en una cátedra le pagaban 130.000 pesos. 130.000, por supuesto tiene que tener varios, pero así tenga, no sé, 6, 7, no gana ni 1 millón de pesos.
4: Mira, para hacerlo claro, por ejemplo, los docentes auxiliares, que son la mayoría de los docentes, ¿no?, que son ayudantes de segunda, de primera y jefe de trabajos prácticos.
3: Sí.
4: Eso lo llamamos nosotros docentes auxiliares. Las cargas horarias que tienen que cumplir son cargos simples de 10 horas semanales, sí, cargos semi-exclusivos que son de 20 horas semanales y cargos exclusivos que son de 40 horas semanales.
3: Sí.
4: Los docentes auxiliares habitualmente tienen cargos simples o semi-exclusivos. Los simples son 10 horas, como te dije, y alrededor de 200-250 mil pesos cobran mensualmente por un día por semana de 10 horas.
3: Sí.
4: Pero vamos, esos digamos pueden ser docentes de 25, 30, 35 años con una antigüedad no tan relevante. Si bien diferencia mucho, en el escalafón no es tan relevante. Pero vamos al otro extremo, si quieres.
3: Sí.
4: Yo tengo 35 años de profesión.
3: Sí.
4: Una compañera mía que está en la facultad de que nos recibimos, que tiene un cargo exclusivo de 40 horas semanales, que va toda la semana, que es profesora titular asociada, es decir, la cátedra tiene un titular y a veces un asociado, así como un co-equiper, digamos, ¿sí?
3: Sí.
4: Investigada con el CET. Esa doctora gana, digo, es chica, pero no somos tan chicos, cobra 1.700.000, menos 1.300.000 al mes. Claro. Con antigüedad 35 años. Una responsabilidad tremenda porque está a cargo de toda la formación de patología bucal, por ejemplo.
3: No, y además con escasísimo tiempo para poder conseguir otra actividad.
1: 40 horas semanales son 8 horas por día. 8 por 5, 40. Labura de lunes a viernes, 8 horas por día.
4: Y no te preocupes que además en las horas que está en su casa o está escribiendo un paper para publicar o está modificando clases, digamos, tienen, nosotros nos llevamos tarea a la casa los fines de semana, habitualmente claro. Nosotros hacemos, ella es investigadora por el CET, con el cual además tiene que pulir paper, publicar, a veces las revistas te mandan respuestas los sábados o los domingos, a horas dispares, porque muchas son en el Feria Norte, o casi todas. Entonces tenemos fuera de horario, además tarea satélite a la actividad docente. Así es que tampoco quedaría tanto tiempo.
3: Contame una cosa. ¿Cuándo empezó el quiebre importante en la pérdida del valor adquisitivo del salario del docente? O sea, la verdad que nunca ganaron demasiado bien, pero ¿cuándo empezó la degradación importante?
4: Exacto, digamos, no partimos de una base muy alta, eso hay que explicarlo, ¿no? Digamos, nunca fue altísima. Y bueno, con el congelamiento de los fondos o de los aumentos de los fondos para la educación, a partir de este gobierno se empezó a haber un atraso importante sobre lo que ya estaba atrasado, con lo cual aproximadamente por el número especial que hizo la gente económica, estamos en 35-40% de retraso respecto de dos años y medio para atrás. Entonces eso la verdad que complica muchísimo, y lo peor es que ahora llegó un punto tan de tanto disparidad,
3: sí.
4: Yo lo veo dificilísimo, porque esa persona que te dije el caso más alto, el 1.700.000,
3: sí.
4: No se va a duplicar el sueldo, que es lo que yo creo que merecería.
3: Claro.
4: ¿Me explica? O el 200.000, 250.000.
3: Sí.
4: Nadie lo va a duplicar o triplicar, es imposible. Sería un escándalo aparte. Entonces, no sé qué solución tiene. No, te conozco.
3: Claro, porque todo es poco.
4: Claro. Todo es poco, claro. Entonces, es muy difícil. Aparte, ¿por qué aumentaría a los docentes al doble y el resto no? Entonces, sería un escándalo también.
3: Claro.
4: La verdad es que te digo, no, lamentablemente no. A veces pienso, los veo los chicos trabajando. En nuestra facultad, por suerte, la mayoría son cargos simples,
3: sí.
4: Porque tienen otra tarea, entonces usan nuestro día para dedicarle a la facultad y, bueno, venir casi cambiando dinero por el viaje y lo que pueden gastar por estar fuera de su casa todo el día. Y lo ves trabajando todo el día, la verdad que a veces me indigna, me angustia.
3: Pablo, estamos hablando de los sueldos y los salarios docentes. Ahora, ¿el recorte universitario influye también en la operatividad de las facultades?
4: Sí, claro, porque nosotros, por ejemplo, recibimos la misma cantidad de fondos que estaban destinados el año pasado, o sea que no hubo ningún tipo de aumento en gasto de funcionamiento. El otro problema es que la UBA no recibe función de salud, con lo cual los hospitales funcionamos con el mismo presupuesto de función de educación. Entonces, destinamos para salud fondos que no son para esto. Entonces, esto del tema de no haber girado los fondos y la discusión semántica con el Ministerio de Capital Humano es que se giró fondo cero para salud porque no estaba contemplado. Entonces, si están contemplados en la nueva ley, al no aplicarse, la verdad es que no se giran fondos para salud. Entonces, eso también complica mucho, no solo las facultades, sino los hospitales que tiene. Claro, en el caso de la UBA, que no más conozco, ¿no? Pero hay otras facultades, otras universidades que tienen también hospitales dentro de su patrimonio, digamos.
3: Sí.
1: Pablo, buenos días. Yo sé que la Facultad de Odontología le brinda un montón de servicios a gente que no tiene la posibilidad de pagar un servicio de odontología privado. ¿Se ve afectado eso también, la atención a la gente que no puede llegar a otro tipo de odontólogo?
4: En principio directamente no se ve afectado porque, como decís, los pacientes abonan la práctica. Lo que se ve afectado es que no están, deben estar más bajos de lo que están. Lo que pasa es que si no, no alcanzamos a comprar insumos. No olvidar que la facultad tiene un hospital de escuela, a diferencia de los hospitales médicos, que también son, digamos, también hay residentes, pero nuestra función es enseñar. La facultad está montada sobre el hospital de escuela, ¿okay? Entonces todo lo que, las prácticas que los alumnos requieren hacer para adquirir sus destrezas y aprobar la materia son con pacientes. Sus pacientes abonan las prácticas, que si bien son un 40% de lo que abonarían fuera, igual tienen que abonarlo. Entonces, si tuviéramos una mejor aporte, quizás podríamos hacer bajar los aranceles. El tema es que para comprar los insumos necesarios y la tecnología que tenemos que usar para enseñar, el paciente tiene que abonarlo. Entonces, no se ve afectado en el funcionamiento hoy, pero sí se ve afectado en el importe que los pacientes abonan.
1: Y la otra pregunta que te quería hacer, la falta o el recorte de este presupuesto nuevamente, ¿puede afectar la compra de insumos o los insumos que necesitan los hospitales escuela?
4: Nosotros nos solventamos con los pacientes y además con el esfuerzo de los docentes y los investigadores. Los hospitales que hacen medicina general va a decir que sí, porque les cuesta muchísimo abonar, comprar los insumos descartables, por ejemplo.
1: Claro.
4: Ya sabemos la conferencia de prensa que dieron los directores de los hospitales más importantes de la UBA la semana pasada, diciendo que no tenían más fondos que para 45 días. Eso es una preocupación grande porque el impacto que tiene la sociedad, la formación de profesionales es muy alta. Entonces, formar después profesionales de menos calidad o dar servicio a la gente, el impacto va a ser muy grande, es muy grande.
3: Pablo, ahí el Ministerio de Capital Humano está dando a conocer que después de la marcha va y tiene la intención por lo menos de armar esta mesa de diálogo con los rectores de, sobre todo de aquellas facultades que tengan hospitales, para discutir el traspaso de recursos, ¿no? Que dicen que hasta el momento se transfieren en forma discrecional y que eso no puede ser.
4: Mira, eso.
3: Que encuentran irregularidades, dicen, ¿no?
4: Sí, es fácil decir cosas sin estar, ¿no? Entonces, la verdad que nosotros, eso a mí hasta me ofende y también la gente escribiendo cualquier cosa, yo siempre hablo de la perdón, cualquier cosa en redes sin tener idea. Nosotros es imposible que no hagamos una compra como o compras o licitaciones con normas que no pide el Estado. Nosotros, eso lo hace gente de carrera, así que está en la facultad hace 35 o 40 años.
3: Sí.
4: O sea, no es fácil decir, bueno, quiero comprar tal cosa tal y la cumple se la voz. La verdad que los procedimientos se cumplen al pie de la letra. Y que haya una mesa de diálogo, o por lo menos una mesa de diálogo que hasta ahora no hay,
3: sí,
4: me parece que es muy constructivo, por lo menos tener un marco de discusión, sentarse a discutir. Ya lo decía Borges, el problema de los argentinos es que no dialogan. Entonces, la verdad es que dialogar es dialogar, por supuesto, con alguien que la piensa igual, si no sería un monólogo. Entonces, me parece súper enriquecedor tener una mesa de diálogo para menos discutir alternativas y buena solución, que como te dije antes, es muy difícil de todas maneras. Eso yo lo sé porque nadie va a duplicar un sueldo. Y sería ilógico también para el resto de la sociedad, con lo cual.
3: Bueno, pero se puede llegar a plantear una recomposición salarial escalonada con un plan hacia adelante más previsible.
4: Obviamente, toda vez que hace una mesa de diálogo y se proponga algo, por supuesto, para discutir está bueno, y claramente lo que hay que hacer, ¿no? Una recomposición escalonada que no va a llevar un mes, ni dos meses, ni un año. Pero claro, me parece una solución súper rica y alentadora para las personas que están trabajando.
3: Bien, Pablo, ¿a qué hora es la convocatoria entonces?
4: Bueno, la convocatoria será a las 5, en realidad cada facultad se juntará a horas diferentes. Creo que a partir del mediodía el personal docente está convocando en Baza Jusay. Nosotros, te hablo de salud, ¿no? O la manzana de la salud,
3: sí,
4: y económicas. Nosotros nos convocamos a salir tipo 3, 4 de la tarde porque tampoco queremos afectar la atención de pacientes. nosotros nos preocupa mucho,
3: claro,
4: en la práctica la adquisición de conocimiento de nuestros alumnos, y con tanto, un país con tantos feriados, pues son muchísimos los feriados. Si encima empezamos a cortar por paros, se complica, así que nosotros vamos a juntarnos a partir de las 4 o 3 y media en la puerta de la facultad, seguir para la presa de juicio y para la plaza. Igualmente, bien, quiero decirle a toda la gente que la facultad no va a estar cerrada, y que aquellos que no quieran ir y o no puedan, ¿no?, lo que fuera, la facultad permanece abierta con servicios mínimos, pero trabajando. Así que los alumnos no van a perder clases. Eso es importante, porque es fácil balancear el sistema y no paran. Él le dio un comentario que me amargó mucho, que decía, el único día que van no trabajan. Y yo te juro, como eso sí, eso no pasa. Así que la facultad sigue abierta, trabajando, con aquellos que no quieran, no puedan, claro, o necesiten quedarse a trabajar, a ver pacientes, o lo que fuera. Así que la facultad no va a estar cerrada en todo el día, como es costumbre en nuestra facultad.
3: Bien. Pablo, gracias por la charla y esperemos que tengan una buena manifestación hoy, pacífica, tranquila y planteando los reclamos.
4: Totalmente, pacífica, tranquila y apartidaria. Ya solo, claro, la gente apoyando algo que tiene impacto para la sociedad misma, que es la formación de profesionales de excelencia. Repito, te digo, el 70% de los profesionales del país son formados en universidades públicas, así que el impacto es altísimo.
3: Gracias, Pablo.
4: Argentina es buenísima. Te mando un abrazo y gracias.
3: Gracias. El doctor Pablo Rodríguez es el decano de la Facultad de Odontología de la UBA. Hoy marcha a las 5 de la tarde. Las facultades empiezan, Flor, como decías vos también antes, a convocar desde antes y en diferentes puntos de la ciudad, ¿no? Con lo cual también hay que estar atentos al tema del tránsito.
2: Exactamente. Bueno, él mismo lo decía, ¿no? Toda la columna norte, lo que es la Facultad de Medicina Económica, que está enfrente también de la Plaza Jusey, y algunas otras facultades que se quieran sumar, todo por Córdoba y Junín, hasta llegar a la Plaza de Mayo. La columna sur, que es filosofía, psicología, letras y otras facultades, por Entre Ríos y Rivadavia, derecho hasta la plaza. La columna sur, que viene desde La Plata, va a ir de Constitución por 9 de julio y va a doblar en Avenida de Mayo. Y después también otros autoconvocados, hablábamos de CTA Autónoma, CTA de los Trabajadores, CONADO Histórica, UOM, Organizaciones Sociales, UCR, UTEP, y demás, van a concentrar en distintos puntos de la ciudad, como por ejemplo Avenida Rivadavia hacia Plaza de Mayo. Algunos lo harán desde el mediodía, otros 3, 4 de la tarde. Recordemos que el acto central es a las 5, sí, y que los oradores principales van a estar a las 18.
3: Bien, gracias, Floria. ¿Qué número llaman los oyentes?
2: Nos dejan su mensajito, ya estamos, al 1144-000-590.
3: Escuchame una cosa, Pablo, sí, no me puede dar esa noticia.
1: Yo dije a las... Pero lo que pasa es que desinforman y yo tengo que informarte.
3: Porque estamos viendo en la tele, las placas ponen que el partido de Racing es a las 7 de la tarde, como yo pensaba. 7 de la tarde del miércoles. Bueno, yo tengo un programa de... igual no puedo ir porque visitante, claro. Pero de 6 a 8, digo, claro, bueno, por lo menos veo el segundo tiempo.
1: Claro,
3: ahora no. Nada. Tengo el programa de 6 a 8, digo, o sea, veo el segundo tiempo. Sí. ¿Pero qué? ¿No es a las 7?
1: No es a las 7. ¿No? Vamos a ayudar a los oyentes que se están desinformando con los canales de televisión.
3: ¿Qué?
1: Se juega a las 18:40. Comienza a las 18:40.
3: ¿Cuál es la jugada de 18:40?
1: Evitar, sí, que si hay alargue y penales, se encime con el partido de River. Esa es la realidad. Si querés,
3: sí, miento. No, está bien.
1: Si querés, te
3: 18:40 no puedo ver nada, entonces, el partido.
1: Deja el stream.
5: Déjalo.
3: No, ¿cómo voy a dejar?
5: A lo mejor vas a sufrir. ¿Para qué?
3: Yo voy a hacer mi programa.
5: Después al otro día venís amargado.
1: Para acá.
3: Soy termo, pero no tanto.
1: Para acá.
3: Te voy a hacer mi programa. 7 minutos faltan para las 8 de... Bueno, igual ahora voy a avisar que no voy. 7 minutos faltan para las 8 de la mañana en la República Argentina. Hasta las 10 estamos juntos en Continental con todos los temas que nos preocupan, los aumentos, la economía. Vamos a hablar con algún economista que nos explique. ¿Hay luz al final del túnel, Bebo?
5: No sé, hay luz? Depende qué sector te lo diga. Si hablas con muchas provincias del interior que tienen algún proyecto de inversión, sí, muy importante, te dicen, sí, no, ¿sabes lo que es?
3: O sea, depende en el túnel en el que esté metido.
5: Claro, si estás en el conurbano, no ven nada, ven que un tren que viene en contra. Y si estás en otra provincia, te dicen, no, lo que viene es maravilloso. En la que está, yo te dije, la economía está cortada en dos, bueno, todo está cortado en dos.
3: Ayer alguien planteaba que el proyecto de Milei es raro, ¿no?, lo que voy a decir, pero que el proyecto de Milei termina siendo la desconurbanización de la estructura argentina.
5: Sí.
3: Así como en su momento, desde el interior, hubo mucha gente que vino de la provincia de Buenos Aires. Ahora es, digamos, la intención de que la gente de la provincia de Buenos Aires se vaya. No es fácil.
5: Es difícil que vaya la gente de la provincia de Buenos Aires.
3: Bueno, a moverse para las provincias. Lo que quiere es desarrollar las provincias.
5: Lo que noto que de otras provincias, sí, alguna gente de otras provincias que está más. A ver, ¿cómo te parecía? Más es proclive a irse a otra provincia, sí, porque ya viven por ahí. Yo te cuento una cosa.
3: Sí.
5: El año pasado, quiero que vos hagas memoria, por favor. El año pasado,
3: dale,
5: yo te dije, si tuviera 23 años me iba a Neuquén. ¿Te lo dije el año pasado?
3: Sí.
5: Bueno, ¿vos viste lo que es Neuquén hoy?
3: Sí.
5: Neuquén, bueno. Hoy te digo, si yo tuviera 23 años me voy a San Juan. Listo, ya está.
3: A San Juan.
5: No puedo estar recomendando todo por esto. ¿Te das cuenta de que es demasiado? No puedo estar aconsejando a la gente.
3: ¿Cuánto dónde, sale tu dónde asesoramiento?
5: Donde no puedo.
3: ¿San Juan o Neuquén?
5: Demasiado, no. Al ser comentario, encima asesorar donde vos tenés que irte a vivir es demasiado.
3: Yo sí, tuviera, puedo hacer. Si tuviera 23 años. No, mejor no te lo voy a decir.
6: Si yo tuviera 24, se la platifico.
3: Además. Si tuviéramos la edad de Flor, ¿cuántos años tenés, Flor?
2: 30.
5: No, bueno, con 30 mirá. yo
3: en el compro. Flor de la en la flor de la vida, está claro.
5: Compro 30, compro.
3: Yo compro, vendo.
6: Compro y vendo.
3: Hago todo.
6: En la plata que haría. Con los conocimientos que tenés ahora, los 30.
3: No.
5: No.
3: El conocimiento y la belleza de Flor.
5: No.
3: La rompés. Pero avanzás.
6: Que es individual.
3: Florchu, hablando de vos, no hablemos de vos. Hablame de los temas que tenés. Dale. Dale.
2: Bueno, atención. Porque ayer a última hora de la noche se conoció la separación de Wanda Nara de Martín Migueles. Qué casualidad que justo fue cuando él está investigado por la justicia, ¿no?
3: Está al horno, al horno.
2: Claro, está como al horno, pero es al horno. Sí, claro.
6: Le comió el yobolsi, ahora lo
2: Claro, te voy a contar qué pasa en el medio, porque además, justamente anoche también, cuando confirmó la separación, se estrenó la serie Vertical que estaba protagonizando con Maxi López. Ajá. Así que en un ratito te cuento todo lo de Wanda Nara. Atención también, porque vamos a hablar de Marcelo Tinelli, que estuvo desaparecido de la escena mediática, se supo que cortó con la modelo peruana Milet Figueroa, tiene una nueva novia y además está preparando su regreso a las pantallas, en este caso al stream. Y ya se conocieron detalles del programa que va a tener y con quiénes lo va a tener. Así que en un ratito te voy a contar todo eso, Fer.
3: Bien, muy bien.
5: Tiene que cantar, quisiera tener un millón de novias, así, porque todos los días cambia.
3: Che, ¿la gente esa nunca puede estar solo? Tiempito, digo.
5: ¿Vos sabés que tenés razón?
2: Que no.
5: Siempre hay gente que no puede estar solo.
3: No puede estar solo. O
2: sea, exactamente.
5: Ahora, si tuviéramos la guita de Tinelli, por ahí tampoco, también nosotros, ¿no?
3: Ay, bueno, la cuestión es que Miguel es el ex ahora de Wanda, puede
2: el
3: decir
2: ex
3: que
2: se va a
6: confirmar, porque está viviendo en el mismo DARPA.
5: Ah,
6: o sea, ella dice que es ex, pero vive en el mismo DARPA.
2: Bueno. Ella habló con Yanina Latorre
3: ayer. Sí,
2: y le dijo que, le confirmó que sí. El tema es el motivo que le dio. Realmente no parece muy convincente.
3: Me tengo que ir a la pausa, después vamos a hablar de Miguel, es este ex que está al horno con el tema del curro de la Sira, ¿no? El tema del dólar oficial y comprado en dólar oficial y vendido en dólar paralelo. Quiero hablar de Beltrán, la joyita de
6: Chicago de River.
3: Para mí tiene un algo de Barovero.
6: Tiene mucho.
5: ¿De mucho quién?
3: De Barovero. ¿Te acuerdas de Barovero?
5: Sí, pañuelito.
6: No, trapito.
2: Pañuelito, bueno, estaba cerca.
3: Pero pará, y es un trapito el pañuelito.
2: Estuvo cerca.
3: Me tengo que ir a la pausa rápido, después seguimos.
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8: Es la hora 7:57 minutos. La temperatura, 12 grados, 3 décimas.
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15: 8 de la mañana, un minuto.
2: Temperatura 10 grados, cielo despejado.
15: El gobierno convocará a los rectores de las universidades para discutir sobre los fondos después de la marcha.
2: La ministra Petovelo será la encargada de transmitirles cómo se hará el traspaso de recursos.
15: También el funcionario quiere discutir el gasto actual por egresado y la situación de los extranjeros.
2: Mientras, al mediodía comenzará la concentración de la cuarta marcha federal para pedir que se cumpla con el fondo de financiamiento.
16: Desde el mediodía la movilización en la Ciudad de Buenos Aires se va a organizar en cuatro columnas principales que van a converger en Plaza de Mayo. La columna sur y de La Plata saldrá desde Constitución, Económicas, Medicina y Odontología concentrará desde las 16 en Córdoba y Junín. Psicología, Filosofía y Letras ingresará por Entre Ríos, Rivadavia y Avenida de Mayo hasta La Plaza. La UTEP va a concentrar desde las 2 de la tarde en Avenida Belgrano y Diagonal Sur y los autoconvocados marcharán por Avenida Rivadavia. También van a participar de la marcha la CTA Autónoma, la CTA de los Trabajadores, la CONADO Histórica, la UOM y la UCR, entre otros. La movilización se va a replicar en todo el país con marchas confirmadas en las principales ciudades de las 24 provincias. El acto central está previsto a partir de las 5 de la tarde frente a la Casa de Gobierno. Sergio Monzón, Servicio Informativo Continental.
15: A todo esto, los docentes e investigadores denuncian que la pérdida del salario ya supera el 50%.
2: Clara Chevalier, secretaria general de CONADU, dijo que hoy un docente universitario tiene que hacer otro trabajo para llegar a fin de mes.
17: La verdad que la situación es muy crítica, nunca estuvimos tan mal salarialmente y estamos hoy con un piso salarial que nunca tocamos ni siquiera en el 2001 y eso nos afecta de manera tal que estamos recurriendo al pluriempleo. Yo tengo compañeros que están repartiendo Uber, vendiendo productos, haciendo cosas que no tienen nada que ver con su profesión, con lo que se formaron, porque necesitan compensar los ingresos. Y somos el sector más recortado junto con las jubilaciones. Y ahí, en un principio, uno puede ver claramente un ensañamiento ideológico con la universidad pública, porque no hay un motivo fiscal para recortar tanto la universidad desde un comienzo.
15: En Capital, una familia tipo necesitó 2.400.000 pesos por mes para no ser pobre.
2: En tanto, para no caer en la indigencia, el mismo grupo familiar tuvo que tener un ingreso mensual de 820 mil pesos.
15: Según los datos oficiales, para ser de clase media en la capital federal hay que ganar entre 2.400.000 y 7.600.000 pesos.
18: Pronóstico. Buen tiempo durante todo este día, con una máxima para hoy pronosticada en 21 grados.
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20: Atención, hubo un choque múltiple en el Camino del Buen Aire, fue a la altura de Gorriti, sentido a Panamericana, y hay congestión en Camino del Buen Aire desde altura Martín Fierro. Quedan las demoras también por el choque múltiple en Núñez. Recordemos que dos autos, una moto, colisionaron en Libertador y Ramallo, esto es hacia la General Paz. En cuanto a los servicios, la línea Mitre, en sus ramales Suárez y Bartolomé Mitre, circulan con demoras por problemas técnicos. El resto, sin inconvenientes.
18: Sensación térmica en Capital, 8 grados 5, cielo despejado.
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0: con el Nisman. Y después dije, intenta mira esta.
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2: 8 de la mañana, 5 minutos en la República Argentina, ¿eh? Tenemos de todo hasta las 10 juntos en Continental. Te vamos a ir acompañando con toda la información, todo lo que va pasando y todo lo que puede llegar a pasar. En materia política, hay capítulos que se repiten y hay capítulos nuevos también, ¿no, Diego?
3: Bueno, hay capítulos que se repiten, hay nuevos y hay capítulos judiciales. Mucho tema judicial que se mete también en los temas políticos, pero muchos, ¿eh? ¿Te hago un 3x1 rapidito, ¿crees?
2: Dale, a ver.
3: A ver, primero, denuncia por la privatización de la empresa Intercargos. Sí. ¿Eh? El sindicato aeronáutico está haciendo una denuncia penal contra Milei y Caputo por administración fraudulenta en perjuicio del Estado. Tiene que ver con la tasación de la compañía y con esa licitación. Estamos hablando de una compañía, Intercargos, que se ocupa del servicio de rampa. Primer tema judicial. Segundo tema judicial, caso Andis. El gobierno, porque es el Ministerio de Salud, reveló que hubo sobreprecios de más de 4.000%, 4.000% durante la gestión de Españolo. Esto es un informe que remite a la justicia al Ministerio de Salud. Y tiene que ver con expedientes que representan más de 3.000 millones de pesos por fuera del mercado. ¿En qué? En servicios odontológicos y de ortopedia. Mm. Y está el nombre de las empresas. Insisto, es un informe que el Ministerio de Salud
2: es oficial.
3: Presenta y que afecta al propio Españolo. Y entonces ahí es muy difícil no empezar a especular. Porque el Ministerio de Salud, a ver, en principio es un informe que se hace en base a lo que propone el interventor Alejandro Vilches, que responde el ministro de Salud, que es Mario Lugones, que responde en la interna de La Libertad Avanza a Santiago Caputo. Uh-huh. ¿Quién es ese español? Es alguien que respondía a Karina Milei, hasta que se filtraron los audios y quedó de punta con Karina, sí, Milei, el famoso 3%. Pero es el propio gobierno que está hablando de una enorme estafa en lo que es la gestión allí en el Andis, ¿no? Que tiene que ver con la Agencia Nacional de Discapacidad. Segundo tema judicial. Y el tercer tema judicial tiene que ver con la CIRA, vos hablaste hace un ratito de eso, que ayer hablamos de Martín Migueles, más conocido por ser el novio de Wanda Nara, y contamos un poquito lo que habían descubierto en los audios, donde él de alguna manera aparece como intermediario y sospecha de poner dinero para después recibir una coima del 11-12% por la gestión.
2: Él dice, efectivamente, yo fui intermediario, pero coimas no se pagaron.
3: Exacto, él se presentó a la justicia, reconoció ser intermediario y dijo lo siguiente, yo te voy a leer el textual, dijo, las situaciones de intermediación son habituales. Alguien quiere comprar un vehículo, lo contacto con un vendedor y me llevo por un porcentaje. Alguien quiere realizar un trámite, lo contacto con un contador y solicito una comisión por la referencia. Y así pudiera seguir al infinito, diciendo que las situaciones de intermediación son habituales, pero que eso no significa cobrar coimas, claro, sino que cobra una comisión. Esta es la manera en cual se defendió respecto a la gestión para conseguir los permisos de importación. Ahora, hay que decir que los permisos...
4: ¿Están declaradas las comisiones?
3: Claro, ahí está, lo que me dice Bebo. Primero, están declaradas las comisiones, punto uno. Segundo punto, la intermediación por la CIRA, recordemos que la solicitud de importación estaban restringidas, había cepo y no la tenía cualquiera.

0: ¿No llegó el mate?
1: Dame la factura.
0: No hay factura. Es Matías. Mate sin factura. Señores, 8 y 9 en la República Argentina.
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2: Maxi, de ahí pasó a, no me acuerdo quién, de ahí a al cantante, ¿cómo se llama?
3: Elegante. Y también tuvo todo el lío que hubo con el jugador cuando estaba allá en Europa.
4: ¿Cómo el marido, se llama? Cuando ella estaba casada, sí. Tuvo relaciones con un compañero de Icardi.
2: También.
4: Sí, con un negro alto, y
2: viene,
4: no me acuerdo. Menos,
2: y viene acá y después estuvo con.
3: Acá estuvo con Elegante.
2: Con Elegante, después Elegante, no sé.
3: Y
2: quién.
3: Después seguramente con. Migueles. A ver, no, pero. Elegante, Migueles. Blanqueado, Elegante, Migueles.
2: Sí.
4: Es patán.
2: ¿Qué te pasa?
3: Se está desinflando.
5: Negro alto y seguro. Tuvo relaciones con un negro alto, dice.
4: Sí, el compañero de Icardi, no, claro, no puedo recordar.
3: Keita Valdés.
4: Keita.
5: Ahí está. Pero ¿sabes por qué lo hace? Se aburre, si no. ¿Qué hace todo el día? ¿Tenés plata? ¿Tenés todo? ¿Estás aburrido?
6: No sé, la verdad no, desconozco cómo es esa vida. Pero si me querés dar plata, te digo cómo es después.
2: Pero no, pero igualmente, me refiero a sus relaciones sentimentales, dale, en serio, es un bolonqui su vida.
3: Pero lo que
7: igual,
3: digo es...
7: perdón, las relaciones amorosas es un tema, bueno, problema de ellas, digo.
3: Claro.
7: El tema es que siempre están en parejas con. Exacto. Gente comprometida con la justicia, ¿no?
3: Sí.
7: Vas de Insaurralde a Pichirilli o Pichirilo.
3: Pichirilo.
7: A Pichirilo.
2: Pichirilo a Migueles.
7: Después das una explicación pública en televisión como si nunca supieras. Sí. O sea, vos convivís con alguien, ¿sí? Que de un día para el otro se compra 30 casas, 40 autos y no preguntás.
3: Claro. Pero
7: ¿no
3: tenemos
7: te da
3: varios
7: inquietud?
3: Casos, ¿eh?
2: ¿De dónde sacó? No, me gané el pro.
4: ¿De dónde sacó la guita? Dale. ¿Dónde sacó la guita para poner la cadena de estética que tiene? Son de ella, no son.
2: Pero además es como dice Diego, de repente salís a decir, ay, es tan celoso, compró todos los terrenos al lado. Y decís, vos no sabés dónde sacó la guita para comprar.
5: Gastaba un poco de más, chache, me decía, ¿dónde sacaste esta plata?
2: Pero, claro, para pagar aparte, y encima siendo personal trainer,
3: eso, tío.
2: No, no sabés la cantidad de gente que tengo arriba de la cinta corriendo.
3: Que te compré todos los terrenos para que no tengas vecinos.
2: Mamita, que
5: Dios me libre.
2: Vivo, no la vimos,
4: Toda tu
5: No. Pero es una chica que atrae. Debe tener un imán para que vengan esta clase de personas. ¿Viste? Hay imanes.
2: Sí. No, es el... Mira, ahí es donde.
5: Estoy
2: ahí
5: hablando el... bien, no dije nada impropio.
2: No, pero ahí es donde.
5: No. Me mira el inquisidor. No, Pablo es el
4: al
5: inquisidor.
4: Al contrario.
5: Es el Sabonarola nuestro.
4: Corrí con el micrófono para no agregar. No lo dije por vos. Podía agregar un montón de cosas.
5: Bueno.
2: Ahí es donde tenemos nuestro límite.
7: Yo pregunto, vos, Fernando, llegás a tu casa con. Le decías a tu mujer, me acabo de comprar este último Mercedes-Benz.
2: Sí. No, pará, y además le digo.
7: Eso te agradece, no, te pide la llave, eso te dice dónde sacaste la guita.
2: No, y además no solo me compré este Mercedes-Benz, me compré 4 Mercedes-Benz más para poner las cocheras al lado de tu auto para que nadie estacione al lado tuyo.
7: Claro. Además.
2: Y decís, bueno, ¿qué? Esto es normal, sí, está bien.
3: Pero aparte, no tiene necesidad, porque Wanda ya la hizo.
4: Tenemos que
3: no
4: revolver.
3: Es una mujer
4: no,
3: pobre.
4: No la hizo ella, se la afanó en lo
2: bueno,
4: marido.
2: Pero, bueno, digo, pero no para, bueno.
3: Tiene su autonomía, trabaja todo el
2: pero
3: tiempo.
2: Pero no me
3: plata.
2: Refiero a que esté por necesidad, a que no te llame la atención.
3: Claro,
2: ¿de dónde la está trayendo? Dale. Que eso narco, que eso, ¿de dónde viene la plata? No preguntas nada.
4: Pero aparte no estamos separados. Él viene todos los días a casa y se queda porque le gusta comer con los nenes.
2: ¿Eso
4: cocinarle.
2: Dijo? ¿Eso dijo? No sé. Sí. No sé, vos que andás en todos esos programas.
4: Dijo eso. Hay que informarse de todo. Sí, dijo eso. Que se queda en casa porque le gusta darle de comer a los nenes y cocinarle.
2: ¿Quién? Ya me confundí. Sí. ¿Migueles?
4: Migueles.
2: Ah, es chef además. ¿Le cocina a los chicos? ¿Qué le hace?
4: Tenemos cara de boludo, dale.
2: ¿Le hace las hamburguesas de Unión Ganadera?
4: Claro. No, porque esas son decentes.
2: 8 de la mañana, 25 minutos en la República Argentina. Qué fácil es para algunos y qué difícil
4: qué
2: para otros. Y para tantos.
4: Laburando, ¿no? Es difícil.
2: Somos todos iguales. ¿Eh? Somos todos iguales.
5: Si vos querés seguir laburando es complicado, pero hay otra variante.
4: Es difícil.
5: Hay otro atajo, digamos que hay otros atajos.
6: Sí, déjame por el camino recto, mira. No quiero ningún atajo.
5: Vos no vas por la colectora, no, vas por la autopista. Me parece bien.
2: Es un poquito más largo, pero más tranquilo.
5: Sí, no, se duerme mejor por la autopista, eso es cierto.
4: No, eso es mentira. mentira.
5: ¿Mentira?
4: No es mentira. Duerme mejor este muñeco que tiene 24 grados todo el año. El departamento no le importa la luz, no le importa el
5: agua,
4: no le importa
5: nada. Sí, duerme en sábana de que alguna vez te va a investigar.
4: No siempre.
2: Mirá, ah, bueno.
4: No siempre. Cosa. Fíjate.
2: Anda a preguntárselo a Debido, que todo el beneficio es una tobillera en una casa. Anda. No. Olvídate.
4: Anda a preguntárselo a Jessica Sirio.
2: Déjame. Paso. Paso. Paso. 8 de la mañana, 26 minutos.
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2: 8 de la mañana, 29 minutos, casi llegando a 8 y media. ¿Con qué número de teléfono, Flor, para nuestros oyentes?
3: Con el 1144-000-590.
2: ¿Donaciones a este mismo número?
3: También. Claro. Y si sos personal trainer o también empresario.
2: Sí, o los pichirilos de la vida.
3: Los Migueles de la vida.
2: ¿Cómo se llama este?
3: ¿El Martín Migueles.
2: Migueles.
3: También nos pueden mandar. Se aceptan donaciones al 1144-000-590.
2: Preguntar, ¿por Pablo Di Fonti o Verónica Rosales?
6: No, claro. No es sucio.
2: Según el Bebo dice que Pablo Di Fonti es el...
4: administrador, el negociador.
2: Después vamos todos atrás después.
4: Negociación.
2: 8:30, señores, en la República Argentina. Flor.
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20: 8 de la mañana, 30 minutos.
21: Hoy habrá otra marcha contra el gobierno impulsada por el sector universitario.
20: Serán con concentraciones desde el mediodía. El acto central se hará a las 5 de la tarde.
21: A la movilización a Plaza de Mayo se sumarán la CGT, las 2 CTA, distintas organizaciones sociales y opositoras. como la izquierda y la Cámpora y también el gobernador Axel Kicillof.
20: Las universidades piden que se aplique la ley de financiamiento que votó dos veces el Congreso.
21: Desde el gobierno advierten que la de hoy es una marcha política.
20: El gobierno privatizó la mayor transportadora de electricidad del país por 356 millones de dólares.
21: Le adjudicó a un consorcio empresario de capitales argentinos la totalidad de las acciones de Transener.
20: Es la mayor transportadora de energía eléctrica a nivel nacional.
21: La decisión fue celebrada por el Ministerio de Economía en un posteo en X.
20: En Bolivia ordenaron la captura del expresidente Evo Morales.
21: La justicia de Tarija lo consideró en rebeldía en una causa por el presunto delito de trata agravada de personas.
20: Morales no se presentó a la primera audiencia de juicio en su contra. El proceso fue suspendido y pidieron su detención.
21: La investigación apunta a la relación que Evo Morales habría tenido con una menor de edad durante su gestión de gobierno y con quien además se presume tuvo un hijo.
20: Buen tiempo para hoy, soleado, la máxima pronosticada 21 grados.
21: Sensación térmica en capital 8 grados 5, cielo despejado.
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29: De 490, 500, 510 kilos, 4.500, 4.550, hay 4.600 y un lote de 540 kilos excepcionales a 4.550 pesos. Novillitos medianos hasta 390 kilos se venden entre 4.600 y 5.000 con tope de 5.050, 5.100, máximo absoluto por hora 5.200 y pesados hasta 430 kilos se pagan entre los 4.400 y 4.600, con máximo de 4.650, 4.700. Hay 4.800 y 4.880. La vaquillona mediana mestiza hasta 390 kilos se vende entre 4.400 y 4.700. Topes por hora 4.750, 4.800, pero hay 4.850, 5.000 y 5.050 pesos. Y las pesadas hasta 430 kilos. Y no tengo vaca, lotes puntuales a 4.600, 4.650, 4.700 y 4.760 pesos. Por ternero, macho y hembra liviano, definido, mestizos, en ambos casos los corrientes 4.800 a 5.200, máximo por macho 5.200 por hora, máximo por hembra 5.250 y 5.300 pesos. La vaca, muy floja la venta de vaca hoy, al menos la vaca carnicera entre 2.800 y 3.200, tope de 3.250, 3.300, 3.400, la consola inferior fundida con papeles, viaja a China 2.000, 2.050, 2.080, la buena 2.100, 2.130, 2.150, manufactura consumo regular 2.180, 2.200, 2.230, 2.250, por ahora sin operaciones en el Renón Toro, reitero, sobre 9.767 vacunos. Vamos a los cereales, la operatoria para el trigo está negociándose entre $2.50 y $3 arriba, 231,25 y $237.50 para posiciones mayo y julio. El maíz paga 182 y $187.50 para mayo y julio, y la soja se negocia a $446.50 para la posición julio, $445 agosto, $438.25 tonelada la posición septiembre. Todo Fernando, en el día de la enfermera y el enfermero, un agradecimiento eterno por todo lo que hacen por todos nosotros, así que en este día, lo mejor para ellos. Gracias, Fernando, nos reencontramos 11:30 con ustedes mañana. Muchas gracias, buen programa.
2: Un abrazo.
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0: 8 de la mañana, 39 minutos en la República Argentina, ¿eh? Estamos avanzando. ¿Con qué número de teléfono, Flor?
1: Con el 11-44-000-590.
0: Bueno, hoy se conoce la inflación, ¿no? ¿Hoy se va a conocer la inflación?
2: Aparentemente sí, hoy se conoce, está entre el 2,4 y 2,6, según todos los analistas.
0: Y de la ciudad y 2,5.
2: 2,5 la ciudad. Pero ya venían hablando de 2,4 a 2,6 casi todas las 8 consultoras que siguen los precios.
0: Pero, ¿qué novedades tenemos, Bebo?
2: Mirá, voy a hacer un sentido homenaje.
0: ¿A quién?
2: Amigos que están en desgracia. Mirá vos por dónde arranco.
0: A ver, ¿a quién?
2: Voy a hacer un sentido homenaje a mis amigos que están en desgracia. Porque es evidente que en los últimos 2 años la han pasado mal. Algunos ya directamente cerraron, se dedican a otra cosa. Y yo los conozco durante años y tengo muchos amigos ahí. Estoy hablando pura y exclusivamente de los cueveros.
0: De las cuevas.
2: Muchos amigos de las cuevas.
0: Me imaginé que iba a ser.
2: Que han quedado mal parados. Los he conocido a lo largo de 20, 30 años. Hemos tomado café en el microcentro muchas veces. Hemos compartido charlas deportivas, de fútbol, de todo. Y ahora veo que están en situación complicada. Primero, porque no tenés un dólar blue, porque prácticamente está igual que el oficial hace mucho tiempo, demasiado. Algunos se están reciclando en casas de turismo para hacer turismo al interior, ¿viste? Tratar de conseguir. Otros no pueden, están buscando la forma, pero además les surgió otro problema mayor. Cuando vos te roban un celular, sí. Cuando te roban un celular, generalmente va a parar a un centro, no cualquiera. Hay alguien que te lo robó, pero tiene que negociar con alguien que se encarga de meterlo en el circuito, no sabe lo que hacen. Pero los que roban el celular y son más o menos una organización, miran a ver los números. Y por ahí aparece una cueva en el número. Y ellos tienen problemas también. ¿Entendés? Porque hoy se hace mucha estafa con los teléfonos.
0: ¿A dónde vas? A ver.
2: Voy a que cuando le roban saben el número, sí, de un cuevero, porque por ahí figura como una financiera, amigo, sí, qué sé yo, sí, qué sé cuánto. Después tienen problemas porque los empiezan a extorsionar, a buscar, a ver dónde están, qué hacen. Entonces, tenés muchos problemas de golpe. Tenés primero que se te desapareció el dólar.
0: Hoy las cuevas no existen.
2: Por esto estoy en mi sentido homenaje a mis amigos cueveros que a lo largo de 40 años me han pasado información.
0: Pero Bebo, porque hoy el blue está igual.
2: No, igual.
0: Ahora, el blue, las cuevas funcionan solo con aquellos que no pueden blanquear los dólares.
2: Exacto. Y pero no son todos. No son todos, además, generalmente esos son 4 o 5 grandes. El resto que estaba, algunos estaban en Liniers, otros estaban en Puerto Madero, otros estaban en Flores había algunos.
0: En microcentro mucho.
2: Algunos en Palermo, el microcentro estaba lleno en la época.
0: Sí.
2: Pero tenían, podían trabajar tranquilo, pues tenían protección.
0: ¿Te das cuenta que hay sectores que le va mal?
2: Ese sector le va mal. Definitivamente no está dentro de este modelo.
0: No,
2: yo me río, pero la verdad que siento por ellos, la verdad, no me estoy riendo por nervios. No vayan a creer que...
0: ¿Y la plata, ya. Y la plata blue, cómo se mueve si no es en el circuito de cuevas?
2: Y ya encontrará muchos. Siempre la plata blue encuentra algún momento para filtrarse en algún lugar.
1: Es como la humedad, ¿no?
2: Claro, siempre llega. De algún lado tenés que hacer. Hay algunos que tienen mucho que compran clubes de fútbol del interior que de tercera división.
0: Sí.
2: Se blanquea mucho con eso, se ha blanqueado toda la vida. Sí. Hemos encontrado ya hace muchos años, gente muy famosa que compraba algún club en España de tercera división. Todo eso sirve para blanquear. Sí. Pero no te voy a estar explicando. Un restaurante que vos ves siempre vacío.
0: Sí.
2: Y sigue mi funcionamiento, pero van uno o dos personas.
0: ¿Cómo puede ser? Claro.
2: ¿Cómo puede ser? Y bueno.
0: Y ahí está.
2: Yo después te explico.
0: Nos vamos a meter de vuelta en la política porque está Silvia Lospenato en línea, legisladora de la ciudad. Bueno, ex diputada, obviamente, y hoy legisladora en la ciudad. Silvia, ¿cómo te va? Buen día.
3: ¿Qué tal, Fernando? Muy buenos días.
0: Te queríamos preguntar sobre un poco la relación del PRO con el gobierno, que parece tan diferente a medida que fueron pasando los distintos momentos de gobierno, pero lo primero que te pregunto es, ¿blanqueó Jorge Macri su necesidad su intención de querer ser reelecto?
3: Así es, Jorge Macri ya se expresó, él quiere continuar 4 años más en la ciudad, así que el año que viene se va a someter al escrutinio de los porteños, y esperemos que logre continuar con las transformaciones que está haciendo.
0: Silvia, ¿esto cierra la posibilidad de una negociación con La Libertad de Avanza o no?
3: Bueno, la verdad no lo sé. No creo que esto sea particularmente lo que pueda cerrar una negociación con La Libertad de Avanza. Tampoco sé si hay alguna negociación en ese sentido, porque el PRO hace muchísimos años gobierna la ciudad de Buenos Aires y pretende seguir gobernándola, así que no creo que eso, no cambió nada en relación a los distritos que nosotros gobernamos y que, por supuesto, creemos que en todos los lugares donde gobierna el PRO la gente vive mejor, que tenemos un estilo de gestión diferente en muchos aspectos a las elecciones del gobierno nacional, y creemos que nuestro estilo de gestión es el que eligen los porteños.
0: Está muy bien. Ahora, y Jorge Macri es el candidato natural para ir a la reelección, obviamente.
3: Por supuesto. Jorge Macri es el candidato natural. Él tiene una reelección posible, porque eso determina la constitución de la ciudad de Buenos Aires. Tiene esa vocación, y creo que, que está demostrando, que está aportándole a la ciudad. Como cuando uno gobierna muchos años un distrito, cada gestión tiene que ir incorporando un desafío nuevo, ¿no? Y resolviendo problemas que no se pudieron resolver en las gestiones anteriores. Y eso es lo que está haciendo Jorge Macri en materia, por ejemplo, de orden, de seguridad en la ciudad de Buenos Aires, ¿no? De recuperar el respeto a la propiedad privada, que lamentablemente el paso del tiempo había hecho que algunas situaciones se normalizaran en la ciudad, y todo eso, digamos, están dentro de las prioridades del jefe de gobierno, y creo que es algo que los porteños valoran muchísimo.
0: Ahora, es muy importante, excepto que las elecciones estén desacopladas, para un candidato, por ejemplo, en la ciudad o en una intendencia, tener un candidato presidente que traccione la boleta también, ¿no? Que colabore en la intención electoral. Si van en la misma fecha, ¿tendrá candidato a presidente el PRO?
3: Bueno, yo creo que el PRO va a tener candidato a presidente. Sí, esa es nuestra vocación, esa es la vocación que ha expresado en numerosas oportunidades el presidente Macri, especialmente, digamos, en Parque Norte, cuando nos reunió hace poco para hablar del próximo paso y de la necesidad de que el PRO tenga candidatos en todas las categorías, en todo el país. Pero también quiero hacerte una aclaración respecto a la tracción de la boleta, porque me parece algo muy importante que incorporó la boleta única de papel. Digamos que vos sabés, yo fui una gran impulsora en la Cámara de Diputados durante muchísimos años, hasta que obtuvimos esta herramienta central para todos los ciudadanos argentinos, que es que la boleta única de papel, entre otras cosas, prohíbe unificar dentro de una misma boleta las categorías nacionales con las provinciales. Y eso se hizo porque una de las grandes demandas de los ciudadanos era terminar con la boleta sábana, esta idea de que un candidato te arrastra a todos los demás. Y eso se terminó porque la boleta única papel expresamente lo prohíbe. Con lo cual, esta idea del arrastre, yo te diría, hoy es menos relevante que hace unos años, justamente porque los ciudadanos dimos un paso hacia la transparencia, pasando de la boleta partidaria a la boleta papel, y también eliminando esta posibilidad de pegar muchas cosas en la misma boleta, de manera de tratar de confundir al elector y que vote, digamos, mire una sola categoría y eso arrastre todo lo demás. Eso ya no sucede. Hoy el elector tiene separadas las elecciones locales de las nacionales en la boleta. Pueden ser en la misma fecha, pero separadas en la boleta, como sucede en Santa Fe, por ejemplo, que se vota con varias urnas según categoría. Bueno, separadas en la boleta. Y además, dentro de la boleta papel, hoy es muy fácil marcar, digamos, un casillero, por ejemplo, de un partido y otro casillero de otro, ¿no? Con lo cual, la autonomía del elector aumentó enormemente gracias al instrumento boleta única papel. Algo de lo que se habla poco, pero que también es una ventaja de la boleta única papel.
1: Silvia, ¿qué tal? Diego Schurman te saluda. Dos preguntas. La primera es de lo político. ¿Qué te pasa si eventualmente la competidora de Jorge Macri es Patricia Bullrich, ¿no? Que en algún momento fue ni más ni menos que la titular del PRO? Eso por un lado. Y después, desde lo personal, ¿qué te pasó, ya pasado el tiempo, con aquella triquiñuela de La Libertad Avanza, cuando, utilizando la inteligencia artificial, pusieron a Macri convocando a votar a Dorni en vez de votarte a vos, que eras la candidata del espacio?
3: Bueno, eso por supuesto que me sigue mereciendo el absoluto repudio, ¿no? De querer alterar la voluntad de los electores. Es una de las cosas que en el derecho electoral más se penalizan. Pero lo que veo ahora es que cuando uno mira ese video con el cual, digamos, algunas personas, no puedo adjudicar quién porque la justicia todavía no ha determinado cuál fue el origen, ¿no? Pero bueno, alteraron ese video, y ves los videos actuales de inteligencia artificial en tan pocos meses, y se nota una diferencia de calidad muy fuerte. Sí. ¿Qué significa esto? Tenemos que regular esto para que no le vuelva a pasar a ningún candidato, como me pasó a mí, que una fuerza política quiera hacer trampa. Y a último momento, o en un momento de la elección, te hagan un video de inteligencia artificial con cualquier cosa, ¿no? En el mío llamaban a votar otro candidato, pero podría ser cualquier cosa. Eso es peligroso para la democracia y es algo que sigue sin regularse. Digo, pese a lo que me pasó a mí, el Congreso Nacional no avanza en una regulación en este sentido. Y respecto a tu otra pregunta, la verdad es que no me pasaría nada porque yo voy a votar y acompañar a los candidatos de mi partido, del PRO. Y la doctora Bullrich hace un tiempo decidió desafiliarse de nuestro partido, se afilió a La Libertad Avanza, así que ella representa a otro partido político, con lo cual digo, a mí en lo personal, como votante, militante y dirigente del PRO, no me produce nada, yo voy a votar y acompañar a nuestros candidatos, en este caso será Jorge Macri, si finalmente, digamos, como lo ha dicho, se presenta como candidato.
0: En aquel momento el candidato que te ganó la elección fue precisamente Manuel Adorni, ¿no? Alguien que parecía ser el candidato natural para competir en la próxima elección, hoy devaluado completamente, y esto lo dicen todas las encuestas por el escándalo que está atravesando.
3: Sí, en esa oportunidad los porteños eligieron mayoritariamente, digamos, a Manuel Adorni. Pero a mí lo que haya, digamos, lo que votaron los que votaron a otros no me preocupa. A mí lo único que me preocupa es que yo a mis votantes les prometí que iba a asumir y acá estoy. De hecho, los voy a tener que dejar porque si no voy a llegar tarde a una comisión en la legislatura. Me falta una conexión de subte para llegar.
0: Sí.
3: Y acá estoy.
0: ¿Estás entre línea y línea de subte hablando,
3: sí,
0: con
3: exacto,
0: nosotros?
3: Sí, entre la B y la D. Okay. Tengo que hacer una parada más de la D para llegar a la legislatura. Hoy iniciamos justamente la comisión de reforma política de la legislatura que voy a tener el honor de presidir porque es una de mis especialidades los temas electorales, así que bueno, voy a cumplir con mi palabra con los porteños.
0: Sí, Silvia, gracias por la charla.
3: Por favor, a ustedes, muy buen día.
0: Silvia Los Penato, entonces la dejamos seguir ahí, estaba entre la B y la D, o sea, está en la C.
4: Claro, no, va en la B y agarra la D.
0: Pero si están entre la B y la D...
4: Ah, bueno, también, sí. Tiene lógica, sí.
0: ¿Estuve mal?
4: No,
0: sí. Sean un poco secanuca y festéjenmelo, porque si no parece que, claro.
5: Me gusta lo de secanuca. Escuchá, pero al margen, ¿no?, de todo, qué bueno que se tome un servicio público, digo, esa parte me gusta.
0: Y lo que pasa es que viajás mucho más rápido, mucho mejor, mucho más ágil.
5: No, solo eso, los pies en la tierra, cerca de al lado, el que ve los problemas.
0: Ah, sí, viendo la realidad de lo que pasa.
5: Eso es lo que mucho me parece que carecen, ¿no?
0: Sí, algunos...
5: Si van por un autito privado de un lado a otro.
0: Algunos helicópteros o el avión privado, ¿no?, utilizan. Señores, 8:53 en la República Argentina. Tenemos que hacer la pausa, ¿no, Flor?
4: Vamos.
0: ¿Con qué número?
4: Con el 1144-000-500.
0: ¿Es una recomendación vos para darme?
4: Sí, también.
0: No?
4: Si siempre, querés, siempre.
0: Dámela antes, amigos, de ir a la pausa.
4: Siempre. Y de hecho, ¿sabés quién pidió recomendación de esto?
0: ¿Quién?
4: Martín Migueres, porque dijo, che, chicos, tengo un montón para guardar y no sé dónde guardar.
0: Ah,
4: ¿qué hago?
0: Ah, ya sé.
4: ¿Y sabés qué le recomendamos a Martín Migueres?
0: ¿Qué?
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0: Gracias. Hacemos la pausa.
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1: Hola, muy buenos días. ¿Cómo le va? ¿Y qué hoy lo estoy haciendo en el pueblo Monchina, 20 kilómetros del distrito de La Rioja? Buen día para Fernando, Flor y equipo de Radio Continental. Les cuento que hasta ahora en mi pueblo, cielo despejado, tenemos un día hermoso. Y mire, cuánta gente viendo cómo hacer para llegar a fin de mes, un jubilado, un pensionado. No solo llegar a fin de mes, no sabe si comer o comprar remedio. Y esta gente va a andanar a dándose los lujos que ellos quieran, ¿no? Así bueno, que tengan un buen programa, un hermoso día. Soy Hugo de Bonchín.
2: Y aquí por Radio Continental, felicidades, Luis Eduardo Márquez, General Pinedo Chaco. Quería pedirles por favor que dediquen muchas felicidades a todas las enfermeras y enfermeros del mundo, parte esencial de la medicina, la que nos atienden cuando llegamos nocaut técnico. Adiós, señores, muchas felicidades, adiós, desde el Chaco, Pinedo.
3: Bueno, todas las tapas deportivas de hoy hablan de la realidad del arquero de River, ¿no?
4: Sí,
3: de la realidad de la actualidad del arquero de River, que pasó de ser tercer arquero a ser figura, héroe, y convocado en la selección. Todo.
4: Exactamente.
3: Con 23.
4: 23.
3: 23 sí. años, sí. Muy chico.
4: Y sin haber hecho inferiores, había hecho, lo descubrieron en un intercountry. Es un gran descubrimiento el chico de River, que a partir de ahora va a tener un competidor directo.
3: ¿Quién es?
4: Armani va a volver a salir hoy.
3: Sí, pero me parece que Armani no puede ni competir ya con Beltrán.
4: Creo y espero que no. Quiero y espero que no.
3: Va, si compite es porque los de River van a estar contentos que va a atajar muy bien Armani, ¿no?
5: Sí, pero la decisión de Caudet tiene que ser una sola. Creo que todo el mundo está de acuerdo con eso, ¿no?
4: Es que creo que sí, el mundo estaría de acuerdo si toma la decisión de dejar a Beltrán.
5: Claro.
4: No sé si va a tomar la decisión de dejar a Beltrán. A ver, hay un viejo dicho en el fútbol que jugador que pierde el puesto por lesión...
3: No lo pierde.
4: Exactamente. Vuelve cuando se recupera. Ahora, la realidad muestra que Armani tenía, más allá de la lesión, un desempeño bajísimo en River. Bajísimo. En River, y este pibe demostró que se puede tener un desempeño alto sin siquiera salir a buscar un reemplazante o a comprar un reemplazante.
3: Uh-huh.
4: Armani está listo para ser convocado nuevamente, pensando en el partido de mañana, y va a ser convocado. Va a estar en la lista. ¿Se va a sentar en el banco de suplentes? Sí, se va a sentar en el banco.
3: ¿En el de suplentes? ¿Por qué?
4: Y porque no va a ser titular, el titular de Beltrán.
3: Y porque Beltrán
4: está... Claro, pero por el partido de la Copa de la semana que viene, Beltrán está suspendido.
3: Claro.
4: Entonces va a tener que atajar a Armani. Cuando vuelva a atajar Armani y el River tenga, si tiene la suerte de clasificar, jugar la final o jugar la semifinal frente al equipo que le toque, ¿Beltrán volverá a ser titular o, como Armani tocó la titularidad en el partido de Copa, se va a quedar? Es una decisión que parte solamente de Caudet, y es una decisión importante, y creo, a esta altura, que es la decisión más importante. La primera fue haber dejado afuera de los convocados a Kevin Castaño. Sí. Pase lo que pase. Habiendo sido tal vez la compra más cara en la historia de River. Ahora la otra decisión que le toca es...
3: Ya, a lo mejor no le tiembla el pulso. No le debe nada a nadie.
4: Absolutamente
3: llegó,
4: nada.
3: Llegó sin ningún tipo de compromisos.
4: Creo que debería tomar este tipo de decisiones y la va a tener que tomar. Ahora es rápida.
3: Nos vamos a ir al informativo, pero hablemos después de Boca, que no la tiene tan fácil en la Libertadores.
4: No la tiene tan fácil en la Libertadores, además de que se lesionó su goleador, porque es el goleador, Alan Barreiro.
3: Y tiene lesionado al primer goleador, que es Cavani.
4: Sí, que no vuelve más y no sé si sigue en Boca.
5: ¿Cavani está en Boca?
4: Va al palco.
3: Sea malo, dale.
4: Al palco va.
3: Señores, 9 de la mañana, ¿qué hacemos, Flor?
6: Lo que usted quiera. ¿Vamos a hacer ese informativo?
4: Bueno,
6: vamos con las voces de Lucho del Acua y Lorena Digeso.
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8: Las 9 de la mañana, un minuto.
9: Temperatura 10 grados, cielo despejado.
8: Gran parte de la oposición se va a sumar a la cuarta marcha universitaria contra la gestión de Milei.
9: Desde el gobierno insisten en que la movilización es política.
0: Desde el mediodía comenzarán las concentraciones en el centro porteño para luego converger en Plaza de Mayo. Participarán estudiantes, docentes, la CTA Autónoma y de los trabajadores, la CONADU Histórica, la UOM, la UCR y autoconvocados. La movilización se replicará en todo el país, mientras el gobierno cuestiona la marcha y la vincula a intereses opositores. El subsecretario de Políticas Universitarias, Alejandro Álvarez, dijo que la misma no es solo por los salarios, que eso se nota cuando lo acompañan sindicatos que no están ligados a la educación. Álvarez, con respecto al dinero que reciben los hospitales de la UBA, dijo que existen dos fondos, uno de los cuales ya fue ejecutado.
10: Fondo que está asignado a cada hospital universitario y un segundo fondo que es de refuerzo, por eso hasta el día de hoy no está ejecutado, porque es para las necesidades que los hospitales de todas las universidades del país van pidiéndonos. Bueno, ellos se adelantaron a esto y piden el 95% de ese fondo. Ese fondo tiene 80.000 millones, queda para todo el país. Quedan solo 4.000 millones. O sea, ellos pretenden que se les dé el 95%, obvio, sin justificar por qué.
0: Recordemos que el acto central está previsto a partir de las 17 horas en Plaza de Mayo. Sergio Monzón, Servicio Informativo Continental.
8: A todo esto, el rector de la UBA reiteró que la marcha de hoy será multitudinaria y pacífica.
11: Ricardo Helpi insistió en que el gobierno tiene que entender que la situación de las universidades es dramática.
12: La expectativa es muy grande, obviamente. Esperamos una convocatoria muy grande, muy masiva. Y la respuesta del gobierno, bueno, eso se verá. La verdad es que esto no lo hacemos para ver qué piensa el gobierno. Estamos en una situación dramática de las universidades, de la ciencia argentina, y nos quejamos legalmente, pacíficamente, como sea.
8: En Bragado denuncian que una preceptora reconoció que se patinó unos $50.000 del viaje de egresado de la Escuela Técnica número 1.
11: La mujer, que era la encargada de administrar el dinero, pidió licencia y fue denunciada en la justicia.
8: Delfina Méndez, hermana de uno de los alumnos afectados, dijo que la propia preceptora reconoció que se gastó el dinero, pero aún no se sabe en qué.
13: Bueno, en diciembre, enero, febrero hubo receso escolar. Recordemos, esto es un viaje escolar, así que los chicos no podían viajar. Y en marzo ella dijo que los chicos viajaban en abril. Y en abril ella empieza a desaparecer. Primero comenzó diciendo que había perdido supuestamente el teléfono institucional con el que estaba en el grupo de WhatsApp con los papás. Después se tomó una licencia supuestamente porque estaba enferma con un resfrío. Y ahí deja de contestar hasta en el grupo, o sea, en el teléfono personal. Y cuando empiezan a saltarnos todas las alertas, se acercaron los directivos a su casa el día martes, o sea, hace una semana. Y ahí ella fue cuando les confesó, me la patiné. No sabemos en qué todavía, que se patinó la plata.
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11: Buen tiempo para hoy, una máxima de 21 grados.
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14: Atención en General Paz y Lope de Vega, mano al Río de la Plata, un peatón fue atropellado, hay demoras. En Directorio y Quirno también demoras por el choque entre una camioneta y una moto. Y en Carlos Calvo al 800, entre Piedras y Tacuarí, un peatón fue atropellado por un auto, el SAME trabaja en el lugar. En cuanto a los servicios, el ferrocarril Mitre, en sus ramales Suárez y Mitre con demoras por problemas técnicos, y el ramal Zárate con demoras y cancelaciones por problemas operativos. El resto de los servicios sin inconvenientes.
11: Sensación térmica en Capital 8 grados 5, cielo despejado.
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0: 9:06 de la mañana, 6 minutos en la República Argentina. Y van todos saliendo por la por el pasillo haciendo trencitos.
1: Claro.
0: Con esta música, ¿no?
2: Pasa el vaso
0: Vero Rosales, locomotora, adelante.
2: Locomotora. Vamos agarrando ahora en trencito.
1: Es una música difícil.
0: ¿Está?
1: Sí. Porque y te da CD la peligrosa.
2: Claro.
1: Te da CD.
2: Yo ya quiero cortar una botella, sí. ¿Viste?
1: Te da CD la peligrosa esta música.
0: Che, yo me sorprendí ayer con la información extraña que daban, el detalle que se daba. De esta pareja que había tenido relaciones en el vuelo y que fue detenida cuando bajó, producto de la denuncia de una abuela que iba con el nieto, ¿no? En el avión. Bajaron y los estaban esperando la policía. Ella, soltera, sin compromiso.
1: Divorciada.
0: Divorciada. Él, casado con 3 hijos. Bajaron del avión y los detuvieron. La mujer lo había ido a buscar, ha ido a buscar con la familia, ¿no?
3: Al aeropuerto. Al hombre, lo fue a buscar la familia.
0: Y le dijo, hola, vamos a casa, no, tengo que ir preso.
3: Sí.
4: ¿Por qué? ¿Qué te pasó?
0: Ay, ¿viste la señora esta?
3: Inexplicable, ¿no?
0: Pero, Ana, es increíble porque yo después a la tarde veía, los escracharon con la foto, cuerpo entero.
3: No era
0: foto
3: necesario.
0: Completa cuando habían sido detenidos.
4: Sí. Eso, pará, y el nombre, el apellido. A ver.
0: No, pero, no, y después yo vi otra cosa. No sé, la publicación que yo vi, no me acuerdo qué medio era, Sinfobae, dónde. Era la foto completa, escrachadísimo cada uno, pero preservaban el apellido. Era joda. Decía Sandra M. Sandra M. y la foto de Sandra M. de riéndose. Era más fácil, digamos, por ahí la conocían menos con el apellido que con la foto. No se puede creer.
3: Increíble.
0: Ahora, ¿cómo los escracharon, no?
3: Me parece que es innecesario.
0: Yo lo hubiera llevado y listo, ya está.
3: Está bien, tienen denuncia por exhibicionismo, ¿no? Esa es la denuncia concreta, no se
0: exhibición obscena.
3: No hay una irregularidad en cuanto al vuelo en sí, ¿no?
4: No, porque no está prohibido. No está en ningún lado, no dice en ningún lado, estaba prohibido tener relaciones sexuales en este lugar. No, lo que sí es un acto de indisciplina, y sobre todo si hay menores en el medio, como había menores. Por eso los 45 minutos que estaban los pasajeros ahí adentro, que no sabían lo que había pasado, y era justamente porque uno se quejó, porque dale, o sea, estás acaramelado.
0: Hay comportamientos internos adentro de los vuelos que hay que...
1: 45 minutos encima, tienen tiempo parado.
0: No, pero...

0: es el perfil?
1: En ese desliz.
0: ¿Cuál es la... O sea,
1: no sé.
0: O sea, ¿cómo es el perfil? Yo soy culpable. No. Dale.
1: Yo te veo a vos y digo, sí, este.
0: Sí, culpable.
1: La veo a Vero, digo.
2: Yo creo que el prejuicio...
0: Sí, culpable.
2: Pero el prejuicio va por otro lado. Quiero decir, cuando Vero contó esta historia, por lo menos yo pensé que eran dos personas... jóvenes, fogosas, qué sé yo, ¿no?
1: ¿Te imaginas? Sí, por eso no daba.
2: Sí, no daba, ¿no?
0: Después, que no puedes tener libido alta.
2: Cuando dijo la edad, no solo es un tema de libido, es un tema de ubicación, ¿viste? Por ahí dos adolescentes,
1: sí,
2: es una cosa, ¿no? Pero una persona de 55 él,
1: 59
2: ella, me da como... Bueno, son por ahí un poco más precavidos para este tipo de situaciones.
1: Y además ves la foto y uno es el farmacéutico del barrio y la otra la directora
3: maestra.
1: De la escuela.
3: Ahora, el problema, ¿sabés cuál fue o cómo arranca todo? Porque vos decís, ¿cómo llega a los medios?
0: No, cómo arranca lo sé. O sea, pero la otra...
3: ¿Cómo llega a los medios esa información?
4: Espera, estoy hablando,
3: veo un segundito.
4: Perdón, discúlpame.
3: No, todo bien. Entonces, ¿arranca por qué? Porque dentro del de los pasajeros había una periodista.
1: Siempre hay un... ¿Te das cuenta que no digamos suficiente a los periodistas?
3: Entonces dice, el avión venía demorado en su partida, dijo la periodista Rosarina, y salimos 40 minutos tarde de Panamá, en vez de llegar a las 12:20, llegamos cerca de la 1 de la madrugada. Eso. La periodista es, yo le voy a decir el nombre y el apellido, porque ya que se filtró todo, Analía Tras.
1: ¿Qué iba atrás?
3: No, perdón, pará, Analía. Analía es. Analía.
1: Sí.
3: Acá no hay un punto y es tras aterrizar.
1: No.
3: Haceme la segunda.
0: No, está bien, no, la rebanco, la rebanco. Acá tiene que haber una coma. Sí, tiene razón.
3: Analía es.
0: Porque aparte tras aparece con mayúscula.
3: Claro, no está el punto y yo leo. ¿Qué dice acá?
5: Analía atrás.
3: Yo pensé que era apellido.
1: Bueno, para nosotros es Analía atrás.
3: Ahí está. Tras aterrizar en el aeropuerto, los viajeros aplaudieron para celebrar el final del trayecto, pero la situación cambió drásticamente en cuestión de segundos. Dice la periodista Analía atrás. Vivimos que las azafatas salieron rápido, casi carrera mar.
1: Sí.
3: Yo ahora dudo de todo lo que está escrito, ¿eh? Acto seguido por el altoparlante se escuchó un sorpresivo anuncio. Tenemos un caso de inseguridad nacional. Todos sentados.
0: Inseguridad nacional.
3: Las autoridades aeroportuarias subieron a la aeronave mientras los pasajeros continuaban retenidos en los asientos sin entender la causa de la inmovilización. Acá viene el apellido de la periodista, además detrás es Bocassi. Reconoció que en un primer momento imaginó escenarios de vinculados a delitos graves. Digo, chaleco de la fuerza de la policía.
1: Claro, sí.
3: Vinimos de Panamá hasta Rosario. Pensé que había algo peligroso que se estaba buscando.
1: Hay un narco acá, hay un narco armado. Claro.
3: Exactamente. Todo estaba muy caluroso, dice la periodista que en el avión. Pasaba el tiempo. Dos de la mañana, estábamos arriba del avión. Inicialmente entre los asientos circuló la versión de que se habían peleado dos personas y que aguardaban la decisión de un juez. Y el motivo era otro. Después bajó la gente que venía ejecutiva y estaba espantada la gente ejecutiva. Porque la situación íntima entre dos pasajeros de unos 57 años fue advertida inicialmente por una nena que viajaba en el mismo sector con su abuela. Ante el estupor generado, la tripulación procedió a realizar las denuncias pertinentes. Fin.
1: Claro, lo que pasa es que no lo vio la chiquita.
4: Ese es el problema.
3: Sí. Exactamente. Uno dice que venía con los pantalones bajos y tapado con la frazada. Dio más detalles Analía atrás. Estaba toda la familia esperándolo. Al sujeto, al masculino, incluida la mujer. Como cierre de la historia, en la mesa se debatió si los amantes se conocían previamente, qué mesa, no sé de qué habla, o si fue un arrebato en el aire. La teoría de Analía tras es que se conocieron en el vuelo, por lo cual era ahora o nunca.
1: Mirá vos la definición, era y fue ahora.
4: Fue ahora.
0: En el momento.
3: Nunca más.
1: Y después nunca más.
0: No, ahora por ahí se casa con la señora.
1: Igual no hay documentación del tema. Más que testimonio verbal.
3: Suficiente los testigos.
0: Lo desmentí. No sé si es infundado.
4: Ahora, vos tenés que ir a tu laburo de nuevo, tenés que hacer las relaciones de siempre, tenés que encontrarte con tu suegra.
0: Ex suegra.
4: No te digo, le cagó la vida esto.
1: Y sí.
3: Ahora.
1: Y sí.
3: Qué suerte que tiene, ¿no? Esta chica, porque a mí en los viajes siempre me tocan vegetarios que arrancan 12 horas.
1: Pero ¿es eso o ir en cana?
3: Pero un buen momento quien te lo quita. Siempre me toca uno que se está babeando al lado. O sea, nunca
0: elegí
3: tengo
0: mal. Elegí mal.
5: El vuelo.

0: ¿Qué cara puso tras?
1: No, sorprendida.
2: Tras la reja.
1: Tras la reja. Es genial que no esté la
3: serie. ¿Cómo se llama?
1: Analía.
3: Analía.
1: Tras recibida.
3: Analía.
2: Analía Bocassi.
3: Muy bien, ok. 9:15, señores, nos vamos rápidamente a la pausa. Al final me sacaron tiempo valiosísimo de este programa para hablar de esto.
1: Vos lo sacaste al tema.
3: Ah, lo saqué, entonces estuvo muy bien. No, pero entonces estuvo muy bien.
2: Tiempo bien aprovechado.
3: Muy bien. Qué bien, fue en el mejor momento del programa entonces.
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5: Es la hora 9:14. La temperatura, 13 grados, 2 décimas.
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0: De la mañana, 12 minutos en la República Argentina. Entonces hoy tenemos fútbol, empiezan a definirse los primeros semifinalistas, ¿no?
1: Exactamente, porque hoy van a jugar a partir de las 19 horas, hoy sí, es a las 19, Belgrano Unión de Santa Fe, para mí lo durmieron, a Belgrano le pusieron a Merlos como árbitro.
0: ¿Y por qué es haberlo dormido eso?
1: Porque Merlos es un control remoto, hace lo que le dicen.
0: Ah, ok.
1: Sí, tenía que haber pasado Talleres, porque se había amigado la relación, se había mejorado la relación, entonces que tenía que haber pasado era Talleres.
0: Sí, no pasó.
1: Entonces, no pasó Talleres, entonces ahora le ponen a Merlos en Belgrano Unión de Santa Fe. A las 21:30 Argentinos va a enfrentar a Huracán y los partidos de mañana, ya lo sabemos que recordemos, se adelantaron 20 minutos. El partido de Racing va a ser a las 18:40 entre Rosario Central, el gigante de Arroyito, enfrente al Paraná, frente a Racing.
0: Las semifinales se arman con esta
1: exactamente,
0: estos con cuatro.
1: ¿No? A ver, el que gane, por ejemplo, de Rosario Central Racing va a enfrentar al que gane de River Gimnasia. Y el que gane de los dos partidos de hoy, hoy van a salir ya dos semifinalistas entre Belgrano y Unión y Argentinos Huracán.
0: ¿Argentinos Huracán quién pasa?
2: La cancha argentina. En la cancha de argentinos,
0: Sí, también decíamos que Boca pasaba. No, pasó Huracán.
1: Pero pasan dos cosas.
3: Argentinos juega bien en su cancha.
1: Pasan dos cosas. Argentinos consiguió un estilo de juego y una forma de juego que me gusta, me parece muy sólida y encima juega de local. Huracán tiene dos jugadores menos, titulares, porque fueron expulsados en la cancha de Boca. El desgaste físico de haber jugado 120 minutos con dos jugadores menos, eso yo creo que puede llegar a influir. Y hay que ver el desgaste mental, cómo llegan después de haberle ganado a Boca, porque por más que sea un envío anímico, tal vez es, me relajé, me saqué esto de encima. Hay que ver cómo lo toman anímicamente los jugadores de Huracán, o si es una inyección anímica. Yo creo que le puede afectar físicamente el haber jugado los 120 minutos y haber tenido dos jugadores menos.
0: ¿Y el Belgrano con
1: con Unión?
0: ¿Con Unión cómo crees?
1: ¿Y qué quiere que te diga? Para mí hubiera sido una clara cruz para el local, porque Belgrano es mucho más que Unión. Pero Unión eliminó a Independiente, a Rivadavia
0: y
1: Mendoza.
0: Y además tenés el árbitro en contra.
1: El primero lejos. Lejos es el primero. Independiente, Rivadavia y Mendoza fue eliminado por Unión.
2: El candidato.
1: Y bueno, era. Pero no lo es.
0: Con lo cual, la semifinal puede llegar a ser Unión.
1: No, puede ser Belgrano Argentinos. Si me preguntáis, es Belgrano Argentino.
0: Ahora, pensemos que de esos cuatro va a salir un finalista.
1: Sí, claro.
0: De Belgrano, de Argentinos.
1: Sí.
0: De
1: Unión. Y de Huracán.
0: ¿Y hay realmente merecimiento a alguno de esos cuatro para ser finalista del campeonato?
1: Por eso este es el torneo más injusto que existe en la faz de la Tierra.
0: No sé, Argentino no jugó mal.
3: Es la serie más fácil para llegar a una final.
1: No, pero ahora sí.
3: La otra es más complicada.
1: Está bien, pero ahora se puso fácil. Pero si yo te meto... A ver, yo veo o pienso en Berti, el técnico de Independiente Rivadavia de Mendoza, sentado, diciendo... carajo, tanto esfuerzo.
3: Sí.
1: ¿Para qué terminar primero? ¿Para qué rompernos el alma?
0: 34 puntos. Bebo, la verdad que ahora que me estoy dando cuenta, Boca la tenía facilísima para llegar a la final.
3: No, porque tenía que jugar, iba a tener que poner una reserva en un partido porque tenía que jugar el martes que viene con los brasileños en la cancha de Boca por la Copa Libertadores.
0: Pero ahí, ¿cómo
3: no, está? No, ahí en algún partido, el del domingo o el auto, tenía que poner la reserva.
0: Pero en la Copa Libertadores también, ¿o no?
3: No, en la Copa Libertadores se jugó con la primera.
0: Pero también, digo, para clasificar...
3: Tiene que ganar los dos partidos de local.
0: Difícil.
3: No es difícil. El local, jugando dos partidos de local, no es difícil.
0: ¿Contra quién juegan?
3: Contra los brasileños y los chilenos.
1: ¿A los brasileños no le ganaron?
3: No, de visitante no.
0: ¿Y a los chilenos?
3: De visitante no, y a los chilenos le ganamos de visitante.
4: Pero perdón, ¿cuántos puntos tiene que sacar Boca?
2: No, tiene que
4: ganar los dos.
1: Boca ya, no, a ver.
3: Si le gana a los dos, clasifica primero.
1: Claro, el tema es que Boca depende. No clasifica primero porque hay que ver cómo salen los resultados de los otros.
3: No, pero tiene que ganar. Si gana los
1: Boca
3: dos partidos,
1: Universidad Católica tiene 7, Cruzeiro tiene 7 y Boca tiene 6.
3: Sí.
1: Boca tiene que enfrentar a Cruzeiro. Cruzeiro necesita el punto. No es que puede venir a arriesgar y decir. y a especular diciendo pierdo este partido con Boca y después termino jugando de local, porque tienen que jugar los dos, tanto Cruzeiro como Católica, de local contra el Barcelona, que ya los dos le ganaron de visitante. Ahora tienen que jugar los dos de local contra el Barcelona. O sea, necesita Cruzeiro el punto. Si Cruzeiro consigue el punto en la Bombonera, lo no. complica espantosamente.
3: Bueno, pero tengo razón yo. Si Boca gana los dos partidos de local, clasifica primero.
1: Pero no te quité la razón.
3: No, porque vos decías, yo te dije, clasifica primero y me dijiste no.
1: No, te pueden no clasificar no, primero.
0: Depende de otro resultado.
3: Claro. Ah, que depende, no, sí.
1: Bueno, por eso. Pueden no clasificar primero, pero
0: ¿y si empata algún partido de afuera?
1: Y si no podés empatar ningún partido. Tenés depende ganar los de dos. Otros resultados, insisto. Lo que pasa es que los dos equipos, tanto Católica como Cruzeiro, tienen que jugar con el más débil del grupo, recibiéndolo. Y ya los dos le ganaron al más débil del grupo como visitante.
0: Con lo cual casi son dos partidos ganados.
1: Y Boca perdió como visitante contra el equipo ecuatoriano. Los únicos tres puntos que tiene Barcelona...
0: se los sacó a Boca.
1: Hasta enfrentar a Boca tenía cero.
0: Bueno, sí, no es un camino... La tiene mucho más fácil que Racing en la Sudamericana. Igual.
1: Sí, claro.
0: Racing
1: sí,
0: está
1: sí.
0: afuera prácticamente.
1: La y a Racing la tiene complicada. Sí.
0: Bueno, 5 minutos faltan para llegar a las 9:30. Vero Rosales.
5: Sí, vamos a actualizar el tema Hantavirus. Ustedes saben que este crucero sigue dando que hablar. El crucero donde fueron ya contagiadas varias personas. Son 3 los fallecidos en total. Ustedes saben además que ha llegado a Tenerife. Y allí hay 14 españoles que han sido evacuados y que tienen que enfrentar una cuarentena. Esa cuarentena va a terminar el 21 de junio. Pero atención, porque ha dado... Atención con esto, un positivo provisional en la primera PCR, una mujer, ¿sí? Y está contagiada de cepa andina, es decir, la cepa, ahora lo aprendimos un poco más, que se contagia entre personas.
0: Claro.
5: Así que atención, porque España ya habla de esta confirmación, hay que ver qué pasa con los otros 13. Insisto, son 14 los que se bajaron del crucero y hay que ver qué pasa con los otros 13. El director de la Organización Mundial de la Salud está en España. Ayer dijo, claro, ante la pregunta de qué pasa con o qué pasa con la trazabilidad, qué pasa con la probabilidad, si esto se puede llegar a convertir en una pandemia, le preguntaron también. Bueno, dijo que las probabilidades son muy bajas porque está todo como circunscripto. Hagamos de cuenta que esto es como un incendio. Tienen esto circunscripto y son los 13 que bajaron de ese crucero. Por otro lado, Tierra del Fuego descarta que el brote en ese crucero se haya originado en la isla.
0: Porque dicen que es un ratón que no va para tanta zona de frío.
5: Exactamente. Esto lo dijo el director de Epidemiología Fueguino, Juan Facundo Petrina. Sí. Dijo y fundamentó que la provincia no registra antecedentes de esta enfermedad y también analizó la trazabilidad del caso cero. Sí, porque ya también se sabe cuál es el caso cero. Así que atención con esto, hay que ver, imagínate, porque además hay un montón de países que están involucrados en esto, no solamente la Argentina, sino también Estados Unidos, España, Francia, que ayer también confirmó el primer contagio de esta mujer. Por ahora está circunscripto, no sabemos cómo va a seguir la
3: historia.
5: Ahora
3: yo te pregunto, ¿dónde se cree que se puede haber originado la infección, la primera infección?
5: A ver, dice, sobre todo el Ministerio de Salud de la provincia de Tierra del Fuego, que hay una ventana temporal entre la llegada de los pasajeros y la aparición de los primeros síntomas. Y lo que detalla es que el caso cero, que es una pareja que ingresó en Ushuaia el 29 de marzo y que el buque zarpó el 1 de abril, es decir, con apenas dos días en la ciudad.
3: Sí, claro.
5: Entonces, ahí es lo que se están analizando, esa ventana es la que se está analizando. Así que esta es las últimas informaciones y sobre todo declaraciones.
3: ¿Sabés por qué te lo pregunto? Porque no hay antecedentes de hantavirus que sean tan violentos para la infección de persona a persona. Generalmente el hantavirus era...
5: Pero ya, mira, Bebito, hemos aprendido con el tema de COVID que hay distintas cepas.
3: Ah, está bien.
5: Esta cepa se llama cepa andina y se traslada de persona a persona.
0: No, es una de las más contagiosas.
5: Exactamente, exactamente. Planteamos la necesidad de demostrar que Ushuaia sería el lugar con menor probabilidad. Ah. Por fechas de tiempo de exposición, del periodo de incubación, no da... Dijo este funcionario allí en Tierra del Fuego y dijo que el hantavirus tiene un periodo de incubación que ronda las 3 semanas, mientras que el paciente, el cero, inició con síntomas el 6 de abril, es decir, apenas unos días después de subir al barco.
0: Tremendo, ¿eh? Ahora, los 28 días de cuarentena es mucho, ¿eh?
5: Sí.
0: Es mucho. El periodo de ventana de contagio es muy, muy amplio. El argentino que ayer nos dijo literal, me quiero matar,
5: sí,
0: que me
5: tengo
0: que
5: quedar, claro,
0: encerrado en un cuarto de un hotel, son 28 días.
1: Aparte te sentí como un paria, que te pasa en la faina por abajo de la puerta, no ves a nadie.
5: Horrible. Lo hemos vivido con el COVID.
0: Bueno. No, y él nos contaba que
1: también, pero de última veías a tu familiar si es que vivías con alguien.
0: No, pero y además él, que tuvo durante la pandemia, nos contaba, un trabajo considerado esencial, tenía permiso de salida, casi ni vivió el encierro.
5: Claro.
0: Y ahora en esta se queda encerrado un mes.
5: Y en Países Bajos.
0: Solo, además.
1: Solo.
0: En otro país.
1: Claro. En otro país. En la habitacioncita, el cuadradito que te tocó.
0: Qué garrón, Dios me libre. 9 de la mañana, 30 minutos en la República Argentina. Fossati.
6: Acá estoy.
0: ¿Estás bien?
6: Muy bien.
0: Bien. ¿Con qué número de teléfono estamos?
6: Con el 1144-000-590.
0: ¿Nos vamos a las noticias?
6: Dale, nos vamos. 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
8: Las 9 de la mañana, 30 minutos.
9: Mientras califica de política la marcha universitaria, el gobierno recorta más fondos en el sector.
8: Hizo una quita de 78 mil millones de pesos en distintas áreas como plan de alfabetización, becas y salarios docentes.
9: La más afectada resultó la Universidad de La Plata, también la de San Martín, Avellaneda y Río Cuarto.
8: A la movilización de hoy, desde el mediodía y con acto en Plaza de Mayo a las 5 de la tarde, se sumarán la CGT, CTA, opositores como Izquierda y UCR y organizaciones sociales.
9: La justicia investiga la muerte de dos bebés en un hospital de El Calafate.
8: La investigación apunta a posibles irregularidades en el área de neonatología. Sospechan mala praxis.
9: Hasta el momento no hay imputados. La denuncia la hizo una médica que trabajaba en el hospital Samic.
8: Las víctimas fueron dos bebés prematuros nacidos el mes pasado.
9: Buscan abrir definitivamente el Estrecho de Hormuz.
8: Reino Unido y Francia reúnen a más de 40 países para coordinar una estrategia internacional.
9: El ministro de Defensa inglés y su homólogo francés encabezarán este encuentro.
8: Allí las naciones participantes debatirán y expondrán sus contribuciones militares a la misión defensiva para asegurar la libre circulación por ese paso marítimo cuando las condiciones lo permitan.
9: Se espera buen tiempo para hoy, soleado, algo nublado por la noche y una máxima de 21 grados.
8: 11.8 la actual, el cielo está despejado en la ciudad de Buenos Aires.
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0: 9 de la mañana, 32 minutos en la República Argentina. Flor tiene una recomendación para darnos. Después vamos a recordar bien la marcha a las 5 de la tarde. Todos los lugares de concentración para que sepas de qué se trata. Se espera una concentración muy masiva.
1: Bien. 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
0: Muy bien, 9:33 de la República Argentina, decime Martina Marotti, te saludo, ¿cómo hacer para subirme a un cero kilómetro? 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
0: Bien, bueno, si no te subiste un cero es porque no querés. 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
3: 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Saludos para todos.
0: Chau. 9 de la mañana, 37 minutos en la República Argentina. Seguimos juntos hasta las 10, como corresponde, con todos los temas que nos quedan todavía. Bebo, querido, ¿estás preparado para tu...
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0: ¿Querés que lo hagamos ahora?
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5: 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Te ponen buenas notas afuera. Te ponen buenas notas, te califican bien, te suben de categoría. Y resulta que das vuelta a la página y te encontrás, por ejemplo, con que, bueno, la plata no alcanza, que hay un sector que no le va bien, y que de pronto están mirando una marcha universitaria hoy que va a ser multitudinaria, porque van a estar todos, todos los partidos políticos, toda la oposición, todos, y de repente, frente a esa marcha, donde están pidiendo que de alguna forma se cumpla con las leyes universitarias, que los Penato dice que Pitovelo dice que no existe esa ley, que esa ley caducó. Bueno, frente a todo esto, cortaron, limitaron el presupuesto en 78.700 millones de pesos en educación. O sea, el mismo día, o al mismo momento en que vos anunciás una marcha que va a ser multitudinaria, anuncia que además te cortan 78.700 millones de pesos en educación. Claro, puede sonar hasta casi como una provocación. Digo, tenías que anunciarlo ahora. Tienes que anunciarlo en este momento. Caputo, está bien, le dijo al ministro de Educación, che, hay que cortar acá. Y era el momento para hacerlo. Suena como, viste, como una bofetada. Por eso te digo, es un momento difícil porque tenés los datos a favor y los datos en contra, los datos positivos y negativos. Por supuesto, de acuerdo con la ideología política de cada uno, cada uno le da más importancia a una cosa o a la otra. Pero es así y no fue así siempre. Pero, honestamente, igual, anunciar la poda ahora, no sé, me suena una provocación.
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0: Nueve de la mañana, 39 minutos en la República Argentina. Agregando a tu comentario, Bebo, hoy veía la tapa de Página 12, uh-huh, y dice, Milei convocó a la marcha. Claro,
5: con la medida esa... Claro, convocar, sí.
0: No, claro. Está bien, es lo original el título.
5: Está bien el que dice.
0: Milei convocó a la marcha, precisamente, sí, con la medida de haber recortado más, anunciar los recortes de ahora.
5: Claro, pero en todo caso el que lo anunció fue Caputo indirectamente a través del ministro de Educación. Él fue el Caputo,
0: claro,
5: el que dio la orden, no Milei.
6: No, claro, sé si
5: Caputo
6: es una...
5: lo que le dijo es, necesito que los números me cierren.
0: Sí.
5: Cerrame acá con esto. Y el otro lo hizo.
6: Claro. No sé si es
5: pero
6: una...
5: falta, los números los maneja Caputo, olvidate.
6: ¿No ha tocado de oreja?
0: Bueno, por eso lo decía,
5: acabo de decirlo.
6: Es una provocación innecesaria un día antes.
0: Claro, es lo que explicaba luego. Dice, ¿por qué? ¿Qué necesidad de hacerlo ahora?
6: Un día antes.
0: No tiene ningún sentido.
6: Ninguno.
0: No, hoy la tapa de Página 12, mírala. Milei convocó la marcha, está bien, es original, ¿no?
5: Es original.
0: Con la medida. Bien, 9 de la mañana, 41 minutos en la República Argentina. Hacemos la pausa y ya venimos.
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5: Es la hora 9:42 minutos. La temperatura 15 grados, 5 décimas.
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0: Bueno, 9:45 en la República Argentina, recta final con un montón de información. Decíamos que hoy es la marcha a las 5 de la tarde, convocada por todas las facultades y en realidad los partidos políticos, la CGT, los gremios, todos aquellos que quieran participar, están convocados desde los gremios, desde los partidos, desde los sectores de la comunidad educativa, en defensa de la educación pública, ¿no? Obviamente ante los recortes del financiamiento educativo que propone el gobierno, que anunció en las últimas horas un nuevo recorte, como decía Albego, casi una provocación innecesaria, digamos, alimentando la marcha de hoy, que parece que va a ser muy concurrida. ¿A qué hora? ¿A las 5 de la tarde?
1: Sí, recordemos la información, no va a ser a las 5 de la tarde, pero de todas formas las concentraciones ya van a empezar, te diría, desde el mediodía. Para tener un poco en cuenta por dónde pasar y por dónde no, sí, la columna norte, que es frente a Plaza Houssay, donde está la Facultad de Ciencias Económicas, la de Medicina, bueno, van a concentrar allí en Córdoba y Junín y van a marchar por Callao, Rivadavia y Avenida de Mayo hasta la Plaza de Mayo. Después está la columna sur, que son dos. La primera, en donde está la Facultad de Psicología, Filosofía y Letras, van a ingresar por Entre Ríos, Rivadavia y Avenida de Mayo hasta la Plaza de Mayo. La otra columna sur es la que viene desde La Plata, que van a concentrar en Constitución, van a avanzar por la Avenida 9 de Julio, van a doblar en Avenida de Mayo y de esa manera van a llegar a la plaza. Y la última, que es la de los autoconvocados, esa va a marchar por Rivadavia hacia Plaza de Mayo. Recordemos que, como decía Fer, además de las facultades, también CGT, CTA Autónoma, CTA de los Trabajadores, CONADU Histórica, UOM, organizaciones sociales, UCR, UTEP y otros autoconvocados también que quieran ir, ya desde las 14 van a estar yendo entonces a la Plaza de Mayo, donde a las 17 es el acto y a las 18 se esperan los discursos de los oradores principales.
0: Bien. ¿Este fin de semana hay carrera de Colapinto?
2: Sí, este fin de semana se corre en Canadá. ¿Viste? Canadá tiene un atractivo, justo te quería hablar de Colapinto. Canadá tiene un atractivo que no tienen otros autódromos. Es el Muro de los Campeones.
0: Canadá, el Muro de los Campeones. Sí. ¿Por qué?
2: Para que tengan en cuenta. Pues se llama así, el Muro de los Campeones.
0: Ah, okay.
2: Es después de la última curva, entrando en la recta principal.
0: Sí.
2: La cola del auto pasa así del muro. Mirá el dedito, no entra
0: nada.
2: Nada. Fíjate que cuando comiencen
0: las
2: pruebas...
0: ¿Se la ponen mucho ahí?
2: ¡Oh! Y cuando comiencen las pruebas, sí, a medida que van calentando, los neumáticos empiezan a pasar una distancia de 5 centímetros, de 6 centímetros. El piloto de punta casi roza el muro. Por eso se llama Muro de los Campeones. Porque los que realmente son pilotos de punta y son los que están arriba, le pasan acariciando el muro, incluso dejan...
0: Pero ahora es más chiquito el auto, ¿no?
2: Sí, pero contra más chiquito es más, los tenés que exigir. Siempre el auto...
0: No, no, pero lo que digo es para pasar...
2: Es más angostito. No, no, acordate que las marcas en la entrada de la recta van a estar sí o sí.
0: Las pruebas empiezan el viernes.
2: Gran Premio de Canadá. Tengo algo para contarte de Franco.
0: A ver.
2: Muchos creían que solo...
0: No me digas que se puso de novio con Wanda Nara.
2: No.
0: Bueno, qué sé yo. Y no sé, ¿qué
2: es? No, yo uso otra pantalla, la usó, bueno, la china, se tatuó el 43.
0: ¿Y?
2: Muchos creían que la exhibición de acá de Buenos Aires era solamente para que los fanáticos fuesen a verlo y se regocijen. En principio sí.
0: Sí.
2: Ustedes no tienen la menor idea, ni yo tampoco, hasta que me lo contó ayer un colega que está en Europa, lo que generó en Europa la exhibición de Colapinto.
0: Yo te dije que había un tiktokero, influencer español, que había hecho un elogio increíble de la exhibición de Colapinto acá en Buenos Aires.
2: Que fueron dos vueltitas más o menos. Nada. Y trompos.
0: Pero dijo, no me acuerdo qué compañero de Colapinto, colega de Colapinto, dijo, debe tener la comunidad...
2: Pierre Gasly lo dijo, es la comunidad más grande que tiene un piloto en el mundo.
0: Colapinto, es increíble, ¿eh?
2: Uh-huh. Es más, varias veces, Oscar Piastri, una vez, pasando por la recta principal, la periodista de McLaren, tratando de elogiarlo, le dice, mirá cómo te grita la gente, mirá cómo te grita la gente. No, a mí no, es a Franco. Le dice, no, a mí no, es a Franco. Hay cuatro o cinco marcas, sí, que tienen los ojos puestos en Colapinto. lo que genera Colapinto en la gente.
0: Ah, marcas, no escuderías.
2: No. Sí. Ahora voy a llegar a eso. Sí. Marcas comerciales.
0: Sí.
2: Y cada posteo de Instagram, cada posteo de Instagram, tiene más o menos entre 15 y 16 millones de reproducciones. Mm. Si alguien está con la posibilidad de mirar en su teléfono la página oficial de Fórmula 1, en los últimos 2 meses, mes y medio, no podés creer la cantidad de publicaciones que hay de Franco Colapinto. Eso lo vieron, lo agarraron, lo tomaron y evaluaron que el pibe es un fenómeno.
0: No sé comercial. Cuánto, por comercial, ahora un fenómeno comercial.
3: Además
2: comercial.
3: Comercial. Además desde el punto de vista comercial, tenés razón porque está cambiando la forma de publicitar. ¿Por qué? Porque están diciendo que las experiencias compartidas son muy buenas para las marcas, experiencia compartida, no solamente dar publicidad. Después además dicen que hay un impacto, el espacio público tiene un impacto, el espacio público para ellos, para los publicistas, tiene un impacto importante. Además hablan de incentivar lo colectivo público. Incentivar lo colectivo público es importante para las marcas. O sea que las marcas están cambiando. Están diciendo hay que salir a la calle, hay que estar junto con la gente, hay que hacer espectáculos, hay que hacer eventos, hay que mostrarse de otra manera. Ya no solamente la publicidad normal. Así que en eso tenés razón.
2: Mientras Charles Leclerc ayer rompió una botella de champagne en su nuevo yate de 32 millones de dólares.
0: No podés contar esas cosas así. 32 millones de dólares,
2: sí, sale. Yate nuevito. 31 metros y medio de eslora.
0: Leclerc. Ok.
2: Charles Leclerc. Franco Colapinto está dando vueltas y la gente se muere cada vez que ve a Franco. Tiene detalles que no tiene otro piloto. Viene de Argento. La otra vez había un nene parado en la autopista con un cartel saludándolo. Escuchá lo que yo estoy diciendo. Una autopista en Miami. El pibe con un cartel esperando que pase.
0: Y bajó del auto, sí.
2: Bajó del auto, sacó fotos, le regaló la gorra. Es un fenómeno publicitario mundial. Hay una
0: espero
2: marca
0: que deportivamente relojes. Le vaya bien y acompañe, ¿no? Creo que tiene talento. No entiendo nada de Fórmula 1. Creo que tiene
2: yo
0: talento.
2: Yo te voy a explicar
0: ¿no?
2: algo. Está Leclerc, están los dos McLaren, las dos Ferrari y los dos Mercedes. Atrás se metió Franco. Terminó séptimo.
0: Sí, o sea, algo tiene, ¿no?
2: Le faltaba que le saquen la caja de pizza con la que estaba corriendo.
0: Sí, tenía un Gordini y ahora le pusieron...
2: Algo tiene el pibe. Y como saben que algo tiene, ya lo están mirando.
0: ¿Qué marcas?
2: Papaya. Hay una marca color papaya que lo está mirando.
0: Una marca color papaya. Se llama papaya la marca, ¿no?
2: No, ¿sí? Tiene color papaya.
0: Naranja. Para ahora tiene Mercado Libre.
2: Sí, pero hay una marca de auto que lo está mirando. Una escudería.
0: Una
2: color
0: escudería.
2: Color papaya.
0: ¿Cuál es la? McLaren, ¿eh? Sí. No, McLaren.
2: Ojo, porque puede haber cambios enormes el año que viene. Se sumen pilotos a otras escuderías. Él salga
0: de Alpine
2: y se vaya a una escudería realmente de punta.
0: Mirá vos.
2: Y hay una marca de relojes que ni siquiera es el de la coronita. El de la coronita, el que auspicia a Roger Federer, es Berreta.
0: No te puedo.
2: Al lado de esta marca. Y está desesperado por tenerlo. Escuchá lo que yo te digo, desesperado.
0: Sí.
2: Y esa marca es main sponsor de McLaren.
0: Mirá vos. Bueno, 6 minutos ya, che, no se nos fue el programa, ¿eh? Ya viene Fernando Mancini con su equipo. Pero todavía tenemos $50,000 ahorrados, ¿o no?
4: Tengo, sí, me patiné la plata.
0: ¿Cómo es eso?
4: No, mira, es tremendo, te digo que está todo bragado, revolucionado por esta historia que les voy a contar brevemente ahora, porque hay una mujer, ella preceptora de la Escuela Industrial número 1, que, según dicen los padres, se quedó con el dinero del viaje egresado de los pibes. O sea, estamos hablando de chicos de sexto grado, 35 alumnos, estuvieron ahorrando todo un año, o sea, el esfuerzo, la ilusión, todo lo que ustedes quieran, durante todo un año, para juntar esta suma, $50,000, para irse al bolsón. Claro, a ver.
0: De viaje egresado.
4: Exacto. Arranca de esta manera. El viaje estaba previsto para octubre, noviembre del año pasado. Se reprogramó el vuelo, ¿sí? Tenían que viajar en abril.
0: ¿De qué
4: ahora?
0: Año. Sí.
4: Cuando quieren viajar en abril, che, no están los pasajes. Pero ¿cómo no están? Si estaba la encargada fulanita de ir a comprarlos.
0: Claro.
4: Vamos a la casa de fulanita.
0: Claro.
4: Porque el esfuerzo que hicimos es enorme, dicen los padres.
0: Sí.
4: Ok, fulanita, pim, pim, toca el timbre, sale fulana. ¿Qué hiciste con la plata? Me la patiné.
0: ¿Esa fue la frase?
4: Sí, por eso digo, el textual no lo estoy diciendo yo, sino que esto es lo que habrían escuchado los padres. ¿Hay una denuncia? Sí. La denuncia es por, obviamente, presunta estafa agravada, por considerarse agravada, además, por el número de a los que los estafó.
0: Claro.
4: Ahora, dicen que tienen transferencias, hay comprobantes de todo, ¿eh? Los padres, transferencias bancarias.
0: Además, ya admitió que se la patinó.
4: Bueno, tendrá que admitirlo en sede judicial, porque es lo que dicen los padres, ¿sí? Que esta mujer le habría dicho.
0: ¿Pero y no contó en qué?
4: No dijo en qué, o al menos no llegó la información a los medios. Ahora, las pruebas son las transferencias bancarias, bueno, las actividades para recaudar plata, las rifas, los eventos. De prueba también está la rifa del evento del chivo móvil. ¿Por qué? Porque típico, viste, del interior, se hacen una fiesta, ponen un chivito a cocinar,
0: claro.
4: Ese es el primer premio. Entonces, claro. ¿Cuánto salía? 1.000 pesos. Todo el pueblo, toda la ciudad los ayudaba a estos pibes. Pesito.
0: Ahora, hay una cosa que no entiendo. Se patinó la preceptora, los 50.000, sí. O sea, lo juntaba todo ella.
4: Y sí.
0: ¿Y cómo confiaron en una persona?
3: Aparentemente era, por lo que sé, pero le trascendió que era juego. Era ludópata.
4: No, eso no estaba comprobado.
3: No está comprobado,
4: pero... No sé dónde lo escuchaste,
3: es lo que
4: pero
3: dicen
4: es
3: los
4: otro
3: padres.
4: Caso, de otro
2: claro,
4: caso.
2: De otro caso.
4: Otro caso reciente tiene que ver con esto que contó Bebo. No es este el caso. Ahí hay una investigación en curso, no se sabe muy bien qué pasó.
0: ¿En qué se la patinó?
4: ¿En qué se la patinó? Pero esto es lo que ahora están investigando. Te digo que Bragado está hablando de esto desde hace ya el año pasado.
0: Lo que pasa es que
4: hasta hoy, ¿eh?
0: Si tenés que pensar en qué se la patinó, no creo que se la haya patinado en compras de supermercado.
2: Mucha plata.
0: ¿Entendés? No. O es juego, o viaje, pues, no sé, viajó.
4: No sé, alguna propiedad decís, alguna algo. Propiedad igual $50.000.
0: Pero eso no es me la patiné. Es, che, no, lo que pasa es que me compré un departamento.
4: Pero vos estás estudiando, ¿entendés? Literalmente el me la patiné. Andás a ver, para ella patinar por ahí es para otra cosa, no lo sé. ¿Habrá pagado alguna deuda? No sé, haciendo...
0: No, pero ya sé, pero está bien, pero en este juego de tratar de especular, sí. Digo, si es un pueblo, si todo el mundo se conoce, vos le ves un cambio de vida. Si es que empezó a salir todo con pilcha nueva, si cambió el auto, si... No. ¿Cómo
4: todavía
0: se la
4: ese
0: patinó?
4: Dato, te juro, lo voy a conseguir.
0: Sí, claro.
4: Porque acá pero la historia
0: y
4: falta
0: el tema
4: una
0: de los pibes
4: todavía.
0: No se pueden ir de viaje.
4: El pibe no, claro. El tema es ese. Ya vemos dónde se
0: qué
4: la patina.
0: Garrón,
4: yo te juro que esa pata me falta. Voy a averiguarla. Pero el resto, el dolor... ¿Por qué no es una estafa solo económica? Acá hay otro tipo de estafa.
2: La
4: estafa
2: ilusión,
4: de la ilusión. Claro. La estafa de la confianza. Vos le das todo a una mina. O sea, imagínate.
3: No hay nada peor que estafar a 40 chicos que querían viajar.
0: No, y además, si se la dieron es porque confiaban en ella. Con lo cual, el impacto es doble, ¿viste?
2: Claro.
0: ¿Entendés? Claro, no es este...
2: Pues aparte podrían haber hecho un fondo común, lo pones ahí, vas agregando...
4: Tengo información de último momento, ampliaremos. Dice, hablan de un auto y viajes al Calafate, que se la debe haber patinado. ¿No se habrá con el novio de Wanda? ¿No se habrá, no tendrá algo? Yo linkeo todo ahora.
0: Un auto y viaje, ¿ves? Claro, bueno, pero ese tipo de cosas...
2: El número cierra.
0: Claro, sí.
2: Un autito.
4: Esta es información de último momento que me la acaban de acercar.
0: Sí.
4: Espiada.
0: Se la patinó.
4: Dijo me la patiné.
0: Bueno, señores, ¿tenés un título final, Diego, para ir cerrando?
5: Sí. ¿Ustedes utilizan mensajes temporales en el celular, en el WhatsApp?
0: Sí, yo sí.
4: Sí.
5: Bueno. La mayoría de las conversaciones entre Matías Tabar, el constructor, y Manuel Adorni se dieron bajo esa modalidad.
0: De audio se pueden hacer, los mensajes de audio.
5: Mensajes de audio. No logró la justicia abrir el iPhone 15 de Matías Tabar, que entregó precisamente para demostrar que había un diálogo permanente.
0: Pero no logró abrir. ¿Para qué lo entregás si no lo entregás con la clave?
5: Bueno, no logró abrir, no, pero los mensajes temporales se borran.
0: Sí,
5: las conversaciones temporales. Bueno. Hay una forma de recuperarlos, aparentemente.
4: Ah, ¿sí?
5: Por ahora la justicia no pudo y se lo pasó al Cuerpo de Investigaciones Judiciales del Ministerio Público Fiscal porteño a ver si logra recuperar ese diálogo, que revelaría muchas más cosas de las que hasta ahora se revelaron en esa conversación entre el constructor y el jefe de gabinete de la Nación.
0: Si llegan a aparecer audios de Adorni... Diciéndole a Tabar, che, no me quemé.
4: Sí, pero la inteligencia artificial te van a decir.
0: No, aquí inteligencia artificial si lo van a estar sacando de adentro del,
4: sí, pero,
0: del celular con pericias.
4: ¿Cómo sabes si es esa? No, no, la inteligencia artificial, ya te lo dijo hoy los penatos.
0: ¿Quién está construyendo la,
3: la defensa?
0: La defensa. Señores, estamos yendo 10 de la mañana en la República Argentina. Juntos estuvimos en Continental. Ya viene Fernando Mancini con su equipo. Nosotros mañana volvemos a las 10 de la mañana. A las 7 de la mañana,
2: sí,
0: perdón.
2: Sí,
0: a
2: las 10, no, a las 10, si querés, cada 10 viene ella.
0: A las 10 viene.
2: Arranca a las 10 ella.
0: Chao, hasta mañana.
6: Está saliendo el sol.
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8: Las 10 de la mañana.
1: Temperatura 11 grados 8, cielo despejado.
8: Acusan al gobierno de querer sacarle legitimidad a la cuarta marcha universitaria.
1: Los organizadores insisten en que se van a movilizar también quienes votaron a Milei, pero no apoyan la destrucción de la educación pública.
9: En algunas facultades ya comienzan a congregarse alumnos para luego marchar hacia Plaza de Mayo. Se espera una movilización masiva con la participación de autoridades, docentes, la CTA, CONADU, UOM, UCR, autoconvocados y demás organizaciones políticas y sociales. Para el gobierno será una marcha política. En tanto, María, estudiante de medicina de la UBA, dice que el recorte del presupuesto se siente en las aulas.
10: Mira, se ha visto afectada desde el problema del financiamiento, pero la universidad sigue en pie. Ha sido difícil, tenemos clases, pero obviamente tenemos paros, falta de actividades, se cortan las clases, han sido difíciles los accesos, pero tratamos de hacer lo mejor posible con lo que tenemos, con lo que hay.
9: El acto central está previsto para las 5 de la tarde en Plaza de Mayo. Sergio Monzón, Servicio Informativo Continental.
8: Por Continental, Pablo Rodríguez, decano de la Facultad de Odontología de la UBA, dijo que los sueldos docentes universitarios son extremadamente bajos.
1: Agregó que el sueldo más alto de un profesional científico con dedicación exclusiva apenas cubre una canasta básica.
11: Alrededor de 200-250 mil pesos cobran mensualmente por un día por semana de 10 horas. Una compañera mía que está en la facultad de que nos recibimos, que tiene un cargo exclusivo de 40 horas semanales, que va toda la semana, que es profesora titulada asociada, investigada por el CEN. Esa doctora gana, cobra 1.700.000, claro, menos de 1.700.000 al mes. Por antigüedad, 35 años. El sueldo de los docentes es muy bajo, extremadamente bajo. Entonces, complica muchísimo los investigadores, las investigaciones, la docencia. Es angustiante la situación de la gente.
8: En los tribunales de San Isidro comenzó una nueva audiencia del juicio por la muerte de Maradona.
1: Declara uno de los médicos que no estaba de acuerdo con la internación domiciliaria.
8: Se trata de Mario Schitter, uno de los profesionales que atendió a Diego durante su rehabilitación en Cuba.
1: También están citados para hoy dos médicos del Instituto IPENSA de La Plata que evaluaron a Maradona antes de la cirugía.
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1: Se espera buen tiempo para hoy durante toda la jornada, más nuboso hacia la noche. Máxima 21 grados.
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12: Atención porque chocaron un auto y una moto en la autopista Ilia y avenida Leopoldo Lugones. Esto es Mano Capital sobre la avenida Lugones. Hay demoras en Chacarita también. Jorge Newbery y avenida Córdoba, una colisión entre un auto y una moto. Allí hay reducción de calzada. Recordá también que hoy y mañana hasta las 14 reducción de calzada en Lugones a la altura de Udaondo, restringiendo el carril derecho para tareas de hormigonado en el nuevo puente La Bruna. En cuanto a los servicios, hay paro otra vez en la línea 148. Los choferes incorporados a la nueva empresa reclaman por cuestiones operativas y el Mitre en sus ramales Suárez y Mitre con demoras por problemas técnicos y lo mismo para el ramal Zárate. El resto sin inconvenientes.
1: Temperatura 14 grados 8, cielo despejado.
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1: Señoras y señores, argentinas y argentinos, permiso, permiso, permiso, permiso. Che, le damos un aplauso a esta linda mañana de martes, por favor, aplaudan martes. Bien, vamos bien, a aplaudir el martes. Hay solcito, sí. está lindo, está sí. Lindo. Por supuesto, no hay que relajar, hay que llevar la camperita. A la tarde, viste, cuando baja el solcito, ya a las 6 de la tarde es de noche, parece mentira.
2: A las 6 de la tarde hay que estar en casa, esto es así. Hay que 6 de la tarde, taza, taza.
1: Dichosa de ustedes, dichosa de ustedes que estar en casa a las 6 de la tarde. A mí me encantaría,
2: Sí, bueno, cuento. Pero...
1: A mí me encantaría,
2: todo
1: me encantaría.
2: Todo lo que sea después de las 18 que lo llaman a Mancini y le dicen, no puedo.
1: Vos sabés que voy a empezar a cambiar mis hábitos.
2: Me gusta. Sí. Me gusta.
1: Me está costando, voy a confesarles, me está costando mucho arrancar a la mañana.
2: ¿En serio? Sí. Pero el frío puede ser.
1: Sí, sí, me cuesta mucho.
2: Suena el despertador y ¿cuál es el primer pensamiento que se cruza por la cabeza?
3: Uy, pucha.
2: No, una puteada, no.
1: Retirarme. No. Retirarme a los cuarteles de invierno. Sí, imposible. Sí. La verdad que cuesta mucho. El frío, otoño no me gusta, el invierno menos. Y llegar a la primavera, verano, falta un poco, ¿no? Así que bueno, hay que prepararse.
2: Hay que pasar el invierno.
1: Hay que pasar el invierno. Dale, sí, el otoño y invierno.
3: Pero vas a estar en Miami, en el Mundial.
2: ¡Opi! ¿O no?
1: Lo vamos a pensar, Clarita.
3: Ah, bueno.
1: Realmente, lo vamos a pensar, porque no se puede... Mi abuela Amparo, la gallega dorense, decía que tiene tienda que la tienda.
2: Claro,
1: sino
2: obvio.
1: Que la venda.
3: Está bien.
1: Y hay muchos que aquí está abierto.
3: Está bien.
1: Que tener cuidado, los repositores son voraces. ¿Eh? Son voraces. Bueno, está Clara Marinio, está Laura Ojeda, está mi querido amigo, el queridísimo, el emblemático médico terapista infantil, doctor Alfredo Blanco, está Dani Galera, está Juan José Maderna, hombre
2: ¿vivo?
1: De los medios de hace tantos años, fue jefe, es jefe y sigue siendo jefe y será jefe toda la vida. La querida Campbell. Che, hoy le voy a dar la bienvenida, al equipo le va a dar la bienvenida a un querido amigo, un hombre periodista, por supuesto, deportivo. Estuvimos en otra empresa trabajando juntos, después por problemitas personales que de menor a mayor se van solucionando, con su madre Lucía. Lucía, que cada vez que nombro Lucía, recuerdo

0: que sabe lo que dice, que de menor a mayor buscó un lugar en el medio que no es fácil, lo consiguió. Le dije, vení. ¿Cuándo? Ayer. Pero más, ayer. Y va a ser parte de esta mañana, va a ser parte del equipo y le vamos a dar la bienvenida.
1: Obvio, ¿no? Por supuesto.
0: Al querido Ezequiel Rossi. ¿Cómo le va, Ezequiel?
1: Bienvenido,
0: buen día.
1: Ezequiel, el equipo. Pero...
2: Qué lindos aplausos, muchas gracias a todos. Gran equipo, ¿eh? Para mí es una parada difícil esta, pero bueno, no difícil. Es un placer tenerte acá frente a mí. Sos un grande, ya te lo dije por mensaje. Y estar acá en esta mañana.
0: 58 años.
2: Por no por eso.
1: De estatura también.
2: Claro, también de estatura siempre. Pero estamos acá para estar a la talla de este gran equipo, así que para informar también con todo lo que
0: hay
2: tenemos.
0: Una frase que él tiene que me emociona, la tirábamos en otra empresa. Sí. Y él decía, este programa es una
2: montaña rusa de emociones.
0: Y acá pasa lo mismo.
1: Yo, a mí me da mucho miedo, yo a la montaña rusa en la vida real no me subo. Bueno, no sé cómo me subí a este
0: carro. Pero acá
1: carro.
0: Te subiste.
2: Pero
0: acá
2: hay,
0: te
2: que
0: subiste.
2: Hay que acostumbrarse a la montaña rusa de Mancini, porque sí. No sabes a dónde te deja.
1: Yo soy la que grita, ¡ah, me quiero bajar! Todo el tiempo, pero me quedo ahí igual, me da miedo.
0: Bueno, ¿cómo está mamá, que es lo más importante?
2: Está muy bien, está muy bien. Está muy bien escuchando el programa, así que...
0: ¿Ahora? Vamos,
2: obviamente.
0: Le dedicamos el programa a Lucía, a mamá Lucía.
2: El programa a ella. Y está con unos achaquecitos, pero está ahí. Está escuchando el programa.
1: Sí, bueno,
2: feliz,
1: no,
2: feliz, feliz por
0: estar. Lindo verte, Ezequiel, querido.
2: Igual yo para todos.
0: Bienvenido a casa.
1: Bienvenido.
2: Muchas gracias.
0: Querido Ezequiel Rossi, con toda la información deportiva. Ayer sacó más fotos, la verdad, Fue más popular Alfie que Diango.
1: Es una cosa impresionante. Yo miraba las
0: redes ayer. En un momento se lo va a llevar al teatro, va a hacer los coros de Diango.
1: Todo el mundo me preguntó por Diango, lo cual refleja de, por lo menos... De alrededor mío, la cantidad de gente que escucha el programa que no me lo decía, me decían, ah, sí, escuché, estuvo Diango el programa de Fer, sí. Y después miraba en las redes, y digo, ¿estuvo Diango o estuvo Alfie?
0: a mí al revés, fue, che, estuvo Alfie en el programa. Y fue Diango.
1: Claro.
0: No, lo va a llevar de corista.
3: Hay que estar preparado para todo.
0: ¿Cómo le va?
3: Bien, bien, buenos días a todos, la verdad.
0: Qué momento anoche, ayer, por Dios.
3: Muy emocionante. Muy
0: después
3: emocionante.
0: Se fue a cenar con él, ¿sabías, no?
1: No, es un montón.
0: No, te enteraste.
1: Radichito.
0: Cenaron juntos.
1: O sea, Diango se fue a cenar con Alfie. Ah,
3: claro. Radicheta con cebolla.
4: Le llevó una bolsa de radichera, vos te parece.
0: Nah, tremendo. Cuando vi el posteo de esa foto que estaban cenando juntos, digo, ¿cómo llevaste?
1: No, increíble.
0: Dice que Diango, viste, se conmovió por la historia de él, porque después por la tarde charlaron, por su nieto y demás, y lo invitó a cenar. ¿Cómo podés creer eso?
1: Como agradecimiento también, qué lindo el cuadro de la caricatura que le hicieron.
0: No, se lo merece. Qué linda caricatura.
1: Salió muy buena.
0: Bueno, pero ¿cuánto tiempo tardaste en hacer esa caricatura, la verdad?
3: Y... ¿Un mes? No tanto, pero 15 días.
1: Claro. ¿Sabés qué? Igual tendría que hacer una en directo. Porque la gente dice, pero ¿lo hace él realmente o la inteligencia
0: tiene que
1: artificial?
0: Traer, no hay inteligencia ¿qué artificial. ¿Qué tenés que traer?
3: No, lápiz y papel. Con lápiz y papel la iniciamos, hacemos el boceto original. Después, el acabado es digital. Es decir, yo le saco una foto una vez que tenemos el boceto. Ahí lo subo a un programa de edición, lo recontorneo nuevamente.
2: Yo creo que tiene que le podemos pedir a la gente que elija a alguien famoso y que lo dibuje Alfie.
0: En vivo.
2: En vivo.
3: ¿Cómo no? Sí, por supuesto.
0: No tenemos la caricatura de Clara Mariño.
1: Por ejemplo, muy ahí bueno, está. Me gusta la idea.
5: Sí, me encanta la idea.
3: Muy bien, ¿cómo
1: ¿Se te
3: no?
1: han ofendido alguna vez con alguna caricatura?
3: Una vez, recuerdo, por ejemplo, no ofendido, pero con el campeón del mundo, con Daniel Bertoni. No le gustó la nariz. ¿Cómo está?
0: Dale, Dani, por favor. Qué exigente.
1: Pero es que en una caricatura se exacerban los rasgos.
3: Claro.
5: Conmigo hace lo que quieras, ¿eh?
1: ¡Ah, bueno!
3: Me ponen un compromiso.
0: Clara tiene...
1: Es entregarse.
0: Clara reúne la humildad de los grandes, Clara. Es Clara Mariño, ¿eh?
1: Sí, sí, Clara Mariño. Hacé lo que quieras. La frase me encantó.
0: Bueno, empecemos con la caricatura. Pará, pero puede ser un gran regalo también. Pará.
3: A ver,
0: lo podemos meter ya en la lista de premios. ¿Viste que vos das entradas para el teatro?
1: Claro.
0: Sí, ayer hablé con Héctor Caballero.
3: Sí.
0: El 26 estamos invitados al lanzamiento. Hay una sala nueva que se abre y en un rato les voy a dar detalles. Estamos todos invitados a las 7 de la tarde y un cóctel donde, por supuesto, van a estar todos allí y estamos invitados.
1: Vamos.
0: O sea, sigue el Teatro Tabariz, seguimos con Almuerzo y Cena, seguimos con Orden de Rodó y podemos agregar una caricatura. Por ejemplo, podemos arrancar con los campeones del mundo. Mira, claro. Acá está la invitación de Héctor Caballero para todos, por favor.
6: El señor Horacio Paolini y el director ejecutivo del teatro, Héctor Caballero,

0: tienen el agrado de invitar a usted a la reapertura del Teatro Santa María, que se realizará el martes 26 de mayo a las 19 horas. No tengo compromiso, voy. Yo confirmo.
1: No, todo el equipo tiene que estar invitado porque va a haber una distinción para el equipo.
0: Se ruega confirmar, ya lo llamo a este teléfono. 114. Bueno. Ya estoy confirmando. Capel presente.
1: Va más? Todo el equipo, Capel.
0: Bueno, o sea, si se les hace tarde,
1: no, chicos, de ninguna manera. Pero está bien el tema de las caricaturas.
0: Teatro Santa María, qué linda la reapertura. Me encantó.
1: Es algo, me dijo, ayer hablé bastante. Estuvimos charlando, qué sé yo, como media hora con Héctor Caballero, que le mando un cariño ahora. ¿Podemos hablar, si hay un ratito de tiempo hoy, con Héctor Caballero para que nos dé detalles de esta sala, esta reapertura
0: Montevideo
1: de esta sala?
0: Montevideo 842, hermosa.
1: Porque fomentamos la cultura, ¿no es cierto?
2: Sí, me parece bárbaro, porque además la cultura es una de las cosas que distingue a nuestro país.
1: Claro.
2: Y que tiene proyección internacional. El otro día hablábamos del tema Francella, que nos llena de orgullo, y esto, la industria de la cultura también es muy importante.
1: Y hay que
2: la
1: acompañarla.
2: Hay que acompañarla.
1: Yo soy sin lugar a dudas. Yo comparto plenamente a mi querida compañera Clara Marinho. Por eso, las caricaturas van a empezar, ya podemos ponerla como premio.
0: O de una persona, la persona dice, bueno, yo quiero mi caricatura, o no. Quiero, ¿no? ¿La de su hijo?
1: La de los campeones, por ejemplo. Podemos empezar con los campeones, ¿no? Por ejemplo, la del Pato Filiol puede estar. Se sí, llevan la del supuesto. Pato Filiol,
3: claro.
1: Firmada por el Pato.
3: Exactamente.
1: Se llevan la de Alejandro Mancuso, se llevan la de Gallego González, se llevan.
3: Por supuesto.
1: Caricaturas, ¿viste? ¿Te querés ganar una caricatura para decorar tu corazón, para que llegue, quede profundo?
3: Y autografiada.
1: Claro. Él la trae autografiada, se compromete.
3: Claro, claro.
0: No, yo te iba a pedir la de Ricky Martin, pero no sé, te va a complicar la firma.
4: Hasta Puerto Rico se complica.
3: No, pero puede ser. Y di vuelta, pero bueno.
1: Está la gente de producción, que está siempre tan activa, ¿no? Puedo ir a buscar la firma, ¿eh? Charly Azar, Matute, Mati. Ya están con Tinder todo, ¿no? Un día voy a irrumpir en esa producción.
5: No.
1: Porque viste que hay tres, ¿no? Uno está siempre de consigna, mirando.
0: Sí.
1: Está llegando, se para Mancini.
6: Siempre al pie del camión. La mejor producción que hay en la mañana de la radiofonía argentina está acá, el Radio Continental.
5: Ahí está, bueno.
4: Pidió el micrófono y todo.
6: Comprobado, verificado.
0: El que está de consigna dice, está hablando, ojo que está hablando, nos está hablando.
1: Charly Azar, viste, una cosa tremenda.
4: Ahora, no se acordaron.
1: Es un barra brava.
0: No tiene abuelita, Charly.
4: Me hizo acordar.
1: Pero sí, no pasó ni en las mejores épocas de Bernardo Neusta.
2: Claro, Charly, qué audacia la tuya.
7: Charly, nosotros te podemos defender, ¿eh? No es necesario que vengas corriendo así. No,
1: barra brava.
4: Sí, me hizo acordar un aviso comercial, la actitud, ¿viste? Que dijo suficiente y aprobado. ¿Te acordás de ese aviso? Suficiente y aprobado, sus anteojos son de... Acá está, vino, puso el sello, se fue.
1: No, tremendo.
2: Lo desconocía de lo Charly. Que quiera,
1: mi vida. La verdad, me dio miedo.
0: ¿Te sentís intimidado?
1: Totalmente. Totalmente. Manchi, señoras y señores, sí, por favor.
8: Es un violento.
1: Matute. Matute es el realizador de todo, ¿eh?
0: No, Matute tiene códigos. Tiene el código, sí.
1: La palabra código es mafia.
0: Claro que sí.
1: Sí, a mí me asusta.
0: Mira cómo se cruza de brazos. Eso que te dice.
1: Sí. Que guarda algo. Es un escondedor.
0: Tiene un anillito que dice todo pasa también.
1: Sí, todo pasa. Señoras y señores, 19 minutos pasaron de las 10 de la mañana en toda la República Argentina. Vamos juntos hasta las 2 de la tarde con mucha información. Línea de oyentes, redes sociales, señora, por favor.
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1: Fíjate vos que universo paralelo, esto me eleva, ¿viste? Me eleva, esto me hace pasar el otoño, el invierno y me da temperatura, verano, me da el mirarnos a los ojos, dame la media medalla. Señoras y señores, Lalo France, dame la media medalla.
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2: ¿Macri va a ser candidato a presidente?
1: Yo creo que sí.
2: Lo está estudiando.
1: A mí me dijeron puertas adentro que sí.
2: Sí. Si no, lo que sí es casi seguro es que el PRO va a tener un candidato. No sabemos quién puede ser, pero dentro del PRO ha pasado algo muy importante, que es un documento que se conoció en las últimas horas, con una frase. Dice, bueno, estamos de acuerdo con el rumbo, pero mirá la frase. No le pidamos sacrificio a la gente cuando nosotros no estamos dispuestos a hacerlo. Un dardo directo al corazón de Adorni.
1: Sí.
2: De Adorni.
1: Sí.
2: Pero fíjate vos que este documento del PRO, hay cuatro figuras que no fueron consultadas, porque es muy duro contra el gobierno. Y son nada menos que Jorge Macri, Frigerio, el gobernador Frigerio, el gobernador Nacho Torres, y tampoco le consultaron a Ritondo, me dijeron. Así que dentro del PRO también hay una sensación de debate explícito, pero la decisión de Macri es, creo que es ir separándose de Adorni, de Milei, y me dijeron que en caso, fíjate vos qué dato, en caso de que haya un pedido de juicio político a Adorni en el Congreso, Macri le diría a sus 12 diputados que voten a favor. Que voten a favor.
1: Bien,
5: importante. Y destaquemos la gira, ¿no? Perdón, la gira de Macri por varias provincias.
2: Claro,
5: y ojo con eso.
2: Y el otro tema son
1: las contras. Sí, ya están trabajando. Claro, están trabajando.
2: Está todo en proceso de negociación. Fíjate vos, que en la provincia de Buenos Aires, Santilli, que es del PRO, dice: tenemos que ir juntos. Uh-huh. En cambio, el gobierno, en el corazón del PRO, que es la capital federal, le quiere plantar a Patricia Bullrich. Es muy contradictoria la situación de esta relación entre el PRO y el gobierno de Javier Milei.
1: Yo, a ver, no sé si tengo sensaciones encontradas, tengo información. Me dicen que van a apuntalar a Jorge Macri en la ciudad.
2: Sí, claro.
1: Que lo van a apuntalar a Jorge Macri.
2: ¿Pero el PRO? Sí, el PRO sí. ¿O el gobierno?
1: No, el PRO.
2: Ah, bueno, lógico.
1: El PRO. Y que ese coqueteo de Bullrich hacia Mauricio Macri, uh-huh, que fue en Parque Norte.
2: Claro, fue en la reunión de la Fundación Libertad y Progreso.
1: Sí. Que por ahora, viste que esto cambia permanentemente, por ahora están los cañones apuntados en ciudad a Jorge Macri, uh-huh, a que haga una buena reelección, y no así darle la bienvenida a Patricia Bullrich.
2: Mira, tanto es así que...
1: Estamos hablando puertas adentro del PRO, ¿eh?
2: Tanto es así que Andrés, que es la mano derecha de Mauricio, dijo, bueno, lo primero que le pediría a Patricia que no siga cambiándose de partido. Le tiró un dardo muy fuerte. Esto fue en las últimas horas. Esto apuntala a lo que vos decís, ¿no?
1: Sí. Bueno, información que nos llega, por supuesto, a la mesa de trabajo. Ya se arma, ¿viste? Se está armando el rompecabezas 2027, pero también el país tiene necesidades, ¿no? A día a día, minuto a minuto. Bueno, no crecieron bien las declaraciones también, me dijeron, y por supuesto adhiero a lo que decía ayer Clara Marinho, con información precisa de lo que pasa puertas adentro en el gobierno, no crecieron bien las declaraciones del presidente Javier Milei con respecto a Adorni, con respecto a lo que dijo de Adorni, ¿no?
2: Claro, porque fíjate vos que el ministro Caputo siempre dice, bueno, lo que hay es un riesgo cuca. Un riesgo cuca, un riesgo de la oposición. Pero si vos tenés un presidente de la nación que encabeza un proyecto político y económico, que le dice a su gente, prefiero perder una elección que soltarlo a Adorni, bueno, imagínate los inversores a largo plazo de la Argentina. Esto cayó realmente muy mal, y yo no sé, Caputo, qué le estará diciendo a los inversores con esta frase del presidente de la nación,
1: ¿no? Vos sabés que yo no creo que haya antecedente alguno de salir a bancar a un funcionario de la manera que lo hizo Milei. No. A ver, no. Viste, busqué en el archivo, me puse a investigar un poquito. No hay antecedente alguno, ¿eh?
2: No hay antecedente y no está en claro por qué lo hace.
1: Claro, hay una duda grande. ¿No?
2: Yo creo que hay una obcecación propia de la personalidad del presidente.
4: Acá hay un
2: puede
4: tema,
2: haber otra cosa.
4: Acá hay un tema fenomenal que se puede poner de manifiesto hoy, a eso de las 17. Ya que hay muchos cuestionamientos políticos, hoy a las 17 sería la concentración de los docentes universitarios, la movilización, ¿verdad? Bueno, nosotros tenemos memoria corta y nos olvidamos que cuando comenzó el gobierno de Milei, ante alguna visita importante, ante algún funcionario nuevo, ¿qué se hacía? Se salía al balcón para la fotito. Se le avisaba con anticipación a algunos medios, también a los fotógrafos oficiales, se iban a Plaza de Mayo, y de Plaza de Mayo, casi sin gente, se sacaba una foto al balcón y los funcionarios saludando. Como un síntoma de aprobación. Al otro día tomaba trascendencia esto, pero no tenían la foto del público, de la gente en Plaza de Mayo. Hoy sería un día fenomenal para que estos funcionarios cuestionados aparecieran en el balcón y frente a la multitud tuvieran la posibilidad de la aprobación.
1: Estás pidiendo imposible.
4: En una actitud democrática.
7: Pero eso no lo hace ni este gobierno ni ningún otro.
4: Pero es una actitud democrática.
7: Perfecto, pero no lo hace nada.
1: No pidamos peras al olmo y no pidamos lo que no se hizo nunca.
7: Además, no es que solamente este gobierno.
4: Además, hay un tema que es importantísimo. Porque hay dos funcionarios del gobierno importantísimos, como el señor Sturzenegger y el ministro de Economía, que son universitarios salidos de la UBA y son los que meten en la mano en los recortes y que provocan esta situación. Esas contradicciones son las que la gente no entiende, no comprende. No,
2: Juanjo,
4: y sería fenomenal.
1: Hay tantas cosas que no comprende la gente.
2: Yo estoy de acuerdo con vos. Creo en la educación pública, creo que es lo que ha distinguido a la Argentina en su progreso en relación a América Latina, pero creo que esto debería haber un encuentro entre las autoridades y las autoridades universitarias. Porque cuando Massa recortó el presupuesto universitario de 90 mil millones de pesos, no salió nadie.
4: Totalmente.
7: Es cierto.
4: Totalmente, es cierto. Pero me estás hablando del pasado.
2: No, me estás hablando del pasado.
4: Tenemos que hablar de la situación.
2: Desde ya.
4: Tenemos que hablar de la situación. Tiene que haber un diálogo. Mira, en el día de hoy, hablando con un docente universitario, especialmente en sociología, con 10 horas de trabajo. No es dedicación exclusiva. ¿Sabes cuánto gana? ¿Cuánto gana hoy?
7: Y
4: 333 mil pesos.
7: Pero vamos a suponer. Juanjo, discúlpame, pero yo soy profesora de universidad privada. ¿Eh? Fui profesora en los últimos 10 años de universidad privada. Y me pagaban eso también.
4: Está bien, y fue desde Macri a la fecha, este año dejé, porque dije basta. Esa no es solo la cuestión que se pone en discusión. Acá tenemos que poner en discusión también lo que son las becas. Las becas. ¿Sabes cuánto es una beca para un alumno en condiciones de recibirla, la beca? ¿Sabes cuánto es?
7: 50 mil pesos.
4: Menos. No llegan a 33 mil pesos.
2: El tema, por eso digo que debería ser, debería haber en la Argentina una épica de la educación. Bueno. Yo fui profesora durante 15 años, entre el 2001 y el 2017, de una universidad privada, y ganaba más o menos eso.
7: Claro.
2: O sea, yo lo hacía por mi deseo de tratar de transferir algún conocimiento de toda mi experiencia. Pero el tema de la educación no le importa a nadie en la política argentina de hace más de 50 años.
4: O sea, acá lo que se pone en práctica es la falta de diálogo, como vos ya lo estás manifestando. Este presupuesto tiene aprobación de la Cámara, tiene intervención de la justicia y no se lleva adelante nada. Entonces, me parece que estamos hablando de democracia y en el marco de la democracia hay actitudes anárquicas, claro, en donde evidentemente esto no puede seguir así.
2: Ahora, las universidades se deben una autocrítica de cómo administran los fondos en la Argentina. Hay una universidad, que es la UNA, que es la Universidad Nacional de las Artes, que el costo por egresado es de 423 millones de pesos. Esto es la relación entre la plata que recibe y la cantidad de gente que egresa. Cuando el promedio en las universidades argentinas, el promedio es de 40 millones, que es lo lógico. Es decir, yo estoy de acuerdo con que se aplique la ley desde ya y defender la educación pública, pero yo les reclamo, porque esa plata es de los impuestos de todos nosotros, incluso de los que no hemos ido a la universidad, les reclamo a las universidades que sean más transparentes a la hora de administrar.
4: Sí, yo no sería tan plural en cuanto al concepto, porque conozco, por ejemplo, al detalle del funcionamiento, conozco el funcionamiento de todas, pero al detalle conozco el caso de la Universidad Nacional de La Matanza, ¿no?
2: En no, donde... pero ese es un buen ejemplo.
4: Bueno.
2: Ese es un buen ejemplo.
4: Pero además, cuando llega el momento de la negociación, no se la tiene en cuenta a veces con los resultados positivos que logra, claro, ¿no? Que de 5 alumnos que ingresan se reciben 3, que aproximadamente son 80.000 alumnos los que están, que en la mayoría de los casos se trata de chicos que se reciben por primera vez en un núcleo familiar que no ha tenido la posibilidad de nivel terciario. Es decir, es complicado generalizar, ¿viste? Lo que yo creo es que la verdad se va a ver hoy a la tarde con la manifestación de la gente.
1: Y bueno, va a ser multitudinario.
4: No, como hay un poco de bronca, Fer, no solamente va a haber estudiantes.
0: Claro, sí, ya dijo la CGT que va a estar presente. ¿Seguimos con la charlita de café?
1: Sí, vamos a seguir con esta charla de café que es interesantísima. Nos ocupamos y nos preocupa, por supuesto. Tenemos ahora Servicio Informativo Continental.
0: Vamos a las noticias, ya regresamos.
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8: Las 10 de la mañana, 32 minutos.
10: A las 14 esta tarde, el gobierno reúne a la mesa política.
8: El oficialismo quiere definir la estrategia parlamentaria mientras avanzan las investigaciones judiciales sobre Manuel Adorni y se prepara el envío de nuevo Riggi.
10: En este contexto, Patricia Bullrich volverá a encontrarse con el jefe de gabinete después de haberlo cuestionado y pedirle que adelante la presentación de su declaración jurada.
8: Julio De Vido ya cumple prisión domiciliaria en una quinta de Zárate.
10: El ex ministro de Planificación del kirchnerismo dejó la cárcel de Seiza, donde cumple condena por la tragedia de Once.
8: La justicia le otorgó ese beneficio por cuestiones de salud. El ex funcionario de 76 años padece patologías crónicas, por la que debe recibir asistencia frecuente.
10: La guerra de Irán, que impulsó Donald Trump, provocó un rebote en la inflación de su país.
8: El costo de vida en los Estados Unidos en abril midió 3,8%, la cifra más alta en los últimos 3 años.
10: La variante de precios es interanual y se vio afectada principalmente por la suba en los combustibles y en los alimentos.
8: Buen tiempo para hoy, cielo algo nublado, una máxima de 21 grados anticipa para las próximas horas el Servicio Meteorológico Nacional.
10: La actual en Capital, 14 grados 8, cielo despejado.
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0: 10:37 en la República Argentina. Está linda la mesa de café. Está hermosa, linda la mesa de café.
1: Se pone picante por momentos, pero eso es lo lindo.
0: ¿Qué nos
1: también,
0: dicen,
1: ¿no?,
0: los oyentes, Doña?
1: En principio destaca la pluralidad. Me encanta la pluralidad con la que se expresan en el aire de Radio Continental. La verdad es que esta mañana la descubrimos hace poco tiempo y nos encanta escuchar las voces de cada uno de los profesionales que te acompañan. Fer, te felicito por el programa. Nos acompaña todos los días. Bueno, besos de toda la gente acá de Tucumán. Hay uno de Córdoba.
0: Por léeme, allí. Léeme, oyente, por favor.
1: Hola, Fer Mancini, ¿cómo estás? Buenos días. Qué lindo, ¿cómo es escucharlos todos los días mientras desayuno? Me acompañan mientras voy viajando al trabajo y, por supuesto, en la primera hora de la tarde. Mandan fotos, por ejemplo, del paisaje que ven desde esta ventana. Bueno, estamos unificando todos los paisajes de nuestra República Argentina a través del aire de Continental. Buenos días, qué programón que tienen hoy. Bienvenido, Ezequiel, a este gran equipo de Continental. Todos nos sentimos parte. El viernes te pasamos a saludar, Fer. Si estás con el móvil en la calle, somos de Ituzaingó. Nos vamos exclusivamente para estrechar un abrazo con vos.
0: ¿Tenemos la promo del móvil? Sí, tenemos la promo del móvil.
1: 1144-000-590. ¿Qué queremos escuchar? Mandanos una foto. ¿De quién te gustaría tener la caricatura? Estamos hablando de grandes próceres de la República Argentina, nacionales, internacionales.
0: Próceres.
1: Próceres. Y, por ejemplo, no, si querés una foto del Pato, para mí el Pato
0: Yo tengo el cuadro de San Martín, de Belgrano y de Perón.
1: Pato. Bueno, cada cual...
0: Pará. Y del Chino Balbín,
1: Opa, bueno, hasta ahí.
0: ¿Sabés que el otro día le decía a Clara Marinho, por un ratito, ¿no? Por un minuto. Fíjense, en un rincón Juan Domingo Perón y en otro rincón el Chino Balbín. Mamma mía. ¿Qué sería de estos? ¿No? De tantos. Viste, hay muchísimos políticos que dicen somos peronistas, somos radicales. Pero me parece que faltan referentes, Clara. No sé si vos compartís conmigo.
2: Ese diálogo entre Perón y Balbín me parece que es un punto de inflexión en la Argentina y hubiera sido importante que ese mensaje que dejaron esos dos grandes hubiera sido continuado por futuras generaciones, cosa que lamentablemente, yo rescato la necesidad del diálogo.
0: Del diálogo
2: entre el gobierno y las universidades.
0: Lo dijo Diango ayer en la nota. Claro. El diálogo, miremos, a ver, el diálogo, podés discutir, pero no podés estar de acuerdo, pero el diálogo, dialogar. ¿Qué pasa, Alfi, querido? Sí, por favor, pide micrófono, Alfi.
3: No, que Cafiero y Alfonsín también fue un ejemplo de esa convivencia, me parece.
2: Cafiero y Alfonsín, claro, cuando hubo un intento de los Carapintadas, el primer apoyo que recibe Alfonsín es de Antonio Cafiero. Claro. De Antonio Cafiero.
0: Bueno, información deportiva rápidamente, lo presentamos con Leyva Joyas, por favor. Ya voy con Gustavo Marangoni. 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
0: Bien, ¿qué tenemos, Ezequiel, querido? Vamos.
4: La Liga Profesional está caliente, hoy arrancan los cuartos de final, Fer, nada más y nada menos. Belgrano de Córdoba y Unión a las 7 de la tarde.
0: Qué lindo partido.
4: Qué lindo partido. Belgrano viene de ganarle a Talleres 1-0 el clásico, recordamos, el equipo de Zielinski. Y Unión le viene de ganar de visitante 2-1 a Independiente Rivadavia. La sorpresa, ¿no?
0: Que venía
4: la
0: Copa Libertadores en el campeonato.
4: Exactamente, y que viene muy bien en la Copa Libertadores. Así que a las 7 de la tarde, con el arbitraje de Merlos, va a estar jugando Belgrano y Unión. Y después, por la noche, a las 21:30, Argentinos Juniors, que va a estar jugando de local, viene de ganarle a Lanús 2-0, va a enfrentarse a la revelación, a Huracán, que le ganó 3-2 de visitante a Boca.
0: Partido chivo, ¿eh?
4: Y un partido muy caliente hoy con el arbitraje de Chenique, los dos partidos que arrancan los cuartos de final.
0: Hay que estar atentos.
4: Obviamente.
0: Y por supuesto, la transmisión de Radio Continental.
4: Exactamente.
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0: ¿Pero qué estás esperando? Ya voy con Marangoni. Andrea Viso, buen día. Simplemente la quiero saludar porque la veo que hace una hora y media que está en la mesa. ¿Cómo le va?
5: Muy buenos días. Claro, pues llegué antes de las 10, obviamente, y ya estaba acá acompañando al equipo.
0: Gracias
5: anterior
0: por las medialunas que trajo.
5: Ay, sí, lástima que llegaron medias.
0: Para fechas, la próxima, bueno, a mí me gustan de grasa, no todas de manteca.
5: Bueno, mitad y mitad.
0: Mitad y mitad. Y las palmeritas que trajo me encantan.
5: ¿Y los rolls de canela?
0: No los probé.
5: Ah, se los comieron los chicos en la producción.
1: ¿Pero qué venimos, a comer o a trabajar, chicos?
0: Bueno,
5: ambas. Ambas cosas. Es a pasarla bien.
0: En ese orden.
5: En ese orden. Algunas cosas que tengo para charlar con ustedes. Uno, si quieren, podemos hacer un repaso, teniendo en cuenta lo que va a ser el apoyo de los actores a la marcha por las universidades, el discurso que hizo nuestro queridísimo Guillermo Francella en la entrega de los premios Platino. Y desarrollar un poco quiénes son los actores que van a apoyar la marcha. Pero además, se viene un triángulo amoroso. Sí. Triángulo amoroso compuesto por...
0: ¿Triángulo?
5: Sí.
0: ¿Triángulo?
2: ¿Triángulo de hierro?
5: Banda Nara.
1: ¡Otra vez!
2: Estaba perdida.
5: Parecía que no, pero sí. Maxi López.
4: Apa.
6: No puede ser.
5: Te lo juro.
0: Vuelven.
5: Y el tercero en discordia.
6: ¿Cómo tercero?
4: ¿Y hay otro
5: si
4: más?
5: Si es un triángulo, me falta... Y sí.
0: Tíralo, nena.
1: Bien, o sea, dale.
5: ¿Es Mauro Icardi o no es Mauro Icardi?
0: No.
5: ¿Y qué pasa con Mauro Icardi? Otra vez tiene despelote.
0: Está enamorado Mauro Icardi.
5: ¿Y salió campeón con el Galatasaray?
0: Yo por decir algo.
5: De la China. No, pero sí.
1: Pero perdón, la pregunta sería... ¿Qué tiene Wanda, no?
2: No, pero te falta el nombre. ¿Cuál es el tercero, por favor?
5: El tercero se los voy a decir en un rato, pues los voy a hacer esperar.
0: ¿Sabe que no lo tiene? ¿Sabe que no lo tiene?
5: Sí,
0: se manda a la Sarasa, Sarasa. No lo tiene, no lo tiene. No,
5: sí, lo tenemos.
0: En este campo juega sola, ¿viste? No lo tiene.
5: Sí.
1: ¿Hubo fuego antes ahí?
0: Cenizas quedan.
5: Hubo fuegos y sí, como dije, sí, quedaron las brasas. Las brasas están ardidas. ¿Y qué pasa para el tercero? ¿Es Migueles? ¿Cortó con Migueles o no cortó con Migueles?
0: Está complicado, Migueles.
6: Sí.
1: Me ha aburrido.
0: Está complicado.
2: Yo le aconsejo que corte.
5: Sí. Mirá la clarita. Bien, bien ahí, bueno, bien ahí. Bueno, después hablamos del triángulo de banda. Suena raro.
0: ¿Triángulo de banda? Mamma mía. 10:45 en la República Argentina. 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Atención con esto, de los amigos compañeros de La Mutual. La Mutual, ya lo dijimos, vamos rápidamente. Sutegba, Municipales de Capital. Minichi, mirá cómo me mira Minichi. Me dice,
1: ¿qué tiene que terminando? ¿Qué Sutegba, tiene que estar acá?
0: Sutegba, Municipales Minichi de Capital. Bueno, está bien, me dio la coyunta, secretario general. Sutegba, Minichi, escucha bien.
1: 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Amadeo Nolasco Genta, secretario general.
0: Así tendría que estar el país, fuerte, sí, unidos y solidarios.
1: Solidario es el país. El tema es que no está unido.
0: Bueno, hay que unirlo. Gustavo Marangoni está en línea. Hola, Gus, querido, buen día. ¿Cómo va?
7: Es decir, Fer, buen día para vos, para todos. Lo primero que quiero es aprovechar la oportunidad para negar enfáticamente que yo tenga parte de algún triángulo y todo eso.
1: Usted debe tener un hexágono más que un triángulo.
7: quiero aprovechar este espacio que vos gentilmente me das para eso.
0: Una multitud tiene.
1: Claro,
0: que
1: no
0: lo pasa es que Gustavo es buen candidato, ¿viste? ¿Se acuerdan cuando nos poníamos de novio hace muchos años? Yo pedí la mano, por supuesto, hace más de 30 años. Y mi abuela Amparo, la gallega de Orense, decía, es buen candidato ese muchacho. Es buen candidato. Gustavo es buen candidato.
7: Sí, sí. Y yo te preguntaba, ¿esa es la chica con la que hablas?
1: Sí. ¡Ay, qué lindo!
0: Sí, es verdad, es muy cierto.
1: Hay que volver a eso, chicos, a mí me parece un re...
0: ¿Alguna vez te diste un beso en el zaguán?
7: Pero cómo...
1: Pero que el sepia, Marconi, yo no puedo creer, yo lo hacía color.
7: Era el Génesis, ahí...
1: Bueno, se me fue blanco y negro de golpe.
0: Pero pasaron momentos muy lindos. Yo pedí la mano. Hoy se perdió. Pero viste, Clarita, que se perdió todo. Sí. Yo, en mi época, yo pedí la mano.
1: ¿Y se la dieron?
2: Sí, ¿te la dieron? ¿Te la dieron o no?
8: Te
2: la dieron.
8: Te pusieron una mano, ¿no?
0: Me costó, no, me costó mucho. Me costó, tuve que remar la dulce de leche.
7: Fer.
0: Sí.
2: ¿Sí?
7: Fer, querido.
0: Sí.
1: Uy, ya. Vamos a nafta.
0: Se fue a Zaguán.
7: Vas
1: a nafta.
7: Ver no me responde y digo, bueno.
0: No, sí, te estaba escuchando todos atentamente. Lo que pasa es que me quedé con ese recuerdo cuando pedí la mano.
7: No, pero escuchame, vos pediste la mano y después de la mano venía el codo y así. Oh. Y 500 capítulos. Vos fijate todo lo que hay que aprender. Esa pareja que se subió al avión, no se conocían y cuando llegaron a destino ya...
5: Y se conocieron.
7: Yo todo. A uno le llevaba años,
0: ¿viste? Ahora, perdón, esto en confianza absoluta, Gustavo, ¿viste? Porque vi que tanta polémica. No, pero a ver, vos estás con tu pareja, estás en, te tapás. No puede, digo, no sé si hacer el amor, ¿no? Pero digo, un mimo, pues, no va un mimo.
2: Pero Fer, no fue, eran pareja. Pero fue descubierto por un menor.
4: Del Marzo.
2: Por un menor que andaba por el
0: pasillo. Qué complicado que está el hombre de Rosario, ¿no? Porque estaba casado, ¿no?
5: Estaba casado, lo estaba esperando la mujer, la familia, los hijos, todo.
0: No te puedo creer, ¿en el hall?
5: Sí.
0: Va. Que siga derecho. ¿Cuál es el próximo? Yo no te ríes.
2: El check-in no me arrepentí.
7: Se me hicieron un viaje de ida. ¿Qué vamos a hacer?
0: Claro. Digo, fue tremendo. O sea, que estaba con su amante.
5: No, se conocieron ahí,
1: a primera vista. Puede ser una gran historia de amor. ¿Por qué esta cosa de
8: aprovecharon decir, bueno, que estaban en el cielo y le hizo ver las estrellas?
1: No seas tan vulgar, por favor. Claro.
0: Pero perdón,
5: bueno, pero
0: Gustavo,
5: pará, hubo un poquitito de estrellita.
7: ¿Cómo vulgar?
0: Claro.
7: No. Realmente es una muestra de la velocidad de los cambios, digamos, ¿no? Acá no hubo qué música te gusta, trabajás o estudiás, a qué colegio va,
0: nada.
5: ¿No? ¿Cómo está? Te juro,
0: en un momento le pregunto a la chica, ¿cómo están las tasas por las nubes?
1: Perdón, ¿de cuánto, ¿qué tiempo era el vuelo? ¿Cuánto
5: cómo
1: era?
5: ¿Cómo hicieron para tan rápidamente conectar en algo?
1: Y bueno, pero a veces hay magia, chicos.
4: O sea que
1: chicos.
4: Fue por el frío.
2: El aire acondicionado.
4: Pero claro.
5: Si vos estás cachondo en un boliche, sí, bueno.
1: La fantasía del avión.
5: Pero allá viva en el avión.
1: La verdad que son todos una manga de conservadores.
0: Ya me dijeron que ya se conocían, Gustavo, ¿puede ser?
7: Escuchame, no, para mí que ahí preguntaban cómo comenzó, viste que cuando viajás en un avión, turista, que yo te dicen pasta o pollo, a uno le tocó pasta, a otro le tocó pollo, y no querés cambiar.
0: Te lo compartimos.
2: Pero imagínate si hubiera habido turbulencia en el avión.
0: Mejor. Yo quiero, para mí. ¿Sabés lo que pasó, Gustavo y equipo? Para mí se apunaron los dos.
8: Sí.
0: Y quedaron, viste, abotonados.
4: Ahora, ¿sabés una cosa, no? Siempre tiene que haber un periodista en el lugar. Porque había una periodista ahí. Había ahí una periodista rosarina que fue la que...
0: Pero déjalo vivir.
5: El tema es, al margen de que hubo gente que se quejó con la comisaria de a bordo y así fue como le avisaron al piloto y todo lo demás.
8: Botón.
5: ¿Es necesario escracharlos de la manera que lo hicieron?
4: No, lo que pasa...
5: ¿Cómo que los crachen?
1: Primero yo no hubiese llamado a la comisaria de a bordo. Yo no hubiese dicho... Chicos,
0: terminó el turno.
4: Se puso en práctica el protocolo que indica que hay que llevar adelante una acción como la que se desarrolló.
0: Hablándoselo, le hacen daño a alguien. Le hicieron daño a alguien.
5: Y claro.
0: Peligro el vuelo, dejate de joder.
5: No, eso no.
0: ¿Y entonces?
5: Le hicieron daño a estas dos personas, perdón. Le hicieron daño a estas dos personas.
4: Enojada.
5: Si no estoy hablando fuera de micrófono. Le hicieron daño a estas dos personas. Publicando esas fotos, no era necesario.
1: Perdón,
5: y la esposa del tipo, que la pobre boba lo fue a esperar al aeropuerto.
0: Pero eso es un problema del tipo, algún quilombo tendría.
5: Y
8: no sé la esposa del tipo si no andaba en la
4: boca. Les cuento.
5: Claro, no es necesario.
0: Llamalo a Rosarino. Escuchame.
5: Y a ella, porque en realidad estamos en defensa de los dos, del amor, ¿no es cierto?
1: ¿El amor de arriba del avión o abajo del avión?
5: El amor de arriba del avión.
1: Obvio, chicos. Pero aparte el vuelo, ¿cuántas horas de vuelo?
5: No sé, Panamá.
1: Cerremos 14 horas.
8: Ya, pero llamaron a la azafata para que le cambie la sábana.
1: ¿A cuánto van? ¿8 horitas?
5: Ya te lo googleo.
1: Perdóname, vos te estás conociendo con alguien, tenés un café de una hora, café de hora y media, después tenés un segundo encuentro, otro café de otra hora y media, después tenés un tercer encuentro.
4: Tanto café.
1: Ya está, claro.
4: Tanto café.
1: Suma todas las horas y decís, bueno, tuvieron todas esas
0: Yo quiero contarles algo.
5: Mira,
9: perdón, 6:47.
10: Ya está.
5: ¿Cómo justifica? Fer.
0: Sí, Gustavo, querido, para que Gustavo quiera contar algo.
9: Es ese vuelo directo, que suponemos que es lo que fue, porque si hubo escala...
5: Sí, ella escaló.
0: ¿A dónde, Gustavo?
8: Se la escaló. No,
7: reconoceme, Fer, y reconozcame el equipo, que para tirar tema con gancho, un crack, porque en vez de hablar del ajuste, de eso...
5: ¡No! ¡Más vale!
0: Yo lo banco al rosarino, llámalo.
7: Al profesor de que no me pregunte el tema que no quiero hablar, ¿viste? Y vos decías, profe, y ya está, zafábamos. Acá, hoy el tema era el ajuste del presupuesto, entonces el profe, yo le tiro lo del avión, y ahí hay un conjunto de gente, no todas, pero amigas del libertinaje. Que...
0: Sí, yo creo que adhieren, ¿viste? ¿Viste? Adhiere.
5: Qué cosificador que sos, Marangoni.
7: Sí, no sé qué querrá decirlo. Pero, escúchame, ni a un avión de una cabecita te tenés que subir con esa chica, porque ahí...
9: Pero pará, tal vez fue una asistencia psicológica. Decir que no lo tenemos a Marangoni.
4: Sí.
9: Pero hay gente que tiene mucho miedo a volar, ¿viste? Bueno. Y bueno, fue una forma de distraerla.
5: Es real. Qué bien lo que decís, Lau. Te puede agarrar un ataque de pánico sin diagnosticar que no corresponde, pero alguna situación clave decir, vamos a manejarlo de esta manera.
0: El hombre en un momento quiso, la verdad, el hombre pensó y quiso acabar con esta realidad. Sí, dijo, se terminó. Bueno, señores, 10:54 en la República Argentina. Poneme el cartelito, por favor, de Marangoni, que nos vamos del vuelo a la realidad, lo que va a pasar hoy con la marcha, con los universitarios. Bueno, ¿qué tardecita se espera, Gustavo, a las 5 de la tarde, ¿no?
7: Sí, una vez más, un reclamo, una marcha universitaria por la falta de recursos que tiene que girar el gobierno nacional y que no lo hace. Ya sabemos el tema de los recortes. Pero la verdad que la situación es más que crítica, lo hemos hablado, hay hospitales universitarios que están funcionando apenas o pronto dejarán de hacerlo, pero además es una cuestión, Fer, si hoy la gente tiene la oportunidad, como hace, de escuchar la radio, de ver los portales, etcétera, va a ver que el gobierno, para tratar de mantener el superávit, ha hecho un nuevo recorte, el número, no sé, 30, sobre una serie de partidas que involucran la educación nuevamente, pero que también educan la salud, la poca obra pública que hacían, rutas, por ejemplo, en Tucumán y Catamarca, que eran fondos hacia provincias, entre comillas, amigas, programas de uso racional de la energía, lucha de prevención contra el cáncer, es decir, hay una serie de ajustes, todo para poder señalar al final de un mes o de un trimestre o de un cuatrimestre que se cumplen con las metas del equilibrio presupuestario.
9: Ahora, Gustavo,
7: sí.
9: Te habla Clara. ¿Esto es porque la recaudación, como vos venís señalando hace varios días, viene bajando? Uh-huh. Es decir, ¿no recaudás? Y entonces el gobierno que hace recorte, pero esto es tiene que tener en algún momento una decisión, no podés estar recortando como política permanente.
7: Es que exactamente, porque aproximadamente, y estos son datos que lamentablemente, aunque tengan un mes, quedan desactualizados, los ingresos reales de un docente universitario, reales, cayeron un 35%. Entonces, bueno, ni hablar en el sector público y todos los subsectores que mencionamos recién. Entonces, Clara, acá tenés una suerte de perro que se muerde la cola, porque vos decís, recorto porque no me alcanza, pero como recorto y quito cientos o miles de millones de la actividad económica, bueno, también me va a seguir cayendo la recaudación, por lo tanto el mes que viene voy a tener que volver a recortar porque no me alcanza. La pregunta es, ¿hasta dónde el límite del recorte o la estrategia del recorte te va a servir para seguir pateando? Y también, por supuesto, que nos tiene que llevar a analizar de qué hablamos, como diría la escribana, qué queremos decir cuando decimos equilibrio, porque equilibrio presupuestario, ¿por qué? Porque si vos tenés equilibrio sobre la base de recortes de cosas que tarde o temprano se tienen que hacer, si vos tenés recortes de presupuestos que tarde o temprano vas a tener que pagar, porque en la jerga del presupuesto vos, si devengás un gasto, es decir, si librás la orden y después demorás el pago, no quiere decir que tenés equilibrio superávit, quiere decir simplemente que estás pateando algo para adelante. Para decirlo clarito, si vos no pagás las expensas de abril ahora en mayo, las tendrás que pagar en junio, con intereses, o en julio, o en agosto, pero no quiere decir que vos tenés una diferencia a tu favor por el monto de las expensas, simplemente tenés un impago ahí. Entonces, la pregunta es, ¿hasta dónde es sustentable este equilibrio si se basa en el recorte, en la postergación de los pagos y no en un aumento genuino de la recaudación que, como bien preguntabas vos, Clara, hace 8 meses que viene en caída fundamentalmente en sus 2 impuestos fundamentales que son ganancias e IVA?
10: Así es. Gustavo, ¿qué tal? Laura Ojeda.
7: Laura, ¿cómo estás?
10: En esto que vos decís, claro, el punto está en que el gobierno está con la idea del equilibrio fiscal y de la no emisión. ¿Hay emisión o no hay emisión? Porque algunos dicen que de alguna forma emite.
7: Mira, en realidad, es una discusión muy técnica, la cantidad de pesos que está dando vuelta en algún sentido se ha achicado. El punto no pasa tanto por la emisión o no. Yo te diría que en ese sentido el gobierno en términos nominales ha restringido, en términos reales ha restringido la cantidad de pesos que está dando vuelta.
10: Claro.
7: El punto está en que no encuentra la forma de remonetizar la economía, no encuentra la forma en que la gente quiera quedarse con pesos. Fíjate que aún después de la elección, buena parte de la sociedad que puede, por supuesto, ¿no?, que tiene un excedente, sigue comprando dólares.
10: Claro.
7: Salvo noviembre y diciembre del año pasado, donde cayó verticalmente, el promedio volvió a subir en el primer cuatrimestre de este año, y eso es lo que vos decís, ¿por qué, si tenés un excedente, compras dólares cuando a todas luces te conviene poner esa plata en un plazo fijo cuando y supuestamente ganas más? Y muchos te van a responder, porque el dólar así está barato y prefiero custodiarme en eso. Eso señala cierta desconfianza. El tema del horizonte del futuro es fundamental.
10: Claro.
0: Eso señala la tranquilidad del dólar, ¿no? El dólar.
10: Claro, también eso señala, Gustavo, un poco, bueno, la experiencia, ¿no?, que tiene el argentino con respecto al dólar y el peso. Y por otro lado, la falta de cultura financiera.
7: Posiblemente, pero yo te diría que prima lo primero sobre lo segundo.
10: Sí. Pero digo, es una combinación.
7: Pero si vos recordás, viste, que te dieron un manotazo en una época, que te reperfilaron en la otra, que si el dólar estuvo tranquilo mucho tiempo, después pegó un salto como el del tigre, obviamente que eso va a primar mucho sobre tu experiencia. Es como que a vos te digan, vos ibas por la calle tal y un día te robaron. Y entonces después te dicen, no, pero mirá que ahora esa calle es distinta, tiene más luz, va a pasar mucho tiempo para que vos digas, yo voy por ahí. Vos decís, mira, está bien, está todo fenómeno, pero yo prefiero ir por otro lugar, porque ese me trae malos recuerdos, mala experiencia. Entonces, el tema es que el gobierno, de alguna manera, aunque propone la remonetización de la economía y el hecho de quedarse en pesos, al alentar un dólar tan barato, hace que muchos digan, bueno, me parece que a lo mejor el canuto, más tarde o más temprano, me va a dar un premio y me lo va a dar todo junto.
0: Es importante lo que dice Gustavo, por supuesto, escuchando atentamente a Clara, a Laura y a Juan José Maderna, de esta realidad, ¿no?, de esta realidad que vive el país. Atención, porque el reclamo universitario, querido Gustavo, y para cerrar, no solamente va a estar aquí, sino también en todo el país, ¿eh? La protesta se va a hacer escuchar en todo el país.
7: Sí, absolutamente, todo indica que va a ser una marcha muy mayoritaria, no solo porque los universitarios van a participar de ella, sino también porque otros sectores...
0: Bueno, alumnos, docentes, gremios, todos, ¿no?
9: Sí, la CGT, la Cámpora. Sí,
0: va a acompañar, sí, claro.
9: La izquierda también acompaña.
0: Va a ser multitudinario, ¿no? Ya están armando el escenario, bueno, ya está armado el escenario, pero se espera, sobre todo en Plaza de Mayo, un acto multitudinario, ¿no?, que la gente acompañe y, bueno, se vaya a expresar. Así que evitemos esa zona, ¿no?, salvo aquellas personas que quieran acompañar, ¿no? Pero
10: claro,
0: va a ser un caos, ¿no?
10: Y va a ser mucha gente se espera realmente.
0: Sí.
10: Porque hay reclamos que son, forman parte de la esencia de la Argentina y tienen que ver con la educación. Los que tuvieron que ver con la educación fueron siempre, en todos los gobiernos, reclamos muy masivos. Siempre que hubo reclamos muy masivos.
0: Estamos hablando de la ley de financiamiento, ¿eh? Así que, por supuesto, vamos a estar atentos, ¿eh? Gustavo, querido, ¿será esta mañana?
11: Será esta mañana, me voy a tomar un abril de una hora, vamos a ver qué se puede hacer.
0: De acá a Mar del Plata no vas a hacer nada, ¿eh? Viajate a Miami, que es un poquito
11: qué
0: más largo.
11: Qué poca fe me tenés.
0: Jugador de toda la cancha, Gustavo, ¿eh? Jugador de toda la cancha. Un abrazo grande, Gus, querido. Abrazo enorme.
11: Mañana, chao.
0: Abrazo enorme. Y sin escala, ¿eh? Sí, si es posible, sin escala. Y si no, nos vamos a Italia, ¿eh? Sin escala. Señoras y señores, llegamos a las 11 de la mañana en toda la República Argentina. Momento de informarnos.
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13: Tres minutos pasadas las 11 de la mañana.
14: Temperatura 18 grados 4, cielo despejado.
13: Para el vicerrector de la UBA es una provocación que el gobierno diga que la marcha es política.
14: Al mediodía, organizaciones estudiantiles y sindicales comienzan a movilizarse desde distintos puntos de la ciudad para ir a Plaza de Mayo.
15: Comienzan a congregarse alumnos en las facultades para luego marcharse a Plaza de Mayo a la espera del acto central. Se espera una movilización multitudinaria para el subsecretario de Políticas Universitarias, Alejandro Álvarez. Se trata de una marcha política y no de un reclamo salarial. Ante esta situación, el vicerrector de la UBA, Emiliano Jacobiti, dijo que desde el gobierno buscan deslegitimar la movilización.
16: Es una provocación lisa y llana, porque de todas las cosas que dice, no hay solo una que sea verdad. Lo que pretende es deslegitimar el reclamo. Por supuesto que las universidades siempre nos vamos a sentar en cualquier mesa de diálogo para resolver el problema, porque lo que queremos es que los profesores puedan enseñar y que los chicos estén en las aulas aprendiendo.
15: El acto central está previsto a partir de las 17 horas en Plaza de Mayo. Sergio Monzón, Servicio Informativo Continental.
13: En el juicio por la muerte de Maradona, hoy declaran tres médicos relacionados con la internación y rehabilitación de Diego.
17: Desde las 10 en los tribunales de San Isidro se lleva a cabo una audiencia determinante que podría cambiar el rumbo del juicio. Se debe a que declaran Mario Schitter, uno de los profesionales que asistió a Diego durante su rehabilitación en Cuba y quien habría cuestionado la decisión de avanzar en su internación domiciliaria por ser algo arriesgado. Además, había recomendado una internación en una clínica especializada para que tenga un seguimiento y un monitoreo constante. También fueron convocados el médico clínico Marcos Correa y el cardiólogo Oscar Franco, los dos profesionales del sanatorio Ipensa de La Plata, quienes atendieron y evaluaron a Diego Maradona pocos días antes de su intervención quirúrgica. Durante el juicio, ambos habían dicho que el hematoma subdural no requería una cirugía urgente, algo que podría ser crucial para el desarrollo de la audiencia. Florencia Fossati, Servicio Informativo Continental.
14: En Santa Cruz investigan posible caso de mala praxis por la muerte de dos bebés en el hospital Samic de la ciudad de El Calafate.
13: La investigación apunta a presuntas irregularidades en el área de neonatología.
14: Los dos bebés recién nacieron prematuros en abril y fallecieron en pocos días.
13: Por el hecho, hasta el momento no hay personas imputadas.
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14: Buen tiempo para el resto del día con una máxima de 21 grados.
13: 18.4 hora actual, el cielo está despejado en la ciudad de Buenos Aires.
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19: Buen día, Fernando y equipo. Bueno, como siempre, escuchándolo. Y esto que pasó en el avión con esa pareja, me parece, no sé, no lo puedo creer, que la gente tan grande siga haciendo esas cosas en un lugar donde la gente los ve. Y encima creo que los vio una nena. Bueno, que tengan un lindo martes, está hermoso y hay un sol muy lindo. Cariños para todas, todos.
20: Buen día, Mancini y equipo, como todos los días me informan, me entretienen, me hacen divertir, son unos fenómenos todos. No quiero nombrar a ninguno, porque todo es un equipo excepcional. Hugo de Rafael Calzada, les digo, En el tema de la aviación, una de las principales causas de accidentes y grandes riesgos y peligros son los pájaros. A esta chica hay que felicitarla. Ella vio un pájaro, dijo que acá había peligro y lo metió en la jaulita y salvó a todo el pasaje del avión. Por favor, sean comprensivos.
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22: Es la hora 11:07. La temperatura 16 grados 9 décimas.
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0: ¿Sí? Es más, vos le pediste la mano, yo también, yo me comprometí primero. Después pedí la mano, después me casé y después, felizmente, me divorcié después de casi 30 años. 4 hijos y 8 nietos. Abrazo.
1: Hola, genios. Buen día, buen día, buen día. Acá presente escuchándolos como siempre continental. Bueno, acá ando por la zona General Villegas y en este momento estoy yendo a un campo de Guminelli. Y como siempre, escuchando Continental, y le dije que allá en el campo ponga Continental también. Así que bueno, que tengan todo un lindo día. El Pocholo Luisetti de Cañada Seca, provincia de Buenos Aires. Chau, chau.
2: Perdón. La historia se repite 11-11, señora.
3: No, no, por favor, te lo pido. Hay un destino que nos está marcando. Ahora, si ustedes no quieren darle bola a este destino, ¿y qué a esta hacemos? Suerte...
4: Pero que sea un poco más claro. Que
3: no
4: nos
3: sé,
4: diga qué
3: me parece que hay
4: que
3: algo. Hay una ventana que se está abriendo. Hay un portal.
5: Es un portal energético. El portal energético 11-11 y el portal energético 22-22.
3: Saltemos.
6: ¿Tiene que ver con el mundial?
3: Todo tiene que ver con el mundial.
6: Bueno. Para tenerlo en cuenta.
2: El enigmático del doctor. Doctor, ¿por dónde vamos hoy?
6: Bueno, hoy empezó el frío, empezaron los casos de bronquiolitis, pero hoy quería mencionar un tema que no se habla mucho, que es el síndrome urémico hemolítico. Es una enfermedad que nosotros en nuestro país tenemos la tasa de prevalencia más alta en el mundo. Tenemos alrededor de 400 casos en el año de esta enfermedad y es una enfermedad grave. Es una enfermedad que se transmite...
2: ¿Cómo despierta?
6: Bueno, afecta, ingresa a través del intestino, ingiriendo una bacteria que está en los alimentos, fundamentalmente...
2: ¿La famosa carne picada?
6: Exactamente, exactamente. Viene por ahí la carne mal cocida, contiene una bacteria que se llama Escherichia coli, el serotipo O157, que es productora de una toxina. Esta toxina, una vez que ingresa al organismo... produce un sistema inflamatorio que inflama los vasos sanguíneos, sobre todo los de menor calibre, que son los del riñón. Por lo tanto, es la primera causa en nuestro país de insuficiencia renal en la infancia. Este es un caso que ya, una enfermedad que se describió a principios del siglo pasado y que en Argentina se tiene mucha experiencia. Son chiquitos que... pueden evolucionar a secuelas renales, hipertensión arterial, requerir diálisis, y es muy fácilmente prevenible con la manipulación y con la cocción de las carnes.
2: Ahora, doctor, qué importante es el tema de alimentos, ¿no?
6: Totalmente. Acá lo hemos mencionado muchas veces, con respecto a la manipulación y a la cocción de las carnes.
2: Las distintas tablas de corte, los distintos cuchillos.
6: Correcto.
2: La higiene de manos.
6: La higiene de manos, no utilizar los mismos utensilios.
2: Para que te cuento la que me pasa, pasa la semana pasada, Clara. Sí. Voy a almuerzo, toca almorzar por Palermo.
6: Claro.
2: Llego a la parrilla, a mí me gusta ver la parrilla. Ya el parrillero no estaba en condiciones, nada en condiciones, no me daba altas garantías, pero no importa. Pido una pechuguita de pollo, deshuesada con una ensaladita de zanahoria y huevo. Abre la heladera, toma la bandeja de pechugas con sus manos.
6: Sí.
2: Digo, agarra la pechuga, la pone en la tabla. La mano de él, la palma de la mano, la pasa por la pechuga y hace el corte. La pone como la filetea, ¿no? Para ponerla,
5: Mariposa.
2: Mariposa. Digo, ¿hace falta esa mano de él arriba de la pechuga? Porque, viste, la tiene que poner la mano en la pechuga.
6: Claro.
2: Para filetear y la abre, pa, pa, pa, pim, pum, pum. Digo, no sé si la tabla estaba en condiciones.
6: Claro.
2: Si la mano...
6: El lavado de manos.
2: ¿Vos sabés que comí con tanta inseguridad? Dicen que el fuego mata todo, ¿no? Pero digo, las manos del parrillero tampoco estaban, ¿viste? Las manos de un médico, pulcras, no. O si va a tomar la pechuga o la carne que va a tomar de su heladera, se higieniza las manos, se pone un guante limpio y toma la pechuga o toma la carne. Digo, ¿eso se puede evitar?
6: Bueno, en el caso de esta bacteria... Esta...

0: La bacteria es sensible a las temperaturas, es decir, que con la carne bien cocida.
1: Ah, bueno, no pasa nada.
0: No pasa nada.
1: Bueno, bueno, yo comí con mucha desconfianza.
0: Claro.
1: Estábamos con Galera. Estábamos almorzando con
2: Galera. Así quedó Galera, ¿no?
1: No, Galera ya lo que dijo, te digo textual. Porque, viste, yo quiero, viste, hablo, ¿verdad? Dejate de joder, dale, no rompa la...
0: Pero
1: no,
0: mira,
1: no, no es así.
0: Yo entro en carnicería.
1: Galera, no es así, Galera.
2: Y Galera ha comido cada cosa que, imagínate. Eso. De todas maneras, yo digo, las verduras también es importante. Yo compré el otro día espinaca, hay que lavar hoja por hoja, ¿no?
0: Exacto.
1: Y la radichera.
0: Bueno, hablamos de la carne, pero
3: la
0: también
3: la
0: se transmite...
3: La es importante cuando uno lava los vegetales, chicos.
0: Exactamente. Hablamos de la carne, pero también se transmite con otros alimentos. En menor frecuencia.
1: Guarda la ensalada de fruta también, viste que comemos mucha ensalada de fruta, dónde y cómo y quién la hace.
0: Exactamente, ¿viste? La cadena de frío, ir a comercios que uno conoce.
1: Yo soy muy jodido, me quiero meter en la cocina, pero veo la cocina y,
0: no sé si
1: y algunos me voy, viste, me dicen, ¿qué, ¿por qué nos vamos? Vamos.
2: Lo que pasa es que eso ocurre con los restaurantes ahora que se usa mucho de tener la parrilla a la vista, después lo que pasa adentro en otros restaurantes, bodegones.
1: No, pero el fuego mata todo. No, me quería quedar con esto.
0: No,
1: profe.
0: No sé si a ustedes les ha pasado, yo a veces discuto en algunas carnicerías porque tienen la carne y en la misma heladera tienen fiambres. Entonces el fiambre uno lo come sin cocinar, sin obviamente, claro. Sin cocción.
1: Guarda con esto que está, guarda con esto, ¿eh? Así ¿cómo es esto, profe? ¿Cómo es?
0: Claro, hay carnicerías que venden fiambres y lo tienen en la misma heladera que en la carne, es decir, y ahí están en contacto, obviamente. Y bueno, uno cuando come un sanguchito, un fiambre, puede estar contaminado tranquilamente con esta bacteria.
1: Qué tema tan sensible, claro, ¿no? Por favor,
4: Bueno, es un tema realmente importantísimo y hay, bueno, restaurantes que tienen todos los controles, pero otros no.
1: Muy bien.
0: Bueno,
5: en este mismo sentido, perdóname, en este mismo sentido, después de las 12 vamos a hablar, te voy a plantear una carta que escribió Mastelone.
0: Muy interesante.
5: Muy interesante, que se la di también para que la
1: muy
5: lea
1: al doctor. Muy fuerte esa carta.
5: Muy fuerte. Y hay temas sanitarios que tienen que ver que me parecen muy importantes, sobre todo aprovechando que está el doctor para bajar un poco la espuma. Y
1: doctor,
5: tranquilidad,
1: sí, vuelvo,
5: ¿no?,
1: en un ratito con vos.
0: ¿Cómo no?
1: Vuelvo en un ratito con vos.
2: Suspendemos el sanguchito.
1: No, suspendo todo. Suspendo todo.
0: Se arruiné la mañana.
5: No, que venga el choripán.
6: Ay, qué rico.
2: Perdón, ahí la mano le da saborcito.
1: Envidio sanamente a la gente que va a la cancha, come choripán, come la hamburguesa y toma una cervecita y no le pasa nada. Yo estoy, viste, medio delicadón. No, pero ¿sabes qué? Envidio sanamente.
2: Mi papá diría re caquita.
1: No, viste, yo, la gente que va, dame dos choris y dame, que a mí me encanta. Pero lo envidio, porque después, viste, capaz que estoy 20 días en cama.
0: Bueno, nos protege la flora intestinal que tenemos y los anticuerpos.
1: ¿Qué, choripán?
0: Bueno, de ingerir estos alimentos que a veces están contaminados, no contraemos directamente la enfermedad nosotros, los adultos, sobre todo porque tenemos inmunidad y nuestra flora intestinal nos protege. Pero esta enfermedad se produce más en los lactantes, en los niños.
1: Claro,
0: exacto.
1: Claro, hay que ver dónde los niños comen las hamburguesas, ¿viste?
0: Exactamente.
1: Esa famosa, está bien dicho, ¿no? Comida de chatarra.
2: Sí, totalmente, porque no tiene ningún nutriente.
0: Después les cuento cómo son los síntomas.
2: Eso era lo que le había pasado al primer hijo que tuvieron Nancy Pasos con Diego Santilli. Sí.
0: Correcto.
1: Fue tremendo. 20 minutos pasaron de las 11 de la mañana en toda la República Argentina. Línea de oyentes, redes sociales. Señora, que está Ernesto Arriaga, por favor.
2: Si querés comunicarte con nosotros, dejarnos un mensaje de voz, escrito, te leemos, te escuchamos en el 1140 4000590. También estamos en vivo a través de las cámaras. Mirá las cámaras que están aquí en el estudio de streaming de Radio Continental. Miranos en YouTube, Radio Continental AM590.
1: Es un programa versátil porque abordamos distintos temas, por supuesto. En un ratito toda la información deportiva de River. Ahí, atento al hincha de River, porque mi querido amigo, Ezequiel Rossi, trae información precisa de lo que está pasando por estas horas en el entrenamiento de River. Hay novedades para el hincha de River. Nos vamos rápidamente con Ernesto Arriaga. Toda la información del uy, qué lindo esto. Pará.
2: A ver. Pará.
1: Mañana Quique Terol en vivo.
2: ¡Qué lindo!
1: Mañana Quique Terol en vivo,
2: Quieren venir todas mis amigas,
1: Quique Terol en vivo y se viene la fiesta nochera.
5: ¿Con empanadas o sin empanadas?
2: No, no entra sin empanadas.
1: Ahora lo llamo. Ahora, llamame a Teruel, por favor.
2: No, si no
1: llamame
2: empanada,
1: a Teruel.
2: Chico, no entra.
1: No, que traigas empanadas.
2: Y vos traes el vinito.
5: Por una vez en la vida que cumpla, Quique.
0: Exacto.
1: ¿Cómo lo mandás en gana, ¿Cómo te gusta denunciar, vieja? Por favor.
2: Pero
1: por eso me la traje al equipo, porque es una denunciante serial. Denuncia las empanadas de Teruel, por favor, te lo pido.
5: Me las viene produciendo desde enero.
2: Con limoncito, ¿no?
5: Eso iba a decir, con limoncito.
1: Y si vamos nosotros a Mar del Plata y las comemos en su domicilio.
5: Me encanta.
0: eso estaría mejor.
1: Este fin de semana nos vamos. Señoras, señores, fui a Mar del Plata, raudamente, y su vuelo rasante. No llegué, pero la próxima vamos. Señoras, señores, 11:21 en la República Argentina. Vamos a todo lo que da. Está Ernesto Arriaga con información del tránsito. Marcha, movilización, hoy por la tarde. Querido Ernesto, buen día, ¿cómo va?
6: Buen día, marcha con movilización, las dos cosas. ¿Por qué? Porque a la 1:00 p.m. ya se reúnen en la zona de la Facultad de Derecho una de las columnas. La segunda viene caminando por Lugones, atención, ya pasaron la cancha de River y vienen caminando por Lugones, por la derecha de Lugones, no ocupan todo Lugones, ocupan un carril de Lugones yendo hacia Plaza de Mayo, van a llegar después de las 14:00. Otra se junta en Avenida de Mayo y la zona de Solís, de la zona de Congreso, y va caminando directamente por Avenida de Mayo, se reúnen en la 9 de julio y luego ingresan por Avenida de Mayo. Otra columna de la CGT y la CTA va a ingresar, una CTA, porque son dos CTA, va a ingresar por Diagonal Sur, llamado Julia Roca, y la otra CTA ingresa por Diagonal Norte, a Plaza de Mayo, después de las 15:00. Es decir, si hoy tenés que moverte en el centro porteño, el consejo del día, usa, deja el auto, Retiro, Construcción o Chacarita, y usas el subte. Si no, las cosas las haces mañana. Es un día, empieza a las 15 todo el Plaza de Mayo.
1: Bueno, pero Ernesto, hay mucha gente que va a acompañar esta marcha, ¿eh? Mucha gente, hay mucha gente que va a querer acompañar la marcha, por supuesto.
6: Recordar que la última marcha de la educación a favor hubo 1,000,000 de personas, amigo.
1: Por eso, y atención, porque esto para todo el país, todo el país se va a movilizar, no solamente Plaza de Mayo, Ernesto.
6: Exactamente, en cada plaza de cada ciudad importante del país se van a reunir los estudiantes más los profesores en cada plaza de todo el país. Estamos hablando una marcha nacional por defensa a la educación y el presupuesto.
1: Gracias, querido amigo. Nosotros nos vamos a reencontrar mañana con lo que ha dejado la marcha. El saludo grande a mi querida compañera María. ¿Y usted va a estar dónde en el motorhome?
6: Atención, ¿tengo un minuto más?
1: Usted tiene una vida.
6: No, siempre el permiso del conductor del señor Mancini. Me tengo que retractar de su pregunta de ayer. Porque María, mi señora, María Bazán, me retó.
1: ¿Por qué?
6: Cagó a pedo.
1: ¿Por qué?
6: Así nomás se lo digo. Usted me hizo una pregunta perfecta. Arriaga, ¿no se puede iluminar algunas autopistas como la Ruta 2? Y yo dije, no, es mucha plata, sí, es mucha plata. Pero me olvidé. María es contadora y es máster en energía.
1: ¿Energía solar?
6: Sí, sabe cómo en España, cuando fuimos con María con un motorjón en España, en todas las autopistas, ¿sabe lo que había y estaba todo iluminado? Energía solar, Mancini.
1: Pero claro, por eso yo le pregunté, pero usted salió con los tapones de punta, no quise, viste, que saltan los tapones.
6: Casi más duermo con el perro, me escuchó. ¿Pero qué me está diciendo? ¿No te acuerdas en España que tú... Claro, no es energía la normal, es energía renovable, que es la solar o la eólica. En la Argentina se tendría que invertir 25,000 millones de dólares y se podría poner en todas las autopistas cortas todos paneles solares, y con ese panel solar que la Argentina tiene...
1: Iluminamos las rutas.
6: Claro. Iluminamos la ruta, me rectifico, tiene razón Mancini, la pregunta fue es perfecta, aprendí algo de María y usted.
3: Ernesto, igual, perdón, decías que ibas a dormir con el perro, con el frío que hace, dormir abrazado a un ovillo de pelo no viene nada mal, ¿eh?
1: Tiene dos leones.
6: Casi más duermo con la perra. Porque me dijo, come, pero si me la tocar de España, yo te conté lo que pasa, que es la emoción del aire. Bueno, ahora me retracté, y todo gran hombre que se retracta y pide disculpas tiene chance de mejorar.
1: ¿Qué es, Orlando? Hoy no duerme afuera. Vuelve a la casa, gran hermano. Te mandamos un abrazo grande, Ernesto querido. Será hasta mañana. Gracias, querido amigo. Abrazo enorme. Querido Ernesto Arriaga, un beso grande a María. 11:25 en la República Argentina. Señora, cerramos, por favor.
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1: Señoras, señores, tenemos un invitado de lujo que, por supuesto, me encanta. Prometió Y a mí me gusta cuando la gente cumple. Sí. Me dijo, Manchi, yo le llevo el libro en persona.
3: Y acá está.
1: Cerró la feria del libro y el hombre se vino raudamente para el estudio de Radio Continental. Pero antes tengo información rápidamente deportiva. Damos un adelanto de lo que está pasando en River con Armani. Vamos,
7: Leito querido. Fer, querido, te digo, está entrenando en este momento de vuelta el capitán de River, Armani. Ya es tenido en cuenta por Coudet. Pero atención para el hincha de River. Mañana River juega 21:30 con Gimnasia de La Plata. En la cancha de River no va a ser titular Armani en este partido, va a estar concentrado, va a estar en el banco de suplentes, lo ratifica Coudet al juvenil Santiago Beltrán, pero para el partido de Copa Sudamericana del 20 de mayo...
1: ¿Para qué vas a tirar una bomba, Vas a tirar una bomba.
7: ¿Lo digo ahora o no?
1: ¿Tenés información?
7: Tirala. Lo tiro. Para el partido del 20 de mayo contra Bragantino en Copa Sudamericana, el arquero va a ser Armani.
1: Para que tire una bomba, Para que tire una bomba. Clara, tiró una bomba.
4: Tiró una bomba. Ezequiel y... Yo soy de Vélez, estoy de duelo, pero está bueno, tiró una bomba.
1: Tiró una bomba. Ahora para el hincha de arriba. No, porque se habló mucho, o sea, estaba entrenando diferenciado. Nosotros decíamos que no estaba entrenando diferenciado, pero que, a ver, primero que vaya al banco es un dato.
7: Sí.
1: Y que vaya como titular, recordemos que River está jugando Copa Sudamericana, ¿no?
7: Sí, exactamente.
1: Y debe ganar.
3: San Lorenzo.
7: Exactamente. ¿Y quién viene a ser figura? Beltrán. Por eso ratifica Coudet al juvenil para este partido de Copa de la Liga.
1: De cuartos de final.
7: De cuartos de final contra Gimnasia La Plata. Pero para la Copa Sudamericana, Coudet tiene pensado poner a Armani como capitán para ese partido importante que también tiene River.
0: Porque está suspendido. Está suspendido Beltrán, no puede jugar.
7: Exactamente. Está la tarjeta roja que había sacado el partido anterior. Por eso es el titular que va a ser para Coudet. Y por eso no lo pone tampoco ahora. ¿Le gusta?
3: Un paso, me gustó. Sí, me re gusta.
1: Me dejó helado, doctor. Tómame la presión. 11:28 en la República Argentina. Señoras y señores, le vamos a dar la bienvenida. Está con nosotros Ignacio Martín Clopet. Ya está con nosotros, Sí, por favor, Clarita. Todos los micrófonos para vos.
4: Bueno, nos trajo su libro Perón Íntimo. Con una tapa realmente.
1: ¿Qué fotografía? Por favor.
4: Está...
1: ¿Quién está allí en la foto?
4: Está el general Perón. Obviamente no era general. Está su primera mujer y su cuñado. ¿Es su cuñado?
8: Así es.
4: Ah, mira vos.
8: Buenos días a toda la mesa. Muchas gracias.
1: Ignacio, gracias por el libro, gracias por venir.
8: Por recibirme tan cálidamente. Siento muy bien. Efectivamente, la foto esta es una foto rara. Es el año 28. Perón era capitán en ese momento. Si uno observa la foto, está de bigotes, una foto rara, Perón de bigotes no hay, claro, prácticamente en la historia de él. Y está, aparte, con una fusta, él era de infantería, parecería que ahí es de caballería. Las, digamos, las insignias que tiene militares tampoco son de infantería, es una foto rara. Y al lado de él está su esposa, su primera esposa, Aurelia Tizón, y su cuñado, Cipriano Tizón. Claro, con chaperón. Año 28, unos novios no podían andar solos. O sea que era muy lógico. Es un detalle también.
1: Sí, sí.
8: Están sentados en el zoológico los tres. Una foto tomada por el padre de Aurelia.
1: ¿Esto es en el zoológico?
8: En el zoológico de Buenos Aires. Mira. Porque el padre de Aurelia, de su primera esposa, era fotógrafo en el zoológico. Y bueno, es una foto rara. Yo pensé en este libro.
1: Qué archivo, ¿no?
4: Sí, claro. Es
1: una ¿Qué hallazgo? Es un hallazgo esta foto.
4: Sí.
8: Uno cuando escribe historia a veces tiene fortuna. Yo tengo suerte de que cuando, gracias a los medios que me invitan, no soy una persona famosa ni mucho menos, sino que trato de contribuir con algo a la verdad, la gente que escucha lo que uno dice, lo que uno escribe, me llaman los familiares, en este caso de Aurelia Tizón. Yo fui a un programa de televisión, me escucharon, me llamaron, me fui a Rosario, me entrevistaron, me pasaron el rastrillo, eran dos señoras las que tenían que ver si aprobaban o no entregarme documentación. Cuando me vieron, aprobé el examen, me entregaron los papeles.
1: Ahora, Ignacio, no sé si comparten conmigo, más allá de la ideología política, mira esta foto, qué pinta tenía Perón,
4: Sí, claro.
1: ¿Eh?
4: Una gran, hombre, tenía hombre, una personalidad física
1: yo.
4: Notable.
1: Sí, mira esta foto. Uh-huh. Bueno, tenemos en nuestras manos este libro que es, por supuesto, me encanta, Historias desconocidas, Perón íntimo.
8: Sí, la idea es mostrar a un Perón humano. Generalmente nosotros hoy, con la perspectiva del tiempo, después de 50 años que falleció, Perón está o en los altares o en el piso donde lo patean, claro, o sea, son dos lugares, claro. Está en el bronce o está en la tierra, digamos, maltratado.
1: Amor-odio.
8: Amor-odio. Y yo lo que busco es presentar a un hombre de carne y hueso. El hombre de carne y hueso es que, aparte de haber sido el líder, hay una parte en su vida, que son los primeros años, los primeros 45 o 50 años, donde este hombre fue una persona igual a nosotros. Comía, dormía, se enojaba, se entristecía, iba de compras, salía con su esposa, iban a reuniones sociales. O sea, y un poco también mostrar los orígenes de este hombre, la verdad de sus orígenes, de dónde era, de dónde eran sus ancestros, si tenía o no sangre indígena, si había nacido en tal pueblo o en tal otro, cómo fue su formación, quiénes lo criaron.
4: Ignacio, de ese Perón íntimo que vos relatás también en este libro, ¿qué es lo que más te conmueve o te llama la atención de la personalidad de él?
8: A mí lo que más me llama la atención fue su sensibilidad social desde muy chico. Él había sido criado por su abuela y por sus tías, dos hijas del primer matrimonio de su abuela, que eran medias hermanas de su padre, y ella era una formación matriarcal, ¿no? O sea, él tenía una formación estrictamente de la presencia de la mujer. Y él esa influencia educativa y formativa le forjaron un carácter muy sensible. Y esa sensibilidad social en Perón existe desde que tiene 4 años hasta que se muere en el año 74. Y siempre fue un hombre muy preocupado por la inclusión y las cuestiones sociales en la Argentina. Por eso esa transformación social y política que realiza desde su gobierno, él ya había amamantado toda esa experiencia en toda esa formación juvenil y ya como formación de siendo un adulto militar con sus experiencias de viaje en Chile y en Europa.
1: Sus esposas igual, ¿no? Recordemos a Evita y a Isabel Perón, ¿no?
8: Sí, exactamente. Él tiene 3 esposas. Esta primera esposa, Aurelia Potota Tizón, fue una mujer clave en su vida, porque yo sé, una vez me preguntaron, antes de que ustedes me lo pregunten, tal vez, ¿cuál fue la mujer que más amó Perón?
4: Sí, claro.
8: Esa es la típica pregunta que te hacen cuando vos hablas de las intimidades.
1: Sí, sí.
8: Y yo no tengo ningún problema en decir una cosa que el mismo Perón la reconoció, que la esposa que más amó Perón fue Aurelia Tizón. Uh-huh. ¿Hay un porqué? Sí, hay un porqué.
4: La que está en la tapa del libro.
8: La, ¿no?, que está en la tapa del libro, claro. Y de la que poco se conoce en la historia argentina. Uh-huh. Como Evita, después vino la segunda esposa, que Evita era una tempestad, porque Evita era una mujer que se llevaba el mundo por delante, y hoy la tenemos como un mito universal. Uh-huh. En el caso de Aurelia Tizón, no, poco se sabe. ¿Por qué es la mujer que más quiso Perón? Por la sencilla razón de que Perón pudo vivir con esa mujer como una persona normal.
1: Ignacio, gracias, pero no se va, se queda. Quiero hablar del Papa Francisco.
8: Como quieran.
4: ¿Perón conoció a Bergoglio?
8: No, yo creo que no lo conoció personalmente. Aunque sí, había Bergoglio, cuando Perón muere, era provincial de la Compañía de Jesús en la Argentina. Por ende tenía una presencia, digamos, religiosa importante en la Argentina de ese momento. Pero que se hayan conocido, no.
1: ¿Por qué simpatizaba Perón?
8: Era de Racing. ¿De fútbol hablamos?
1: ¿Está chequeado eso?
8: Sí.
1: ¿Está chequeado?
8: Sin duda.
1: Bien. 11:34 en la República Argentina. 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
1: 11 de la mañana, 35 minutos.
2: Ricardo Helpi, rector de la Universidad de Buenos Aires, dijo que vive en una situación dramática.
1: Aclaró que los salarios del sector están un 40% abajo.
2: La máxima autoridad de la UBA explicó que el principal problema es la migración de docentes que eligen trabajos en el sector privado o fuera del país.
1: Helpi negó que la de hoy sea una marcha política contra el gobierno, sino a favor de la educación.
2: Por su parte, el gobierno asegura que es necesario organizar el destino exacto de las partidas.
1: En tal sentido, después de la marcha de hoy, convocará a los directores de los hospitales universitarios.
2: Desde el Ministerio de Capital Humano van a proponer un nuevo esquema para la distribución de esos fondos que hoy está suspendida.
1: Con un nuevo español contagiado, ya son 9 los casos de hantavirus por el crucero de lujo.
2: El barco ya navega hacia Países Bajos con el cuerpo de la mujer holandesa que falleció el 2 de mayo.
1: El resto de los pasajeros fue evacuado y puesto en cuarentena estricta en sus respectivos países.
2: En tanto, Italia analiza un caso sospechoso de un hombre que viajó en el mismo avión que la mujer canadiense que murió al arribar a África.
1: Buenas condiciones para hoy todo el día, mayormente soleado, la máxima pronosticada 21 grados.
2: La actual en capital 18 grados 4, cielo despejado.
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10: Las 11 de la mañana, 37 minutos, día martes, qué temperatura, cómo estará el rincón, distintos rincones del país que acompañan todo el trabajo de la agricultura, la ganadería. Más información la trae siempre Alejandro Canepa. ¿Cómo estás, Ale? Buen martes.
11: Capel, buen día equipo, con esta ventana climática favorable para el laboreo, como decimos nosotros, para las tareas de trilla, de cosecha, de maíz, de soja. Ya se está trabajando sobre la siembra de grano fino, que es el trigo, en muchos lugares con dificultades por el exceso de agua y en muchas dificultades también por los costos que han subido tremendamente para sembrar el trigo en cuanto a fertilizantes y al combustible, ni hablar, sobre todo el fertilizante. Uno de los fertilizantes subió el 80% y se necesita casi el doble de trigo para pagar lo mismo que se pagaba antes para el fertilizante. Así que una ecuación que va a marcar seguramente, de acuerdo ya a los datos precisos que están dando, una caída en la proyección de siembra de trigo en el orden del 5 al 8%, más allá de que está totalmente cubierto el consumo en el país, que se consumen 7 millones, 8 millones de toneladas, y supongamos que no estén las 27 millones de toneladas que hubo en la campaña precedente de trigo, pero el resto es saldo exportable, así que cómodamente garantizada, la palabra no me salía, garantizada la palabra del consumo de lo que es este grano fino de invierno en el mercado interno. 9.767 se vendieron los vacunos anotados para esta apertura de negocios, una oferta importante que superó holgadamente a una demanda que se mostró cautelosa, prudente, selectiva, se descomprimió el precio de la hacienda, es decir, en definitiva, el precio de la hacienda en pie hoy perdió lo que había ganado el viernes, 100, 150, 200 pesos con respecto a los números del viernes pasado. Vamos a ver qué ocurre en las próximas ruedas con los ofrecimientos, por supuesto que es la expectativa, y con la venta de carne en la calle, que no ayudó el fin de semana porque el tiempo no acompañó y por supuesto impacta directamente en la actividad y en el desenvolvimiento de los operadores de este mercado, donde estoy viendo en este momento salir las jaulas con Hacienda, porque como entran en pie, se van en pie. Vamos a los precios, novillo hasta 4.60, siempre mestizo, de monos especiales entre 4.100 y 4.500 pesos, con tope entre 4.550 y 4.600, el máximo absoluto en este renglón, 4.650 pesos hasta 4.90, entre 4.100 y 4.400, máximos 4.500, 4.550 pesados, hasta 520 kilos, entre 4.100 y 4.400, 4.500, el mayor, no hubo muy pesados, con más de 520 kilos. Vamos a los novillitos medianos, hasta 390 kilos, entre 4.600 y 5.000, precios corrientes, son los que utilizo para darme forma a la plaza del mercado, porque el grueso de la hacienda se coloca entre los valores de estos, los corrientes, los topes para esta categoría hasta 390, el novillito 5.100, 5.200 y 5.220, y pesados hasta 430 kilos, pararon entre 4.400 y 4.600, con máximo de 4.700, 4.720 y por excelencia dos lotes, 4.800 y 4.880 pesos. Vamos a la vaquillona mestiza que va de 351 a 390 kilos, pero esos corrientes entre 4.300 y 4.500, topes de 4.600 y 4.650, con dos máximos absolutos, 5.000 y 5.050, tanto por pesaje hasta 430 kilos, lotes puntuales, nuevo volumen, 4.500, 4.600 y 4.760 pesos. La ternada, tanto macho como hembra, entre 4.800 y 5.200, máximo por macho, 5.250, 5.300, máximo por hembra, 5.300 pesos por kilo en pie. La vaca, con más de 430 kilos, se descomprimió. El precio de la vaca cayó entre 100 y 150 pesos, entre 2.900 y 3.200. Topes 3.300, 3.400, 3.500. La vacallona, y la que tiene sí de vaca, pero la físicamente mirándola es una vaquillona, entre 3.500 y 3.800, con tope de 4.000, 4.200 y 4.500 pesos. La conserva inferior, 2.000, 2.030, 2.050. La buena, 2.080, 2.100, 2.130. Siempre con papeles, pasaporte, asiento y viaja a China. Ya la manufactura, consumito, regular, 2.150, 2.180, 2.200, y los toros se pagaron entre 2.500 y 3.000, con un precio mayor de 3.100 pesos por kilo. Papel y lápiz, seguramente tenés ahí, Capel, si tiene que realizar contratos de arrendamiento, el valor del novillo índice de la jornada, 4.400 pesos. Vamos a los cereales, del trigo, pero solamente en Bahía Blanca, $215, el maíz pagó en Rosario, $262.000 pesos y $202 en Bahía, la soja, $450.000 pesos en Rosario, tonelada, claro, en dólares en Bahía, en Quequén, $315, la oleaginosa y el girasol, la oleaginosa, $380 en Bahía y en Quequén, y el sorgo en Rosario, $276.500 pesos. Chicago para arriba, lo hablábamos temprano, 5.5, inclusive de 6 a 7, que hacemos con Karina Rodríguez, Chácara Agrocontinental, saludos.
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1: Es la hora 11:42 minutos. La temperatura 16 grados 8 décimas.
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Tenemos las nóminas de algunos deportes que ya están listos para participar de los Juegos CEPADE 17 al 23 de mayo, Río Negro, Neuquén y La Pampa. Hoy comienzan los cuartos, tenemos los árbitros.

decinos al 2984-599173. ¿Quién pasa entre hoy y mañana a las semifinales del fútbol argentino? Vamos a hablar de boxeo porque la semana que viene hay un festival de boxeo en Allen. Vamos a hablar con Carlos Aldía porque además pelea nuestro roquense, Ramiro Escobar.

habrá nuevas reglas del fútbol mundial que se van a estrenar precisamente en el mundial. Ahora se ponen de acuerdo con lo de ahora y van a estrenar. Algunas te las vamos a contar, ¿eh?

0: Topo, querido, bienvenido, ¿cómo te va?
1: ¿Cómo andas, Dani? Buen día, saludos para toda la audiencia. De repente se abre la puerta, digo, ¿quién es el fantasma de la ópera?
0: ¡No! Apareció Juanca.
1: Apareció Juanca, JC.
0: Sí, se anda supervisando todo.
1: Ah,
0: muy está todo bien, se va tranquilo.
1: Ahora, y los... que no se vaya.
0: Ya se fue.
1: Ya se fue. Ah, ¿los lentes oscuros eso a propósito se los pone, no?
0: No sé.
1: Una cosa increíble. Me asusté, che, cuando arrancamos. ¿Cómo andás, Néstor? ¿Todo bien?
0: Todo bien, todo bien.
1: Bueno, saludo a toda la audiencia. Gracias por estar de

0: otro lado y acompañarnos. Ayer nos reíamos en el final. Capaz que se quedó enojado Walter Sambuesa. Estábamos boludeando, Walter, cuando estaba. Mandaste el último mensaje, mandaste el mensaje en el último segundo.
1: Claro, no, viste, no fue como lo de Juanfer, que entró, este pegó y salió porque ya está.
0: Basta, no lo tortures más. Bueno, 12:17, aquí estamos para compartir. Estaba leyendo una información, mira, que tiene que ver con la Fórmula 1, pero tiene que ver con la historia de la Fórmula 1.
1: Este fin de semana, ¿eh?
0: No, el otro, el próximo Canadá, ¿sí? Vancouver va a ser justamente el escenario donde se van a estar juntando nuevamente los grandes pilotos de la Fórmula 1. Dice la información, pasaron los años y la Fórmula 1 seguirá mostrando el legado imborrable que dejaron las viejas leyendas a lo largo de su historia. Hay un piloto argentino que logró 5 títulos, 24 victorias y 29 pole position, ¿sí? Con un auto que era una lata de sardina.
1: Fecha, en aquel momento. La fecha de plata de ese momento.
0: Algunos me dicen, no seas irrespetuoso, tiene toda la razón del mundo en decir la persona que está del otro lado, pero digo a comparación de lo que son ahora estas naves tremendas, ¿no? El prestigioso diario británico The Telegraph realizó un ranking de los 20 mejores pilotos de la Fórmula 1 en toda su historia. ¿Y quién encabeza? Juan Manuel Fangio, por encima de Lewis Hamilton, Ayrton Senna, Michael Schumacher, entre otros, ¿sí? El mayor problema de cualquier clasificación es la dificultad de comparar épocas. Si bien Hamilton y Senna son comparables en líneas generales, la Fórmula 1 era un deporte muy diferente en la década del 50, sin duda. No contaba con la misma cantidad de talento que tiene ahora, pero Fangio compitió contra muchos otros campeones y grandes figuras y salió victorioso en la mayoría de las ocasiones. Lo que no se puede negar es su dominio estadístico. Fueron las palabras del diario británico para el piloto argentino, que además agregaron que ningún piloto se le acerca justamente al chueco. Juan Manuel Fangio ganó 5 títulos, 51, 54, 54, 51, 54, 55, 56 y 57, 24 victorias, 29 pole, Schumacher 7 títulos, Hamilton 7 títulos. Dentro de esos 7 títulos de Hamilton tiene 105 victorias, 104 poles. Sinclair 2 títulos en el 63 y en el 65, con 25 victorias. Ayrton Senna 3 títulos, 88, 90, 91, 41 victorias, 65 pole. Alain Prost 4 títulos, 85, 86, 89, 93, 51 victorias, 33 pole. Max Verstappen 4 títulos, 21, 22, 23, 24, 71 victorias, 48 pole. Jackie Stewart 3 títulos, 69, 71, 73. Y bajando está Niki Lauda, Alberto Ascari, Nigel Mansell, Jack Brabham, Sebastian Vettel, Stirling Moss, que no ganó, fue cuatro veces sí, subcampeón, con 16 victorias y 16 pole. Fernando Alonso ganó 2 títulos, 2005-2006, Mika Häkkinen en el 98-91, Nelson Piquet 81, se lo choreaste a Lole, 83 y 89, Nico Rosberg un título en el 2016, Damon Hill un título y Graham Hill, el padre de Damon Hill, también 2 títulos en el 62 y en el 68. Juan Manuel Fangio pasa el tiempo y sigue siendo recordado líder en el ranking de los mejores pilotos en la historia de la Fórmula 1. Tomá, contala como quieras.
1: Lo decíamos, Dani, hoy va a empezar lo que son los cuartos de final del fútbol.
0: ¿A quién vas
1: argentino.
0: Vos? ¿A quién vas vos?
1: Creo que estaba mirando atentamente porque pusimos en las redes, por ejemplo, hay varios comentarios. Mauro, por ejemplo, nos dice, pasa Belgrano, Huracán, Central y River. Omar San Martín dice, mi Huracán, mirá vos, mira. Belgrano, Central y River. Luisa Martín nos dice, River otra vez va a sufrir, pero vamos la banda, dice.
0: Como siempre.
1: Yo para mí, Unión, Argentinos, Racing y River. Repito, Unión hoy le va a ganar a Belgrano. Argentinos, que es el equipo que mejor localía tiene.
0: Sí, perdió, ganó todo.
1: Ganó todo lo que jugó en el torneo.
0: Sí.
1: Racing le va a mojar la oreja a Rosario. Va a salir de la racha mañana Costa y River sufriendo también.
0: Ah, ¿puedo decir que sufre River?
1: Sí, va y otra vez.
0: Es que no puede cambiar en 24, 48 horas no puede cambiar.
1: Y aparte, déjense de joder Armani y déjenlo en el banco. Los periodistas ya diciendo, no, pero mañana Armani no va a atajar mañana. Armani va a ir al banco, Armani va a atajar por Copa Sudamericana seguramente en el lugar. ¿Será Armani o será Centurión? si vos me das a elegir, tendría que ser Centurión porque
0: todo. Está falto de fútbol, hermano.
1: Claro, y, Centurión todos los partidos estuvo suplente.
0: Sí, sí.
1: Y allá hace como 3 meses que está entrenando. Recordemos que se lesionaron los dos casi en la misma fecha.
0: Efectivamente, sí, tal cual. Un gran abrazo el domingo entre Sebastián, perdón, Santiago Beltrán y en este caso el arquero chipoleño, Centurión. River en ese caso tiene arqueros para esta definición apasionante que se va a jugar. Dejo algunos títulos. Liga Federal de Básquet, ganó Independiente, trepó a lo más alto. Independiente es candidatazo también, ¿sí? Los neuquinos son candidatos.
1: Hoy hay básquet, hoy juega Deportivo Roca.
0: Sí, con Atlético Regina. ¿Qué le está faltando a los equipos del Alto Valle, del lado de Río Negro, para pegar el salto?
1: ¿En el básquet?
0: Presupuesto.
1: ¿Y sí, plata?
0: Presupuesto. Porque, a ver...
1: Por ejemplo, acá hay gente que desde acá, pero ponen plata en otro lado.
0: Eso es cierto, también lo charlábamos recién fuera de micrófono, pero digo, más allá de eso, creo que también uno tiene que hablar de las escuelas. Yo creo que del Progreso y Deportivo Roca tienen buenas escuelas de básquet, pero históricamente lo han hecho con el mini básquet, los cebollitas que le llaman, los más chiquititos, los juveniles, los sub-18, los sub-15... que juegan torneos regionales y nacionales y siempre están prendidos y están peleando, pero falta ese golpe, ese arraigo que le está faltando, increíblemente el Deportivo Roca. Vos sabés que el Deportivo Roca, no quiero ser negativo en esto, y me parece que no debieran de tomarlo de esa manera, pero el que el Deportivo Roca haya pasado tanto tiempo y no tenga su casa, basquetbolísticamente hablando, también le quita esa energía positiva. Una cosa es jugar en tu casa, en tu escenario, en tu gimnasio. Y no tengo nada contra el municipio de Roca ni contra el gimnasio Jimena Padín, todo lo contrario. Pero digo, eso también hace a la necesidad de que en la historia y en el tener que dar y hacer un balance, está debiendo el Deportivo Roca esa parte, ¿sí? Que ahora es cuesta arriba, ¿no? Porque económicamente hoy todo es carísimo. Levantar 2 paredes, una fortuna de plata, ni que hablar un parquet, ni que hablar, qué sé yo, 2 aros nuevos tecnológicamente, avanzado, una mesa de control, todo lo que te puedas imaginar. Todo es caro y va por el lado de lo netamente económico, más algunos negocios que no fueron bien hechos, porque lamentablemente ahí también pierde el Deportivo Roca, pierde plata y casi termina perdiendo parte de lo que es suyo como historia y como capital, que son sus lugares, sus espacios, el cajón, la zona, la oficina o en este caso edificio de la calle Belgrano, el Luis Maiolino, el complejo. Deportivo Roca tiene todo, lo tiene todo para ser un extraordinario club del interior del país, porque vamos a decirlo así, federalmente hablando, pero claro, en los últimos tiempos se han cometido algunos errores que lo ha tirado un poco para atrás al Naranja. Y el Naranja históricamente, ya por el solo hecho, solamente de la Liga Norpatagónico y de los grandes equipos que ha tenido a nivel básquetbol, si me está escuchando Mario Espada, hasta se le debe caer un lagrimón por su época, no solamente como jugador, él como técnico, como asistente de Pablo Colefi y de otros técnicos que estuvieron por acá, sino haber estado en la Liga Nacional, con todo lo que eso significa, con todo lo que eso refiere. Parece que hay una franquicia en Estares que se pone a la venta, no en la Liga Argentina, en la Liga Nacional. El fallecimiento de Borro y algunos dirigentes que ven que cuesta más de lo que se imaginaban hacen de que, por ejemplo, en cualquier momento aparezca el cartel de Se Vende para obras sanitarias. El otro día lo estaba leyendo, un equipo con mucha historia en el básquetbol y mucho recorrido en el básquetbol. Pero claro, hoy, por ejemplo, manda Boca en la Liga Nacional de Básquet, mandan los equipos correntinos, Mar de Plata ya no está tan fuerte, con Peñarol y con Quilmes. Mandan algunos otros equipos que han llegado de a poquitito y se han metido. Instituto de Córdoba, por ejemplo, que en algún momento ni figuraba en el mapa. Atenas, que descendió y está pegando la vuelta, pero le está costando. Bueno, en definitiva, cuestiones que tienen que ver justamente con el básquetbol, pero no me quería correr y apartar de estar hablando siempre de la Liga Federal y hacer hincapié en que los equipos neuquinos siempre están sacando ventajas duplicando en cuanto a victorias y a menor cantidad de derrotas que los equipos que hoy tienen que hacer todo el esfuerzo y el sacrificio para mantenerse, como son Deportivo Roca y en este caso Atlético Regina. No escapa hoy, por ejemplo, Pacífico, que no está en un buen momento, que lo estuvo, ¿sí? Y en este caso, atentos a lo que también pasa con Petrolero, ¿no? El que le está costando muchísimo adaptarse nuevamente a la Liga Federal. En un ratito vamos a repasar, pero el Rojo Neuquino le ganó a Pacífico el Clásico. Es el primero que llegó a 10 victorias, ¿sí? Recuerden ustedes que juegan todos contra todos, son 8, son 14 partidos, así que tiene 10 victorias y 2 derrotas, está con un nivel súper relativo, Independiente de Neuquén, como así también lo acompañan Pérfora y en este caso Centro Español. Hoy, como bien decían Estares, va Atlético Regina con el Deportivo Roca, van a jugar en la Perla del Valle también.
1: ¿Qué partidito, no?
0: Claro, un partido importante, como para poder acomodarse Atlético Regina si gana el partido a los mismos números, y después el Deportivo Roca tendrá cierre de fase regular con 3 partidos seguidos, pero claro, los rivales que vienen hoy están por encima del Deportivo Roca y parecería que con una diferencia importante, como lo son Pérfora, Pacífico no tanto, y Plotier, que de repente ascendió ahora, que lo tenemos como novato, pero que ha hecho muy bien las cosas. Plotier armó el equipo de lo que iba quedando, porque fueron los últimos que terminaron con Petrolero, los que ascendieron, y le faltaba poco tiempo para acomodar el equipo. Bueno, quedó allá Ángelo Sasso, que venga para allá, que para acá. Quedó allá tal, que venga. De repente cuando armaron el equipo dijeron, no está tan mal, ¿no? Bueno, los resultados se están dando, tienen más victorias que derrotas, ¿sí? En la Liga Federal de Básquetbol en este caso. Nestares, me decía la producción, hizo contacto con el amigo Benjamín Antón. Mañana vamos a charlar con él, con el gran protagonista, el rionegrino ganador del TC Pista en Termas de Río Hondo. Bueno, lo que significa que vamos a poder dialogar y para que nos cuente un poco lo que ha sido esa experiencia fantástica de haber ganado su primera carrera, nada más ni nada menos que en Termas de Río Hondo, escenario que conocemos, hemos estado. A mí me ha tocado estar un par de oportunidades allí. Un lugar lindísimo, un escenario fantástico, que en algún momento se pensó hasta un...
1: Disculpame, ese es donde estuvimos con el Martín Fierro, es el
0: claro, escenario. Sí, esa parte donde estuvimos con el Martín Fierro.
1: Se prendió fuego,
0: sí. Y le hicieron toda nueva, ya está. Le hicieron toda nueva.
1: Se prendió fuego el Fórmula 1 también, ¿no?
0: No
1: ahí sé. Nos sacamos
0: me parece que claro, ahí estaba el... Por ejemplo, estaban las réplicas del auto.
1: Renault.
0: Claro, de Fernando Alonso, cuando salió campeón con Renault, y también otros autos más, y otros autos también de otras épocas. Pero bueno. Seguramente mañana Benjamín nos va a contar cuál fue esa experiencia que le quedó, ¿no? De la primera, ganar la primera carrera a nivel nacional debe ser fantástico, y aparte ser telonera y que te esté mirando todo el circuito, que estaba repleto de gente del turismo de carretera mientras vos hacías justamente tu trabajo, ¿sí? Bueno, y algunos otros temas más que tienen que ver con el nivel regional. Lo bancan fuerte a Deportivo Rincón. Hubo una reunión del gobernador de la provincia de Neuquén con los dirigentes de Deportivo Rincón. Tracartón de que no falta, suma más. Armó un equipo completo Deportivo Rincón. Trajo, no sé, la cantidad de refuerzo que trajo Deportivo Rincón. Bueno, tienen un objetivo. No lo quieren decir a viva voz. El arranque es que sí, que no, que sí, que no. Tampoco es que está tan bien como uno se imaginaba. En el fútbol pueden pasar un montón de cosas. Lo mismo que Chipoletti, que no arrancó de la mejor manera, y sin embargo hoy está ahí al ladito de Juventud de San Luis, quien fue el que le ganó el último fin de semana, como los líderes justamente de una de las zonas del torneo federal. ¿Qué más tenemos que contarle en esta área a la gente? Mientras usted está involucrado en la computadora, algún día dejará de ser operador para venir de este lado.
1: ¿Las dos
0: cosas? ¿Hay alguna novedad que tiene que ver con... Un saludo grande para el profe Cordero Pizarro, ¿sí? Que siempre nos informa acerca del ajedrez, ¿eh? Con toda la información y con todas las actividades. Pero en este caso tenemos que hablar de Faustino Oro, ¿sí? De este chico que es una eminencia, apenas 12 años. El pibe maravilla, como se lo conocen. Alcanzó la gloria en Italia y se transformó en el segundo gran maestro más joven de la historia. un hito que pone al ajedrez argentino en lo más alto. La información indica que el joven ajedrecista Fautino Oro, el prodigio que aprendió a mover las piezas durante la pandemia, mirá vos la pandemia, eso lo es que generó, ¿no? El ajedrez, se consagró este fin de semana pasado como el gran maestro tras una actuación para el recuerdo en el Festival Internacional de Cerdeña en Italia. Con solo 12 años, 6 meses y 26 días, el argentino superó la marca de leyendas y se ubicó como el segundo más joven de todos los tiempos en lograr la máxima distinción. Recuerden ustedes que estuvo a punto de hacerlo hace un mes y no pudo, frente a un ruso. Bueno, en este caso
1: perdió justamente.
0: Llegó, ¿sí? Esta distinción que otorga la Federación Internacional de Ajedrez, Faustino necesitaba completar su tercera norma de gran maestro. El objetivo se selló de manera matemática en la penúltima ronda del torneo italiano tras vencer al maestro polaco Bartłomiej Miedzbala, con un juego sólido y una madurez que asombra a los expertos. El Messi del ajedrez, como se lo conoce ya mundialmente, llegó invicto a la definición, demostrando que su nivel de elo ya pedía a gritos la distinción. Lo de Oro no es casualidad, sino talento y progreso. Su primera norma llegó en Madrid el año pasado en septiembre y su segunda en Buenos Aires en diciembre de 2025 durante el magistral Smetan Giardelli. En Cerdeña, Faustino superó a rivales de gran jerarquía y manteniendo una performance superior a los 2.600 puntos. Vos lo ves al pibe y un pibe de escuela. Con sus lentes, con su saquito, con su camisita y de frente al damero lo hace de goma al damero el tipo. Tiene un nivel impresionante. Este logro posiciona a la Argentina nuevamente en el mapa grande del ajedrez. Faustino quedó en el ranking histórico apenas detrás del estadounidense Abhimanyu Misra, superando los registros de precocidad de figuras como Magnus Carlsen y Gary Kasparov, el joven de San Cristóbal, que ahora reside en España para potenciar su carrera, sigue confirmándose como una gran realidad. Ahí está la foto del Messi del ajedrez, Faustino Oro, gran maestro para la Argentina, allá arriba, el nivel top de los mejores del mundo en el ajedrez.
1: Bueno, vamos a poner un ratito más ya en las redes sociales, tenemos dos entradas para ir a ver Deportivo Roca Argentino del Norte, todavía horario a confirmar. Yo calculo que va a ser horario oficial, porque no hay horario, Dani, me parece, proyectado de semifinales del fútbol argentino, porque bueno, empieza a jugar esto, ¿no? De que si querés el mismo horario, yo no creo que el fútbol argentino juegue a las 3 de la tarde. No sé si los... Hoy está semi, pero hay horario, hoy está cuarto. ¿Ya hay horario para semi? Horario.
0: 17 y 19. Creo que va a ser el horario
1: 19:30, porque viste que sí, hay que ver si hay alargue. Claro,
0: si hay alargue, efectivamente. El domingo. Recuerden ustedes que van a jugar martes y miércoles, salvo que quieran desdoblar y poner una semifinal el sábado y una el domingo. Pero bueno, esto dependerá mucho también de cómo lo quieran hacer. Detrás de todo esto está Tapi y compañía, ¿no? Que puede llegar a ser una sorpresita hermosa. Pero bueno, atentos a lo que tiene que ver con, en este caso, la liga profesional, que no solamente está en etapas definitivas. Claro, cuando vos pones el cartel te dice a confirmar, ¿sí?
1: Sí, acá lo que tengo yo,
0: ¿sí?
1: Por ahora, ojalá que no sea así.
0: Sí, diga.
1: La verdad que, porque no estaría bueno que se desdoble la semifinal, porque le está dando ventaja a un equipo, pero todo indica que va uno al sábado y otro al domingo.
0: No, pero tanto tiempo de diferencia no hay en estar. Recién el otro domingo se juega la final en Córdoba. Igual, de todas maneras, a mí me gustaría que fuera el domingo.
1: River iría el vamos a hacer.
0: Bueno.
1: Belgrano,
0: bueno.
1: Unión, el ganador.
0: Sí.
1: El ganador de Argentinos Huracán iría el sábado.
0: Sí.
1: Y lo mismo pasaría entre el ganador de Rosario Racing, River Gimnasia, iría el domingo.
0: ¿Dependerá del horario de Canadá? Se corre de tarde la Fórmula 1. El domingo de la final. Domingo? No, el domingo de la final. No, el domingo no, de la
1: no,
0: final.
1: No le dan ni pelota a la Fórmula 1.
0: Bueno, con Colapinto.
1: Ni se calienta, no, no.
0: Pero igual, de todas maneras, tienen distintos horarios, ¿no? A mí me parece que jugar el domingo, la final en Córdoba, no la semifinal de lo que está hablando Nestaré ahora, para este próximo fin de semana, pero de jugar el domingo a las 5 de la tarde sería ideal, ¿sí? En el estadio Mario Alberto Kempes, cómo se deben estar relamiendo los de Belgrano, ¿no? Sabiendo que Córdoba es la sede ya confirmada. Claro, como bien dijo Nestares, a él le va Unión de Santa Fe. Lo que pasa es que Unión está jugando realmente muy bien al fútbol. Se sacó de encima Independiente Rivadavia Mendoza. Así que es un gran candidato el equipo de Leonardo Carol Madelón. Ahí se debe estar parando Walter Sambuesa, porque cuando hablas de Madelón hablas de San Lorenzo de Almagro, una de las grandes referencias sin lugar a dudas en la historia del fútbol para justamente los forzosos de Almagro, los gauchos de Boedo. Bueno, mientras tanto no nos adelantemos, Nestare. Vamos a los cuartos de final, que jueguen hoy dos, que jueguen mañana dos, y veremos cómo va eso, ¿no? En definitiva, todo esto tiene que estar cerrado antes del 30, porque recuerden ustedes que después hay que viajar a Estados Unidos, ¿eh? Están los vuelos listos, están los pasajes preparados, está la mochila cargada de ilusiones y de expectativa, y nos preparamos para el 2026 de Estados Unidos, México y Canadá, que vamos a jugar juntos, vamos a disfrutar juntos.
1: La pausa.
0: ¿Ya espere, antes de la pausa,
1: Volvemos para atrás.
0: ¿Dónde están los fixture? ¿Los tiene ahí?
1: Sí, acá
0: están. Ah, están a mano ahí, ¿no? La gente ha pasado a buscar, la gente tiene que pasar a buscar un fixture si tiene ganas.
1: La casa, sí.
0: No, claro.
1: Acá están los fixtures del Mundial, igual,
0: claro.
1: Bastante.
0: Sí, el
1: tema. ¿Dónde carajo lo pongo?
0: Traete un sándwich.
1: Un sándwich.
0: Traete una empanada.
1: A ver si me entra acá. Ahí está.
0: Me
1: entra acá entre el teclado. Tengo tantas cosas en el teclado.
0: Sí, bueno, por eso. Y así también la pelota que me das a mí a veces cuando agachas la cabeza.
1: Jamás.
0: Ahora sí, ¿no? Después del fixture que ya lo vi, vamos a la pausa. Entonces son 12:38, te querés comunicar, 298-459-9173. No sé por qué me saltó. Aquí estamos nosotros, a mayo.
1: Sí,
0: no sé. No sé por qué me saltó porque alguien debe haber hecho algún comentario sobre el Martín Fierro del 2019, allí en Termas de Río Hondo. Ah, no, porque yo estuve.
1: No fue para esta fecha, ¿no?
0: Julio, 6 de julio fue, el 6 de julio del 2019, recuerdo, fue Argentina jugando el tercer puesto de la Copa América frente a Chile.
1: ¿El día que usted me dio un beso?
0: Sí.
1: Casi.
0: Sí, le di un beso, sí. No le di un beso en la boca, no, por supuesto, lo único que faltaba, había un montón de gente ese día, lo único que me faltaba que quedaba pegado
1: día,
0: ahí.
1: Ese día hay que decir una cosa, el día que me dejó solo en el escenario.
0: No lo dejé solo en el escenario, no me bajé del escenario, fui a saludar.
1: Te le tiraste encima
0: a Pamela David, que vino a saludar. Y usted estaba en un momento en el cual filosofaba y reflexionaba con la gente que lo estaba mirando de frente.
1: Estaba hablando yo y mi compañero se fue a la guerra. Abrazado, tirado arriba de la
0: cena. No, mentira. El saludo con la gente que nos trató muy bien allí en Termas de Río Hondo. Ahora sí, vaya a la pausa. Métale, vaya a la pausa.

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0: 12:47 minutos, como lo decíamos, ya tenemos algunos de los equipos que van a ir participando. En realidad los tenemos a todos, vamos a ir subiendo gradualmente. Los Juegos de Padel, recordemos que se van a jugar del 17 al 23 de mayo en Viedma. Se va a estar compitiendo las disciplinas de básquet y fútbol, ambas ramas. En Neuquén, capital, atletismo, handball, también ambas ramas. Y en Santa Rosa, La Pampa, la disciplina de judo, mountain bike, ciclismo, vóley, también en todas las ramas. En el equipo de atletismo está, por ejemplo, Aldana Amarillo de General Roca, Tiziana Zapata de Balcheta, Emma López Vidal de General Roca, Valentina Acción de Chuele, Galilea González de Luis Beltrán, Elena Fermín de General Roca, Luisana López Núñez de General Roca, Ámbar Fernández de Chuele Chuel, Elunay Quiroga de Balcheta, Belén Guainchifil de Ramos Mejía, Francesca Speciale, la hija del periodista, de Viedma, Valentina Filippini de General Roca, Jazmín Melo de Cervantes. En la parte de atletismo suplente está Jazmín Cerdán. También están Santiago Murillo de Chipoletti, Daniel Ulloa de General Roca, en la rama masculina, Alejo Rivas de Balcheta, Alejo Venegas de Cinco Saltos y Manuel Pérez de Maquinchao, Uriel Rojas de Bariloche, Ezequiel Godoy de Luis Beltrán, Ian Mortada de Balcheta, Francisco Barrera de Ramo Mesía, David Vélez de General Roca, Noel Jiménez Salomón, Noel Jiménez de Ramo Mesía, Samuel Alcaraz también de Ramo Mesía, Marina Aguirre de Viedma, Javier Fermín es el técnico de los de las chicas de General Roca. La acompaña Milagro Fuentes, también de General Roca, y el técnico del masculino es de Chipoletti, Martín Vera. El delegado es Cristian Torres de Balcheta. Esto lo que tiene que ver con el atletismo Juego Cepade de la provincia de Río Negro. Por el lado del vóley, también de Río Negro, en la rama femenina, Numa Álvarez de Jacobacci, María Cuñado de Bariloche, Juanita Franco de Chuele Chuel, Milagro Jara de Jacobacci, Isabela Alaya López de Italia Unida General Roca, Carla Merino de Chuele, Isabela Rivero de Chuele, Olivia Rojas de Allen, Amparo Sánchez Troncoso de Luis Beltrán, Catalina Villanova de Chuele Chuel y Catalina Jessi de Italia Unida de General Roca.
1: Bueno, muy bien por los chicos que se están preparando justamente para los Juegos Cepade, que ya están seleccionados. Lo mejor para ellos, en distintos lugares se van a estar desarrollando estas actividades.
0: La primera vez creo que se hace desdoblado.
1: Sí. Bueno, Neuquén va a tener la posibilidad de tener a los atletas allí justamente.
0: Claro, ¿por qué va atletismo Neuquén?
1: Y porque tiene
0: la pista oficial, ¿no?
1: Claro, sí. Aparte tiene dos ciudades deportivas.
0: Claro,
1: tiene
0: acá Neuquén, está la capital. Ciudad deportiva en Roca, pero la pista no está homologada.
1: Exactamente. Pero bueno, lleva su tiempo. Lo de Neuquén no fue de un día para otro, también tuvo que esperar un cierto tiempo. Información que tiene que ver a nivel internacional, simplemente para destacar lo que puede llegar a ser el fin de algo. Tiene 41 años, ayer perdió su posibilidad de meter, estaba muy complicada la serie. Les estoy hablando de la NBA, les estoy hablando de LeBron James, ¿sí? Ayer quedaron afuera Los Ángeles Lakers, barrieron a Los Ángeles Lakers, Oklahoma City, que son los campeones actuales de la NBA. La serie terminó 4-0, avanzó a las finales de la Conferencia Oeste y lo hizo de manera notable, sin perder ni siquiera un partido desde que comenzaron los playoffs. Candidatazo. La historia se resolvió por 115-110 y finalizada la serie se abrió el debate sobre el futuro del gran LeBron James, 41 años, que ayer hizo un partido realmente muy importante, pero claro, ya los años van marcando también el camino y el recorrido de su era profesional. Supongo, por lo que estoy viendo, que los Oklahoma se cruzan en un final oeste tremenda con San Antonio Spurs. Son los dos equipos que han promediado más de 100 puntos por partido, ¿sí? Tremendo lo que han sido las ofensivas y también las defensas de cada uno de ellos, pero llegan dos grandes candidatos del otro lado del este. Cleveland Cavaliers ganó frente a Detroit Pistons, igualó la serie, están 2-2, mientras que ahora habrá que ver qué es lo que pasa con la final, que va a ser apasionante, ¿no? De San Antonio con, en este caso, los Oklahoma, que estarán por ir camino a lo que va a ser justamente la definición apasionante del básquetbol de la NBA, así como dato. Algo a nivel regional, y esto lo venimos marcando, de hecho hemos escuchado la palabra de los protagonistas, tanto de la ministra de Deporte, hablando de Neuquén como referencia, porque el gobernador de la provincia de Neuquén relanzó clubes sociales y la inversión provincial ya supera los 6.000 millones de pesos. El gobernador presentó una nueva etapa del programa que fortalece la infraestructura y el equipamiento de instituciones deportivas de toda la provincia. Más de 100 clubes neuquinos ya fueron alcanzados por esta política pública. Encabezó este martes el gobernador una nueva entrega de aportes del programa Clubes Sociales, una política pública destinada a fortalecer infraestructura y equipamiento deportiva de toda la provincia. Con esta nueva etapa, la inversión total ya supera los 6.000 millones de pesos y alcanza más de 100 clubes neuquinos. El mandatario destacó la importancia de consolidar el deporte como herramienta inclusiva y desarrollo comunitario, especialmente en barrios y localidades donde los clubes cumplen un rol central de contención social. Todo lo que hacemos desde el gobierno tiene como objetivo llegar a la gente. Queremos que la provincia crezca de forma equilibrada y cada inversión pública responde a ese criterio. Anunció que la provincia proyecta alcanzar 16 gimnasios en ejecución durante este año y avanzar en 2026 con la construcción de al menos 4 natatorios, entre ellos el primer natatorio olímpico de Neuquén Capital. Dicen que el lugar es fantástico, el que están haciendo. El gobernador defendió además la modalidad del programa, que permite a cada institución definir en qué invertir los fondos según sus propias necesidades. No hay nadie mejor que los clubes para decidir qué infraestructura necesitan, señaló. La ministra de Deportes, Josefina Codermatz, tenemos que invitarlo un día a esto, a charlar con nosotros, destacó que los clubes son espacios de inclusión, prevención y contención social y precisó que el 97% de las instituciones beneficiadas rindieron satisfactoriamente los fondos recibidos. Claro, reciben una buena cantidad de aportes en millones de pesos, después hay que rendir con la factura, como debe ser. ¿En qué se trabajó? ¿En qué se hicieron justamente los gastos? Claro, efectivamente.
0: Debería ser.
1: En esta nueva etapa se incorporan 12 nuevas instituciones, mientras que 25 clubes que ya habían recibido aportes volverán a contar con financiamiento para construir obras y proyectar en marcha. En este sentido también estuvo reunido el gobernador con Deportivo Rincón, porque también hay un aporte por los largos viajes que está haciendo Rincón, en este caso en la campaña del torneo federal. Bueno, no hay deporte en la provincia de Neuquén que no esté complementado por el aporte del gobierno de la provincia de Neuquén. Lo tomaron como política, es una política para ellos, y parte de lo que llega como coparticipación, yo diría como regalías, en este caso, desde el petróleo, por ejemplo. Bueno, una parte importante va al deporte social comunitario y también al deporte de alto rendimiento, ¿sí? En materia provincia de Neuquén, con los referentes a nivel nacional y a nivel internacional. Clubes sociales, este es el programa, inversión provincial que supera los 6.000 millones de pesos. No es una cifra cualquiera, ¿eh? 6.000 millones de pesos para los clubes sociales en la provincia de Neuquén.
0: Dani, ¿tenés ahí los horarios, obviamente, de los partidos de esta tarde?
1: Tengo aquí, están, estos son.
0: No, porque vos sabés que acaso, claro, mirando,
1: sí,
0: se ve que hay una página que metió mal los horarios.
1: ¿De qué estás hablando? ¿De fútbol de primera?
0: Sí.
1: 7:00 p.m, Belgrano en Córdoba con Unión de Santa Fe. 21:30, Argentino Junior con Huracán. ¿Dónde hay una...?
0: Disculpame. Sí. Entonces, Argentino Huracán, ¿va a qué hora?
1: Al 21:30. Por la cadena TNT. Y por ESPN, 7:00 p.m, Belgrano con Unión de Santa Fe. Ayer se modificó, yo no sé por qué se modificó tan corto, porque ayer salía 18:45 Rosario Central con Racing, mañana. Y si estaba previsto para las 7, no sé por qué 15 minutos antes no, pero salió en varias páginas oficiales, por eso no, nos habíamos quedado con la duda, de confirmar y de subir, como posteándolo en las redes sociales, ¿no? Para que la gente sepa si está confirmado 21:30 River con Gimnasia de Grima de la Plata para jugar en el más monumental, ¿sí? O en el monumental. Pero ustedes dijeron que no se había terminado todavía el contrato.
0: A fin de año.
1: Llegó a la Argentina la empresa que va a ser la nueva bandeja y el techado de River, ¿sí? Ya está en la Argentina. Estuvieron ayer haciendo unos videos en los alrededores, contando algunos detalles, no todos, de cómo va a ser, porque claro, en poco tiempo empieza nuevamente el trabajo de la infraestructura o la reestructuración de lo que va a ser la próxima, que vendría a ser casi una cuarta bandeja, sí, es una cuarta bandeja, y lo que va a ser el techado justamente del Estadio Monumental, pensando en el 2030, ¿no? Más allá de que va a estar mucho antes, listo y previsto todo eso, ¿no? Hay más horarios, aparte de los que pedían estar, es por ejemplo por la Primera Nacional 21:10, llegando a la 1 de la tarde, San Martín de Tucumán va a jugar con Gimnasia y Grima de Jujuy, esto es una especie de clásico en el interior del país. Por la Liga Española se va a jugar partidos adelantados, atención con esto porque hay partidos que son claves, sobre todo por cómo van a mantener la categoría y quiénes son los que van a subirse a las distintas copas. 2 de la tarde en un ratito Celta de Vigo con Levante. 3 de la tarde Real Betis con el Elche, no el Leche, el Elche. Y a las 4:30 de la tarde el Osasuna con el Atlético de Madrid, que ya perdió todas las aspiraciones. No, ahora nos fijamos en la tabla de posiciones, pero está complicado en el sentido de clasificar a copas continentales, ¿no? Bueno, de hecho el equipo Cholo Simeone perdió la gran chance en la Copa del Rey, que te permite justamente un espacio, un lugar para meterte en la Europa League, bueno, al perder frente a la Real Sociedad la final, aquella final en definición desde el punto del penal, como así también, bueno, después la chance de meterse en definición de UEFA Champions League, que la van a jugar el 30 de mayo. Ya estamos en cuenta regresiva también de lo que van a ser las finales en Europa, de lo que hablábamos el otro día y hacíamos una especie de pro de acá con los compañeros en la mesa de trabajo, de ¿a quién vas? ¿Al Aston Villa o al Friburgo? ¿A quién vas? ¿Al PSG o al Arsenal? Y en la Conference, ¿quiénes estaban en la Conference para jugar? Ahora me olvidé, pero bueno.
0: ¿El Aston?
1: No, el Aston va por la Europa League con el Friburgo de Alemania. ¿El Rayo Vallecano? El Rayo Vallecano de Batalla, efectivamente, va con el Crystal Palace, ¿sí? Con el equipo inglés, también metiéndose en la definición de la tercera copa en importancia a nivel continental en Europa, que van a ser todas muy seguidas, ¿eh? Creo que es 21... 24 y 30 de mayo, las tres copas en distintos lugares, ¿no? Porque van a jugar, por ejemplo, la final de la UEFA Champions League es en Budapest. Dice que no te podés volver netare de Budapest si no te pones de novio un cierto tiempo. Dice que es la ciudad del romanticismo, Budapest. Sí, pero tiene unos puentecitos, unos lugares muy lindos.
0: ¿Sí, va a la Europa,
1: no? No, bueno. Para aquel que va de placer por placer, digo, a disfrutar y a conocer.
0: Claro, en el caso nuestro no podíamos nunca, viste que llegábamos a la mañana y venimos a la noche.
1: Claro, nosotros fue sacrificio y esfuerzo. Recorrimos el país, ¿no? De punta a punta, pero vivíamos más arriba del colectivo que en todo caso de poder.
0: Perdíamos la comida.
1: Bueno, esa la comida la perdiste vos, pues la dejaste arriba del techo. Una docena de empanadas. Hoy una docena de empanadas es una fortuna de plata.
0: En ese momento
1: por ahí no sé si era tanto, no estaba bien, pero había hambre.
0: Sí, había hambre. Hacía frío.
1: Y camino a la cancha y dice, che, una empanadita antes de que arranque el partido. ¿Y dónde está la empanada?
0: No, porque encima habíamos comido la empanada. Te dice, ¿dónde está la empanada? Y todos nos miramos y dice, Daniel, ¿no dejaste estar arriba del techo?
1: Claro. No.
0: Sin más el otro que manejaba.
1: Sí, una cosa maravillosa.
0: Bastante
1: parecido. Bueno. Bueno, horarios que tienen que ver con la jornada de hoy, de día martes 12 de mayo, algunas definiciones. En el fútbol de la Copa de Brasil también hay partidos interesantes donde se van a definir fases que se juegan ahí de vuelta, como el Inter de Porto Alegre, que lo tiene, por ejemplo, como referencia al cabezón de Alessandro como manager. Va con el Athletic Club, vaya a saber de dónde. 21:30 el Cruzeiro va con el Goiás. Y a las 21:30 el Fluminense va a jugar con el Club Operario, así se llama el nombre que tiene justamente, en este caso, en la definición de la Copa de Brasil. En la Liga Di Mayor de Colombia, a las 20:20 el Atlético Nacional, que gana 2-1 la serie, va con el Internacional de Bogotá, y 22:30 Independiente Santa Fe, que está 1-1 con América de Cali, también se van a estar cruzando en la definición, en este caso, avanzando por la Copa Di Mayor en la Liga Colombiana. Hoy está cumpliendo años, ya que estamos en las efemérides, lo tiene a Fran Darío Kudelka, el actual técnico de Newell's Old Boys de Rosario.
0: Sí.
1: 65 cumple. Felipe Esquivel, el pibe de River, cumple 18 años, una gran promesa ese chico. Y Luciano Vietto, que no pudo jugar para San Lorenzo porque está lesionado el domingo, cumple 33 años hoy. Bueno, algunos datos como para tener un poco de historia también arriba de la mesa de nuestro super deportivo. 298-459-9173. Seguí dejando los mensajes para compartir con nosotros. Tenemos que hacer la pausa, son 13.04 en Estares.
0: Exactamente, la pausa y de la vuelta hablamos un poquito de boxeo con el festival que se va a organizar.
1: ¿Vos boxeabas cuando eras pibe? No. Ah, en la escuela, en la escuela. No, ¿Te cruzaste alguna vez? ¿Te cruzaste alguna vez con alguien?
0: No, tres veces.
1: Sí. Sí. ¿Pero llegaste? ¿A la cara le llegaste? ¿Fueron o eran?
0: A mí una vez uno.
1: O que se agarraban de los pelos.
0: Yo chiquitito una vez yo dije, te lo mato. Me metí un piñón.
1: No.
0: Todavía me están contando.
1: ¿En dónde era eso? ¿En qué escuela era eso? ¿A las afueras de dónde?
0: En la 42.
1: Ah, primaria.
0: Sí, primaria. Ah, ya de grande.
1: De grande no, ¿no? No daba para tanto.
0: Bueno. Más de uno se ha puesto. Más de uno cuando lo bancarea, mandaba una denuncia y todo.
1: Dios.
0: Vamos a la pausa.
1: Muy bien.
0: Ya venimos.
1: Vamos.
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0: 13-14 minutos y la continuidad de nuestro superdeportivo Pasión por el Deporte. Nos vamos a ir hasta Allen. Allí vamos a hablar con toda una institución del boxeo como Carlos Aldía, que esta semana estuvo cumpliendo, estábamos mirando allí obviamente, 10 años de trabajo, obviamente en la escuela de boxeo. Él hace mucho más seguramente que está, ya nos va a contar y ya lo tenemos en comunicación, porque va a haber un muy lindo festival de boxeo que se va a realizar en Allen este 16 de mayo, allí en el Polideportivo Municipal. Carlos, bienvenido a Superdeportivo. Daniel Maureira, Daniel Nestares, ¿cómo te va?
1: Buen día, ¿cómo estás? Buen día para vos y toda tu audiencia, ¿cómo están?
0: Bien, bien, bueno, como te decía, ¿no? El fin de semana se cumplieron 10 años de tu escuela de boxeo, así que empezando por ahí, las felicitaciones obviamente por el trabajo, obviamente, en la escuela de box.
1: Sí, la verdad que sí, bueno, muchas gracias, primero que nada, la verdad que sí, contento por venir creciendo cada día más, ¿no? Con todo esto, el tema del boxeo y... sabemos que todos los años aprendemos algo nuevo y tenemos que seguir aprendiendo, así que contento por los 10 años.
0: Bueno, contanos un poquito, porque bueno, estábamos viendo a través de la información que tenemos de este muy lindo festival que se va a realizar obviamente allí en el Polideportivo Municipal de la localidad de Allen, un evento que tendrá peleas de fondo, obviamente, y también tendrá peleas amateur.
1: Sí, la verdad que sí. Veíamos la ciudad un evento con esta dimensión de tantos chicos amateur y también con

0: los boxeadores profesionales, le debíamos algo así en la ciudad, lo venía pidiendo ya hace rato, así que bueno, gracias a Dios se dio, pudimos cerrar un montón de cosas y poder encarar un evento grande como este, ¿no?
1: Y aparte, como decíamos, más allá de que hayan boxeadores locales, va a estar la presencia de alguien que vos le tenés mucho afecto porque lo has visto crecer, como a Ramiro Escobar, que va a estar peleando el roquense frente a Franco, el Principito Sotelo de Balcarce. Se lo vio muy bien preparado este muchacho, por lo menos la foto.
0: Sí, es un chico que tiene trayectoria, que tiene rodaje, que no dudó en agarrar la pelea cuando se le propuso, nos puso peros, costó buscar rival, tuvimos que Rami está rankeado, está séptimo en el ranking argentino, así que no cualquiera venía y te daba así, o el que te daba así te pedía una fortuna, y la verdad que este chico no dudó en agarrar la pelea, dijo así que él venía, que él estaba preparado, que siempre se cruzaba con los mejores, así que se dio la oportunidad, hablamos, cerramos y mira, ya estamos a nada de que viaje, el viaje el miércoles a la noche, así que ya va a estar por acá.
2: Carlos, ¿cómo andás? Daniel Maureira te saluda, buenas tardes.
0: Daniel, ¿todo bien? ¿Cómo estás?
2: Bien, todo bien, gracias por atendernos y nada, como bien decía Dani, ¿no? Felicitaciones por esta cantidad de años laburando ahí con los chicos, con el boxeo, para formar parte también de la inclusión, de sumar gente que por ahí no sabe qué hacer en este caso y en un gimnasio de boxeo por ahí encuentra parte del recorrido de su vida en este caso. Te quería preguntar, Carlos, porque en definitiva, más allá de la cartelera, del fondo, el semifondo, de los amateurs, de los que van haciendo recorrido, me imagino que llevar adelante un evento de este tipo es no solamente costoso, sino que también hay un sacrificio, un esfuerzo detrás. Está bueno repasar también el lado B, ¿no? No solamente de los que van, los que boxean, sino también de cómo se hace para organizar todo esto, porque lleva tiempo, lleva mucha plata, y quizás lo que te queda más allá, no sé si te queda plata en el bolsillo o qué, pero lo que sí te queda es un orgullo tremendo de saber que tenés a los pibes que vos estás entrenando, los tenés arriba del ring y los pueden disfrutar los familiares y la gente conocida también, ¿no?
0: Sí, la verdad, muy muy muy buena pregunta. Y sí, detrás de cada evento siempre hay un sacrificio familiar, porque somos todos de familia, lo que encaramos siempre es cada evento. Mi señora, que está a la par mía, siempre ahí, uh-huh, en cada detalle. Todos los eventos que hemos hecho, llevamos más de 20 eventos. Creo que arrancamos el año pasado con Profesional, uh-huh, arrancamos porque habíamos hecho antes con Cristian acá también, sí, que pidió Cristian, pero enfocado ahora hemos arrancado con dos eventos profesionales, pero después todo amateur. Hemos llevado más de 25 eventos, y todos los eventos aprendes algo y lo querés ir mejorando, y hay un sacrificio grande de atrás. Más allá de que eso no se ve, que lo que nosotros menos queremos es eso, queremos que la gente que entre al polideportivo entre y se sorprenda de cada evento que vamos haciendo, que cada vez vamos tratando de mejorar más. También con los combates, que vengan los mejores combates, siempre tratamos de buscar todos los chicos que más allá de que son algunos nuevos, sí, pero que caiga equivalencia y que los chicos den un buen espectáculo, porque siempre hablo con los entrenadores y tanto como los de afuera y los que de acá locales, que acá lo que tenés es cuidar a los chicos y traerle a un chico que sean equivalente a ellos.
2: Claro.
0: Y que entonces va a ganar el que mejor esté preparado y el que mejor técnica tenga. Yo soy cero localista, siempre lo hablo con los jueces, con los jurados, con el árbitro. Acá el que gana y que pierde, acá no hay localidad. Uh-huh. Porque cada chico tiene un sacrificio. Entonces, eso hay que tratar de plantearlo en cada evento y en todos los eventos, así que creo que de todos los eventos que hemos tenido, nunca hemos tenido un problema, un fallo o cosas así, ¿no?
2: Tal cual que sí. ¿A qué hora arranca el evento el próximo sábado, Carlos, para conocer algunos detalles?
0: Nosotros abrimos 8:15, 8:30 las puertas.
2: Uh-huh.
0: La idea es arrancar a las 9 justa.
2: Sí.
0: Tenemos 11 peleas amateur, uh-huh, tenemos dos profesionales, más allá que las profesionales son a 4 rounds, pero le vamos a dar su tiempo al profesional de cada pelea para que cada chico tenga su momento, ¿no? Y largar una profesional, esperar una cita y largar la otra para que cada chico ponga en Ramiro para que tenga su espacio con todos, para que puedan sacarse fotos, eso. Entonces le damos un tiempito a eso para que tenga su momento, ¿no?
2: Carlos, ¿de cuánto cuenta el poli mientras con cuadrilátero y todo? Digo, ¿de cuánto cuentan? ¿Cuánto espacio tienen? ¿Qué cantidad de gente piensan ustedes o tienen en mente que puede llegar el fin de semana a estar con ustedes formando parte de este espectáculo?
0: Y la gente de Nancy siempre acompañó. Mirá, el último evento que nosotros hicimos en el polideportivo, que fue, yo vine haciendo el Club Unión, fue algo de 600, 700 personas más o menos metimos en el polideportivo y quedó lugar.
2: Sí.
0: Fue un evento amateur. Así que, nada, yo calculo que gente va a venir. No me arriesgo a decir un número porque te mentiría, pero sí sé que la gente acompaña mucho más en el polideportivo porque está del otro lado del canal. Entonces, viene más la gente de bar, todas esas cosas así. Así que yo calculo que va a estar muy bueno el sábado.
1: Carlitos, ¿el valor de las entradas?
0: Tenés 10 popular, 15 ringside. Algunas ringside ya largamos algunas ringside y dejamos en puerta para la gente que viene de afuera que pueda tener acceso a tener ringside también.
1: Bueno, hay que decir que nosotros, gentileza obviamente va de Carlitos, tenemos 5 populares que vamos a sortear obviamente ya para que el viernes estén los ganadores, para que puedan acercarse. La verdad que por empezar te agradecemos lo que tenemos allí para sortear. Son 5 que tenemos populares. ¿Habrá alguna visita, algún boxeador que vaya a ir obviamente para estar ahí presente?
0: Sí, seguramente va a estar, Pelea Ramírez, seguramente va a ser Cristian, Soledad Matisse también viene, viene gente de Neuquén, creo que viene Islas también, son chicos conocidos del boxeo profesional, así que va a haber mucha gente del ambiente del boxeo nombrada, ¿no?
1: Bueno, la verdad, Carlos, nada, te agradezco obviamente el contacto, te deseamos lo mejor, y bueno, ya seguramente en el transcurso de la tarde vamos a poner el flyer de las 5 entradas que tenemos para que la gente vaya, se acerca, colabore, y el que gane la entrada, que vaya con alguien que lo acompañe, y el que no, que vaya también, porque eso obviamente, eso también suma para ustedes, que como decimos siempre, ¿no? El boxeo es algo, el deporte es a pulmón, y lo que vemos también siempre es el crecimiento que hay en estas escuelas de boxeo, porque seguramente vos coincidís que todo chico o chica, porque ahora la verdad que también hay chicas en el boxeo que están en un gimnasio, no están en la calle.
0: Sí, la verdad que sí, tratamos de ir trabajando en eso y ojalá se pudiera hacer todos los meses un evento para poder meter a los chicos y se concentren en el gimnasio y en la meta que ellos quieran, que es, no todo el mundo quiere ser profesional y no estamos lejos, pero hay que meterle un poco de empeño como venimos haciendo y no aflojar.
1: Carlos, te mandamos un abrazo grande, gracias por el contacto.
0: No, por favor, un abrazo a ustedes, bueno, esperamos a toda la gente de General Roca, que sabemos que siempre apoya tanto como a locales como a Ramiro, así que los esperamos el sábado con un buen evento de boxeo.
2: Abrazo.
1: Chau, chau.
0: Abrazo.
1: Bueno, ya en un ratito más va a estar el flyer de las 5 entradas que tenemos para ir al evento de boxeo que se va a realizar en el polideportivo allí en Allen. 11 amateur más 2 profesionales. Sí,
3: muchas, ¿eh?
1: 10.000, 15.000, la verdad que está bueno. Y pelea nuestro crédito local, que es Ramiro Escobar, que no pudo pelear la semana anterior porque
3: no lo dejaron ni llegar a Saladillo.
1: Su rival no tenía los papeles en regla, estaba como los autos de los...
3: ¿De qué?
1: Estaba flojito de papeles, así que, pero bueno, ahora va a tener la oportunidad y nosotros también tenemos la oportunidad de regalarle 5 entradas.
3: 2 palos 500 es mucha plata.
1: 2.500.000.
3: Sí. 500.
1: 47.200.
3: Sí, es plata.
1: Y peor es 9, ¿no?
3: No, casi 10 lucas. Es un senador ese. Bueno, son 13.26 en toda la República Argentina. Estamos compartiendo con ustedes nuestro super deportivo. Te podés comunicar 298-459-9173. Si pasás por la puerta de la radio entre las 2 y las 14.
1: Golpea, toca el timbre.
3: Golpea. No, trae un chicle, trae un caramelo. Si querés traer algo, trae. Si no, no traigas nada, no importa, porque estás de paso. Por ahí capaz vas a la panadería, venís con un poco de pan, nos dejás un pedazo de pan.
1: No,
3: el hambre que tenés. Y te podés llevar un fixture de Super Deportivo, en gentileza de Super Deportivo, para que disfrutes y sigas de cerca, vayas anotando. Vos lo hacías cuando era pío, yo lo hacía eso.
1: Sí,
3: tenía
1: sí,
3: mi
1: sí.
3: Fixture.
1: Y aparte, aparte otra cosa. con la misma empresa. No, si bien nosotros hace un par de meses modificamos el logo de Superdeportivo, pero ¿qué hicimos? Cuando salimos campeones en Qatar,
3: sí,
1: hicimos con la misma empresa, la misma cantidad de fixture y el mismo logo.
3: Sí.
1: Volvimos a repetir lo mismo.
3: Eso es cábala.
1: Usted relató el año pasado.
3: Sí. Elijo creer.
1: Ya venimos.

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0: 2984-5991-73. Recordemos que ya tenemos en las redes sociales, no todavía en el WhatsApp, el sorteo de las dos entradas para ir a ver Deportivo Roca y Argentino del Norte. El mundial que se viene, falta un poquito menos. Ya faltan hoy 30 días, Topo.
1: Efectivamente, hoy falta ni un mes. Recuerden ustedes que mayo tiene 31, por eso ayer hablábamos justamente acerca de ese mes que estaba faltando. Pero bueno, ya se genera mucha expectativa. La gente está atenta a todo lo que va ocurriendo y a todo lo que va pasando. Ayer no sé qué habrá pasado en la reunión que tenían. I am okay with that. Está bien, ¿no? No sé por qué me meto en inglés. Yo, sí. ¿Para qué me meto en inglés?
0: ¿A gatas en el castellano?
1: Bueno.
0: Dice Super Mirta por acá, buen día. Sí. Va Mirta, no Super Mirta, si no se enoja. Buen día, la Super.
1: Sí.
0: Espero que Rosario no gane. Sí, Unión, porque tiene uno de los mejores arqueros. Le gusta mucho Mancilla a Mirta, ¿eh? Así que gracias por comunicarte,
1: Mirta. ¿Quién es Mirta?
0: Mirta.
1: ¿Y Super Mirta quién es?
0: La misma. Mundial.
1: Claro, y después, ¿y allá cómo la tienen
0: Mirta catalogada? O Mabel, qué sé yo cómo está. Allá en las autorradios.
1: Sí. Sí. Es un caos.
0: La que desapareció era Mari.
1: ¿Mari?
0: Sí, Mari, porque ahora le lleva torta frita porque está Cristian Rojo a la tarde.
1: Ah.
0: Escucha a D'Amico y acá no desheredó. No, no apareció más, no dejó ni.
1: ¿Con torta, con nada?
0: No, ni un caramelo, de pedo que limpia. Grupo A del Mundial.
1: Sí, Néstor le va a repasar el grupo A del Mundial, señores, porque estamos a 30 días de que arranque.
0: Estarán México y Sudáfrica, que se van a enfrentar en la primera fecha.
1: Claro.
0: Y también van a integrarlo Corea y República Checa.
1: El grupo B lo va a tener a Canadá, que es uno de los anfitriones, Bosnia y Herzegovina, que se clasificó en el repechaje, Qatar y Suiza.
0: Brasil tendrá como compañero de zona Marruecos, también estará Haití y Escocia.
1: El grupo D va a tener al otro anfitrión, Estados Unidos, con ellos en el grupo Paraguay, Australia y Turquía.
0: Alemania le tocó al debutante Curazao, Costa de Marfil.
1: Los lugares que es Curazao.
0: Y el equipo
1: para joda,
0: ¿no? De Lechuga.
1: Sí.
0: Ecuador. Le va a pegar una empernada de
1: Cuando digo Alemania. Joda, digo para ir a pasarla bien. Grupo F. Países Bajos, para nosotros Holanda.
0: Y la puertita roja, sí.
1: Sí, no, pero en Curazao no hay eso.
0: No.
1: Países Bajos.
0: Países Bajos.
1: Japón. Ah, claro, países.
0: ¿Japón será el campeón?
1: Japón va con gran equipo, no, tampoco.
0: Dicen algunos que puede ser la revelación.
1: Sí, no te emociones. Suecia y Túnez, que hacía mucho tiempo que no se clasificaba. Bienvenido Túnez al grupo F.
0: Mi candidato de siempre, después que ha eliminado la primera ronda. Grupo G lo
1: desde
0: tiene.
1: Enzo Sifo.
0: Le tiene a Bélgica, Egipto, Irán,
1: sí. Y
0: Nueva Zelanda.
1: Van a ir, ¿eh? Ya sí, está sí, confirmado
0: sí.
1: Que van.
0: Irán, sí, Irán, Irán.
1: Sí. Grupo H lo va a tener España, uno de los candidatos, según los españoles, ¿no? Y según muchos también, España es un gran candidato.
0: Hasta que le agarre Uruguay, sí.
1: Cabo Verde, Arabia Saudita y Uruguay, el equipo del loco Marcelo Bielsa.
0: El grupo I lo tendrá Francia, Senegal, Irak y Noruega.
1: ¿Qué grupito es?
0: Este grupito está complicado,
1: sí,
0: ¿eh?
1: Sí, sí, sí.
0: Por lo menos Francia, Senegal y Noruega van a estar los tres ahí.
1: Ahora a Francia le sobran jugadores, hay que ver lo que elige de ya, ¿no? Pero le sobran jugadores, ¿eh? Grupo J, señores. Argentina, Néstor nos va a decir con Argelia. ¿A qué hora juegan el 16?
0: Juegan a las 10 de la noche, allí se van a enfrentar Argentina y Argelia por la primera rueda.
1: En el Kansas City Stadium comparten grupo Austria y Jordania, que por primera vez se clasificó al Mundial.
0: El grupo K lo van a integrar, que no es el de Cristina, Portugal, el Congo.
1: Ahí va a ir a pararse.
0: D'Amico. Uzbekistán y Colombia.
1: Café Colombia.
0: Té con leche.
1: Nos está quedando repasar el grupo L. Inglaterra, cabeza de serie.
0: Ojo ahí en ese grupo también, ¿eh?
1: Croacia gana, claro. Panamá, vamos a ver qué presenta Panamá en este caso, pero Los tres primeros son equipos fuertes, ¿no? Como para tenerlos en cuenta. El repaso, señores, porque falta un mes y le vamos a ir dando una perlita todos los días de la Copa del Mundo. Nos vamos a meter en las historias también de la Copa del
0: Exacto.
1: Mundo. Porque hay para todo, hay de todo un poquitito.
0: Yo te pregunto, sí. Estaría bueno averiguar, no lo sé en este momento.
1: Arrancaste trabado, ¿qué?
0: Sí, porque me quise, viste cuando querés hablar más rápido de lo que pensás.
1: Sí.
0: ¿Qué técnico, habrá algún técnico que haya dirigido
1: sí.
0: en esta cantidad de mundiales a más de una selección?
1: Lejos, sí, hay un montón.
0: El Loco Bielsa ya tenía uno.
1: Sí.
0: Y ahí se me paró el...
1: de los que van a estar ahora acá? Claro. ¿En este mundial? Está.
0: Y Bielsa solo, me parece.
1: Y habría que repasar. Porque
0: pero igual, podemos hacer historia. Así como hicimos lo de Fangio hoy.
1: Sí, no, más vale, por eso esas preguntitas son interesantes, esas
0: perlitas. Arturi, lo podemos suspender, Arturi.
1: No, el Arturi no se suspende, pues siempre hay información de Arturi, siempre hay. Para todos los gustos, así que, de hecho, me parece que hay una antes de irnos, una perlita de Arturi. Estoy muy contento porque abrió Facebook, y eso me permite poder también desaznar un poco de actividad también de otras, ¿no? Estaba viendo por acá, atentos... con Julián Álvarez. Y usted me dirá que la atención ya la tiene Julián Álvarez. ¿Está bien físicamente? Sí, está bien físicamente. Está jugando los últimos partidos, no sé, en el Atlético de Madrid. Hay que poner 150 millones de euros para llevárselo a Julián. No sería inconveniente, por ejemplo, para una persona que es de descendencia árabe, por ejemplo, ¿no? Porque ellos todo lo miden en pozos petroleros, lo miden...
0: Yo tengo la pregunta del concurso, sí.
1: El PSG de Luis Enrique se desvive por tener a Julián Álvarez la próxima temporada.
0: Pero no, ¿para qué
1: va? Y como el PSG es bancado por un príncipe catarín, al que no le falta nada, no sería ninguna molestia ir hasta el banco... y transferir 150 millones de euros al Atlético de Madrid para decirle... Julián, ¿querés? Mirá que está Luis Enrique, está Carabajelia, está Dembélé. Jugarías vos en el medio, no tendrías que mirar tanto para atrás. El Barcelona también se desvive. Hansi Flick le dijo que sí al presidente después de salir campeón y renueva contrato, ¿eh? Temporada más para el técnico alemán, exitosísimo técnico alemán en este caso, que lo llevó al Barcelona a ser campeón de la Liga. Con respecto a los hinchas de Boca... Se me quedan tranquilos los hinchas de Boca porque parece que Dybala se va a quedar una temporadita más en Europa, ¿sí? Parece que va a renovar con la Roma. Había mucha expectativa por lo que se había hablado, esas fotos de inteligencia artificial, las que arma, preparan, de que Neymar con Dybala desembarcarían en Boca. Muchachos, tengan un poco de tranquilidad. Por ahora parece que no, parece que está bien allá en Europa, quiere un añito más, así que a estar atentos.
0: Dice por acá sí. Nuestra amiga Nati Cayuleo, que nos escucha desde Allen.
1: Muy bien.
0: Un abrazo, Nati, para vos. Final del mundo, España-Francia, campeón Francia.
1: Está bien.
0: Deja su mensaje.
1: Muy bien. ¿Esa es la pregunta que iba a hacer usted?
0: No. Ya tengo yo quién es el técnico.
1: No, hay varios técnicos.
0: No, pero el entrenador récord. Dirigió.
1: Sí, a ver.
0: México.
1: Sí.
0: En el 1986. Dirigió a Costa Rica en el 90.
1: Sí, pero no, sí.
0: Dale. A Estados Unidos en el 94.
1: Sí.
0: A Nigeria en el 98 y a China en el 2002.
1: Sí, pero vos me dijiste que en este mundial estaba. Pues yo te iba a decir, ahora Milutinovic te lo iba a decir. Por eso. Pero sacala esa pregunta, porque vos dijiste otra cosa.
0: ¿Y quién es el técnico que más veces
1: salió campeón?
0: Dirigió, claro. Para que tenga un quilombo con la media. Esto es.
1: ¿Cómo me encanta esto?
0: La culpa de la inteligencia artificial.
1: No, pero ponete bien los lentes.
0: No, pero estoy mirando bien. Lo que pasa es que dice: dirigió 6 mundiales, récord total.
1: Sí, eso es cierto.
0: Pero en 5 dirigiones, a 5, estuvo en 6 mundiales.
1: Sí.
0: Este técnico que te voy a decir, no Bora Milutinovic, que es el récord.
1: Sí.
0: Este dirigió 6 mundiales.
1: Sí.
0: Pero a 5 selecciones distintas.
1: O sea que estuvo.
0: Kuwait en el 82.
1: Sí.
0: Emiratos Árabes en el 90.
1: Sí.
0: Brasil lo dirigió dos veces, 94 y 2006.
1: Sí.
0: Arabia Saudita en el 98 y a Sudáfrica en el 2010. ¿Quién es?
1: Para. ¿A Brasil lo dirigió en qué año?
0: 94 y 2006.
1: ¿94? ¿En el 94?
0: Repasamos.
1: Sí.
0: Volvemos a decir. Dirigió 6 mundiales.
1: No, no se metan en Google, ¿eh?
0: Récord total, ¿no?
1: Sí.
0: Pero dirigió en esos 6 mundiales a 5 selecciones distintas.
1: 2 veces a Brasil, claro.
0: 2 veces a Brasil.
1: Sí.
0: Dirigió a Kuwait, a Emiratos Árabes, a Arabia Saudita y a Sudáfrica.
1: Otra vez, en el 94 salió campeón Brasil, de la mano de él. Ah, sí, ya está.
0: Felipe. Tiene el nombre parecido a un sponsor nuestro, que le cambiaría el apellido. Es más, la primera letra del apellido de este muchacho es igual a nuestro sponsor. Carlos Alberto Pablo, es de Soda Pablo.
1: Sí.
0: Carlos Alberto Parreira,
1: claro,
0: es el técnico que dirigió 6 mundiales a 5 selecciones distintas.
1: Claro. Yo te voy a decir Felipe Scolari y le va a pifiar como lo negro.
0: Henry Michel, otro técnico de Trotamundo, dirigió Francia, Camerún, Marruecos, Costa de Marfil. Idik, dirigió Holanda, Corea del Sur, Australia y Rusia. Mirá vos, está no bien. Sabía yo lo de Bora Milutinovic, ¿eh?
1: Sí, lo de Bora Milutinovic. Y fue técnico de San Lorenzo de Almagro. Acá en la época del 80.
0: No,
1: la época del 80.
0: Fue, ¿por qué no vuelve?
1: Estoy escuchando. Vos me tirás con
0: un
1: la cortina.
0: A Walter.
1: Me tirás con la cortina arriba, no me deja hablar. Claro, le iba a decir, Walter se tiene que acordar de Bora Milutinovic, ¿sí? Aparte de ello, San Lorenzo no solamente tiene ese técnico internacional, sino que tiene un actor fantástico que... Viggo Mortensen.
0: John Holtz.
1: No, Viggo Mortensen. Ese es otro
0: también. ¿Conoces a John Holtz?
1: Sí, yo hincha fanático de San Lorenzo. ¿Eh?
0: A John Holtz, el actor.
1: John Holtz.
0: Dice otro... por acá Nati Cayuleo, dice, ojalá que se vaya del club Julián Álvarez. Se quede vivir ahí en Atlético y si no al Barça.
1: No, y el saber lo que está diciendo Nati, porque no lo están haciendo jugar como corresponde. Vive corriendo a lo que tiene que defender, tiene que atacar, tiene que hacer de todo. Si jugara como jugaba en el River de Gallardo, en el Manchester City de Pep Guardiola, más allá de que estaba Haaland por delante, demostró de qué está capaz de hacer y de ganar, sin lugar a dudas. Aparte lo ha ganado todo. Le faltaba decir, la Copa del Rey la sumaba una más, pero Julián tiene 24, 25 años y ya ganó todas las copas más importantes a nivel internacional.
0: Sí, es el jugador que ganó todas las copas. 2984-599173.
1: Sí.
0: Mensajito.
1: La tía Teresita.
2: Bueno, soy de todas las radios. Super Mirta me puso caro.
1: Ah,
2: la Caro, claro, la Carolina, claro, Rivero, Carolina, que todavía Carolina. Estoy con ella conectada, nos saludamos y nos hablamos.
1: Muy bien.
2: Caos en la mañana, Mirta Mabel, porque hay muchas Mirta.
1: Claro.
2: Así que puse Mabel. Y los sábados me gusta escuchar música nada más, no quiero noticiero, no quiero nada, así que 97.5.
1: Escucha a Natalini.
2: Claro. Soy de todas las
0: veces
2: que puedo escuchar, pero mucho fútbol hoy. Tengo bastante partidos.
1: Ahí está.
0: Sí, igual hace rato.
2: Si Dios quiere.
0: Hace rato que no sé torta frita.
1: Dale con la torta frita.
0: Y las empanadas, sí, hasta el video también.
1: Que invite, cuando haga empanada, que invite.
0: Te mande.
1: Bueno, yo por acá ya no.
0: Acá D'Amico se metió, dijo Parreira, sí, flaco que.
1: Muy bien, D'Amico. Pero todavía no hay premio, D'Amico, podemos buscar unos premios.
0: D'Amico agarró la sortija. Justo.
1: Yo era buenísimo para la sortija.
0: Siempre andaba
1: D'Amico, acá en la plaza.
0: D'Amico andaba acá en la plaza.
1: Sí.
0: Sí, pero tipo 2 o 3 de la mañana. ¿Qué mierda hacía?
1: Yo era buenísimo. Lo que hacía la piba que le agarraba la mano y le sacaba una sortija. Y me ganaba un premio.
0: D'Amico dice que tiraba la sortija por el auto. Van a levantar el programa en cualquier momento.
1: Faltan 9 para llegar a las 2 de la tarde. 298-459-9173. Es un martes, hoy tranqui, así que vamos caminando por las piedras. Vamos caminando.
0: Mañana habrá reunión de la Liga Deportiva Conferencia para diagramar los horarios.
1: Ah, mire.
0: Lo que sí tenemos ya, por ejemplo, en exclusiva, como siempre.
1: Que hablen en la Liga Deportiva Conferencia, pero que hablen de todos los temas, ¿no?
0: No, nosotros. 3 partidos que van a ser ya confirmados son adelantados. El jueves, desde las 19 en predécima, 20 en tercera y 22 en primera, la Unión Deportiva Catriel recibe a uno de los punteros, la Cabezoneta, el equipo de Simac. La Amistad recibe a la Academia Pilmatún 18:30, 19:30 y 21:30, predécima, tercera, primera respectivamente. Esto va el día jueves. El día viernes, Fernández Oro recibe al Deportivo Huergo 18:30, 19:30 y 21:30, porque la gente del Deportivo Huergo es el aniversario el domingo, entonces como desfila con todo su club,
1: sí.
0: Pidió a Fernández Oro y allí obviamente accedió el presidente Molina, Palito Parra, entonces van a jugar el viernes Fernández Oro y el Deportivo Huergo, lo demás se va a programar mañana. Y atención,
1: sí,
0: ¿lo digo o no lo digo?
1: No lo diga nada, si no está confirmado.
0: ¿Se acuerda que una vez hablamos de la Liga de Conferencia y de las elecciones?
1: Sí.
0: Y habíamos, no digas nombre, habíamos nombrado a alguien,
1: sí,
0: que podía ir.
1: ¿Como oposición?
0: No, sí, pero no va a ir como oposición.
1: Entonces no va a haber una sola lista.
0: Va a ir con
1: el actual presidente.
0: Uh-huh.
1: Sí.
0: No puedo decir más nada, pero si no me van a matar el que me dio el dato.
1: Es un traidor.
0: No es traidor.
1: No, es traidor. Pero no. Si va a ir por otro lado, ¿habías dicho vos o no?
0: No, nosotros suponíamos que podía ir, pero se confirmó que va a ir con el actual.
1: ¿De qué localidad es? De Chipoletti.
0: Si digo la localidad.
1: De Chipoletti.
0: Del Alto Valle.
1: Déjate de joder.
0: Y sí, estoy seguro que va a haber otra lista, no solamente que Rojas. Ahí por el lado de Fernández Olbre.
1: Mientras no se politice la Liga Deportiva Conferencia, estaría ideal, fantástico, que no entren. O sea, desaparezcan todos los fantasmas. Mientras la gente piensa.
0: Un saludo a Guille, sí.
1: Antes. Entonces estaba yo, no sé. Bueno, el neuquino Lautaro de la Iglesia logró su primer podio internacional en el Gran Turismo Italiano. Bien, Lauti, bien, querido. Recuerden ustedes que dejó de competir en el turismo de carretera. En este caso, Lautaro de la Iglesia se subió por primera vez al podio a nivel internacional al quedar en el segundo.
0: Mirá lo que nos manda Nati Cayuleo. La foto. No, Nati, pero vos qué hacen.
1: Yo pensé que la había mandado para acá.
0: Claro.
1: Al quedar en el segundo puesto junto al equipo en la división Pro Am del Gran Turismo Italiano Endurance en el circuito de Misano. Para estar así la gente entiende. Dale. El neuquino corrió en equipo con Philippe Denés y Andrea Cola a bordo de un Lamborghini Huracán del Imperiale Racing. Quedaron sextos en la general y segundos en la clase Pro Am de la Iglesia. Largó para su equipo desde el puesto 21, evitó correr riesgos y se dio tres lugares, pero luego los recuperó con las primeras paradas en la zona de boxes. Después de que sus compañeros tomaran la posta, el neuquino tomó el volante dentro del top 10 y pudo trepar hasta el quinto lugar. En el segundo turno, Cola y Denés mantuvieron el auto en la pelea para finalizar sextos en la general y segundos en la división. Bien por Lautaro de la Iglesia, su primer podio en Europa.
0: Tenemos un mensaje, Cristo, a ver, y el amigo Muguillo.
1: A ver
0: qué dice.
3: Muguillo, sí. Aclará quién es John Holmes. Aclará, porque lo dejaste tirando. Lo dejaste picando ahí.
1: ¿La dejó tirando o la dejó picando?
3: Aclará quién es John Holmes. ¿A eso te dedicas también ahora?
1: No, ya está, listo. Se pudre todo. ¿Y qué hace Muguillo? ¿Muguillo también conoce? ¿Lo conoce?
0: Sí, que conoce también.
1: El otro día hicieron un documental.
0: ¿De quién?
1: De una actriz.
0: Ah, pensé que de Muguillo.
1: No. De una actriz que habló acerca de su carrera en la producción de películas Triple X.
0: Yo no dije nada.
1: Una historia de vida. Tracy Lord, muchos la recordarán, joven ella, y hoy todavía se mantiene. No, esto no es. Esto no es Arturo, esto es cualquier cosa, no es Arturo. Se va a ahogar. ¿Qué es?
0: Dice, por acá la liga es política también, ¿cómo no se va a politizar? Nos mandan un mensajito. Saludos, Martín. hay elecciones.
1: Sí,
0: ¿a dónde? Y no querés política. Che, mirá vos cuántos. Acá tenemos un Joe Holmes. En Roca. Cucurela.
1: ¿La Cucurela juega al fútbol?
0: Y nosotros tenemos nuestro Cucurela. Bueno, no conocía como taladro, ¿cómo es que?
1: Pinche taladro le decía.
0: Claro, eso le decía Coyo.
1: Walter Sambuesa.
0: Claro, Walter
4: Sambuesa. No, vos sos como el alacrán, no, ¿viste? Vez, siempre tenés que picar y morder. Sigue haciendo tu trabajo, que como periodista sos el mejor.
1: Bueno, ¿usted lo dice? Abrí una página acá y me entraron 500.000 virus, ¿no?
0: Oye, ¿y Vázquez, Topo?
1: Sí. Oye, Vázquez.
0: ¿Se acuerdan de esto?
1: Presentación.
0: Las personas memoriosas. Y entraban así, entraban corriendo de la punta, donde había tribunas en los cuatro costados del polideportivo. El boludo pintó todo el polideportivo, ¿sabes? Con otro amigo. Fuimos los primeros, con una comisión que se hizo aquí en Roca, de pintar al estilo NBA. Los laterales de un color y el fondo de otro. Los primeros fuimos. Y pintamos la tribuna, la que estaba, que era más grande. La que estaba... ¿De qué carajo se ríe?
1: Ay, Dios.
0: Había cabina, estaba linda la cabina.
1: Yo no sé por qué cortaron las cabinas, estaban arriba espectaculares, estaban esa cabina. Fantástico.
0: Siempre cráneo acá.
1: Ahí. Hasta Jorge relató ahí, Jorge Pulev, ahí estuvo José Ramón Pote, ahí estuvo el queridísimo y siempre recordado para nosotros, siempre lo tenemos en la memoria, Alfredo Celani. Y otros tantos referentes. Hugo Amaú lo ha venido a relatar ahí. Yo no sé si no relató también Elio Fragosa, el doctor Mario Valentín, tremendo comentarista, neuquino, el hombre. Bueno, muchísimos, sé que han estado. Daniel Verdinelli. Hay muchos periodistas. El Cabezón, un abrazo grande, que por ahí, si está con tiempo y está almorzando en este momento, nos escucha. El Cabezón Jacopino también, qué sé yo, hay muchísimos que han venido a transmitir y usaron esas cabinas justamente en el
0: Carlitos periodo. Semerín.
1: Bueno, Carlitos Semerín, ni hablar, sí, por supuesto. El mismísimo Franco Dicío también. Aunque
0: ellos como se firmaba de ahí arriba, ¿de acuerdo?
1: Claro.
0: ¿Te acuerdas Canal 8? CBC, Cablevisión del Comahue.
1: Cablevisión del Comahue. Y transmitía desde abajo Franco Dicío en aquel momento. D'Amico creo que lo hizo alguna vez. Le hizo campo de juego cuando recién arrancaba. Si no,
0: dice por acá un mensaje, está bueno esto. Dice, hay un dirigente de Allen,
1: sí,
0: que se muere por ser presidente de la liga. No digo más nada.
1: ¿Un dirigente de Allen?
0: Hay varios dirigentes. ¿Cómo no recordar a...?
1: Carlani jugaba el fútbol, es jugador de fútbol.
0: El querido Marcos. Para mí, uno de los mejores presidentes, Marcos Lafita.
1: Sí, claro, un adelantado, sí.
0: Cuando había, ¿te acordás, Martín? Porque pibe no son... había comisario deportivo, ¿te acordás que estaba con la mesita?
1: Sí.
0: Y las tablitas para los cambios, así como estaba el tono.
1: Claro, Antonio Martínez. De Allen se desvive por ser dirigente. Pero, ¿hombre ligado a la liga del club o que está en otros menesteres y es...?
0: Yo no tengo entendido bien porque estoy averiguando si puede ser presidente alguien que haya sido dirigente de la liga o que haya sido presidente de un club. Tengo una duda ahí. Aunque tengo el estatuto de la liga, tendría que mirarlo porque te acordás que a tres me lo dieron. ¿Cómo son las...? Si se puede o no se puede.
1: Sí, siempre se puede.
0: Siempre se puede. Pelusa Córdoba. Oh. Dirigente del ciclismo.
1: Hay un ortodoncista de la hostia en Allen que ha estado formando parte de la comisión de San Lorenzo.
0: Armando. Armando.
1: Pero Gentili, estoy hablando, pero no.
0: Armando, gran amigo de quien no nos acompaña más que el señor Verdurita.
1: Claro.
0: Rodríguez.
1: Bueno, Armando jugó al fútbol.
0: Sí.
1: Fue jugador de fútbol. Bueno, no sé, que lo diga. ¿Quién te mandó la info? ¿Martín? Que te diga Martín, entonces. ¿Qué? ¿Él quiere ser? No. ¿Dirigente?
0: No, está complicado con...
1: ¿Con qué? Decilo, Martín.
0: Bueno, ya lo puedes decir mañana porque ya son las 14:02.
1: ¿Y qué?
0: Y hora de despedirnos.
1: Y, si no hemos ido 14:15. Te damos un minuto, Martín, decilo, dale.
0: Che, Juventud Antoniana.
1: Va a terminar.
0: San Martín de Formosa ganó 3-0, ¿no? No me he dado cuenta.
1: No te das cuenta un montón de cosas, Néstor. Ya arrancó Celta de Vigo con Levante, están empatando 0-0. Arrancó la liga, estos partidos que son importantes, sobre todo para sumar puntos, engordar, sí, el promedio.
0: Che, bueno, no es por haciendo, promedio. Yo pregunto a la hincha de Boca, ¿qué está haciendo Cavani?
1: Cavani parece que vuelve.
0: Si es que la televisión, que va a ser una obra de teatro.
1: No sé, así. No, vuelve. Aparentemente está bien físicamente. Y estaría pegando la vuelta en cualquier momento. Dicen que Boca Cruzeiro puede llegar a ser el partido en el cual, en la cancha de Boca, ¿no? Boca. Ahora Boca, recuerden que Boca tiene que...
0: De Boca se quede sin técnico, sí.
1: Boca tiene que ganar, sumar puntos más allá de los otros resultados, para no andar dependiendo último momento de la clasificación, ¿no?
0: El tema pasa porque si Boca empata y gana la Universidad Católica, lo complica Boca.
1: Pero clasifican dos en
0: la... Claro, ¿por qué lo complica Boca? Porque la última fecha... Sí. Cruzeiro enfrenta al equipo de... El último.
1: Sí, a Blooming. No, ¿qué Blooming?
0: A Barcelona. En Brasil.
1: Sí.
0: Y Boca juega con la Universidad Católica, que enfrenta ahora a Barcelona. Si gana,
1: sí,
0: van, vienen como sobrados con Boca, y Boca no le alcanzaría, obviamente, para clasificarse. Frío, me dicen por acá.
1: Ah, no, con lo que yo dije de Armando Gentili. Uh-huh. Hay un de Allen, un dirigente de Allen.
0: Acá me tienen el nombre. Mañana, dice Martín, bueno, eso era un rumor por el momento, me dice Nati.
1: Siglas.
0: Y Martín me dice mañana lo decimos.
1: A ver las iniciales.
0: Ah, ¿se dio iniciales?
1: Y bueno.
0: Mañana. La gente que enganchamos para mañana. ¿Te parece?
1: Rosario Jurado juega muy bien al tenis. Es roquense.
0: Sí, está en el Nacional.
1: Arrancó el Sudamericano Sub-14 y con victoria, ¿sí? La referencia indica que comenzó el lunes el Sudamericano Sub-14 de tenis y hay una representante rionerino, Rosario Jurado, oriunda de General Roca, la joven tenista de larga y exitosa trayectoria.
0: Rodri, que canta.
1: Campeona nacional Sub-10, Sub-2 y número uno del país en esta categoría. En el 2025 recibió una beca por parte de la Academia de Rafael Nadal, ubicada en Manacor, España, donde se entrenó durante 14 días con profesores de talla mundial. Bueno, este lunes debutó con una sólida victoria frente a la colombiana Manuela Medina por 6-0, 6-4. Este martes enfrentará a Ecuador por la segunda fecha. Tras el triunfo mostró su alegría de arrancar el certamen con el pie derecho. Bueno, muy bien. Entonces, por la roquense Rosario Jurado, que está jugando el Sudamericano Sub-14 de Santa Fe. Se le filtran todos los audios.
0: No, por eso, le saqué la bien.
1: Bueno, muy bien. 14:05. Ahora, si quieres, nos vamos.
0: No vamos. ¿Te parece? Dale, con esto. Bueno. Me llama que eso solo.
1: Saludos a Martín allá. ¿Y por qué se lo van a guardar el nombre entre ustedes y no lo van a decir?
0: Mañana.
1: ¿Y el que va a acompañar a Carlos Rojas? ¿Las iniciales?
0: ¿Qué?
1: No me va a decir GB corta.
0: Hasta mañana.
1: Me voy, chao.

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2: Es la hora 14:06.
3: Bueno, exacto. Rosana Pagani con ustedes. ¿Cómo le va, Ro?
4: ¿Qué hace, Santi? ¿Qué hace todo el equipo de fútbol continental primera edición en una jornada agradable y obviamente la zona céntrica bastante compleja por la cuarta marcha de la universidad, ¿no? Obviamente con un reclamo justo y digno, vamos a ver qué ocurre. Está toda la zona cortada de Avenida de Mayo alrededores. Hay muchísimas columnas que van avanzando de distintas facultades o universidades para la Plaza de Mayo, donde la principal es a las 5:00 p.m, así que le vamos a estar informando minuto a minuto de lo que está aconteciendo con respecto a las avenidas y a los cortos, ¿no? 21 grados 3 décimas. En estos momentos en la ciudad de Buenos Aires, una jornada agradable en este martes 12 de mayo y sin pronóstico de lluvia.
3: Bueno, le vamos agradeciendo a los amigos que se van sumando a nuestro canal de YouTube, ponen en YouTube Radio Continental en vivo y nos pueden ver y pueden estar junto a nosotros. Pueden también dejar sus mensajes. ¿A qué teléfono, Ro?
4: Al 1144-000590, 1144-000590, que es nuestro WhatsApp.
3: En un ratito vamos a hablar con Martín Costa sobre Boca. Me parece que el mundo Boca, desde la derrota contra Huracán, desde que terminó ese partido que dejó un sabor de Boca realmente amargo y complicado para el hincha, está viviendo una pequeña implosión que habrá que ver después la magnitud y el alcance, ¿no? Porque estoy viendo que, como ayer lo charlamos con Martín y con los chicos, la familia de Paredes, su hermana, su mujer, salen a contestar o a, de alguna manera, apoyar los mensajes que algunos van poniendo, y hay algún palito para con la directiva, y hay mucho periodista que tal vez le está pegando duro y parejo al campeón del mundo, que me parece que ha sido de lo más parejo de Boca. Pero bueno, si el fracaso deportivo de no ganar el título va a recaer pura y exclusivamente en Leandro Paredes, que lleva, ¿cuánto?, 8 o 9 meses en el club, me parece un poco exagerado. Boca hace 3 años que viene mal, ¿eh? Bueno, quiero decirlo por las dudas.
5: Con Paredes ha sumado frustraciones.
3: Solamente. Claro, bueno, pero sumadas a las frustraciones que tuvieron con...
5: Sí, con los anteriores.
3: Con los anteriores y anteriores y anteriores.
5: Bueno, pero Paredes no vino para que Boca continúe en esa línea.
3: Bueno.
5: Paredes vino para... A ver, es un buen jugador, es un muy buen jugador. Yo no sé si tampoco había que esperar que Paredes venga y...
3: Lo voy a responder muy fácil. Sí. ¿Cuál es el mejor equipo del mundo, el club más grande del mundo, el Real Madrid? Uh-huh. Bueno, sumó a Mbappé.
6: Sí, señor.
3: Y hace 2 años mirá cómo está yendo el Madrid con Mbappé. Y es un quilombo el Real Madrid, y no gana la Champions, y la ganó el PSG, que va por otra copa, que lo tenía Mbappé. Por eso digo, no es matemático.
5: Madrid, el Real Madrid sumó a Mbappé cuando el Real Madrid ya tiene otras figuras de quilaje parecido a Mbappé. Entonces Mbappé no venía a resolver nada. En todo caso, Mbappé venía a sumar más jerarquía al plantel de lo que ya tenía jerarquía. Uh-huh. Acá Paredes vino para ser el salvador de un Boca que no ganaba nada.
3: Ahí está el error. No. ¿Por qué el salvador? ¿Quién le puso el mote salvador?
5: Es eso. Yo creo que para un jugador como Paredes...
3: Si nunca fue salvador de nadie.
5: No le alcanza para ser el salvador.
3: Pero es que nunca fue el salvador de nadie, Paredes. Ni cuando debutó en Boca, ni cuando jugó en la Roma, ni cuando jugó en Juventus, ni cuando jugó en el PSG, ni cuando jugó en el Chievo Verona, ni cuando jugó... Nunca fue el salvador. Bueno, siempre fue un buen jugador, siempre fue un jugador de rol.
5: Bien. Ahora vos fijate bien los nombres que me has dado. Cuando debutó en Boca estaba Riquelme.
3: Sí.
5: Después cuando se fue a los otros grandes equipos, seguramente Paredes era, siendo un muy buen jugador, no era el mejor ni cerca, ni tal vez sea de los primeros 10 mejores que tenía en cada plantel. Acá sí es el mejor de los que tiene Boca. Acá sí es el mejor. Aquí la referencia es Paredes.
3: Bueno, quiero mandarle un saludo grande a una persona que tengo a mi izquierda, a Rosana Pagani, que hoy está cumpliendo años.
5: Pero la...
3: Y Cayetana no nos dijo nada. Mira, Prendimos una tele que quedó acá en Flow y está Benjamín Vicuña, que hace una serie original de Flow que se llama El Resto Bien.
4: Dicen que es muy buena. Vamos
3: que tiene una torta en la mano, una torta de cumpleaños con el número 50. No te quiero preguntar cuántos cumplimos.
4: No, sumale 7 más.
3: Bueno, no importa, no importa. Pero vemos a Vicuña.
4: Qué casualidad.
3: Con una torta y esta torta te la trajimos, Ro, para vos.
4: Podría quedarme con la torta de Vicuña, me gustó. Con los 50 que queden ahí.
3: Feliz cumple, Ro.
5: Gracias,
3: feliz cumple.
5: Ahora en un ratito, chicos, cuando empecemos con el programa de Laura y Marco, va a traer seguramente lo que ha venido.
3: Laura Di Marco lo va a traer.
5: Caterina, no, Rosana.
4: Bueno, después llamo el delivery.
5: El Pampa trajo unas facturas olvidables.
6: No. Uah, qué barbaridad. Bueno, yo que te iba a invitar a comer.
4: Me están poniendo presión,
3: Le vamos a hacer un regalo, le vamos a hacer un regalo radial a Rosana Pagani, que es la presencia de Leo Ojeda. ¿Cómo andas, Leito?
7: Y yo le voy a decir feliz cumpleaños,

0: Y parte de la góndola involucra a Argentinos Juniors y Huracán, un Argentinos que le ganó con solvencia en el Diego Armando Maradona, donde volverá a hacer las veces de local a Lanús la fecha pasada, y Huracán que viene a dar un gran golpe ganándole a Boca en la Bombonera, en un partido loco, cambiante, polémico, pero se ganaron los dos el derecho a jugar este partido. Uno por ahí viene mucho más regular en el último tiempo, Argentinos, final de Copa Argentina, llegando siempre y perdiendo partidos decisivos, lo que en algún momento motivó el enojo de los hinchas, insultos a la directiva.
1: Por penales.
0: Insultos a los jugadores.
1: Siempre por penalties.
0: Siempre. Pero bueno, se renovó la ilusión. Veremos qué pasa. Y del otro lado, un Huracán que tendrá bajas. Eric Ramírez, Payo Pereira.
1: Sí, Ramírez no es baja porque no es titular.
0: Claro, pero como alternativa es baja.
1: Pereira sí.
2: Y tiene una baja más, que es un título que voy a entregar porque tengo el equipo confirmado, pero, papá, asterisco, recuerden, que hace muy poquito tiempo, Gustavo, ¿te acordás que jugaron en el Duco y que ganó Argentino?
1: Sí, perdimos 2-1, iba ganando Huracán 1-0 con gol de Waller, y después el argentino le pintó la cara ese día.
2: Bueno, voy a empezar por el local, que es Argentinos Juniors. Equipo que gana no se toca, el que viene de eliminar a Lanús, Cortés, Lozano, Francisco Álvarez, Román Riquelme y Prieto. Tiene alguna molestia Prieto, está bandida con Bravo, pero me dicen que juega Prieto. Alan Lescano, Fattori, Oroz, HLM, Hernán López Muñoz, Tainikovsky y Molina, el equipo de Nico Díez, para jugar frente a Huracán, repito, que viene de ganarle a Lanús antes, ¿te acordás? Uh-huh.
0: Sí, a ver, cuando vos escuchás el 11 de Argentinos es hiper seductor. Y vos, en la previa, cuando escuchás estos nombres, decís, capaz de ganar 3-0, como capaz de perder también 2-1, 2-0. Es esa dicotomía la que nos presenta muchas veces Argentinos Juniors. Y por el lado de Huracán, Leo.
2: Patea el tablero, bueno, vos lo decías, ¿no? Hay una baja confirmada que es la de Payo Pereira. Para esas canchas de reducidas dimensiones, Payo es especial, Gustavo, para sacar todo de arriba, como sacó en los últimos minutos la cancha de Boca. Bueno, no juega Payo Pereira, lo va a reemplazar Hugo Martín Nervo, y acá está el golpe en la mesa de Diego Martínez. ¿Saben quién no juega hoy?
0: ¿Quién?
2: No juega Cortés.
0: Livianito en la cancha de Boca el otro día, ¿eh?
2: Y juega Ojeda, y por lo tanto 4-5-1 para ir al Diego Armando Maradona. Galíndez, Galíndez, me imagino la cara de Gustavo. Galíndez, Campo, Hugo Martín Nervo, Carrizo Ibáñez, Blondel, Waller, Kalinger, Ojeda, Colo Gil y la Pantera, Jordi Caicedo, para ir a ganar al Diego Armando Maradona.
1: Hay algo de lógica en la salida. Primero, Cortés no viene bien. Yo en su lugar lo hubiese puesto a Bizanz. Pero no es una cancha de espacios, la cancha argentina, no es una cancha para Caga López. Es una cancha donde es por abajo,
0: segunda, el pase corto, segunda jugada.
1: Y eso Ojeda es bueno, Ojeda tiene buen manejo de pelota.
0: Ah, está bien pensado entonces, a priori el cambio. Sacar a alguien de ataque y agregar a alguien al medio.
1: Sí, yo, a ver, yo lo hubiese puesto Ojeda, no sé si hubiese resignado un delantero, por ahí hubiese puesto dos nueves. Por ahí hubiese puesto a Caicedo y, Dios me perdona, a Luciano Jiménez. Pero, o sea, entiendo lo que quiere hacer Martínez.
2: Por lo portentoso. Por
1: claro, ahí tiene que tirar centros, es así.
2: Claro. Para mí Huracán pierde mucho sin Payo Pereira. Sin Payo pierde mucho por arriba. Se hizo dueño. A ver, voy a hacer una comparación. Me va a saltar al asegurar Medina porque lo conozco. Pero el caso de Payo Pereira, sacando todo en la cancha de Boca, al ladito de Galíndez, hasta que lo echaron, fue lo mismo que hizo Pesela en al ladito de línea, cuando rechazó absolutamente todo por arriba. Bueno, esa ficha que hoy pierde con Payo Pereira, lo va a tener a Nervo, es verdad, pero Payo es un emblema, ¿no?
3: Y además, Leo, otro emblema, cuando vos recién dabas la formación, el Colo Gil, ¿eh? Para mí es un jugador que representa la estirpe, la competitividad, la entrega, el sacrificio. En estos partidos necesitas tener una clase de jugador así. Y es importante que hoy esté desde el arranque.
2: Y no venía, y vos venís, y Carlitos.
3: Claro, no jugaba siempre, por eso te lo digo.
2: No, porque la mitad de la cancha era con Romero. Y a Romero no lo vio bien Diego Martínez antes del partido contra Boca. Por eso es que va al banco, entra y después sale. Pero.
3: Y la gente no lo entendía, Leo, a esto, ¿eh? La gente decía, pero ¿por qué sale uno de los mejores que tenemos? Por eso lo marco también.
2: Yo creo que coincido con Gustavo. Es un partido para Emanuel Ojeda. Yo coincido con Gustavo. Yo creo que para un ladrillo en la pared, para meter pierna en la mitad de la cancha, yo creo que Ojeda es ideal para este partido.
0: Sí, y va a ser muy importante también el cortar y ir para adelante. Algo que Huracán no pudo hacer en la cancha de Boca. En la cancha de Boca, Huracán, con el

0: Gol tempranero del Colo Gil, lo que hace, se tira muy temprano atrás. Sí, y yo esperaba. Boca lo empuja también. Y Boca lo empuja, es cierto, pero yo esperaba que en algún momento. Pero yo esperaba que en algún momento, de tanto ir Boca, en algún momento le metas una contra. Huracán no intentó una contra en 90 minutos.
1: El único que podía meter una contra era con Cortés.
0: Que no pudo.
1: Para
0: ahí no.
1: Se metí, sí, te sirve porque es rápido.
0: Claro.
1: Y tenés espacio.
0: Pero ni siquiera lo intentó.
1: O Bizanz.
0: La única pelota que Huracán recupera es la que recupera Gil antes del gol. Que la recupera con Blondel.
1: Recupera Blondel con Adelgado.
2: Y recuerden que tuvo los goles. Después tiene la de Waller totalmente acalambrado y tiene la de Blondel. Que
0: claro.
2: Le pega de derecha, que se va por arriba del ángulo de Bray.
0: También va a haber mucha presión por el lado argentino. Juniors argentino ya quedó eliminado contra Midland de Copa Argentina a principio de año. Argentinos quedó fuera de la Copa Libertadores y de la Copa Sudamericana. La gente, el hincha argentino, si hoy le toca quedar afuera, va a apuntar para todos lados. Esto sabemos que va a ser así. Para mí, justamente, la gestión Malespina viene siendo muy buena en Argentinos, viene siendo muy buena. Yo que conocí como cronista la gestión de Luis Segura, que durante mucho tiempo fue presidente de Argentinos y fue un hombre fuerte, incluso de la AFA, Comisión Normalizadora, fue el primer presidente de la AFA después de la muerte de Julio Grondona. Perdón.
1: Sí, flojito como presidente de AFA.
0: Después tuvo sus problemas. Argentinos ascendió y descendió mucho con Segura.
1: Y después terminó con algunos problemas económicos.
0: Claro, con Malespina tiene solidez institucional, los predios, el crecimiento edilicio, la reforma de la cancha que están haciendo ahora, agregando una cuarta tribuna.
1: Pelea campeonatos.
0: Malespina está bien posicionado dentro de la estructura de la AFA, secretario general. La verdad que, atención, si hoy le toca perder al bicho, ¿para dónde se apunta? Pero no me voy a meter en el rol de aconsejar a los hinchas. Simplemente marcar esto, que a mí me parece que es un poquito precipitado o un poquito injusto cuando se le cae a gente que está haciendo bien las cosas. Simplemente
2: eso. Voy a hacer la gran Santiago Russo, que dijo, después de la derrota de Boca en Ecuador con Barcelona, dijo: la mochila de los jugadores de Boca va a pesar tanto en el partido contra Huracán.
0: Sí.
2: Ahora te pregunto, Russo, usted que maneja todo, ¿quién tiene la mochila más pesada hoy? ¿Del lado de la Paternal o del lado de Parque Patricios?
0: Los dos, es cierto, por historia los dos, pero me parece que Argentinos Juniors.
1: Pero Huracán, mirá que viene con una mochila muy grande por la final perdida.
0: Bueno, yo lo que primero que les pido, lo primero que les pido a los dos, que se miren un poco el ombligo. Partamos de esa base. Si vos te mirás el ombligo, vas a matizar un montón de cosas. Yo no puedo salir al boliche y sentirme mal si salgo a encarar y de 10 chicas que le hablo, 11 me dicen que no. Porque me tengo que mirar un poco el espejo también. No estoy diciendo acá que Huracán y Argentino. No estamos hablando del Real Madrid y el Manchester City. Estamos hablando de Huracán y Argentino Junior. Con todo lo que ello implica.
2: Entonces te cambio. A ver.
0: La mochila de los dos, pero para mí pesa más la de Argentino Junior, que viene de por lo menos dos fracasos este año, con un plantel preparado para jugar Copa Libertadores.
2: Santi, a ver, y te cambio esta. Son mata-mata, o sea, uno sigue y otro queda afuera. Uh-huh. ¿Quién no soportaría esa mano de knockout y podría decir en conferencia, y tengo que ver cómo sigue todo? ¿Nico Díez o...?
0: Gustavo Medina, Martínez, ¿no?
1: Sí.
0: Bueno, para mí Nico Díez.
1: Nico Díez es un equipo protagonista.
0: Pero viene de fracaso en fracaso.
2: Sí, claro.
0: Viene Copa Argentina contra Midland. Barcelona de Guayaquil te sacó de todas las copas.
2: Claro,
0: y
2: claro.
0: O sea, no me parece que haya mucho de dónde agarrarse. Insisto, si le vamos... Martínez agarró un plantel ahora, volvió, donde Huracán fue vendedor, no fue comprador en este año.
1: Pará, claro. No vendió tanto, ¿eh?
0: Bueno, pero vendió a Leo Pérez, vendió a alguno más.
1: A Leo Pérez se no lo ponía.
0: Está bien, pero lo vendió Huracán, hizo caja y trajo dos jugadores ignotos que venían del Sporting Gijón, que después salieron bien, Cortés y Caicedo, y no hubo mucho más. Federico Vera, que no juega,
1: Blondel.
0: Se dieron cuenta rápido con Vera.
1: Hoy independiente titular y capitán Vera. Te digo.
0: Y Blondel llegó Blondel sobre el gong. Así que bueno, Leito, después vamos a seguir seguramente hablando un poquito de Vélez, a ver si hay algún tipo de información, pero un poco más adelante en el programa, ¿te parece?
2: Abrazo grande y un beso grande para Ron el día de su cumpleaños.
0: Dale, Leo Ojeda con la información del partido que se va a jugar hoy en la Paternal a las 9:30 de la noche, Argentinos Huracán, presentado aquí en el Fútbol Continental.
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8: La temperatura, 17 grados.
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0: 2 y 25 de la tarde y lo que va a abrir hoy la actividad a las 7 de la tarde de Belgrano Unión. Y para hablar de cómo se espera este partido en Córdoba, le damos la bienvenida a David Pazuki. ¿Cómo andas, David?
16: ¿Cómo andas, Santi? Buenas tardes para todos. Un solo cambio. Obligado, metería Cialinski hoy en el 11 que va a enfrentar a Unión. La salida de Lucas Pacerini por la expulsión en el clásico, el ingreso de Nicolás Ubita, Fernández, Cardoso, Falcón, López, Morales y Esporle, Sánchez y Longo, Rigoni, Celarayán, como le gusta al Bocha, González, Metilli y Ubita Fernández, el 11 de Cialinski para hoy. Desde las 19. En el barrio de la Reforma Universitaria del Hospital de Clínicas del Colegio Manuel Belgrano, en este día donde la educación se pone en primer plano, sobre todo la educación universitaria, Belgrano jugará frente a Unión para tratar de seguir avanzando en este torneo.
0: Mancilla, Vargas, Maison, Rodríguez, Ludueña y Del Blanco, línea de cinco. Palacios, Profini, jugador que me encanta, Mauro Pitón y Cuello, Tarragona y Estigarribia serían los 11 con el esquema, ¿no? De 5-3-2 que viene utilizando Leo Madelón para el Tatengue. David, bueno, expectativa muy alta, ¿no? Para los hinchas de Belgrano, entonados por el triunfo ante Talleres, esto fue muy importante.
16: Absolutamente, ya no hay ubicaciones en el gigante de Alberdi para los hinchas, más de 35.000 hinchas estarán hoy alentando a Belgrano. La expectativa lógicamente es máxima, mucha concentración, no se habla de nada más que de eso en la ciudad, y bueno, la expectativa por ver cómo el equipo de Cielinski logra enfrentar a una Unión que, si bien es un equipo difícil, que lo tiene el Chelo Estigarribia, el ex Belgrano, que lo tiene Del Blanco, que es uno de los laterales a cubrir, que Tarragona viene teniendo un presente espectacular. Belgrano tiene una historia por sobre Unión de partidos ganados y en esta situación está la expectativa del hincha pirata.
0: Unión, vos sabés que estoy leyendo con una estadística, Unión ganó solamente una vez en Barrio Alberdi y fue hace 34 años.
16: Exactamente. Andrés Merlos va a ser el árbitro, un amigo de la casa, y estará acompañado por Diego Bonfay, Federico Cano. Regresa Fernando Espinosa al VAR junto con Salomé Di Giorgio.
17: Aparte, David, ¿sabés lo que hace más valioso este partido todavía? Más allá de que los dos se creen con posibilidades de ganarle a otro, porque una cosa es tener a Boca, River por delante, otra cosa es tener a Unión o Belgrano, es que el cuadro es bastante amigable para, sobre todo los que vienen por el lado Unión, Belgrano, recién hablábamos Huracán, Argentinos. Creo que hoy todos miran y todos se ven en la final. Por eso se termina siendo hasta más valioso todavía el partido de hoy.
16: Efectivamente, es un cuadro sencillo, un cuadro que le permite a Belgrano definir algunos partidos de local. Bueno, en este sentido está la expectativa del hincha pirata, que hoy va a estar copando sin lugar a dudas el gigante de Alberdi, seguramente con algún recibimiento particular para el equipo que viene de meter un batacazo frente a Talleres, y que Talleres lo podría dejar sin DT en junio.
0: Ah, ¿por qué? ¿Qué pasa con Carlitos?
16: Bueno, a Tevez se le vence el contrato en junio, y aparentemente anoche, por lo que se cuenta, hubo una reunión con Andrés Fassi, reunión de evaluación, y Tevez o Fassi habría retirado la propuesta de renovación técnico, lo cual, bueno, hay una cuestión ahí que hay que seguir. Talleres todavía tiene un partido frente a Atlético Tucumán. Se habla del 23 de mayo para ese partido por Copa Argentina. En el club dice que el 19 o el 20, Santiago del Estero. Bueno, ese partido lo dirigiría Tevez y luego hay que esperar a ver qué pasa. Está lejos de renovar, está lejana la renovación, por eso es muy probable que Tevez deje de ser el técnico de Talleres.
1: Alguna vez hizo lo mismo diciendo por tele, que no sabía si iba a renovar con Independiente. En una nota, creo que con Mariano. Sí. Y después te contaré algún día lo que pasó en ese interín. Sí. Entre que dijo, no sé si renuevo, y al final de la nota dijo, voy a renovar.
0: Sí, Carlitos, me parece que está en un lugar un poco incómodo Tevez. Y digo, el Tevez entrenador, lo corro entrenador de Talleres, que da la sensación de que se lo va a buscar mucho para sacar equipos de la zona de complicación, la zona de descenso. Pero se desinfla muy rápido todo. O sea, lo salva. Independiente le renovaron el contrato para que continuara, o era la idea, en Talleres lo mismo.
1: Renovaron,
0: Y después cuando uno le pide el plus para pelear por otra cosa que no sea el descenso, cuesta. David, te voy a pedir por favor que no cortes.
16: Un Caruso Lombardi de esta época.
0: Y millonario, un Caruso Lombardi que jugó al fútbol en China, en todos lados, campeón
1: Juventus, Brasil,
0: Manchester City, Manchester United, pero un Caruso Lombardi, al fin, entendiendo que nos referimos. Obvio. David, te voy a pedir por favor que no cortes, porque nosotros en este programa venimos hablando mucho de un tema que está vinculado a un equipo de Córdoba. Nos hemos enterado que ese vínculo puede ser un poco más grande, que esto es más abarcativo. Yo te voy a pedir, por favor, que no cortes, que le hables a todo el mundo ahí en la circunvalación, que vayan despacio, que nadie frene de golpe con lo que vamos a contar, porque está involucrado un integrante de este equipo y la provincia de Córdoba, no digo entera, pero gran parte de la provincia de Córdoba. No se vayan, que enseguida develamos el misterio.
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19: Hora 14, 31 minutos. La jueza María Eugenia Capuchetti quedó a cargo de la causa por los créditos hipotecarios del Banco Nación para funcionarios y allegados al gobierno. La Cámara Federal dispuso unificar la investigación en el juzgado que recibió la primera denuncia de la diputada Mónica Frade. El juez Ariel Lijo deberá remitirle su expediente para evitar superposición de medidas y posibles decisiones contradictorias. Baja el dólar oficial, el mayorista cotiza 1.390 pesos. El minorista se vende a 1.410 en el Banco Nación, en tanto el paralelo sube a 1.415. En el segmento financiero, el MEP se ubica en 1.416 pesos con 21 y el contado con liquidación en 1.482 con 30. España confirmó el primer caso de hantavirus entre sus 14 pasajeros evacuados del crucero. Presenta febrícula y síntomas respiratorios, pero se encuentra estable, sin empeoramiento clínico evidente. La ministra de Sanidad, Mónica García, denunció que el gobierno de Canarias intentó boicotear el desembarco. Soleado mañana, la mínima 11, la máxima 17. A esta hora, 22 grados, cielo despejado.
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20: 33 minutos pasaron ya de las 2 de la tarde. Otra nueva media hora en esto que es Fútbol Continental, primera edición. El cielo despejado en la ciudad de Buenos Aires, 22 grados y no hay pronóstico de lluvia para mañana, casi igual.
0: ¿Estás ahí, David?
16: Sí, antes que nada, ahora que le escucho la voz a la señora Pagani, feliz cumpleaños, ¿eh?
21: Emocionante.
20: Gracias, David, te mando un beso.
0: ¿Cómo está, eh? ¿Cómo está Rosana recibiendo el amor del equipo y también por parte de David?
21: Merecido, aparte.
0: Por supuesto.
21: Claro que sí.
0: David. Atención.

0: Tenemos la presencia del Colo Méndez aquí en el piso.
1: Sí, señor, sí, señor.
0: Y tenemos la presencia, además de David Pazuki, del señor Martín Flores Argüello, mejor conocido como el Bocha al otro lado. ¿Cómo andas, Bocha? ¿Estás ahí?
2: Todo bien, Santi. Un saludo para todos ahí.
0: Vos sabés que hoy se puede quebrar parte de la confianza que el equipo tiene para con vos.
1: La poca que quedaba.
0: La poca que quedaba, Bocha. Porque vos nos fuiste contando que tu abuelo, conocido como Batata Flores, no tenemos el nombre, tenemos el apellido y el apodo. El Batata Flores había atajado en Belgrano, allá a principios del 1900, que había sido un arquero muy respetable, que había tenido varias vallas invictas.
1: Sí, sí.
0: Bueno, un tipo muy querido.
1: Le faltó ir a la selección nomás.
0: Vos sabés que Fútbol Continental investiga, con Hernán Méndez, se metió con unos anteojos, con una cámara, en los lugares más recónditos de los archivos cordobeses, y encontró información. David, yo te hago una pregunta. ¿Están en Córdoba en condiciones de escuchar lo que va a contar el Colo Méndez?
3: Atento barrio Argüello, se paraliza el barrio a esta hora. Se paralizan los familiares del Bocha. Hay clima de radio Continental, un parlante a esta hora para escuchar este último momento del Colo.
2: Ahí, Méndez. Barrio Taller y barrio Curredón también.
0: Bocha, vos... ¿Nos permitís que develemos algo que ha investigado el Colo Méndez que puede cambiar el rumbo de lo que vos venís diciendo últimamente?
2: Por favor.
0: Colo, el aire es tuyo.
1: Investigando con la gente de los revisionistas de Belgrano de Córdoba, los que han hecho la historia de Belgrano, y consultando los archivos del fútbol cordobés, encontramos a Nicomedes Flores.
0: Nicomedes, mirá, después tuvo un nieto que...
1: Cómedes.
0: Más que Nicomedes es Cómedes.
4: Sacale el Nico.
0: Claro. Estaba Nicomedes, osado el pamba. Nicomedes Flores.
2: Nicodemo. Sí, señor.
0: Claro.
2: Nicodemo puede ser.
0: Nicodemo, bueno, Nicomedes.
1: Acá dice Nicomedes.
0: Nicomedes, Nicodemo.
1: Pues Nicodemo es un nombre hebreo. Nacido el 15 de septiembre de 1897, hijo de David y Julia Villarreal.
0: Bocha, ¿vos tenés parientes lejanos, David Flores y Julia Villarreal?
2: No lo recuerdo, pero deben de ser mis bisabuelos.
1: No se acordó el nombre del abuelo, igual le preguntó el nombre de los bisabuelos.
0: Bueno, pero era con el abuelo Batata. ¿Qué crees que haga?
1: Nicomedes. Parece que Nicomedes o Nicomedes firmó el 21 de septiembre de 1921.
0: Pará, el Bocha siempre viene diciendo que el abuelo de Belgrano, que a él le tira Belgrano, sí, por el abuelo, bueno. que el abuelo. Sí. En la previa, cuando dijimos, ¿quién crees que gane, Bocha, el clásico cordobés?
4: El triunfo de Belgrano.
0: Sí, sí, dijo, no, quiero que gane Belgrano por mi abuelo, por el Batata que atajó ahí.
4: Sí.
1: Bueno, parece que Batata firmó el 21 de septiembre de 1921 por Talleres de Córdoba.
4: Oh. No.
1: Es un escándalo.
0: Bocha, el abuelo fue doble camiseta, fue un Dortray. ¿Cómo lo podemos definir?
2: Pero no, además le te agrego algo más que me contó mi madre, que además fue árbitro.
0: El abuelo fue árbitro.
1: Bueno, vos sabés que
4: incursionó en todos los rubros, ¿no?
1: En la ficha de Batata Flores tiene también un apartado donde dice 21 de septiembre dar por no suspendido debiendo no figurar la suspensión en su ficha. Ya, o sea, estaba metido en cosas.
0: O sea, un árbitro que pudo haber dirigido hoy Batata Flores estaba ahí flojo de
1: pelpa,
0: de decisiones.
1: Como el nieto.
2: Estilo Nimo.
1: Como el Tony, después también que cubrió San Lorenzo y Huracán, los dos.
0: Yo te digo, Bocha, que me sorprendió esta investigación del Colo, que encontró que tu abuelo, el Batata Flores, Nicomedes Flores, fue arquero de Talleres. Aparentemente también.
2: ¿Verdad?
0: Atajó en los dos.
2: Sí. Dortray.
1: Y en Nacional. Hay un Nacional en Córdoba, porque dice que firmó por Nacional en 1927, el 16 de febrero.
0: David, ¿hay un equipo, un club nacional?
3: No tengo registro de club nacional, pero seguramente que existió en esa
1: época. A principio del siglo, claro.
0: Pudo haber después...
2: Bar famoso que se llamaba el Nacional, ahí capaz que claro. Le dejó una deuda.
3: Exactamente. Igual bienvenido, Bocha, Nosotros, no, yo lo hablo al Rana Valencia, lo hablo a Pasi, te hacemos socio
2: honorario. Hacemos un homenaje, bueno.
0: La Nicomedes, a mí me gustaría que haya un sector que sea, y ahí en el sector de la Nicomedes.
1: Para, Wellington jugó en los dos también.
0: Bueno.
1: Panchito Rivadero también jugó en los dos. Bueno. Diego López jugó en los dos.
0: El Batata Flores fue el pionero. Jugó en los dos. Antes que Wellington, antes que Panchito Rivadero.
1: Sí, antes que San Martín.
0: Bueno, Bocha, yo creo que cambia ahora un poco la perspectiva, Bocha, Ahora...
2: Se amplía el espectro.
0: Sí, y dicen también que pudo haber sido utilero en el instituto, el abuelo.
2: ¡Oh!
4: Sí, existió el Club Nacional.
2: El barrio de donde es mi familia.
0: Sí, Gocha.
2: De donde es mi familia, que ahí seguramente David lo debe saber bien, es este barrio Pueyrredón, que es el barrio original de Racing de Córdoba.
1: Claro, mía, no le falta, le falta que le dé al Pachuño, nada más.
3: Claro, exactamente.
0: ¿Qué me decías, Pampa?
4: Que existió, existió el Club Nacional.
0: Pero debido a que un arquero se fue y les reclamó.
4: Mira esto, mira, al igual que otros clubes con nombres similares en Argentina, se vio obligado a cambiar su denominación debido a un decreto del gobierno en la década de 1930.
0: Mira.
1: ¿Y se llamó?
4: Pasó a llamarse Club Atlético Libertad, pero existió el Club Nacional.
0: Ocha, la verdad que el abuelo...
3: La L de Barrio Pueyrredón, ahí una mítica cancha de la Liga Cordobesa de Fútbol, bajando por Barrio Pueyrredón para el Bajo Grande. Bueno,
2: claro.
3: El club, que fue el club armenio en su...
2: Claro, la gran colectividad armenia que había ahí.
3: Claro, porque en la zona de Barrio Pueyrredón está la gran colectividad armenia de Córdoba,
2: sí, señor.
3: En ese barrio, y por eso su vínculo con la L, con Libertad, el club que hoy conducen los Maldonados.
0: Bueno, David, te pido por favor que ahora arregles el asunto institucional entre Fassi y Artime para ver cuál se queda con la historia, de Nico, con la ficha de Nicome de Flores, alias el Batata, el abuelo de nuestro compañero Bocha. Te mando un abrazo y trata de resolverlo vos, David, te pido por favor.
3: Por supuesto que sí, me encargo de la situación.
0: Bochita, bueno, el abuelo sigue dando sorpresas ya...
1: desde de 100 años de muerto, el abuelo...
0: Desde otro plano.
2: Sí.
0: Pero bueno, ¿qué hay de San Lorenzo? Te ya aprovecho.
1: Tres planos.
2: Bueno, volvió a los entrenamientos hoy y ya de cara al partido de la semana que viene, miércoles de la semana que viene, o sea que tiene mucho tiempo, digamos que va a tener... recuperación San Lorenzo, por suerte, porque venía bastante baqueteado con los partidos. Bueno, por un lado lo recupera Cuello, que no pudo jugar frente a River porque estaba expulsado, y recupera Vieto, que ya está recuperado de su desgarro y que para este partido de Copa Sudamericana seguramente ya esté en condiciones. Empatando San Lorenzo, lo que hace es dejarlo fuera de combate a Gremio. Perdón, a Santos, lo deja fuera de combate a Santos, y ya casi que la pelea queda contra Cuenca. Eso será el rival, digamos, a superar para terminar primero en el grupo. Así que tiene muchas posibilidades San Lorenzo, tiene dos resultados a favor, el empate y la victoria, que lo ponen muy cerca de pasar a la siguiente fase, porque termina definiendo de local contra Recoleta, que tal vez ya para ese partido también esté eliminado, así que San Lorenzo con muy buenas posibilidades. Son dos semanas largas las que va a tener porque no tiene competencia local en el medio, y yo no creo que tenga partido de Copa Argentina. Estaba la posibilidad de sumarle algún partido, pero por la proximidad entre el viaje y lo que va a ser la revancha de la Copa Sudamericana, casi que no hay posibilidades, porque San Lorenzo juega miércoles y después juega martes, entonces no podría meter un partido de Copa Argentina en el medio.
1: Ayer hablé, ayer hablé con la gente de la organización para preguntarle obviamente por Independiente Unión, está en competencia todavía.
2: Sí.
1: Y no sé si la intención o la orden es que todos jueguen 16avos antes del 31 de mayo. O sea, el 31 de mayo todos tienen que estar iguales.
2: Uh-huh.
1: Ahora, si es una orden, si es una sugerencia, si es una intención, no lo sé. Lo que me dijeron ayer, charlando con la gente de la organización, es todos tienen que jugar antes del 31. Se tiene que ir al receso, todos igualados para arrancar octavos de final, después... mira, te estoy leyendo el mensaje. Entiendo que tiene que ser antes del 31, así que no sé si ya es una decisión tomada o es una intención.
2: Bueno, tendrá que ser este fin de semana entre un partido y otro, la verdad es una incomodidad para San Lorenzo, porque tendría que jugar un sábado entre el partido del miércoles contra Santos en Brasil, volver de Brasil. La verdad que es una gran incomodidad para la gente de San Lorenzo, tendría que enfrentar esos dos partidos tan, tan pegados, y después vuelve a jugar el martes. Insólito.
0: Bueno, Bochita, volvemos a hablar en un rato, ¿te parece?
2: ¿Cómo no?
0: El Bocha Flores contándonos sobre la información de San Lorenzo. Hacemos una pausa y tras la misma nos metemos en el mundo River, un River que va a jugar mañana, 21:30, recibiendo Gimnasia en su estadio. Ya volvemos.
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7: Es la hora 14:43 minutos.
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5: Obviamente, distintas columnas están avanzando hacia la Plaza de Mayo. Hay cortes momentáneos, obviamente, porque las columnas avanzan hacia la Plaza de Mayo. A las 17 hay un acto allí. Obviamente, está cerrado el perímetro del Congreso, me están informando. También cerrado el perímetro de Plaza de Mayo. Avenida de Mayo ya cortada desde Bernardo de Irigoyen, sentido al Bajo. Hay demoras, obviamente, en el centro porteño. Hay otra movilización en la zona de Córdoba y Paraguay, allá está la Facultad de Medicina, Puan y José Bonifacio, tenemos otra columna avanza por la zona de Constitución, la línea A no se detiene en la estación Congreso por el operativo policial en la vía pública.
6: Muy bien, lo está informando Rosana Pagani. Y ahora, cuando faltan 12 minutos para las 3 de la tarde, es un momento ideal para abrir el segmento de Casa Silvia.
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9: 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Y hoy nos da la información, porque comienzan los cuartos de final de la Liga Profesional. 7 de la tarde, en Barrio Alberdi, Belgrano recibe a Unión de Santa Fe. 9:30 de la noche en el Diego Armando Maradona, Argentino será local ante Huracán. Mañana doble jornada, relatos de Continental desde las 6 de la tarde, Rosario Central Racing con los relatos de Leo Ojeda, los comentarios de Adrián Piedrabuena. 9:30 de la noche, River Gimnasia con Pablo Pons y con el Cholo Sotile. Primera B Nacional.
6: Sí.
9: Hoy se cierra la fecha 13. 9:10 de la noche juega el más grande del interior, San Martín de Tucumán, recibiendo a Gimnasia de Jujuy. En el plano internacional, en España, ya están jugando y empatando 1-1 Celta y Levante. Arrancó este partido a las 2 de la tarde. 3 de la tarde, en un ratito nada más, Betis Elche. 4:30 de la tarde, Osasuna, Atlético Madrid. Barcelona ya salió campeón. Juegan Real Madrid, Villarreal y Atlético Madrid para asegurar su lugar en la Champions, que por ahora lo tienen en esa posición. Falta decidir el último puesto, el de la Europa League y el de la Conference League, y además 2 de los 3 descensos, que es una zona que arde.

0: Y ahora vamos a hablar del millonario, un River que mañana juega contra Gimnasia. Para hablar del equipo del Chacho, el señor Pampa Torres.
1: Con buenas noticias para Chacho Caudete en el inicio de semana, porque están todos bien, porque no ha habido lesionados, más allá del partido desgastante.
2: Sí, bien.
1: No, pues si lo escucho.
2: Es una suerte que esté bien, que estén bien todos.
1: Exactamente.
2: Ahora, aparte de Quinteros, ¿quiénes son los otros 10 que juegan?
1: Aníbal Moreno va a jugar, Acuña va a jugar, que eran los que estaban con alguna duda. Acuña seguro va a ser titular. Lo de Aníbal Moreno respondió un calambre, no más que eso.
2: O sea que lo de Aníbal Moreno, estábamos haciendo la transmisión y Fede Burro, yo pensé lo mismo que él.
1: Se desgarró,
2: dije. Él lo dijo, pero yo también, o sea, viendo cómo se agarró, uno pensaba que era desgarro. River no tenía cambios, River no tenía más cambios. Me acordé mucho dejarlo contra Arsenal,
1: claro,
2: que terminó jugando de nueve, dejarlo así, tener un desgarro que le llevó un mes y medio volver después.
1: Sí, ayer lo evaluaron, vieron que se trataba solamente de un calambre, no más que eso, de hecho ni siquiera le hicieron estudios. Esto no quiere decir que no venga muy cansado, esto no quiere decir que esté al límite, que no haya lesión, no quiere decir que esté al 100%.
2: River es un partido largo,
1: sí,
2: habiendo jugado el jueves anterior.
1: Por eso lo marco. Hay muchos jugadores que hoy están al límite. Aníbal Moreno está al límite, Acuña está al límite, Maxi Mesa está al límite. Lo de Maxi Mesa responde a que viene de mucho tiempo de inactividad.
0: Y está jugando mucho, además.
2: Sí, viene jugando un tiempo por partido,
1: sí,
2: pero para la inactividad...
0: Pero hay que llevarlo de a poco, claro.
2: Exactamente.
1: Driussi es otro de los que todavía va volviendo de a poco y tiene que recuperar ritmo, vos lo decías, sí, Gustavo.
0: No, el otro día no estaba para... Yo lo escuché a Gustavo que lo dijo, no estaba para jugar.
2: No.
0: El tema es ese. A veces la situación límite te lleva...
1: Apurarlo.
0: No sé si apurarlo. A ver, tendría que haber jugado el tiempo que jugó, pero tal vez no desde el arranque, sino con el partido ya en desarrollo, con la defensa rival un poco más cansada. Sí. Yo creo que igual, como defendió San Lorenzo los 120 minutos, Driussi entraba en el minuto 110, entraba, jugaba el minuto 1, como hizo, o el minuto 85, iba a ser lo mismo.
2: Driussi,
0: San Lorenzo defendió muy bien.
2: Driussi se fue reemplazado en el entretiempo, el suplementario, creo. Después el gol de San Lorenzo, en el suplementario.
0: Jugó bastante.
2: Jugó mucho y no gravitó. No lo vi mal de una forma física, ¿eh? No gravitó porque no gravitó, sencillamente.
1: Driussi,
2: como tampoco con Idio.
1: Driussi tiene una particularidad que me lo marcaban y es verdad, y esto es observable en los números también. Cuando está bien físicamente, que él se empieza a sentir bien, lamentablemente las lesiones le han impedido tener esa regularidad.
0: Cuando está a tope, se lesiona, le cuesta.
1: Pero hablo hablo desde la plenitud física. Cuando él realmente se siente bien, es un jugador que hace la diferencia. Y ese punto de plenitud, por eso digo de la mala fortuna, lo había empezado a agarrar en el Mundial de Clubes, tiene la lesión. Ahora en la secuencia que se lesiona con Boca, venía con una seguidilla de goles, le había hecho un gol a Racing, venía sintiéndose bien físicamente, se vuelve a lesionar. Entonces, lamentablemente para él, claro, las lesiones recurrentemente hacen que no pueda mantener su nivel. Y se le nota mucho cuando está bien físicamente y cuando no está bien físicamente. Hoy está en un momento en el que todavía no se siente bien físicamente.
2: No está bien. Por eso yo creo, cuando hablamos de Driussi, que afortunadamente no estoy en el lugar de la dirigencia, pero si fuese dirigente con todo el dolor del alma, tendría que buscar la mejor salida. No podés contar con Driussi. Y por ahí no podés contar.
0: No, yo no sé si es la salida. Para mí es un delantero titular y Driussi para complementar. En algún momento jugar con los dos, en algún momento jugará el que llegue, titular, y cuando haya rotación, Driussi. Driussi ya demostró que no es fiable, lamentablemente no es fiable.
2: Justamente por eso.
0: Y es algo que no se va a poder corregir, me parece, con los avances de la medicina deportiva.
1: Y su carrera ha sido...
0: La carrera ha sido así.
2: Pero antes de irse no era tan así.
0: Bueno, pero...
2: Yo creo que pasa algo en la Major con los tratamientos médicos.
0: Claro.
2: Le pasó a Velasco, le pasó a algunos jugadores que han demorado, le pasó a Freire en Independiente, que demoran o terminan así.
0: Vos decís que hay algo que pasa en Estados Unidos que no sabemos si es complejo vitamínico, si tiene que ver con la medicina deportiva.
2: Freire estuvo 6 meses parado de mano, pudo jugar el primer semestre de Independiente. Driussi vuelve, antes no le pasaba, ahora desde que volvió no para de lesionar.
0: Velasco estuvo mucho tiempo lesionado,
2: parado y le costó mucho y todavía le sigue costando.
0: Puede ser, te lo tomo porque...
2: Alguien lo dijo alguna vez y la verdad voy a tener que empezar a creer en eso, porque yo no puedo entender cómo un chico, o sea, que no tiene ningún problema que sepamos, ¿no? También, ¿no? Entonces, cada dos por tres termina en desgarro.
1: Sí, lo de él siempre es muscular y en la zona del aductor, siempre.
0: Salvo en el Mundial de Clubes, que tuvo un problema de tobillo.
2: Ahí se cayó, eso fue una fatalidad.
1: Exacto. Yo creo que es un jugador todavía recuperable, bien es cierto lo que dice Santi, que las lesiones ya marcan un antecedente, pero para mí es recontra recuperable.
2: Y hay otra cosa más. Vos pagaste 10 millones de dólares por un chico con el que no podés contar. Y ojo, no hay enseñanza. Lo digo con dolor, porque me duele que no le vaya bien a Drewsi. Pero vos pensás a unir una institución, ¿y qué haces con eso? Y con todo lo que pagaste.
0: Sí, a ver,
2: un contrato que no debe ser.
0: No, obvio. Un club con las exigencias de River no puede darse el lujo de haber pagado lo que pagó por un jugador, pero te corro lo que pagó. Te lo corro porque al fin y al cabo, lo mismo diríamos de un chico que mete la cantidad de goles que mete Drewsi, si hubiese llegado gratis. River no puede tener jugadores con semejante fragilidad física, como tampoco Boca con André Herrera, como tampoco con Cavani. No son clubes para prestar la camiseta, para hacer un poquito de vidriera. Y te repito, si vos los tenés sanos, sabiendo los antecedentes, el historial clínico, queda claro que Drewsi sería el mejor suplente para el ataque que tendría River en el segundo semestre de 2026. River tiene que buscar un delantero. Ahora, nada te garantiza que el delantero que llegue juegue todos los partidos, meta los goles de Drewsi y listo. Pero por lo menos tener allí la tranquilidad de que tu 9 no va a lesionarse cada 3 partidos.
1: Ahora, te corro un segundito de Drewsi y volvemos. Quizás es una charla para otro momento. ¿Pero no crees que es un problema mucho más amplio el que está pasando hoy en el fútbol argentino, que los jugadores se lesionan?
2: Pero son lesiones diferentes, porque se rompen los ligamentos los jugadores. Acá Drewsi se desgarra. Me hace acordar a Salas cuando volvió, que se desgarraba siempre. No sé qué pasa con Drewsi, no estoy diciendo...
1: Y tuvo una buena pretemporada, porque quizás a mitad de año vos podías decir, bueno, justo tuvo la lesión, el Mundial de Clubes, pero tuvo una buena pretemporada con Gallardo.
2: De hecho,
1: la expectativa era mucha. River no va a prescindir de él, más allá de todas estas especulaciones, River no va a prescindir de él. Pero está claro que es un tema que preocupa, y ahora ojalá que pueda recuperar el nivel, que lo va a recuperar, porque el nivel...
0: Lo va a recuperar, y cuando mete un gol va a meter 10 consecutivos. El tema es que después del décimo gol...
1: Sí, se vuelve a lesionar.
0: Otra vez a empezar, y que vuelve y lo ves gordo, y le van a dar 3-4 partidos, y no te espera River con las urgencias.
2: ¿Sabés a quién le pasaba eso? A Saldita González en Independiente. Saldita te jugaba 3 o 4 partidos, el cuarto la rompía, 10 puntos. Al otro estaba...
0: Me acuerdo un jugador que tuvo mucho desgarro, Damián Battaglini.
2: También.
0: Damián Battaglini en Argentinos, en Independiente, en Instituto creo que jugó también.
2: Sí, en Instituto.
0: ¿No? Era 5 partidos, desgarro. Porque por ahí juegan, pero yo no, se sobreexigen. Battaglini se sobreexigía. Sí, ahora yo no lo veo a Drewsi sobreexigiéndose. No,
2: Saldita tampoco.
0: Por eso. Es raro. Bueno,
1: en ese contexto, Santi, Drewsi igualmente va a jugar, más allá de estas cuestiones que estamos marcando. Acuña también. Yo sí tengo que poner un signo de interrogación a esta altura. River se va a entrenar a las 6 de la tarde en Ezeiza y ahí va a terminar de confirmar el equipo Chacho Coudet. Es justamente el volante central, es Aníbal Moreno. Quieren ver cómo está hoy, si está recuperado, sobre todo ese cansancio que viene mostrando. Y si no juega Aníbal, a mí me lo marcan al Chico Silva, porque
0: el que tiró el centro para el gol de Martínez Cuarta contra Bragantino en Brasil.
1: Sí, y que jugó contra Carabobo en Venezuela y lo hizo realmente muy bien. Fue una de las figuras del equipo. Si no juega Aníbal Moreno, va a jugar Silva. Pero después el equipo, la idea es tocar lo menos posible. Beltrán va a atajar. Montiel, Martínez Cuarta, Rivero y Acuña en este equipo no va a salir de ninguna manera. Aníbal Moreno o Silva. Para mí Aníbal lo van a terminar arriesgando y va a jugar. Lo mismo con Fausto Vera. Galván por ahora sigue en el equipo y hay que ver esto que veníamos contando en la programación de Radio Continental. Yo creo que Juanfer se puede meter en el equipo mañana a partir del buen partido que hizo con San Lorenzo, a partir de entender que Gimnasia es un equipo que te va a esperar replegado y que necesitas un jugador como Juanfer para abrirlo. Yo no descarto para nada que pueda jugar Juanfer Quintero mañana como titular en el Monumental. Es más, cambio la forma de formularlo, es muy probable que Juanfer mañana sea titular en el Monumental. Drewsi va a jugar y por ahora, solamente por ahora, quizás el último partido que le van a dar la chance de titular a Colidio.
0: Bueno, lo cuenta el Pampa Torres. Ayer cerramos el programa Pampa con una información vinculada a Franco Armani y un posible interés de Atlético Nacional de Colombia. Ahora en junio termina su contrato con Atlético Nacional David Ospina. Dentro de los motivos por los cuales la gente también... Atlético Nacional es el equipo más grande de Colombia. Armani fue campeón de América con ese club, sí. Y además está creo que en las semifinales del torneo colombiano, o por clasificarse a las finales, sí. Va a jugar contra el Inter de Bogotá. Tengo el siguiente dato. Dentro de las cosas que se dicen en la prensa y en el run-run de los hinchas es, Ospina está grande. Entonces dicen, piensan algunos, se va a buscar Armani, que es un tipo que siempre dijo que quiere retirarse jugando allí.
1: 36.
0: Bueno, vamos a buscar a Armani, que no está atajando en River y está grande también. Esto es lo que se preguntan en la directiva Atlético Nacional. A mí me cuentan que, de todos modos, alguien ya levantó el teléfono y habló con el representante
1: Armani. Sí, sondeos recibe todo el tiempo Armani de Nacional, porque todos sabemos su idolatría. Yo sé que hasta hace un par de meses Armani no tenía en mente volver a Colombia. De hecho, creo que hasta públicamente en algún momento lo dijo. Yo esto lo tengo confirmado, no pensaba en volver a Colombia. Es más, hasta estaba evaluando retirarse en River. Ahora, con este contexto de ver que hoy hay un chico que es titular, de que Armani va a concentrar mañana, pero no va a ser titular.
0: Armani va a atajar la semana que viene,
1: sí,
0: contra Bragantino.
1: Exacto, porque está
0: en el Monumental. Beltrán. Que puede ser su último partido
1: con la camiseta. Hoy el titular es Beltrán. Entonces, con este panorama, en un fútbol que cambia todo el tiempo, yo no sé lo que puede pasar con Armani, y sé que, insisto, todo el tiempo es una abeja en el oído desde Colombia. Vení Atlético. Y su mujer, sabemos, es colombiana y siempre también ejerce presión para volver a Colombia.
0: Esto lo decimos porque difícilmente con Beltrán en el arco River le pueda dar lugar a Franco Armani. Y segundo, que Franco Armani, con sus últimos cartuchos, va a querer retirarse atajando.
1: Sí.
0: Es regla de tres simple.
1: Es futbolístico, tal cual.
0: Es futbolístico, es regla de tres simple. No está a disgusto en River. Pero bueno, apareció un gran arquero.
1: Sí.
0: El mundo River en consenso entiende que Beltrán tiene que seguir siendo el arquero. Y ya, no digo que nadie piense en Armani, pero tal vez el futuro Armani, el futuro inmediato, esté fuera de River.
1: Sí, y ya cuando Armani termina saliendo del equipo por la lesión, ya los últimos partidos empezaban, recuerden ustedes, a generar alguna duda. Che, Armani tiene que seguir siendo el titular, y después se lesiona y bueno, aparece Beltrán.
0: 3:00 p.m, un minuto, le pedimos las disculpas del caso, el servicio informativo de la radio con Gaby García, y nosotros ya volvemos en un ratito.
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4: 3:02 p.m, temperatura 22 grados, cielo despejado. Marcha Federal Universitaria. Manifestantes resaltan su fuerte valor social y repudian a Milei.
5: De a poco sigue llegando gente a la Plaza de Mayo, donde a las 5:00 p.m. será el acto principal de esta, la cuarta marcha federal universitaria. Candela es la tercera que viene y pide que el presidente no toque a las universidades.
6: Es una vergüenza que el presidente nunca se tocó la universidad pública, y es el primer presidente que viene a tocar la universidad pública, sabiendo que hay un montón de personas que la usan, que se reciben y que gracias a eso tienen oportunidades de salir, de formalizar a las familias aparte.
5: Fabián Del Monte, Servicio Informativo Continental.
4: Sigue cayendo la imagen de Javier Milei, quedó penúltimo en un ranking latinoamericano cuando en febrero estaba octavo. En 4 meses la positiva pasó del 46,8% al 34,8%, mientras va creciendo la imagen negativa del presidente hasta el actual 63%. Según la consultora CB Global Data, detrás de Milei solo se ubican la venezolana Delcy Rodríguez y el mandatario interino de Perú, José Balcaza. Embragado, una preceptora estafó a los alumnos de la Escuela Técnica número 1 con $50,000 reunidos para el viaje de egresados. Delfina Méndez, hermana de uno de los damnificados, informó que la mujer reconoció haber tomado y gastado ese dinero, pero no dijo en qué.
7: Bueno, en diciembre, enero, febrero hubo receso escolar. Recordemos, esto es un viaje escolar, así que los chicos no podían viajar. Y en marzo ella dijo que los chicos viajaban en abril. Y en abril ella empieza a desaparecer. Primero comenzó diciendo que había perdido supuestamente el teléfono institucional con el que estaba en el grupo de WhatsApp con los papás. Después se tomó una licencia, supuestamente porque estaba enferma, con un resfrío. Y ahí deja de contestar hasta en el grupo, o sea, en el teléfono personal. Y cuando empiezan a saltarnos todas las alertas, se acercaron los directivos a su casa el día martes, o sea, hace una semana. Y ahí ella fue cuando les confesó, me la patiné. No sabemos en qué todavía, que se patinó la plata.
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4: Soleado mañana, la mínima 11 grados, la máxima 17.
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8: Demoras que persisten por el choque en el ramal Pilar, kilómetro 50 de la Panamericana, sentido la ciudad de Buenos Aires, sobre la zona del carril rápido, tres vehículos involucrados. En Ángel Carranza, al 1900, altura Costa Rica, operativo de bomberos. Obviamente, la marcha federal universitaria, el centro con complicaciones para transitar. Está cerrado el perímetro del Congreso, la zona de Plaza de Mayo. También, por ahora, momentáneamente habilitada, la avenida 9 de Julio. Está así cerrada la avenida de Mayo a la altura de Bernardo Irigoyen hasta llegar a Plaza de Mayo. Estudiantes están marchando por la zona de Córdoba a la altura de Callao, van a pasar por Congreso y luego por Plaza de Mayo, y están cerradas también Diagonal Sur y Diagonal Norte. Los servicios, por este motivo, la línea A no se detiene en la estación Congreso y los demás servicios con sus frecuencias habituales.
4: Temperatura 22 grados, cielo despejado.
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1: Arrancamos la segunda y última hora del Fútbol Continental de hoy, 3:06. Ya vamos a tomar contacto con Martín Costa, que está enganchado. Hay que hablar del Real Madrid. Hoy hizo un llamamiento a elecciones Florentino Pérez.
2: Sí, señor, qué raro, ¿no?
1: En medio de toda una ola de críticas muy, pero muy grande, a propósito de haber perdido la Champions, que el Barça ganó la segunda liga consecutiva y todo eso. Florentino Pérez, muy desafiante hoy, hablando de la cantidad de títulos que ganó. Creo que son 60 y pico de títulos entre fútbol y básquet. Nada, fue un tipo que cambió la historia y la cabeza del Madrid. Como empresario y como presidente, bueno, dijo, voy a adelantar las elecciones, pero me voy a presentar.
2: Claro.
1: Se va a presentar, no es que no.
2: No es que renuncien ni nada.
1: Tiene más de 100.000 socios el Real Madrid. Bueno, que decidan ellos y no se deje llevar por todo lo que está pensando ahora y pasando en redes sociales y eso. Pero bueno, es una noticia.
2: La sensación que van a ir caminando igual.
1: O sea, no sé.
2: ¿No? ¿Vos decís que no?
1: No sé.
2: ¿Y quién le puede hacer sombra a Florentino?
1: No sé.
3: Sí, estaba muy enérgico y estaba muy...
2: ¿Estaba enojado, don Florentino?
3: Sí, se peleó con los periodistas, después tuvo varias frases desafortunadas también.
1: Sí, sí, después, bueno, habló de su salud, porque algunos habían señalado que tenía problemas de salud y yo estoy bien, así que bueno, nada. Problema de ellos, pero lo contamos porque es el Real Madrid. Costa, ¿cómo estás? Se cortó Martín.
3: Se fue.
2: Abandono.
1: Sí, él dice, mira, empezás fue. Hablando, me enganchan, empezás hablando de Real Madrid.
3: Del programa, digo, por esta parte.
2: No seas mal.
1: No sea, yo te voy a pedir un favor.
3: Ahora vuelve.
1: Te voy a pedir un favor. No lo torees más. Porque él se muestra muy, viste, muy gallito para responderte, y tira manotazo, pero yo lo noto cada vez más débil. Entonces, tratá, por favor.
3: Está frágil.
1: No sé si está frágil, pero tratá, por favor, de no ponerlo mal.
3: Ahora lo voy a tratar con cariño.
4: Sí, con el boludeo.
1: Martín, ¿cómo estás?
4: ¿Cómo andan? ¿Todo bien?
2: No, cada vez arrancan más temprano las películas, ¿eh? Y...
4: Sí, me desilusionaste ayer, ¿qué pasó?
2: Sí, no, ayer arrancó el 48 y aparte ya habían asesinado al doctor Gustán Vives y aparte era otra la que habían anunciado. Habían anunciado, te rompo el rating y
4: menos mal que me avisaste. Menos mal que me avisaste.
2: Sí.
4: Si no, a las 10.
1: Pero mañana, los caballeros de la Cama Redonda.
2: Los caballeros de la Cama Redonda, si no pasa. Poné el 48.
4: ¿Qué hay, eh? Hoy no sé si no hay otra también.
2: No, hoy no hay. Bueno. Estoy mirando.
4: ¿No?
2: Estoy mirando a los muchachos de Volver y hoy tienen otra cosa que no...
4: Bueno, el conductor, que está muy chistoso, también la puede ver, porque su equipo quedó eliminado hace rato.
1: Yo mañana, nosotros jugamos el domingo, el Deportivo La Coruña, jugamos contra el Andorra y dependemos de nosotros mismos para ascender, Martín.
4: No, yo pensé que mañana no tenía...
1: Nos quedan tres fechas. Sí, mañana tengo que hacer al PSG, que puede ser campeón de Francia, así que, bueno, hay cositas. O sea, hay actividad, siempre hay algo para hacer.
4: Tu equipo está buscando un arquero, que no saben qué van a hacer con el defensor central, que juega, no puede completar los partidos.
1: Pero perdóname. Álvaro Fernández Llorente es el arquero del Deport.
4: Estoy hablando de los Mónaco, simple.
2: Se va si no lo
1: ofertan. Yo con los Mónaco.
2: Si no lo ofertan, se va. Hay promesa de salida.
4: Claro,
1: pero te estás metiendo con el laburo de Gustavo Medina.
4: No, en general, ante lo gracioso que son algunos, ya dije, me lo llevo puesto a todo, no pasa nada. Si tú te el laburo, lo vas a mantener.
1: Sos bravo,
2: Esto lo aprendí en Mariano, una vez me cago a pedo porque me guardo una información. Dijo, si vos tenés una información de otro club, la tirás igual.
1: Bueno.
2: La tirás igual.
1: Ahí es lo que acaba de hacer Martín.
4: No, acá somos periodistas, no somos partidarios.
1: ¿Tú sabes, Martín, que ayer cuando saliste al aire y hablaste de que estabas empezando a notar cierto clima raro por declaraciones cruzadas, por ahí no del seno del plantel ni de la dirigencia, pero sí por segundas líneas, reacciones de familiares de futbolistas, y sobre todo vinculado a Leo Paredes, ¿no? Vamos a ponerle nombre y apellido. Salió su mujer, Camila Galante, a bancarlo en redes sociales, salió su hermana Vanessa, también, y posteando un mensaje de un hincha de Boca, bueno, donde no habría Copa Libertadores sin vos, hermano, no habría esto sin vos, quieren que seas el técnico, el presidente, todo, y la hermana puso así de clarito. La verdad que fue un mensaje fuerte. A veces los familiares terminan hablando, conscientemente o inconscientemente, pero por el protagonista. Y vos sabés que, viendo el run, yo consumo mucho Twitter, la verdad que consumo mucho, y sé distinguir entre lo que es basura y lo que no lo es. Ya tantos años en esa red social, me doy cuenta, no me como un fake en Twitter. Y además sé a quién seguir, qué colegas son respetables y tienen muy buena información. Yo te digo la verdad, a mí me preocupa seriamente que... Yo entiendo que el mundo Boca, ante una derrota, siempre hay un cimbronazo. Es más viejo que el hambre eso. Eso es recontra viejo. Ahora, que también, que lo direccionado después de la derrota contra Huracán vaya para con un único jugador, y que ese único jugador encima sea un campeón del mundo, que encima sea el jugador que te aportó durante un buen semestre un saltito de calidad, sea el único responsable de la eliminación de Boca. Yo no escuché mucho sobre Bray, que me parece que es responsable. Yo no escuché mucho sobre los defensores, no escuché mucho sobre los delanteros, sobre los que viven lesionados. No, no. Paredes. Yo no quiero ser el abogado defensor de Paredes. No me interesa, no lo conozco. Lo único que quiero es que Paredes le vaya bien, que sea feliz en su regreso a la Argentina y que le vaya bien en la selección. Punto.
2: Santiago, si a alguien le apuntan, lo quito a Paredes y ejemplifico en general. A la selección, cuando la atacaban, ¿a quién atacaban?
1: A Messi.
2: Siempre van a atacar al mejor.
3: Claro.
2: En River, cuando atacaban a alguien, ¿a quién atacaban?
3: Acuña, Martínez Cuarta.
2: Y antes al técnico, sí. A Gallardo. ¿A quién van a...? Es que está mal. Eso ya es otra discusión. Uh-huh. Si está bien o está mal. Acá para mí está mal. Pero siempre se le apunta al mejor. ¿Qué le van a apuntar? Arango,
1: pero me parece
2: a Bray le van a apuntar.
1: No, pero por eso digo, en un juego coral, y acá ya lo sumo a Martín, y en un juego coral donde Boca como equipo funcionó y donde todos coincidíamos que Paredes le daba el salto de calidad... Bueno, se perdió y se apunta al que le daba el salto de calidad, a ningún otro.
4: Sí, ayer a mí, la verdad que me estaba haciendo ruido y me llamaba la atención, se los dije, todo el revuelo que se había generado alrededor de la derrota, que fue dura y todavía sigue pegando, porque hoy empiezan los cuartos de final, hoy debería estar jugando Boca, y Boca no lo puede hacer, lamentablemente. Y cuando terminaba el programa, creo, un poquito más tarde, sí, creo que fue casi llegando a las 5 de la tarde, nos encontramos con un posteo de la mujer, de Leandro Paredes, que por lo menos a mí me sorprendió.

0: Yo soy de los que cree que la levantada de Boca, que Boca haya llegado a la instancia que llegó o que haya tenido la mejora que tuvo, es por Leandro Paredes. Que haya potenciado a algunos jugadores y que haya contagiado a otros, o que la gente se haya ilusionado, principalmente es porque tiene un jugador como Leandro Paredes en la cancha. Después la crítica, después uno sabe, como dijiste vos, yo sé separar. O cuando estoy leyendo una crítica...
1: De una operación.
0: Estoy leyendo, claro, de una operación. Y a mí me parece que en el último tiempo, no esta semana sola, ya desde hace un par de partidos, hay determinados jugadores de Boca que son castigados, me parece, de una forma excesiva. Me parece demasiado ya. A ver, yo puedo cuestionar el momento de Merentiel. Ahora, a veces me parece que al uruguayo también se le cae con cierta hazaña. Y es el mismo jugador que hace un año, no digo en forma unánime, pero que la mayoría de la gente y el periodismo hablaba que era el único jugador que había estado a la altura en el Mundial de Clubes. Digo, eso es lo que a veces me llama la atención del mundo Boca. Pero estoy acostumbrado, lo entiendo y sé cómo se manejan algunas cosas. No de ahora, digo de siempre, y ha pasado.
1: No, es que Martín, escúchame, ante cada fracaso pasando, ante cada fracaso deportivo en Boca de los últimos años, rueda una cabeza. Ante cada fracaso deportivo, los fracasos deportivos fueron Copas Argentinas perdidas, Campeonato Locales perdido, Copa Libertadores.
0: Y te voy a decir algo más, Santi, yo estoy convencido que a lo largo de su historia Boca se pega a tiros en los pies.
1: Es tremendo. Es tremendo.
0: Es un club que lamentablemente se autodestruye ante cualquier situación negativa. Eso de que es distinto, es diferente, sí, es distinto, es diferente. A todos los demás. Yo no sé, cuando a mí me hablan, no, porque determinado club tiene una protección que no tiene Boca. Y bueno, qué sé yo, será porque Boca, de verdad, es gigante, gigante. Y es muy difícil eso de la protección, eso de desde el periodista o desde el medio tener que defender. A mí no me paga Continental, no me paga ningún otro medio para que yo defienda a Boca. Yo tengo que ser creíble. Claro, si después la gente se enoja, es un problema de la gente. Estará en aquel que se enoja o en aquel que crea que porque está este o el otro, uno va a criticar o no va a dejar de criticar. Lo que sí... hay determinadas cosas que te hacen ruido. Esto de Paredes a mí me ha hecho... Yo no había leído lo de la hermana, creo que lo leía Gustavo ayer, él me había comentado algo, no entendía lo que había pasado, lo de la mujer sí, lo leí, después lo relacioné con algunas situaciones que me contaron a la noche, y que sé que hacen ruido internamente.
1: Mira, un parte de lo que puso Camila Galante es un posteo de su marido con la camiseta de Boca, bueno, te bancamos en las buenas y en las no tan buenas, tus hijos, le predicas con el ejemplo, y en un momento dice, los que te conocemos, tus compañeros en el club, tu familia y los verdaderos hinchas están agradecidos de que decidiste volver, y al decorado, a los que no entienden nada de fútbol, dejalos que hablen. Pues fíjate que acá no habla de los dirigentes.
2: No se tienen que meter los...
1: Acá no hablan de los dirigentes, y la sensación que da Martín también es que, a ver, vamos a tratar de ser lo más honestos posible, de que hay un enfrentamiento público, no público, privado, lo que fuere, entre la dirigencia y en este caso el plantel, o parte del plantel, o con Paredes, y que hay algo dividido ahí, porque si no, no, la hermana no apuntaría como apuntó y la mujer no omitiría a los dirigentes.
0: A mí no me consta eso, no creo que sea así. No creo que haya un motivo en particular por el cual haya una diferencia, un distanciamiento. A ver, entiendo que no vos, o que se quiera hablar de este tema, porque Boca ha perdido. Habitualmente cuando Boca pierde, empiezan a resurgir y a aparecer situaciones. Hace una semana nadie hablaba de esto.
1: Nadie.
0: Y todo lo contrario, se hablaba de que Boca era el gran candidato a quedarse con el campeonato. Bueno, se quedó eliminado y de golpe empezamos ahora con diferencias. Acá lo concreto es que, en mi opinión, Boca se quedó afuera porque hizo las cosas mal, futbolísticamente estoy hablando. Se equivocó mucho, jugó con un equipo que creo yo, viendo de vuelta el partido, un resumen que vi ayer, no tuvo la más mínima
1: intención de ir a ganar. Se llevó demasiado premio Huracán, pero bueno, el fútbol es así, lamentablemente es el único deporte que vos casi...
0: La segunda parte de este campeonato, con

0: que más o menos la cosa te salga y el otro se equivoque, y es probable que marches y te quedes afuera. Es un poco lo que le pasó a Boca. Boca tiene que salir de eso ahora rápido, en una semana, entendiendo que va a jugar otra vez el término casi repetitivo de Boca desde el último tiempo, ¿no? Una final el martes que viene, porque así va a ser una final, y tiene que estar preparado para eso, tiene que estar preparado para lo externo y para lo que se va a jugar adentro de la cancha. Lo externo es el griterío, el apoyo, la presión de la gente, la presión de buena manera. Vamos a ver quién está preparado para eso. Y después estará lo interno, que es saber resolver situaciones que se te van a presentar en un partido que no va a ser un partido, va a ser un partido caliente. Uh-huh. Yo se lo dije al otro día de que Boca perdió en Belo Horizonte, le dije, lo más lindo que se viene por delante es la revancha. Y sin haber Boca quedado eliminado el torneo local, porque en ese momento nadie lo pensaba. Ahora la revancha, yo creo que es lo que más está esperando el hincha de Boca. El hincha de Boca que hoy está desilusionado, golpeado, que está triste porque se quedó sin la chance de ver a Boca campeón otra vez, un año más. Bueno, va a la cancha el martes que viene para apoyar al equipo, pero también viendo a ver si el equipo puede reaccionar, porque yo puedo tener dudas del juego, de quién tiene que ser el 2, el 4, el 5, el 8, el 10. La mayor duda que tengo yo es ver si este equipo está preparado ahora, después de estos tres golpes que sufrió en forma no consecutiva, porque en el medio ganó Santiago del Estero, pero fueron tres golpes que hicieron a más de uno que se dude de lo que estaba haciendo futbolísticamente.
1: Y inclusive da la sensación, Martín, que estas derrotas te empiezan a generar más dudas que certezas, porque empezás a hablar, y vos lo contaste ayer, de si hay que tener un arquero, si hay que tener un 4, que si no está Vareiro, ¿quién es el 9? Y parece Jiménez demasiado poco para ser el 9 de Boca en instancia decisiva de Copa Libertadores, si es que Boca pasa. ¿Dybala puede ser la solución a todos esos problemas?
0: Mira, yo siempre digo, Carlos, que cuando hay jugadores que son de la jerarquía de Dybala y está la posibilidad, o el jugador en este caso, te hace un guiño, vos lo tenés que traer. Alguna vez cuando empezó a surgir esto de Paredes, en aquel momento alguien de Boca me dijo, nosotros no nos podemos dormir, tenemos que tomarnos un avión, ir a Roma, sentarnos con Paredes y Leandro, vamos, listo, volver a venir para Buenos Aires. Después pasó lo que pasó, la demora, el contrato, la diferencia, tardó 6 meses en venir, vino, buenísimo. Ahora pasa lo mismo, yo no sé si está el guiño o no, yo lo único que sé es que hay una gran relación con Paredes, hay una cuestión familiar, hoy en Italia está haciendo mucho ruido esto de la renovación, uh-huh. De la posible renovación. Yo lo que tengo entendido es que esto no es de ahora, que en su momento la Roma ya le hizo saber a Dybala que quería que se quede a un contrato menor, mucho menor del que tiene hoy, a menos de la mitad, mucho menos de la mitad. Bueno, estará en él, si quiere venir, si no quiere venir, si quiere quedar, donde él levante un teléfono, con Boca creo que hace un tiempito que no hay diálogo, pero no porque haya pasado algo, sino porque Boca respeta los tiempos también, está respetando a un jugador que tiene contrato.
2: Yo te digo, perdón Martín que me meta, pero sabiendo de la relación tan cercana, fraternal, entre Dybala y Leo Paredes, si Dybala desde Roma ve que su íntimo amigo, que hizo un esfuerzo, no vino gratis, ahí se lleva un fangote de guita, pero con todo lo que le aportó a Boca en el corto plazo y todo, es objeto de las críticas que está recibiendo. Yo no sé si Dybala hoy no le está diciendo, no le está diciendo a su mujer. ¿Estás segura, mi amor? Porque
3: Dybala va a haber menos paciencia que con Paredes, y es lógico.
2: Primero que no hay una alegación.
3: No es de Boca, Dybala es 22.
2: A mí me contaron hace un rato nada más que el técnico Gasperini quiere que Dybala se quede en Roma, que el representante del jugador está en Roma, el propio jugador dijo hace poquito, seguramente sean mis últimos partidos porque nadie me llamó para renovar, van a decidir los dueños del club, que se llaman Dan y Ryan Friedkin, que son los dueños de la Roma, que como bien dice Martín, le van a ofrecer un contrato mucho más bajo del que cobra, pero también con opción de productividad, porque vive lesionado Dybala, entonces, claro. Bueno, y que según lo que leo acá mismo en Gaceta de los Sport, que tengo abierto, la prioridad de Dybala, su prioridad sigue siendo quedarse en Roma. Y estaría dispuesto a aceptar una importante rebaja salarial. Salvo que la Gaceta de los Sport no entienda las cuestiones familiares, o no las sepa, o las desconozca, yo realmente si no entiendo nada, Martín.
0: Acá cuando hay una situación... situación de este tipo y un jugador llegó a una determinada edad, Dybala es joven igual, y tiene vencimiento de contrato, acá la que define es la familia. Él con su familia, y además él ha sido papá hace poquitos meses, creo que 2 o 3 meses, y además tiene la chance de volver aquí al argentino, pero no por Boca, que es su deseo. Él no, él nunca dijo, yo quiero jugar la Libertadores, quiero jugar la Sudamericana, quiero ganar el campeonato con Boca. No, él dijo, yo quiero jugar en Boca. Yo le tengo que cumplir el sueño a mi papá, que es jugar en Boca. Y eso hasta le generó en su familia, de parte de su mujer, cierto revuelo de la chicana, de lo que puede ser la cargada permanente. No sé, él tendrá que sentarse con su mujer, poner en la mesa las opciones. Él sabe, el que está en Europa sabe cuánto le puede pagar un equipo argentino. Uh-huh. Y además tiene un amigo en el plantel. No sé si ganará lo mismo que su amigo, pero puede ganar igual o parecido, para abajo.
2: Sí.
0: Más no creo. Bueno, entonces eso más o menos lo tiene claro, si está decidido a venir. Yo creo que si él hace el guiño, lo que me preguntaba Carlos, si él en algún momento levanta el teléfono y dice, estoy, hay que cerrarlo. No, no hay ninguna duda. Esos jugadores no se pueden dejar pasar porque sí.
2: Martín, sí.
1: Pero perdón esto, Martín, es interesante lo que está diciendo. Porque vos estás diciendo, no hay que dejarlos pasar, tu opinión. Y desde el seno de Riquelme, ¿vos crees que Boca no lo va a dejar pasar? En cuanto a información, te digo.
0: Mirá, en esto Riquelme siempre es muy cuidadoso y muy respetuoso, en este caso, por ejemplo, de los contratos. Esto no quita que pueda estar hablando, que haya hablado y que hayan quedado que cuando él tenga la decisión tomada, se lo comunica a Riquelme y le diga, Román, decidí quedarme, Román, voy. Y ahí empieza la negociación. Donde él le diga a Riquelme, estoy para ir a la Argentina, es ahí donde digo que Boca tiene que actuar. A ver, yo siempre digo lo mismo, ¿eh? Ningún jugador, ninguno en la historia de Boca ha sido más importante que Boca. Nadie. Por más que algunos se le haya creído, nadie. Ahora, lo que sí tienen que saber los que están allá, y Boca esto lo tienen claro, es que Boca no puede hacer locuras en la parte contractual, en cuanto a la plata. Si él da el guiño, y bueno, vamos a estar dando, nos esforzamos, tenemos que hacer el esfuerzo, sobre todo si Boca se clasifica a los octavos de final, porque Boca va a necesitar un salto de calidad. A Boca no le va a alcanzar después para pelear la Copa con este plantel. Quedó demostrado ahora, con esto que pasó en el campeonato.
2: Cortita hacia el pie, una línea de Cavani, que lo vi en redes sociales trabajando, bueno, o intensificando.
0: Yo les dije ayer que estaba mejor, que estaba evolucionando, recibió la alta médica. Y empieza a estar a la par de sus compañeros. Ahora sí, esto no significa que va a jugar de titular, ni mucho menos. Lo que significa es, en el mejor de los casos, que si llega a estar bien de acá a una semana, Deigo lo puede considerar para ir al banco de suplentes. Lo mismo que Palacios. Tiene una semana por delante sin partido, lamentablemente para Boca, para ver si puede jugar o no el próximo martes frente a Cruzeiro, estando en el banco de suplentes.
2: ¿Y se dio alguna charla entre la dirigencia y el plantel después de la derrota con Huracán?
0: Que yo sepa, no, que yo sepa, por ahora no. Hay una lectura de que Boca queda eliminado por responsabilidad y porque Boca perdió el partido por responsabilidades propias. Esa es la lectura inmediatamente después del partido y que se sostiene con... Mira, de hecho nadie, puertas para adentro, te habla de Buda en estas horas. Uh-huh. Solamente creo que el foco va direccionado hacia los jugadores de Boca.
2: Amigos, la seguimos mañana, ¿te parece?
0: Dale, abrazo grande.
2: Fuerte abrazo. Martín Costa con toda la información de un Boca bastante convulsionado, pero que se prepara para jugar la semana que viene contra Cruzeiro en la Bombonera. Partido crucial para las aspiraciones en Copa Libertadores.
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5: Es la hora 15:26 minutos. La temperatura 16 grados, 6 décimas.
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0: Hora 15, 30 minutos. En el juicio por la muerte de Maradona siguen declarando médicos que lo atendieron en el sanatorio Ipensa de La Plata antes de la cirugía. Marcos Correa dijo que en la tomografía detectaron el hematoma subdural, que neurocirugía recomendó esperar su evolución, pero Leopoldo Luque pidió operarlo. El cardiólogo Óscar Alberto Franco informó que le hicieron estudios. No tenía soplo, la presión arterial era normal, igual que el electrocardiograma. Identificaron a otros 17 desaparecidos en el centro de concentración, tortura y exterminio de La Perla, en Córdoba. Se suman a los 12 ya identificados en marzo por el equipo argentino de antropología forense. Solo uno de los nombres se mantuvo en reserva por pedido expreso de la familia. Donald Trump iniciará mañana una visita de 2 días a China para reunirse con su par Xi Jinping. La guerra en Irán será uno de los temas claves de la agenda entre los mandatarios. También abordarán el tema aranceles, la venta de armas a Taiwán y cuestiones de ciencia y tecnología. Soleado mañana, la mínima 11 grados, la máxima 17. A esta hora 22 grados, cielo despejado.
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2: Bueno, chicos, ya entramos a la última media hora de esto que es Fútbol Continental. 32 minutos pasaron ya de las 3 de la tarde. Perdón, pensé que me estaban hablando a mí, chicos. Bueno, seguimos hasta las 4 y obviamente la marcha federal universitaria que se está llevando a cabo en la zona del centro porteño. Están avanzando distintas columnas, obviamente que la zona de Plaza de Mayo, también la Plaza del Congreso está cortado porque está avanzando los estudiantes por la Avenida Córdoba, ya llegaron a la altura de Callao y llegaron a la zona de Congreso, que por allí, por Avenida de Mayo, van a desplazarse hasta la Plaza de Mayo. ¿Puede haber cortes momentáneos de la 9 de julio? Sí, puede haber cortes y eso puede generar algunas complicaciones. Me dicen también cortada la zona de Diagonal Sur, Diagonal Norte.
3: Muy bien, lo cuenta Rosana Pagani a propósito de la marcha por el apoyo a la universidad pública. Multitudinaria, por lo que estamos viendo, realmente mucha gente. Ojalá que se desarrolle en paz. Esto es lo más importante porque el objetivo es un objetivo noble. Entonces, ojalá que esto pueda ser muy convocante, que haya mucha gente en las calles y que las autoridades, el gobierno, también escuchen y se pueda llegar a un acuerdo que contente a todas las partes. Lucas Ladaga, para hablar de la Academia. Mañana Racing juega los cuartos de final en el gigante Arroyito de las 18:45 contra Central y nos va a traer las novedades de la Academia. ¿Cómo andas, Lucas?
4: ¿Cómo andas, Santi? Abrazo grande para todos.
3: Bueno, ¿qué novedades hay?
4: Bueno, se entrena dentro de un ratito el equipo de Gustavo Costas y después ya quedará concentrado y viajará rumbo a Rosario para lo que va a ser el partido frente a Rosario Central, justamente. En cuanto al equipo, obviamente con la baja de Alan Forner y como contábamos ayer con la rotura de ligamentos cruzados, pero después Gustavo Costas tiene una o dos dudas, me animo a decir, yo diría que una, pensando en lo que va a ser el partido, porque el reemplazante de Forneris será Bruno Zuculini. En la mitad de la cancha probó en el entrenamiento de ayer con Baltasar Rodríguez en lugar de Matías Aracho, pero me parece que va a mantener a Matías Aracho, que la verdad hizo un buen partido en La Plata y ya está recuperado desde lo físico, que es algo que lo tenía mal traer en todo este último tiempo.
3: Qué importante para Racing recuperar a Aracho. A mí es un jugador que cuando volvió al fútbol argentino y a Racing dije, qué refuerzo bárbaro mete Racing, por el último ejemplo y el último recuerdo que teníamos de Aracho.
5: Lejano.
3: Pero bueno, había jugado en Brasil. Y es cierto, bueno, por ahí Brasil en algún caso te potencia, en algún caso no tanto. Digo, mirá cómo volvió Moreno, mirá cómo volvió Fausto Vera, mirá cómo volvió Saracho. Ya son tres ejemplos de tipos que no volvieron bien.
4: Sí, bueno, él le tocó volver. Él tuvo una rotura de ligamentos, una lesión en la rodilla en Brasil. Se pierde aquella final de Copa Libertadores que se juega aquí en Argentina con el Mineiro. Pero después él volvió y una vez que llegó a Racing nunca pudo estar a pleno de lo físico, pero por lesiones musculares. Él sufrió muchos desgarros desde que volvió a Racing y ahora encontró una seguidilla de partidos en la que puede estar presente, y la verdad que físicamente se lo ve muy bien, y Gustavo Costas lo va a mantener en el equipo mañana para jugar frente a Rosario Central. Y la única duda pasa por la zaga central. ¿Juega Marcos Rojo o aparece Franco Pardo, que está bien físicamente, está al 100%, y esa es la gran duda que tiene el técnico de Racing? Si mantiene la defensa que tuvo en La Plata, o si aparece Franco Pardo, veremos qué decisión toma hoy por la tarde Gustavo Costas, pero el resto va a repetir lo mismo con Facundo Cambeses en el arco, Marco Di Cesare, Santiago Sosa, y la duda de Pardo o Marcos Rojo va a mantener la línea de tres. En la mitad de la cancha, Martirena, Bruno Zuculini, Matías Zaracho y Gabriel Rojas, Toto Fernández, Conegni y Maravilla Martínez.
3: Amigo, la seguimos mañana. Fuerte abrazo.
4: Abrazo grande.
3: Lucas Ladaga, con la información de la Academia, que mañana va a visitar el Gigante de Rollito, 18:45, con transmisión de Radio Continental. Cruzamos de vereda y hablamos de Independiente, Gus.
5: Bueno, queda Unión solamente. Queda Unión y después barajar y dar de nuevo, y barajar profundo y dar de nuevo. Recién hablaba Martín de que no sabe qué va a pasar con lo Mónaco.
3: ¿Y es cierto que va a buscar un arquero?
5: Lo que pasa es que Rey tiene contrato.
3: ¿Pero no termina fin de año?
5: A fin de año hablamos, pero hoy Rey tiene contrato. Y Blázquez también tiene contrato.
3: Yo creo que Rodrigo Rey está en un proceso de bajón futbolístico, que ya no es tan decisivo como en el año pasado.
5: Es verdad.
3: Y creo que...
5: Yo no digo que ha sido malo lo de Rey.
3: No fue malo, pero ¿sabes lo que entiendo, Gus? Que le pasó... Los equipos grandes, cuando no vienen bien, necesitan que el arquero les gane partidos. Y hace rato largo, ¿eh? Habría que pensar si este año tuvo algún partido donde Rodrigo Rey le hizo ganar puntos Independiente.
5: Sí, yo creo que sí. A ver, con San Lorenzo, para mí Rey atajó bien. Yo creo que con Defensa y Justicia Rey atajó bien. El Clásico lo atajó bien. No te salvó una del ángulo, porque tampoco le patearon al ángulo, pero el tema es que ¿qué hubo antes que Rey? Milton Álvarez. Que
3: fue o Sebastián Sosa.
5: Sebastián Sosa. Y antes de Sebastián Sosa, Campaña, que ya era un Campaña claramente
3: al final en debacle,
5: con ganas de irse aparte. Entonces no sé si va a ser tan fácil decir, bueno, que se vaya Rey, muy bien, no le renovamos el contrato. ¿Y qué vamos a buscar?
3: ¿A quién trae, claro?
5: ¿Qué vamos a buscar? ¿Qué podés pagar cuando arrancás 1.5 abajo de mínima? Pueden llegar hasta ser 7 millones de dólares lo que Independiente tenga que levantar. No es tan fácil. A Rey se le termina el contrato. Lo Mónaco...
3: Tengo una pregunta. Sí. La actual dirigencia, que termina a fin de año,
5: Sí, o antes.
3: No,
5: para, digo antes porque las elecciones pueden ser en octubre.
3: Ah, bueno, pero
5: que
3: digo...
5: No se malinterprete nada,
3: no.
5: Por favor.
3: Pero va a haber elecciones este año, digo. Sí. ¿Van a ir fuerte en el mercado de pases? Porque mirá que mucha de la suerte de lo que están hoy va a depender de cómo se refuerce el equipo, de cómo le vaya deportivamente hablando también,
5: Vas a tener que reemplazar a los Mónaco y a Montiel. Fuerte vas a tener que salir. Los dos, yo creo que... con los dos hay un compromiso de salida. Con los Mónaco hay un compromiso de salida, porque aparte la plata que entre por los Mónaco se va a usar para pagar a los Mónaco,
3: sí,
5: que ya está en FIFA, 3 millones de euros y un poquito más, de dólares, perdón, y un poquito más. Y lo de Montiel, por lo que se venda, te va a quedar la mitad, porque la mitad es de argentinos. Pero también hay un compromiso de venta. Lo habían venido a buscar cerquita del final del libro de pases, el último día, creo que lo vinieron a buscar de Europa. Independiente dijo no, ahora ya no, en junio sí. Los dos se van a ir. Y después hay muchos más a los que habrá que revisar bien. Para mí, es un ciclo cumplido para el 90% del plantel. Y para el técnico, para mí.
3: ¿Para el técnico también?
5: Para mí, esto es una opinión, no es información. La información es que Quinteros decidirá su suerte. La dirigencia no lo va a sacar, incluso si la dirigencia decide sacarlo, también es incómodo para el que venga tener que venir cuando hay elecciones a fin de año. Es incómodo.
6: Ahora, yo pregunto, ¿no es demasiado drástico?
5: No.
6: Escucho a vos, la opinión de Santi también, hay que sacar el técnico, que hay que arrasar con el plantel, se van los dirigentes. Parece un montón, que una bomba y vuela todo, o sea... Está claro que Independiente está lejísimo de ser el que todos quieren. Pero bien o mal, ganó un clásico, clasificó. Es cierto, el segundo tiempo con Central no fue bueno, el primer tiempo no creo que haya sido malo de Independiente. Y por eso hay que dinamitar todo, arrasar con todo, que no quede nadie.
5: Los méritos que vos decís que tuvo Independiente están bien si vos no sos Independiente y sos Arsenal. Entonces te podés quedar, le ganaste el clásico al Porvenir, estuviste ahí, jugaste bien el primer tiempo, el segundo no lo jugaste bien. con el mayor respeto, porque Arsenal.
6: Entonces
5: que lo
6: hay
5: amo,
6: que dinamitar todos los equipos que quedaron eliminados en octavos. Hay lo que pasa hay que prender fuego todo.
5: Lo que pasa es que Independiente todos tiene todo eso, un plantel caro, primero. Chicos que ya evidencian que vienen de arrastre con un desgaste, no se va a ir el 90% del plantel. Yo creo que el 90% del plantel ya cumplió su ciclo. No se va a ir el 90% porque alguien tiene que jugar y porque no vas a ir a traer 18 jugadores en el próximo mercado de pases. Pero hay muchos que para mí ya han dado las urras, está claro. Independiente va a tratar de vender bien a Ábalos, esperando que tenga un buen mundial, si no le va a renovar el contrato, o por lo menos lo negociará. Va a aspirar a que Marcone creo que se quede, Gutiérrez se va a quedar, y el resto veremos. Bueno, Pérez Curzi es chico, obviamente se va a quedar. Arias tiene
3: ¿Malcorra?
5: Contrato.
3: ¿Cómo lo ves a Malcorra?
5: No, Malcorra tiene...
3: ¿Tiene contrato hasta fin de año?
5: Tiene contrato hasta fin de año, renovable. Digo esto, es una estupidez acusar a Malcorra que no quiso patear el arco. Lo digo ahora.
3: No, pero salió el pibe ayer a aclarar, o el pibe.
5: Sí, pero no tiene que aclarar nada, porque está claro que no lo quiso. No es que no quiso patear o no quiso meter el gol. Es una estupidez, si alguien cree eso. A ver, yo entiendo que el tipo esté enojado, que el hincha esté enojado y diga, pero no quiso patear, y a la media hora se le termine. Si no, de verdad es insultar la inteligencia del hincha Independiente. Y yo no lo voy a hacer, porque yo creo que el hincha sabe que Malcorra no fue para atrás, ni mucho menos. Pero se viene. Yo ayer alguien me decía. Quinteros para seguir quiere un equipo muy competitivo. Bueno, lo ha tenido, él ha elegido. Él cuando se fue Loyola no pidió un reemplazante de Loyola, Independiente lo sintió hasta que apareció Pérez Curzi y otras situaciones como la de Puceto. Puceto está colgado, el técnico no lo quiere y Puceto ya va a empezar a evaluar opciones. Después veremos qué quiere Independiente. Pero lo cierto es que por ahora son horas de incertidumbre y esperando la fecha del partido con Unión.
3: Lo cuenta Gustavo Medina con la mejor información del Club Atlético Independiente. Hablamos hace un rato con el Pampa Torres sobre River, que mañana va a estar jugando 21:30 contra Gimnasia. Y para hablar del Lobo lo tenemos a Mati Pena. Mati, ¿cómo andás?
7: Panti, amigos, ¿cómo andan? Buenas tardes para todos.
3: Muy bien. Bueno, ¿cómo se viven estas horas previas?
7: Bien, sobre todo hablando de Gimnasia, puntualmente con mucha ilusión, con una duda hoy que se planteó en Estancia Chica, por parte de Pata Pereira, no lo convenció, ¿no?, el esquema que hizo en Liniers frente a Vélez. Hay que tener en cuenta también que no va a poder contar por la expulsión de Enzo Martínez. Y hay que ver si juega Nico Barros Echeloto, que ya cumplió su fecha de suspensión por llegar al límite de amarillas, o justamente se mete en el equipo Mateo Sedane, un juvenil que justamente tiene pasado en Vélez, que viene realizando buenos minutos, que ha estado en consideración desde la gestión de Pata Pereira, y este esquema, digamos, original, ¿no?, con 4-4-2, a mí me resultaría sorpresivo, sobre todo teniendo en cuenta la importancia de Nico Barros Echeloto en la pelota parada.
6: Esto que está diciendo Mati, que no quedó conforme Pata Pereira con el partido contra Vélez, me parece que está bárbaro, porque además demuestra que no es un técnico que se queda solamente con el resultado.
3: Pero no es un conformista.
6: Claro, porque no es porque lo hayamos dicho nosotros, pero Gimnasia lo único que rescata del fin de semana es que ganó después. Es un partido que va a jugar 10 más y los va a perder a todos, porque ya en un momento decía, no se aguanta. Era, a los 15 minutos se metieron todos atrás y empezaron a caer los centros. Entonces,
7: sí, coincido, Pampa, en lo que vos mencionaste, y justamente marca una flexibilidad positiva, en este caso por parte del Pata Pereira, pero yo creo que en este partido, puntualmente, teniendo en cuenta la jerarquía de River, teniendo en cuenta que Gimnasia va a jugar en el Monumental, va a jugar como visitante, la importancia de Nico Barros Echeloto con esa zurda no es un dato menor.
3: Sí. Bueno, la última vez que visitó el Monumental, Gimnasia creo que perdió, pero
6: la anterior había ganado.
3: Claro, pero este campeonato, ¿te acuerdas que le echan a quién fue que le echaron?
5: Temprano.
6: A los River.
5: Sí, 2-0 a los River.
3: Le echaron a un jugador que juega por izquierda, por un planchazo.
7: Sí.
3: ¿A quién?
7: Sí, al delantero.
3: Lo echaron y esa expulsión condicionó mucho al equipo. Pero la anterior había ganado, el día que erró el penal Borja, que en el último minuto se lo atajó el arquero.
5: Y se salva del descenso ese día, Gimnasia.
7: Sí, se salva del descenso. También hay que tener en cuenta, digamos, el buen partido que también hizo frente a Vélez. Estamos hablando de
6: Panaro le echaron.
3: A Panaro.
7: A Manuel Panaro. Sí, el minuto antes del minuto 13, 20.
6: Sí, 13.
7: Sí, al minuto 20 se lo pulsó a Panaro en la última, ¿no?, visita de Gimnasia frente a River. No tuvo, digamos, mucho que hacer en ese entonces. Pero yo creo que va a ser un partido también que Gimnasia lo va a tener que trabajar, no desesperarse, teniendo en cuenta que enfrente hay un River que viene con cierta urgencia, que viene con cierta obligación, y Gimnasia me parece que si es inteligente puede sacar un buen resultado.
3: ¿De Estudiantes hay algo para contar, Mati?
7: Sí, que después de muchísimos ida y vueltas, después de ser no una novela constante en enero, en febrero, finalmente Edwin C3 renovó hasta 2028, un Edwin C3 que más allá de esta renovación seguramente va a estar en consideración de varios equipos en el próximo mercado de pases.
3: Amigos, mañana la seguimos, mañana nos vamos a meter de lleno en el partido River Gimnasia, que va a ser asunto continental por la noche en AM590. Fuerte abrazo.
7: Un abrazo grande para todos.
3: Última pausa, ya volvemos.
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2: Es la hora 15:46 minutos. La temperatura 16 grados.
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5: Ya la máxima llegará a los 17, una mínima de 11, el cielo parcialmente nublado. Y estaba mirando un poquito el pronóstico, vamos a tener así durante todo el fin de semana el cielo parcialmente nublado y con máximas que llegarían entre los 17 y 20 grados y unas mínimas entre los 10 y 12 grados.
6: Bueno, acaba de salir hace un ratito nada más la prelista, así como ayer la entregó Lionel Scaloni, la prelista de Gustavo Alfaro como técnico de Paraguay, sí, para los paraguayos, ¿no? Hay varios de los 55, hay varios que juegan en el fútbol argentino, sí. Los más destacados son Orlando Gil, sí, arquero de San Lorenzo, Juan Espínola,
7: arquero de Barracas,
6: que pasó por Belgrano,
7: sí,
6: Agustín Sandes, el ex Boca que hoy juega en central, lateral, sí, por la izquierda, como diría Ojeda, Bizcochito Canale, el central de Lanús, José Canale,
7: de Jesús.
6: Ronaldo de Jesús también,
7: sí. Cubitas, no sé dónde está Cubas,
6: creo que está jugando en Estados Unidos.
7: Bueno, el ex jugador de Boca.
6: Sí.
7: Que es argentino.
6: Claro, ¿verdad? Al igual que Sandes.
7: Exactamente. Matías Galarza.
6: El ex River.
7: Sí.
6: Después en el ataque estoy viendo. Preseleccionados en ataque.
7: Sí.
6: Los hermanos Romero, Ángel y Óscar.
7: San Mativo.
6: Preseleccionado Gabriel Ábalos, delantero de Independiente, goleador de campeonato.
7: Sí, va al mundial.
6: Alex Arce, sí, de gran presente en Independiente Rivadavia.
7: Sí, señor.
6: Ronaldo Martínez, el ex Platense hoy en Talleres.
7: Sí.
6: Y Adam Vareiro. O sea, Adam Vareiro preseleccionado para el Mundial, preseleccionado, repetimos. Ayer Bosnia, nos contaba Rosana Pagani, que entregó la lista de 26, ya la entregó, falta un mes para el Mundial, no es que se apuraron un montón. Pero evidentemente el técnico bosnio dice, es por acá, son estos 26, y de última, bueno, de última convoco a otro si se me manca alguno. Pero dentro de los convocados por Alfaro en la preselección están estos nombres que acabamos de decir.
8: Sí, señor.
6: ¿Quedó alguno?
8: No, estaba viendo Blas Rivero, que pasó por Talleres también.
6: Sí, pero ¿alguno que le suene que haya quedado afuera, que juegue acá, algún paraguayo? No, me parece, ¿no?
7: No, no hay mucho. No hay más. Me sorprende Vareiro. Me sorprende Galarza. Bueno, Galarza fue un desumimado de Alfaro.
6: Alfaro.
7: Sí, no.
6: Y lo viene siguiendo ya desde Talleres.
7: Sí.
6: Pero bueno, Vareiro, con este desgarro que sufrió el aductor, por ahí está complicado, ¿eh?
7: No, si en Boca lo esperan después del Mundial, Vareiro, salvo que en la selección de Paraguay tengan otra información, Ábalos totalmente merecido.
6: Para mí Ábalos ya está adentro, Arce puede estar adentro también. De hecho estuvieron en la última convocatoria. Bueno, información que vamos allí dando, y estamos esperando también que se conozcan la de otros clubes. El Colo Méndez, que hoy vino con un último momento tremendo con el
7: demoledor.
6: Con el fútbol del Continental Investiga, hablando del abuelo del Bocha, que parece que jugó para Talleres, para Belgrano. Córdoba está dividida hoy. Es más, Talleres revivió después de la eliminación contra Belgrano, y ahora se están disputando a ver quién se queda con Batata Flores para poder homenajearlo. Pero el Colo Méndez nos prepara todos los días un informe sobre Copas del Mundo. Historias que merecen ser contadas sobre el Mundial. Nos vamos a meter con el Mundial del 38 y lo escuchamos de esta manera.
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10: 4 años después, Francia iba a ser la cita mundialista para lo que sería el tercer mundial de la historia. Francia 38 fue otra muestra de la política al frente del deporte. Esta vez, la Segunda Guerra Mundial ya estaba a la vuelta de la esquina. Hitler había anexado Austria el 13 de marzo de ese año, y eso provocó que los austríacos, que habían clasificado a la Copa eliminando a Letonia, quedaran fuera del torneo. Lo curioso es que no se la reemplazó, y Suecia, que debía enfrentarla en octavos de final, pasó directamente a los cuartos. Lo que sí sucedió es que Alemania incluyó a 7 jugadores austríacos en sus filas, algo que le sirvió de poco, ya que los alemanes fueron eliminados luego de igualar 1-1 ante Suiza y perder 4-2 en el desempate. En ese desempate, en el Parque de los Príncipes, el jugador suizo Ernest Luerster marcó el primer gol en contra de la historia de los mundiales para el 2-2 parcial frente a la escuadra germana. En este mundial participaron las Indias Holandesas Orientales, hoy Indonesia, que fue la primera selección asiática en jugar una Copa del Mundo. Los asiáticos fueron eliminados al caer 6-0 frente a Hungría, y es la única selección en toda la historia en haber jugado un solo partido en mundiales. En toda la, digamos, tomando todos los mundiales. Hay selecciones que han quedado eliminadas, pero han jugado 3 mundiales en fase de grupos. Hay otras que han quedado, como vimos en el 30 o en el 34, que jugaron un partido y quedaron eliminadas, pero han jugado otros mundiales. Bueno, Indonesia no volvió a jugar y tienen todo su haber mundialista un solo partido. En cuanto a América, luego de que la FIFA desestimara la candidatura argentina para organizar la Copa del Mundo, nuestro país decidió no participar, y lo mismo hicieron Estados Unidos, México y El Salvador, por lo que los representantes de América fueron Brasil y Cuba. Cuba, que no tenía ningún tipo de tradición futbolística. Y acá aparece la primera historia curiosa del Mundial 38. Benito Carabajales pasó a la historia como el primer arquero periodista, pero de una manera insólita. La selección cubana, que como decimos no tenía ninguna tradición, debió enfrentar a Rumania en Toulouse, y todo hacía prever que pronto estaría de regreso en el Caribe. Sin embargo, el partido terminó 3-3, y Cuba tuvo entre sus figuras al arquero Benito Carvajales. Con el empate consumado, hubo que jugar, como marcaba el reglamento, un nuevo encuentro entre ambos seleccionados para decidir la clasificación a cuartos de final. Pero para el rematch no estuvo Carvajales. No había sido expulsado ni fue lesionado. Carvajales había hecho un arreglo con una radio cubana para comentar el nuevo partido contra Rumania. Así que le pidió al entrenador que no lo pusiera en la alineación, y comentó lo que terminó siendo la victoria de su país 2-1, y con una actuación sobresaliente del arquero suplente, Juan Aira. Para los cuartos de final, ante la poderosa Suecia, no hubo cobertura radial, así que Carvajales volvió a la titularidad. Y Cuba hizo lo que se esperaba de Cuba. Perdió 8-0 en lo que hasta el momento es la única participación de la isla caribeña en la Copa del Mundo. En la victoria brasileña ante Polonia se dieron varias cuestiones. El resultado fue 6-5 con el primer póker de la historia mundialista, que estuvo a cargo del delantero polaco Ernest Wilnowski. El brasileño Leónidas marcó un hat-trick. En uno de los goles, Leónidas perdió el botín en el barro y lo convirtió descalzo. Ese gol debió haber sido anulado, pero el árbitro sueco no se percató del hecho porque la media blanca del brasileño estaba completamente negra de barro. La final de Francia 38 terminó siendo el bicampeonato para Italia, que derrotó 4-2 a Hungría. Cuenta la historia que el presidente de Francia, Albert Lebrun, que sabía poco y nada de fútbol, fue invitado a dar el puntapié inicial por el presidente de la FIFA, Jules Rimet. Lebrun necesitó dos intentos para golpear el balón ante la risa general. De regreso en el parco le preguntó a Rimet dónde estaban los franceses, abochornado al descubrir que la final era entre italianos y húngaros. Se dice que Rimet lo miró, señaló al árbitro y le dijo: ahí lo tiene, el referee es francés. Francia fue el primer anfitrión que no jugó una definición del torneo.
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6: Bueno, muy bien, la historia que nos acercó el Colo Méndez sobre el Mundial del 38. Recuerden que en un ratito nada más va a estar comenzando la actividad en la Liga Profesional de Fútbol, arranca los cuartos de final. Hoy tendremos a las 7 de la tarde Belgrano contra Unión en el gigante de Barrio Alberdi. Y a las 9 y media de la noche, Argentinos Juniors en el Diego Armando Maradona va a recibir a Huracán. Partidos que no van a ser transmitidos por Radio Continental, pero los dos de mañana sí. Así que nosotros mañana miércoles 13 de mayo estaremos desde las 6 de la tarde con Leo Ojeda, Adrián Piedrabuena, Matías Pena y Lucas Ladaga, con Central ante Racing, partido que va a comenzar 18:45, con lo cual allí tenemos 45 minutos de previa. Y posteriormente, cuando termine ese partido, River Gimnasia con Pablo Pons, con el Cholo Sotile, Sebastián Arrur y Gustavo Medina.
7: Estaremos en el Vettore de Gimnasia, porque me cago.
6: Vuelvo al Monumental del Greti.
7: Sí, porque mi amigo me...
6: ¿Pero qué le pasó al amigo?
7: Y tiene clase.
6: Otro Roku.
7: Ahí bueno, estaba, otro, yo daba para ver la película tranquilo.
6: Otro coquios, ¿no? Otro coquios.
7: Iba a ver Los Caballeros de la Cama Redonda, que aparte, ajá, es un peliculón, tenemos bullying, pero no.
6: Claro, bueno, no. Este partido es mañana a las 9:30 de la noche.
7: Se mata a las 12 de la noche.
6: Bueno, pero pará, ¿no te gusta?
7: Sueño cumplido.
6: ¿No te gusta ir al Monumental?
7: Claro. Me gusta ir al Libertadores de América.
6: Pero pará, ¿y el Monumental no te gusta ir? ¿No te genera nada?
7: Las empanadas no están buenas.
8: Si tenés que elegir, ¿con cuál te quedas?
7: No, digo,
8: por infraestructura me refiero.
7: La infraestructura, River es el
6: más importante. ¿Le dejaron al Bocha algo de comer el otro día?
7: Sí, vino 9:01. No, aquí no terminó el partido. El partido
6: terminó
7: 10:15. 10:16 el Bocha estaba. Porque inmediatamente pasamos a Liniers.
6: Claro.
7: 10:16 el Bocha. Viste que el Bocha faltando 3 minutos.
6: ¿Y qué le dejaron al Bocha?
7: Todavía pisa, picada, masita.
6: Bulo sigue sin comer, corre.
7: No,
6: barrita de cereal.
8: No creo que haya quedado nada.
7: Desmitifiquemos eso.
6: Barrita de cereal,
7: Bulo. No, desmitifiquemos eso.
8: Una masacre. El otro día engancha a Racing, una masacre hizo.
6: ¿En serio?
8: Pero una masacre. Llegué, mirá que es un grande la bandeja de Racing, Los panes deja nada más, aparte se come el fiambre, nada más.
7: Maravilloso, con pan.
8: Come el fiambre y deja los panes
6: ahí. Un desubicado.
7: Si el pan es el mal menor. Sagrado.
6: Un desubicado, porque él después lo quema todo yendo al gimnasio, cinta. Él es el influencer del bienestar físico.
7: Y de gorras de lana.
8: Gorrito de lana.
7: Es preocupante gorrito
8: de
7: lana. Lo que suben, pero bueno.
6: Bueno, ¿la pasaron bien?
7: Muy bien.
6: Mañana la vamos a pasar mejor. Gracias por la compañía, gracias Rosana, gracias Pampa, gracias Gustavo. A Gastón Ibáñez, al Colo. A todos, a Jorge Falcone, a Pablito Sansone, a toda la banda que estuvo con nosotros y a ustedes que están del otro lado. Los dejamos en muy buena compañía aquí en Radio Continental y los esperamos mañana, como siempre, a las 2 de la tarde. Chau.
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12: Las 4 de la tarde, temperatura 23 grados, cielo despejado. Marcha Federal Universitaria. Desde la UBA reclaman que se aplique la ley de financiamiento vetada e insistida por el Congreso.
13: Siguen llegando manifestantes a la Plaza de Mayo, donde a las 17 se realizará el acto central de la cuarta marcha federal universitaria. El vicerrector de la UBA, Emiliano Giacobiti, pidió que se cumpla la ley de financiamiento.
14: Movilización de ciudadanos y ciudadanas que defienden la universidad pública. El gobierno ayer parece que salió a convocar más gente porque se sacó una foto diciendo que estaban trabajando por la universidad pública y lo que vimos después fue más ajuste, más recorte. Lo único que reclamamos es que se cumpla la ley de financiamiento, que es una ley que tiene como objetivo que los profesores, los profesionales que tienen máxima capacitación y el resto de los trabajadores de las universidades públicas puedan vivir de su trabajo, ni más.
13: Fabián Del Monte, Servicio Informativo Continental.
15: Alrededor de 200.
12: Los salarios de los docentes universitarios son extremadamente bajos. Lo reconoció en Continental Pablo Rodríguez, decano de odontología de la UBA, quien dio algunos ejemplos.
15: Alrededor de 200, 250 mil pesos cobran mensualmente por esa, por un día por semana de 10 horas. Una compañera mía que está en la facultad de que nos recibimos, que tiene un cargo exclusivo de 40 horas semanales, que va toda la semana, que es profesora titulada asociada, es investigadora con el CET. Esa doctora gana, cobra 1.700.000, claro, menos de 1.700.000 al mes. Por antigüedad, 35 años. El sueldo de los docentes es muy bajo, extremadamente bajo. Entonces, complica muchísimo los investigadores, las investigaciones, la docencia. Esa misión de la situación de la gente.
12: Vuelve a reunirse a esta hora la mesa política del gobierno con presencia de Patricia Bullrich. La jefa del bloque libertario en el Senado dijo que el presidente tiene una emocionalidad importante. De este modo negó que Javier Milei le haya gritado en la última reunión de gabinete.
16: El presidente tiene una emocionalidad importante y no lo definiría como un grito lo que hizo. Mire, yo no voy a comentar reuniones de gabinete, las reuniones de gabinete son del gabinete y tienen la intimidad de las cosas que ahí se discuten.
17: La mesa política de hoy, ¿qué expectativas tiene?
16: Vamos a discutir muchísimo los temas que están en el Parlamento.
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12: Soleado mañana, la mínima 11 grados, la máxima 17.
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5: Demora, sigue reducido la zona del ramal Pilar de la Panamericana luego de un choque, kilómetro 50, sentido la ciudad de Buenos Aires, tres vehículos involucrados, sigue la lentitud allí, las demás salidas se van cargando. Obviamente el epicentro, la marcha federal universitaria que se siente en el centro, cerrada Callao entre Corrientes y Rivadavia, cerrado obviamente el perímetro del Congreso, manifestantes están avanzando por distintas columnas, por Rivadavia y también por Avenida de Mayo, hacia Plaza de Mayo, que está totalmente cerrada al tránsito. Hay cortes momentáneos sobre la avenida 9 de Julio, corte en la zona de Belgrano, altura Bernardo de Irigoyen, y cerradas las diagonales sur y norte. Línea A no se detiene en la estación Congreso y los demás servicios con sus frecuencias habituales.
12: Temperatura 23 grados, cielo despejado.
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0: minutos de las 4 de la tarde, amigos, aquí estamos en Dimarco Continental. Tranquilos, tranquilos todos, ya viene Laura, tranquilos todos, nosotros estamos aquí para acompañar este ratito simplemente, vamos a acompañarlos todos juntos hasta las 6 de la tarde, ya viene Laura, nosotros arrancamos este programa al que hoy, si andás en la calle, hoy si andás caminando, tuviste que hacer un trámite, Dios quiera por tu bien, amigo o amiga, no te haya tocado cerca del Congreso. Y tampoco de Plaza de Mayo, del centro, porque ahí lamentablemente lo único que puedo hacer desde este micrófono es darte mis condolencias. No puedo hacer otra cosa. Rosana Pagani.
1: Hola, Tigre Medina.
0: ¿Cómo estás? Bien. Porque estamos acá, lejos de todo el quilombo.
1: Sí, ya sé.
0: ¿Qué pasa en el centro? ¿Qué pasa, bueno, en el Congreso? ¿Cómo está todo? Vamos a contarle a la gente que por ahí viene por Entre Ríos, manejando Entre Ríos y San Juan. Dobla hora, ahora tenés que
1: hablar. Sí, ahora, sí,
0: dobla
1: sí. Hora. El GPS recalculando. Está mareado el GPS.
0: No, está como loco, se está por suicidar el GPS.
1: Bueno, era una marcha, obviamente, con justificación.
0: Sin ningún lugar a dudas.
1: Así que
0: bancamos la universidad pública.
1: Esto ya se venía gestando, obviamente, así que es una marcha necesaria y que ojalá los que están bien arriba lo escuchen de una vez por todas. La marcha federal que se siente, obviamente, en el centro, donde el epicentro es en Plaza de Mayo.
0: Claro.
1: El epicentro es allí, están cortadas las inmediaciones en forma total. Obviamente, cada vez vienen más columnas que se están acercando a Plaza de Mayo y por distintos lugares. Obvio, por la zona de Callao, la zona del Congreso, que estaba ya ahí cerrada. Vienen por allí, por Rivadavia, vienen por la Avenida de Mayo. Sí. La Avenida de Mayo, obviamente, tienen que cruzar la 9 de julio por ese momento. Bueno, van a haber cortes momentáneos de la 9 de julio. Sí, no, bueno, es que se corte en forma total.
0: No, pero gametenla. No, se metan por ahí.
1: Y pero para llegar, obviamente, a Plaza de Mayo, tienen que ir cortando la 9 de julio.
0: Claro, y
1: si vienen del otro lado. No queda otra.
0: Miren de Constitución, miren de Retiro. Bueno, tengan cuidado.
1: Hay columnas que van por Diagonal Sur, otras que avanzan por Diagonal Norte. Y bueno, y obviamente la línea A no se detiene en la estación Congreso, la línea,
0: claro,
1: por este motivo, ¿no? Así que a las 5 de la tarde va a haber un acto, así que ya está colmada, por lo que se ven las imágenes y obviamente por las informaciones que recibimos de tránsito, la zona de Plaza de Mayo ya está totalmente colmada y cerrada al tránsito.
0: Nos vamos a Plaza de Mayo, así está el Pollo del Monte. Fabián, ¿cómo estás? Bienvenido.
2: Hola, Gustavo, aquí estamos en Diagonal Sur y Bolívar, más o menos, para que te des una idea. Yo me tengo que alejar un poquito de la plaza porque si no, no tengo celular, ¿viste? No hay señal. Claro. Ahí, manifestaciones de este tipo, no hay señal. Bueno, cuarta marcha federal, Gustavo, universitaria en todo el país, pero en la ciudad de Buenos Aires a las 17 se va a realizar un acto en la Plaza de Mayo, ya está el escenario preparado. Yo vine muy temprano, al mediodía, y ya había gente. Imagínate la cantidad de gente que está llegando. Recordá que esta marcha también está apoyada o respaldada por la CGT, así que hay muchas banderas del sindicalismo, pero también están todos los sindicatos docentes. Pudimos hablar con Leandro, que es un estudiante. Vamos a escucharlo, Gustavo.
0: Dale, lo escuchamos a Leandro, a ver.
3: Sí, yo creo que es una realidad con dos puntos muy importantes. Primero, el desfinanciamiento. O sea, el gobierno de Milei desde el día uno nos empezó a atacar a todos los que hacemos cualquier tipo de trabajo en la educación, la salud, el transporte público. Y en ese sentido hay una necesidad material de querer comer, y si no hay plata no comes, entonces te vas. Y eso es tristísimo. Y por otro lado, y que a mí me importa mencionarlo porque quiero que la marcha de hoy sea masiva, en la Facultad de Ciencias Médicas y las autoridades de la UBA, como Jacobiti, que es radical, o como ADUBA, que es el sindicato mayoritario docente, o APUBA, que es no docente, lo están llamando a paros. Cosas a Jacobiti se puso en contra de los paros. Entonces, vamos a estar exigiendo todos una marcha masiva el día de hoy, pero acá va a haber gente cursando y docentes cursando que no pueden faltar, porque si no les de cuenta salario.
0: Bueno, ahí estaba Pollo Leandro, entonces, uno de los estudiantes que está marchando.
2: Exactamente, pero te quiero comentar que la protesta esta, o esta manifestación, esta cuarta marcha, es para exigir el cumplimiento de la ley de financiamiento universitario y una recomposición salarial para docentes y no docentes. Esta marcha fue impulsada por la UBA y respaldada por los rectores de universidades nacionales, sindicatos docentes y sectores vinculados al ámbito científico y tecnológico. Según el Consejo Interuniversitario Nacional, las transferencias destinadas a universidades acumulan una caída real del 45,6% entre 2023 y 2026, para dar un contexto de por qué se realiza la marcha, ¿no?
0: Muy bien, bueno. Bueno, Pollo, te quedás por ahí, en un ratito volvemos a Plaza de Mayo, va a ser ida y vuelta constante, porque la noticia está allí, en un ratito con el móvil vamos a estar retomando el contacto.
2: Dale, un abrazo, hasta luego.
0: Yo no me voy a meter en... A ver, hay temas en los que yo soy un asno, sacando deportes en todo lo demás. Uh-huh. Pero quiero hablar con el sentido común. Me parece excelente que por el tema del desfinanciamiento de la universidad pública haya una marcha de estos niveles. Sí. Me parece bárbaro. Lo que me parece pésimo es los que se cuelgan de esa marcha. Lo que me parece mal es los que quieren sacar provecho político de esa marcha. Esta marcha es por el desfinanciamiento de la universidad pública, que es gravísimo, que es gravísimo. Y a mí me preocupa cuando desde un gobierno, sea el que sea, se llame como se llame, y esto lo quiero dejar bien claro, yo de los políticos no le creo a ninguno, sea del signo político que sea, me parece grave cuando lo primero que se ataca es la educación. Es un síntoma, nada saludable, punto. Ahora, que después se vengan a meter partidos políticos, sindicatos y demás con una marcha que no tiene nada que ver con ellos, y a mí...
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0: Ahora y los trenes y el premetro están circulando bien.
1: Bueno, con cuidado. Y si pueden evitar el centro, no si pueden, eviten el centro. No, salvo que sea una cuestión de vida o muerte, claro. Eviten el centro porque hoy es un lío. Y
0: se sabía de esta marcha
1: hace dos semanas. ¿No? Claro, muchachos, hay que tener en cuenta eso. Después, por supuesto, uno a veces no puede evitar ir a determinados lugares, claro. Pero si lo pueden hacer, evítenlo. ¿Cuál es el teléfono, Rose?
0: Nuestras vías de comunicación, es una linda consigna para que
1: los oyentes también
0: puedan opinar qué les pasa, qué les sucede con esta marcha, ¿no?
1: Sí, exacto, con el pedido, más que
0: con el pedido, marcha, con el pedido. Exacto, con el pedido.
1: Con el pedido.
0: 11-44-000-590.
1: Muy bien, con el pedido que la gente hoy está llevando a cabo, que se cumpla la ley de financiamiento de la universidad pública, de las universidades públicas. Uh-huh. Queremos escuchar tu pensamiento, sea el que sea, dicho con respeto. Siempre con respeto, se puede estar de acuerdo, no se puede estar de acuerdo, y nosotros valoramos que ustedes estén, así que los esperamos ahí. Aparte, yo estoy así, mira, ansioso, porque dentro de dos días...
0: Ya sé, no digas nada. 14 de mayo.
1: 14 de mayo, el mundo conocerá la mejor canción de la historia de los mundiales, que es Dai Dai, que se viene la versión de Shakira, la vamos a conocer.
0: Esta, claro, gracias, Falcone.
1: Insiste, Jorge, con que es Italia 90.
0: No insiste, es así.
1: Italia 90 es la cuarta mejor.
0: No, no es la cuarta.
1: Es la cuarta.
0: No.
1: Dai Dai. Waka Waka.
0: No nos vamos a poner de acuerdo.
1: Gloryland de Estados Unidos, 94. Y si querés te concedo Italia 90, porque, insisto, Italia 90 es del corazón, porque salimos subcampeones.
0: ¿No vas a nombrar la Copa de la Vida, Ricky Martin?
1: Es que no me gusta.
0: ¡Ey, ey, ey! ¡Ale, ale, ale! Ale.
1: Y nos fuimos en cuarto de final, aparte. No.
0: Bueno.
1: Pero fue, era pegadiza.
0: Era pegadiza.
1: La Ricky también es buena. Pero bueno.
0: El Waka Waka
1: también es muy pegadizo.
0: Pero esta, sinceramente, bueno, quiero escucharla.
1: Vamos a escucharla. Ya acá alguien se precipitó, no acá, sino temprano alguien se precipitó, dijo que era mala. Yo le diría que... No todos tienen que hablar de todos los temas, ¿eh? De música hablamos los que sabemos, Gastón Ibáñez, yo...
0: Pero lo único que dice es ay, ay, ay, ay, ay, ay, ay,
1: tiene
0: ay,
1: más letras, recién escuchamos un minuto de la canción.
0: Pero lo único que escuchamos es ay, ay, ay.
1: Es la parte pegada y el pasito. Acá vamos a hacer un desafío viral con el pasito de Shakira. lo vamos a hacer a cabo. Shakiristas, todos Shakiristas, el aguante de Shakira, mis amigos del aguante de Shakira, todos los fans de todo el mundo, todos, los que estamos en fanclubes, los que no están en fanclubes también, todos estamos esperando el 14 de mayo y lo celebraremos como el día de la canción del mundial. 16 minutos de las 4 de la tarde en este Buenos Aires convulsionado, no queda otra, es así, hay una marcha con un reclamo justo, nosotros queremos escuchar tu opinión respecto de esto, insisto, tengas la opinión que tengas, estará bien. Dicha con respeto, todo va a estar bien. Si te parece, hacemos la primera tanda.
0: Dale.
1: Que nunca hacemos la primera media hora, pero hacemos la primera tanda aquí en Dimarco Continental. Ya viene Laura, tranquilo, ya voy a dejar de hablar. Ya viene Laura, seguimos en Dimarco en Continental y te acompañamos hasta las 6 de la tarde.
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3: Es la hora 16:17 minutos. La temperatura 16 grados.
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0: Seguimos aquí en este programa que te acompaña hasta las 6 de la tarde en Continental, a todo el país. Y bueno, en un día de reclamo universitario por la marcha federal, en donde se está exigiendo el cumplimiento de los estudiantes y docentes de la ley de financiamiento universitario. Una fibra que toca muy fuerte a los argentinos, como es la defensa de la UBA. Que de hecho, bueno, en el 2025, el año pasado, fue un desafío muy importante para el gobierno libertario. Vamos a ver, en un ratito vamos a hablar con un estudiante universitario, pero también con un militante universitario de La Libertad Avanza, para ver cómo lo ven ellos. Y después vamos a hablar con Juan Mayol, también para hacer un análisis más profundo de una situación que en realidad se puede entrelazar con cierta rebelión en el gabinete de Javier Milei, que hasta ahora venía muy encuadrado, muy disciplinado con respecto a los hermanos Milei, ¿no? La marcha universitaria desafía a Milei, también Patricia Bullrich por su lado, y miembros del gabinete que, aunque no lo digan, también están disconformes con el caso Adorni, que Patricia, está pidiendo aclaraciones, Patricia Bullrich, sobre el patrimonio de Adorni, que está dañando al gobierno fuertemente. La UBA lo que dice es que el 80% de los profesores cobra salarios por debajo de la línea de pobreza, y docentes con dedicación exclusiva. Bueno, Tigre, Tigre Rose, sí. ¿Cuál es nuestra consigna de hoy, que la habíamos tirado ya, que sí. Es
1: bueno, a raíz de lo que está aconteciendo, sí, ¿no? Con la problemática de la universidad, la marcha de la universidad, de los universitarios, ¿qué les parece? Uh-huh. Si les parece bien, si les parece mal. Américo de Campana, ya comienzo con uno de ellos.
2: A ver.
1: Hola Laura, todo el equipo. Cuando el ajuste lo haga la política, siempre los otros, educación, jubilación, etcétera, cuando la política hará su propio ajuste. Uh-huh. ¿Qué le pasa al presidente? Dice Américo de Campana. 1144-000590.
0: Américo, tenés razón. ¿Qué quieres que te diga?
2: Sí, sí.
0: Es así. Y además hay cosas que tocan fibras más allá. Por ejemplo, las marchas del año pasado, Tigre, fueron marchas multitudinarias.
2: Uf.
0: Que congregaron a la clase media que había votado a Milei.
2: Claro.
0: Que había votado a Milei. Y de hecho, en las encuestas se produjo una baja. Eso fue una de las cosas que. El tema discapacidad, el tema UBA y el tema Garrahan fueron tres temas que aglutinaron a la oposición.
2: Sí.
0: Y la hicieron reorganizarse, ¿no? Entonces, bueno, es un tema importante, un tema que realmente desafía al gobierno. Yo voy a ajustar un poquito la consigna.
2: Dale.
0: Porque hay dos campanas, ¿no? Hablando de Américo de Campana, mirá, te interpelamos.
2: Bueno, ahí está.
0: A ver, por un lado, el gobierno lo que dice es que esta es una marcha política, que la oposición la está usando para voltear el gobierno de Milei, y que, bueno, no tiene. No es que no tenga legitimidad, que es una marcha política, no es justo el reclamo, ¿sí? Y que la está fogoneando la oposición. Por otro lado, bueno, quienes se movilizan en favor de las universidades lo que dicen es: nos falta financiamiento, los sueldos de los docentes con dedicación exclusiva están por debajo de la línea de la pobreza. Yo estaba mirando sueldos, ahí podemos mirar un poquito, pero un docente con dedicación exclusiva cobra, cobra más o menos $1,000,000.
2: No, es una locura.
0: Después los ayudantes cobran $500,000.
2: Sí, son números.
0: Son números
2: provocativos, prácticamente.
0: Exactamente.
2: La parte, perdón, y esto, insisto, como decía hace un rato, yo desde mi ignorancia total, desde el tipo que va caminando, desde el ciudadano, que entiende poco de política, pero digo, acá no hay una ley que se está incumpliendo.
1: No hay una ley,
2: o sea,
1: exactamente.
2: Si hay una ley que el gobierno.
0: Hay una disputa legal, ¿no? Porque el gobierno lo que hizo fue plantear una medida cautelar, todavía, digamos, hay una demanda del sector universitario que está frenada por la justicia, en principio, y bueno, en eso estamos, digamos, en esa situación estamos.
2: Es muy grave si hay una ley que el gobierno no cumpla, porque después el gobierno, ¿con qué autoridad te dice que nosotros sí tenemos que cumplir la ley? Cuando ellos hay una ley que no están cumpliendo, insisto, siempre y cuando la ley esté, etcétera, etcétera.
0: Uh-huh.
2: Es llamativo. Y lo otro, que lo decía hace un rato, me encanta que la gente marche. Yo creo que hay una causa justa por la que la gente está marchando.
0: Sí, una causa justa, pero además una causa que toca una fibra,
2: sí,
0: ¿no?
2: Pero,
0: causas justas hay muchas, pero esta la UBA toca una fibra muy, pero muy fuerte.
2: Pero me parece muy triste cuando se quieren aprovechar de la marcha sectores que no tienen absolutamente
0: nada. Porque, exactamente, la oposición, que, bueno, justamente, iba a decir eso, que se cuelguen, como diría Moria, ¿no? Que se cuelguen de sus senos. Gente que va a caranchar, gente que va directamente a caranchar, gente que no la vota a nadie, gente que fue corrupta, eso realmente le hace mal al reclamo justo.
2: Sí.
0: Le hace mal, porque lo intoxica de política y le da también, le deja servido al gobierno el decir que esta es una marcha política.
2: Claro, exactamente.
0: O estrictamente, todas las marchas son políticas, pero lo que el gobierno quiere decir es...
2: Opositora,
0: exactamente, una marcha opositora, lo cual no es verdad, porque mucha de la gente que reclama votó a Milei, lo votó.
2: Sí.
0: Entonces, entonces te preguntamos, ¿te parece una marcha política o te parece una marcha justa? Vamos a una tandita, Gastón. ¿No? Bueno, entonces
2: acá
0: seguimos.
2: Tengo los números de los que hablabas.
0: Perfecto. Espera un poquito, entonces vamos a repetir los números de nuestros oyentes, para que nuestros oyentes se comuniquen.
1: 11-44-000-590, que es nuestro WhatsApp. ¿Te parece una marcha justa o una marcha política? Esta sería la consigna. 11-44-000-590, donde los escuchamos y también los leemos.
0: Así es. Me decías,
2: Tigre... Acá tengo estos números, quiero hacer el cálculo, a ver exactamente cuánto queda de mano, porque están los números en bruto, de lo que ganan los docentes universitarios.
0: Sí, sí.
2: Acá está. El salario más alto es para un titular que gana 1.456.000 pesos brutos. En mano es 1.200.000.
0: Con dedicación exclusiva.
2: Con dedicación exclusiva, siendo el titular. El asociado, 1.295.000 en mano. En bruto, en mano es, si no es 1.000.000, es un poquito menos. Un adjunto, 1.135.896 brutos. Jefe de trabajos prácticos y auxiliar, ya están abajo del millón de pesos.
0: 500.000.
2: Bruto, 975 y 814, brutos. O sea,
0: brutos.
2: 700.000, 600.000.
0: Bueno, a ver, yo tengo el caso de mi hija en la Universidad de Luján, que tiene que viajar hasta Luján,
2: corregir
0: un montón. Bueno, y ese es el salario, ¿no?
2: Los semi-exclusivos, ahí sí, 728.000 en bruto para un titular y menos de 500.000 para un auxiliar de primera. Son números... de pobreza, iba a decir, pero sí, de pobreza. Básicamente es eso. Con lo cual uno entiende, por supuesto, la bronca y el reclamo.
0: Sí, y bueno.
2: Lo comparte.
0: Y a la vez, el gobierno sigue diciendo, la marcha es política, igualmente hay bastante expectativa en Casa Rosada, porque esto se mezcla también con el tema Adorni. Y también quiero decir que opaca logros importantes del gobierno macroeconómicos, logros macroeconómicos importantes. No se sigue entendiendo bien por qué el apoyo a Adorni. Hay tensión en el gabinete. Adorni vuelve a reunir la mesa política con la intención de reactivar la agenda legislativa. Yo creo que es muy difícil, ¿no? Muy difícil que la... Bueno, un poco lo que decía Patricia Bullrich, ¿no? Que, dicho sea de paso, yo les cuento que es la opción que tiene el Círculo Rojo para reemplazar a Milei en el 2027. La opción racional que le pidió Paolo Roca a Macri, ¿no? El jefe de gabinete Adorni encabeza un nuevo encuentro casi paralelo con la protesta universitaria. Va a participar Patricia Bullrich, que lo presionó por su declaración jurada, ¿no? Esto es ahora, antes del comienzo de la marcha federal universitaria, que busca, que la administración de Milei cumpla la ley de financiamiento universitario en Casa Rosada. Bueno, se vuelve a reunir la mesa política en el despacho del jefe de gabinete Adorni, que también, está buscando poder zafar de la situación en la que está. Son las 4:30 de la tarde, 16:30. Vamos a las noticias en Continental.
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1: Hora 16:30 minutos. El día de la marcha universitaria, el gobierno dispuso un recorte de 78.000 millones de pesos en el presupuesto educativo para sostener el equilibrio fiscal.
4: afecta el plan de alfabetización, el fondo de compensación docente, equipamiento, becas y planes de formación, entre otros rubros. En las universidades, el ajuste es de 144 millones de pesos. El juez federal Julián Ercolini procesó a la exfiscal Viviana Fein por su manejo de la escena cuando murió Alberto Nisman. La acusó de encubrimiento agravado por su condición de funcionaria pública y la embargó en 15 millones de pesos. Es por su tardanza en llegar al lugar, por hacerlo sin la vestimenta adecuada y por permitir que continuara en la escena el descontrol previo. Murió un jugador de la NBA, la Liga de Básquet de Estados Unidos. Brandon Clark, canadiense de Memphis Grizzlies, tenía 29 años. No se dio a conocer la causa del deceso. En los últimos meses, Brandon Clark había tenido arrestos por temas de tránsito, exceso de velocidad, fuga y tráfico de sustancias controladas. Soleado mañana, la mínima 11 grados, la máxima 17. A esta hora, 23.1, cielo despejado.
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0: Aquí en Continental, Rose, bueno, danos un poquito el panorama del tránsito
1: fundamentalmente
0: de la temperatura. Hay una temperatura muy linda en Buenos Aires.
1: Ah, vos viste cómo bajó, cómo subió, digo.
0: Subió, sí, sí, sí.
1: El fin de semana
0: sí.
1: Estuvo fresquito.
0: Es más, yo de hecho salí con una camperón,
1: creo que ahí. Y algunos encendieron la estufa.
0: ¿Cuándo?
1: Ah, bueno. ¿Y el fin de semana?
0: Ah, obvio.
1: Hoy no, ya no. No.
2: ¿Sabes cuándo lo enciendo? Antes de bañarme. No lo estuve, el aire.
1: Bueno, está bien.
0: ¿Y qué pasa? Salís y...
2: el calorcito.
0: El calorcito.
1: Ah, bueno, sí,
0: iba
1: sí,
0: a decir
1: sí.
0: algo, pero...
2: También, de hecho,
1: en estos momentos hay que apagar la estufa porque la temperatura es de 23 grados.
0: Porque la boleta también es
1: y además, ¿no? Además, el cielo está despejado. Lo bueno es que temperaturas muy heladas como la que tuvimos la semana pasada o parte de la semana pasada, no las vamos a tener. Las mínimas entre mañana miércoles hasta el domingo, les diría, o hasta el sábado, mejor dicho, las mínimas llegarían entre los 11 y 13 grados. Agradable dentro de todo. Las máximas llegarían entre los 17 y casi 20 grados para lo que queda de esta semana y sin lluvias, ¿eh? No hay pronóstico de lluvia hasta el día domingo. Pero todo puede cambiar.
0: Todo puede cambiar.
1: Como el país, algunas, todo cambia, acá también el clima también.
0: Algunas postales de la marcha universitaria, sí. 103 docentes se fueron de la facultad universitaria desde el 2024. Esto también hay que tenerlo en cuenta. Hay mucha éxodo, hay mucha gente que se ha ido de la universidad por los bajos sueldos, ¿no?
2: Sí, claro.
0: O docentes que manejan Uber también para poder subsistir. Sí, no solo docentes, digo, mucha gente maneja Uber para poder.
2: Mucho periodista también.
0: Claro. ¿Ah, sí? ¿Periodista?
1: Sí, sí, sí.
0: Yo conozco de productores que manejan
2: también. Y están obviamente los que por ahí tienen dos o tres laburos en distintos lugares, porque si no, no llegan.
0: Sí, es la realidad. Bueno, tenemos ya en línea entonces a Jonás Buitra, ¿puede ser? ¿Lo tenemos en línea o no, Gastón?
3: Hola,
0: está en línea. Bueno, ¿quién es Jonás Buitra? Buitra es militante de Universitarios por la Libertad. O sea, es un militante libertario de la universidad, Jonás. Jonás, ¿te dije bien el nombre? ¿Cómo estás? Muy bienvenido.
3: ¿Cómo estás, Laura? Muchas gracias por la nota. Sí, sí.
0: No, gracias a vos por comunicarte. Bueno, ¿cómo estás viendo esta marcha? Nosotros estamos dejándole a nuestros oyentes una consigna que es si la marcha les parece justa o les parece política, es decir, una marcha opositora. ¿Y a dónde se tienen que comunicar nuestros oyentes?
1: 1144-000590, que es nuestro WhatsApp. Allí los estamos escuchando y los leemos también.
0: 1144-000590. Bueno, Jonás, tu mirada sobre este tema.
3: No, Laura, mirá, esta marcha es totalmente política. Es totalmente política porque, bueno, ahora justo estaba viendo las publicaciones que está el Polo Obrero, ¿viste? No,
0: sí.
3: Es un circo terrible, ¿viste? No es legítimo el reclamo, no es legítimo, es político, con el fin de, obviamente, ir en contra de un gobierno totalmente democrático.
0: Uh-huh.
3: Es lo que se ve. No lo digo yo igual, o sea, lo podemos ver claramente caminando las calles en Plaza de Mayo.
0: Sí. Jonás, ahora, Jonás, perdón, lo que me detengo en el tema de gobierno democrático, indudablemente, ¿no? Fue votado Javier Milei, además, ampliamente. Ahora, también dentro de la democracia existe la oposición, existen las manifestaciones, justamente eso es la democracia, y manifestaciones fuertes, como existen en todas las democracias liberales del mundo. Eso no implica querer voltear un gobierno.
3: Todos estamos a favor de la democracia y demás, pero estamos en contra de que se utilice la política en general para mantener a los mismos parásitos de siempre. A ver, las universidades que no se dejan auditar. Bueno, y después tenemos a los centros de estudiantes también que quieren currar, a los sindicatos. Bueno, es un curro totalmente político que quiere romper con un equilibrio fiscal que el gobierno claramente ya dio el mensaje de que eso no va a pasar. A ver, el lineamiento del gobierno nacional va a seguir. El reclamo lo pueden hacer, obviamente, pueden salir a marchar. ¿No es justo? No, no es justo. ¿Por qué no es justo? ¿No es auténtico? Porque, bueno, después en las universidades tenemos a los estudiantes que no te dejan militar, ¿viste? Dicen hablar de democracia, quieren ir a marchar y demás. Nos pasó en La Plata, el día viernes, no sé si lo vieron.
0: Sí.
3: Que hicimos poner una mesita y nos agredieron totalmente.
0: Sí.
3: O sea, hablan de democracia, veía recién en Plaza de Mayo banderas colgadas de la democracia, de que Milei va en contra de la democracia, que es un autoritario. Uh-huh. Pero nosotros cuando queremos militar las ideas de la libertad, no nos dejan, van, nos golpean, nos acosan, nos agreden, nos echan de las universidades. Entonces nosotros queremos romper con eso, queremos terminar con esa casta política que hace tiempo viene rompiendo desde adentro el sistema.
2: Ahora, como decís vos, Jonás, yo creo que en Lanús fue también, vi agresión a un grupo de chicos libertarios que querían manifestarse, y creo que el docente lo terminaron echando, bien echado, también lo quiero decir. Decís que la marcha, que no estás de acuerdo, con la marcha, con el reclamo, la garganta colapsada, con el reclamo puntualmente, con que los docentes ganen lo que ganan, ¿estás de acuerdo, con que haya un reclamo para que el docente que gana poco, porque la verdad que ayer recién estábamos mirando los números y ganan poco, ganen más? ¿A vos te parece que está bien esa parte del reclamo?
3: A ver, mira, los docentes vienen mal hace rato. Todos creemos que los docentes estén bien, ¿no? Claramente todos queremos eso.
2: Exactamente.
3: Pero, como bien dije, no vamos a financiar un sistema que está totalmente corrompido, porque lo que menos quieren hacer las universidades es destinar los fondos de buena manera. Lo que ellos lo quieren, el dinero, para sus curros, para la política de siempre. Se ve reflejado en las agrupaciones, o de dónde crees que se financian los micros que pagan para ir a la marcha, la folletería, las remeras, bueno, toda la militancia en general lo usan para eso, no lo usan para destinar el dinero a los docentes o a donde realmente es necesario, ¿viste? No buscan un beneficio tal como para que la universidad crezca, sino que buscan refugiarse en la universidad para seguir currando. ¿Entendés?
0: Sí, yo lo que veo también es que la verdad está bastante repartida, ¿no? Como en todo conflicto, digamos, hay razones válidas de un lado y del otro, y nosotros tratamos de reflejarlas. Por ejemplo, a ver, también el hecho, hay varias verdades, ¿no? Por ejemplo, yo personalmente estoy totalmente a favor del reclamo presupuestario que hacen, del salarial, digamos. También soy consciente de que hay mucho carancheo, mucho aprovechamiento político de sectores que se suben a ese reclamo y lo contaminan. Y también estoy, a ver, ver esto, ¿no? Es cierto que la UBA, por su funcionamiento, vos tenés estudiantes eternos, ¿no? Estudiantes que son 10 años, 15 años, en un gasto absolutamente innecesario para el Estado, y en un acto de irresponsabilidad para quien lo ejerce, ¿no? Yo digo, ahí habría que también buscar un sistema. Si la carrera tiene 5 años, vos la tenés que hacer en 5 años. Como se hace en las universidades privadas, cuando vos estás pagando, a nadie se le ocurre estar 15 años en una universidad privada. Porque...
3: No, obvio, a ver, 10 de cada... O sea, entre 10 alumnos... hay 4 estudiantes que se reciben. Es así, es lamentable, pero es así. Y ojo, no lo vemos solamente la UBA, tenemos universidades por todo el país.
0: Sí,
3: y nosotros estamos poniendo solamente el foco en la UBA. Y vos ves a los estudiantes ahora en época de parciales, no salen a marchar. Los estudiantes quieren estudiar, no quieren ir a marchar en un reclamo que, bueno, la mayoría considera que no es genuino, porque las asambleas, no estaban presentes los estudiantes, no estaban presentes los chicos que van a rendir los parciales, sino que estaban presentes las agrupaciones que quieren corromper el sistema, que bueno, lamentablemente pasa, pero bueno, por eso nosotros desde UPL queremos terminar con eso, queremos terminar con esa casta universitaria, por eso damos la batalla. Bueno, lamentablemente sufrimos enfrentamientos, acosos, censuras, pero nosotros vamos a seguir estando, y no nos van a sacar, porque la batalla cultural recién comienza. Es así, bueno, te quiero citar claramente que... La ley 24.629, en el artículo 5 dice claramente que toda ley se tiene que justificar, o sea, el gasto tiene que ser justificado. Por eso digo que no es un reclamo genuino, no es una marcha genuina, ¿viste? Porque la ley no establece de dónde se van a sacar los fondos. Entonces, si vos no estableces de dónde se van a sacar los fondos, no podés ir a marchar. Y no lo digo yo, lo dice la justicia. Lo dice el Poder Judicial.
0: Ahora, Jonás, el tema es de qué viven los docentes mientras tanto, porque entiendo tu planteo, pero digo, a ver, yo entiendo el planteo del gobierno en el sentido de cuidar el equilibrio fiscal, pero eso no puede ser un planteo a costa de, por ejemplo, que se vayan muchos docentes de las universidades porque no cobran lo que tienen que cobrar, de desfinanciar también. La UBA ha sido un orgullo nacional. Yo le pongo foco en eso porque creo que también, si vos mirás encuestas, las marchas previas que se hicieron en favor del financiamiento universitario perjudicaron mucho al gobierno y de gente que lo había votado a Milei.
3: Quiero dejar algo claro, que el gobierno de Milei no es que atenta o va en contra de los docentes, no, todo lo contrario. Por eso se busca generar un financiamiento que vaya directamente hacia ellos. Uh-huh. Esta ley lo que propone es un financiamiento para seguir corrompiendo las universidades. Como bien dije, no es en favor de los docentes o los estudiantes, es en favor de la política que viene hace años currando en las facultades. ¿Es lamentable? Sí, es lamentable, porque lo padecemos nosotros, los estudiantes, los docentes, los no docentes, pero bueno, necesitamos que las cuentas estén claras, ¿no? Necesitamos que las cuentas estén claras.
2: Yo creo que estamos hablando por ahí de dos temas independientes entre sí, más allá de que se concatenan. Uh-huh. Jonás dice, el sistema está podrido, y del otro lado el reclamo es, bueno, pero los docentes ganan poco. Creo que coincidimos en que los docentes uh-huh. ganan poco. Jonás, me parece sí. que a vos a lo que apuntás es, bueno, pero el sistema es lo que impide que cuando la plata entre llegue a los docentes, y el docente sigue ganando poco.
0: Claro, ¿qué hace en el medio? Esto es lo que claro. te dice el Tigre. O sea, yo estoy muy de acuerdo con muchas cosas que vos decís, pero ¿qué pasa en el medio? Esto es un poco... A ver, yo comparto el rumbo macroeconómico del gobierno y muchas cosas de este gobierno, como lo ha hecho la mayoría de la gente que lo votó. Ahora, también es verdad que hay gente que no llega a fin de mes, que los salarios están bajos, que los jubilados... Mm. El otro día, mira, hablaba con una familiar mía y me decía, ¿sabes cuánto me queda a mí jubilada, no? Mm. Una de mis tías. ¿Cuánto me queda a mí para llegar a fin de mes? Me quedan 100.000 pesos. Uf. ¿A vos te parece que yo puedo llegar a fin de mes con 100.000 pesos? Digo, bueno, ¿y qué vas a hacer? ¿Y pedirle a mis hijos?
2: Claro.
0: Entonces, por eso digo, ¿y si no tenés hijos? ¿Y si nadie te puede ayudar?
2: ¿Y si los hijos no te pueden ayudar?
0: ¿Qué pasa ahí, entendés? O sea, el rumbo está buenísimo. Ahora, ¿qué pasa en la transición?
3: Y mirá, en la transición nosotros tenemos un sistema que tenemos que respetar, ¿viste? No podemos sobresaltarnos las leyes como estaban acostumbrados los gobiernos anteriores de turno. Nosotros tenemos que seguir lo que está establecido en la ley, ¿sí? Y bueno, lamentablemente, obviamente que los docentes lo van a seguir padeciendo, y los estudiantes también, porque es un conjunto de personas, de bueno, el sistema, como dije, está totalmente roto, y hasta que eso no se mejore, nosotros tenemos que seguir respetando la ley y los procedimientos correctos para que la plata llegue al docente. Eso es lo que pasa. Y en el mientras tanto, bueno, hay que respetar la democracia, es así. El gobierno no va a ir en contra de la ley o no va a sobrepasar al Poder Judicial. Por eso existe la división de poderes, ¿no?
0: Sí, claro.
3: Bueno, igual, si vamos al caso, los policías de la provincia de Buenos Aires también están todos mal, los penitenciarios.
0: Sí, Bioma está allá. Yo el otro día le hice una nota a una chica que perdió a la mamá porque Bioma cortó todos los contratos con las clínicas, y finalmente la señora tenía 50 y pico de años, le dio un infarto. Sí. Mar del Plata, sí. No estamos hablando de un pueblo perdido en un parador de no sé dónde, no, Mar del Plata, no sí. había en Ioma una clínica que tuviera una unidad cardiológica que atendiera a esta mujer, y esta mujer terminó muerta.
3: Es un horror. Entonces, es un horror. Bueno, Ioma viene roto hace un montón de tiempo, y tampoco veo a estas agrupaciones marchando en Plaza de Mayo por Ioma.
0: Coincido.
3: ¿Entendés?
0: Coincido.
3: Entonces, es como que la famosa doble vara. Está de moda pegarle al gobierno nacional. Mm. Está de moda. Por eso digo que quieren derrocar. Y no es cualquier cosa. Quieren ir en contra de un gobierno democrático. ¿Entendés? Entonces nosotros no vamos a permitir eso. Bueno, de ese lado, del lado de ellos, está la violencia, el autoritarismo, el fascismo que ejercen hacia nosotros, hacia los estudiantes que queremos estudiar, o militar las ideas de la libertad, que está pasando a lo largo y ancho del país, no solamente en la Facultad de La Plata, sino, bueno, como bien mencionamos, en Lanús, bueno, en un montón de universidades que lamentablemente lo venimos padeciendo. Pero nosotros como estudiantes nos tenemos que plantar y seguir luchando por nuestras ideas.
0: Muy bien, Jonás. Bueno, te agradecemos mucho esta charla, porque acá escuchamos todas las voces a favor, en contra, siempre. Todos los puntos de vista que nos enriquecen, ¿no? Porque si uno escucha solamente lo que piensa y reafirma sus ideas...
2: Es militancia, no es periodismo.
0: Claro, no es periodismo, exactamente. Así que...
3: Yo por suerte agradezco de corazón que después de las agresiones que recibimos, los primeros en contactarse con nosotros fue el gobierno nacional, fue el gobierno, el manejo provincial. Sebastián Pareja fue el primero en mandarnos mensajes para ver cómo estábamos.
0: Sí, claro,
3: lo mismo los coordinadores acá de nuestra ciudad, de La Plata, Micaela Fragazo, Juanes Osaba, todos se encargaron de ver cómo estábamos. porque bueno, ya lamentablemente estamos acostumbrados a estas situaciones.
0: Sí, son muy,
3: bueno,
0: muy,
3: yo les agradezco el accionar rápidamente, ¿viste?
0: Sí, bueno, nuestra solidaridad desde acá, porque esto es algo que realmente pasa en las universidades, es totalmente cierto, cuando se ponen mesas de la Libertad Avanza son atacadas, hay violencia, bueno, nada, hay violencia del otro lado también, digo, también hubo corridas de los libertarios hacia los de izquierda, o sea, pero es verdad, digamos, que la universidad está muy cooptada por el peronismo, por las ideas de izquierda, y te lo digo como estudiante de la UBA, ¿no? Que he sido, que es muy difícil ir a una carrera. Yo estudiaba sociología y no había liberales, entonces claro, estaban mal vistos los liberales, y bueno, el liberalismo es una corriente importante.
3: Nosotros lo decimos claramente, o sea, queremos militar en paz sin que nadie nos moleste, porque nosotros no le vamos a cambiar las ideas a ellos, ni ellos nos van a cambiar las ideas a nosotros. Entonces, ¿qué necesidad de ir a golpear, a patotear? Que se resuelva todo en elecciones, que el estudiante decida votando. Si nos quieren votar, genial, si no nos quieren votar, bueno. No importa, pero ese es el poder de la democracia. Eso es democracia, pero no lo entienden.
0: Muy bien, Jonás. Bueno, gracias por esta charla. Te agradecemos.
3: No, gracias a vos, Laura. Gracias a ustedes, que están todos ahí siempre.
0: Que estamos siempre ahí reflejando también lo que decís de la violencia en las universidades contra ustedes, ¿eh? Eso también.
3: Sí,
0: nosotros también. Bueno, un abrazo, gracias.
3: Muchas gracias.
0: Estábamos hablando con Jonás Buitra, que es militante de Universitario por la Libertad.
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6: Es la hora 16:49 minutos. La temperatura 15 grados, 3 décimas.
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0: Seguimos aquí en Continental, te acompañamos hasta las 6 de la tarde, gente de radio que somos nosotros.
1: Sí.
0: Y nos gusta que nos dejes mensajitos de todo el país, desde el tractor, desde el camión, de tomando mate en tu casa, preparándote empanaditas.
1: Qué rico.
0: Desde el sur. Qué rico el otro día que uno de nuestros oyentes decía que estaba haciendo unas empanadas, ¿de qué era?
1: No era...
0: ¿Era empanada de ciervo?
1: Sí, de ciervo.
0: De ciervo, no.
1: De carne de ciervo.
0: ¿Sí?
1: Sí, de carne de ciervo.
0: Yo me acuerdo.
1: Y muchos están estaba en la montaña, en el monte estaba el amigo que se te iba a hacer una empanada de ciervo.
2: Y muchos están con esta problemática de lo que está pasando, ¿no?
0: De la universidad.
2: Del conflicto, bueno, ¿te parece una marcha justa o política? Y opinan al 1144-000590. Si te parece, leemos algunos mensajes. Laura dice: hola Laura y equipo, soy Luis de Pergamino. Creo que la marcha universitaria es justa, además de ser política, como toda actividad humana. Obviamente, si tienen que salir a la calle es porque de alguna manera son opositores y se oponen a una actitud del gobierno nacional que es incumplir una ley del Congreso Nacional. Luis de Pergamino. Tomás de la Plata: creo que muchos van a marchar por la idea, el concepto de educación pública, donde hay reclamos válidos, pero donde todo se comprime a un rechazo a mi ley. Otra cosa, los sueldos de los cuales se indignan, no sé si varían mucho de establecimientos privados. El problema es el poder adquisitivo en general, creo, es mi opinión, me parece, Tomás de la Plata. Tomamos otro más. Buenas tardes, Radio La Marcha. Totalmente política, porque si es por los sueldos, entonces tendríamos que estar todos, pero no estamos porque tenemos esperanza y amamos a nuestro país. Soy jubilado, Alberto es mi nombre.
0: Ok. Muy bien, tenemos audios, ¿sí?
3: Está bien, de Junín. Sí, el legítimo reclamo para ver cómo se reparte el curro. Se le terminó el curro, por eso hacen tanto escándalo.
0: Si no quieres aguantar y te quieres libre. ¿Tenemos más audios?
4: Buenas tardes, Continental, Santiago de Colón. Para mí es una marcha justa, por salarios dignos a docentes de universidades. Por favor.
5: Buenas tardes, un abrazo, soy Miguel de Pilar, siempre escuchándolos. Está bien que hagan la marcha, está bien, pero que no haya bandería política, por favor. Eso está mal, porque la CGT no hace nada, ni por los jubilados, ni por nadie. Yo soy jubilado y la estoy pasando re mal. Bueno, creo, si no me equivoco, es el cumpleaños de la señora Rosana. Que tenga muy feliz cumpleaños y que termine bien su día.
2: Gracias, gracias, Así que un beso enorme, gracias, en serio. ¿Cómo se llama el oyente?
0: Miguel de Miguel. Pilar.
2: Gracias, bueno, Miguel, te mando un beso.
0: Cumpleaños.
2: No. Sí. No traje nada. Y no voy a traer nada. No puedo salir a comprar ahora.
1: Sí, pues.
2: A un delivery.
0: Muy bien, bueno, Miguel, a ver, tenemos a Miguel, a Santiago, a Javier, a Alberto, a nuestro oyente de La Plata, Tomás. Y Luis de Pergamino.
1: Sí.
0: Bueno, primero gracias por comunicarse. Yo creo que un poco hicieron un análisis de lo que pasa, ¿no?
1: Sí.
0: Entre todos.
2: Sí.
0: El reclamo es justo, las banderías políticas que se montan a eso, bueno, contaminan la marcha, como recién decíamos. Y a mí me parece que apareció un concepto muy importante acá, que es el tema de los sueldos, que es verdad lo que nosotros decíamos acá un poco en la tanda, ¿no? A ver, no varía mucho, los sueldos son malos, y sí, son malos. Ahora, ¿varía mucho con respecto a los que están en la actividad privada?
1: No.
0: La verdad que no. Yo recién estaba pensando acá, un sueldo promedio es de $1,000,000.
1: Un poquito más.
0: De un poquito más.
1: Pero no mucho más tampoco.
0: 1,500,000.
1: Sí, si alguno tiene suerte, sí.
0: Bueno, esto es lo que pasa. O sea, el tema en todo caso
1: es que están mal para todos.
0: Es que están mal para todos. Y otro de nuestros oyentes que dice: esta es una marcha política en contra de Milei, ¿no? Aprovechando lo que es verdadero.
1: Sí.
0: Aprovechando lo que tiene de verdadero el reclamo, que son los bajos salarios. Pero un poco esto, digo, pero entonces tendrían que marchar la de las universidades privadas también. Y esto también es cierto, porque también son bajos los sueldos de las universidades privadas. Así que bueno, hay verdad en, la cosa tiene varios aspectos.
1: No hay una verdad de un lado total y del otro lado no hay nada.
0: No, por eso. Ahora, bueno, vamos a hablar seguramente con alguien que está absolutamente... Recién nosotros, escuchamos todas las voces, hablábamos con un militante libertario, vamos a hablar con alguien que está a favor de la marcha, que valida la justicia de esta marcha. Tigre, ¿qué tenemos de fútbol?
1: Hay fútbol hoy, Lavo, porque hoy arrancan los cuartos de final de la Liga Profesional Argentina. 7:00 p.m. en un rato nada más en Córdoba, que ya debe ser un caos de Fernet y Choris y maravilloso y todo lo que nos gusta, toda la liturgia previa a un partido. Belgrano Unión de Santa Fe en el Gigante de Alberdi. Y a las 9:30 p.m, en Paternal, aquí cerquita, Argentinos recibirá a Huracán. El que gane sigue, el que pierde taza a taza se irá a su casa. Dos partidos para hoy, dos partidos para mañana. Esto arranca a las 7 en Córdoba y continúa a las 9:30 en la Paternal.
0: Excelente, muy bien.
1: Lindo, bueno, para ver aparte.
0: Sí, lindo.
1: Uno lo vamos a ver acá, el otro en casa.
0: ¿Y vos vas a relatar?
1: Mañana me toca ir a River, a la cancha de River a la noche, terminando a las 12:00 p.m, con suerte, porque si hay alargue y hay penales, entonces van a meter en la madrugada, pero mañana nos toca, mañana hay transmisiones de Continental, del fútbol continental, de las 6:00 p.m, estaremos con los dos, en Rosario, con Central, y a mí me tocará ir a la cancha de River, esperando las empanaditas que vienen, la gaseosita que viene, el lunch, porque ese es un extra maravilloso, pero mañana sí estaremos en el Monumental.
0: Bueno, algo con respecto a la marcha, el tema de que está la CGT, por ejemplo, ¿viste? En la marcha, por ejemplo, o el PJ, que dejó 7 de cada 10 pibes pobres, sí, cuando se fue Alberto Fernández.
1: Y el Polo Obrero.
0: Pero ponele que el Polo Obrero, qué sé yo, nunca gobernó, el Polo Obrero está bien, va a hacer su negocio ahí, pero gente que sí ha gobernado y gente que sí se ha enriquecido a costa de los trabajadores, que esté ahí, por ejemplo, la CGT, los gordos de la CGT, no por su peso, sino por el peso de los sindicatos,
1: claro,
0: que son todos millonarios, viste, que estén ahí, la verdad que es a mí me da indignación. Sí. Me da indignación porque además está contaminando y jodiendo, esta es la verdad, a un reclamo justo. Y bueno, ya en unos momentitos, Rose, no sé si se va a leer el documento, ¿no?
2: Sí, se
0: el
2: va
0: documento
2: a leer. A las 5 de la tarde.
0: Bueno, son las 5 de la tarde y un minutito y vamos a las noticias en Continental.
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7: 5:01 p.m, temperatura 23.1, cielo despejado. Se espera la lectura del documento en Plaza de Mayo como cierre de la Marcha Federal Universitaria. La CGT participa de la movilización.
8: En instante se realizará el acto en la Plaza de Mayo. Van a leer un documento los representantes de la FUA. En tanto, el codirigente de la CGT, Cristian Jerónimo, dijo que hay que defender a la universidad pública.
9: Parece que es sumamente importante que el pueblo en su conjunto se esté expresando, reivindicando la universidad pública, gratuita y de calidad, porque es lo que genera el equilibrio social, la movilidad social ascendente, y por sobre todas las cosas, porque los sueños de muchas familias están dentro de las universidades públicas.
6: Fabián Del Monte, Servicio Informativo Continental.
7: Estudiantes libertarios califican la marcha de política y de tener como único fin atacar a un gobierno democrático. En Continental, Jonás Buitra, de la agrupación Universitarios por la Libertad, repudió la presencia sindical y partidaria.
10: Esta marcha es totalmente política. Ahora justo estaba viendo las publicaciones que está el Polo Obrero, ¿viste? Es un circo terrible, ¿viste? No es legítimo, es político, con el fin de... obviamente ir en contra de un gobierno totalmente democrático. Todos estamos a favor de la democracia y demás, pero estamos en contra de que se utilice la política en general para mantener a los mismos parásitos de siempre. A ver, las universidades que no se dejan auditar. Bueno, y después tenemos a los centros de estudiantes también que quieren currar, a los sindicatos. Es un curro totalmente político que quiere romper con un equilibrio fiscal que el gobierno claramente ya dio el mensaje de que eso no va a pasar.
7: El rector de la Universidad de Buenos Aires consideró ridículo que se diga que esta marcha es política. Ricardo Helpi celebró la participación de otras instituciones y sectores porque todo el país, dijo, está involucrado en el reclamo.
11: O sea, esta marcha no es solamente de la universidad. La universidad o el SIN es el que encabeza esta marcha. Pero está afectado todo el país. Está afectada la libertad del país, porque la libertad no se dice. La libertad hay que formarla, hay que enseñarla. Y para ser libre hay que tener educación, ciencia, salud. Uno así puede pensar, puede razonar, puede tener un criterio, disentir sin agresión verbal. Y eso no solamente para el universitario, eso para todo el país. Si hay gente de otras, digamos, instituciones que no es la universidad, yo personalmente no veo problema, al contrario, creo que el país está involucrado en esto.
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7: Soleado mañana, la mínima 11 grados, la máxima 17.
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2: Demoras que persisten, temprano hubo un choque en el ramal Pilar de la Panamericana, kilómetro 50, sentido la ciudad de Buenos Aires, sobre el carril rápido. Hay demoras desde a la altura de la ruta provincial 25, desde el kilómetro 53, por este siniestro vial, a la espera de tareas de peritaje. Se observan también demoras considerables en Cantilo, se debe a un choque que ocurrió en un tramo de la General Paz que se liberó a la altura de la cancha de Platense, mano al Riachuelo. Por la marcha federal se siente en el centro, sigue cerrada Callao, entre Corrientes y Rivadavia. También está cortado el perímetro del Congreso con vallas, cerrada Avenida de Mayo entre Luis Sáenz Peña y Lima. También hay un corte total en la Plaza de Mayo y afecta también las diagonales sur y norte. Los servicios circulan con sus frecuencias habituales.
7: Temperatura 23.1, cielo despejado.
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0: Hola, Laura, buenas tardes, soy Sebastián de La Pampa. La verdad es que sea política no le quita la justicia a la marcha. O sea, es una marcha con un reclamo concreto, justo, que es la educación pública, garantizarla para nosotros y para nuestra prosperidad, como dice la Constitución, cosa de que, bueno, este gobierno lamentablemente ha desechado por completo el topo del Estado, llevándose puesto a las instituciones del Estado, en desmedro de todos los argentinos. O sea, es una marcha política, porque defiende una política de Estado, que es la educación pública, con un reclamo totalmente justo. O sea que una cosa no quita la otra. Y la verdad que sí, es una oposición clara a un sistema que nos está destruyendo y degradando cada día más. Y no saquen conclusiones, estoy re lejos de ser kirchnerista, al contrario, soy anti-kirchnerista.
1: Continental, soy Ana Gómez de Villaluz Uriaga, y la verdad que nunca es bueno un bar, una marcha. El país se sale trabajando. Y lo que votamos a Milei no somos secuentes a Milei, ¿eh? Siempre si tenemos que criticar, criticamos. La verdad que hay muchas cosas que no me gusta de él, pero haciendo esto para mí no es lo fundamental. Y siempre los maestros, docentes, profesores ganaron pocos. Es así la cosa. Pero se gana la plata trabajando.
2: Buenas tardes, soy Juan de Paso del Rey. Sí, el sueldo es muy bajo, el que cobran los maestros. Yo soy personal de sanidad también. Pregunte cuánto cobra un enfermero, cuánto cobra un médico. O sea, todos los sueldos están bajos. Tendríamos que parar todo directamente por eso, porque es una vergüenza que un médico, un enfermero, con la dedicación que tiene, gane 2 pesos, son 50 también. Pero bueno, es el país que tenemos. Milei es uno más de los que nos vino a joder, se nos jodieron todos, porque nos jodió Fernández, nos jodió Cristina, nos jodieron el que vino, más a todos. Y ahora se escandalizan con Milei, que bueno, está haciendo un poco más de lo que venían haciendo los demás. Bueno, buen programa, hasta luego.
3: Hola, sí, buenas tardes. Oscar de Junín. Con respecto a la marcha, me parece una marcha justa, un reclamo, y no lo veo como política que estén haciendo los otros gremios que la estén acompañando. Me parece bien, porque que fuesen solo a reclamar los universitarios, irían 4.
4: Bueno, gracias a todos. No, me perdí el nombre del primer oyente que hablaba de que está muy lejos de ser kirchnerista, que era una marcha política, pero a la vez justa. ¿Cómo se llama? Sebastián de La Pampa.
5: Muy bien.
4: A mí me parece muy interesante todo lo que dicen. Algunas cosas comparto, otras no, como suele suceder.
5: Como la vida.
4: Pero vos fijate qué interesante, ¿no? Porque muchos de los que nos dejan mensajes son antikirchneristas y votaron a Milei.
5: Sí. Están de acuerdo con la marcha.
4: Están a favor. Y están a favor y otros no. Por ejemplo, Ana Luz Uriaga, que dice, que no está de acuerdo. Y que lo votó a Milei. Me parece importante acá sacar algunas conclusiones, ¿no? Primero la gente dice, bueno, a ver, los médicos y los enfermeros también ganan poco. Juan de Paso del Rey, que yo creo que un poco también resume lo que piensa mucha gente. Bueno, esto viene desde hace mucho tiempo,
5: sí.
4: O sea, degradándose.
5: Históricamente,
4: esto no es de ahora, pero le pasan solo la factura a Milei. ¿Por qué solo a Milei, no? Como que esto no se arregla, el desastre que hizo el peronismo no se arregla en 2 años. Esto es cierto. Estoy traduciendo lo que nuestros oyentes dicen.
5: Exacto.
4: Y bueno, hay otros que la consideran absolutamente un reclamo justo, porque a ver, creo que no hay ninguna, nadie puede decir que los salarios
5: están bien, ¿no?
4: Nadie puede deslegitimar el tema del reclamo salarial, básicamente, ¿no? En eso creo que estamos todos de acuerdo.
5: Sí, sí.
4: En la foto estamos de acuerdo. O sea, el reclamo es justo. Ahora, después, ¿quién caranchea? Si le piden más a Milei que a otros. Digo, a ver, la CGT, con sueldos desastrosos, con una pandemia que dejó arruinada a la mitad de la Argentina, no hizo una sola marcha. Una sola marcha. Entonces, bueno, que se dejen de joder, ahora están acá. Bueno, un oyente decía, creo que Oscar, que está bien, él decía que le parecía bien que esté la CGT y otros sectores, porque si no irían 4 estudiantes.
5: Claro.
4: Bueno, pero si van 4 estudiantes, entonces, ¿cuál es la legitimidad del reclamo?
5: No, yo lo que creo es que si hay alguien de la CGT o de algún partido político que está de acuerdo con la marcha, puede ser miles,
4: sí,
5: vayan a la marcha sin carteles, sin banderas. vayan como ciudadanos de a pie.
4: Está bien.
5: Pero digo, yo también soy ingenuo, ¿no? También.
4: No sé, a ver, tipos que se han enriquecido, que además no presentan declaraciones juradas, que son empresarios, no pueden ir ahí a una marcha, ¿viste? Porque realmente la deslegitiman. Sí, estoy hablando básicamente de la CGT. Por ejemplo, a mí personalmente, que esté el Partido Obrero a la izquierda ahí...
5: El Polo Obrero.
4: No me parece mal, o sea, no, nadie se enriqueció que uno sepa, bueno, está el tema este de las cooperativas, qué sé yo, pero digo, no son los gordos de la CGT.
5: Claro.
4: ¿Entendés? No es eso. Bueno, lo tenemos a Juan Mayol, analista político, a ver si nos ayuda a entender todo esto que estuvimos charlando con nuestros oyentes. ¿Cómo está, Juan?
6: Buenas tardes, Laura. Muy bien. ¿Ustedes cómo están?
4: Nosotros tratando de entender un poquito, les cuento, Juan Mayol es analista político y director de la consultora Opinaya. No sé si escuchaste un poco lo que nuestros oyentes decían, me parece que resume bien. Nosotros hacemos acá un poco lo que hacen los encuestadores, ¿no? Los grupos focales, ¿no? Donde convocan a la gente y la gente, expresa sus ideas. Y acá más o menos tenés un panorama. ¿Cómo ves vos el tema de la marcha universitaria y qué saldo le deja esto al gobierno?
6: Bueno, yo creo que lo que un poco se escuchó con lo que están comentando refleja bastante el sentir de la opinión pública.
4: ¿Sí?
6: Y dentro de lo que son las instituciones del Estado, los sectores de la sociedad civil, que nosotros cada tanto hacemos un análisis de la credibilidad y la legitimidad que tienen, la universidad pública son una de las instituciones más valoradas, creo que una de las instituciones saldo positivo. Y de algún modo, la percepción social es una de las pocas cosas que funciona bien en la sociedad argentina como un ejemplo de movilidad social ascendente. Entonces, desde ese punto de vista es muy difícil no estar de acuerdo, y por eso se refleja tanto en los audios como en las encuestas que nosotros hacemos, con un reclamo de mayores fondos o de mejores salarios. Hecho esto, me parece que, bueno, también hay que tener en cuenta que nadie sabe a ciencia cierta y no hay una discusión abierta. Tampoco el gobierno, creo yo, la propone, y tampoco hay una receptividad del otro lado como para discutir cuánta universidad necesitamos, qué tamaño de universidad necesitamos, qué tipo de carreras. Es necesario tener una gran cantidad de universidades nacionales o una mayor capilaridad, por ejemplo, en el área de Gran Buenos Aires, de la UBA, ¿no? Con distintas sedes, qué carrera fomentar. Y el modelo este de la universidad, que yo estoy de acuerdo con la universidad, que el Estado le financie la carrera universitaria a los ciudadanos, pero el tema es cuántas carreras te tenemos que financiar a lo largo de tu vida, la universidad sin cupo y gratuita, o la universidad con cupo. Con el examen de ingreso o no. Bueno, son todas discusiones que no se están dando.
4: Sí, interesante esto que decís.
6: Claro, y es mucho más profundo, ¿no?

0: monto X. Y claro, bueno, en la universidad pública se reclaman más fondos, pero eso implicaría que la gente pague más.
1: Claro. Claro, porque acá hay una fantasía que puso el populismo, que bueno, la universidad pública no la paga nadie, ¿no? Ah, bueno, es gratis. No, no es gratis, la pagamos nosotros.
0: Claro, lo que pasa es que la pagamos en el supermercado con
1: claro.
0: Eso. Claro. La pagamos con
1: claro, eso. Recién estábamos hablando acá, ay, a mí la universidad gratis me financió la educación de mi hijo, pero que no es gratis, la pagaste.
2: Claro, en realidad, sí, todo, incluso los que estudian.
1: Los que estudian y los que no estudian.
2: Y los que no estudian también.
1: Y más, peor todavía, los que no podrían nunca llegar a estudiar.
2: Exactamente.
0: Sí, acá hay que tener en cuenta que cuando uno se anota en una materia, yo estudié en la UBA.
1: Yo también.
0: Comunicación social.
2: Sí, yo también.
0: Y pasaba muchas veces que hay determinada cantidad de cupos y bueno, en tal cuatrimestre por las dudas me anoto en cuatro y después curso en tres.
1: Uh-huh.
0: Y esa actitud, pensando en que los recursos son ilimitados, que quizás yo también la he tenido, uh-huh, está quitando un lugar a otro, y eso al Estado le cuesta plata. Entonces, a mí me parece que, más allá de este reclamo, es necesario debatir un poco cuál es el modelo de universidad. A mí me pareció en su momento, cuando en campaña electoral habían planteado, por ejemplo, las ideas de los vouchers, me parecía que era un buen sistema aplicable para la universidad más que para el colegio secundario primario.
1: Uh-huh. Esto lo había planteado Milei en campaña.
0: Lo había planteado y no se había explicado muy bien, ¿no? Uh-huh. Entonces, bueno, sí, yo como Estado a cualquier ciudadano le financio una carrera universitaria.
1: Uh-huh.
0: Pero después vos querés hacer la segunda y la tercera, ahí, y bueno, me parece que no puede ser ilimitado, ¿no? Entonces, ese tipo de cosas también deberían discutirse. Esto no quita que hay que defender la universidad pública, pero la sensación que yo a veces tengo es que cuando se debate el sistema o el modelo de la universidad pública, hay mucho conservadurismo por parte de algunos sectores que tampoco la quieren modificar.
1: Uh-huh.
0: Y con cualquier nivel de modificación o de auditoría o demás, se percibe o se plantea discursivamente como se está atacando la universidad pública, ¿no?
1: Uh-huh.
0: Con esto no quiero, pues no me quiero posicionar ni de un lado ni del otro.
1: No, es que las cosas no son tan simples, o sea, no son lo que vos estás diciendo, que me parece súper interesante, tanto como el hecho de que, porque yo también lo he hecho, ¿no? Esto de que tienen cupos las materias, entonces uno se anota en todas
2: por las dudas,
1: sí. Y eso le cuesta al Estado, pensando sí, justamente esto que te hizo creer el populismo, que todo es ilimitado, la energía me sale barata y no la paga nadie, cuando la terminas pagando con inflación, bueno, lo mismo que estamos hablando de la UBA, ¿no? Ahora, lo que vos me decías, también me parece interesante esto de cuánta universidad necesitas, ¿no? Necesitamos como país, qué carrera fomentar, todas estas preguntas que te estás haciendo. El tema de si yo te tengo que financiar como Estado tres carreras, ¿no? Si está bien eso, si está éticamente bien en un país que tiene el 50% de su población por debajo, pobre, digamos, ¿no? Son todas preguntas. Me parece que lo bueno de esto es que nos estamos haciendo preguntas que antes no nos hacíamos. Por ejemplo, este debate, esta discusión.
0: Sí, hay más preguntas que respuestas, pero bueno, las preguntas, digo, son para ponernos sobre la mesa. Este país carece, me parece, desde hace varios años, es de un debate político genuino. Cuando yo a veces comento en distintos ámbitos que uno ve los debates parlamentarios, en realidad es una puesta en escena, en realidad nadie debate nada.
1: Uh-huh.
0: Todos son posicionamientos políticos, todo es tratar de sacar la tajada para en el debate en el Parlamento, cada diputado para tener su minuto de gloria y su corto en TikTok o en Twitter. Y en realidad lo que este país necesita es, bueno, a ver, tenemos X problema, cada cual desde su mirada, desde su punto de vista ideológico, de su postura,
1: uh-huh,
0: ¿cómo podemos hacer para solucionar el problema que tenemos, ¿no? Ese es un poco por ahí va la cosa,
1: uh-huh,
0: y claramente pasó con la reforma laboral, pasó
1: sí,
0: con el tema universitario,
1: sí,
0: el tema previsional. Bueno, hay que sentarse y tratar de solucionar los problemas más que tratar de llevar la tajada política para cada lado.
1: Uh-huh. Escúchame, Juan, ¿por qué no explicás un poquito el sistema de vouchers, que no se explicó lo suficiente?
0: Bueno, yo lo entiendo, o sea, no estaba... me parece que se explicó en su momento como conceptualmente,
1: uh-huh,
0: pero llevado al caso de la universidad, supongamos. Cada persona, cada ciudadano argentino tiene el derecho de hacer una carrera universitaria que en promedio tiene 36 materias, ¿no? Entonces, uh-huh, te dan como el acceso a que vos hagas esas 36.

0: materias, el Estado te financia a vos y no financia a la universidad.
1: Correcto.
0: Te dan, y entonces cuando vos te anotas en una materia, ya tenés tu voucher, equivalente a esa materia, es 1/36, lo abonás, te anotás, la cursas. Si te va bien, avanzás.
1: Correcto.
0: Pongamos que en el caso...
1: Pero para el voucher, ¿cómo lo abonás? ¿El voucher no lo abonás o sí lo abonás?
0: El voucher te lo da el Estado.
1: Te lo da el Estado.
0: Claro.
1: Claro, ok. Bien.
0: El tema.
1: Es como un voucher, como uno cuando uno va a comprar, no sé, te regalan un voucher para ir al shopping y comprarte algo, ¿sí?
0: Claro. Entonces supongamos lo siguiente. Yo decidí estudiar X carrera, pero la mitad yo me arrepentí, hice la mitad de la carrera y después me anotan otra. Bueno, tengo vouchers para hacer la mitad de las materias. El resto de las materias tengo que pagar. O sea,
1: correcto.
0: Supongamos que el Estado determina que cada ciudadano tiene derecho a hacer una carrera universitaria. Podría hacer dos carreras universitarias. Acá no hay límite. Creo que hay varios puntos, varios temas que... Esto es una opinión mía muy personal.
1: Sí, sí, pero también creo que es la que Milei promovió, no sé si es exactamente esa, pero bueno, me parece que se trataba de eso, ¿no?
0: Sí, yo creo que es más aplicado en el ámbito universitario, creo que Milei había hablado también del ámbito primario y secundario, ahí yo lo veo quizás un poco más complejo, pero en el ámbito universitario claramente se puede aplicar. Cuando uno piensa en el sistema de este tipo, la UBA se financia, en una universidad como la UBA, una pública, se financia la inscripción de cada materia y uno tiene determinada cantidad de créditos para acceder. Una vez que se te exigieron los créditos, supongamos que es una segunda o tercera carrera, ahí evidentemente me parecería que justo que la persona abone un monto, que quizás sea la quinta parte de una universidad privada, ¿no? Y estructuralmente la universidad sigue siendo pública. Pero desde mi punto de vista, este sistema daría la pauta para que el Estado siga vehiculizando el volumen de dinero que hoy envía a las universidades para mantener la estructura y el funcionamiento básico, y con este sistema se mejoren los sueldos de los docentes. Ese es un gran problema. En la UBA hay muchos docentes, no los titulares de cátedra, por supuesto, pero que... son ad honorem, y eso también debería cambiar. La persona que da clases debería recibir un ingreso correspondiente a la cantidad de horas que da, ¿no?
1: Interesante esto que estás contando. Interesante, que es un debate que nunca se ha dado, ¿no? Sobre el tema de la universidad pública. También está el otro punto que comentábamos acá, de que esto también significa un gasto para el Estado que nosotros pagamos, ¿no? No es gratuito. Es el hecho de los estudiantes crónicos, los tipos que están 15 años en la universidad para terminar una carrera, y algunos no la terminan nunca, pasan de una carrera a la otra.
0: Claramente, por eso la idea primordial sería, bueno, yo te doy la oportunidad que vos hagas una X cantidad de materias, una vez que reprobás 10 veces la misma materia, bueno, la siguiente vez que te anotás tenés que abonar un monto para que el Estado no te siga financiando una carrera crónica.
1: Exactamente.
0: ¿No? Porque ese es un gran problema. Pero me parece que todo deviene de una misma cuestión. No hay. Los ingresos vienen de una bolsa de ingresos que son impuestos difusos, que no impuestos de asignación directa por parte de la sociedad.
1: Sí.
0: Y la idea esta de que tenemos, quizás como argentinos muchas veces, es que no hay restricción presupuestaria.
1: Claro. O sea, que la carrera me la financiaron gratis. Esto es lo que decía. Y gratis no es, porque sale de nuestro bolsillo. No.
0: Sí, y muchas veces salen de bolsillos de sectores sociales que no tienen acceso
1: a la universidad.
0: A la universidad. Y eso es que lo pagan con el IVA de la canasta básica, y de los alimentos y demás. Entonces, me parece que estaría bueno que más allá de estos reclamos, que pueden o no ser justos dependiendo la auditoría que se haga y el diseño universitario que se haga, yo acá no doy una respuesta al respecto, que se abra un espacio de realmente debatir qué modelo de universidad para este siglo necesitamos, ¿no?
1: Correcto.
0: En función también de los recursos que tiene el Estado, que son limitados.
1: Sí, sí. Te cambio de tema, Juan, tema Patricia Bullrich y su, toma de distancia o puesta de límites, no sé cómo llamarlo, con respecto al tema Dorni, que bueno, en la última reunión de gabinete del viernes el presidente se puso muy fuerte diciendo que hay que bancarlo a Dorni. Patricia siguió con su reclamo de que a Dorni tiene que aclarar su patrimonio, sus cuentas. ¿Cómo le está pegando? Primero, son dos preguntas. ¿Cómo le está pegando o le sigue pegando el tema Dorni al gobierno? ¿Y qué pensás de esta actitud de Patricia Bullrich con respecto a, bueno, un presidente que era hiperpresidencialista, donde no se le discutía nada a Milei? Y ahora hay gente que le está discutiendo lo de Adorni.
0: Bueno, yo creo que esta situación obviamente está generando un desgaste. No vemos en las encuestas nuestras tampoco una caída muy abrupta del apoyo al gobierno. Y hay gente que evidentemente sigue apoyando el rumbo, aún con algunos reparos y algunas dudas. Uh-huh. El reclamo social mayoritario es que yo creo que lo que planteó Patricia Bullrich va en sintonía con el reclamo de la sociedad, incluso de la parte de la sociedad que apoya al gobierno.
1: Claro, claro, claro.
0: Que es, bueno, a ver, clarifiquemos las cuentas, presentemos los papeles y aclaremos esta situación. Entonces, en cuanto la situación sea clara y esté todo explicado, no hay ningún problema. De algún modo, esta prolongación a lo largo del tiempo está generando cierto desgaste que de algún modo también pega en ciertos sostenes simbólicos que el gobierno esgrimió desde que llegó al poder, que la transparencia, que no somos lo mismo que la casta y que los otros partidos políticos, los otros gobiernos. Uh-huh. Y a partir de esta interpelación y este sostén simbólico, te invito a acompañarme en este esfuerzo y en este camino, ¿no?
1: Sí.
0: Yo creo que las encuestas reflejan que todavía el 60% considera que el esfuerzo vale la pena. Considera
1: el 60%, que, mira, sí. Interesante.
0: Y más allá de que es mayor aún que el apoyo al gobierno, que la valoración positiva de la gestión, ¿no? Uh-huh. Y que más allá de todas las situaciones que pueda tener el gobierno, de las cosas que puedan gustar más o menos a los distintos encuestados, el camino es este en uh-huh. términos económicos, en términos de la rigidez fiscal, del esfuerzo, que es algo bastante novedoso, ¿no? Es algo bastante novedoso.
1: En la sociedad argentina, sí.
0: En la sociedad argentina. Macri no tuvo la misma suerte, tampoco tuvo el mismo enfoque discursivo.
1: ¿Por qué crees que no tuvo la misma suerte Macri? ¿Porque la sociedad todavía no estaba preparada o porque él no era lo suficientemente firme?
0: Un poco de las dos cosas. Yo creo que cuando llega Milei al poder, ya la sensación de la crisis y del abismo hiperinflacionario, de los precios aumentando a un nivel de dos dígitos mensuales, era mucho más palpable, mientras que cuando llegó Macri al poder, la crisis estaba, si querés, escondida un poco bajo la alfombra.
1: Sí.
0: Milei también interpela en su discurso inaugural, con el no hay plata, con el estamos quebrados, con este es el único camino, con el esfuerzo, mientras que Macri tuvo un discurso más soft, si querés,
1: sí.
0: En el sentido de, no, si yo digo que está todo mal, las expectativas van a ser malas y esto me va a afectar mi gestión. Y al mismo tiempo, bueno, el enfoque de Milei fue, bueno, el ajuste de golpe, el shock, y el gradualismo de Macri, no le dio las mismas bases sólidas, ¿no? Yo creo que la crisis del 2018 con el déficit que tenía Macri llevó el dólar a 60 y hoy tenemos el problema de Medio Oriente y las variables, si querés, están estabilizadas más allá de la inflación.
1: Claro.
0: Presión. Bueno, me parece que hoy hay como un realismo, la crisis del final del gobierno Alberto Fernández, una sensación, bueno, esto que veníamos ya se agotó, no podemos volver atrás. Pero bueno, el gobierno políticamente tiene que hacer las cosas bien como para tener una performance y un año tranquilo en el 2027, ¿no? Que todavía
1: sí.
0: Falta mucho para eso.
1: Muy bien, Juan, bueno, muchísimas gracias, súper claro, interesante lo que contaste, porque además lo contaste con argumentos diferentes, ¿no? Y así que, bueno, interesantísimo. Te mandamos un abrazo desde acá.
0: Gracias.
1: Desde este living nuestro continental. Estuvimos hablando con Juan Mayol, consultor político y director de Opinaya.
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2: Se demora la lectura del documento que será el cierre de la cuarta marcha federal universitaria en el gobierno de Milei. Estudiantes, docentes, agrupaciones políticas y sindicales se sumaron al reclamo para que se cumpla de una vez la ley de financiamiento universitario. Del otro lado de la plaza, en la Casa Rosada, el gobierno reúne a su mesa política con Karina Milei a la cabeza. Terminó de declarar el cardiólogo de la clínica Ipensa de La Plata en el juicio por la muerte de Maradona. Óscar Alberto Franco indicó que hicieron un examen en clínico y físico con diversos estudios para descartar una enfermedad coronaria. Dijo que no le fueron informados los antecedentes clínicos de Maradona y que se basó en información parcial y de conocimiento público. El director de la Organización Mundial de la Salud afirmó que no hay nada que apunte a un brote mayor de antivirus luego del que ocurrió dentro de un crucero. Tedros Adhanom Ghebreyesus agradeció el operativo de España para evacuar y repatriar a los pasajeros. Agradeció especialmente al presidente del gobierno, Pedro Sánchez, haber cumplido con su deber moral. Dijo que el mundo necesita estos gestos compasivos y todos deberían sentirse orgullosos. Soleado mañana, la mínima 11 grados, la máxima 17. A esta hora, la temperatura 21.3, cielo despejado.
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3: Seguimos en Continental. Si tenés una hija, una nieta, sí, o vos misma, uh-huh, quédate unos segunditos porque hay una píldora anticonceptiva de emergencia con mayor eficacia comprobada. Llega al país, vamos a tener una médica para hablar sobre el tema, una ginecóloga, que es la presidenta de la Asociación Médica de Anticoncepción, se llama AMADA, y esta asociación se dedica a la promoción de la salud sexual y reproductiva. Pero antes de estar con Lorena Bosa, que es la presidenta de AMADA, te contamos una pastillita para estar informados más allá de la marcha universitaria que nos ocupa toda la agenda política hoy, que es Patricia Bullrich, ¿no? Las... A ver, los matices, las palabras, yo te contaba que el viernes hubo una reunión de gabinete donde el presidente se puso muy nervioso, muy enfático, habló él solo y después se retiró y se quedaron los ministros diciendo que había que bancar a Adorni, no hizo ninguna alusión al pedido de Patricia Bullrich de transparencia de Adorni, que eso ya es un dato.
4: Es un montón.
3: Es un montón, sí. Y tampoco hubo foto de ese encuentro.
4: Bueno.
3: Es más, un montón. ¿Y qué dijo hoy Patricia Bullrich cuando entró a... ¿Dónde entró?
5: En Jonagro, que es en la Bolsa de Cereales de Buenos Aires. La senadora y jefa del bloque de La Libertad Avanza trató de aplacar la situación del día viernes, pero dijo que el presidente tiene... Esta es la frase,
3: tiene.
5: ¿Eh?
3: Sí, sí, ella la dijo.
5: Una emocionalidad importante.
4: Qué buena frase.
5: El presidente tiene una emocionalidad importante. No la definiría como un grito lo que hizo el día viernes. Así lo dijo la señora Bullrich. No lo definiría como un grito.
4: Sí, no, fue diplomática para decir que es un...
3: Bueno, tenemos a la doctora Bosa, Lorena Bosa. ¿Cómo estás? Muy bienvenida.
6: Hola, Laura.
3: Bueno, acá
6: encantada. Muchísimas gracias por darnos este espacio para contar esta gran noticia que tenemos en Argentina. Contanos. Frente a tantos conflictos políticos, tenemos una buena, que es la llegada de la Zeta Tulipristal a nuestro país, que lo venimos esperando hace muchísimos años. Ya estaba disponible en Europa y en Estados Unidos y finalmente llegó a la Argentina. Así que para nosotros es una gran oportunidad de difundir esto para toda la sociedad.
3: ¿Y de qué se trata? Es acetato de ulipristal, ¿es así?
6: Exactamente. No. Ah, el acetato Okay. Uliprestal se utiliza para anticoncepción de emergencia y es el método de anticoncepción de emergencia oral más efectivo que tenemos en nuestro país y a nivel mundial. Por eso la gran noticia.
3: A ver, te leo esto. Esta droga de la cual estás hablando tiene un nombre un poquito difícil. Es una píldora de dosis única, con un perfil de seguridad muy alto para adolescentes y mujeres adultas, incluso para quienes no pueden usar anticonceptivos hormonales de manera regular. No es abortiva. No es abortiva, no afecta a la fertilidad futura y es compatible con la lactancia. A ver si nos ubicás un poquito. No es abortiva, que, a ver, ¿qué sería un anticonceptivo de emergencia? ¿En qué caso se usa?
6: El anticonceptivo de emergencia, en este caso la pastilla, se va a utilizar justamente frente a una emergencia. Nosotros no lo recomendamos como un método habitual de anticoncepción, pero sabemos que en algunos casos la paciente por algún motivo puede tener alguna falla del método anticonceptivo o que se haya olvidado alguna toma de alguna pastilla o incluso, ¿por qué no?, en situaciones de violencia sexual. Entonces, es un método que va a evitar el embarazo en las últimas instancias cuando la mujer obviamente no desea embarazarse. Y como bien comentabas, es un método de muchísima seguridad y que no es abortivo, ya que el mecanismo de acción que tiene, o sea, el mecanismo por el cual actúa, es inhibiendo la ovulación o haciendo que la ovulación se retrase.
3: Correcto.
6: Por eso es que estamos con mucha seguridad de que no es un método abortivo, porque actúa antes de que se genere el embrión y antes de la implantación.
4: Esto, perdón, si digo una burrada, doctora, le pido perdón. Entienda que le está preguntando un hombre que de esto
6: acá
4: entiende.
6: Acá estamos para aclarar.
3: Esto además, Lorena, nos escuchan en todo el país, claro, y muchos hombres que interesados, además de bueno, las mujeres que somos las beneficiarias.
4: ¿Esto la mujer lo tiene que tomar antes o después de la relación sexual?
6: Bien, buenísimo, es muy interesante tu pregunta. Bien. La idea es que si la mujer tiene alguna relación sexual sin protección o que haya fallado el método, ese es el momento para poder utilizarla. O sea, se toma después de la falla del método o del error del método que no haya utilizado un método anticonceptivo.
4: Hay una suerte,
6: por supuesto.
4: Sí. No digo, hay una suerte de parecido que yo veo, que por ahí acá viene la burrada, de la pastilla del día después.
6: Exactamente. Ese es un nombre muy frecuentemente que se utiliza. Pero si bien es un término popular, no es el término más adecuado, ya que es preferible evitar ese concepto, porque no hay que esperar al día siguiente para tomarla, ni tampoco es que sirve solamente ese día. Justamente la novedad del acetato Uliprestal es que sirve para anticoncepción hasta 5 días posteriores a la relación sexual sin protección o por falla de método, con lo cual se amplía esa ventana de oportunidad para que la paciente pueda cuidarse y pueda decidir.
3: Bien. O sea, entre la, digamos, la falla del método anticonceptivo o la presunción de que podés quedar embarazada, tenés 5 días de ventana de oportunidad para tomar esta pastilla, esta dosis. ¿Es así?
6: Exactamente, Laura. Si bien tenemos hasta 5 días, lo que tenemos que informar es que cuanto antes se tome la anticoncepción de emergencia, mayor va a ser la eficacia anticonceptiva.
5: Doctora, ¿y hay algún efecto secundario para aquellos que la toman?
6: La verdad es que, como comentaba Laura, la anticoncepción del acetato Uliprestal es muy segura y por lo general no genera efectos adversos importantes. Si lo generaran, son algo leves, por ejemplo náuseas o vómitos, que resuelven rápidamente.
3: Bueno, a nivel global se estiman más de 120 millones de embarazos no planificados por año, con impacto biopsicosocial significativo. Esto, bueno, acá hay una información que me están acercando. Y Lorena, ¿cómo se consigue esta píldora? ¿Es cara? ¿Su accesibilidad? ¿No? Porque, bueno, muchas veces esto sucede también en sectores populares donde, bueno, en todos los sectores, ¿no? Pero donde tal vez hay menos conciencia con respecto a la sexualidad consentida, ¿no? O, mayor violencia sexual.
4: Claro.
3: ¿Cómo se hace esto? ¿Cómo se accede?
6: Les cuento que el acetato Uliprestal hoy en Argentina va a salir bajo receta médica. Uh-huh. Y esto nosotros desde Amada lo vemos como una oportunidad para poder informar, para poder asesorar sobre todos los métodos anticonceptivos, no solamente sobre anticoncepción de emergencia. Ya está disponible en las farmacias de nuestro país. Uh-huh. Se espera que en estos próximos días la distribución sea a nivel nacional en todas las farmacias del país. Y por supuesto, es de acceso, es un costo, tiene un costo accesible. Y está cubierto al 40% con algunas obras sociales y prepagas. Uh-huh. Y por supuesto que también estamos esperando que esto se pueda incorporar como políticas públicas y se incorpore en la salud pública también para su provisión en los hospitales públicos.
3: Lorena, la última que me parece interesante aquí, bueno, la información que nos pasaron con respecto a la píldora, esta nueva píldora anticonceptiva de emergencia, es reforzar el derecho al cuidado de la salud sexual y reproductiva de las mujeres sin culpas ni estigmas. ¿Sigue habiendo culpas y estigmas sobre este tema?
6: Sí, definitivamente. Y muchos mitos que tenemos que seguir desmistificando y trabajando para que esto se erradique. Como te decía, el mito sobre que es abortiva, la diferencia en las equidades, como vos mencionabas, a lo largo del país. Tenemos mucho que trabajar en esto. Pero bueno, gracias a estos espacios y al trabajo de Amada, llevamos la información a todo el país para que, nada, estos mitos de a poco se empiecen a eliminar y estas barreras de acceso se eliminen.
3: Muy interesante, doctora. Bueno, estuvimos hablando con la doctora Lorena Bossa, que es la presidenta de la Asociación Médica Argentina de Anticoncepción, que es una entidad comprometida con la promoción de la salud sexual y reproductiva. Y bueno, anunciando la llegada de una pastilla de última generación de mayor eficacia, que es la píldora anticonceptiva de emergencia. Lorena, un abrazo grande desde acá y bueno, y mucha difusión a este tema que es muy importante. Gracias.
6: Muchísimas gracias.
3: Lorena Bossa, aquí en Continental.
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7: Es la hora 17:42. La temperatura, 14 grados, 3 décimas.
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5: Federal. Si este gobierno es tan republicano, que empieza a cumplir con las leyes y la división de poderes. Las universidades son nuestro orgullo, Ana, desde Viedma, Río Negro. Uh-huh. Y sumamos otro que dice Claudio Grimau de Espeleta. Buenas tardes, Laura y equipo. Les doy mi opinión con respecto a la marcha por la educación pública gratuita. Estoy totalmente de acuerdo. Los extranjeros que vienen a estudiar a la Argentina deben pagar, como en muchos otros países. Quizás así lo que tienen que pagar el Estado sería menos. Gratis para los argentinos. Soy Claudio Grimau de Espeleta.
3: Muy bien, Claudio de Espeleta, Ana de Viedma. Interesante, estamos haciendo acá una especie de focus group, de grupo focal que refleja muchísimas opiniones. Bien. Y lo tenemos en línea, Jesús Rodríguez. Bueno, no hace falta presentación para Jesús Rodríguez, pero bueno, un dirigente radical también muy vinculado a bueno, al tema de la universidad. ¿Cómo estás, Jesús?
12: Muy bien. Hola, Laura. Un gusto saludarte, un igualmente. Placer acompañarte esta tarde.
3: Gracias, esta tarde tan especial, ¿no?, en la Argentina. Bueno, ¿cómo estás viendo estas manifestaciones en distintas ciudades del país? También lo que alega el gobierno en relación a, bueno, a que esta marcha es política, es opositora, es contra Milei. Nosotros acá recibimos varios, muchos mensajitos diciendo, bueno, en realidad no es un tema de los salarios docentes bajos, o sea, sí lo es, pero lo es en muchos otros sectores. Bueno, en fin, hay un montón de opiniones que se fueron conformando a lo largo de la tarde. Y bueno, vos como radical y como dirigente de tantos años y bueno, como una persona vinculada a la universidad, queremos consultarte qué pensás.
12: Sí, me parece que uno tendría que hacerse la siguiente pregunta. La Argentina, para crecer y progresar socialmente e individualmente, necesita tener educación de calidad, investigación científico y tecnológica, proponerse estar en la frontera del conocimiento. Primera pregunta. Uh-huh. La segunda pregunta que está asociada a esa es condición para el progreso social y la realización individual la calidad de las instituciones. Y cuando uno hace esa pregunta, se da cuenta que es imposible entonces de imaginar que se pueda conseguir el progreso social y asegurar la calidad de las instituciones si se reduce el presupuesto dedicado a salud, educación, investigación científica y tecnológica en niveles alarmantes. Uh-huh. Porque es cierto que cayó el salario en el sector público, pero el presupuesto destinado a universidades cayó entre el 35 y el 40%. Eso explica muchas de las cosas que están pasando, por ejemplo, la marcha. Y la segunda pregunta, la calidad institucional. Se trata de una ley que es aprobada en las dos cámaras. El Poder Ejecutivo la veta. Luego el Congreso insiste con 2/3 de cada Cámara. Uh-huh. El Ejecutivo sigue sin tratarlo. Luego hay un planteo judicial y tampoco lo hace. La pregunta es, ¿cómo es posible entonces imaginar que sea viable convivir de manera pacífica en una sociedad donde desde el Poder Ejecutivo se desdeña, se descree, se desconoce la división de poderes y se subalterniza algo tan relevante como la investigación científica, tecnológica y el apoyo universitario?
3: Uh-huh. Jesús, el tema, a ver, yo te digo el argumento del gobierno, que es que no hay fondos para financiarlo, y bueno, en el altar del equilibrio fiscal, ¿no?, de resguardar el equilibrio fiscal. Y bueno, además hace toda una serie de planteos, ¿no?, que bueno, que hay curros en las universidades, que se utiliza la universidad para, o esta bandera para articular a la oposición política y voltear al gobierno de Milei. ¿Qué podés decir frente a esos argumentos?
12: Frente a irregularidades, solamente una cosa, toda la justicia, transparencia absoluta. Todo funcionario público en la universidad o en cualquier otro lugar tiene que dar cuenta de sus actos, tiene que ser íntegro y tiene que haber transparencia en los actos de gobierno. Eso vale para todos, también uh-huh. para la universidad.
3: Sí.
12: Y en relación al otro tema te diría, bueno, ese es un razonamiento complejo, porque hay un presupuesto de la nación que no se está cumpliendo. ¿Y por qué no se está cumpliendo? Bueno, entre otras cosas porque cayó la recaudación.
3: Claro.
12: Cayó la recaudación por 9 meses consecutivos. ¿Y por qué cayó la recaudación? Bueno, porque hay un problema en la formulación de la política económica. Uh-huh. Y entonces, si hay que reducir el gasto, pongámonos de acuerdo dónde lo hacemos. Porque seguramente esta es una decisión no individual de un funcionario, sino en todo caso de las instituciones que corresponden, en este caso el Congreso de la Nación.
3: Ahora, Jesús, yendo al tema universitario en sí mismo, ¿no? Yo recién estábamos hablando con, bueno, con un consultor, alguien que mide opinión pública, y lo que nos preguntábamos era si la universidad que tenemos es la universidad apta para el siglo XXI, para este país. Por ejemplo, no sé, poner en cuestión, bueno, a ver, el Estado, ¿te tiene que financiar 3 carreras o te tiene que financiar estudiando 15 años para estos estudiantes crónicos, por ejemplo? ¿No habría que hacer ajustes? ¿Cuánta universidad necesitamos? ¿Cuántas? ¿Hasta cuánto tiene que financiar el Estado? Por ejemplo, no sé, charlábamos sobre el tema, yo soy egresada de la UBA, de que uno se anotaba en distintas materias para no perder el cupo, sí. Y ese cupo, bueno,
4: después no lo usabas
3: y el Estado lo financia, ¿no? Entonces, y lo financian además sectores populares que jamás podrían acceder a la universidad por miles de cuestiones que ya conocemos. Entonces, ¿no habría que replantear tampoco el modelo de universidad?
12: Absolutamente sí, creo que esa es una discusión válida, necesaria e imprescindible. Si vos me preguntás a mí, yo estoy dispuesto a acompañar la experiencia de Uruguay, donde los graduados contribuyen al financiamiento de la universidad. Uh-huh. Pero eso no nos puede evitar el razonamiento del día de hoy. Y el razonamiento del día de hoy es, ¿cómo es posible que se argumente a favor de la estabilidad fiscal, que yo estoy de acuerdo, cuando no ha habido una sola reforma pública de fondo que asegure estabilidad fiscal estable en el tiempo? ¿Por qué te digo esto? Porque lo único que ha habido es pisar el gasto público, es congelar el gasto público. Pero si yo te desafiara y te diría, decime qué reforma estructural del sector público del Estado ha propiciado el gobierno. Ninguna. Absolutamente ninguna.
3: ¿Y cuál debería propiciar?
12: Ha planteado esta discusión que vos estás sugiriendo. Sí. No la ha planteado.
3: Ah, no. Sí, sí, no.
12: Porque si hubiera planteado, hubiera presentado un proyecto, se hubiera discutido en el Congreso, y yo, por ejemplo, hubiera argumentado a favor de que los graduados contribuyan al financiamiento de la universidad, por supuesto. Y si me preguntara si es bueno que haya una universidad por cada municipio del Gran Buenos Aires, te hubiera dicho que no. Uh-huh. Esta no es una discusión que el gobierno ha planteado. El gobierno lo que ha dicho es, bajo el gasto público, no me importa nada, y entonces se reduce, ¿cuánto? Entre el 35 y el 40% del gasto público que ha asignado a educación. Es un despropósito. Desde donde lo mires.
3: Sí. ¿Cuánto crees que puede golpearle esto al gobierno, no? Porque bueno, por esto que vos decís, la UBA sobre todo toca una fibra muy fuerte en la sociedad argentina, ya en la otra marcha le había golpeado bastante. ¿Qué pensás?
12: Y porque esto es algo que trasciende la ideología de las personas. El ideal de mejorar el conocimiento en manera intertemporal, que el hijo de uno sea tenga mayor capacitación que lo que uno ha tenido, a los sectores sociales más amplios, los sectores más desprotegidos quieren que sus hijos estudien, los que han accedido a la universidad, que mejoren su conocimiento, que puedan capacitarse, sobre todo con el mundo desafiante y exigente que tenemos por delante. Entonces, cuando uno mira así las cosas, lo que ve es algo así como ensañamiento acompañado de desdén, de desprecio, de subestimación sobre algo que desde casualmente amplísimos sectores sociales de la Argentina, y no solo de la ciudad de Buenos Aires, vos recorrés donde quieras,
3: sí.
12: Del Comago, del Córdoba, del Litoral, de Rosario, de Noreste, de Cuyo, de donde sea. ¿Por qué? Porque hay una pulsión social de hace muchos años en la Argentina de aprender, de conocer más, de estudiar, de prosperar, de mejorar, y que eso se sabe que viene asociado a la capacitación de uno, sin duda.
3: Sí, sí, incluso Jesús, ya para despedirte, de sectores que han votado a Milei, ¿no? O sea, marchan sectores que han votado a Milei, clase media.
12: Y esa es la demostración de que no se trata de una marcha partidaria, se trata de un impulso social amplio y diverso de la Argentina que reclama de que el gobierno no agreda como lo está haciendo a ese amplio sector social.
3: Muy interesante, como siempre, Jesús. Bueno, te agradecemos las reflexiones en este día tan importante, ¿no? En una marcha tan multitudinaria, sí, como decís, a lo largo del país. Así que gracias por la charla.
12: Un beso grande y mucha suerte, Laura.
3: Gracias, Jesús. Estuvimos hablando con el dirigente radical Jesús Rodríguez sobre la marcha federal universitaria.

0: Muy bien, seguimos con este tema. Lo hemos analizado desde todo punto de vista, ¿no? Sí. El tema de la marcha federal universitaria, pero tenemos una noticia de último momento que no se vincula con esto, sino con el asesinato del fiscal Nisman. Uh-huh. Procesaron a la fiscal Viviana Fein por fin, claro, por contaminar la escena donde fue encontrado muerto Alberto Nisman. A la ex fiscal se le atribuye el delito de encubrimiento agravado. El juez federal Julián Ercolini procesó a la ex fiscal Viviana Fein por la contaminación de la escena donde fue encontrado muerto el fiscal Nisman. Esta noticia está en desarrollo, pero bueno, es una noticia de último momento.
1: Pero está procesada.
0: Así es. Muy bien. ¿Qué tenemos, Rose, sobre espectáculos, sobre sociales?
2: Rapidito te cuento, cortito. Tinelli
0: va a ser un cronista del Mundial.
2: Deportivo, vuelve a sus raíces,
1: como
2: por decirlo
1: de
2: alguna
1: manera. Como arranque su carrera, cuando hacía cronista en Rivadavia.
2: Porque Tinelli, ¿cómo comenzó? Como periodista deportivo.
1: Periodista deportivo en Rivadavia.
2: Y bueno, arreglo.
0: Sí.
2: Así que, bueno, volverá a sus orígenes y será cronista, como una especie de cronista, conductor, ¿no? O periodista deportivo, del campeonato, por streaming, a través de Infobae, por Infobae.
0: Ah, por Infobae.
2: Así que lo contrataron.
0: Mirá qué buena noticia. Y mirá qué buena noticia, no, qué buena idea tú has dado.
2: Sí,
0: ¿no?
2: Y va a estar acompañado por Martín Palermo y Juan Martín del Potro. Mira, en Miami, se va a instalar en Miami.
0: Bueno.
2: Obvio.
1: Nunca van a Detroit, nunca van a Texas,
0: Así que, bueno, señora Dad, acá tenemos al tigre, que tiene ganas de Shakira,
1: va a cantar Shakira en la final, yo tengo que estar.
0: Claro.
1: Vamos a empezar la campaña desde mañana.
0: Bueno, vamos a empezar la campaña de mañana. Daniel Haddad, acá está el tigre Medina.
1: Sí, acá también,
0: Y que te lleve
1: Tinelli. También.
0: No, por favor. Pero digo, pueden hacer a lo mejor alguna alianza.
1: Yo estoy ahí.
0: Alguna alianza mediática.
1: Exacto.
0: Bueno, el Día de los Museos este fin de semana con ingreso gratuito. Cortito, pues ya nos vamos.
2: Y sí, a partir de este fin de semana, sábado, domingo y lunes, más de 10 museos de Buenos Aires abren gratis por el Día de los Museos. Pueden entrar en la página del gobierno de la ciudad y se van a enterar, pero en un horario determinado, de 16 a 18, en forma gratuita.
0: Muy bien, señores. Bueno, ahora viene un programa serio, tigre.
1: Viene don Eduardo.
0: El señor Eduardo Serenellini en su programa
1: Pulso Continental.
0: Son las 6 de la tarde. Nosotros nos reencontramos mañana a las 4 de la tarde, como siempre, aquí en Continental. Que tengas un gran martes. Chau.
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4: Las 6 de la tarde, temperatura 21.3, cielo despejado. Finaliza la marcha federal universitaria en Plaza de Mayo. Desde CETERA remarcaron la grave situación salarial de los docentes obligados al pluriempleo.
5: Una de las invitadas a orar en el acto en Plaza de Mayo fue Sonia Aleso, secretaria general de CETERA, y dijo que no le van a permitir al gobierno de Milei que se meta con la universidad pública.
6: Nuestros compañeros docentes no alcanzan el salario, tienen pluriempleo. Docentes de historia que trabajan en una escuela o en una universidad y después tienen un taxi o venden tupper o venden cosas. Años y años le costó formar científicos, académicos, investigadores, profesores y docentes, y eso se hizo con el aporte del pueblo.
3: Fabián Del Monte, Servicio Informativo Continental.
4: Clara Chevalier, secretaria general de CONADU, coincidió con Sonia Aleso. Dijo que están peor que en 2001 y muchos docentes completan ingresos trabajando de cualquier cosa.
7: La verdad que la situación es muy crítica, nunca estuvimos tan mal salarialmente y estamos hoy con un piso salarial que nunca tocamos ni siquiera en el 2001 y eso nos afecta de manera tal que estamos recurriendo al pluriempleo. Yo tengo compañeros que están repartiendo Uber, vendiendo productos, haciendo cosas que no tienen nada que ver con su profesión, con lo que se formaron, porque necesitan compensar los ingresos. Y somos el sector más recortado junto con las jubilaciones. Y ahí, en un principio, uno puede ver claramente un ensañamiento ideológico con la universidad pública, porque no hay un motivo fiscal para recortar tanto la universidad desde un comienzo.
4: Silvia Lospenato resaltó en Continental la gestión de Jorge Macri en la ciudad. La legisladora porteña del PRO respaldó su decisión de buscar un nuevo mandato como jefe de gobierno.
8: Jorge Macri es el candidato natural, él tiene una reelección posible porque eso determina la constitución de la ciudad de Buenos Aires y creo que, bueno, que está demostrando, que está aportándole a la ciudad, como cuando uno gobierna muchos años un distrito, cada gestión tiene que ir incorporando un desafío nuevo, ¿no? Y resolviendo problemas que no se pudieron resolver en las gestiones anteriores. Y eso es lo que está haciendo Jorge Macri en materia, por ejemplo, de orden, de seguridad en la ciudad de Buenos Aires, ¿no? De recuperar el respeto a la propiedad privada, que lamentablemente el paso del tiempo había hecho que algunas situaciones se normalizaran.
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4: Soleado mañana, más frío de lo que se pensaba inicialmente, la mínima será de 9 grados, la máxima de 16.
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2: Demoras que persisten en las principales salidas de la ciudad de Buenos Aires, como cargada la 25 de mayo, también la avenida General Paz. Sigue la reducción por un choque que ocurrió en el mediodía de hoy en el ramal Pilar, kilómetro 50, sentido de la ciudad de Buenos Aires, esperando a las tareas de peritaje, un choque que esto dificulta el tránsito a la altura de la ruta provincial 25 en el kilómetro 53. Nos vamos a la marcha federal universitaria, cerrada Plaza de Mayo, están cerrados los alrededores, Hipólito Yrigoyen, Defensa, 25 de Mayo, Bartolomé Mitre, también están valladas las inmediaciones del Congreso de la Nación. Servicios, la línea A por este motivo no se detiene en la estación Congreso y los demás servicios con sus frecuencias habituales.
4: Temperatura 21.3, cielo despejado.
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les va? ¿Qué dicen? Buenas tardes. Bueno, vamos a hacer un poquito de cuenta juntos. Porque acá vamos a emparejar un poquito la cancha, viejo, porque si no, todo el mundo opina, la culpa es del otro, y yo no, yo no tengo nada que ver, yo... Y vamos a ir directamente, ¿vio? Cuando estamos analizando acá, no hay poder adquisitivo, hay menos consumo, la gente no tiene para... Y es obvio, esto es algo 2 más 2, 4, punto. Y no tiene solo que ver con el público, sino también con el sector privado. Y para eso hay que mirar alrededor, porque muchos dicen, a mí me va bien la cosa, yo la verdad que no tengo problema. Cerrame ahí, cerrame la puerta. Entonces vamos a hacer números. Promedio de un sueldo hoy, promedio. Industria, comercio, servicio, privado, público, y en el público meto docente, médico, enfermero, policía, profesores, universitarios, secundarios, colegio primario, 1,5 millones. Y les estoy dando más de lo... ¿no? 1,5 millones, ni uno 200, 1,5 millones, bueno, ok. ¿Ustedes creen que con esa plata hoy, con el valor del agua, con el valor del gas, con el valor del combustible, con el valor del transporte de pasajeros, colectivo, tren, subte, el valor de las expensas, el valor de un alquiler, ustedes creen que puede vivir una persona? No te estoy hablando de una familia, una persona. Mirate al espejo y respondé. ¿Querés que puede vivir una persona? Y le estoy hablando a aquel que paga. Le estoy hablando a aquel que administra o mal administra los recursos del Estado. Nación, provincia, municipio. Entonces, vamos a empezar por ahí. Entonces decir, no, la marcha, vos podés estar de acuerdo, más o menos de acuerdo o no de acuerdo. Pero llega un punto donde el piolín se corta. Llega un punto donde el piolín se corta. Jubilado, detalle no menor. 400, 500 mil pesos, 500 lucas, 500 mil, 600 mil, 700 mil, si tenés la viuda con la pensión, 800 mil, 1 millón, ¿vos creés que se puede vivir? Y ahora viene el frío y tenés que pagar o la garrafa, o el gas natural, o el tubo de no sé cuánto, ¿vos creés que se puede? Empiecen a sincerarse, viejo, porque si no, es joda. Y ahora vamos con el tema de fondo. A los que mal administran, mucha teoría, mucha universidad de acá, del mundo, pero vamos, yo desde el sentido común, absolutamente sentido común. Porque todos estamos hablando lo que no se paga, lo que no se paga, y explícame a mí, a ver, ¿a quién le recaudan? Porque somos siempre los mismos boludos que pagamos, ¿eh? Y hay una economía negra que no hay economista con el que entreviste acá, que ustedes si me siguen lo saben, que yo le pregunte, ¿y la economía negra? ¿Qué pasa? Que está creciendo y creciendo, y, bueno, no sé, digo, no sé, bueno, no, sí, ¿sabés? La economía negra, absolutamente negra, y con esto te estoy diciendo, siempre pongo algún ejemplo, qué sé yo, el tipo que fabrica sillas, compra la madera negro, tiene un tallercito con la persiana baja, 4 personas o 2, y le paga el sobrecito todos los viernes en efectivo, negro. El camioncito que lleva la silla al mueblero que tiene en el barrio, es negro. Y el mueblero que vende en el barrio, che, si me faltas en efectivo, porque no te voy a hacer factura, negro también. Toda esa economía, es toda negra, no paga nada, nada. Ahora, en muchos casos son los que dicen, che, mirá lo que le pagan a mi hijo el doctor, o mirá lo que le pagan a mi hermana, que es profesora universitaria, mirá. Y quienes mal administran te dicen, no, yo estoy buscando el equilibrio. ¿El equilibrio de dónde? Gasto menos, pero recaudo lo que sea. A mí, gastame menos y recaudá lo que corresponda.
Con esto no estoy diciendo que aumenten impuestos, no, le estoy diciendo que pague todo el mundo, menos, pero que pague todo el mundo. Porque si no, el boludo que paga, encima de pagar, tiene mala prestación médica, tiene mal servicio en cuanto a la educación, no tiene seguridad. ¿De qué me estás hablando a mí? ¿De equilibrio de qué? Y acá estoy metiendo a la sociedad toda. Reitero, los que mal administran los recursos públicos, mal administran. No, pero tenemos reserva en el central, no, pero tenemos... La verdad, tener reserva en el central, pero la gente con problemas. El jubilado con hambre. Y yo no hablo porque sí. El dueño de una clínica del partido de La Matanza me comentó hace unos días que la gente no se va a atender, primero porque ya no tiene prepaga, la dejó de pagar. Y segundo, porque el copago no lo pueden pagar, 10.000 pesos, 15.000, 5.000, no lo pueden pagar. Entonces cortan el tratamiento o cortan la segunda visita. Eso es falta de sensibilidad. Los proyectos son geniales, me encanta, pero en el mientras tanto, para llegar a la meta, como acá hay seres humanos, no es solamente un número, hay seres humanos, vos tenés que tener sensibilidad. Hoy escuché acá en esta radio que le respondían hace un ratito, dice, bueno, y bueno, la ley es esa y hay que bancársela. Y lo que, claro, porque no tenés problemas ni de salud, ni de algún familiar que no coma, ni alguien que no pueda pagar el alquiler, ni alguien. Entonces te hablan desde andás a ver dónde. Desde la ignorancia absoluta de no tener universidad del cordón, de no tener calle, de no saber qué pasa a tu alrededor, no tener la más puta idea de qué pasa a tu alrededor. O lo sabés, y eso es cínico, saberlo y mirar para otro lado. Eso directamente es cínico. Sabés lo que pasa y mirás para otro lado y te haces el pelotudo. Insisto, la marcha, todo lo que estamos viviendo, el piolín se corta. En algún momento se corta. Entonces ya la gente no cree ni en A, ni en B, ni en C. Ni en María, ni en Pedro, ni en Luis, ni en nada. La gente se hinchó las bolas, punto. Pero con motivo. Porque hoy escuché todo el día decir, no, pero ya, esto fue siempre así. Que el maestro gana poco, que el jubilado gana poco, que el médico gana poco, que el policía gana... Ah, entonces, ¿qué hacemos? Lo dejamos así. No te quejes que no tengas buena seguridad, no te quejes que no tenés buena salud, no te quejes que no tenés buena educación, no te quejes. Hay que nivelar hacia arriba, viejo, la vida se nivela hacia arriba. Ahora, aquel que no paga nada de nada, que también se hace el pelotudo, ese que no paga nada de nada no tiene derecho a quejarse de nada, porque no aporta nada. Lamentablemente tenés malos administradores, entonces te viene la respuesta rápida. Yo no voy a tirar la plata en alguien que

0: Pero ahí estoy viendo aquel que dice, hasta, a ver, separá la paja del trigo y vos sabés bien que hay gente que lo está sufriendo, realmente lo está sufriendo. Porque siempre hago el número rápido, 1.500 pesos el boleto colectivo, un colectivo 3.000 por día, solo uno, ida y vuelta. Un desayunito así nomás, 5.000 pesos, listo, 3.500. Más o menos lo que se cobra. Una tartita con una gaseosa, 10.000, 15.000, redondea 30.000 por día, 3 por 5, 15. 600.000 pesos por mes solo de un colectivo, un desayuno y un morfi, nada más, para ir a trabajar. Y están pagando 1.000.000, 1.200.000. A ver, explícame, sentate cara a cara con quien perciba ese ingreso y explicale que no, lo que pasa, que digo, lo que no, la pelota. La gente, esto es así de clarito. No, porque en realidad, incluso te lo dicen empresarios, yo no estoy hablando solo del político, estoy hablando también del sector privado. Hombres de negocios que conozco y algunos son amigos, que te dicen, no, pero el sueldo que se está pagando es el mismo sueldo en dólares. Sí, pero el poder adquisitivo no alcanza, querido. No te hagas el boludo, porque todo aumentó y sigue aumentando y le está pagando lo mismo a la gente, entonces de esa manera no le alcanza. Y un día te va a faltar y otro día te va a hacer el enfermo y otro día, ¿por qué? ¿Y por qué no le alcanza? ¿Por qué hay tanta prepaga que entre paréntesis te aumentan permanentemente? Porque no tenés buena salud pública. ¿Por qué pasa lo que pasa en la educación privada en relación a por qué no tenés educación pública? Ah, ¿qué? ¿Ahora te gusta? No, ahora nada. Esto es simple. Malos administradores de lo ajeno. Malos administradores. Y por otro lado, el sector privado, una avaricia y un individualismo pocas veces visto. Pocas veces visto. Ah, bueno, alguien nos trajo hasta acá. Bueno, muy bien, tenés que entender. El tema de la CIRA, que ahora todo el mundo habla de la CIRA. Viejo, la CIRA, muchos pagaban, coimeaban por la CIRA y coimeaban para que no le entreguen la CIRA a su competencia. ¿Esto qué es? El permiso para poder recibir mercadería y exportar. ¿O no es así? Y lo saben todos. Los de antes y los de ahora. Entonces, ¿qué querés que te diga? ¿Qué querés que te diga? Hay una marcha, la gente se manifiesta, algunos con intención político, partidaria, seguramente, pero tenés una gran mayoría que sabe por qué lo hace, porque dice, hasta acá llegó mi amor.
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0: Horas 19 minutos en la República Argentina, 21 grados 3 la temperatura en la ciudad de Buenos Aires. ¿Qué hace, Matías, querido? No hace falta que digas aire, ¿eh? No te preocupes, no. Acá se tienen que dar cuenta que está ahí aire y es aire. Feliz cumpleaños, Rosana Pagani, feliz cumpleaños.
3: Hola, Edu, hola a todos. Feliz gracias. Un año más, ¿eh?
0: Recibiste besos, abrazos.
3: A todos, sí, eso sí, es lo la más verdad importante. Que es lindo es recibir tantos mimos.
0: ¿Te gusta cumplir?
3: Me gusta cumplir, me gusta recibir también los saludos. Saludos, claro. Que vos decís, uy, y se acuerdan.
0: Mirá
3: y te
0: llaman. Mirá quién se acordó, claro.
3: Sí. ¿Sabés quién se acordó? Que no. Siempre la espero. Mi maestra de primero y segundo y tercer grado, de primaria.
0: Goza de buena salud, la señora.
3: Divina. Y vos sabés, y qué vocecita que tiene.
0: Ah, ¿sí?
3: Y cada vez que, porque viste que los teléfonos, gracias Mati, te dicen quién es. Entonces, claro. Yo sabía que era ella, entonces, hola señorita René, y hola Lula.
0: Ah, le decís señorita todavía.
3: Sí, no, es una broma.
0: Claro.
3: es algo simpático. Sí, pero sí, todo.
0: Allá de Necochea.
3: De Necochea. Los dos somos.

0: taurinos, como claro, Pablito claro, con Pablo, Fernández bueno, Pereira, somos muy taurinos.
1: Bien. Bueno, ¿cómo termina este día lindo de tu cumple?
0: Va a terminar con la familia.
1: No, me refería al tiempo. Ya estaba en otra cosa.
0: Bueno,
1: si seguía
0: bueno,
1: frío.
0: Vos me preguntaste, estamos hablando del cumpleaños con la familia.
1: Voy a soplar la velita, bueno, todo bien, pero es un programa familiar.
0: Es un programa familiar y les digo que van a terminar.
2: Me parece bárbaro.
0: Sí, está enojado porque no traje nada, Medina.
2: Ah, esto bueno. Es una grave falla, ¿eh? Que cumple años tiene que venir con algo.
1: Contanos.
0: Bueno, la cuestión es que no hay pronóstico de lluvia.
1: Bueno.
0: 18.8 en estos momentos, la tarde y casi noche va a estar despejada. Para mañana miércoles la mínima va a llegar a los 9 grados. Empezó a refrescar porque en realidad cambió el servicio meteorológico sus datos, porque para mañana no estaba perfilado una máxima de 16, sino una máxima de casi 18, 19 grados. Así que hace más frío ahora. ¿Qué?
1: A ver. Sergio contame. Grela.
0: Sergio.
1: Mandale feliz cumple a Ro.
0: Ay, gracias, Sergio.
1: A Ro. Mirá, bueno, a Ro. Bueno. Jorge Peña. Feliz Jorge. Cumple a Rosana.
0: Gracias,
1: está
0: Jorge.
1: Mirá, acá me está mandando a mí. Germán Ferreiro.
0: Ay, confirmo, Germán.
1: Ah, no, me está hablando otra cosa. Está confirmando una cena para nosotros. Ya era demasiado.
0: Ya está.
1: Qué grande.
0: Qué lindo,
1: bueno,
0: saludos.
1: Felicidades.
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1: 18 horas 22 minutos en la República Argentina. Dale bien arriba, Mati, dale con la música, dale con Tutti. ¿Qué tal, don Medina? ¿Cómo andamos?
2: Muy bien, Eduardo, en una perpetua víspera, esperando que el jueves llegue de una vez para conocer, obviamente, el mejor tema de la historia de los mundiales. Dai, dai, el jueves lo conocemos. Pero hoy, en un ratito...
4: ¿Qué dijo?
1: ¿De qué está hablando?
4: ¿De qué habla? Dai, ¿qué idioma habla?
2: El mejor tema de la historia de los mundiales.
4: ¿Qué idioma habla?
2: De Shakira. Y Ed Sheeran, que ahí participó un poquito. Bueno, hoy hay fútbol, Eduardo.
1: Bueno.
2: En un rato hay fútbol.
1: En un ratito, sí.
2: 7 de la tarde.
1: Ajá.
2: Y 9:30 de la noche. Belgrano Unión a las 7 de la tarde. Y Argentinos Huracán a las 9:30. Partidos que además van a tener una novedad. Camarita en la línea del arco desde hoy.
1: Se estrena hoy
2: y de aquí hasta el final del campeonato. Hoy arrancan los cuartos de final, mañana juegan los otros dos, entre el Racing y River Gimnasia, pero hoy tenemos Belgrano Unión a las 7 de la tarde y Argentinos Huracán 9:30.
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1: El dólar oficial 1.405 pesos, el tarjeta 1.826, dólar blue 1.415 pesos, el contado con liquidación 1.472 y el riesgo país quedó en 511 puntos.
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1: Pablo Fernández Pereira, buenas tardes, Pablito.
6: Edu, ¿cómo va? Todos en la mesa del otro lado de la radio. Señores, hace unas horas nada más aterrizó una avioneta en forma controlada, pero en un campo, con apoyo logístico en Santa Fe. Los ocupantes, piloto y copiloto, fueron perseguidos y fueron detenidos, los dos. Sospechan de un cargamento narco, estaban revisando el avión hace un ratito nada más. Villa Luisa, Eloisa, ahí está, en Santa Fe. Aterrizó controlado, con lo cual este no es el episodio de me quedé sin combustible.
1: ¿Qué significa controlado?
6: Y de abajo los van guiando.
1: O sea, que el campo tiene responsabilidad.
6: Obviamente.
1: El dueño del campo.
6: Sí, por supuesto, que a nadie te baja una avioneta en tu campo sin que te des cuenta.
1: Por eso. Claro.
6: Pero además le ponen latitas con alcohol o con benzina.
1: Mirá.
6: Para si baja el sol, tienen la pista de aterrizaje. Le ponen latita con benzina. No, son bravísimos esto. La tienen toda.
1: Y entonces
6: van a entrar y lo.
1: ¿Cómo lo están agarraron, con Pablo?
6: Y para mí, y está muy metida la DEA.
4: La DEA está trabajando mucho en Argentina. Para mí siguen siendo datos de la DEA, que les llega a las policías y dice, ojo, va a bajar una avioneta, ojo tal cosa, ojo tal... Bueno, es una camioneta que todavía no saben de dónde es. De dónde es, si proviene de Paraguay o si proviene de Bolivia. ¿Sí? Como por ahí alguna...
1: ¿Y el destino se puede saber?
4: Bajó en Santa Fe, depende que... voy a ensayar algo después de 32 años de periodismo policial. Depende qué droga sea. Por ejemplo, yo te diría, si es marihuana, es consumo local. Si es cocaína, busca un puerto. Está buscando un puerto para salir. Cuando te bajan en la zona de ribera, de río, en las zonas de río, en la Mesopotamia, entre ríos, por decirlo de una manera, lo que están buscando es el cauce de agua. Para subirlo rápido y sacarlo. ¿Sí? Yeah. Pero si es marihuana, me parece más consumo. Si es pan de marihuana, más consumo local.

0: Me vas a decir todo el programa.
1: Ahí voy. Aire.
0: No lo digas más.
1: Che, claro. Ojo que venimos.
0: Me pone nervioso. Venimos, ahí voy. ¡Ey!
1: Tiene 30 años de radio.
0: ¿Qué tal, Adrián Schiaffino? ¿Cómo estás?
2: Bienvenido.
0: El señor de los pájaros.
2: ¿Cómo estás? Pensé que llegaba tarde porque me quedé pegado en un alambrado, en el pega-pega. Y vamos a hablar de eso también, que todavía se usa. Le agregan a los alambrados y ponen un pegamento donde las aves, cuando se posan, quedan pegadas ahí. Mira lo que estamos escuchando.
1: Pues un flipper.
2: Este es hermoso, este es un ave divino del norte nuestro.
0: ¿Qué, che?
2: Es conocido. Tiene canción y todo. ¿A qué se parece?
0: ¿Con ese ritmo canta o vos le
1: estás corriente la canción? La canción es de corriente.
2: Canta con ese ritmo, sí, sí.
0: La canción es de corriente.
2: El famoso y tan conocido pájaro campana.
0: El pájaro campana, claro.
2: Tal cual. Hay una linda historia. Bueno, después si querés la podemos contar.
0: Dale. ¿Trajiste varios pájaros?
2: Varios traje. Bien, traje. Y traje uno que generó polémica en su momento en el 2021. Ajá. Y por suerte la justicia del sur se ha dado cuenta que el ecosistema existe. Uh-huh. Así que ahí
0: bueno, vamos perfecto, gracias.
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4: Es la hora 18:27 minutos. La temperatura, 14 grados, 3 décimas.
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1: Alejandro Canepa, buenas tardes.
2: Eduardo Serenellini, equipo, buenas tardes. ¿Cómo estás, Eduardo?
1: Muy bien, Ale, excelente.
2: ¿Estamos de cumpleaños por ahí?
1: Sí, decir, Rosano, ¿no? Rosano. Ahí está saludando gente.
2: Feliz cumpleaños, Rochi,
1: querida. No está acá, está saludando gente, viste. Y la vienen a ver, imagino. Qué sé yo.
2: Y sí.
1: Tantos años.
2: Persona muy querida, años, aparte. Claro. Una gran profesional, así que le mando un beso grande desde acá.
1: Bueno.
2: Compañero de trabajo muchos años de la casa de Continental.
1: Sí, señor.
2: Conmigo ha trabajado también, inclusive. Bueno. La jornada de hoy juntó casi 10.000 animales, me quedé corto, yo iba a los 8.000, 9, fueron casi 10.000 hoy en esta apertura de semana en Cañuelas. Con una jornada que fue llevadera, arrancó más o menos, pues se levantó un viento medio frío.
1: Está lindo.
2: Sí, pero mañana atento, porque me hablaron de algunas zonas del sur de la provincia de Buenos Aires, Costa Atlántica, que hace un frío tremendo en este momento, así que puede cambiar en cualquier momento el tiempo para mañana, podría haber un marcado descenso de temperatura nuevamente. Lo cierto que hoy se trabajó con una oferta importante, superó...
1: Perdón, ¿y eso qué le hace al campo, el frío?
2: No, nada.
1: Fría la vaca,
2: nosotros,
1: ¿no?
2: A nosotros, te digo, por lo
1: menos. Ah, bueno, somos gente fuerte. Te pones los rifles listos.
2: No pasa nada. Por supuesto.
1: Bueno.
2: Te decía que sí. La demanda hoy se encontró con casi 10.000 animales. La oferta de mañana no va a ser la misma en cuanto a volumen. Se habla de 6.000, 7.000. Igualmente hoy superó y los precios retrocedieron 50, 100, 150, 200 pesos. Lo que había, en definitiva, recuperado el viernes pasado, lo perdió hoy, quedó ofrecida a la plaza. La vaca no tuvo la misma participación que la semana pasada, pero igualmente tuvo un retroceso en las cotizaciones. Más allá que algún lote muy puntual tuvo un valor interesante, pero quedó lejos, pero lejos. Los máximos quedaron 300, 400 pesos de los precios corrientes, del grueso de la hacienda que se vende dentro de los valores corrientes. Y también el pago corto, vos hablabas recién, no hay plata. El pago corto, el que tiene la plata, la hace valer. Y dice, yo te pago corto, pero para mí vale esto. En el cuanto a la compra, y si no, 15, 21 días, hay 300, 400 pesos de diferencia. El cereal es buena jornada hoy en Chicago, sobre todo para el trigo, 1,25 arriba la posición mayo, $231.50, 6,5% arriba la posición julio de este grano fino, en Chicago, $249.50, 3 cuartos de punto y el 1,30 ganó el maíz, pagando mayo, $183.75, julio, $188.50, para la soja, 1% arriba, mayo, a saber, $445.50, julio, $450.25, agosto, $448, y pegó la vuelta, el aceite de soja tuvo un rebote de 2%, quedando arriba, ganaron $1,664.50 para mayo, $1,660 para julio, $1,625.50 la posición agosto. El mercado local, también los indicadores todos favorables, signos positivos, el trigo entre el 2 y el 2,5% de mejora, quedó mayo en $230, julio en $235, el maíz un cuarto de punto arriba, a saber, mayo $190.50, julio $188, septiembre $192.50, y el recorrido de las hojas fue bueno, entre el 1 y el 1,5% de beneficio, mayo $333.25, julio $338.75, septiembre $344.25 centavos por tonelada. Proyectado para mañana, segunda ronda operativa de la semana en Cañuelas, entre 6 y 7.000 animales, señor Eduardo Serenellini y equipo.
1: Gracias, Alejandro, abrazo grande, a descansar, abrazo.
2: Programa, buena editorial, Eduardo, brillante la editorial, gracias. Brillante.
1: Un abrazo.
2: Coincido, chau.
1: Chau, Ale. Alejandro Canepa.
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0: Es a propósito. ¿Te das cuenta,
1: no? Es a propósito.
2: Es a propósito. Es a propósito. Aire a propósito.
0: Aire dormido. Ahí me tira.
1: Pasó
0: aire,
1: mal
0: aire.
1: El domingo el amigo, ¿eh? Tu voz.
0: Y bueno, ¿qué
1: lloró va a ser? Incluso me dijeron.
0: Y difícil. Sí, sí,
1: sí. Bueno, contanos. Bueno, elecciones en el Real Madrid. Es llamativo, la verdad, que bajo el imperio de don Florentino Pérez, que es más que un presidente, es un sultán, es un emir, sí, es un gran visir del Real Madrid. Pero parece que lo que viene pasando en estas últimas horas degeneró en un cansancio. Recordemos que lo mínimo que pasó fue que un jugador del Real Madrid terminó internado, Pajarito Valverde, que se agarró a piñas con Tchouaméni. Hoy hubo una conferencia de prensa de Florentino Pérez donde maltrató a la prensa. Hay una chica que se sintió particularmente atacada, hizo un descargo en sus redes, donde habló mal del Barcelona, a tal punto que Barcelona creo que va a iniciar, sacó un comunicado Barcelona diciendo que va a investigar bien lo que dijo Florentino Pérez para ver si corresponden acciones legales, y que dijo que va a adelantar el llamado a elecciones y va a convocar elecciones en el Real Madrid, para que los más de 100.000 socios que tienen dispongan sí o no, él tiene que seguir porque él se va a presentar, él no renuncia. Ni llama elecciones, pero él corriéndose.
0: Claro.
1: Él va a participar. Yo supongo, quiero creer, Florentino Pérez creo que es el más exitoso de la historia del Real Madrid. Creo, tendría que ver si con Santiago Bernabéu no es tan parejo, pero Florentino Pérez hoy es una referencia. Ha hecho el Real Madrid el club más importante del mundo. Pero bueno, se siente mal mirado, llama elecciones, él va a participar. Y veremos qué es lo que deciden los socios del Real Madrid sobre su condición.
0: Ya que hablaste del Barça, renueva el contrato del director técnico, ¿no?
1: Del alemán.
0: Del alemán,
1: Los ha llevado caminando a ganar las últimas dos ligas. Encima esta se la gana el Real Madrid.
0: Creo que
1: el Real Madrid.
0: Un año y con algunos objetivos a cumplir, renovación y automática.
1: Opción, y otra opción a
0: eso. Eso me parece bárbaro. Acá no hay objetivos a cumplir, ¿no? En la Argentina.
1: Sí. No de técnicos, pero sí de jugadores.
0: No, de técnico. Bueno, si no cumplís el objetivo, nada de indemnización, nada, fuera. Chao, no lo cumplís.
1: Yo creo que Borghi es un tipo que la verdad da gusto escuchar, Richie Borghi. Y él dijo, los contratos de los técnicos tienen que ser mensuales. No puede firmar algo a largo plazo, porque no existe largo plazo en el fútbol. Pero lo menos en los clubes grandes.
0: Difícil para los jugadores, ¿no?
1: Muy difícil.
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0: Información que tiene que ver con el mundo. Donald Trump anunció que restablecerá conversaciones con Cuba. Es un país en quiebra y está pidiendo ayuda. De esta manera, el presidente estadounidense reconoció que por primera vez mantendrá un encuentro con el gobierno cubano. Hace algunas semanas Cuba había confirmado una reunión bilateral. Y entre otras cosas, ustedes saben que se va a reunir con Xi Jinping, el presidente de Estados Unidos. Esto va a ocurrir cerca del fin de esta semana, ya en los próximos días. Y ahí hay más interés comercial que otra cosa. Ni Medio Oriente, no, comercial. De hecho, va con los principales empresarios, no solo de Estados Unidos, sino del mundo, entre ellos Elon Musk. Negocio quiere hacer China, negocio quiere hacer Estados Unidos. Si son los dos inteligentes, se sientan a la mesa y a negociar.
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0: Bueno, saludo a Mario Nieto Paredes, CEO de Servicios Logísticos Asociados. ¿Cómo te va, Mario? Buenas tardes.
7: Hola, Eduardo, ¿cómo estás?
0: ¿Qué decís?
7: Buenas tardes.
0: ¿Algo que ver con Paredes, el jugador?
7: No, nada que ver.
1: Mejor
7: no.
1: Para él, pues.
0: Comparten el apellido.
7: Nosotros somos Paredes de Chubut.
0: ¿Eh?
7: Paredes de Chubut.
0: Pared de Chubut. Bueno, está bien. Bueno, contame, Mario, ¿cómo está la situación? Porque, a ver, hay temas transversales de a todos los sectores y servicios no es la excepción.
7: No, la verdad que no. Esta vez también tuvimos un incremento chiquito de gasol, que siempre sigue repercutiendo. También hubo modificaciones en las paritarias y bueno, todo eso. Hoy la logística, lamentablemente, para los comerciantes es cara. En Argentina es cara por, básicamente, valor de combustible y valor de inversiones, ¿no? Estamos pagando casi un 50% más de lo que vale un camión en el mundo, es decir, un camión en el mundo puede estar costando 60, 70 mil dólares, acá se paga 120 mil dólares mínimo.
0: Ya del vamos, entonces, o sea, el camión, la unidad me estás hablando en principio.
7: La unidad, sí, solamente el tractor, estamos, si agregamos el semi, las cubiertas, un costo altísimo, Eduardo.
0: ¿Qué valor tiene una cubierta, la cubierta de un camión?
7: Mira, yo te diría que una cubierta de primera marca está entre los 750 mil pesos y 950 mil pesos, ¿sí? Cada una. Pensá que un camión lleva 18 cubiertas. Y después tenemos las cubiertas chinas que están en el orden de los 350, 450 mil pesos, dependiendo de la calidad.
0: Y depende de los viajes que hagan.
7: Claro, tiene una vida útil por el rodamiento.
0: Claro.
7: Pero hay un tema no menor, Eduardo, que es el estado de las rutas. Hoy, si vos ponés una cubierta nueva de primera categoría y rompés una cubierta con un pozo, eso el seguro no te lo paga. Y nosotros vamos pagando peajes caros. O sea, el costo de logística hoy en la Argentina es alto.
0: Claro, porque uno dice, aumentó el peaje, y uno piensa en uno en lo particular. A ustedes también les aumenta el peaje.
7: O sea, sí, lógicamente, obvio. Aumentando todos los meses. Mirá, el indicador de FADEAC, que es la cámara que nos nuclea, o CEDOL, que es la cámara de logística, nosotros llevamos un 18% acumulado con el mes de abril, sin tomar en cuenta ahora mayo, que también hubo incremento de paritarias, algunos incrementos salariales, que lógicamente tienen que existir porque el costo de vida cada vez más caro. Estamos un 18% contra un 7% que tiene el IPC en marzo, acumulado. No sé cuánto cerrará la inflación, ponele que cierre un 2%, vamos a estar un 10% arriba, acumulado, contra un 18% que estamos en las cámaras. Eso repercute, entonces, la inflación a nosotros nos pega de distinta manera.
0: No, a vos te pega, pero vos lo trasladás también al producto transportado.
7: Claro, pero nosotros no lo depende de los acuerdos que tengas comerciales con cada cliente, no lo podés estar trasladando todos los meses, porque los clientes también tienen que estar constantemente actualizando el precio. Nosotros trabajamos básicamente en la química, en lo industrial, agroquímicos y todo eso, repercute en materias primas, en producto terminado, y no siempre se puede aplicar. Si a esto le agregás que ellos tienen un dólar planchado, que todos los insumos están en dólares y venden producto en dólar, y tenés el costo en pesos, lógicamente que ellos van perdiendo rentabilidad. Entonces se te hace difícil incrementar tu servicio.
0: ¿Y terminás trabajando a pérdida o no llegaron a eso?
7: Nosotros no trabajamos a pérdida, pero sí dejamos de atender a clientes que no podían soportar el incremento. Sí. Y se ve una merma en el trabajo.
0: ¿Y qué hace esa gente que transporta con un camión en otras condiciones? O sea, más barato, pero...
7: Mirá, Eduardo, pasa también que bajó muchísimo el consumo, entonces hoy hay sobreoferta de transporte en algunos casos. Ahora sí viene la campaña, ¿sí? La campaña agro, que no se pudo estar levantando mucho por las lluvias. O sea, el agro está, va a ser un año muy bueno, pero después van a tener el incremento en dólares y el incremento en pesos con un dólar planchado. Va a ser difícil sembrar o trabajar en siembra. Esto se vio en el Congreso de Distribuidores de Agro, donde se plantearon estas inquietudes, ¿viste? Va a ser muy difícil. Sí. No hay que poner panoramas negros, pero sí hay que estar alerta.
0: No, la realidad, no es panorama negro, Mario, yo te entiendo. No, hay que decir la verdad, porque tampoco decir, no, está todo bien y la cosa no es así. Entonces eso es peor.
7: No,
0: ¿Cuánto gana un chofer de camión? ¿Cuánto se le paga?
7: Un chofer de caminar de reparto acá, reparto, que trabaje las 8 horas acá, que dicen que los camioneros ganan mucho, puede estar en mano entre 1.500.000 y 1.800.000, dependiendo si hace horas extras o no. Y un chofer larga distancia, dependiendo de los kilómetros, supera los 3 millones de pesos, ¿sí? Supera. Uh-huh. Ahora, distinto también es la categoría, porque un camión que lleva transporta combustible, el chofer gana mucho más porque tiene distintas actividades y quizás más riesgosas, ¿no? Sí. Como poner una manguera en una estación de servicio, eso se paga también aparte. Y después tienen los servicios nocturnos como la basura, el recolector de basura, que también tiene distintos puntos que se le agregan, ¿no? Trabajar de noche, las horas y todo eso. Uh-huh.
0: Pero el básico ahí está entre 1.5 millones y 2 millones, el que el fletero.
7: Sí, sí, más o menos. Más o menos pagando todo en blanco, en regla, sí, como claro. Lo hacemos nosotros, todo con todos los puntos que pone el sindicato. Sí. Ahora el sindicato de choferes negoció un fondo, un costo fijo de 65 mil pesos de puntualidad, que eso yo no se lo puedo trasladar al cliente. Nosotros somos una empresa que tenemos muchos empleados, y cuando vos haces esa suma de esos 65.000 o el bonus que estuvo a fin de año de 850 mil pesos por empleado, se le fueron a la empresa 40, 45 millones de pesos que vos no los tenías estipulados y no los pudiste tirar a la tarifa. Entonces, viste, se complica. Pero yo quería agregar algo con respecto a la ruta. Nosotros tenemos un país que es muy rico en las economías regionales, ¿sí? Cuando vos no arreglás esas rutas, todo se hace más lento, más largo y hasta inclusive más caro. Entonces, si nosotros no creemos, queremos tener un Vaca Muerta, si queremos tener el agro, si queremos tener digamos algo más ligero, más ágil, todo, no podemos tener la ruta que tenemos. Y eso es algo que FADEAC lo viene discutiendo con el gobierno y con todos. Hay que poner plata en infraestructura, porque la necesitamos. Entonces, ahí el gobierno también tiene que trabajar bastante. Y te voy a decir algo más. Vos sabés que el combustible, en algunos lugares, sale más caro que en otros, estando a 5 kilómetros de distancia.
0: Sí, ejemplo, porque tenés la tasa municipal y te meten impuestos.
7: Cualquiera le agregue una tasa municipal, tasa, impuesto al Mundial de Fútbol. Una joda.
0: Ah, sí.
7: Entonces... Bueno, eso me parece que es...
0: Ahora, yo me pregunto, vos tenés competidores, vos decís, yo pago todo, tenés otros que no pagan nada o pagan poquito y van a tener el cliente que vos perdés, y eso no está bien, porque un poco mi editorial de hoy fue ese. Acá, viejo, todos hablamos de ver, no se gasta, pero tampoco te están recaudando, porque o los que pagamos todo o el que no paga nada, y tenés que ir a un intermedio, que todo el mundo pague, en todo caso menos impuestos, pero... En la economía negra que está en un crecimiento sin techo, lamentablemente, Mario. Y acá estamos.
7: Eduardo, ¿no? Hoy, sí. Vos conocés nuestro site. Hoy hicimos una reunión con todos nuestros proveedores bancarios. ¿Sí? Debo ser la única empresa que invita a sus proveedores bancarios y les cuenta cómo cerró el balance, cuáles son las proyecciones que tenemos para este año y cuál es nuestra idea de crecimiento. Nosotros somos una empresa familiar que capitaliza todo. En herramientas, autoelevadores, estamos trabajando en la huella carbono, cambiar autoelevadores a combustión por autoelevadores eléctricos. O sea, estamos laburando bien porque la empresa es mía, la creé yo, pero es de mis hijos también y yo quiero dejarle a ellos una forma de trabajar distinta al común denominador. Y uno de los temas que yo hoy traté y hablé, dije, bueno, nosotros tenemos cantidad de empleados, todos están en blanco, están todos en blanco. Y pagamos las cargas sociales altísimas, y pagamos todos los servicios, todo lo que se tiene que pagar se paga como corresponde. A veces no nos alcanza el dinero y vamos al descubierto, pero le pagamos todo. Es muy difícil hoy tener una pyme y tener ganas de seguir creciendo. Entonces yo lo que le pido a este gobierno, y a todos los gobiernos, al que fue, al que se fue, al que viene, al que vendrá o al que está, piensen que las pymes somos los que generamos laburo, somos los que pagamos. Déjense de joder, no ayudarnos. Trabajen con las pymes, caminen en la calle, salgan, hablen, vean, y que se sienten y hablen con no te digo que hablen conmigo, bueno, pero pueden hablar con mucha gente que tiene pequeñas y medianas empresas en donde ellos tienen que ver la realidad del país.
0: Lamentablemente no se hace y por eso estamos como estamos. Te mando un abrazo, Mario, gracias por el tiempo.
7: Fuerte abrazo y saludo a la audiencia.
0: Gracias, Mario Nieto Paredes, CEO de Servicios Logísticos Asociados.
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11: La temperatura, 13 grados.
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11: Es la hora 18:53 minutos. La temperatura, 13 grados.
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1: Me dijeron que
0: no importa, porque
1: estuvo en La Plata y lloró.
0: Tiene sentimientos.
1: Sí, sentimiento. Que la pasó mal. Nervios.
0: No pasa nada, está todo bien.
2: Un poco complicado que sos vos con la
1: sí, gente. La verdad que sí.
0: Bueno, señor de los pájaros, avanti.
17: Acá estamos.
0: Contanos.
17: Este bichito que trajimos, un paseriforme, ya lo dijimos, ¿no? Los paseriformes son aquellos que tienen esos cantos melodiosos. Es un Cicali flaviola, su nombre científico, y ha sido muy castigado, y al día de hoy que es muy castigado, y sigue resistiendo. De chico hemos hecho algunas travesuras, hoy ya tenemos otra visión, ¿no? Uh-huh. Lo hemos atrapado con nuestras tramperas, lo hemos guardado en una cajita, porque es una jaula pequeña, sí, de 10x10, y ahí he estado. Así, no sé si se está escuchando.
0: A ver, Mati.
17: El Cicalis, ese está...
0: A ver. No se escucha,
17: che.
0: Se escucha
17: está.
0: Un auto.
17: Sí, porque está precisamente grabado en donde estaba el pobre animal. No sé, qué raro que no se escuche.
0: No. Sí. Bueno, no importa. Entonces.
17: Es el jilguero dorado. El famoso jilguerito. Claro. Muchas veces lo emparientan con el mixto, uh-huh, que es otra especie. Sí. El mixto, si bien es un paseriforme también, es otra especie. La característica de este animal, como decía al principio, la introducción es esa, cómo se cazaban, ¿no?
0: Claro.
17: Poniendo el pegamento en los alambrados.
0: La
17: famosa gomera. Todavía siguen las gomeras. Claro.
0: Pero de pie, no me digas que en Necochea no andaban.
3: No, pero a mí no me gustaba. No, eso, ya era chica.
17: Y igual que las ramas para las mariposas, estamos
0: también,
17: en la temporada de mariposas, todos los pibes con las ramas para a ver quién cazaba más mariposas.
0: Sí, bueno.
17: Este bicho, por desgracia, ¿no? Como la mayoría de las aves, el cabecita negra, el corbatita, son cazados de esa forma. Se le pone el pega-pega en el alambre y cuando lo sacan es una cosa, el tema es que a veces se mueren ahí pegados porque se olvidan de ir a buscarlo.
0: Bueno, trae algo más lindo que eso.
17: Pero es bueno saberlo para que no suceda.
0: Claro, algo más lindo. Escuchame, tía.
17: El próximo.
0: ¿Por qué no tenés hijos, tía? Escuchá. Y bueno, porque la verdad que la cigüeña no me lo trajo. ¿No probaste con cambiar de pájaro?
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0: Gustavo Medina.
1: Muy bien, estamos a un minuto, Eduardo, de que arranquen oficialmente los octavos, los cuartos de final, perdón, con algunas novedades que después del noticiero vamos a contar, porque lo de Dybala a Boca se complicó.
0: Bueno. 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
0: 19 horas en la República Argentina, momento de noticias.
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21: 7 de la tarde, temperatura 18 grados 8, cielo despejado. Marcha universitaria finalizó el acto central en Plaza de Mayo. El comunicado de los organizadores calificó de crítica la situación de las universidades. El rector de la Casa de Estudios de Río Negro, Anselmo Torres, sostuvo: no alcanza con decir es el presidente estúpido, por lo que está en riesgo es la democracia.
22: Sería un error reducir lo que estamos viviendo solamente a una cuestión económica, a una consigna ingeniosa. Algunos incluso podrían decir, es el presidente estúpido, pero tampoco alcanza, porque lo que está en riesgo es mucho más profundo. Lo que hoy está en riesgo es la democracia misma, es la plena vigencia del Estado de Derecho. No es exagerado decir esto, mucho menos en un país como el nuestro, que sabe profundamente lo que ocurre cuando el Estado de Derecho se rompe, cuando las instituciones dejan de funcionar y cuando el poder se coloca por encima de la ley.
21: El gobernador Axel Kicillof también asistió a la movilización, calificó a Milei de ignorante y señaló que es alguien que odia que todos los pibes quieran pasar por la universidad, más allá de su condición económica o del lugar geográfico.
23: Una situación muy comprometida de algo que no representa solamente el laburo para los docentes, del estudio para los que van a la universidad, sino que estamos hablando de un futuro para la Argentina. La universidad, a partir de la reforma del 18, fue con la gratuidad de Perón, y tiene que venir Milei, un ignorante, alguien que odia que todos los pibes y pibas aspiren o quieran pasar por la universidad, más allá de su condición económica, más allá del lugar geográfico. Así que nosotros de la provincia de Buenos Aires, miran qué hacemos acá defendiendo a la provincia, defendiendo a los pibes, defendiendo la industria argentina.
21: El Banco Central compró otros 70 millones de dólares y las reservas alcanzaron su nivel más alto desde principios de marzo. Las autoridades monetarias sumaron 85 ruedas con saldo comprador y llevó el acumulado de mayo a 536 millones.
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21: Cielo algo nublado durante la jornada, mínima 9, máxima 16 grados.
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19: Muy cargadas las principales salidas. Se ha liberado el choque que había ocurrido en el ramal Pilar, kilómetro 50, sentido la ciudad de Buenos Aires. Ya liberado, finalizaron las tareas de peritaje. También se liberó un choque múltiple que había ocurrido en el camino del Buen Aire, en el kilómetro 22, sentido al acceso oeste. Marcha Federal Universitaria, se están desconcentrando, ya están habilitadas Avenida Córdoba y Corrientes a la altura de la 9 de julio, también están despejadas la zona de Independencia y San Juan, altura 9 de julio y Belgrano también libre, pero siguen cerradas las inmediaciones de Plaza de Mayo y también parte de la zona del Congreso. Los servicios con inconvenientes, los ferrocarriles, la línea Roca en los ramales La Plata y Bosques vía Quilmes, opera con demoras por problemas operativos y sumamos los trenes del Belgrano Sur, ramal González Catán.
21: Temperatura 18 grados 8, cielo despejado.
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0: 19:04 en la República Argentina. La temperatura en la ciudad, recién lo escuchamos, ¿no? 18:08. No fue un día frío, fue un día lindo, con sol. Nos encanta, la verdad, un lindo, lindo día. Y mañana parece que vamos a tener un día similar a este. Ayer fútbol, hoy fútbol nuevamente.
1: Sí, mañana también.
0: Y mañana también, ¿no? ¿Y cuándo se juega la semifinal?
1: Sábado y domingo. Los que juegan hoy, sí. Hoy de los dos sábado. Que hay, van a jugar el sábado.
0: ¿Y el domingo los de mañana?
1: El domingo los de mañana.
0: ¿Y la final cuándo?
1: Domingo 24 de mayo, 15:30.
0: El mismo día que corre Colapinto.
1: Ese es el tema.
0: Y el mismo horario, pará, creo.
1: Hay una coincidencia de media hora. Bueno. Suponiendo que no haya alargue. El partido empieza a 15:30, Colapinto arranca a las 5 de la tarde.
0: Ah, bueno, ok.
1: Claro. Si hay alargue. A ver.
0: Pero a River le gusta tener alargue, ¿viste?
1: Vos ya estás por hecho.
0: Y por supuesto.
1: Que River Plate, tu grato nombre.
0: ¿Qué te voy a decir?
1: Va a estar otra vez en la final. Acaba de arrancar Belgrano Unión, están 0-0.
0: Bueno.
1: Pero sí. Lo que pasa es que Córdoba ese día creo que tiene varias actividades que convocan al turismo. Aparte de la final. Entonces puede ser problemático por el tema. Más que nada de los hinchas que viajen.
0: Ah, ¿se va a jugar allá?
1: Se juega en Córdoba, sí.
0: ¿En Kempes?
1: Por suerte privó.
0: Está bien.
1: Una vez privó el sentido común, lo sacaron a Santiago del Estero.
0: Pará, bueno, ese fin de semana largo.
1: Es fin de semana largo porque el lunes es 25.
0: Claro, o sea que tenés un lindo fin de semana turístico.
1: Exactamente, y hay varias actividades en Córdoba.
0: Bien pensado Córdoba, muy bien pensado.
1: Para mí está muy bien pensado por muchas razones, fundamentalmente por la capacidad del estadio.
0: Claro,
1: no se puede seguir jugando en Santiago del Estero, amo Santiago del Estero, no se puede seguir jugando en Santiago del Estero.
0: Sábado, domingo, lunes, y el domingo tendrá un nuevo campeón de este torneo. Bueno, vamos a ver.
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0: Hoy visité una planta automotriz y uno de los ejecutivos me decía, en relación al empleo y... Si no te das una idea, la gente bajó el ausentismo, pero en un porcentaje tremendo, primero. Segundo, a tal punto que si tienen algún tema médico, piden enseguida, dame el alta porque tengo que volver a la línea, tengo que seguir laburando. O sea, ¿qué te quiero decir con esto? Me dice que están cuidando el puesto de trabajo. Están cuidando el puesto de trabajo. Y estamos hablando de gente calificada. Y presten atención a todo esto que está ocurriendo, porque ya no es joda, y esto es una industria automotriz de primerísima línea internacional. Lo mismo está ocurriendo en todo lo que es economía conocimiento. Viste que hasta hace un tiempo atrás los pibes eran cancheritos, mutaban de un lado a otro, estaban unos meses con vos y dicen, no, me voy enfrente que me pagan un poco más, y después está bien, estaban en todo su derecho. Hoy, mucha de esa gente, y lamentablemente inteligencia artificial de por medio, quedaron en la calle. Y hoy son cuentapropistas que está bien, hacen lo que pueden y como sea. Pero está mutando todo rápido y aquel que tiene años en una posición y la tiene, y la tenés que cuidar. La tenés que cuidar. Y todo, a ver, por necesidad y porque la compañía incluso hasta llegan a poner... Viste que las compañías automotrices le venden a sus empleados los autos en valor de concesionario. Siempre se compraban, incluso para los amigos. Bueno, no se están vendiendo ni para los empleados a valor de concesionario. Porque no hay guita. Porque no hay guita. La falta de poder adquisitivo es el problema. Y estamos hablando de gente en un nivel salarial medio, medio alto. Y así todo dice, no, bueno, paso. Momento delicado.
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0: Marolio está desde el comienzo del día. 19:09 en la República Argentina. Pablo Fernández Pereira. ¿Qué pasó, Pablo?
5: Se iban a mandar a mudar de la cárcel de Piñero. En Santa Fe redescubrieron el tunelcito que estaba iniciando. En una inspección sorpresiva realizada durante el domingo a la madrugada en la unidad penitenciaria número 11, se descubrió una excavación de aproximadamente 70 centímetros de profundidad en el sector de baños de un patio externo. Los tipos se querían mandar a mudar.
0: ¿Cómo hacen esos túneles?
5: ¿Con cuchara. ¿Qué? Con cuchara, con elementos.
0: ¿Cómo hacés con una cuchara? ¿Cuánto tarda para hacer un túnel con una cuchara?
5: Con palitos, con todo, con lo que puedan remover la tierra. No entran con palas. No. Utilizan otros elementos.
1: Tienen que ser disimulados también.
0: Una vez pregunté.
5: El elemento lo pueden llevar en el cuerpo.
0: Creo que con vos lo hablábamos, que sí. Viste lo. ¿Cómo cortan un barrote?
1: Claro.
0: Y dice con este.
5: El pelo de lima.
0: De acero. De lima. Sí. Eso va dentro de una torta. Entonces, imagínate, ahora hace ruido también, claro. Eso. Dame un cosa de ¡Wii! Nadie se entera, no, parece que no. Y con eso te cortan las barreras del hierro y lo abren y
1: se van.
5: En pabellón de detenidos de alto peligro. Y se iban a mandar a mudar. No sé exactamente qué es lo que utilizan. Utilizan elementos que puedan ocultar en el cuerpo, eso seguro. Que puedan transportarlos dentro del penal. Y además tener tiempo para hacerlo. O sea, voy al baño. Claro. ¿Viste? El baño de un patio de exterior. Dice, bueno, claro. Voy al baño. Están tres horas en el baño, macho.
0: Claro.
5: Alguien se tuvo que dar cuenta.
0: Una vez, ¿te acordás? También salieron por el túnel en un del calabozo, en el inodoro. Dice, iban tirando tierra el inodoro hacia nada. Se te cae un papel en el inodoro de tu casa, se tapa. Y esto le tiran tierra y no pasaba nada. No. Es raro igual, esas cosas sí. Es raro.
5: Bueno, el Chapo, ¿viste? Guzmán se escapó de al lado del inodoro.
0: Bueno,
5: hueco del túnel que tuvo el Chapo para escaparse la primera vez estaba al lado del inodoro.
0: ¿Te acordás el que ya lo contamos acá, pero nunca está de más? Una vez un preso, su especialidad era, más allá del delito, hacía muebles de bajo mesada. Entonces él pidió a, no sé, a sus los que lo cuidaban si podía hacer un mueble para la casa de su madre. Lo hizo. No de él, no de la madre, de él. Y lo llevan a la casa a su casa. Y cuando abre la mujer el coso, ¡hola! Estaba el tipo adentro. Yo digo, cuando vos te acordás de esos casos, son casos de película.
1: Sí,
0: sin embargo, ocurren.
1: Hace 2 años, no se escaparon de una cárcel, creo que de Liniers, también haciendo un túnel. Y se escaparon 14 tipos.
5: Pero se escaparon de un transporte en movimiento.
0: En la Richeri. La gente llamaba y decía, se están tirando tipos por el techo. Sí, claro.
6: Y una vez de atrás de un camión.
5: Sí.
6: Me acuerdo también, ¿no? Bueno, un camión de preso.
0: Para mí los dejan escapar.
5: Hay una monedita, vos decís.
1: Sí, hay un guiño, porque si no es imposible.
0: No puede ser, viste. ¿Te parece? Otro, eso que dice, entran 10 y salen 11 y uno vestido con vestidito y pata peluda, no te das cuenta.
5: Los que se escaparon de Devoto, vestido de médico, era el Gordo Valor y la Garza Sosa.
0: Vestido de médico.
5: Creo que era la Garza Sosa y Nielsen, no me
0: acuerdo. A vos que te gustan las películas de Porcel y
1: Olmedo.
5: Vestido de médico. Se fueron.
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0: Horas 13 minutos en la República Argentina. Bueno, vamos con algunos títulos a esta hora de la tarde. El gobierno recortó 49.000 millones de pesos del presupuesto de defensa y frenó la modernización militar. El ajuste dejó sin fondos programas de reequipamiento y adquisiciones clave, esto previsto para las Fuerzas Armadas. El recorte afecta la ejecución del plan ARMA y agrava la crisis. Pero esto no lo proyectó el mismo gobierno. Entonces, algo pasa, está entrando menos guita, hay menos recaudación, eso también es un hecho, ¿no? Bueno, recortaron 49.000 millones de pesos.
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0: Nuevo mensaje del PRO con críticas al gobierno. El argentino pagó el costo del cambio y todavía espera. El próximo paso no es un partido político ni un dirigente, por mejor que sea. El próximo paso sos vos, el argentino que pagó el costo del cambio y todavía espera. Enfatizó de esta manera el partido conducido por Mauricio Macri. Esto ocurrió en sus redes.
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0: Ah, me encantó eso, contalo, Rosana, contalo.
8: Vuelven las brujas, pero no las brujas con escoba ni nada que se le parezca. Son los subtes viejos
0: de antaño. Esos vagones de madera que se movían cuando...
8: Que se movían para todos lados.
0: Se apagaban las luces cuando estaba llegando.
8: Sí, me encanta.
0: La línea A.
8: La línea A. Bueno, vuelven a circular, pero por una visita, ¿no? Algo turístico, digamos. El 13 de mayo, que sería... El mañana.
0: Y si hoy mañana, es 12, mañana es 3.
8: Claro, mañana.
0: Para de golpear
8: mañana,
0: la mesa.
8: Mañana.
0: No cumplís
8: mañana,
0: años
8: mañana.
0: Hoy.
8: Sí.
0: ¿Y qué día es?
8: 12.
0: Y es mañana.
8: Bueno.
0: Bueno, y
8: no,
0: entonces.
8: No. En realidad, es el 13, a partir de mañana se pueden inscribir a través de la página de la ciudad. Ahí está. Y el 16, el sábado 16, ya se podrán circular sobre estos subtes o vagones antiguos. El 16 de mayo. Podrán inscribirse mañana a las 12, a partir de las 12, en la página de la ciudad.
9: Todo, ahí no se hagan los pibes.
8: No,
9: los pibes dejamos todo.
8: Sí, el paseo sería el sábado 16, el sábado 16, después de la medianoche, o sea, ya madrugada del 17.
0: Aparecen los fantasmas.
1: Ahí se corta la luz entre Alberdi y Pasco.
0: Y hay una estación que dice que ahí murió un operario y aparece la sombra.
1: Sí, dos italianos.
0: Ah, mirá.
1: Es entre Alberdi y Pasco, que son medias estaciones en realidad.
0: Y se apaga y aparece.
1: Se apaga y aparecen, ahí se lo ven, no. Yo carrito tuerto.
0: Con amores. Cuando pasás por ahí. Claro.
8: Bueno, la dirección para poder... yo no creo, obvio que sí. La dirección para poder inscribirse, que quieran disfrutar de este paseo después de la medianoche, el sábado, es @beasubte.
0: Claro, ahí está.
5: Perfecto. ¿Vamos a hablar de fantasma algún día?
0: ¿Cómo?
5: ¿Hablar de fantasma algún día? Está lindo hablar
0: si
5: de fantasma.
0: Si tenés ganas, hablar, tenés algo de fantasma.
5: Vos también debes tener.
1: Yo tengo dos apariciones claras en Gorriti.
8: En Gorriti.
0: Donde estaba.
1: Estaba la radio.
0: Estaba la radio. Sí.
1: A mí se me aparecieron.
0: ¿Lo de la noche o de día?
1: No, la noche. Cuando hice trasnoche.
5: Lo del subsuelo de la cancha de Huracán. Esa puerta que se agita.
1: Sí.
5: Que aterra a los guardias.
1: Sí.
5: A los vigiladores. ¿Existe o no?
1: Sí, claro que existe.
0: Dice bien. Edificio. Yo conozco un edificio.
1: Es una zona brava.
0: En la ciudad. Donde estaba una radio donde ya trabajaba, que los muchachos de seguridad, yo decía que todas las noches, digo, este tipo está en pedo, no sé, se iba ese, venía otro, y yo no le contaba, ¿no? Y dice, no sabés lo que me pasó, y te hablaban de fantasma. Pero cosas irrisorias, decir, no puede ser, que lo veían fumando en la puerta del ascensor, o que subía y bajaba el ascensor
8: en
0: solo. ¿Viste? Entonces. Y otro que la cafetera se servía el café, cosa que yo no puedo creer nunca. Pero sin embargo, los tipos se iban porque del miedo que tenían.
10: Vos nunca los viste.
0: ¿Eh?
10: Nunca los viste.
0: Nunca los
10: vi,
0: ¿no?
10: ¿Vos nunca los viste?
0: ¿Vos sí viste?
10: Yo no. No, así, así, corpóreamente, no, pero no, luces
0: no.
10: O imágenes, sí.
1: Yo sí.
10: Ah, corpóreamente.
1: Bueno,
5: el castillo de Villa del Parque es es ya una fábula concreta.
10: En Ciro Casanova hay una gente, casa también. Que no se puede vender precisamente por ese motivo.
1: Y te digo más, mi viejo, donde laburan, no sé a dónde, pero de cerca del cementerio de Chacarita, él me dice que lo ve y cuando lo ve se va a la mierda, se va.
0: ¿El fantasma o él?
1: No, los dos.
10: Uno para cada lado.

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1: Bueno, el tema tiene que ver con la economía real. Esto es economía real, más allá de los números y lo que te cuenten y los análisis. Los institutos de enseñanza privada están pasando por un momento como otros sectores económicos. Estos son temas transversales donde no hay poder adquisitivo. Entonces, bueno, a ver qué pasa acá con este sector. Martín Zurita es secretario ejecutivo de la Asociación de Institutos de Enseñanza Privada de Argentina. Hola, Martín, buenas tardes.
2: Hola, Eduardo, buenas tardes, ¿cómo estás?
1: Bien, muy bien, gracias, Martín. ¿Me decís cuál es la situación de tu sector por estos meses?
2: Bueno, nosotros tenemos una situación muy particular donde hay una conjunción de temas, ¿no? Por un lado, la situación económica, que por supuesto repercute en las familias, y esto eleva la morosidad, tenemos un 9% de morosidad. No tenemos un pase de alumnos significativo de escuelas de gestión privada al Estado, eso no se está dando. La familia hace mucho esfuerzo y mucho sacrificio para mantener a sus hijos en la escuela privada, pero sí estamos viendo un problema no coyuntural, sino estructural que estamos teniendo en relación a la baja de natalidad, que impactó fuerte en el nivel inicial, en lo que es jardín maternal, jardín de infantes, y se está sintiendo también en la primaria, en primer y segundo grado. Entonces, esta cuestión económica de la morosidad, más la baja de alumnos por cuestión de la natalidad y otros aspectos que tienen que ver con aumento de tarifas y atraso en la autorización de aumento para las escuelas que tienen aporte estatal o subvención, bueno, hacen que muchas escuelas estén con bastantes problemas.
1: Uh-huh. ¿Y las familias dónde se nota este tema, es decir, les está costando? ¿Cómo lo notan ustedes?
2: Nosotros notamos en el tema de la morosidad que te estaba comentando.
1: Sí, eso bueno, está bien. Y por otro, y aparte de eso, ¿en qué? Cuando le pedís útiles, cuando le pedís para llevar adelante un trabajo, o una salida, una excursión, etcétera, ¿o no necesariamente?
2: No, en eso no necesariamente, okay. Vemos. Nosotros el termómetro es el pago de la cuota. Cuando vos tenés una cuota que se paga del 1 al 10 de cada mes, y ves que un porcentaje determinado no lo paga, o se atrasa, o tiene 2 meses de mora, 3 meses de mora, o se acerca a la escuela diciendo que, bueno, a ver cómo puede hacer un plan de pagos, o cómo se pide una beca, o media beca, o un cuarto de beca. Bueno, en ese sentido, es como que tenemos el termómetro, ¿no? Pero bueno, también por otro lado, te decía, valorar cómo las familias apuesta, ¿no? En el buen sentido, ¿no? De decir, bueno, hijo, yo elijo un proyecto educativo en la gestión privada y a pesar de que me cuesta, lo quiero sostener, no pido el cambio para el Estado, sino, bueno, esta cuestión de por ahí planes de pago y el esfuerzo no solo de la familia, sino de muchas escuelas que pueden estar complicadas. Siempre digo, no todas las escuelas tienen la misma espalda. Hay escuelas que tienen la económica financiera más grande y otras que no.
1: Ese 9% en comparación con otros años, ¿de cuánto era?
2: Es mayor. En otros años pudimos haber llegado 3-4%. Tal vez hubo picos como el 2022, 2023, que fueron años muy complicados también, donde hubo mora bastante alta, pero no es el promedio histórico. Un promedio histórico del sector es 3%, 4%, ponerle mucho. Y ahora estamos en un tema del 9%, y bueno, nos preocupa.
1: ¿Qué valor promedio tiene una cuota de colegio? ¿Valor promedio?
2: Es muy heterogéneo. ¿Por qué, Eduardo? Porque vos tenés dos tipos de escuelas privadas. Las escuelas privadas que no tienen aporte del Estado, o sea, lo que normalmente se llama subvención, nosotros decimos aporte estatal, que, bueno, hay de distintos valores. Vos podés de los 300.000 pesos a escuelas que cobran 2 millones de pesos. Y vos tenés escuelas que reciben aporte estatal que tienen los aranceles limitados, porque te autoriza el Estado para aumentarlos, y ahí con 100% de subvención, por ejemplo, tenés 30.000 pesos de cuota sin materias extraprogramáticas.
1: Esos son los parroquiales, ¿no? estos colegios?
2: Sí, muchas escuelas laicas también que reciben el 100% de subvención. Uh-huh. Vos tenés, bueno, ese valor estipulado en la cuota, y si tenés materias extraprogramáticas, lo podés aumentar hasta el doble, ¿no? O sea, si es 30.000, hasta 60.000. Uh-huh. Pero muchas escuelas tienen esos valores.
1: Y, ¿no? Por ejemplo, ¿la combi sigue existiendo o bajan? Te digo porque para tratar de entender un poquito por dónde las familias se ajustan, ¿no? Sí.
3: El microescolar,
1: el comedor. Eso, el microescolar, a eso me refería, sí.
2: Sí, bueno, hay todo un ecosistema alrededor. Nosotros siempre decimos, la escuela es una pyme, la escuela a fin de mes, los propietarios de escuelas tenemos que pagar el 931, el alquiler, todos los servicios, y hay un ecosistema alrededor de la escuela que se ve afectado cuando obviamente hay este tipo de problemática, tener la librería, tener el del colectivo escolar, tener, bueno, el que vende útiles, el del buffet,
1: claro, el buffet, claro.
2: Y obviamente en contexto de restricción económica, por supuesto que todo se va afectando, ¿no?
1: Uh-huh. Ellos también te cuentan esto, estando el del buffet,
2: sí. Sí, por supuesto, es, uh-huh, es una situación donde, bueno, estamos atravesando un proceso donde, bueno, la inflación que habíamos tenido, que era muy alta, está descendiendo, etcétera. Toda la sociedad está haciendo un esfuerzo muy grande, por eso nosotros valoramos mucho a las familias que siguen acompañando a las escuelas privadas, porque a pesar del contexto, acá no tenemos familias solamente que están trabajando en una relación formal donde con las paritarias los aumentos de sueldo van acompañando la inflación. Tenemos muchos cuentapropistas, muchos empresarios pymes, muchas personas que tienen monotributo, muchos trabajadores informales, y bueno, donde es desigual ese ingreso, y eso, bueno, lo vemos a diario, sí, en la heterogeneidad de
1: escuelas. Y esto se suma a esto que destacaba vos, ¿no? La baja natalidad, entonces los primeros grados, jardín, no tenés pibes.
3: Poco, claro,
1: un poquito.
2: No, por eso, nosotros siempre decimos, estamos atravesando como una tormenta perfecta, porque hay muchos factores que influyen en problemáticas. Cuando uno ve en los casos extremos que son cierre de escuelas que existen, pero muchas veces no cierra la escuela, pero sí hay menos cursos, o sea, cerrás cursos, y eso tal vez no se ve, no sale en un diario que una escuela tenía 5 salas de jardín y ahora tiene 3. Pero bueno, nosotros cuando cerramos una sala hay que indemnizar a la maestra que no queda en esa sala, ¿no? Y esa reducción de la escuela, bueno, también provoca daño en este propietario.
1: ¿Esto se está dando en este último año, la baja de natalidad, y con eso tenés que cerrar aulas, o en los últimos años?
2: No, nosotros lo venimos a partir de la pandemia,
1: sí,
2: post-pandemia, o sea, en 2020 tuvimos la pandemia, el cierre de escuelas, 2021 fue bastante intermitente, pero a partir del 2021 nosotros comenzamos a ver la merma, que primero fue los jardines maternales. En esa época, recuerdo que habían cerrado 200 jardines maternales post pandemia. Y nosotros empezamos a indagar e investigar, y ahí vimos que el tema de la natalidad, bueno, venía con una reducción muy fuerte. Para ilustrarte, en los últimos 5 años hubo 300.000 nacimientos menos, y por supuesto que esos son 300.000 alumnos menos para todo el sistema educativo, no solo para la gestión privada, sino también para la gestión estatal, ¿no? Entonces es un cambio de paradigma que se está dando.
1: Claro, y para analizar, porque, a ver, es una cantidad importante, y ya es tendencia.
2: Y vos pensá, Eduardo, que una escuela que hoy está pensada, no sé, para 1.000 alumnos, vos tenés una cantidad determinada de docentes, de personal auxiliar, maestranza, administrativo, y de acá proyectando esos 1.000 alumnos, tal vez no lo tengas, vas a tener mucho menos, y por lo tanto tu estructura, que estaba pensada para determinada cantidad, bueno, vas a tener que cambiar esa estructura de negocio, ¿no?
1: Claro.
2: O sea, es un tema que, bueno, estamos trabajando en eso, que realmente es bastante preocupante, y bueno, tenemos que proyectar. Y tiene que haber también políticas públicas que vayan respaldando las escuelas privadas.
1: Sí. Y ver el comportamiento del ser humano, en definitiva, porque pasa por ahí. Martín, te mando un abrazo, gracias por el tiempo.
2: No, por favor, muchas gracias, Eduardo.
1: Martín Zurita, secretario ejecutivo de la Asociación de Institutos de Enseñanza Privada de Argentina.
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6: Es la hora 19:28 minutos. La temperatura, 13 grados.
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8: Del gobierno contra dos periodistas de un canal de noticias por supuesto espionaje. Para Polichita no hubo delito al filmar el interior de la Casa Rosada con lentes inteligentes, que es un dispositivo con forma de anteojos que permite grabar. No se obtuvieron ni revelaron secretos, indicó. Sostuvo que la conducta pudo haber derivado en sanciones administrativas, pero no reúne los requisitos para avanzar en una causa penal. La decisión final la tomará el juez Ariel Lijo. Comienzan los cuartos de final del torneo Apertura. Ya juegan Belgrano Unión en el estadio Julio César Villagra, el gigante de Alberdi. Empatan 0-0 a los 30 minutos del primer tiempo. A las 21:30 se medirán Argentinos Huracán en la Paternal. Temperatura 16 grados 8, cielo despejado.
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1: Así que vos, ¿se te ocurrió ser guardaparques por Daktari?
2: Sí, sí, ¿te acordás de Daktari?
3: Claren,
2: el León Visco.
3: El León Visco.
2: Pero era Visco de verdad, ¿eh?
1: No, mirando Daktari dijiste, quiero ser como...
2: En realidad, mirando Daktari es como que me acerqué más a...
1: Buscalo, Daktari era una serie.
2: Él era el doctor veterinario de la selva, que estaba con su hija en el medio de la nada. Pero qué serie.
1: Ahí estaba Chita, estaba ahí.
2: No, estaba Judy. Chita estaba Judy. Con Tarzán.
1: Ah, claro.
2: Tarzán era la... Sí. Cuando no tiraban la bomba.
1: Sí, claro, exacto. Che, contame, y ahí empezó.
2: Ahí empezó la carrera. Siempre de chico quise ser veterinario.
1: Escuchá.
2: Ahí está. Mirá, escuchá qué introducción.
1: Y ahí aparece... Schiaffino.
2: Y ahí arrancaba, y yo quería ser veterinario en realidad.
1: Ah.
2: Hice la carrera de veterinario, hice un año de veterinario y no.
1: Bah, la carrera,
2: no, un año.
1: De
2: arranqué,
1: seis años y
2: arranqué.
4: CBC, pasó CBC. Me refiero.

0: Ahí está, viste, guarda.
1: Lo usaba Daktari.
0: Hoy con el día de su cumpleaños está.
2: Puede dejarte el sombrero puesto.
0: Como Judy, Judy se llama. ¿Cómo se llama? No, Judy.
3: Judy. 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
0: Pasa que empezó con Daktari y después miró el pájaro loco y pasó y así quedamos, el nombre así de los pájaros. Contanos, Gustavo.
2: Bueno,
0: un abrazo Rocco, ¿eh?
2: A Gabriel Rocco, sí, que está escuchando.
0: Un abrazo grande, un abrazo grande.
2: Bueno,
0: grande.
2: Si quieren ver cosas increíbles, primero vean el gol en contra que se hace el Al-Nassr cuando salía campeón. Octavo minuto de descuento, Al-Nassr ganaba 1-0 el equipo de Cristiano, salía campeón. El arquero se hace un gol en contra tan insólito que solamente viéndolo lo van a creer. Pero después pasó algo peor. El público y los jeques se agarraron a palos, literalmente, a palos. Hinchas del Al Hilal fueron a buscar a los jeques del Al-Nassr y empezaron a... No sé si esto va a traer alguna consecuencia, esperemos que no.
0: Sacan la guita del gol, se quedaron sin fútbol.
2: Palos, se agarraron a palos y a palos. Todo terminó un escándalo, igual el equipo de Cristiano Ronaldo está a un partido de ganar, de salir campeón. Y mientras actualizamos, Eduardo, 35 el primer tiempo en Córdoba, Belgrano y Unión empatan 0-0.
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1: Sí, Pablito.
2: Venía tan cargadito el micro que lo llamaron Narcobondi. En Santa Fe agarraron un micro y dentro de ese ómnibus había asaderas. ¿Sí? Una caja de nuevas asaderas para vender. Las asaderitas, tenían un doble fondo. O sea, la asadera pesaba demasiado. Ingenio, ¿no? Pero un ingenio. Pero asaderas totalmente empaquetadas, con todo el package, qué sé yo. Parece que es una asadera que tiene una chapa que se agarra de una base. Entonces levantaron la chapa, cortaron la chapa, armaron todo un proceso industrial.
3: ¿Cómo llegan a detectar eso? ¿Quiénes los pararon? Y dice, a ver, ¿qué tiene este...?
2: O un dato o un perro.
3: Un perro olfateó y...
2: Claro, un perro en una en una parada olfateó, en un pase de peaje olfateó y lo pararon. Pero no solo eso, encontraron 20 kilos de pasta base en las asaderas... Y detectaron 47 kilos de cocaína entre las maltas. Oh, wow, muchachos, iban cargados hasta la manija.
3: Sí. Bueno, porque hay consumo.
2: El narcobondi.
3: Y alguien compra, otro vende, narcobondi. ¿Quién le pone esos nombres? La policía.
2: El narcobondi.
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3: Bueno, tanto Donald Trump como Putin están teniendo problemas en relación a sus guerras, porque son sus guerras, puertas hacia adentro. O sea, su gente no las quiere. El caso Putin dijo que la guerra con Ucrania está llegando a su fin. El presidente ruso está caminando por la cuerda floja porque reconoce el descontento de la opinión pública. No ofrece ningún indicio de que pueda renunciar a las exigencias. Pero, claro, él fue el que invadió. Él fue el que atacó a Ucrania. Ucrania hasta ahora se defendió, pasó la gorra por todo el mundo, el pobre Zelensky, para ver si alguien lo ayudaba, y de hecho tuvo ayuda por interés, en el caso de Europa, juntaron plata porque el tema es el petróleo que ahí tampoco llega. Y por otro lado, Trump está pasando por una situación similar. Tiene elecciones de medio término el próximo mes de noviembre, la inflación... el galón de combustible llegó a $6, ahora está un poco menos, pero llegó a 6. Al americano no le gusta eso.

0: tiene autos gigantes porque le gusta la nafta, lo que menos le importa. Bueno, tanto uno como el otro están, me parece a mí, reculando de alguna forma, porque se les está complicando puertas hacia adentro.
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0: 19 horas 39 minutos en la República Argentina. Tenemos 16 grados 9 de temperatura. Se viene el frío nuevamente, hay que cuidarse. Mirá que hay mucha gente con gripe, ¿eh? Sí. Ojo, mucho engripado. Atenti.
2: En realidad, ayer no íbamos a tener una mínima de 10, una máxima de 16, pero sí la vamos a tener. Iba a ser un poquito más. Sí. Yo dije, bueno, vamos a hacer una jornada cálida porque tuvimos una máxima de 23. Sí. Agradable.
0: Hoy,
2: sí. Pero mañana se viene el frío. Bueno. Mínima 9, máxima 26. Lo bueno es que no hay pronóstico.
0: Pero máxima de 26, decís.
2: Máxima 16.
0: Ah, 16. Ah,
2: dije 26, capaz de 26, que dije 26. Dijiste,
0: sí,
2: no,
0: sí.
2: 16.
0: Ah, mirá.
2: Estaba pronosticada una máxima de 18 para mañana, pero cambió, se revirtió y mañana. Va a ser más fresquito.
0: Mañana voy a jugar golf con los rifles, entonces, como vos.
2: Y sí, 16 grados no te bancás.
0: No, porque vos.
2: Y bueno, depende de la zona.
0: El césped, cuando levanta la helada, ahí baja la sensación térmica. Sí. Pero no pasa nada.
2: ¿Usás rifle?
0: No pasa nada, me pongo los rifles. Sí, una calcita.
2: Una calcita.
0: Una linda calcita, y con eso no pasa nada.
2: Muy bien.

0: Colchones y Sommiers.
1: Bueno, te escuchamos, Schiaffino.
2: Ahí estamos. Bueno, acá tenemos un hermoso bicho también del sur, un Phoenicus magallanicus. Ahí lo podemos escuchar.
1: A ver el magallanicus.
2: En plena temporada de cría y mucho viento, obviamente, como es en la zona sur, ¿no? Ahí está.
1: Mirá. ¿Pelícanos son estos?
2: No. Pingüino de Magallanes. Ah,
1: pingüino.
2: Los famosos pingüinos de Magallanes.
1: Trae seguido pingüino.
2: Una de las 18.
1: Che, Luciano, vamos a tener que ver algunas cosas acá. Sí, mucho pingüino trae. Todo el tiempo, te diste cuenta, ¿no? Pingüino trajo hace dos. Otro
2: el pájaro. El pájaro.
1: Querido. Pará con los pingüinos. Dejá esos animalitos
3: acá
1: en el sur,
3: los pibes
1: por
3: para
1: favor.
3: La revolución,
2: Sí, no, en cualquier momento.
1: Mucho pingüino, viejo.
2: No, pero este caso en particular lo traje precisamente porque la justicia ratificó, la condena contra Ricardo Larrellina, aquel que en el 2021 con su topadora se metió en una zona de cría, ¿se acuerdan? ¿Te acuerdas, Pablo?
4: Sí.
2: Se metió con la topadora casi 2 hectáreas y un poquito más, rompió, mató más de 240 pingüinos, sacó nidos.
1: Qué va.
2: Y bueno, la condena fueron 3 años de prisión preventiva en suspenso y tiene que trabajar para recuperar todo lo que rompió, o sea, las vidas de los pingüinos, tiene que reconstruir toda esa zona. Y por otro lado, bueno, la BBC descubre en una de sus investigaciones el otro lado de la historia, ¿no? Que entre los pingüinos se ha encontrado que forman parejas del mismo sexo, y es, bueno, se le dice homosexualidad animal, pero forman parejas del mismo sexo e inclusive adoptan pichones de otras parejas y los crían. Hay una pareja muy famosa, Jeff y Ray, que son dos machos en Inglaterra, en un zoológico, y son virales, por así decirlo.
1: Vos,
2: Pero bueno, es una de las cuestiones, ¿no?
1: No solamente
2: en los mamíferos la homosexualidad, sino también en las aves se ha estudiado y se ha encontrado.
1: ¿Dónde están? ¿Dónde?
2: La pareja está en Reino Unido,
1: en un
2: zoológico de Reino Unido.
1: Secreto en la montaña, secreto en el Reino Unido.
2: Ahí está.
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0: Fernando López Chiesa es tributarista y lo tengo en línea. ¿Qué tal, Fernando? Buenas tardes.
1: Hola, Eduardo, buenas tardes. ¿Cómo estás?
0: Bien, muy bien, muy bien. Gracias por atenderme, Fernando.
1: Por favor.
0: A ver, vamos a un tema. Todo el mundo habla de lo que no se paga. O sea, tenemos bajo salario en general, todos, pero vamos al público. Bajo salario en profesores, bajo salario médico, bajo salario policía, todo lo que es público. Se mira la recaudación, porque yo para poder gastar tengo que recaudar. Y acá la economía negra está subiendo como nunca, o sea que en algún tema ahí el equilibrio no existe.
1: No, y efectivamente eso lo vemos como uno de los puntos principales de la presión fiscal, ¿no? Y sobre todo cuando esa presión fiscal la medimos sobre todo en la economía formal versus la informal, donde justamente esta cuestión de economía informal hace que el Estado recaude menos. Entonces, por ende, puede hacer frente a menos gastos que tiene que hacer o lo hace en forma deficitaria, como pasa en este tipo de servicios públicos esenciales. Entonces, de alguna manera, si la autoridad de aplicación, la autoridad fiscal, no sale a buscar lo que nosotros llamamos fuera del zoológico a estos posibles evasores, bueno, siempre la recaudación y siempre el impuesto se termina ingresando por la empresa, por el que cumple, por el que todos los meses religiosamente presenta la declaración jurada. Y está habiendo grandes sectores de la economía informal que quedan al margen de todo esto. Entonces, claro, cuando después hay que hacer la cuenta, bueno, nos falta, ¿no es cierto?, recursos para hacer frente al gasto público o el mismo resulta deficitario.
0: Porque, a ver, Fernando, el equilibrio que se busca no es solo en cuanto controlo el gasto, sino también controlo el ingreso. Y acá solo se controla el gasto. Gasto menos y me ingresa menos. Es más, aplaudo al que no paga. Algo no está funcionando, porque el que paga encima tiene menos prestaciones.
1: Tiene menos prestaciones, la calidad del gasto, ¿no es cierto?, de ese servicio que en principio recibimos del Estado no cubre nuestras expectativas, entonces hay que salir a buscar el médico privado, el médico que me atiende fuera del circuito público, pagar una medicina prepaga, un honorario particular, entonces todo eso se ve repercutido dentro del sistema general. Entonces digo, hoy está empezando a afectar esta cuestión de lo informal. Antes eran números que tal vez eran, no digo tolerables, pero estaban dentro de la economía y que se sabían. Pero bueno, en el último tiempo este concepto de la informalidad creció significativamente. Entonces, bueno, el Estado pierde de alguna forma una forma de obtener ingresos. Entonces digo, afecta indudablemente en todas estas cuestiones.
0: ¿Hay forma de medirlo? ¿Está medida la informalidad en general? No toma de personal informalmente, sí. Sino la economía.
1: Hay algunos datos que dicen que hoy un poco esta presión fiscal puede llegar a representar el 27,9%, ¿no?, del PBI, que si uno lo mide, ¿no es cierto?, con esta cuestión de la formalidad e informalidad, puede llegar hasta el 50%. O sea, ¿esto qué significa en términos concretos? Que la mochila que cada una de las empresas y los particulares tienen para hacer frente, ¿no?, al Estado cada vez es más pesada. Entonces, claro, tengo que pagar, el otro no paga, pierdo competitividad porque en definitiva la persona se hace. Y bueno, se va a otro que no le factura, que no le cobra el IVA, que le hace un descuento, que tiene otros márgenes. Entonces yo tengo que mantener mi empresa, mi estructura, mis empleados, pagar las cargas sociales, entonces queda fuera de mercado.
0: ¿Paraguay tiene tres impuestos solamente? ¿10, 10, 10?
1: Tres impuestos al 10, 10 y 10 se le llama así en la jerga.
0: ¿Solo eso pagan?
1: Solo eso. IVA, ganancias y seguridad social al 10%.
0: ¿Para todos?
1: Para todos, exacto. Después las personas humanas tienen una tasa por ahí un poco diferencial, más chiquita en el impuesto de la persona humana, pero en general las empresas pagan estos únicos tres impuestos. Y evaluemos, ¿no?, el crecimiento que ha tenido Paraguay también en los últimos años.
0: Sí, mucha gente ahí optó por eso, ¿no? Deben tener también menos erogación de dinero, o sea, tengo esos ingresos, tengo menos acompañamiento social, por ejemplo.
1: social y sobre todo de poblaciones y territorios mucho más chicos que lo que es sobre la Argentina. Uh-huh. Pero bueno, este es el gran debate un poco, ¿no? que nos debemos, digo, como sociedad, cuando uno hace valer su voto en cada elección, ¿no? Pero es una deuda, digo, de la nación, de las provincias y de los municipios.
0: Esto que vos estás contando y aclarando en tema de la informalidad, de la menor recaudación, y menos gasto o gasto menos, si hay gente que quedó allí al desamparo, ¿se puede sostener durante mucho tiempo o depende de la sociedad? ¿Hasta cuándo aguanta?
1: Yo pienso que depende de la sociedad. Hoy veía y escuchaba la marcha de docentes universitarios. Yo soy docente en la universidad hace 20 años, y con renta recién hará 6, 7 años, y bueno, los sueldos no han aumentado. Gracias a Dios, tengo una profesión, puedo tener ingresos por mi actividad profesional y no dependo de un sueldo universitario para vivir, pero digo, los precios han quedado congelados para lo que es la universidad pública. Uno tiene que ir a clase, tiene que dar la mejor clase como siempre, corregir los exámenes y demás, y hay todo un trabajo que en definitiva muchas veces termina el profesional asumiendo esas horas que le dedica por pasión, por gusto, por devolver a la
0: universidad. ¿Porque qué ingreso significa ese trabajo?
1: Y hoy en día un sueldo docente de la Universidad de Buenos Aires con 20 años de antigüedad está alrededor de los 420 mil pesos por mes, 6 horas de clase semanales.
0: Sí, no es justo, no es justo.
1: No es justo para la tarea y la responsabilidad, ¿no?, que uno tiene. Obviamente, en peor situación está personal de seguridad, personal médico, digo, que tiene otra responsabilidad, otro compromiso y otra atención, ¿no es cierto? Más allá que uno está también educando los profesionales del futuro.
0: Te mando un abrazo, Fernando, gracias por el tiempo, como siempre.
1: Gracias, Eduardo, que estés bien, hasta luego.
0: Fernando López Chiesa, tributarista.
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3: Es la hora 19:52 minutos. La temperatura, 12 grados.
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6: A veces te vacunás, gripe y te vas.
5: Sí, ¿entendés?
6: No siempre. ¿Terminó el primer tiempo?
7: Terminó el primer tiempo en Córdoba, están empatando Belgrano y Unión 0-0 por ahora, prórroga.
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6: Pablito.
8: Bueno, los familiares de aproximadamente 35 alumnos de sexto año de un colegio secundario de Bragado acusaron a una preceptora de quedarse con $50.000.
6: El valor... Hace poco pasó con una madre eso, ¿no?
8: Sí.
6: Que recaudaba para el viaje egresado.
8: También. Iban a ir al bolsón. Y parece que
6: nadie... La guita quedó en el bolsón de la preceptora.
8: Sí, sí, el bolsón era, bueno, no tan grande, 50 luquitas entran en...
6: Y bueno, pero para los pibes era todo, ¿no?
8: Mucha
6: para los
8: guita.
6: Pibes era el viaje. ¿Y en qué queda esto?
8: ¿Cómo? Y esto, bueno, es un delito de estafa, inclusive estafa reiterada. Y si tiene socios,
6: claro,
8: en la maniobra podemos tirar una asociación ilícita también, ¿no?
6: Claro, pues,
8: de 8 a 10 años para el jefe de la asociación. ¿Qué les parece?
6: Sí.
8: Bueno, y que devuelva la guita, porque...
6: Y los pibes, pobre.
8: Independientemente de que vaya no presa, que debería irlo, pero digamos que devuelva la guita.
6: Claro,
8: porque esto, viste, es un pasamano donde agarraron la plata.
6: No la viste más.
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6: Señor de los pájaros, qué fino, ¿cómo te seguimos por redes?
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6: Bichos Nuestros.
10: Bichos Nuestros, el Señor de los Pájaros.
6: Después de tantos años.
10: Te lo atribuyo.
6: ¿Tenés muchos seguidores?
10: No sé, tenemos que ver.
6: Porque a veces llegan, hay que pispear. Se te van volando.
10: Seguramente.
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6: Sí, Gustavo.
7: Respectivamente, hace poquito De Paul le dijo a Maxi Morales: si yo quiero a Racing, lo compro cuando tengo ganas, demostrando que él podía ir cuando quisiera. Bueno, el que va a cumplir con esa palabra es Sergio Ramos, que compró al Sevilla. Se convirtió en el accionista mayoritario. Recordemos esto: Sergio Ramos, de defensor fantástico, fantástico campeón del mundo. En el Real Madrid ganó todo, pero salió del Sevilla. Tuvo dos ciclos en Sevilla y ahora que quedó libre de Monterrey, 40 años. Ayer tuvo la última reunión, 10 horas de reunión con la familia dueña del club, y decidieron vendérselo. Sergio Ramos entonces compró el club que lo vio nacer, es el nuevo dueño del Sevilla.
6: ¿Y esto qué es? A ver, señora.
7: ¡Qué temazo, por favor! Martica, soldado de juguete.
5: Era así uno de los... De
7: Toy Soldier, bailamos los lentos los asaltos.
5: No iba a cerrar con este, ¿eh? Yo no iba a cerrar con este.
6: Dos.
5: Con esto.
6: Tres. Vamos con el otro.
5: Con este.
6: A ver.
5: Este. Tema de película vamos a cerrar.
6: Sí, me acuerdo. Déjame pensar.
5: A ver.
6: ¿Modelo masculino era este?
5: No.
12: No, pero trabajaba uno que era parecido a un modelo.
5: Sí, trabajaba, sí. Exacto.
6: ¿Qué era esto? No, sí.
5: Era de una academia de fama.
6: Irene
5: Cara.
12: Irene
5: Cara era un, no me acuerdo, el Bruno era uno de los
7: intérpretes. Estaba Janet Jackson también.
5: Que tocaba el piano.
7: Sí, sí.
5: La academia fama, que un día como hoy, un 12 de mayo, pero del año 1980, se estrenaba en Nueva York. Y el 16 de mayo... en Estados Unidos y a nivel internacional. 46 años ya.
6: Con esto nos vamos, que termines bien tu día, ¿eh?

0: Vizca, Martín Menem, el armador nacional Eduardo Lule Menem, y asistieron también los ministros Luis Caputo y Diego Santilli. También estuvo la senadora Patricia Bullrich, quien se retiró antes. Finalizó la marcha universitaria en Plaza de Mayo. Estudiantes leyeron un documento final y le exigieron a la Corte Suprema que los acompañe en el reclamo.
1: Es la educación pública que iguala y nos hace libres. Es el conocimiento y la ciencia que permite alumbrar el desarrollo. Exigimos a la Corte Suprema de Justicia que nos acompañe, que escuche el clamor de las plazas de toda la República y no permita que el gobierno nacional siga incumpliendo la ley de financiamiento universitario. No permitamos que los pilares de nuestras universidades, los trabajadores, los docentes, los no docentes, los investigadores, los estudiantes, sean expulsados del sistema.
0: Finalizada la marcha federal universitaria, un grupo de militantes fue a saludar a Cristina Fernández a San José 1111. Salió al balcón por un breve instante y saludó a sus seguidores.
2: Pronóstico.
0: Cielo algo nublado para mañana, mínima 9, máxima 16 grados.
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3: Continúa la congestión en los egresos porteños. General Paz, altura cancha de Platense hacia Panamericana. En el camino del Bonaire se produjo un múltiple choque en el kilómetro 22 sentido a la autopista del oeste. Estabilizado el carril rápido. Por obras nocturnas en la avenida Ilia, la autopista, habrá cierre e ingreso de Salguero al centro de 22 a 5 de la mañana hasta el jueves inclusive. También habrá corte en el enlace con el Paseo del Bajo hacia el norte. En la ciudad sigue el corte en Constitución y Brasil y Lima por un incidente vial. Finalizó el operativo policial tras la marcha universitaria, pero sigue con cortes en la zona de Plaza de Mayo, Diagonal Norte y Sur. Comenzaron a levantarse los desvíos en la zona del Congreso. Se habilitó Entre Ríos, altura Belgrano, la 9 de julio, de Retiro a Constitución, pero con muchísimas demoras en ambos sentidos. En la Paternal están cerradas las inmediaciones del Estadio Argentino Juniors por partido de 21:30 y el tren Roca Ramal La Plata opera con demoras, lo mismo el Belgrano Sur, Ramal González Catán.
0: Temperatura 16 grados 9, cielo despejado.
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1: ¿Qué dice la barra de Fútbol Continental? ¿Cómo están? ¿Cómo andan? Buen martes, ¿eh? Para todas y para todos, aquí estamos arrancando hasta las 10 de la noche para acompañarlos en cada rincón de la República Argentina. Ya se están jugando los cuartos de final de este torneo apasionante, la mejor liga del mundo, el mejor campeonato del mundo. No hay campeonato que iguale al fútbol argentino. Lo escuchaba el Bambino Veira también diciendo, el Bambino Veira, el fútbol argentino es el mejor de todos. Y así se van sumando voces y eso me pone realmente muy, pero muy contento. Están empatando Belgrano, Unión de Santa Fe, 0-0 por ahora.

0: Un ratito arranca el segundo tiempo y si esto sigue así habrá larga y si sigue así habrá penales para luego ir hacia el partido que van a jugar en el Diego Armando Maradona, si póngase de pie que está permitido, en el estadio que lleva el mejor nombre del mundo sin duda alguna, para el encuentro que van a jugar Argentinos Huracán. Lindo partido, sí. Que también va a ver quién es el semifinalista y empiezan ya a soñar porque están a nada de meterse en una final. Son dos partidos y después descansar una semana para soñar con meterse una estrella como campeón del fútbol de la República Argentina. Mirá qué cosa que está en juego.
1: Más nada difícil, más ni nada menos. O más complicado el otro lado del cuadro, ¿no?
0: Sí, todos los partidos son complicados, pero obviamente hay partidos con más nombres, digamos. Pero yo, para mí, no sé, Belgrano Unión no es un partido fácil para ninguno de los dos.
1: No, bueno,
0: parejo.
1: Pero estás Central Racing.
0: Sí.
1: Y River con Gimnasia.
0: Sí.
1: Me parece que un cuadro un poquito más complicado del otro lado.
0: Sí, el se camino, despejó, ¿no? Un poco, ¿no? El cuadro se despejó un poco en ese sentido. Pero sí, Central Racing es un partido, insisto, cuando juegan los grandes del otro lado, obviamente acapara mayor atención. Pero era el cuadro más complicado, el cuadro donde estaban, se habían juntado todos, ¿no? Vélez, Racing, Estudiantes, Independiente, Central. Bueno, veremos quién llega. Pero está lindo el campeonato. Lo tengo a Tato, enseguida voy a saludarlo a él. Insisto, están empatando 0-0. Hay de todo, ¿no? Porque, bueno, lo tengo a Tato, se lo voy a preguntar a Tato, porque hay información cruzada tanto de Boca como de River, de refuerzos, de nombres que empiezan ya a circular a esta altura del campeonato, a esta altura del año. Lo tengo a Tato ya en línea. Tato, querido, ¿cómo estás, Tato?
2: Hola, Pablo, querido, ¿cómo te vas? Un abrazo para todos y un beso para Ceci.
0: Bien, amigo. Bien, todo bien, todo bien.
2: ¿Cómo está todo bien?
0: Y todo bien. Hoy, a ver, antes de meternos lo que será el trabajo de Boca a lo largo de la semana, porque Boca recién va a jugar el próximo martes, y de meternos nuevamente en la lesión de Vareiro, vamos a meternos en el tema Dybala, ¿no? Porque Dybala no va a continuar en la Roma, esto está claro.
2: Y yo creo que no va a continuar, al margen de que hoy desde Italia dijeron que la Roma le ha hecho un ofrecimiento de un contrato de 2,5 millones, más 1 millón en bonos y otras cuestiones. Lo que yo puedo contarles es que desde Boca le hicieron saber al jugador que si no sigue en la Roma y decide familiarmente venirse a la Argentina, Boca le va a hacer una propuesta para que juegue en el Club Xeneize.
0: Boca le va a hacer la...
2: Sí, va a depender 100% de la decisión familiar que tome. Si quiere quedarse en Italia o si desea venirse a la Argentina, donde Boca está dispuesto a hacer una propuesta a Dybala para que juegue en el Club Xeneize.
1: ¿Cuántas más chances hubiese tenido Dybala para el Mundial, no? Si venía Boca...
0: ¿Antes?
1: Yo creo que sí.
0: Esto está bueno lo que estás marcando, porque hace un tiempo atrás se hablaba sobre la situación que si vos venías al fútbol argentino te alejabas de la selección argentina.
2: Sí.
1: No, miralo para él.
0: No, está bien, pero
2: claro que Scaloni,
0: creo que parece el que está marcando, pero antes vos decías que va a venir a la Argentina y se aleja del fútbol, se aleja de la selección si viene al fútbol argentino. Está bueno lo que marcás, porque creo que el fútbol argentino te puede relanzar a la selección. ¿Cómo, Tato?
2: Y Scaloni fue claro con eso. Prefería continuidad antes que se queden en ligas top sin poder jugar.
1: Igual siempre el problema de Dybala fueron las lesiones, ¿no? No, la falta de continuidad siempre tuvo que ver con un tema físico. O sea que si venía acá quizás le pasaba lo mismo, pobre, ¿no?
2: Sí, lo que sí, está jugando, se viene el derbi, ella declaró que va a ser su último derbi, por lo menos eso conlleva a su contrato. Hoy salió una versión que nació en Italia y fue negada por su entorno, no tiene acuerdo con la Roma, y en busca esperan, obviamente están expectantes a esta situación, porque es un jugador que desean tener, por lo menos para después del Mundial. Pero no es que le han hecho una propuesta ya a Dybala o que tienen todo acordado con Dybala. Sí le hicieron saber que si quiere volverse a la Argentina, Boca le abre las puertas y le hace una oferta para que juegue en el fútbol argentino.
0: No, Dybala en la Roma no creo que continúe, y que obviamente empieza ya a transitar, como bien decís, el camino de la negociación. Si Dybala viene al fútbol argentino, no viene al fútbol argentino. Lo que dice Ceci en cuanto a la lesión es una realidad, como también es una realidad que después de la operación aparentemente las lesiones se han alejado de Dybala.
2: Claro.
0: Pero sí
2: está recuperado.
0: Claro.
2: Y jugando.
0: No de titular, entrando todos los partidos, pero jugando sin lesionarse desde el regreso después de la operación. Pero bueno, no quita eso que Dybala se va a transformar, si es que esto así sucediere, en un refuerzo top, elite, para el fútbol argentino y en este caso para
2: Boca. Es clase A por todo lo que puede dar, porque también sabemos que al ritmo del fútbol argentino son jugadores que por ahí tienen la posibilidad de destacarse mucho más.
0: ¿Cómo es el tema de cupos de Boca, che? De cupos extranjeros.
2: Hoy tiene lugar, ¿eh?
0: ¿Cuántos?
2: Y aparte va a vender a Saracchi. Dos cupos va a tener.
0: Dos cupos. Para mí los va a ocupar con extranjeros.
2: Sí, yo coincido.
1: ¿Un uruguayo, por ejemplo?
0: Bueno, Nández conocido ya.
2: Puede ser. Sí, Nández.
0: Pero
2: Nández yo creo que va a terminar volviendo. Tiene ganas de regresar a Sudamérica y de ponerse nuevo la camiseta de Boca. Y yo creo que el presidente de Boca, Juan Román Riquelme, le va a hacer una propuesta a Nández para que o rescinda su contrato con el club árabe o pueda negociar con el club árabe para que se vuelva. Porque le queda un año más de vínculo.
0: Claro. En el fútbol argentino ya rápidamente empiezan a circular nombres, en este caso de Boca y de River también, circulan un montón de nombres. Se han acallado algunos nombres de los que habían circulado en su momento, otros no, siguen en el candelero.
1: Villa, por ejemplo.
0: Y bueno, Villa para Boca, hay que ver qué es lo que sucede, pero indudablemente que empieza a entrar en la etapa de la negociación. Villa no va a haber vida de Villa más allá de la Copa, de esta fase de la Copa Libertadores de América para Independiente. Ya el campeonato terminó, la ilusión de Independiente, de la Lepra, Mendocina, y Boca va a ir en búsqueda de Villa. Boca va a ir en búsqueda de Villa.
2: Y es un jugador que, a ver, que no vamos a cubrir nada, ¿no? O sea, Riquelme siempre lo bancó, siempre lo apoyó, la salida de Villa fue propia, fue porque él no estaba jugando y decidió irse, sentirse libre, en libertad de acción. Esto se llevó a la FIFA, le dieron la posibilidad de que pueda seguir trabajando, se fue a Bulgaria, Bulgaria volvió a la Argentina, hoy por hoy está en Demente Rivadavia siendo una figura de fútbol argentino, y yo creo que alguna charla van a tener con él. Y ahora, también esto llevaría a que tanto un lado como el otro no prosperen las demandas que en su momento se iniciaron.
0: Claro, totalmente. Ahora, Boca, lo tengo al Betito ya acá, está Leo también en la mesa.
3: Villa ya conoce la camiseta.
0: Ya no
3: le va a pesar absolutamente nada.
0: Son jugadores de jerarquía, ¿viste? Que vos, donde los pongas, esos jugadores te marcan, no necesitan, y además el tema de adaptación y eso es lo que dice el Beto, ya conoce el entorno, conoce la camiseta, pero son jugadores de elite, viste, que los tipos tienen en cada partido el protagonismo lo tienen permanentemente, vos te das cuenta de eso. Ahora, ¿Boca qué va a ser, un mercado tan opulento?
2: Yo creo que 3-4 nombres.
3: Sí, tiene que tener, igual tiene que
2: dejar ir a algunos jugadores. Puesto por puesto.
0: Sí.
3: Sí, algunos jugadores se van a, pienso yo que ya tienen que negociarlo.
0: Por ejemplo, no sé si querés
3: dar un complemento.
0: Bueno, Hanson y Martegani me parece que sí, que ya es un hecho de que no van a.
2: Son las terceras opciones hoy en día.
0: Es que ni los cuenta prácticamente. Boca lo de Hanson fue una emergencia en su momento.
3: Zenón. Que es un buen jugador, mira que rindió en Boca, pero no levantó nunca más.
0: No. Después, ¿qué otro jugador tenés?
2: ¿Qué hacés con los laterales derecho? Si llega Nández, si puede jugar el lateral derecho.
0: ¿Qué hace con Alarcón, por ejemplo?
3: Claro, a esos jugadores digo, para negociar, ¿ves? Porque si viene Nández no va a jugar. Claro.
2: Barinaga. Mira, todo indica que el 19 va a Braida. Si va a Braida, ni Barinaga ni Weigand, los veo el semestre que viene y lo veo a Braida peleando por ese lugar, al chico Dylan Gorosito, y Nández si viene para jugar de 4 u 8, que puede también hacerlo.
3: Y parece que hay posibilidades también de Delgado, ¿no? Que se vaya.
2: Y yo creo que es uno de los pibes que tiene mucho futuro de ofertas, ¿no? Que lleguen propuestas para emigrar.
0: Y Delgado, el Changuito Ceballos son dos de los jugadores que van a estar candidato. En la vidriera de venta.
1: Los más tentadores, totalmente. Claro.
2: ¿No? Son recontravendibles.
0: Pero
1: Aranda aguantará un poco más.
0: Y Aranda va a aguantar, obviamente. Sí. Aguanta, yo creo que Boca Aranda lo necesita todavía totalmente. Un tiempo. Pero después, digamos, el Changuito, si vos traes a un jugador como Villa...
3: Claro.
0: Me parece que no va a sentir la ausencia del Changuito Ceballos Boca. El chico Delgado, Boca tiene poblada ese sector de la cancha, con Paredes, con Ascacíbar, con...
3: Sí, totalmente.
0: Si lo traes a Nández también te puede jugar en un sector de la mitad de cancha.
2: Dirolo es otro vendible, de los pibes que tranquilamente pueden traer una oferta. Si Boca trae un 2 de jerarquía, de clase A, como estamos mencionando, yo creo que es una opción también de que pueda salir en este mercado de pases, pues son los jugadores que en el fútbol europeo están buscando, esos jóvenes, talentos,
0: claro,
2: que pueden terminar de formarse en el fútbol europeo y hacer una carrera en el
0: Y a Di Loro, por ejemplo, es un jugador, y a Delgado porque tiene pasado en selecciones juveniles, pero además estar en una lista de 55 claro, jugadores, porque muchos dicen, claro, bueno, esta lista de 55 jugadores,
2: no,
0: bueno,
2: pero eso, Pablo, totalmente, los scouting, todo, lo tienen recontra en cuenta.
0: Es clave eso. Es clave porque vos estás dentro de los 55 supuestamente, por más que podamos sí, discutir, che, este jugador que hace acá, que no, pero están sí, para el mundo, estás en la lista y, de los 55 mejores jugadores del fútbol argentino.
2: Los dos errores de Di Lolo, por sobre todo, porque el otro fue en un continuado, Bray Delgado,
0: sí, sí,
2: y fue a los 5 minutos, para mí Di Lolo se quedó sin pierna, y yo estoy convencido que cuando la pierna está cansada, no hay cabeza que responda.
0: ¿Sabes lo que me llamó la atención? Bueno, es ir otra vez a la historia del sábado, ¿no? Pero sí, que algo no dijimos ayer. Ayer fue un programa picante, caliente. Hoy me hicieron
1: devoluciones, ¿no?
0: Devoluciones del programa de ayer, de una hora.
1: ¿Esto era la luna llena, algo de eso? Pues estaba
0: picante.
4: Estaba enérgico.
0: Estaba enérgico, estaba deseoso de
3: defender. Estaba frente al público.
0: Sí, ahí. Sí, estaba del público porque vengo desde la mañana, desde las otras antenas y otros canales, plantando la posición de que la Liga Argentina, el fútbol argentino, es el mejor fútbol del mundo. Pero ¿sabes lo que me llamó la atención de los dos penales de Di Lolo? Especialmente el primero. El segundo sí, el segundo era imposible de defender.
3: Imposible.
0: La mano acá arriba era imposible de defenderlo. Pero el primero que se entregó Di Lolo es como que se entregó.
2: ¿Viste que ni protestó? Fue como...
3: Sí.
0: ¿Y porque se lo come? Pero es un toquecito apenas de... creo que si ese penal hubiese sido al revés, si hubiese sido en el área de Huracán, que se hubiesen gobernado a Boca, estaríamos discutiendo, muchos estarían discutiendo, mira el penal que le regalaron a Boca, es un toquecito, que todo el otro, pero Di Lolo ni se entregó.
4: Pero porque, ¿sabés qué dijo? Qué verde que soy, seguro se lo dijo a sí mismo.
0: Se lo dijo a sí mismo y pero se entregó, y se entregó. Que es más, en la discusión del momento, viste, antes que van al VAR, que dan vuelta, con quien estaba yo en el partido, le digo, mirá, a mí no me da la sensación que sea penal, en la primera, ya sin repetición, sin nada, ¿no?
2: Sí, porque es la cámara de atrás.
0: Claro, pero Di Lolo está entregado, le digo.
2: Cámara. Si no protestó nada. Di Lolo se dio vuelta y seguramente se empezó a morder los labios y se fue para...
0: No, y la cara, claro, la cara es la cara, la cagada que me mandé. Pero bueno...
2: Pero yo estoy seguro que...
0: Pero como dijo el Beto ayer, también quiero marcar esto, ¿no? Porque si no el pibe que venía jugando un partidazo.
3: Sí, un partidazo.
2: Mejor hasta los 90 minutos, pero también... Ahí hay otra cuestión para tener en cuenta. Boca, hasta los 90 minutos, lo buscó todo el tiempo, 16 llegadas claras, se lo llevó por delante Huracán, llega el gol en el último minuto del partido... En el suplementario fue otro Boca, por los errores de Di Lolo, que creo que fueron como golpazos, viste, sí, al mentón de nocaut. Y aparte de eso, porque no reaccionó el equipo en ningún momento. Se quedó y ahí Huracán empezó a hacer su juego, le dio espacios. Si Boca seguía como había terminado la segunda etapa, que por eso yo creo que es una cuestión netamente física, un equipo que venía de jugar a Libertadores en Ecuador, con una cancha recontra pesada, y muchos lo sintieron, para mí entre ellos Di Lolo. ¿Será que el equipo terminó pagando carísimo sus errores, que obviamente son evitables y tiene que mejorar mucho Boca y no cometerlos más?
0: Genial. Lo que te quiero decir, Tato, bueno, pará, vamos con Vareiro, sí, che, Vareiro, qué bárbaro el Vareiro. Sí. Hay un panorama más claro. Ya a esta altura, yo sí, para mí Vareiro está fuera del semestre, ya está, terminó
2: no
0: el semestre.
2: No lo descartes. Para el 28 no lo descartes. Mirá, hoy tuve la chance de charlar con integrantes
0: del cuerpo médico. ¿Pero cuántos días faltan para el 28?
1: No, estamos a 12.
2: Desde que se lesionó son 16 días.
0: Pero un simple desgarro son 21 días, Tato. Este sí, tiene doble desgarro.
2: Él tiene desgarro de aductor y de abdominal. El que más molesta... es el abdominal.
1: Sí, como gritaba.
2: Julio, muy poco frecuente.
0: ¿Cómo?
3: Para el 28 de julio andamos hablando, ¿no?
0: No, no, porque...
2: No, 28 de mayo.
0: ¿Me podés permitir esto, Tato?
3: Aparte, como se tiró él, Tato, me parece que...
1: Gritaba a lo loco.
3: A lo loco. Claro. Si vos salís caminando por tu propio medio, con un desgarro, decís, bueno, me desgarré un poco.
2: Es guapo el paraguayo.
3: Sí, pero...
0: Yo creo que está pensando más en la lista del Mundial... que en otra cosa. Él sabe que está afuera y el hecho de decir, che, para el 28 ya puedo estar, pues sí, bueno, no es tan grave. Pero para mí es un grito para el Faro, para Paraguay, que realmente sabe Boca que ya no lo puede contar, pero bueno, ojalá sea así.
2: Son dos lesiones que se recuperan a la vez. La recuperación de lo abdominal es idéntico a la de cualquier otro tipo de músculo. No es que le hacen un tipo de tratamiento especial, porque, a ver, vayan a un parte médico de todo el año, ¿cuántos jugadores en el fútbol argentino se desgarraron la zona abdominal? Creo que el primero es Vareiro. El primero de, no sé, yo que tenga recuerdo en partes médicos de Boca, que hace 26 años que cubro Boca, no me acuerdo otra lesión abdominal. Claro, esto tiene que ver con por cómo juega Vareiro. ¿Vieron el tijeretazo que mandó?
0: ¿Y abdominal en qué parte? De...
2: En la parte baja.
0: La parte baja. La parte es baja, el tema, abdominal. Porque se desgarra tirando una chilena cuando cae.
2: Es la chilena, es el movimiento. Claro, también tiene que ver por cómo juega el pibe.
1: No te rías, Beto.
3: ¿Por qué se ríe? Porque dije, ¿para qué tiró esa chilena así? Te lo juro,
0: por Dios. Aparte no tenía de frente.
3: Venía atrás para meter el cocazo. Se lo dije en la radio yo. Estaba mirando ahí y dije, ¿para qué tiró? Mirá, tenía Menentiel atrás.
2: Sí, él juega así.
3: Pero Leo, si no, se lo damos de nuevo.
4: Él juega así. No, gracias, quédense ustedes. Yo estoy fantástico. Gracias.
2: Igualmente está haciendo un buen papel en Paraguay. Buenísimo. Es querido por el hincha de Boca. Como lo dijo Beto en su momento, se está confirmando que es un jugador de anillo al dedo para Boca. Por cómo juega, por cómo se brinda. Ahora, lo que va a ser importante es ver cómo en el umbral de lo que tiene Vareiro, esa molestia en la zona abdominal la va rehabilitando. Y va a depender de eso 100%, porque aductores en 15 días, 2 semanas se han recuperado. El tema de él va a ser más lo abdominal.
0: Bueno, tema anímico, ánimo.
2: Sí, golpeados, porque saben todos que se hicieron 3 goles. O sea, el golpe es eso, obviamente ya dieron vuelta a la página, metidos a full, y estuve
0: presente. ¿Sabes qué? Ayer hablé con un hincha de Huracán, ¿no? Sí. Fana de Huracán.
2: Increíble, bueno. El gol que
0: ganaron. Dice, hace 53 años que estoy esperando un campeonato. Porque yo le dije, porque esto fue, le digo, bueno, ya Huracán está hecho. ¿Qué está hecho? Si hace 53 años que estoy esperando un campeonato. Digo, ahora, me dijo, no, todavía no le encuentro explicación al partido que ganamos.
3: No lo encuentra, de verdad.
2: Preguntale a un hincha de Globo que haya estado en ese campeonato hace 53 años, que sea de eso, viste, que le gusta tomar café y hablar de fútbol, si alguna vez habían ganado un partido así con un jugador que hizo 2 penales en 10 minutos, con un 5 y un arquero que le regalan la pelota en la presión a Huracán para el 1-0. No, fue, te digo, y yo hace bastante que no veía errores así. Tan marcados en Boca.
0: Tremendo.
2: También esto marca de cuerpo entero que al equipo le falta madurez y que el equipo tiene que mejorar esto, porque si no te vas a quedar afuera de lo más importante que es la Libertadores en el segundo semestre. Estos errores, Huracán, con toda la irregularidad que ha tenido en este año, no te perdonó. Imagínate otro equipo mejor armado.
0: No, totalmente. Así que,
3: igual creo que el jugador ahí, Pablo, van a ir mejor preparado. Contra Cruzeiro.
0: Y bueno, sí.
3: No es lo mismo, ¿eh? Enfrentar a Cruzeiro que a Huracán,
2: No hay margen para el error. Contra Cruzeiro tenés que ganar. Después contra Boca Católica tenés que ganar. Es lo que le queda, aparte viene el semestre. A ver, bien. Viene el campeonato porque Boca tenía la posibilidad de... Por cómo estaba jugando, todos pensábamos que era candidato.
0: Yo creo que Boca lo que tiene que hacer...
2: Decepcionó.
0: Yo creo que Boca, los jugadores, ¿no?, de Boca, tienen que... O no sé de qué manera, yo no soy el encargado, ¿no? Pero esto, Boca es, digamos, también extensivo al resto de los jugadores del fútbol argentino. No sé el cómo, pero creo que alguien tiene que... O los propios jugadores, no sé qué... apartarse del mundo de las redes. Me contaron que hay 2 o 3 jugadores que están muy, pero muy enojados con la crítica de alguien puntual, ¿sí? Que no viene al caso que yo diga quién, pero que están muy enojados, que están enojados, que están heridos, que nada, que están... Entonces, bueno, podés vivir así.
3: Claro.
0: No pueden vivir así los jugadores, no pueden vivir afectados por la crítica. Hoy Salas aclarando que pateó, no sé, sí, porque
2: que no quiso patear.
0: Que no quiso patear. O sea, no pueden, porque en definitiva, fíjate lo que le duele a Salas. Salas no le dolió ni.
1: No aclares que oscurece aparte, ¿no? Porque se empezó a generar un.
0: Yo no creo que Salas haya hecho una cosa así. Y si lo hizo, qué sé yo, no sé, bueno.
1: Estuvo mal.
0: Estuvo mal, pero tampoco es tan grave.
2: Se desahogó, por ahí no quería pegar al hincha.
0: Pero no es tan grave, parece que todo es extrema gravedad.
1: No es grave, pero no está.
2: No, lo que fue grave,
0: pero para nada. Claro, pero esto es muy. Esto es buenísimo, pero es buenísimo. Porque digamos, yo puedo decirle, Sala, la concha de tu hermana, hijo de y la puedo, te morís, que ese burro, que esto, que lo otro, y el tipo pateó una pelota contra el coche, no puede hacerlo, pero pará un poco. Digamos, pará.
4: Esto pasó en Boca también.
1: No, bueno, una cosa no quita la otra.
4: Cuando Chiquito Romero le quiso pegar a un hincha, no puedo
0: pero
4: arreglar
0: mal acá. Pero eso es distinto, pero no es lo mismo.
1: Vos podés golpear con la pelota a un niño, a cualquiera que esté en la tribuna y lastimarlo.
0: A bueno, eso está bien, pero el tipo también vos lo está lastimando.
1: Lo está haciendo de bronca, lo estaba haciendo a propósito, no es que tiró.
0: Pero es la reacción.
1: No es que fue un despeje.
3: Es que tiró un pelotazo al público. ¿Le tiró un pelotazo al público?
0: Pateó a la pelota.
1: No,
0: Le dijo, viste cartel, en el momento del gol, que era toda una locura.
2: Un nene de 5 años lo dejaba knockout.
0: Bueno.
1: No está bien, Pablo. No está bien. Pero incluso me parece más grave que lo de
0: Pero no lo estoy justificando. Lo que estoy diciendo es que los tipos también, vos tenés que entenderlos un poco.
1: Y no. Esas cosas no, ¿por qué? No hay que, ¿por qué justificarlas?
0: Es un pelotazo, estás en una cancha de fútbol, digamos, bueno, no es que tire un ladrillazo.
2: Eso
1: pero
2: se
1: no,
2: puede.
1: No es, una cosa es sin querer y otra es tirar lo un pelotazo no, a la gente.
2: Lo que no es inadmisible yo en Boca, en River, en donde sea, es que un capitán putea a su gente.
0: Ah, bueno, eso es otra historia. Bueno, pero Juanfer no lo puteó.
2: Ah, ¿no?
4: ¿Qué hizo?
0: Juanfer
4: le cantó el error.
0: No, dijo, no nos puteen.
4: No dijo.
0: Bueno, dijo. Se le fue la mano un poco. ¡Gol de Belgrano!
2: Sí.
0: Gol de Belgrano, gol del Pirata, ¿eh? Gol del Pirata, señores. El Pirata le está ganando Unión 1-0 en 19 minutos de este segundo tiempo. Belgrano, por ahora, Belgrano es semifinalista.
4: Impresionante.
0: Del mejor torneo del mundo.
4: Sí.
0: De nuestra Liga Argentina. Mirá cómo era la gente, mirá.
1: Tremendo, aparte en Córdoba, seguir fútbol. De una manera hermosa.
2: Sí, en el barrio Alberdi.
0: Bueno, pero pará, ustedes me sacaron del tema de
4: no, usted solo Salas. Salió del tema con el gol de Belgrano.
0: No sí, porque una zarada me dijo que hay que gritar
1: tienen
0: así.
1: Tienen que entender al hincha de River que viene de decepción en decepción, sí. Más allá de este momento, sí, del nuevo bueno, ciclo pero, de Caudet, de no, los resultados pero, que se están
0: pero
1: pará, dando.
0: Pero yo iba a otro tema, porque vos me hiciste trampa, Ceci. Porque vos me hiciste trampa, me empecé a decir, está mal.
1: Está mal, con está el don, mal.
0: Está es bien, bueno, está bien. Pero no me quería meter en esa discusión, porque en definitiva me metí en una discusión que no me tengo que meter. Está bien, tenés razón, está mal. A lo que iba yo, es que los jugadores están metidos en una...
1: Y les da bronca a ellos también,
0: no,
1: obvio.
0: Pero yo te... Sí, están metidos en esa burbuja, porque claro. Está todo el día con el telefonito así. Que después están en emoción violenta.
4: Sí,
0: tienen
4: verdad.
0: Que salir de ese mundo, o sea... yo le decía a Leo.
1: Aparte, en las redes se dice cualquier cosa que te cruzás la misma persona en la cancha y en la calle no te dice nada.
0: No, porque el tipo, claro, porque vos les puede, les importa, les duele más el mensaje directo, porque las redes tienen esa cuestión, ¿no? Que
1: y como jugador de River te ve llegar
0: miles de mensajes, entonces la crítica, el insulto directo, porque está esa posibilidad de que llegar directamente
1: la familia,
0: a vos.
1: Todo.
0: Es más doloroso que el mejor periodista de la actualidad le haga una editorial de 30 minutos matándolo. Uh-huh. O sea, eso no les importa.
4: Y no, porque tampoco lo consumen. Consumen las redes y no.
2: Las redes.
4: Claro.
2: Sí.
1: Y ahí está la formación personal y pero demás. Y bueno, el jugador de fútbol nunca se le dio lugar.
0: Ahí está.
1: No todos los clubes le dan como esa contención de
0: no
1: pibes.
0: No es momento de... No, pero hoy, al grande, ponele. Hacerlo con los pibes sí. También, obviamente, ir preparándolos. Pero ya hoy, al plantel de Primera División, no es el momento de...
1: Y un
0: de,
1: coach
0: de,
1: ahí,
0: de
1: emocional.
0: Muchachos.
1: Tendría que haber... Y sí, un psicólogo.
0: Si hay algo que tiene el jugador.
2: Los tienen todos, pero les afecta. Y sabes que hay otro tema también: el entorno. A veces el jugador por ahí no se quiere salirse de ese lugar o abstraerse. Pero después Y aparece el hermano, el papá, la mamá, la esposa.
0: No, pero yo, mirá, si yo le pregunto al Beto, que está criado y formado en otro momento de la República Argentina, le dicen, ah, escúchame, nosotros íbamos al vestuario, le decíamos, porque claro.
1: Pero tiene redes el Beto, así que sabe.
0: No, obviamente que tiene redes, pero ellos conviven en un vestuario con redes.
3: Pero vos sabés una cosa, mi familia nunca me dijo absolutamente, iban a la cancha. Todos los partidos.
0: Y no te decían nada, pero.
3: Nada, apenas terminamos. Pero no, viste, porque algunos te insultan en la cancha, claro, eso. Muchos te insultan. No.
0: Pero sé lo que pasa, Beto.
3: Pero no te decían, che, ¿cómo te putearon? Nada.
0: Pero por ahí tal vez la hermana de Paredes.
3: Sí.
0: Tampoco le dijo nada a Paredes. Pero hoy tiene el teléfono y la posibilidad de hacer un descargo, un reposteo. De alguien que dice algo y de nada, de expresarse de esa manera.
3: Sí, sí, obvio.
1: Se suben a las críticas de redes que no tienen valor.
2: No digo que esté mal o que esté bien, pero hoy los jugadores salen campeones y van al vestuario, lo primero que hacen es agarrar el celular y hacer vivo de Instagram.
0: Claro.
1: Si no pasa en Instagram, no pasa en la vida.
0: No. Es un tema.
2: Es un tema, ¿eh?
4: Es así.
3: Pero me parece, ¿por qué? Porque faltan técnicos que eduquen,
0: Que eduquen.
3: Te agarraba el Timoteo Griboy, yo me imagino, el viejo Timoteo.
0: ¿Qué día Timoteo?
3: No, te saca el celular.
2: Le prohibiría los celulares.
3: Andá en tu casa, acá no entran con ningún celular, ni en el vestuario. Claro. Dejalo en tu casa, le dice. Y vos lo dejás porque lo respetás al tipo.
2: Y pero ¿sabes qué? Beto hoy, un pibito de 18, lo mira a Timoteo y le dice, ¿qué? Yo lo traigo porque yo quiero y...
3: No,
1: pero de verdad debería ser un momento de concentración. Aparte son 3 horas.
3: Claro,
1: no es tanto, lo dejás en el hotel o en un o mismo la cancha, pero en un lugar cerrado con un bolsito y cuando te retirás lo buscás. Son 3 horas de concentración que tenés que tener.
0: Pero bueno, Tatito, abrazo, me voy a las noticias, amigo.
2: Cambiaron los tiempos. Después te cuento, si quieren, el tema de Cavani, el tema Palacio.
0: Ah, dale.
2: Ya le dieron el alta médica.
0: Dale.
2: Palacio ya viene también entrando con el grupo, así que te cuento si pueden o no llegar para el partido del 19. Y también después, si quieren, les cuento, porque parece que Braida va por Weigan por derecha, se queda ahí en ese lugar. ¿Quién puede ser reemplazante de Azcacíbar? Y por Barreiro, ¿qué está pensando UBA?
0: Muy bien, bueno, abrazo Tato, vuelvo en un rato contigo. Ahora nos vamos a meter en el mundo River también. Está ganando Belgrano, le quedan 20 minutos ante la emoción del señor Leonardo Uranga, en el que está realmente muy metido en lo que está. Mirá el chino Celarrayán, mirá, todo con el pelo pintado de azul, de pirata. Impresionante.
4: Me encanta.
0: Mirá cómo está el ruso Zielinski. Es su lugar en el mundo.
4: Gran técnico.
0: Belgrano, y sí, pero es su lugar en el mundo, es Belgrano, ¿viste? Va a otros clubes y más o menos.
4: Y bueno, Ricardo.
0: No lo saben entender. Dame noticias, dale.
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6: 20:34 minutos en todo el país. Patricia Bullrich no negó que Javier Milei le haya gritado en la reunión de gabinete del viernes pasado. La senadora habló del tenso cruce con el presidente por Manuel Adorni. Confirmó el reproche, pero dijo no lo definiría como un grito. Sostuvo que Milei tiene una emocionalidad importante. Por maniobras con el dólar blue durante el gobierno de Alberto Fernández, embargaron a Elías Pichirilo. La medida dispuesta por la jueza Servini alcanzó además a otros 100 financistas y agencias de cambio por casi 860 mil millones de pesos. Señaló que solo en el 2023 las agencias del ex esposo de Jessica Sirio y las otras 100 hicieron operaciones de compra de dólares en forma ilegal por 475 mil millones de pesos. Otro de los embargados son la madre del dueño de Sur Finanzas, Maxi Vallejo, y Carlos Adrián Migueles, exnovio de Wanda Nara. Continúa la búsqueda de la mujer que desapareció en Bariloche, bajó de un colectivo y nunca más se la vio. Analía Corte, de 52 años, fue vista por última vez el viernes a la mañana. El operativo se trasladó ahora al centro de la ciudad luego de que se confirmara que el mismo día viajó en colectivo. Temperatura 17 grados 4, cielo despejado.
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0: Pretty solo.
1: Ah, están todos locos, te verás lo que grabaron. Están re locos.
2: Decí que te grabaron la segunda versión, Juanfer, porque la primera había
1: Yo te digo una cosa, estoy deseoso por el partido de mañana de River, porque Juanfer cambió.
3: No juega.
1: ¿Quién no juega? Juan. ¿Es Juanfer y 10 más que está lesionado?
4: No. Pero jugó 70 minutos, ¿cuándo? ¿Qué pensabas ser titular?
1: Carlitos, ¿cómo te va? ¿Cómo no va a ser titular? Se le viene el mundo encima al chacho. No, ¿cómo te va, Charlie?
5: ¿Cómo andamos? ¿Cómo andan, Pablo? Abrazo para todos.
1: Pero que no,
5: para todos.
1: Pará, que arranco con esto. ¿Que no juega Juanfer mañana?
5: No, yo no lo tengo confirmado eso.
1: ¿Y vos qué tenés?
5: Además,
1: sí.
5: Yo creo que tiene chances, que está en la consideración para mañana.
1: ¿Pero cómo no va a jugar ahora? Después vos me decís, che, Juanfer jugó un partido intenso, porque, digamos, los 30 intenso. Minutos de alargue es en lo...
4: Intenso.
1: Y sí, pues si jugó
4: en 4 metros cuadrados.
1: Ah, no sea malo.
4: ¿Cómo vas a decir intenso?
1: Ah, intenso.
4: Yo le puedo decir, che, qué buena pegada que tiene Juanfer, qué buenos centros que tira. Ahora, que me digas que hizo un partido intenso, no, eso no, ahí yo no sé.
1: Si River está hoy jugando mañana, gracias a él.
4: Pero son dos cosas distintas, por eso me dijiste un partido intenso. Intenso puede haber tenido el partido Moreno, Vera,
1: pero intenso en su Galván. Característica. ¿Qué querés, que vaya a buscar la pelota al
4: no,
1: arquero?
4: No, bueno.
1: Eso lo hacía Diego, nomás.
4: Bueno, por eso digo.
1: No, pero él pidiendo la pelota, enganchando, tocando, yendo a recibir, metiendo el centro, bueno, más que centro.
4: Todo así.
5: Aparte a Juanfer, intensidad no le puedes pedir, o sea, justamente.
1: Pero claro. Yo te digo intenso desde el momento en que fue muy activo el partido de él dentro de claro. Todo el desperote que había en la cancha. Pues y aparte viene de jugar.
4: Pues está mal de la garganta, el tema de las puteadas que le hizo a los hinchas de River. Puede ser eso también.
1: Dale con
4: eso. No, puede ser eso también, pues está mal, está fónico.
5: Pensé que había recapacitado.
1: ¿Alguna vez Ortega le hizo un gesto? ¿Te acordás jugando con la camiseta de Newell's a la hinchada de River? Cuando le hizo el gol.
4: Pues juega Newell's.
5: No fue
4: a los dirigentes de River, no a las hinchas.
1: Lo hizo corriendo ahí.
4: Sí, no estaban los dirigentes ahí, pero todo el mundo entendió que era para los dirigentes de River porque tenían que poner la plata. Pues le digan plata a Ortega.
1: ¿Vos crees que el hincha de River lo crucificó a Juanfer?
4: No.
1: Lo van a ovacionar mañana. Cuando en el... Mirá, Carlitos.
4: El síndrome de Estocolmo.
1: Escuchá, ¿cómo el síndrome de Estocolmo?
4: Y claro.
1: Pero el tipo es un ídolo de River. Para mí Juanfer es bandera. Es una bandera en River.
4: Bueno.
1: Te digo, el jueves cuando nos reencontremos...
6: Sí.
1: Carlitos, presta atención en el aplausómetro. Hasta acá, ¿quién se llevaba los aplausos en River?
5: Sí, Beltrán... el más aplaudido, Acuña, en el último partido Acuña ya fue muy aplaudido. Juanfer siempre fue muy aplaudido.
1: Bueno, va a ser ovacionado.
4: Mira.
5: Sí.
4: Pero no en el equipo, cuando den los suplentes. Ahí lo van a aplaudir. Porque no va a estar en el equipo titular.
2: Pero estás muy seguro.
1: ¿Pero cómo no va a jugar Juanfer?
2: Bueno, ¿en línea directa con Chacho vos? Tomá, Pablo. ¿Estás muy seguro?
4: Bueno. Veamos mañana.
1: Bueno, veamos mañana.
2: ¿Pero de qué se trata esta seguridad? ¿De tu gusto?
4: Es información.
2: Listo.
1: Bueno, y otra cosa. Mañana empieza una etapa en donde el arquero de River, Beltrán, el joven, Santiago Beltrán, que sí. Ha demostrado en este semestre hasta acá, es una de las grandes apariciones. O sea, Beltrán y Aranda son las dos grandes apariciones del fútbol argentino de este semestre.
4: Sí.
1: ¿No? Mañana empieza una etapa en donde definitivamente nos muestra para qué está hecho Beltrán, mañana. Porque si a Beltrán no le pasa lo que le ha pasado a muchos, que cuando se le siente en el banco de suplentes, un Armani en este caso, se le siente en el banco de suplentes, quien es hoy el capitán de River, ¿sí? Cuando se le siente al tipo que ganó no sé cuántos campeonatos, cuando se le siente un referente, cuando se le sienta el que se siente dueño del arco, y que Beltrán no empiece a jugar pensando más en que lo tiene Armani sentado en el banco, sino que siga con la tranquilidad que lo vino haciendo hasta ahora, ahí demuestra que se queda definitivamente con el arco de River. Yo he visto muchos que cuando volvió el titular, que decía no, va al banco porque el pibe, y se le sentó esos grandes que tenían campeonato sobre el lomo, así de brazos cruzados.
6: Presión.
1: ¿Eh?
6: Es una presión.
1: Obvio, no tengas ninguna duda que es una presión. Es una presión porque sabés que
2: Armani todavía se cree el dueño del arco.
1: No tenga ni... Primero, el futbolista está criado, o sea, lo criaron para competir. O sea, es un animal de competencia el futbolista. O sea, está formado, formateado para competir. Armani en ningún momento se siente suplente. Además es el capitán de River.
0: Totalmente, totalmente.
4: El tema acá...
1: Sabe que hoy tiene que ir al banco por el momento de Beltrán, pero sabe que a la primera de cambio Beltrán, cuando falle, él va a levantar la mano y decir, estoy yo, che.
4: Sí, sí. El tema es que habló Coudet con Beltrán. ¿Qué le dijo Coudet a Beltrán? Ahora.
2: Y Armani quizás también. Viste que los arqueros son muy unidos. Por lo general trabajan, bueno, obviamente, mucho juntos. Quizás Armani, sabiendo del momento de Beltrán, tomó la decisión de tener algún tipo de charla también con él.
1: No, pero eso sí, como la tenía, no sé, Arias con Cambese, pero Cambese todo bien, trabajaban juntos, pero estaba preparadito realmente para quedarse con el lugar.
4: Totalmente.
1: Lo que digo es que tiene una favor Beltrán y tiene una favor el Chacho. Que el Chacho cuando llegó, Armani estaba lesionado.
5: Sí.
1: No es el clásico técnico que viene atajando un futbolista o un arquero, un futbolista es titular inamovible, es el capitán del equipo, se te lesiona, después vuelve y vos tenés un cierto compromiso ahí.
4: Sí.
1: El Chacho ese compromiso no lo tiene.
2: Sí,
1: no lo tiene.
2: Se dio todo de manera muy, muy natural.
1: El arquero es el pibe, es un fenómeno. Pero la presión, como dice el Beto, cuando vos tenés uno de esos sentadito ahí...
4: Quédate tranquilo, le tiene que haber dicho Coudet.
1: ¿A quién?
4: A Beltrán.
1: Obviamente que se lo dije.
4: Quédate tranquilo que cuando termine el campeonato, Armani se va. El arquero mío sos vos.
1: Pero vos tirás los ídolos por la basura, ¿no? Por la ventana, los agarrás el fundillo del traste y los tirás por la ventana.
4: No, no.
1: Eso es una cosa de loco.
2: ¿Y a qué se va a quedar Armani?
4: Si se va en seis meses, si no se va ahora, se va en seis meses. Termina el contrato en diciembre, Armani.
1: River merece hacerle una despedida.
4: No, y un partido de homenaje. ¿Dónde? ¿Cómo no? ¿Partido homenaje?
5: Ya mañana va a ser
1: recorrido. Pero River tiene a esos jugadores, vos tenés que hacer todo lo posible para que se retiren ahí, no se pueden ir a retirar a otro lado.
4: ¿Y qué se va a quedar en el banco de suplente de Beltrán?
1: No sé, vos tenés que si atajar la Sudamericana, atajar la Copa Argentina y cuando atajé tres partidos menos la Sudamericana.
4: Y lo van a ovacionar, Armani.
1: Obvio.
4: Y sí, es lo que corresponde.
1: Pero no tenés que decir Cuño se va.
4: Pero se va a ir.
1: No. Vos tenés que hacer todo lo posible para como dirigente.
2: Y perdió la titularidad. ¿Para qué se va a quedar Armani? Me imagino que tiene...
1: Pero hoy perdió la titularidad. Te ataja dos partidos en la Sudamericana muy bien. Te ataja una Copa Argentina muy bien.
4: Pero escúchame, Pablo.
1: Y se queda con el arco.
4: Yo te hago...
2: Pasa que Beltrán tiene un futuro...
4: Armani tiene 40 años.
2: Claro. Sí.
4: Termina el contrato dentro de seis meses con River.
1: Sí. Hay que renovárselo.
4: Sí. Vos ya tenés un arquero...
0: Ese quiere ir también. Él quiere volver a Colombia.
4: Ese quiere ir. Él... Vos ya encontraste un arquero a corto y mediano plazo.
1: Es muy duro lo que dijiste.
0: No, quiere volver si vuelve a fin de año. Y yo escuché que si... ¿Quién está el arquero?
4: Ospina se va.
0: Bueno, si se iba, que tenían posibilidad de irse
4: ahora. ¿Ya hablaron con River Atlético Nacional? ¿Ya hablaron?
0: Tenía posibilidad de irse ahora, seis meses, adelantar seis meses.
1: Pero escuchame una cosa, pero que se vaya a retirar a Colombia.
0: Sí.
1: Pero que para él es más Colombia que River.
0: Por la familia.
4: Y si es ídolo ya también.
0: Por la familia.
4: Mirá que es ídolo en Medellín, ¿eh?
1: ¿Qué le pasa a River, viejo?
2: Pero él va a seguir siendo ídolo de River. Lo que pasa es que en este momento la actualidad manda y Beltrán se hizo dueño del arco.
4: ¿Pero qué sos del club de nostalgia, vos?
1: No, claro. yo creo que la idolatría y las pertenencias las tenés que construir, las tenés que respetar.
4: Sí, claro que sí. Pero si ya se termina el contrato y tiene 40 años.
0: No,
4: Pablo.
0: Pero él también se quiere ir.
4: Además,
0: sí, él quiere vivir allá, va a vivir en Colombia, no va a vivir en Argentina.
4: Entonces, es todo natural.
2: Se dio naturalmente por una lesión, bueno, la aparición indiscutida de Beltrán.
1: Al final Madrid no tiene héroes.
4: Sí, ¿cómo no tiene héroes?
1: No tiene héroes.
2: Pero sigue
4: ¿cómo no tiene héroes?
1: No
4: estuvo
1: héroes,
4: en su momento.
1: No tiene héroes.
4: Pero con ese criterio...
1: A Gallardo lo tiraron por la ventana. Dijeron, mirá el quilombo de acá, de Gallardo.
0: ¿De qué te reí, María?
1: No, lo pusieron todo, que el arameo.
4: Pero no podés seguir jugando con los mismos tipos hace 8 años.
1: A Juanfer ya no lo quieren más, nada, mirá, este gordo, no sé qué, no puede jugar.
4: Pero pasó
1: a Armani, nada, que se vaya, que todo el otro no lo quiere jugar.
4: Pablo.
1: A Nacho lo echaron a patada.
4: Pablo, pasó hace 8 años. Esto es fútbol profesional. No podés seguir jugando con lo mismo 8 años. Das ventaja. Es así.
2: Yo creo que
4: es como si
2: lo
4: pone al Beto Alonso de 10 hoy. Coincide. Un crack. Fue un crack en los 80, en los 70. Pero ya no puede jugar. Esto es lo mismo. Ortega. Aymar.
2: No, y en esta decisión del Chacho Coudet, que seguramente ya la tiene tomada, el hincha de River yo creo que lo respalda.
1: ¿A quién?
2: A Chacho.
1: Por eso te digo, pero es una locura. Que pero no es que Armani se está yendo, Armani lo están empujando a él. Y si el Chacho no lo quiere, la gente ya lo agarró a Beltrán, los dirigentes lo miran de costado que te iba a renovar si sos un viejo de
2: pero
1: mierda.
2: Es que no lo quiere.
1: Esto que
2: no,
1: el otro, boludo.
4: Ya se sabía.
1: Al tiempo lo están tirando al no, la basura.
4: No, pero el antes.
1: Me agarra el bolso y se me voy a Medellín.
4: No, pará. Pero eso no es verdad.
1: Váyanse todos.
4: Eso no es verdad.
1: Y sí.
4: No, vos estás contando una parte de la película. La parte entera de la película es que antes de la lesión ya se sabía que Armani no renovaba con River y se iba en diciembre. Después vino la lesión, después apareció Beltrán, después pasó todo lo que pasó.
2: Él es pero, de tomar ese tipo de decisiones.
4: Pero ya antes se sabía que Armani el 31 de diciembre se iba de River.
2: Con la selección hizo algo parecido. Ahora, en un buen momento dijo no, no va
4: estás
2: más.
4: Contando la última parte de la película, no estás contando la película entera.
1: Perdóneme, señor Torres, ¿eh?
5: Igual lo que agudizó esta decisión de Armani de analizar irse a Colombia... fue el no jugar, el de estar lesionado. De hecho, en algún momento él públicamente declaró que también dentro de sus posibilidades estaba quedarse en River, claro. Retirarse en River. Pasa que fue bueno.
1: No, el tema es que en Colombia es ídolo, me dice el Beto.
4: Sí, es ídolo.
1: Claro, entonces, el club colombiano quiere a un viejo, a un tipo que está lesionado, pero como es ídolo, lo quiere.
4: Pero ¿cómo vas a comparar a River con Nacional de Medellín? Pablo, te pido por favor. River Play. Por favor, no empecemos. No me van a poner mal dentro de.
5: No, viejo no, es una falta de respeto, sí, tiene 36 años, pero...
1: ¿Cuánto tiene?
5: Muchísimo arriba. ¿Quién
1: tiene?
5: 36 años.
1: ¿Marmani tiene 36 años?
5: Sí, señor.
1: Ah, bueno, pero entonces, pará, ¿cómo tiene 36 años? Tiene 4 años más por delante, por lo menos, para jugar.
5: Sí. Sí, yo creo que está vigente todavía,
1: 40 me dijeron acá en la mesa.
5: 39.
1: Ah.
5: Pero igual, yo creo que está vigente. Para la edad de un arquero está vigente. Lo que pasa es que, bueno, hoy está Beltrán y lo está haciendo muy bien. Pero esto empieza a partir de fundamentalmente del hecho de que no juega, de que ve que Beltrán está bien y, bueno, empieza a analizar la posibilidad de sus últimos años jugarlos. Y si no es en River, es en Atlético Nacional. Su mujer ejerce mucha presión. Ella es colombiana, tiene toda su familia en Colombia. También viene un poco por ahí la cuestión, pero si Armani mañana...
1: Bueno, pero está bien, pero es un año más que puede ya estar atajando a Armani para después irse a vivir a Colombia 50 años, o sea, eso me parece que no cuenta.
5: Yo creo que está empujando.
1: No es que tiene 22 y están discutiendo si vive en la Argentina o vive en Colombia.
2: Pero vos querías, Pablo, vos le devolverías el arco a Armani.
1: Sí. No, el arco no. Yo soy dirigente de River, le digo, Armani, yo quiero que vos te retires acá, no quiero que te vayas a ningún lado. Le digo, el técnico decide, pero arreglé, a ver, que hay 3 campeonatos, 4, ¿no dicen que en el fútbol argentino hay 1000 campeonatos? Bueno, ¿cómo no va a tener un campeonato para atajar Mani? Entonces, vos sos ídolo, vos jugaste tantos partidos, ganaste tantos campeonatos, yo quiero que te retires acá. No quiero que te vayas a otro lado. Esto es lo que haría yo, que es lo que está haciendo el equipo colombiano.
4: ¿Qué está haciendo el equipo colombiano?
1: Eso, está diciendo, venite para acá, que queremos que te retires acá.
4: Sí, bueno, pero va a ser el arquero titular. Claro, porque se va a Espina, es distinto.
1: Acá después, no
4: va
1: que, a ser el después que decida Armani. Yo digo, ¿cuál es la actitud de ustedes que hablan, según el Chacho Codé, que lo tiene lista para que se vaya? Los dirigentes dicen, no le van a renovar. El otro, la gente, bueno, ya lo quiere a Beltrán. Entonces, voy a decir, el tipo, no es que le están dando la forma y todo el terreno.
4: ¿Sabés
1: qué hizo Armani? Una forma.
4: ¿Sabés qué hizo Armani durante toda su carrera en River Plate?
1: ¿Qué hizo?
4: Con todos los arqueros suplentes que tuvo.
1: ¿Qué hizo?
4: Nunca le dio una chance a nadie.
1: Y está bien.
4: El arco es mío, dijo.
1: Y está bien.
4: El arco es mío. Vos te pensás que Beltrán, vos si sos Beltrán, le decís, ay, no, Armani, vos sos un histórico de River, entonces vos atajás los partidos. La Copa Sudamericana y de esta y la verdad, y yo atajo la liga nada más. ¿Por qué? ¿Por qué Beltrán tiene que actuar distinto a lo que actuó Armani en River? Y yo no estoy diciendo que está bien o mal lo que hizo Armani, estoy diciendo, Beltrán, si se hace cargo del arco de River, a mí me gusta la idea de que le den a Armani la Copa Argentina, pero no se la va a bancar Armani, y es natural que no se la banque y que haya perdido el arco de River con un pibe de 22 años. Yo lo entiendo, Armani. Y Armani tiene los últimos, el último año, tres años, no sé cuánto le quedará a Armani como futbolista.
1: Está bien,
4: y
1: pero
4: quiere ser titular y es totalmente normal.
1: Esa es una decisión de Armani. Sí. El club te hay una forma para que vos a un ídolo le proponga, le hagas una propuesta.
4: Sí.
1: Porque los ídolos se lo ganaron a eso.
4: Sí.
1: Se ganaron esa situación. Es diferente tratar con Armani que tratar con Galoppo. Es diferente. Entonces, Armani, hay una forma. La forma del club que debería ser... ¿cómo se llama Armani? Que se me fue el nombre.
4: Giorgio.
1: Franco. Franco, escúchame, mirá, acá tenés. Contrato en blanco, hermano. Yo quiero que te retires acá.
4: Déjate.
1: Yo quiero que te retires acá. Armani, a ver, después del Pato Filiol, o no sé, a mí en un momento hasta escuché que los hinchas de River y periodistas que siguen a River lo pusieron por encima del Pato Filiol, cosa que me parece una locura.
4: Una locura.
1: Pero a ver, si yo te digo Amadeo, Filiol, Armani, ¿está mal?
4: Bueno, dale.
1: ¿Cuántos años de historia tiene River?
4: Y tiene 121
1: años.
4: Sí, 121.
1: Ahora, yo les digo una cosa, en 121 años de historia, hay un tipo que tiene, está en la actualidad, que es el tercer arquero de la historia, ¿no se lo ganó esto?
4: Sí.
1: Y bueno.
4: Pero se lo, pará, se lo ganó.
1: Hay una forma, viejo.
4: Yo te entiendo, él se lo ganó y atajó, le dio un montón a River, y River también le dio un montón a él. Pero el arquero titular es Beltrán.
1: Pero está bien, no sé, hoy.
4: ¿Sí?
1: Hoy.
4: Sí.
1: Hoy, mañana, tal vez sea, armado, el fútbol es así.
4: No, bueno,
2: pero igual ya lleva un tiempo considerable siendo la figura de River convocado.
1: El otro día, el otro día, ustedes porque se quedan, digamos, obviamente con la silla. El otro día, en los dos goles de San Lorenzo, el arquero River tuvo responsabilidad.
2: Sí.
1: Uh-huh.
4: ¿Sabés
2: sí,
4: la cantidad de goles que se comió Armani?
1: Bueno,
4: la cantidad de goles que se comió.
1: No, está bien, pero ustedes.
4: El último gol que le hacen a Armani se lo come todo.
1: Ya lo sé, pero.
4: Y bueno, entonces, goles se comen todos los arqueros. Hasta el mejor del mundo se come goles. Bueno, sí, se lo puede haber comido Beltrán. Para mí no, pero puede ser. No lo voy a discutir. Pero.
1: O sea, como también sacó una pelota que era el 2-0 de San Lorenzo, que fue impresionante.
0: Bueno, sí, igual Armani va a querer jugar, Pablo.
1: Y sí, obvio.
0: 40 años, pero va a querer ser titular indiscutido.
4: Y es natural.
0: Sí, sí. Aparte, no solamente por eso, él se da cuenta que está el pibe, pero va a decir, yo quiero terminar jugando.
4: Obvio.
0: Yo me podía haber quedado en Boca y era suplente Maradona. Y me quedaba ahí, con el contrato que tenía todo. Yo dije, no, me voy. No quiero ser estar entrando 35 minutos.
4: Claro, obvio.
0: 40 minutos.
1: Bueno, dame el probable equipo del Chacho.
5: Beltrán, Montiel, Martínez Cuarta, Rivero, Acuña... Aníbal Moreno, Fausto Vera, Aníbal está con lo justo, por eso la pausa ahí. Fausto Vera, Galván, vamos a ver si Maxi Mesa, yo le pongo una fichita todavía a Juanfer, Colidio y Driussi. Es un equipo que no está confirmado, todavía puede haber alguna sorpresa del Chacho de acá al final, porque bueno, Driussi viene con poco ritmo. Colidio, los últimos partidos al Chacho no le ha gustado, pero bueno, por ahí iría el equipo para mañana.
1: Ahora, obviamente que esto hay que ver el tema del partido cómo se da, ¿no? Porque por ahí el partido se destraba rápidamente a favor de River y esto que voy a decir no tiene validez, porque todo tiene que ver un contexto. Ahora, si el partido es cerrado, es largo, River está con varios jugadores al límite, y viene jugando mucho. Y además 30 minutos de alargue con toda la tensión que significa. Pues esto termina el domingo a la medianoche, a las 10 de la noche, y vuelven a jugar hoy miércoles. O sea, el jugador recién...
2: Sí, muy pegadito.
1: Ayer a la noche, o hoy a la noche, está como distendiéndose de lo que pasó el domingo.
5: Sí.
1: Ya mañana tiene que jugar. Digo, si el partido lo amerita, que desde lo físico es un partido similar al de San Lorenzo... Y River, hay que ver cómo responde a esa cuestión, ¿eh?
4: Es que vos tenés que poner...
5: Sí, es verdad. Acuña, Aníbal Moreno, Driussi, son todos jugadores que están...
2: No, vamos a ver por Copa el equipo, me parece.
1: ¿Lo qué?
2: Va a hacer cambios por Copa.
1: Sí, pero la Copa la tiene la semana que viene.
2: Bueno, por eso. Pero ahora va a poner todo lo mejor.
1: No, pero claro, por eso sí.
4: Tiene que poner esto. Teniendo en cuenta que River casi ni entrenó. Y es natural porque son pocos días.
1: Claro.
4: Del domingo a la noche a hoy, a mañana a la noche, tienen que jugar los que estén mejor físicamente.
2: Y el fin de semana sí pasa también.
1: Pero el Chacho no está pensando eso, porque Moreno no está bien.
4: No, pero no tiene otra alternativa.
1: Driussi no se lo vio bien el otro día, en el final.
4: No, Driussi no está bien. No, es que Driussi no estaba para volver. Driussi está al 70%.
1: Y bueno, yo creo que Juanfer, más allá de todo... Juanfer jugando con Carabobo, jugando el partido de ayer y volviendo a jugar hoy miércoles.
4: Creo que no va a jugar. Puede entrar, pero no, para mí no es titular de ninguna manera. Porque pensando en lo que decís vos, vas a hacer un partido. Fíjate cómo juega el rival también. Gimnasia es un equipo muy físico también.
1: Muy físico.
4: Corre todo.
1: Se te puede destrabar como en la, en, vale, el, en la fase regular que le echaron a uno y
4: totalmente.
1: Bueno.
4: Bueno, puede pasar. Bueno, viste cómo son los partidos. Bueno, vos pensás un partido y en este... De entrada yo no lo pienso. Pensás en Galván, que corre, que trata de llegar. Por ahí pensás hasta en Galopo, mirá lo que te estoy, claro, diciendo. Pensás en, obviamente, en Maxi Mesa.
5: Galopo es lo que hizo el otro día.
4: No, ya sé, menos en el Monumental, obviamente.
1: ¿Galopo no va a jugar?
5: No, de ninguna manera. Cuidarlo, a eso le gusta, pero es cuidarlo porque no.
1: Pero para vos, ¿qué decís? Que en el tablero electrónico, en el momento de la formación, que va a ser un cabildo putear, abierto.
4: Lo van a putear.
5: Olvídate, lo van a hacer.
1: ¿En serio? O sea, pero aparece Galopo. ¿Eh?
5: Pero vale, no entendió nada lo que es la camiseta de River. Ahí estoy con Leo, no entendió absolutamente nada. Se hace el Ronaldinho pateando los penales, insulta al hincha de River, o sea, piensa que está jugando en Mandillú de Corriente, no sé.
1: ¿También Galopo insultó al hincha de River?
5: Claro, fue uno de los últimos partidos el año pasado, cuando River queda eliminado, termina insultando, cuando estaba subiendo al micro, lo putearon algunos hinchas y él puteó a los hinchas que estaban en el hotel. Fue el partido con Palmeiras.
1: Qué despelote, ¿no? Te digo que el gol de Juanfer salvó todo esto de una hoguera, ¿eh?
2: Y hubiese sido...
1: No solamente el valor de estar a tres partidos de lograr un campeonato, sino que se apagó un incendio que era tremendo, ¿eh?
5: Sí. Además, pará, Pablo, Galopo ya venía puteado. Esto no es por lo del otro día. Galopo, cuando era la voz del estadio, siempre Paulo Díaz y Galopo eran siempre los más insultados, ¿eh? Y ahora, bueno, después de esto ni hablar.
1: Bueno, el gringo Cingolani, mi amigo.
2: ¿Qué tiró?
1: El gringo Cingolani dijo que Otamendi esta semana firma para River.
5: Sí, va a jugar en River Otamendi.
1: Otamendi. Pero que firma, dijo que firma.
5: Sí, está todo arreglado. Será esta semana, la que viene, pero está todo arreglado. 18 meses, después del Mundial se suma River.
1: ¿Te gusta, Beto?
5: Se va a hacer junto.
4: Otamendi, sí, es un buen jugador.
1: Buen defensor.
4: Sí, muy buen
1: defensor. ¿A Leo no le gusta?
2: No le gusta por el tema
4: de la edición. No le gusta por la edad no le gusta. Y pero tiene 40 años también, muchachos. ¿Qué quiere que te diga? Yo entendería si River tiene que hacer algo en un año, un equipo que está a punto de salvarse.
1: Pero ese es el fútbol de los cuarentones. Messi, Cristiano, Modric.
4: No, bueno, pero no vamos a comparar a Otamendi con Messi y Cristiano, te pido por favor. Yo lo que te digo es que no... River no necesita un jugador de 40 años.
3: Pero River es un jugador, tiene personalidad, se la va a bancar la camiseta, no va a tener que demostrar nada porque se la va.
4: Yo lo quiero ver a Beto, yo te digo esto.
3: Ah, vos decís porque a River ataca y te queda mucho espacio.
4: Lo quiero ver volviendo también en las contras de River. Después me contás.
1: Vos pará, juega en la selección argentina, que también juega con el arco a 40 metros.
4: Por eso te lo digo. Porque yo lo veo jugar en la selección argentina. No está para ser titular en la selección argentina Otamendi. Con todo el respeto que me merece.
1: ¡Gol de Belgrano! No. Sí, gol de Belgrano. 50 minutos, señores, lo define Belgrano en una contra cuando Unión había tenido dos situaciones para empatar el partido. Belgrano, semifinalista de la mejor liga del mundo.
2: El primero en meterse.
4: El primero, y sí.
3: No.
1: ¿Eh?
4: Bien Belgrano.
1: Mirá el pirata.
4: Muy bien.
1: Mirá el pirata. ¿Eh? ¿Viste todos los periodistas con el ruso en la conferencia de prensa? El ruso peleándose con todo, que defensivo esto, defensivo lo otro.
4: Pero Ricardo buen tipo, no sé.
1: ¿Por qué no festeja?
4: No es vengativo, Ricardo.
1: Digo, el día, Zielinski, ¿se puede permitir? Ahí lo abrazo Lave, decía, dale, festeja un gol.
3: ¿Qué? Es triste. ¿Eh? Holguín, triste.
4: ¿Te acordás?
1: Es como que no es triste.
4: No, Pernier era triste, Holguín es alegre.
1: Alegre. Bueno, Charlie, abrazo, hermano. No sé si te quedó algo de River mañana. Qué momento, va a estar tremendo el cabildo abierto.
5: Dos cuestiones. Bueno, lo de Otamendi, como decías, sí. Gio Simeone también está adentro. Va a ser otro refuerzo de River.
1: También.
5: Sí, el segundo que está adentro.
1: ¿Correa?
5: No, Correa lo veo imposible.
1: Posible.
5: Lo que lo tasó Tigres es imposible para River. Más allá de que River va a hacer el esfuerzo, todo lo que vos quieras, sí. Pero... Eso es una locura. Lo
4: 15 palos.
5: Tigres.
1: Y sí.
5: Sí.
1: 15, ojo, ¿eh? Sí. Ahora, 15 palos y 4 palos por año.
4: Ojo. No, yo, Carlos, te iba a decir esto. Si vale 15 palos, hay que ver cómo es el mercado de pases de River. No descartes que River ponga 15 palos por Correa.
1: El tema yo creo que no descarto. Si puso 15 por Castaño, vos no, si poner por Correa.
3: Si cambia por Castaño.
1: El tema no es. El tema son los 4 palos por año que gana.
4: Bueno, ya hay jugadores en el fútbol argentino que ganan 4 palos.
1: ¿El River?
4: No.
1: Se te desarma un despelote bárbaro.
4: Bueno, yo te digo. No descarto. Yo no le cerraría la puerta al tema
1: porque
4: Correa.
1: Hoy el que más gana en el fútbol argentino puede ser Paredes, pero Paredes vino gratis. No tuvo que poner guita a Boca.
4: Bueno.
2: Claro.
4: Bueno. Yo te digo esto, no le cierran la puerta al tema Correa. No digo que se vaya a hacer. Pero si es por una cuestión económica, no le cierran la puerta.
1: Para mí sería. Yo creo que sería el refuerzo.
5: A mí, es cierto, la info de Leo es muy buena desde el lado de River. Yo lo que averigüé desde México, gente muy cercana al entorno del jugador, me dijeron, imposible, no hay chance que se lo demos a River. No hay chance, negado, pero totalmente, nada, cero, olvídate, no hay chance. Pero
1: bueno.
5: Si River está dispuesto, veremos.
1: Abrazo, Charlie.